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1: El presidente Javier Milei viajará a Brasil para recibir la máxima condecoración del Estado de San Pablo y apoyar la candidatura presidencial de Flavio Bolsonaro, hijo del expresidente Jair.
2: Adriano Diogo, dirigente del Partido de los Trabajadores, dijo en declaraciones radiales que recibir a Milei es un error por parte del político brasileño y aseguró que eso solo fortalece al presidente Luis Inácio Lula da Silva.
3: Y todos los problemas que ocurrieron, só faltaba a vinda de Milei aquí para São Paulo con la bandera de Israel para apoyar la candidatura de Flavio Bolsonaro.
1: Una operadora telefónica de la policía de Córdoba asistió a una mujer que dio a luz sobre la ruta A19 tras una falla mecánica en su vehículo.
2: El padre del bebé recibió las instrucciones y logró ayudar a su esposa hasta que llegaron los patrulleros y trasladaron a los tres a un hospital.
4: 911, ¿dónde es la emergencia? Hola.
5: Estoy con mi novia, con contranza. Están haciendo el bebé.
4: Bueno, ya está afuera la cabecita. Sí. Tómele la cabecita y gírelo a penita. Con la fuerza de ella, ¿sí?
5: Ya nació.
4: Póngalo en el pechito de la mamá y sobre la espalda. ¿Dónde está usted?
5: Estoy acá en circunvalación antes de la autopista Córdoba Pilar. Está llorando.
4: Bueno, abríguelo. Quédese tranquilo. Va a salir la placenta ahora, ¿sí? Tranquilícela. Y quédese tranquilo que el bebé está bien. Ya está yendo el servicio médico, ¿sabes? Bueno, tiene ahí con qué abrigarlo al bebé. Estimúlalo, ¿sí? Poner el pechito de la mamá y sóbele la espaldita, la cabecita de costadito.
5: Hay un móvil.
4: Listo, estamos entonces. Felicitaciones. Estamos.
2: La administración de Donald Trump se prepara para subir del 10 al 12,2% los aranceles a unos 80 países.
1: Se trata de la actualización de tratados bilaterales que vencen este viernes.
2: De acuerdo al secretario de Comercio, Jamison Greer, la suba apunta a corregir una práctica de comercio distorsiva para mejorar el bienestar de los trabajadores en todo el mundo.
0: Deportes.
6: Primera fecha del torneo clausura de AFA, 25 minutos de la segunda etapa en Alberdi Belgrano, con gol de Fernández, le está ganando a Rosario Central por 1-0. En Junín, en 23 de la segunda etapa, Argentinos Juniors está derrotando a Sarmiento por 2-1. Desde las 21:45 se enfrentarán en Florencio Varela Defensa y Justicia y Aldo Civi por la Copa Sudamericana en el repechaje, partido de ida en la Bombonera. 21:30, Boca recibirá a O'Higgins de Chile.
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1: Hacia allí nos vamos, hacia allí nos vamos. 21 horas 7 minutos en la República Argentina, recta final. Acuérdense, hoy solo hasta las 21:15 en Amamos Argentina. Luego se quedan en la cadena del gol porque juega Boca y allí estará nuestro equipo. Agos Meneghetti, saludamos a los oyentes presentes en el mensajero.
2: Por supuesto, Agus, vamos a leer algunos de los mensajitos que nos van llegando. Nos dice Rocío Belén Villa: hola, soy de Santiago del Estero, hermoso programa y saludo para mis hijos Jonás, Kiara y Ruth. Y también nos deja su mensajito Karina Vargas, nos dice: hola, buenas noches Cadena 3, muchas bendiciones para todos en la radio, les deseo una excelente noche.
1: Jorge Parodi, fútbol argentino, ¿cómo viene la historia?
3: 30 minutos del segundo tiempo, Belgrano aguanta, sigue ganándole 1-0 a Rosario Central. En Junín, Orihuela marca para Sarmiento, que iguala frente a Argentinos Juniors en 30 del complemento, 2-2.
1: Voy a aprovechar a ver si lo logramos para generar un encuentro cultural, porque seguro que hay algún oyente que nunca fue al Festival de Jesús María. Agos Meneghetti, ¿fuiste alguna vez a Jesús María?
2: Yo no tuve, lo miro siempre, lo miro todos los años y lo escucho por Cadena 3 también, así que soy muy fanática, pero no tuve la posibilidad todavía de ir.
1: A Jorge Parodi ni le pregunto si fue, porque obviamente, es evidente. ¿Cómo le podríamos vender, Jorge, a una persona como Agos, de Rosario, de Buenos Aires, de cualquier lugar del país, que no haya ido nunca? ¿Por qué hay que ir alguna vez en la vida, Jesús María?
3: Seguro, porque es el festival más grande de nuestra argentinidad, donde la doma y el folclore se unen y las emociones también, ¿no? En la ciudad que tiene un sello gastronómico, Jesús María tiene el mejor asado del mundo.
1: Eso me gustó, entonces vámonos para allá, Jesús María. Faltan algunos meses para la fiesta, Eric Italia, pero ya hay novedades de ese Festival Nacional de Doma y Folclore. ¿Cómo estás?
4: Estupendo, porque la noche se suma a algo histórico que también forma parte de la historia del festival, ¿no? La experiencia festivalera que surge de lo que la comisión organizadora, que se renueva a veces parcialmente, a veces totalmente, pero hoy lo novedoso es que formalmente hay reelección del presidente del año anterior, el doctor Juan López, por 2 años más. Se hace la asamblea donde se juntan los padres de alumnos de cooperadoras que son, como el doctor Juan López, presidente, referentes de distintas cooperadoras. Lo novedoso también ha sido que recién culmina esta actividad en el anfiteatro de Doma y se han confirmado las 6 cooperadoras que pasan a integrar la comisión que va a organizar Jesús María 2027. Doctor Juan López, a usted le decía esto a Cadena 3.
5: Estamos en comisión, estamos representando una de las escuelas y el motor que hace funcionar este festival, este bien solidario, que trabajar para la niña y adolescente. Ahora podemos decir 26 escuelas asociadas y la responsabilidad es representarlos a todos. Y con muchos proyectos que ya hemos empezado a delinear con la Comisión Directiva Saliente y que vamos a concretar ahora con la comisión que se va a conformar el próximo.
6: Sí, justamente una de las novedades de eso, ¿no? De confirmar esto desde ahora ya con padres que representan a los nuevos colegios que han surgido en la zona, ¿no?
5: Sí, sí, ya llegamos al número 26. Hoy se ratificó la incorporación del IPEN 413 de Sinsacate y del IPEN 294 de Jesús María. Siguiendo con este trabajo que se empezó en 2023 con la reforma del estatuto y de las incorporaciones que hubo en los 2 años anteriores.
4: Pero fíjate este dato, Agustín, por último, sí. Hay 26 cooperadoras de escuelas nuevas que han surgido en la zona. Hay más población, pero hay menos matrícula escolar por la Bien. Reducción de la tasa de nacimiento que se da históricamente desde los últimos años. Realmente ese es un gran dato que lo vamos a completar en otro momento. El adelanto también es que algunos de los artistas que hoy han pasado por Cadena 3 van a estar en el festival. ¡Apa! Ya nos viene anticipando el doctor Juan López, lo hizo en Cadena 3 en tarde y media, con Ale Busto, que es el conductor del Festival de Jesús María, que Nos adelantó también que Paquito Caño, los Palmeras, que estuvieron en uno de los programas de tarde y media un sábado acá en Sinsacate, en la zona, rumbo a Noche Festivalera, también van a estar, y se viene la preventa anticipada. Muy pronto será novedad, porque es lo que se está usando en los grandes eventos, que es otra de las experiencias que tiene Jesús María, adelanta una preventa, y seguramente será una edición espectacular. Reitero, novedades entonces, reelecto presidente el doctor Juan López.
1: Va a ser imperdible y por eso nosotros nos vamos acercando el camino al festival. Abrazo grande, Eric. Gracias por todo.
4: Hasta pronto.
1: Y antes de irnos al ritmo de algún buen folclore, hay novedades, Jorgito.
3: Sí, señor, hay gol de Rosario Central. Diego Fernández pone el 1-1, VAR mediante, no estaba en offside, excelente definición, insisto, Belgrano y Central 1-1, 35 del segundo tiempo en Alberdi.
1: Y me imagino cómo estará Rosario. Agus Meneghetti, te despido por hoy, nos encontramos mañana, buenas noches.
2: Dale, Agus, gracias, nos reencontramos mañana, abrazo grande.
1: Jorge Parodi, quienes quieran seguir el partido de Belgrano, tienen la transmisión por Radio 3. También nos quedamos porque ahora juega Boca.
3: Claro, apenas terminamos, Gustavo Vergara junto a Diego Borinsky desde la Bombonera, Boca O'Higgins por Copa Sudamericana.
1: Gracias, Jorge, abrazo grande, buenas noches.
3: Buenas noches.
1: Martín Rodríguez nos puso al aire con la producción de Majo Arrieta y Diego Uberman, con Martín Bonancea en la redacción de boletines. Gracias a Gloria Tomás, Alberto Rosselli y a todos nuestros compañeros por ayudarnos a hacer Amamos Argentina. ¡Chau! Bueno, ni siquiera.

0: en la mesa de noche, si yo ni siquiera dormí en la casa anoche.
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1: Muy buenas noches, audiencia de todo el país, audiencia de Cadena 3 Argentina. Los estamos saludando desde la Bombonera. Se terminó la fiebre mundialista y volvemos a casa, en este caso para la Copa Sudamericana. 16avos de final, Boca Junior en cancha repleta recibiendo a O'Higgins. Recuerden ustedes, Boca se quedó afuera a fines de mayo frente al conjunto chileno, frente a la Católica de Chile, y de tal manera bajó a jugar la Sudamericana. Estos son playoffs, mata o muere, por supuesto, frente al equipo de O'Higgins. La revancha será la semana próxima. Boca tiene que sacar un buen resultado aquí para quedar de alguna manera más aliviado con relación a lo que es una obligación de Boca, al haber caído en la Sudamericana, pelearla hasta el final. Le repito, una multitud para ver Boca o O'Higgins. Lo saluda Raúl Monti, que va a ser el analista de este encuentro por la Copa Sudamericana. Raúl, muy buenas noches.
2: Igualmente, Gustavo, un abrazo para vos, para Gustavo, y esa sensación que se repite año tras año desde hace tantos años del socio que tiene ganas de romper el carnet y al ratito va y pasa de nuevo por la oficina, renueva las ilusiones, paga de nuevo la cuota de socio, se sienta y la ilusión está a flor de piel, porque realmente lo que terminó muy mal parece haber arrancado de manera esperanzadora, porque aquellos que estaban en alto mantienen el nivel, han aparecido algunas caras nuevas que son muy interesantes y juveniles, y también algunos refuerzos que le dan un carácter a Boca. Hay un aire nuevo, pareciera ser que Boca puede volver a ser Boca, es lo que la gente desea.
1: Así es, salen los suplentes de Boca rumbo a su lugar. La gente de Boca, allí está saludando también al Vasco Arruabarrena, que está ingresando detrás de todos los suplentes. Lo saluda Diego Borisky, que va a participar, por supuesto, como lo viene haciendo desde nuestro programa. Diego, ¿qué tal? ¿Cómo te va? Buenas noches.
3: Buenas noches, y Boca que empezó bien con el pie derecho, ¿no? Ganándole a Sarmiento por Copa Argentina en el debut del Vasco, y hoy va por su segundo triunfo, a ver si camina hasta Sudamericana. La revancha, como dijiste, la semana que viene, posterga Boca su partido por el campeonato.
1: Muy bien, antes de saludar a Cacho Mercado, voy directamente a los equipos que se vienen. Así forman Boca y O'Higgins.
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1: Boca lo hará con Álvaro Montoro, debut absoluto del arquero colombiano que viene de Vélez Sarsfield. En el fondo, Dylan Gorosito, Nicolás Figal, Ayrton Costa y Lautaro Blanco. Mitad del terreno para Milton Delgado. Leandro Paredes, el capitán, que hace minutos recibió una plaqueta de manos del Chelo Delgado. Directivo importante en este Boca Juniors. Por supuesto, presidido por Riquelme. Leonel Flores estará jugando, le hizo un gol a Sarmiento el otro día por Copa Argentina. Tomás Aranda con la 10 y arriba la vuelta después de tres temporadas de Sebastián Villa, acompañado por el uruguayo Miguel Berentiel. Así forma O'Higgins.
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1: Omar Carabarí será el arquero. En el fondo, Luis Alberto Pávez, Miguel Brizuela, Alan Robledo el capitán y Felipe Faúndez. En la mitad de la cancha, Felipe Ogas, Juan Leiva, Brian Rabello y Martín Sarrafiori. Arriba, Arnaldo Castillo y Pancho Francisco González, el ex Newell's. Los 11 que ha elegido Bobaglio, que es el técnico de O'Higgins, con estos suplentes.
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1: En Boca los suplentes serán Bray, Javier García, Di Lolo, Pellegrino, Braida, Domenech, Ascacíbar, Alarcón, Kevin Zenón, Velasco, Ángel Romero y Gonzalo Gelini. Estos serán los suplentes de O'Higgins.
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1: Jorge Peña, el arquero, Diego Carreño, Avilés Morales, Leandro Díaz, Garrido, Movillo, Moreira, Maturana, Bastián Yáñez, Rodrigo Godoy y Thiago Vecino, los suplentes del equipo chileno. Te saludo, Cacho Mercado. Arrancó el torneo clausura de Primera División.
8: Hola Gustavo, ¿cómo te va? Un abrazo grande para Raúl, para Diego. Efectivamente, ya están jugando los últimos minutos del partido. Golazo de Francisco González Metilli para Belgrano. Lo pone al Pirata arriba, está ganándole 2-1 a Central. 2-2 están en 43 minutos en Junín, Sarmiento y Argentinos Juniors. En un ratito nada más, 21:45, juegan Defensa y Justicia frente al Docivi.
1: Bien, estará toda la información en la voz de Cacho Mercado. Los chilenos que vienen con una camiseta celeste, pantalones del mismo tono y las medias igual. Allí está el O'Higgins, encabezado por su capitán, que es el futbolista argentino Alan Robledo. Y detrás de él, el arquero Carabalí. Aparecen los jugadores de Boca, encabezados por Leandro Paredes, que saluda al árbitro, que será Andrés Matonte. El árbitro Andrés Matonte, después estarán también como sus ayudantes el asistente 1 Martín Sopi, el asistente 2 Horacio Ferreiro, José Burgos es el cuarto árbitro, árbitro VAR, también uruguayo Cristian Ferreira y Richard Trinidad, el ayudante de VAR, los 6 uruguayos entonces encabezados por Andrés Matonte.
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1: Imponente el físico de Álvaro Montero. Cuando uno ve los jugadores de Boca, ahí te das cuenta que es el arquero, Raúl, que querían los hinchas de Boca, porque no es que Leandro Bray sea un mal arquero, pero se ha visto, vos lo viste en el propio Mundial in situ, querido Raúl. Sí. Arqueros de 38, 40 años están prácticamente en su punto de ebullición, prácticamente. Y Leandro Bray es muy joven para ocupar el arco de Boca, quizás en algunos años sea titular, pero Boca requería una prestancia distinta, y ahí está esa figura imponente de Álvaro Montero, que viene de ser una gran campaña en Vélez, además de Sebastián Villa, con todo el morbo que significa la vuelta de Villa a Boca, Raúl.
2: Sí, Montero es un arquero confiable, ¿no? Para un arco como el de Boca, para un equipo, exacto, que quiere ser protagonista, uno necesita un arquero confiable, que transmita esa seguridad que Bray en algunos partidos sí, en otros partidos no. Entonces, bueno, por supuesto, Montero tendrá que demostrar, pero su antecedente es prestigioso. Es un arquero técnicamente impecable, difícil de batir por arriba, por sus 201 centímetros. Verdaderamente es para Boca un gran aporte. Y bueno, algunas zonas grises hay. Si Villa será un tapón para Blanco o no. A Blanco le gusta mucho trepar la cancha. Si Merentiel al fin y al cabo se saca la sal o no, porque está con la mira muy errada. Pero de todas maneras, hay para ilusionarse, me parece. Boca esta noche tiene que redondear una noche positiva.
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1: La gente de Boca insultando a la Conmebol, en este caso. Bueno, qué sé yo, no sé si habrá habido partido.
3: Sí, Riquelme, en la nota que dio ayer a Teis Sport, que habló de los arbitrajes, que pasaron cosas raras, que en uno pegaban la mano y lo revisaban, que en el otro no, el empate acá que fue de Cruzeiro, ¿no?
2: Claro.
3: Y después, cuando metió el gol Boca y pegó en la mano, lo anularon, bueno.
2: Sí, fue un cierre arbitrajes. Con arbitrajes complicados, la despedida de Boca de la Libertadores, ¿no? Pero de todas maneras,
1: pero también con
2: no es por árbitro,
1: bastante
2: ¿no?
1: floja.
2: Por supuesto, es una cuestión floja. ¿No?
1: Porque vos sabés bien que cuando se le empieza a echar la culpa a los árbitros es porque no querés mirar realmente la basura que tenés al lado y la querés esconder. Y en este caso, obviamente, los arbitrajes van y vienen, ¿no? pero pienso que razones futbolísticas hicieron incluso, recordás Raúl, Boca defeccionada en el primer paso de los play-offs del torneo pasado.
2: Por supuesto.
1: Huracán, acá en esta cancha.
2: Hay otro plantel, hay refuerzos interesantes, hay caras juveniles que ilusionan, hay un arquero confiable, hay un técnico que conoce la casa, hay otro Boca. Digamos, aquel no tiene nada que ver con este.
3: Y la bandera, gracias selección, obviamente permitido por la Conmebol, porque esto es una competencia Conmebol, gracias selección, abajo jugadores, cuerpo técnico y dirigente. Claro. No se pierde una, Chiqui, ¿eh?
1: No,
3: pero me... Siempre aparecen los videos, de alguna manera tiene que aparecer.
1: Pero me parece que era de Boca, más que nada.
3: No, pero bueno, era la agradecía, pero la agradecía a los jugadores, al cuerpo técnico y a los dirigentes, a la selección. Que fue un permiso que pidió, va a darse en todos los partidos donde haya un equipo argentino.
1: Están saludando los capitanes al árbitro del partido, me refiero a Leandro Paredes y a Alan Robledo, que es el capitán del conjunto de O'Higgins.
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1: A veces, ¿cómo está Belgrano? Necesito... Parte final de su partido, Cacho.
8: Está ganando 2-1, ya adicionaron 5 minutos más y está ganando 2-1.
1: Gana Belgrano, ¿qué pasa en Junín?
8: Está ganando ya Argentino Junior sobre el final del partido, 3-2, el último gol de Porcel, un hombre menos para el equipo de Argentino Junior, 3-2 le está ganando a Sarmiento en Junín.
1: Perfecto, buena victoria de Argentinos en Junín, estaba perdiendo 1-0 también, gana Belgrano 2-1 frente a Rosario Central, forman allí en el círculo central alternado los jugadores de Boca y O'Higgins. Esto tiene que ver con la Conmebol, no tiene que ver con un homenaje a la selección argentina, sino que tiene que ver con la Conmebol, el no al racismo, el no a la violencia, y ahí estará el minuto de silencio. Está el árbitro Andrés Matonte encabezando esta situación cuando la gente que salta dice, el que no salta
3: es un inglés.
1: Es un inglés.
2: Gustavo.
3: Y ahora se fue a la vez.
1: Ahora se fue a la vez.
2: ¿Me permites, mientras están los protocolos de arranque de partido, un último momento del servicio informativo de Cadena 3 Argentina con Gabriel Melián en el norte argentino? Gabriel, te escuchamos, adelante.
10: Gracias. Para informar que el gobernador de Tucumán, Osvaldo Jaldo, se recupera favorablemente en la ciudad de Buenos Aires, está siendo sometido a una intervención cardíaca de urgencia. El mandatario provincial había viajado a Capital Federal para cumplir con reuniones de trabajo con autoridades nacionales cuando presentó un fuerte dolor en el pecho y ante esta situación consultó a especialistas del hospital italiano. Allí los médicos le diagnosticaron angina inestable, le realizaron un cateterismo cardíaco, incluyó un video de arterias del corazón. En el estudio detectaron una obstrucción de la arteria coronaria derecha por la que se le colocó un stent. Según el parte médico oficial, el gobernador evoluciona satisfactoriamente de la intervención, aunque permanece internado bajo control clínico. Reiteramos, Jaldo fue sometido a una intervención cardíaca de urgencia en Buenos Aires. Gabriel Melián, Cadena 3, Tucumán.
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1: Arrancan los 16avos, los playoffs de la Copa Sudamericana. 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
1: La viene buscando en el fondo de Boca Dylan Gorosito. Ahí está dejándola salir. Es lateral para Boca el juvenil elemento Geneise, que está reemplazado al que se lesionó, Lozano, que proviene de Argentino Junior. Y también está en el plantel. Bueno, está el Colo Barinaga, ¿no? Pero bueno.
3: Y Weigan, y hay que ver qué pasa, ¿no?
1: Pero Lozano llegó para ser titular, me parece. Ahí está Gorosito. Se la lleva la pelota. Corresponde a Boca, dice el árbitro Andrés Matonte. Tiro libre para Boca en su zona defensiva.
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1: Primer pelota que ataja Montero, un débil remate, se viene con todo Boca. Sebastián Villa va corriendo a toda velocidad, metió el centro cruzado. Sale muy bien Carabalí para quedarse con el balón. Sale entonces el conjunto chileno.
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1: Brizuela buscando a Ravillo. Ravillo que la va tocando a la mitad de la cancha hacia adelante, buscando la posición de Sarrafiore. La pelota recuperada por Boca. La tiene a la mitad de la cancha Leandro Paredes. El capitán se la hace correr, buscando a Villa. Villa para Paredes. Paredes buscando a Blanco. Ahí está Blanco recibiendo la pelota. Se frena allí ante la marca de Faúndez. La pelota que va hacia atrás. Recibe a Ayrton Costa. Va tocando para Leandro. Lo aplaude en cada intervención al capitán de Boca. Ahí está Leandro Paredes recibiendo otra vez en el círculo central. Tocándola para Figal. Figal que la va parando, sigue Figal, la va llevando hacia el medio, mirando el programa. Figal que le saca, por lo menos en este primer partido oficial de Sudamericana para Boca, el puesto a Di Lolo, que está en el banco. Sí.
3: Fíjate, Boca está parado con un 4-3-3, en ataque Villa por izquierda, el chico Flores por derecha, Merentiel de 9.
1: Va buscando Boca, atención, en ataque con Flores, no va a llegar a Isaac de meta que corresponde a O'Higgins, busca la pelota el arquero Omar Carabalí.
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1: ¡Ganó Belgrano!
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1: Ganó Belgrano en Córdoba, el campeón le ganó a Central, que había sido el último campeón. Bueno, le habían dado una copa, ¿no? En este caso ganó Belgrano, querido Cacho.
8: Sí, Ubita Fernández abrió para el Pirata, lo empató Fernández para Rosario Central y González Metil, y con un golazo le dio la victoria al equipo del ruso Zelinski, 2-1.
3: Toda la guía, ¿no? Dos Fernández y un González.
1: Sí. Y Metilli que hace golazos, ¿no? Porque recordemos el gol que definió el partido clásico, que fue el inicio, Raúl, de la histórica etapa de Belgrano rumbo al campeonato, ¿no?
2: Está en las nubes Belgrano, que repletó su estadio y ganó jugando por momentos muy bien. En la segunda parte Central se lo remontó.
3: Para la gente que puede ver las imágenes, hay una franja que va de saque de arco a saque de arco, de línea de fondo a línea de fondo, de unos 8 metros de ancho, más o menos, que parece que hubiera una iluminación sobre esa franja, es porque resembraron ahí, da poco el sol habitualmente, entonces excavaron y cambiaron el pasto, pero es un color de pasto distinto.
2: Y
3: ¿no?
2: Ya te digo que, claro, que se levantaron algunas champas, ¿eh? De nuevo, sí, de tan nuevo que está, sí. Está flojo.
1: Está flojo, sí, Raúl. En la zona de los palcos, ahí donde va a venir el tiro libre para Boca, ya se levantaron los panes. Uno siempre recuerda el estadio de Mar del Plata, en aquel partido, ¿no? De Francia.
3: Francia-Hungría, ¿no?
1: Francia-Hungría,
3: el
1: sí.
3: Debut.
1: Golazo de Six, me acuerdo, ¿no? Ese puntero izquierdo.
3: Que jugó con la camiseta de Kimberley, Hungría, porque no tenía camiseta suplente, le prestaron.
1: Allí está recibiendo la pelota Paredes, que le va tocando para Figal. Figal que la va controlando y le va tocando para Ayrton Costa. 4 minutos 15 segundos de la etapa inicial en la Bombonera. Boca 0, Higgins 0. La viene buscando Vinton Delgado. Allí está Vinton que le va tocando a la derecha para Figal. Allí está Figal que se la va llevando frente a la marca de Rebollo. Le sale a marcar. Allí el futbolista Ogas. La pelota que va al área. Marca en el fondo el capitán Robledo. La tira al córner. Es córner para Boca, que quiere el primero rápido.
2: Primero de la noche para el Xeneize desde la derecha.
1: Vendrá el remate entonces para Boca. Leandro Paredes le va a pegar. Él es el dueño de absolutamente todas las pelotas detenidas a favor de Boca.
3: Mirá como con el pie acomoda el pasto, sí, ¿no? Como si fuera jardinero aplastando, sí, un poquito.
1: Increíble lo mal que está el pasto ahí. Como decía Diego, está resembrado, pero recién resembrado se levantan los panes. Ahí está Leandro Paredes para impulsar del derechazo rumbo al área de O'Higgins. Tiro de esquina para Boca. Vino el centro de Paredes, salió esa pelota. Le pegó muy mal, hizo la comba hacia afuera y saque de meta para O'Higgins.
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3: Para lo que nos están escuchando... viento es como si la cancha estuviera en sombra y una franja iluminada.
1: Atención que se vio O'Higgins, la pelota por arriba del arquero, increíble. El gol que se perdió Pancho González entrando al área. Montero quedaba en el camino, cuán largo que es. Pero la pelota se elevó demasiado por arriba del travesaño. Lo tuvo Panchito González, el exjugador de Newell's Old Boys del Rosario.
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2: Qué mal parado quedó Boca en esa, ¿no? Era
3: muy
2: gol.
3: Muy fácil llegó. Un saque de arco, cabezazo y que entró uno solo.
1: Sale buscando la pelota Figal, Figal tocándole para Dylan Gorosito. Ahí está Gorosito tocando hacia adelante, se viene Boca. Está recibiendo la pelota sobre el costado derecho Flores. La pelota se va afuera. El lateral, entonces, que favorece al conjunto Genaise. Ahí está avanzando Boca por el sector derecho. Está intentando llevársela a Flores. Va a meter el centro. Amaga, tira el centro. La pelota que rebota. Ahí sale sobre un costado, un cabezazo. Se va afuera. Ahí saque de meta para O'Higgins.
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1: Perdió, ya ganó Argentino, ¿no es cierto, en Junín?
8: Sí, terminó el partido, ganó 3-2, había arrancado ganando Sarmiento, lo dio vuelta finalmente Argentino Junior y lo terminó ganando con un hombre menos, 3-2.
1: Un muy buen equipo argentino, sin duda
3: alguna. Perdón, Gustavo, ojo con Merentiel y el capitán Robledo que se estaban empujando recién, el árbitro lo llamó, pero me parece que puede seguir esto.
1: Hay una infracción que comete Tomás Aranda. Hay tiro libre para O'Higgins, que va a impulsar la pelota desde el costado izquierdo de su ataque. Tiro libre para el conjunto chileno. Estamos en 7 minutos y medio de la etapa inicial. Va a venir el centro rumbo al área. Les recuerdo que hubo una sola chance hasta aquí, que fue del equipo chileno, ¿eh? El argentino Pancho González la tiró por arriba de la humanidad de Álvaro Montero y no fue de casualidad el primer gol del partido. Ahí está vagando Pancho González para darle. Viene el centro al área de Boca. Atención, muy pasado para Robledo que no llega. Ahí saque de meta para Boca. Álvaro Montero que va a buscar esa pelota.
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1: Bueno, Raúl, todavía no se armó el partido aquí.
2: Le está costando a Boca encontrar el mejor circuito en el mediocampo. Se planta como lanzador Paredes, le corren mucho por afuera, pero con una pasividad defensiva, porque una pelota larga, una peinadita y quedó un hombre mano a mano, todo el mundo a contramano, incluido Montero.
1: Y ahora reciente hicieron una jugada muy rápida también, entró un Pancho por el medio, pero estaba atento el arquero para salir a la puerta del área. Otra vez la pelota le tiene el equipo chileno, la viene buscando Castillo, la toca hacia atrás, una pelota que busca a Sarrafiori, comete infracción, en ataque Sarrafiori cobra Matonte, hay tiro libre para Boca, que no está bien plantado, como decía Raúl, en los primeros 9 minutos.
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1: Sale Figal, allí está pisando la pelota el primer central de Boca elegido para el partido de hoy por el Vasco Arroba Reina, Nico Figal, que fue suplente durante prácticamente todo el semestre anterior. Allí está Figal recibiendo el balón, se la va llevando cruzando Meridiano, sigue Figal, va metiendo la pelota hacia adelante, intenta Boca, atención, el rebate al arco, va de Flores, la pelota que rebotó, liquida Boca otra vez, viene el centro, la pelota que rebota tras el remate desde el costado derecho, impulsado por el futbolista Aranda. Allí está el lateral para Boca, Gorosito. Gorosito lo va a impulsar, Gorosito lo tiene cerquita a Flores, allí está Flores habilitado sobre el costado, no llega la pelota y saque de meta para O'Higgins.
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1: Ahora yo digo, ¿no? 2 meses que no se juega el fútbol oficial. No se pueden levantar los panes de pato como se está levantando en esa zona. Es Boca esto. O sea, no estamos hablando de... Bueno, no voy a nombrar equipo porque si no uno minimiza. Pero la verdad es que pasó mucho tiempo, por más que esta parte del año, Diego, sea la más difícil, ¿no?
3: Sí, igual no es que resembraron. Levantaron todo, excavaron, quedó la tierra y pusieron panes nuevos. No terminaron de asentarse y quedan en un color muy distinto al resto del campo. Es llamativa la estética.
2: Y
3: ¿no?
2: El costado es una alfombra, ¿eh? Fuera de la línea de cal es alfombra.
1: Claro. Allí está el lateral de Dylan Gorosito. La tira hacia atrás para Milton Delgado. Se le escapa por debajo de la suela derecha a Dylan Gorosito. Es lateral para el O'Higgins chileno. Se va adelantando Luis Pávez para impulsar esa pelota. 0-0 está el partido. Casi 11 minutos del primer tiempo.
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1: Viene buscando la pelota sobre el costado derecho Faúndez. Faúndez que la tira mal hacia adelante, recupera el Autor Blanco. La tira hacia adelante el Autor Blanco. La pelota le rebota y le va quedando a Ayrton Costa. La va parando y pisando Ayrton Costa. La va tirando a la mitad de la cancha para Merentiel. Anticipado Merentiel. Allí muy bien por un cabezazo de Alan Robledo. La viene buscando otra vez Robledo frente a Merentiel. La va ganando Aranda. Toca de primera para Paredes. Se la va llevando Paredes. Tres dedos sensacional para Villa. A ver si llega Villa primero. Llegó. Llegó Villa. Se la llevó. Se volcó hacia el medio. Sigue Villa. La tocó. Y muy bueno el cruce de Brizuela. Espectacular, el cruce de Pávez finalmente, cruzó con pierna izquierda lo que era un buen ataque de Boca, Raúl.
2: Todo desde el pie del hombre que lanza, que es Paredes, la velocidad de Villa, todos van, no todos vuelven, pero fue buena de Boca.
1: Viene buscando la pelota sobre el costado izquierdo Aranda. Allí está Aranda, se frena Aranda. Va metiendo el pase atrás. Recibe el balón y va tocando a Milton Delgado hacia atrás. Va recibiendo la pelota Figal. Figal que toca cortito, va a buscar la evolución. Ahí la tira Paredes, la va volcando hacia el costado Delgado. Delgado para Costa, Costa para Paredes. Ahí está recibiendo Costa. Costa que le va tocando para Blanco. Lautaro Blanco que todavía no pudo pasar al ataque en 12 minutos, lo que es llamativo, ¿no? Porque Lautaro es de ir desde los 30 segundos ya directamente al ataque. Allí está avanzando Ayrton Costa. La va poniendo a la derecha para Figal. Figal que se la va llevando, la pide Gorosito. Sigue Figal con la pelota. Se muestra Milton Delgado para él. Allí está Milton Delgado. Se va llevando la pelota agazapado en este momento el conjunto chileno. Todo detrás de la línea de la pelota. La viene buscando ahora Figal. Allí está Figal. Avanza Boca. 0-0 el partido en 12-30. Ahí está metiendo el largo pelotazo hacia el costado izquierdo. Muy bueno. Le salió el pase para Villa. Allí está Sebastián. Desbordó. Tiró el centro. Y ahí la está sacando justito Pávez. La va complementando a Sarra Fiore, la tira a la puerta del área, a la Vila, está rechazando Brizuela, le va quedando en el fondo a Pávez, allí está Pávez, sale con un zurdazo, hacia la vista del terreno, gana Paredes de cabeza, ya comienza a presionar Boca, se viene Pibe Flores, la pierde Flores, se la sacaron limpiamente, la recupera, entonces el conjunto chileno, la pelota que le rebotó a Paredes, y la va sacando hacia adelante, buscando Boca retener más la pelota y ser el dueño del partido, la viene buscando el Autor Blanco, toca para Villa, allí está Villa, se para la platea, Villa que toca hacia atrás, la regaló Villa, la recupera entonces el conjunto chileno, se va adelantando Faúndez, ahí está Faúndez frente a la marca de Villa, sigue Faúndez, le quiere sacar la pelota pero no puede Villa, le va quedando entonces por el medio Ogas, Ogas hacia atrás para Robledo, Robledo que la tira hacia adelante en la mitad de la cancha, recibe el futbolista Gorosito, Gorosito para Paredes, toca muy bien de primera para Aranda, se viene Boca por el medio, ahí está Aranda, Aranda, Aranda, Aranda se la llevó, quiso filtrar el pase, no pudo, la vuelve a tener el equipo chileno con Sarrafiore.
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1: Ataca Panchito González, hizo la diagonal, le pegó de zurda, rebotó y se va al córner. Es córner, córner para O'Higgins. Le cuesta a Boca controlar a Panchito González, Raúl.
2: Le cuesta a Boca hacer pie en el partido, no está cómodo, no se siente organizado, prolijo. Hay una superposición entre Blanco y Villa que por ahora no está dando resultado. Segundo córner, primero para O'Higgins.
3: Qué bien la hizo Sarrafiore, con una pisadita se sacó unos rivales encima. Se lo ve buen equipo O'Higgins, con personalidad, tratando de salir jugando, asociándose sin revolear la pelota.
1: La verdad que juega bastante bien, no lo conocía a O'Higgins. Ahí está el centro, un cabezazo, área chica, Robledo le pegó otro cabezazo, se lo perdieron, increíble. Dos veces se lo perdió el equipo chileno, Robledo después de allí, a Boca de jarro, un cabezazo cuando Montero rezaba. Ya van dos veces que se ha salvado Boca en 14 minutos, Boca que no llegó nunca todavía.
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2: Bueno, no reaccionó nadie, Diego, Sí. Se salvó en esta por partida doble.
3: Sí, dos jugadas en una a partir del córner.
1: Sí, cabezazo de Robledo, el primero y después de Paves. Ataca Boca buscando el primero. Está perdiendo la pelota. Allí, ubicado Gorosito sobre derecha. La viene buscando Ogas. Allí está Ogas. Mete un pilotazo largo para Pancho González. Está marcando ahí. Tocota, pifió, ¿eh? De recuperó en segunda instancia. Falta de Pancho. Tiro libre para Boca. Cobra Matonte.
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1: Viene buscando el balón Tomás Aranda. Se le va llevando Tomás Aranda. La va tocando cortita para Villa. Está Villa recibiendo, tocando para Aranda. Aranda que toca hacia atrás. Recibiendo la pelota está Ayrton Costa. Se le va llevando Ayrton Costa. La va volcando a la derecha para que venga a buscar la pelota Figal. Figal que se frena. Pisa el balón. Lo va tocando hacia el medio para Milton Delgado. La pierde Milton Delgado. La recupera. Se hizo bien de la pelota otra vez. Ahí está Milton Delgado. La abre para Villa. Recibe Sebastián. Allí está Sebastián Villa encarando. Le pica Blanco por izquierda. Va la pelota para Blanco. Desbordó. Desbordó. Tiro el centro. La pelota. Está rechazada, bien, allí por el futbolista Robledo, le va a quedar a Villa otra vez, Villa que la toca hacia atrás, ataca Boca, la viene buscando el jugador Aranda, la tira hacia atrás, va para Figal, va para Paredes, se la lleva Paredes, lo marca Castillo, allí está el jugador Paredes que recibe la pelota otra vez. Castillo quedó muy sentido, pilotazo largo para Gorosito, habilitado, tira el centro atrás Gorosito, cierra Faúndez, la tira de cabeza sobre un costado, la va a buscar por el otro lado, ahí el autor Blanco, avanza el autor Blanco, tiene un cambio fenomenal, la Toro Blanco se la llevó, tiro centro atrás y el arquero se arroja Carabalí a buscar la pelota. Cuando aparece Blanco, el ataque de Boca es otra cosa, Raúl.
2: Sí, señor, un hombre incisivo por izquierda con todo y caño, trajo preocupación. Hay mucha abundancia y hay que saber organizarla.
3: Qué bien Lautaro Blanco, porque en la primera amagó a tirar el centro, se comió la media el defensor, fue hasta el fondo y tiró el centro. En la segunda salió con un caño, se las arregla siempre para tirar el centro limpio.
1: Es impresionante, ¿no? Un lateral distinto totalmente.
3: Porque... Ya pide selección, me parece, sí, ¿no? Sí, en algún momento...
1: La verdad que sí, porque si bien es cierto Tagliafico, sobre todo en la final, ¿no? Fue tremendo lo que jugó, pero en una nómina tendría que estar Blanco porque todo el primer semestre fue excepcional. Para mí el mejor jugador de Boca fue. Ahí está Sarrafiori, la tira hacia atrás. Una pelota que rebota y le va quedando a Aranda. Aranda que toca para Paredes, ahí está Paredes. Se va tirando hacia atrás Paredes, buscando a Figal. Figal que va parando la pelota en 17 minutos, 40 segundos, 0-0.
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1: El gol Boca, Dylan Gorosito, el arquero salió rápido y no muy bien y finalmente taparon el remate final y está acomodando la pelota Omar Carabalí, tiro libre para O'Higgins, 0-0 en 18.
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2: Bueno, nadie niega el valor del lateral proyectado al ataque en tanto y en cuanto no fagó. Cite a sus laterales por afuera, ¿no? Los que atacan. Me refiero a Flores y a Villa.
3: Sí, recién se lo perdió Merentiel primero, ¿no? Sí. Está con poca confianza, había sido muy buen pase y después le quedó el rebote a Gorosito y no definió bien.
1: La tira de Pancho González, le va tocando muy bien, ha servido para Ogas. El pase va mal para Faúndez, le queda Villa. Recupera la pelota Sebastián Villa. Se viene Villa, la va tocando hacia atrás para Figal. Figal que le va abriendo, buscando la presencia de Dylan Gorosito. Gorosito que devuelve para Nicolás Figal. La tira de palmas del público de Boca, que por ahora está tranquilo, a pesar de que no llega el gol y ha estado más cerca incluso el rival que el propio Boca. La va sacando Paredes a la derecha para Figal. Va cruzando la mitad de la cancha. Allí está Figal. La pone bien para Gorosito. Apunta Gorosito al área. Metió el centro. Rechaza la pelota a Brizuela. Le queda otra vez a Gorosito. Pelota que queda en tres cuartos de campo para Aranda. Allí está Tomás Aranda. Mete el pase. La pelota rebota. Le queda Paredes. Avanza Paredes. Le va a pegar desde lejos. La tiró afuera. Totalmente desviada. Hay saque de meta que favorece a O'Higgins. 19-40-0-0.
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3: Paredes. Volkswagen. Paredes. perdón, Paredes se quedó mirando el pasto, ¿no? Como que le hubiera picado mal. No está en el Mundial. Paredes vino hace muy poquito, pero no está en las canchas del Mundial, evidentemente.
1: Sale buscando la pelota a Rafío, de ser Refío y hacia atrás para Ogás. Allí está Felipe Ogás en la mitad del terreno. Se frena en el círculo central. La va tocando para Brizuela, la abre para Paves. Allí está Luis Alberto Paves, la volcó hacia el medio para Ogás. Se vino Ogás. Allí está Ogás, mete el cambio a la derecha para el Pancho González. Se viene O'Higgins. Allí está González, tiró el centro con Roja de zurda, cabezazo de Castillo afuera. Hay saque de meta para Boca. Es un flan el fondo de Boca, porque allí decía que cabeció afuera Castillo, pero siempre ganan los chilenos de cabeza, Raúl.
2: Todos. Cada centro no tiene reacción de la saga de Boca, que la ve pasar, ¿no? Y entonces Boca la tiene mucho, pero hasta ahora las tres o cuatro situaciones reales, peligrosas, han sido de los chilenos.
1: Que eso es lo bueno que tiene, me parece, ¿no? De acuerdo a los rivales extranjeros que vienen a la Bombonera, generalmente vienen a guarecerse, y acá ve algunas posibilidades de ataque el equipo chileno, como ahora que Pancho González se la lleva por derecha, que la tira hacia atrás, el centro de Faúndez al área, entró Castillo, cabeceó hacia atrás, le quedó a Sarrafiore, le pegó, la tapó el arquero. ¡Sensacional! En la primera intervención a fondo del arquero Álvaro Montero, salvó un zapatazo de Sarrafiore, que era golazo, por lo bien que pergerió la jugada del equipo chileno.
2: Y es córner para O'Higgins, el tercero de la noche, segundo para los chilenos, que acaban de fabricar la más clara.
3: De volea, de zurda, abajo a la izquierda, muy buena reacción de Montero, era muy, pero muy difícil, ¿eh?
1: Muy difícil, cuán largo que es, el arquero logró controlar, un buen remate de Sarrafiore, viene el centro, la pelota rechazada, queda en la puerta del área, la viene buscando por sector derecho el futbolista Ogás. Allí está Felipe Ogás, la puso en el área, mal pase, saque de meta para Boca. La primera había sido a los 20 segundos, un remate débil que tapó el arquero Montero, pero esta, porque las otras las habían errado los chilenos, fue un remate potente al arco, y a los 21 minutos, ahora tenemos 20, el arquero de Boca, Álvaro Montero, mostró su primer sello, querido Raúl.
2: Es así, y Castillo las baja a todas, y Boca no reacciona defensivamente. O'Higgins llega y provoca situaciones realmente peligrosas. No está cómodo Boca.
1: Bueno, la gente silba la pausa de hidratación. Está con, ¿no? Desde el Mundial, y la verdad,
3: capaz,
1: ¿no?,
3: que se la van a perder.
1: No, increíble, increíble.
3: Yo te, a ver, si me ayudan. ¿Había pausa antes del receso en la Conmebol?
1: Creo que no. Yo no la vi.
2: Creo que no.
3: No, me suena que no, pero no, bueno, ya el otro día hubo, ayer hubo, pero me estaba agarrando la duda si antes del Mundial hubo o no.
1: Dios mío. ¿Qué vamos a hacer?
3: Bueno, vamos a vender entonces.
1: ¡Vendamos!
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2: A los 6 la peinó Castillo y González la tiró a penitas por arriba. A los 15, doble cabezazo Robledo y Paves, sin reacción de la defensa de Boca. Entre los 19 y los 20, Castillo la bajó y Sarrafiore sometió al arquero con un tiro bajo que era gol. Acá y en la China, digan que estuvo bien Montero. Es más O'Higgins que Boca, que no está cómodo.
3: Sí, y Boca le anotó la de Merentiel, que era la pelota que le pusieron al vacío, que no se animó a definir, la tocó atrás para Gorosito, que tampoco definió bien, pero lo único, ¿no? Y los centros de Lautaro, pero las más claras fueron de O'Higgins.
1: Cachito, decime por favor que en el campeonato local que vos estuviste pifiando los partidos no existe la hidratación, ¿o ya llegó?
16: No vi parate de hidratación por ahora.
1: El ámbito del Mundial y la Conmebol ahora, ¿no es cierto? O sea, más que hidratación, hidratación fría es un cafecito, ¿no? A esta altura del año.
3: Pausa,
1: ¿no?,
3: de comercialización. Pausa de comercialización, es para vender publicidad.
1: Por supuesto.
3: Si sí, fueron lo que recaudó, leí la nota, con lo que recaudó la cadena Fox en Estados Unidos, cubrió un tercio de los costos de todo lo que pagó por los derechos. Claro. Con esa publicidad nada más De las pausas.
1: De las dos pausas. La viene buscando Leandro Paredes, la va volcando sobre el costado derecho para Figal. Se viene Boca, que va tocando la pelota para Gorosito. Allí está Gorosito. Se frenó Gorosito a la altura del área. La va tocando hacia atrás. Intenta Boca. Se la va llevando Aranda, la va perdiendo. Ahí está recuperando la pelota el futbolista Pávez. Pávez que toca para Ogas. Ogas hacia adelante. Allí está Ogas, la tocó muy bien. Otra vez para Pávez. Se la va llevando Pávez. La tira sobre un costado de la pelota.

0: Válida, pero bueno, van a tener que saber coexistir. Por ahora no están cómodos ninguno.
1: Claro, es como hacía con el Changuito Ceballos, nada más que bueno, el Changuito ahora está por irse libre, me parece, al Napoli a fin de año y lo reemplaza Villa.
2: Hay falta sobre Aranda, hay tiro libre para Boca, 26 minutos del primer tiempo. Boca 0, O'Higgins 0, lo viví por Cadena 3, la radio del Mundial y ahora la radio de todos los campeonatos habidos y por haber, que tendrás vos a través de Cadena 3 Argentina. Ya recién ganó Belgrano, luego del campeonato logrado, le ganó a Central 2-1, lo decía Cacho, ganó Argentinos también, se viene Villa, mete el centro, al área, la pelota recuperada por Ogas. La tira hacia adelante para Castillo. La baja de cabeza Castillo para el futbolista Ravelo. Ravelo que la va tocando para González. Recupera Villa. La tira hacia atrás mal. Recupera la pelota Ravelo. La pelota se va hacia adelante. La viene buscando González. La vuelca para Castillo. Marca bien, muy bien. Allí cerrando la jugada Gorosito. Le va quedando Aranda que le va tocando hacia atrás. Va para Leandro Paredes. La tira por lo bajo Paredes. Traba muy bien abajo Alan Robledo. Le queda Ogas. Allí está Ogas. Toca bien el equipo chileno. Allí está tocando la Leiva. Leiva hacia adelante. Sigue para Sarrafiore, la perdió la pelota, le quedó a la Paredes, Paredes que la abre perfectamente con un pase bárbaro para Villa. Ahí está Villa, pero se interrumpe el juego.
1: Porque... offside, estaba en offside.
2: Ah, offside de Villa. Offside de Villa. ¿Cómo está el partido que se está jugando ahora?
3: 0-0 están jugando en Baré. Defensa y Justicia y Aldo Civi en 13 minutos igual a 0-0.
2: Muy bien, ahí está Defensa y Justicia, que por torneo local no ha ganado todavía, y esa es la lucha que tiene para permanecer, pero bueno, viene del campanazo frente a River por Copa Argentina. La viene recuperando bien
1: Aldo Civi.
2: Aldo Civi, sí. Allí está recibiendo la pelota Carabalí, el arquero que no ha tenido trabajo hasta aquí, Carabalí. Un gol que se perdió Merentiel porque le pegó muy débil. Sale buscando la pelota Boca hacia adelante. Viene el balón para el futbolista Flores. La pone bien Flores para Merentiel. Allí va el uruguayo abierto por derecha Merentiel. Hay tres que esperan para el cabezazo. Bien Carabalí. Se queda con un mal centro de Merentiel. Sale O'Higgins. 28-0-0.
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2: Buscando el balón desde el fondo el equipo chileno a través de Felipe Ogas. Ahí está Felipe Ogas buscando a Leiva. Leiva que la abre para Paves. Paves hacia atrás para Brizuela. Ahí está Brizuela tirándola por lo bajo para Sarrafiore. Anticipado muy bien. Sarrafiore por el pibe Gorosito. La pelota va para Villa. Rechaza la pelota.
1: Rozó el árbitro.
2: Sí, rozó el árbitro. Rozó en Matonte. Y se va a reanudar el juego en la mitad de la cancha.
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1: Cuando pasa eso, si sigue manteniendo la pelota al mismo equipo, debería seguir, darle ahí de ventaja, ¿no?
2: Sale buscando la pelota Aranda, la vuelca para Gorosito, se viene Boca, ahí está, Gorosito se la llevó, se metió en el área, gran jugada, le pegó de zurda, la pelota rebotó en la cabeza de un defensor, se le escapó al arquero, se le escapó, ¡ay, mamita querida, Carabalí, mamita querida! Menos mal que no había ningún jugador de Boca, querido Raúl.
0: Increíble, ¿no? ¿Qué habrá pasado? ¿Lo habrán nubilado alguna luminaria, algo? Porque la pelota le caía en los brazos, se le escapó, no había nadie atento.
1: Claro, puso los dos brazos y le pasó por el medio los dos brazos, como si tuviera una bolsa rota. Y bueno, por suerte para él no estaba nadie cerca, ni atento.
2: Sale buscando el balón Sarrafiore, que fue el que creo tuvo la chance más clara de todos los que están jugando este partido. Un zurdazo imponente que el arquero de Boca sacó chapa de arquero de Boca, justamente. La viene buscando ahora el jugador Paves. Paves hacia el medio. Va para Sarrafiore. La va parando Sarrafiore. Se frena Sarrafiore.
1: Este chico jugó en Independiente, ¿no? Sarrafiore.
0: Claro, 2023.
1: Sí, tuvo un tiempito en Independiente, con Vinchita. Es el que maneja la pelota en el medio.
2: Nacido cerca de mi casa natal, en Villa Ballester, el chico Sarrafiore. La viene buscando Álvaro Montero. Le pega de derecha a Álvaro Montero. Va a rechazar.
1: Bastante después que vos nació, ¿no?
2: Sí, un poquito, dos meses después que vos. Ahí está, recibiendo la pelota Aranda. Se la va llevando Aranda, cruza la mitad de la cancha. ¡Gran pase para Villa! Ahí está Villa habilitado. Por izquierda Villa, en la puerta del área Villa. Se frenó, gran jugada. afuera. Afuera el remate de Villa, pero empieza a entusiasmarse el público de Boca, que por aquí, que por allá. Y Raúl siempre es un jugador del que se espera algo distinto.
0: Va a tener que aportar lo suyo, es un jugador importante, desequilibrante, veloz. Saben decir que lo que abunda no daña. En este caso, no es que dañe, pero desorganiza, ¿no? Mucha gente coexistiendo que todavía deberá aceitarse.

0: sale buscando.
1: Buen pase de Aranda, Gustavo, con la fuerza justa para el pique de Villa.
0: Sale buscando la pelota Leiva, la pone muy bien para Pávez, va por izquierda Pávez, se frenó, enganchó hacia el medio, sigue Pávez, metió la pelota hacia el medio buscando la pelota González. Ahí está Panchito González, la volcó a la derecha buscando a Faúndez, la pone en el área Faúndez, se vino Higgins que toca bien, triangula bien en ataque, va Panchito a buscar la devolución del futbolista que no llega, que es el chico Ravelo. Le va quedando la pelota a Villa, allí está Villa, Villa se la lleva frente a la marca de Faúndez, la hace bien Villa, pelotazo largo, a correr ahora, a correr, no va a llegar, no va a llegar, hay lateral que favorece a O'Higgins cuando picaba Menentiel, lateral que va a impulsar Felipe Faúndez.
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1: Todavía Raúl lo vi poco participativo a Paredes, ¿no?
3: Trató de manejar los hilos al comienzo, le costó asentarse, no lo encuentra Aranda. Merentiel hace unas caras, unos gestos de fastidio. Bueno, en eso Boca todavía no encuentra.
0: Hay falta que recibió Serrafiore, que el árbitro Matonte creo que le va a permitir.
1: Me parece que le metió codito.
0: A propósito de las pausas, qué bueno que a partir de ahora, si es que se aplicaron ya en los primeros tres partidos, dos que se han jugado, el tercero que se está jugando, eso de que jugador que sea atendido en el piso, salvo que sea por una falta muy fuerte,
1: sí.
0: Un minuto afuera.
1: Eso ya corre en el fútbol argentino. Los saques de banda, los saques de arco, todo.
0: 5 segundos para el saque de banda. Ahora esperemos que lo cumplan los árbitros, porque los árbitros a veces parece que tuvieran relojes de arena, pero la arena pesada que no cae para contabilizar esos segundos, sí. Que antes eran 8.
1: Ahí estoy viendo, fue golosito, pero no fue codazo, le pega con el brazo cuando salta, lo golpea, pero sin intención, no es sancionable.
0: Bueno, Raúl, pero en 33 minutos ya se puede hacer un mini balance de lo que es la presentación de Boca hasta ahora.
3: Que no lo veo cómodo, ¿no? Me parece que todavía Hay algunas cuestiones que deberán aceitarse con el correr de las prácticas, de los partidos. No son malos los argumentos de tener a los dos laterales lanzados al ataque. Fíjate que el propio Dylan Gorosito también se le atreve, se anima, trepa, es proclive de ir al ataque como blanco. Pero bueno, y por ahí está Flores. Y Flores, que antes estaba más cómodo solo, ahora está teniendo que compartir ese sector. Le pasa a Villa con Blanco. Aranda no está tan participativo. Digamos, todo lo que abunda, provoca desequilibrios en otros sectores que lo hacen retroceder a falsa escuadra, y por eso O'Higgins, que está bastante bien ordenadito, lo lastima.
4: ¡Hay gol!
0: ¿Gol de quién?
4: De Aldo Civi, Nicolás Cordero. Aldo Civi le está ganando a Defensa y Justicia en 20 del primero, 1-0.
0: Bueno, está enchufado para el segundo semestre Cordero, que le hizo un gol a River también. Ahora hace un gol en Florencio Varela. Le va quedando la pelota al jugador Pávez. La pone en la mitad de la cancha, recupera Aranda. Se la va llevando Tomás Aranda. Allí está Tomás Aranda, que la lleva frente a la barca de Ravillo. La va tocando a la derecha para Gorosito. Soy Mire Boca, que está 0-0 frente a O'Higgins en 34-10 ya del primer tiempo. La viene buscando otra vez Gorosito.
1: Sarrafiore afuera, como decías vos, esperando que lo hagan entrar. Ahí volvió.
0: Ahí volvió Sarrafiore. Le va quedando la pelota por el medio a Ayrton Costa. La va tocando para Leandro Paredes. Sigue Leandro Paredes. Avanza Leandro Paredes. La va volcando hacia la izquierda. Viene buscando la de Lautaro Blanco. La pelota rebota allí en la cabeza de Faúndez. Le va a quedar luego del pique de la pelota a Leandro Paredes. Paredes que la pone mal hacia adelante. Recupera el equipo chileno. La tira hacia adelante Ogas. Recupera Blanco ahora para Boca. Ahí está. Blanco se la lleva. Va Blanco. Desborda Blanco. Tira el centro Blanco. Muy bueno. Cabezazo abajo. Y la pelota rechazada por Brizuela. Estuvo cerca Boca. Lo más claro que tiene Boca, sin duda alguna, es Blanco. Que las dos veces que decidió desbordar lo hizo muy bien. Y tiró perfecto centro. La gana Sarrafiore. La tira hacia atrás para Ogas. Ogas hacia adelante para Ravelo. Ravelo que se la lleva. Sigue Ravelo. La va tocando hacia el costado izquierdo buscando a Brizuela. Brizuela anticipado por Merentiel. Rebota la pelota en Brizuela, lateral para Boca, que no pelea el partido, no lo juega.
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0: Le pega afuera directamente Villa, era una situación propicia, pero entró muy abajo Raúl, y hay saque de meta entonces para el O'Higgins.
3: Es así, está prohibido para los comentaristas hablar mal de los goleadores, ¿no? Pero pareciera que en este esquema, este Merentiel tan errático le sale sobrando al equipo, ¿no? porque digamos tiene mucho para ocupar y atacar el espacio Boca con los jugadores que tiene. Y ahí Merentiel, que está a contramano prácticamente de la vida, no termina de gravitar.
1: Sí, porque Merentiel juega mejor cuando juega con otro 9.
0: La viene buscando Sarrafiori, va por izquierda, Sarrafiori amaga, se va hacia el medio, sigue Sarrafiori, la va tirando hacia adelante para Castillo, marca Boca en el fondo con Milton Delgado, cae Delgado, la pelota va siguiendo por sector derecho, buscando Flores, se la va llevando el pibe Flores, sigue Flores, hace rebotar la pelota en la marca de Sarrafiori, el lateral para Boca, 36-20, 0 Boca, 0 O'Higgins, por Cadena 3 lo está viviendo en todo el país.
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3: Con esto quiero decir que este equipo con Ascacíbar tenía una postura en el medio campo que hoy no se la estoy notando, ¿no? Sin el ruso.
0: Sí, mira, el mejor partido que jugó Boca en la Copa Libertadores, de la que con quedó Barcelona, eliminado, sí, fue contra Barcelona aquí, y la gran figura de la cancha fue Ascacíbar.
3: Y el otro día fue, sí, un partidazo contra Sarmiento. O sea, había un esquema que ahora, para provocar una abundancia en ataque, no le está dando los réditos.
0: Mira, claro, cuando veníamos para la cancha le pregunté a Diego, ¿qué pasa que no estás casi en la formación inicial? Porque me llamó la atención. Y vos me dijiste una cuestión.
1: Está concentrado, claro. Pasa, está jugando con 4-3-3. Merentiel, cuando juega de 9 de punta solo, más allá de que viene ya varios meses con poca confianza, con poco gol, pero en general le gusta jugar con otro punta. Y este 4-3-3 con dos por los costados, medio me parece que no le funciona mucho.
0: Sale el lateral que favorece a O'Higgins. Saludos grandes para Ángel en el trémolo, escuchando como gran parte de los oyentes de todas esas zonas, de todo el país, de Cadena 3, con un récord en el campeonato del mundo. La viene buscando sobre derecha a Gorosito. La tira hacia adelante Gorosito, recupera la pelota a Brizuela. Ahí está, en la mitad de la cancha, para buscar a Robledo. Robledo que la toca cortita para Ogas. Ogas que la abre. Ahí está para Leiva. La pelota remata y se va afuera. Vuelve a tenerle un poquito más el equipo chileno en 38 ya del primer tiempo, 0-0.
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0: La viene buscando Paredes, volcado a la izquierda, va tocando para Blanco. Lautaro para Villa, la paró Villa, encara Villa, toca hacia atrás, recibe la pelota Lautaro Blanco, sigue Lautaro Blanco, la va tocando para Villa, Villa que toca, buscando a Leandro Paredes, la retrasa para Lautaro, allí está Lautaro Blanco. 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Ganó Belgrano por el clausura, el campeón, le ganó Central. La viene buscando Figal, allí está Figal, la para Figal, la toca hacia atrás, recibe Leonardo Costa, va tocando para Paredes, toca Boca.
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0: Buen quite del jugador chileno que tira el córner cuando entraba Gorosito. Y claro, al estirar la pierna, Gorosito venía la carrera. Para mí no hubo ninguna intencionalidad de Gorosito de llevárselo puesto. Le pegó al defensor chileno que cerraba. Pide disculpas Gorosito. No hubo ninguna intencionalidad, insisto. Y ahí está, creo que es Pavés el que está en el piso. No lesionado, tocado allí por Gorosito a la pasada. Pero fue simplemente un roce absoluto de fútbol y no tuvo ninguna intencionalidad Gorosito, ¿no?
3: Pisa mucho el área Dylan Gorosito. Decime, sí, Diego, si no está incómodo Flores. El Flores que vimos contra Sarmiento hoy no está.
0: Viene el centro, atención, la pelota rechazada, queda para el futbolista blanco que la tira afuera. Sí, ahora sí.
1: Sí, obviamente se encima, es el tema de jugar con 4-3-3, que no se te peguen los laterales y suben con los dos extremos, ¿no? Pero bueno, la verdad que Boca no está medio.
0: Yo más
1: cómodo.
0: Bien lo veo perdido al pibe Flores. O sea, lo veo,
1: sí,
0: bien a Gorosito.
1: Sí, es su segundo partido,
0: por
1: ¿no?
0: Eso,
1: claro.
0: Lo veo perdido al pibe Flores, pero bueno, Merentiel tiene 1000 partidos y tampoco encuentra su camino hasta ahora, ¿no? Está, pero como bien decía Raúl, hay que callarse con los goleadores. La viene buscando Robledo. Robledo que la toca ahora para Leiva. Leiva que le retrasa para Carabalí. La va parando Carabalí. La va tocando hacia adelante para Brizuela. La abre bien prolijo el toque chileno. La tiene Sarrafiore. Allí está Sarrafiore de vuelta. Vuelve para Pavés que la vuelca mal hacia adelante, gana Figal, la pelota que queda en la mitad de la cancha. Villa a querer buscar la Villa, se la lleva Villa, tocó muy bien Villa, le queda la pelota a él, la va buscando en el rebote sobre el costado, se viene Boca, ahí está, se la perdió Flores cuando entraba al área, la perdió el pibe Flores cuando hizo un enganche de base.
1: Pero qué buen quite del número 8,
0: Sí, de Hogas.
1: Hogas, con la punta del botín se la sacó.
0: Sale buscando la pelota Boca, allí está Leandro Paredes, el capitán, el toque corto buscando Delgado para Paredes. Paredes que la para, se frena Paredes, se va dando vuelta, Paredes toca hacia atrás buscando a Figal, la tiene Figal en 41 minutos del primer tiempo, habrá mínimo 2 de descanso por la hidratación, el nuevo formato del fútbol, que lo quieren transformar en básquetbol, con 4 cuartos la viene buscando ahora Lautaro Blanco que se la lleva, la toca hacia atrás, viene la pelota sobre el costado izquierdo para Aranda, avanza Aranda, muy buen pase para Blanco, se la llevó Blanco, sensacional, lo cruza y se la llevan al córner. Lo cruza Hoga, se la llevan al córner. El mejor jugador de Boca del semestre pasado sigue siendo el mismo ahora, Raúl.
3: Que se trata de Lautaro Blanco, que sigue siendo de lo mejor de nuestro medio. Incisivo. Llegó con pase de Aranda, esta vez por fin córner, tercero para Boca.
1: Sí, Aranda, buenos pases. Ahora, parece que va a tirar el centro y se comió la maga el defensor porque apenas la tocó Lautaro Blanco y lo pasó con ese toquecito, ¿no? Y después tiró el centro.
0: Muy aplaudido Paredes en la izquierda del ataque de Boca para ejecutar el córner que favorece al equipo azul y oro. Toque corto de Paredes, va a buscar la devolución. Allí está Leandro, la toca hacia atrás. Viene el centro de Blanco, el pase al área para Aranda. Se acomodó Aranda, sigue Aranda, se cayó solito. El remate, la pelota que rebota en la cabeza de un defensor, la busca Castillo para sacarla. Rebotó, le quedó finalmente Ayrton Costa, le rebotó afuera y hay saque de meta, algo parecido a un ataque, Raúl, totalmente forzado y no pudieron pegarle al arco siquiera.
3: Forzado, poco claro, pero con enjundia, con corazón, con juego por afuera, poquito por adentro.
0: Sale buscando la pelota otra vez Lautaro Blanco buscando a Villa, una sociedad que comienza a inscribir su nombre en Boca, la viene recibiendo Sebastián Villa, la va tocando muy bien Villa hacia el medio, la va recibiendo el pibe Aranda, allí está Milton Delgado que la toca para Flores, se viene Flores, tocó muy bien buscando ahora hacia adelante, mal el pase y la devolución de Aranda, la va peleando Castillo, para mí la falta de Ayrton Costa, sí señor, así lo vio Matonte, estilo libre para O'Higgins, 43 minutos del primer tiempo.
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1: Mejoró Boca en los últimos minutos, sorprendió con el córner corto, de nuevo muy bien Lautaro Blanco, que amagó tirar al centro y le hizo el pase a Aranda. Aranda no encontró el hueco, la tocó al medio y pateó sin convicción el jugador de Boca.
0: Vendrá entonces el remate para O'Higgins, vino el centro, la pelota rechazada, le va quedando a Sebastián Villa, allí está Villa, avanza por izquierda Boca, sigue Villa con el balón, se frenó Sebastián, allí está el colombiano, tocándola hacia el medio, recibiendo la pelota Milton Delgado, la va parando Milton, la toca para Leandro, allí está Paredes, mete tres dedos, sensacional Paredes, atención, habilitado, Merentiel le pegó, gol. Fue fenomenal, habilitó un defensor de O'Higgins, perfecto para mí en la línea que se marca de habilitación de Miguel Berentiel. Boca 1, O'Higgins 0, el goleador uruguayo quiere demostrar que sigue vigente.
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3: Por eso, pibe, no hay que hablar mal de los goleadores. Enorme Berentiel en la definición, flojito el defensor que se durmió una siesta, porque era muy claro para él dar el pasito y dejarlo a Berentiel enganchado, se durmió, lo habilitó y este definió fantástico frente al arquero. Berentiel, que estaba más cerca de Cavani que de Palermo, se acordó del gol.
1: Y está confirmado ahora, porque había una mínima duda, estaba en la misma línea, pero está confirmado, gran pase de Paredes, dos que habían jugado flojo armaron la jugada del gol.
4: El segundo gol de Merentiel en esta temporada, había convertido uno en la Copa Libertadores, obviamente en esta Sudamericana el primero.
0: Lo que siempre es una frase muy vieja, pero más válida que nunca, todos los años, goles son amores, muchachos. Si te los perdés, los goles son amores. Boca llegó poquito, la única que había tenido era justamente con Merentiel, que había tirado una masita, y esta también fue una masita. La diferencia es que, bueno, traspasó al arquero y entró como pidiendo perdón la pelota para que Boca conquiste el primer gol, el más difícil, porque Boca ni siquiera sé si había hecho los merecimientos para la victoria. El empate estaba perfecto, me parece.
3: Sí, y además había atacado poquito por dentro, con pocas certezas. Esta le salió fenomenal, con la ayuda de una defensa que se quedó, que habilitó a medio mundo, el arquero que no pudo cerrar, pero bueno, Boca se pone en ventaja para respirar un poco más tranquilo.
4: Además, es el gol 57 de Merentiel en 164 partidos con la casaca de Boca.
1: Zafó recién Villa, que me parece que fue fuerte a trabar. Bueno, me parece que viene con la onda del Mundial, que hay poca, tiene que ser muy fuerte la infracción para que saquen tarjeta, cosa que me parece en líneas generales correcto.
0: Bueno, ¿qué pasa con Aldo Civi en Varela?
4: Está ganando 1-0 y en este momento hay gol de Defensa y Justicia. Justo ahí estamos viendo 1-1 ahora Defensa y Justicia. Barbona, el gol para el Halcón de Varela.
0: Va a ir buscando el remate del arquero de Boca, Álvaro Montero, que le patearon una al arco, después otras hubo desperdiciadas por los chilenos, pero la que fue al arco de Sarra Fiore fue espectacular, la volada del arquero. Por eso uno siempre dice, un arquero, bueno, el Pato Filó siempre dice que el arquero es medio equipo. No sé si es mucho, pero la verdad, en algunos momentos parece sí. Viene el centro de Aranda, la pelota rechazada, bien por el futbolista Brizuela. Le va quedando la contra a O'Higgins. Ahí está peleándola Ravillo. La va tocando hacia adelante para Pancho González. La va perdiendo Pancho. Por lo menos lo pelea el partido Boca y provoca los aplausos del público. Usted sabe que Boca no ha jugado un primer tiempo bueno, pero al ganar 1-0, todo es más tranquilo, ¿no? Sobre todo el gol que vino a los 46 minutos de esta primera etapa, que ya tiene 47-40. Ahí lateral que favorece a Boca, Lautaro Blanco. Lautaro Blanco para Paredes, que toca hacia atrás. La viene recibiendo Nicolás Figal. Ahí está Figal, lentamente avanzando. Sigue Figal, la tira por abajo Figal. Anticipo de Paves. Última jugada del primer tiempo. La pelota de Sarra Fiore. Pasa entre dos Sarra Fiore. La pierde con Gorosito. Viene el pibe Gorosito. Se la va llevando. Falta de Sarra Fiore. Tiro libre para Boca, que tendrá una más quizá.
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1: Bueno, acá está lo que te digo, la tarjeta. En otras condiciones hubiera sido tarjeta. Y me parece con la línea esta del Mundial que les bajaron es solo si es muy fuerte la falta.
0: Vendrá el remate, atención, Leandro Paredes, tiro al centro, rechaza bien el capitán Robledo de cabeza, otra vez cae en el área, saca Brizuela del área esa pelota, la viene buscando Pancho González, la cabecea muy bien, busca Castillo, marca Paredes, la tira afuera, Leandro Paredes, ahí saque de meta que favorece a O'Higgins. Se ha terminado el primer tiempo. Y el público aplaude porque Boca hizo el gol. Si no, no hubieran caído esos aplausos, que tampoco son tan estentorios, ¿no? Pero bueno, como decía antes, goles son amores y Boca consiguió un gol en un momento clave del partido. Porque si se iban en entretiempo con un 0-0, hubiera sido difícil la cosa, porque bueno, Boca no estaba jugando demasiado bien. Pero encontró el gol en un pase excepcional de Paredes, en una acción dubitativa de defensa, porque varios se adelantaron y uno habilitó. Y el que habilitó a Merentiel es el que permitió que el uruguayo definiera Brizuela ante la salida desesperada de Carabalí. Allí está entonces el final del primer tiempo. Boca 1, O'Higgins 0. 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
3: Incómodo, pero tranquilo. Así se va Boca al descanso. También es muy cierto, Diego, que estuvimos anotando aproximaciones importantes de O'Higgins hasta los 20 minutos. Después se alejó, ¿no? Después del atajadón de Montero, Boca creció en confianza.
1: Sí, sí, después de la pausa de hidratación empezó a Boca a perforar por izquierda con Villa, sobre todo con Lautaro Blanco, que generó peligro y termina encontrando el gol después de ese muy buen pase de Paredes, tres dedos. y la muy buena definición de Merentiel, que venía medio cruzado, pero bueno, Merentiel es Merentiel y en Boca sabemos que juega con ese plus.
3: Juega con el plus de tener antecedentes con el gol. Últimamente venía salado, últimamente venía contrariado, siempre entraba cuando había que salir, salía cuando había que entrar, le pegaba con un diario, no tenía esa presencia, esa confianza, y todo el equipo lo rodeaba para que pueda hacer, para que pueda estar. Un pase magnífico de Paredes lo puso cara a cara con el gol, y entonces ahora Boca gana. Lo vamos a analizar en un ratito. No muy cómodo, pero gana, que es lo que vale.
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4: Se ha terminado el primer tiempo en la Bombonera. Está ganando Boca con gol de Merentiel por 1-0 frente a O'Higgins en el partido de ida de los playoffs de la Copa Sudamericana. Lo está relatando Gustavo Vergara en un ratito nada más. Raúl Monti, Diego Borinsky nos cuentan esta victoria parcial de Boca por 1-0.
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4: En Copa Sudamericana ya es final. Bolívar le ganó al Gremio por 3-2. Cauterucho, ¿se acuerdan el uruguayo que pasó por el fútbol argentino? Bueno, Mateus y Asprila, los goles para el Bolívar. 2 para el Gremio. Villasanti y Tete, los goles para el equipo brasileño. Se ha terminado el primer tiempo. Independiente Santa Fe le está ganando el Caracas Fútbol Club por 1-0. Rodallega, el autor del gol para el equipo de Independiente. Recordemos que en Copa Sudamericana Boca va a jugar el próximo jueves a la hora 21:30 de visitante frente a O'Higgins para ver quién pasa a la próxima instancia. En los partidos de ayer, el empate de Vasco da Gama e Independiente Medellín 2-2 y la victoria de Lanús frente al Cienciano por 2-0.
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4: En primera división, recordemos que arrancó el torneo clausura con los partidos a primera hora. Sarmiento de Junín cayó de local frente a Argentinos Juniors por 3-2. Maravel y Orihuela, los goles para el equipo de Sarmiento. Alan Lescano, Prieto y Porcel para el equipo de La Paternal, que tuvo un expulsado y terminó ganando el partido de visitante. Gran victoria para el último campeón, Belgrano, en Alberdi. Le ganó a Rosario Central por 2-0. contra uno. Fernández, Luita Fernández para Belgrano, había abierto la cuenta, empató Fernández, el de Rosario Central, pero había una bala más en la recámara y ahí estaba Francisco González Metilli para mandarla al fondo de la red. Victoria para el equipo del ruso Sierinski, que arrancó con el pie derecho. 2-1 le ganó Rosario Central. Están ya a 4 minutos del final del primer tiempo. Defensa y Justicia y Aldo Civi están igualando 1-1. Nicolás Cordero, el gol para el equipo de Mar del Plata, para el Tiburón. Barbona empató para el Halcón de Varela.
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4: Antes de ir al comentario, repasamos lo que tenemos mañana en el fútbol de Primera División. Torneo Clausura 16:45. Juegan en Mendoza, Gimnasia, frente a Central Córdoba y Santiago del Estero a las 7 de la tarde. Habrá dos partidos. Racing de Avellaneda frente a Gimnasia de La Plata. Y en Liniers, Vélez va a recibir al Instituto Atlético Central Córdoba. 21:15, dos partidos. Platense frente a Unión de Santa Fe a la misma hora, pero en Parque de los Patricios, en el Tomás Adolfo Ducó. Huracán recibe a Banfield.
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4: Está ganando Boca 1-0 frente a O'Higgins y lo está relatando Gustavo Vergara. Es el momento para presentar a Raúl Monti con los aportes de Diego Borinsky de esta victoria del equipo del Vasco Arruarena.
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3: Por supuesto que lo vamos a compartir con Diego, que está en el estadio mirando con un mejor panorama que nosotros. Pero bueno, gana Boca y gana ajustado y gana incómodo, pero gana. Y en la victoria es más fácil de pronto corregir ciertos desequilibrios, porque siempre hay frases hechas que uno escucha de las abuelitas, ¿no? Mijo, lo que abunda no daña, si acaso mejor que te sobren recursos sino que te falten. Y entonces, de pronto, Boca arma un esquema estratégico, táctico, de pizarra, muy ambicioso, que por abundancia termina provocando ciertos desequilibrios, especialmente en el retroceso, cuando en falsa escuadra lo agarraron muy mal parado a Boca en los primeros 20 minutos, Diego, y hubo hasta el minuto 21 la jugada más clara hasta el gol, donde Boca realmente sudó la gota gorda, porque ese tiro que sacó Álvaro Montero fue espectacular.
1: Sí, digamos primero que es un buen equipo, Higgs. La verdad que me sorprendió gratamente, porque se animó a salir jugando, a tocar, a buscar asociarse. Ya había tenido varias. Esa fue la que vos marcás, el remate de Sarriafiore, de zurda, agarrándola de aire desde el borde del área, abajo. Muy bien, Montero. Como para decir, miren, trajeron un arquero que busca dar seguridad, que sea equipo, arquero equipo grande, que le patean una vez y ataja. Antes había habido tres situaciones, dos cabezazos y la de Panchito González por arriba, que contra ninguna de Boca. Boca no pasaba nada y la verdad que lo controlaba bien el equipo chileno. Y después de la pausa de hidratación empezó a taladrar, a perforar por izquierda Lautaro Blanco, la verdad. Qué difícil de descifrar, porque le pasan la pelota en ataque, lo tenemos justo cerquita de la cabina, porque nosotros estamos cerca de ese área y de este lado donde ataca Lautaro Blanco, y parece que va a tirar el centro, que lo puede tirar prácticamente desde la línea de lateral con la misma precisión que si lo tira más cerca del área, pero siempre es alguna cosita, o tira un enganche, o tira un caño, o le da un pase a Aranda. La verdad que vinieron muchas situaciones de peligro por ese lado, justo en la segunda parte, en el segundo cuarto, ¿no, Raúl?
3: Sí, cuando volvieron del refrigerio, la cosa cambió, y ahí de pronto fue muy claro que Lautaro Blanco creció, que es un jugador, como has marcado, por momentos lujoso, ¿no? Difícil de poder contener. Villa es un jugador vivo, entonces se fue acomodando. Armaron entre Lautaro Blanco, Villa y Aranda un tándem que empezó a dar sus réditos, cosa que no pasó del otro lado. Fíjate que Dylan Gorosito literalmente lo fagocitó a Flores. Flores estuvo prácticamente borrado de la cancha. Y entonces ahí lo que funcionaba por el lado de Blanco no terminaba de funcionar por la derecha, pero siempre era por afuera, hasta que se pegó una polillada increíble Miguel Brizuela, el ex Instituto y Vélez, que yo no entiendo cómo, si ustedes miran la jugada, digamos, Brizuela ve claramente la posición de Merentiel y encima está muy lejos, ¿no? Y era como muy claro que un gran lanzador como Paredes en algún momento lo podía habilitar con una pelota certera, y se quedó parado y no reaccionó, no dio el pase adelante. En fin, le abrió un callejón inmenso, explotado perfectamente por un Merentiel que hasta ahí, yo les digo, muchachos, ustedes están en lo alto del estadio y nosotros aquí mirando las imágenes por ahí podemos ver algunos primeros planos, ¿no? La cara de desencanto que tenía Merentiel cada vez que sentía que no se encontraba como él quería con la pelota. Esta fue perfecta, fue clara, fue un mano a mano, fue bien definida y al final se saca los perros del alma, porque es un jugador importante, un jugador bancado. El propio técnico lo aguantó siempre esperando que una jugada como esta se dé para que al fin y al cabo se parezca más a Palermo y menos a Cavani, ¿no? Que sea el Merentiel con gol que Boca necesita.
1: Sí, Merentiel es un jugador muy querido por la gente porque ha metido muchos goles y además cuando baja a jugar, mete, recupera, arma jugadas. Pero la verdad que este año no fue bueno Merentiel, se lo veía medio contrariado, como vos decís, en la mayoría de los partidos. Y esta vez un par de veces que picó y esperaba que se la den atrás o cuando estaba atrás y se la tiraban adelante. Pero bueno, Paredes también, obviamente el compromiso del capitán espectacular que llegó acá el lunes y hoy está jugando. Parece increíble, ¿no? En un césped que no era el de los mundiales. Y no, se lo vio medio perdido, pero tuvo dos toques de distinción, dos pases, tres dedos a la izquierda, uno y el otro el pase a Merentiel, que después recepcionó bien, se acomodó con el cuerpo y definió de derecha. Con esos toques le bastaron. Villa, generalmente recibiendo, haciéndose el espacio, desmarcándose bien. No las terminó todo bien, pero se ve que es un hombre que
3: tiene oficio,
1: que desequilibra. Sí,
3: no,
1: sí,
3: tiene oficio. Y con el correr de los minutos se empezó a entender cada vez más con Blanco. Y
1: sí,
3: de ahí
1: sí,
3: yo creo
1: sobra,
3: que,
1: digamos.
3: Acá hay un tándem ahí que Boca puede aprovechar y mucho. ¿Qué quieren que les diga? Hay equipos que a veces atacan el espacio y otros, como Boca en su historia, que requieren de un centro delantero. Vos decías, Diego, Merentiel se siente cómodo si tiene otro par en el área similar a él, digamos un Barreiro, un Milton Jiménez. Bueno, están lesionados, ¿no? Y a veces hay equipos que directamente atacan el espacio sin un grandote de área como Merentiel, para lo cual a mí me parece que este equipo estaría más equilibrado con el Rusito Ascacíbar. Pero bueno, el técnico apostó a esto, por ahora le sale bien, tuvo suerte que no lo embocaron. Montero, como dijiste vos, generó en la platea ese, bueno, guarda, tenemos arquero. Y ahora con un gran lanzador y con mucho juego por afuera, el equipo tiene que ir aceitando para ganar mucho más cómodo que lo que ha ganado este primer tiempo.
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12: Vuelve Boca para disputar el segundo tiempo, los mismos 11 que terminaron la etapa inicial, el último en ingresar, el autor del gol, el uruguayo Merentiel. No veo modificaciones en el conjunto chileno de O'Higgins. Allí están entonces los jugadores de Boca colocándose en una parte, el arquero, por ejemplo, en el arco que da a Casa Amarilla, arquero que respondió en una, pero respondió como tiene que responder un gran arquero, ¿no? Los grandes arqueros de equipos de este tamaño tienen que responder por ahí dos, tres veces por partido.
1: Sí,
12: ¿no?
1: Me cuesta todavía ver la cancha. Me da, ¿viste la cancha cuando se va nublando, se va poniendo el sol y va dando sombra de las tribunas y va quedando un poco de luz en el campo? Pues bueno, da esa sensación que queda luz en una franja del campo que se levantó bastante. Bueno, ahora se lo ve un poquito más parejo. Y lo que decía, si juega con Ascacíbar sería como un triple 5, ¿no? Por ahí para jugar contra O'Higgins de local, tres tipos de marca, por más que lleguen un poco al área, por ahí puede parecer mucho, pero bueno.
3: Agrego un datito de color. Lo mejor que tiene Boca, ahora va a pisar una parte del campo que está flojita de papeles, ¿no? Lo que se hace por izquierda, vamos a ver cómo se asienta.
12: ¡Comienza el segundo tiempo!
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12: Pelota sale afuera cuando iba a ser buscada por Leonel Flores. Hay lateral para el O'Higgins. Va a impulsar el balón sobre el costado izquierdo Luis Alberto Pávez, que se va adelantando hacia la mitad del terreno. Gana Boca por un tanto contra cero, conseguido por Merentiel a los 45 cuando se iba el primer tiempo. Cabezazo de Castillo, rechaza Ayrton Costa. Le va quedando en la mitad de la cancha la pelota a Leiva. Leiva para Rebello. La pelota ganada por Paredes. Se la va llevando Leandro Paredes en el círculo central. La va abriendo muy bien para Lautaro Blanco. Arranca Lautaro Blanco por izquierda, va a meter el centro, sigue Lautaro Blanco, metió el centro bajito, rechaza Robledo, estirando su pierna derecha, hay lateral que favorece a Boca, que comenzó con todo el segundo tiempo, un minuto.
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12: Viene buscando la pelota por el medio el conjunto chileno en su defensa. Está recibiéndola el futbolista Brizuela. Largo pelotazo para Castillo. La va parando Castillo. Se la lleva bien Castillo. El 9 que la toca hacia atrás va para Sarrafiore. El autor de lo que fue la chance más clara que tuvo O'Higgins. La tapó fenomenalmente el arquero Álvaro Montero.
1: Y unas buenas pisaditas metió, sí, Sarrafiore. La verdad que el mejorcito.
12: Sale buscando la pelota el futbolista Ogas. Ogas que la va tocando para Faúndez. Faúndez para Pancho González. Va por afuera, por derecha. Va a meter el centro. Si lo dejan, se le va afuera. Hay saque de meta para Boca. Busca la pelota Álvaro Montero.
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1: Está muy adelantado Higgins, salió a presionar a Boca.
12: Sale buscando desde el fondo el futbolista Nicolás Figal. La regaló, la vino recuperando Brizuela. Ahí está Brizuela, la tira por lo bajo para Pávez. Ahí está Luis Alberto Pávez devolviéndola para Brizuela. Toca Higgins desde el fondo.
15: Prepara, punta, fuera.
12: La pelota es de Boca a través de Flores. Ahí está Leonel Flores, se la va llevando, la perdió. No fue nada, dice el árbitro. La recupera allí Sarrafiore, la hace rebotar. El lateral para el conjunto chileno, viene a buscarla Pavis. 1-0, gana Boca en 2:40.
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12: La pelota es de Boca con Nico Figal. La va volcando para Paredes. Paredes la tiene en la mitad de la cancha. La va tocando ahora para Gorosito. Ahí está Dylan Gorosito. La va tocando cortita Gorosito. La va volcando a la derecha para que venga a buscarla el futbolista Flores. Ahí está Flores. Flores que le toca hacia atrás. Sale Boca con Milton Delgado.
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12: Viene buscando Flores hacia atrás para Aranda que toca cortito, va para Milton Delgado, la tiene Boca que gana 1-0, la abre, pero como esto es un doble juego, necesita algún gol más para ir más tranquilo a Chile. Ahí está recibiendo la pelota Villa, desbordó por izquierda, tiró al centro, marca bien, ubicado Alan Robledo, la va tirando hacia adelante, la viene buscando el futbolista Ravelo para Castillo, buen pase hacia el costado, Ravelo para Sarrafiore, va Sarrafiore a buscar esa pelota, el quita de Gorosito, pero pudo ser, pero comete infracción Sarrafiore, como lo aplauden a Gorosito, que está dejando la piel en la cancha, Raúl.
3: Sí señor, un juvenil de selección argentina, que es un gran proyecto de Boca con 20 años.
1: La fabricó bien, estaban agarrándose los dos, la gente pedía por Gorosito hace tiempo, más cuando los laterales derechos de Boca que volvieron, tanto Weigan o Barinaga que compró, no terminaban de convencer. Entonces, en ese caso la gente dice, pongamos a los del club, que además habían dado muy bien en el Mundial Sub-20 con Placente, ¿no?
0: La viene buscando Figal, la abre Figal a la derecha para Gorosito. Gorosito y la pelota, somos Cadena 3, somos la radio que vos elegiste en todo el país. Gana 1-0 Boca. Merentiel lo hizo posible cuando se iba el primer tiempo. Otro pase, tres dedos fenomenal de Paredes para Villa, Villa, Villa. La pelota sale afuera, el corre. Otro pase de Paredes. Por ahí, por momentos parece parado, Raúl, pero es tan distinto a Paredes que cada pase de Paredes parece una jugada extraordinaria.
3: Está en otro nivel, ¿no? La manera en que tiene toda la cancha en la cabeza con claridad. Cuarto córner de Boca de 6.
1: Además, todos los pases tres dedos, o sea que en cada externa, como que si la largara la pelota así con desdén, ¿no? No el pase con cada interna, y todo la pone perfecto.
0: Va a meter el pase Leandro Paredes, el centro al área. 5:30 del segundo tiempo, gana Boca 1-0. Vino el pase corto de devolución para Paredes, tiró el remate muy largo. Hay saque de meta para O'Higgins. Va a buscar el balón Omar Carabalí, el arquero del equipo chileno.
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1: Fíjate, ahí le pateó normal con la cara interna y le pateó mal, ¿vi? Cuando patea con los tres dedos más difícil, mejor le sale.
3: O sea, es que abre la boca ya Paredes, ¿no? Como agotado.
1: Sí, ya se lo ve caminar y bueno, el domingo jugó la final del Mundial, es increíble.
0: Ataca por derecha Pancho González, le dejan pasar para Sarrafiore, le pegó al arco Montero, que la hizo muy fácil. Hay salida para Boca, como está defensa y Justicia con Aldo Cini en Varela.
4: Está por volver los protagonistas para arrancar el segundo tiempo. 1-1 terminó el primero.
0: Perfecto, Cacho, ahí está, recibiendo la pelota sobre el costado derecho, el futbolista Dylan Gorosito, de buena tarea, hasta el momento en 6:30 del complemento. La viene buscando Merentiel, la rebota Merentiel hacia atrás para Gorosito, toca para Figal, el remate largo de Figal, va a saltar el capitán Robledo, rechaza de cabeza Robledo, le queda Paredes, la cabecea muy bien para Milton Delgado, la hace correr Delgado para Blanco, la va parando Blanco cerca de la mitad de la cancha, la va llevando frente a la marca de Castillo, la toca hacia atrás para Ayrton Costa para Figal, la para Figal, se vuelca hacia la derecha para Gorosito. Gorosito que va tocando cortito para Aranda. Ahí está Tomás Aranda, toca hacia atrás, toca Boca que gana 1-0 en 7.
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0: Pelota de Milton Delgado sobre el costado izquierdo, viene a buscarla Leandro Paredes, la va tirando para Figal, la va parando Figal, la devuelve para Leandro Paredes, ahí está Leandro Paredes, autor de una asistencia bárbara para que Merentiel ponga el 1-0 en el filo del primer tiempo. Pelota para Flores, enganchó hacia afuera, Flores la toca para Gorosito, tocan los pibes, ahí está Gorosito, tocó hacia atrás, va para Aranda, ahí está Aranda, Aranda para Gorosito, tiró el centro, la pelota rechazada afuera, lateral para Boca.
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0: Ahí está recibiendo la pelota Lautaro Blanco. Me quedé pensando en una época que Mauricio Macri quería que, qué sé yo, 9 de 11 fueran de las inferiores. Hoy medio equipo de Boca es de las inferiores. El que está en este momento, si contamos 10 sin el arquero, 5 son de inferiores. O sea, a la larga tenés que apelar a las inferiores, sobre todo cuando son tan buenas como la de Boca, ¿no? Ataca Boca Blanco. Ahí está queriendo desbordarse, le va la pelota afuera a Isaac de meta que favorece a O'Higgins. Me estoy refiriendo a Gorosito, a Aranda, a Leandro Paredes, que por supuesto surgió de la cantera de Boca, y a Flores.
1: Y a Delgado,
0: y a Milton Delgado. Son 5 de 10 de campo, más el arquero Montero. La va sacando del fondo Brizuela, la va poniendo muy bien Castillo, hacia el costado, la viene buscando de contra O'Higgins. Atención, el pase de Paves hacia el medio, notable pase para Arreballo. Oh, muy buen quite de Leandro Paredes, impresionante. Cuando Ramiro podría haber pegado al arco, pero siempre tiene una de más Paredes, clarifica todo. Lo aplauden a Paredes como en las épocas de Riquelme, te digo. Cada pelota que toca lo aplauden. El pelotazo de Merentiel buscando a Villa. Bien habilitado. Villa por Merentiel. La para el colombiano. Enganchó. Tiró al centro. ¡Oh! no la pudo hacer bien Flores. No sé qué quiso hacer Flores. Era para cabecear, para pararla con
1: se
0: el
1: pecho. Se molestó con el compañero, me parece. Fueron los dos a la misma pelota, fíjate.
0: Bueno, Raúl, Boca va a buscar el segundo que le dé tranquilidad para viajar a Chile.
3: Y de a poquito lo va mereciendo, ¿no? En cierta medida, O'Higgins se ha quedado. Boca está tratando de elaborar el gol que cierre la noche.
1: Y la ovación a Paredes, que hizo un par, el quite, otro pase, realmente, ahí va.
0: Hacía rato que no veía aplaudir un jugador tanto como a Paredes en un partido como el de hoy. Obviamente todo tiene que ver con los 8 partidos que jugó en la selección, el mundial que jugó y todo, ¿no? Pero ya Paredes era muy querido antes, pero ahora volvió reforzado, me parece, ese cariño. El centro de Leandro Paredes, atención, la pelota rechazada por Robledo, muy bien. Buen defensor Robledo, el capitán. La viene buscando el autor blanco. La tira hacia atrás para Milton Delgado. La tira Boca en 10 minutos del segundo tiempo, gana 1-0.
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0: Viene buscando Leandro Paredes, otro pase 3-2 para Villa, pero recupera la pelota otra vez. Robledo para O'Higgins. La van tirando hacia atrás para Leiva. La va parando Leiva, la toca hacia atrás Leiva. La va sacando para Ogas. Ogas se la va llevando hacia la mitad del terreno. Sigue Ogas. Ahí está Felipe Ogas maniobrando y tirándola hacia la izquierda para Luis Alberto Pávez. La viene buscando sobre el costado izquierdo Brizuela, que toca para Pávez. Ahí está Pávez parando la pelota, se frenó ante la marca del futbolista Flores. La va tocando para Sarrafiore. Sarrafiore hacia atrás. Viene buscando retener la pelota del equipo chileno para ver si puede enhebrar un ataque. Pelota hacia atrás para Robledo. La va parando Robledo en el círculo central, tocando para Ogas. Ahí está Ogas, toca cortito buscando a Brizuela. La va parando Brizuela. Mete el pase corto Brizuela para Sarrafiore, va el pase. La recupera Gorosito. La tira hacia adelante Flores, al que no le salió una en este partido, pero se nota que sabe el pibe. Pero hasta ahora no le salió ninguna lateral para O'Higgins.
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0: Sale buscando la pelota Leiva para el conjunto chileno. Ahí está Leiva. Se viene hacia la mitad de la cancha Juan Leiva. Levanta la cabeza Leiva. Va maniobrando ahora mirando a la derecha, tocando cortito para Ogas. Ahí está Ogas, círculo central. 1-0 Boca. Pelota para Rabillo. Rabillo que se la lleva. Mal pase de Rabillo, pero lo cometieron infracción. Tiro libre, falta de Hilton Costa. Tiro libre para O'Higgins.
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0: Tiro libre para O'Higgins, le va a pegar a ese balón Brian Rabillo, o veremos si es otro, porque están los dos hablando, bien abierto por izquierda, solo está buscando la situación de que lo busquen Pávez. Veremos qué hacen. Tiro libre que meten al área, sale Álvaro Montero, imponente, con un puñetazo, la tira hacia adelante, la va ganando Faúndez. Allí está Faúndez, se la va llevando Felipe Faúndez por derecho, se le acabó la cancha, en la zona de los palcos hay lateral para Boca, que gana por un tanto contra cero en 12:30 del segundo tiempo.
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1: Bueno, ahí hizo valer su altura, ¿no? Boca defiende muy afuera del área, la última línea, y fue el centro del corazón del área, salió lejos el arquero, bien, con presencia.
0: Sale buscando la Pavis, la perdió, la regaló a Flores, enganchó Flores hacia el medio, tocó muy bien, la pelota va a la derecha para Gorosito, se ve el gol de Boca, ahí está Gorosito, se metió en el área, Gorosito tiró el centro cruzado y la salva justito, Robledo, que estaba allí, por delante de Berentiel, que estaba ávido por meter su doblete. 13-15 del segundo tiempo, gana Boca y busca más, por derecha viene Gorosito, Gorosito que la va retrasando para Milton Delgado, la va parando Delgado, la va tocando cortita Delgado, la viene llevando Boca, que gana por un tanto contra cero, pero quiere reafirmar la victoria para ir con 2 goles por lo menos de ventaja a Chile. La viene buscando Milton Delgado para Paredes, se va al área, la va buscando para Villa, corre Villa, y le regaló la pelota al rival porque la pisó para que no se vaya, pero se la llevó el rival, se le escapa allí sobre el costado derecho la pelota a Faunde frente a Villa, rebota en Villa que la ganó bien, porfiado Villa, robó esa pelota, le queda Paredes, rebota en él, para mí, en última instancia es lateral para O'Higgins. Opina Raúl Monti en cadena 3 para todo el país.
3: Que Boca lo tiene a raya a los O'Higgins, pero lo tiene que inquietar un poquito más a Carabalí, porque tampoco es que patea mucho al arco.
0: Se viene, bueno, un cambio en Boca.
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1: Bueno, se ve en el ruso a Casíbar, ha pedido Raúl Monti, se va Tomás Aranda.
12: Buscando la pelota O'Higgins, sale el arquero, Montero se queda con el balón. No fue muy bueno el rendimiento de Aranda hoy, Raúl, algún toque y nada más.
3: Solamente cuando se asoció un poquito con Villa y Blanco en la parte mejor del primer tiempo, pero no, no ha sido la mejor noche.
12: Sale buscando la pelota Figal, que toca para Paredes. Paredes va volcando hacia adelante para Milton Delgado. La abre a la derecha para que reciba Dylan Gorosito. Gorosito para Flores. Allí está Leonel Flores devolviendo para Gorosito. Gorosito hacia atrás para Figal. Gana Boca en 16avos de final de la Copa Sudamericana, 1-0 frente a O'Higgins. La semana que viene la revancha en Chile. La viene llevando Leandro Paredes. La vuelca para Figal. La va parando Figal. Allí está Figal. Mete el pase a la derecha Figal. Va para Leonel Flores. La toca hacia adelante Leonel Flores, mal pase, muy fuerte para Gorosito, con él la pudo dominar, la traba Casíbar, le queda la pelota a Pavel, la va volcando hacia el medio para Leiva, se la va llevando Leiva, allí está Leiva volcando a la derecha, viene el pase, abortada la situación por Paredes, Paredes para Villa, se la llevó, allí está Villa, se la llevó, falta, falta, falta, falta, falta, falta, sí señor, tiro libre para que el señor Paredes pueda buscar el segundo.
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1: Bueno, la había robado Boca. Hizo un buen primer toque Villa. Se sacó un rival de encima. Después me parece que la fabricó un poquito. Generó una falta que es muy peligrosa.
12: Y además lo molestaron a Felipe Faúndez.
1: Sí, ¿qué será? 4 o 5 metros del área para un diestro. Porque está levemente inclinado sobre la izquierda.
12: En Independiente Rivadavia le pegaba Villa, pero en Boca
1: Paredes.
12: Allí está Paredes para darle esa pelota. 16 minutos del segundo tiempo. Boca quiere comenzar a solidificar esta victoria parcial. Va a venir el remate de Leandro Paredes para la zurda de Blanco, pero es seguro para la derecha de Paredes. Ahí está formándose una nutrida barrera del conjunto celeste de Chile. El arquero pega gritos por todos lados, está muy en el medio el arquero. Ahora se tiró sobre el palo derecho, acomodando la barrera. Paredes la puede clavar, ¿eh? Paredes la puede clavar, si le pega al arco es gol para mí. Allí está el remate de Leandro Paredes en 17 minutos del complemento. Agazapado Paredes con el Ragbier, que quiere buscar una conversión. Ahí está Leandro Paredes, le pegó arriba del travesaño. Ahí saque de meta para O'Higgins.
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1: Tiene que pegar tres dedos de tiro libre.
12: Es difícil, ¿no? Está recibiendo Leiva, Leiva que toca hacia atrás para Robledo. El capitán del equipo chileno devuelve para Leiva. Ahí está Leiva con la pelota, Juan Leiva que toca para Robledo, que la va volcando para Brizuela. Ahí está Miguel Brizuela que viene hasta la mitad de la cancha. Sigue Miguel Brizuela, toca cortito buscando a Ogas. Ogas que cambia de frente para que vaya a buscar la pelota Faúndez. Faúndez que fue recién amonestado por la falta a Villa, que ahora se lleva la pelota, mete el pase sobre el costado izquierdo. Notable pase de Villa para Blanco. A toda velocidad Blanco, Valentín por el medio. Más Casíbar también. Vino centro para el ruso. El ruso cabeceó, la taparon sobre la línea. La pelota que quedó allí arriba del travesaño. Arriba del travesaño. El remate final. Saque de meta que favorece al conjunto chileno. Le pegó tratando de definir la acción Milton Delgado.
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3: Bueno, a Casíbar pisando el área, Diaguito.
1: El mejor jugador de la cancha, Lautaro Blanco, fue para adelante, corrió 50 metros con la pelota, hizo la pausa, miró y se la puso en la cabeza a Casíbar, que no venía con mucho impulso, ya había llegado al área, no le pudo dar ni fuerza ni dirección, pero Lautaro Blanco sin duda la figura del partido hasta ahora.
12: Aquí está, recién veía una imagen de Arruarena, ¿no? Y me acordaba de Víctor Brizuela, que estuvimos en una final acá con Palmeiras, Raúl, que hizo
1: los dos Palmeiras, goles.
12: ¿No? Que hizo los dos
1: en
12: goles.
1: La primera copa que ganó Boca, claro. La revancha 0-0 en Brasil y gana por penales y se va el Vasco ahí.
12: Así es. Pasaron 26 años, Raúlito, nada más y nada menos.
3: Casi nada.
12: casi nada. Bueno, ese mismo año estuvimos con Víctor en Tokio, en el Estadio Nacional de Tokio, donde Boca le ganó 2-1 al Madrid.
1: Ahí ya no estaba el Vasco. O sea, el Vasco se despidió de la Bombonera metiendo 2 goles en una final de Libertadores siendo lateral izquierdo.
12: Siendo lateral izquierdo.
1: Contra el Palmeiras.
12: Y Boca siempre de abajo, porque perdía, y bueno, lo empató el Vasco y después fue con ese empate y salieron allá 0-0 y ganó por penales.
1: Que Felipao dijo que ya estaba media copa adentro y Bianchi agarró y le pegó la fotocopia en los armarios a los jugadores para motivarlo, y vaya si los motivó, ¿no?
12: Ahí está el tiro libre para Boca. La va tirando hacia adelante Leandro Paredes. La va volcando hacia el costado izquierdo para Sebastián Villa. Sebastián Villa que la va tocando hacia adelante para Blanco. Blanco que tira al centro. La pelota recibida, recepcionada por Carabalí. Ahí es que época, ¿no? Me acuerdo el primer día que lo vi a Raúl Monti en Mar del Plata. Me dio unas vías de acceso a un hotel, ¿te acordás?
3: ¿Cómo olvidarlo, Gustavito? Era un hotel, un hotel
1: ¿qué
3: nublado.
1: Son unas vías de acceso que se...
12: Y... No se puede decir que era un hotel, pero bueno, qué sé yo, había que bancarla en ese momento, Raulito.
3: Era nublado, grande, era Raulito. Nublado, no tenía una sola estrella.
12: Le dijeron, Vergara quiere llevar a su familia. Y bueno,
3: pasa que usted cayó con toda su familia en pleno enero a Mar del Plata, no había una sola cama.
12: Espectacular, pero bueno, fue yo siempre muy agradecido porque hizo lo que pudo, por supuesto. Claro. Pero uno se acuerda siempre. Ahí está el futbolista.

0: Gorosito. Dylan va por derecha. Ahí está Dylan Gorosito. Se frenó. Sigue Dylan Gorosito. Va pisando la pelota. La va tocando cortita para Lionel Flores. Lionel Flores que se va hacia atrás. Intenta Boca, que gana por un tanto contra 0, 21-15. Se viene la hidratación. La viene buscando Delgado. Ahí está el futbolista Blanco. Blanco que le abre para Villa. Villa que la va parando. Allí está Villa. Villa encarando la marca de Faunde. Sigue Villa. Que por acá, que por allá, que se mete en el área. Que se hace un nudo, pero se la lleva, tira al centro. La pelota rechazada, la pelea Villa. Es un peligro Villa, ¿no? El mismo se hace un nudo a veces, pero cualquier defensa que tiene que estar muy atenta, Raúl, a los intentos de Villa. Otra vez ataca Boca, otra vez ataca Boca. Pelota al área. Sale el arquero, se queda con la pelota. Pira Raúl Monti en 22 minutos cuando se viene la pausa.
1: Se parece al Villa de Independiente Rivadavia. Entonces para Boca será un gran, gran aporte que sin duda cada vez va levantando sus acciones minuto a minuto.
0: Hasta ahora, Raúl, los dos refuerzos en cancha, impecable la tarea, más impecable. Lo de Villa no bien, y lo del arquero, cuando tuvo que intervenir, lo hizo de manera muy eficaz, ¿no?
1: Y el partido cambió después de esa tajada, ¿no? ¿Cómo interviene el arquero cuando acierta y llena de confianza al equipo que después fue al ataque?
0: Por eso yo decía antes de la transmisión, ¿no? Un arquero que te da confianza, que no le entregaba a Bray. Eso yo lo veía desde acá, porque uno va, se va dando cuenta por los gestos de la gente, ¿no? Cuando el arquero duda en salir, cuando el arquero no tiene todavía los oropeles que debe tener un arquero de Boca. 22 minutos y medio, mitad del segundo tiempo, se vienen dos cambios en el equipo de Bobaglio.
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0: Ataca Boca por el segundo, Villa que va. Rechaza de cabeza, Páez, pum, para arriba, la va sacando violentamente Brizuela, le va quedando la pelota a Lautaro Blanco, allí está Lautaro Blanco, la perdió Lautaro Blanco, se viene de contra, falta, sí señor, falta de amarilla fue de Lautaro Blanco, el árbitro lo perdona porque fue desde atrás cuando se le iba el chileno. Hay tiro libre para O'Higgins, se produce la pausa, la hidratación y después vendrán los cambios en el equipo de Chile.
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1: Se vienen Avilés y Yáñez, me parece, en el equipo chileno. Yo no sé, Dieguito, cómo será la recomendación de las amarillas, pero hasta acá, falta de atrás cortando un ataque claro, sabía ser amarilla, ¿no?
5: No, por eso, yo lo noté en el Mundial, primero que no cobraran penalcito, digamos. No, o sea,
0: esta fue la amarilla.
5: No, está bien, te digo, igual lo que noté en general en el Mundial, y creo que esa tendencia se va a venir acá. Después, si en algún caso se van un poco de mambo, como en este, está mal. Pero me parece bien que en líneas generales, primero que cualquier empujoncito, cualquier mano medio inocente, que no se cobre. Lo mismo con las tarjetas. Recién, muy buena pared de Villa, se la devolvió Merentiel y por muy poquito no pudo definir, se la sacaron justo el que terminó dentro del arco. Adentro del arco no fue la pelota, sino Villa, pero casi sale, ¿eh?
0: Bueno, Yáñez, Bastián Yáñez, que para muchos periódicos, para incluso algún medio chileno que leí, iba a ser titular. Bueno, no fue titular, pero ahora va a ingresar en el equipo de Bobaglio. Otra modificación más. Vamos a ratificarla. Se va a reanudar el juego en 25 minutos de la etapa final del partido, con Boca ganando por un tanto contra cero.
1: Afuera Leiva y Ravelo. También está Tomás Avilés en la cancha con la camisa número 17.
0: Perfecto. Tomás Avilés, ahí está recibiendo la pelota Casíbar. Ahí está Casíbar metiendo un pelotazo largo para Flores. Ahí está Flores parando la pelota a Lionel Flores. Se la lleva Lionel Flores. Va por derecha Flores. Va a tirar el centro. Muy pasado Flores. Insisto, no le salió una al pibe hoy. Tiene una enjundia, va al frente como loco, pero
5: no las terminó bien.
0: No las terminó bien.
5: La arrancó bien, el anterior había hecho también, pero bueno, no termina. Pero bueno, segundo partido, es lógico.
0: Sale buscando el balón el conjunto chileno en la mitad de la cancha. Castillo la perdió, anticipo de Ayrton Costa que le va tirando hacia atrás, viene recibiendo Figal, ahí está Figal, la va tocando hacia atrás y parece que va a terminar el partido para él, ¿no? Porque ya van 26.
5: Sí, no sale el capitán, Boca necesitaría meter un gol más.

0: ¿no? Para, sí, para estar un poco más tranquilo yendo a Chile, un gol no es diferente.
1: Pero además, Diego, salvo el gol y esa jugada del ruso, no hubo tiros al arco, ¿eh? Fuerte.
2: No, no hubo.
0: No, pero está cerca Boca. Recién Villa estaba por patear y lo trabaron justo. Está ahí para meter el segundo.
3: La tiene Merentiel, que va tocando cortito sobre el costado izquierdo para Milton Delgado. La va parando Milton Delgado. 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La va llevando entonces ahora el futbolista Figal. Se mire Figal. Agrieta Figal. Levanta la cabeza Figal. Va tocando para Merentiel. La pivotilla para Jacíbar. El ruso que la abre para Flores. Ahí está Leonel. Se va hacia el medio. Leonel Flores. Sigue Flores. Tocó hacia atrás. Va para Merentiel. Devolvió para Flores. Siempre muy movedizo. Flores que la toca hacia atrás. Va para Delgado. Delgado que la abre para Villa. La va parando Villa. Le pica Blanco. Blanco perfecto el centro. Y la pasó de largo a Merentiel. Una jugada en la que se encontraron. Ese tándem por izquierda. Villa Blanco. Sale del fondo a buscar la pelota. Ahora la recupera Boca con Dylan Gorosito. Bien Dylan Gorosito. Cae, la pierde. Comete infracción en ataque. Tiro libre para O'Higgins.
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1: Bueno, esa Gustavo, es una dupla de temer, ¿eh? Villa, ¿sí? Blanco.
0: Qué bien picó, le marcó el pase, tiró el centro por abajo. Merentiel llegó un ratito tarde, pero era otra, no es tiro al arco esta, pero es una jugada clara de gol, ¿no, Raúl?
1: Sí, señor, anótela.
2: Mirá lo que es la carrera de los futbolistas, ¿no? Tomás Avilés era un jugador de Racing que Racing le vendió
0: a Inter Miami.
2: 9 millones de dólares, sin jugar 5 partidos en primera, 9 millones de dólares lo vendió Víctor Blanco al Inter Miami, y ahora no sé si está préstamo. Lo
0: que necesita, tendría que haber una estatua.
1: Viene del Montreal, estuvo en el Montreal de la MLS.
2: Sí, pero hasta no hace mucho estaba con Messi en el Inter.
1: Claro.
2: Está el tiro libre, 9 palos lo pagó el Inter, 9 palos vivos, neto, o sea, más allá de los impuestos. El tiro libre para Boca, ahí está Leandro Paredes, muy bien el público de Boca desde el punto de vista del aliento, está entusiasmado en el segundo tiempo, no estaba muy contento en el primero hasta que hizo el gol Merentiel. 28-40, cambio de frente de Paredes para Villa, ahí está parando la pelota Villa, ahí está Villa recibiendo el balón, Villa tocando para Blanco, una sociedad que ya empieza a inscribirse, querido Raúl.
1: Sí, señor, y el público es un termómetro de lo que va mirando, ¿no? Tiene fe en lo que Boca insinúa, concreta menos, pero insinúa mucho.
3: Atención, se viene el conjunto chileno, no le pudo pegar Sarrafiore, no se tuvo fe, tiró el pase y se lo cerraron. Hay córner para los Higgins, que busca el empate, que sería oro en polvo para el conjunto trasandino. Tiro de esquina para el O'Higgins.
1: Séptimo de la noche, tercero para los chilenos por la izquierda.
3: Bastián Yáñez va a pegarle la pelota. Bastián Yáñez desde la izquierda para el conjunto que dije Bobaglio. Vino el zurdazo de Yáñez. Atención, cabezazo, se lo perdió. Se lo perdió entre el dos oro por el medio el capitán Robledo. El capitán Robledo, si la bajaba era gol, pero la tiró arriba, saque de meta para Boca.
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0: Pide penal, pues estaban forcejeando con Jacíbar y le está mostrando que le sacaron la camiseta del jugador chileno que había quedado en el piso y que lo molestó un poco al compañero, no quedó con la camiseta arriba de la cabeza, pero bueno, son los típicos forcejeos.
2: Nunca se cobran esos penales. Me quedé pensando, Raúl, que más allá de que atacó poco el equipo chileno, cada vez que lo hizo en forma aérea, Boca defeccionó.
1: Es verdad, y las reacciones fueron tibias, el arquero sale poco, mide 2 metros y no sale mucho, ¿no? Es raro eso.
2: Sí, se quedó plantado, está en el piso el jugador de los Higgins, en 31 minutos del segundo tiempo, con Boca ganando 1-0 sin sobrar de nada, porque está claro que si Robledo en vez de cabecear hacia arriba, cabecea hacia abajo, era gol seguro porque es un impacto casi al borde del área chica, ¿no? Es imposible que un arquero pueda reaccionar salvo que la pelota le vaya al cuerpo, ¿no?
1: Se viene Alan Velasco en Boca, ¿eh?
2: Perfecto, Alan Velasco, los 10 palitos.
3: Palo Boca, todavía no los ha podido amortizar Velasco, se va a meter en la cancha a falta de 15 minutos.
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3: El jugador para mí más caro que pagó la era Riquelme, sin duda, ¿no? Porque Villa pagaron 6 y pico, creo que. Pero Velasco, 10 millones, sí, el jugador más caro de la era Riquelme. La viene buscando Boca, atención, el pase de Flores. Está saliendo del área, Carabalí. El arquero mete un zurdazo potente, busca Pancho González. La baja hacia Sarrafiore, gana Ayrton Costa. Pelota que sigue su curso para Dylan Gorosito, que viene enganchó Gorosito hacia afuera. La va tocando para Flores. Ahí está Leonel Flores, quiere pasar, pasó, se la lleva. Tiene entusiasmo el pibe, va con todo. Ahí está Leonel Flores, la puso en el área. Marca el fondo, le queda Flores, engancha Flores, no le pudo salir otra vez, le queda Villa que se volcó a la derecha, ahí está Sebastián, toca buscar la devolución de Paredes, marca en el fondo, muy bien Brizuela, y se la va llevando y la va tocando hacia adelante para Bastián, ahí está Bastián, cae Bastián Yáñez, tiro libre para O'Higgins, 32 minutos, 1-0 gana Boca, se vienen cambios en los dos.
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0: Bueno, va a salir Flores y el árbitro le dice, no te cruces toda la cancha, tenés que salir por este costado. La gente lo aplaude, el chico aplaude, tiene buenas condiciones en su segundo partido en la primera de Boca. Las empezó bien varias, como recién dos veces, y no las terminó bien. Va a entrar Velasco en su lugar.
3: Gorosito, muy aplaudido. Gorosito mucho más aplaudido que Flores.
0: Sí, ya. Sí, porque a Gorosito la gente lo estaba esperando hace tiempo que jugara. Jugaba Barinaga, no jugaba bien. Decían, ¿por qué no ponen a Gorosito? Jugaba Weigand cuando volvió y tampoco jugaba bien. ¿Y por qué no ponen a Gorosito? Bueno, entra Braida para jugar de cuatro, como lo hizo al final del campeonato pasado. Por lo general juega por izquierda. Y hay dos cambios en O'Higgins.
1: Sarrafiore y Robledo se van de la cancha. Ya te digo quién ingresa. El 24 y el 21.
0: Bien.
3: Perfecto. Sí, ingresan
1: Garrido.
0: Garrido.
3: Y sí, Garrido y bueno, 24
1: y ya te digo 14, el otro. Ah, Maturana 14. Y Garrido van. Maturana, 14, no es 24, es 14.
3: Sí. Maturana y Garrido entraron en el equipo de Bobaglio. Vendrá entonces saliendo el conjunto chileno que pierde 1-0. Está recibiendo la pelota el arquero Carabalí. Allí está Carabalí. Entraron Velasco y también Malcolm Braida en el conjunto del Bajo Robarrera, que gana 1-0 con el gol de Merentiel. Hay tiro libre que favorece a Boca. Va a acomodar la pelota Ayrton Costa en 33 minutos. 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
3: Sale buscando Leandro Paredes. La tira hacia adelante Cacho. ¿Qué pasó con Belgrano Central?
7: Ganó el equipo campeón, el último campeón. Ganó el Pirata 2-1. Lubito Fernández y González Metini. Los goles para el Pirata. Fernández para el Canalla.
3: La viene buscando Ayrton Costa, la va tocando para Figal. Allí está Figal, sale del área. Figal que se la lleva, va ganando Boca 1-0. Un tacazo fenomenal de Villa, la tira afuera. Sobre un costado, Bastián Yáñez. Es lateral para Boca. ¿Qué pasó en Junín?
7: Ganó Argentino Junior de visitante con goles de Alan Lescano, Prieto y Porcel. Le ganó a Sarmiento de Junín 3-2. Maravel y Orihuela los goles para el equipo local.
3: La viene buscando Ascacíbar. La gana el ruso Ascacíbar, la hizo muy bien. Se la llevó, tiró el centro. Oh, pasó de largo la pelota, ataca Boca con Velasco. Se acomodó Velasco en el área, le pegó, rebotó. Manotazo de Carabalí, sensacional. Cuando se le colaba por arriba el arquero tras un rebote, córner para Boca.
1: Será el quinto para el Xeneize de 8 en total.
0: La hizo bien, primero Casiva robando, tirando el centro. Y Velasco por izquierda, enganchó para la derecha, pateó, rozó el desvío, lo complicó al arquero que metió el manotazo al córner.
3: Córner para Boca, 35 minutos y medio. Leandro Paredes presto para impulsar un derechazo para algún compañero con cabeza iluminada. Ahí está pasando de largo Paredes, le iba a pegar, pero como el árbitro detiene el juego porque ve algunos forcejeos que no le gustan, y por eso pasó de largo Leandro Paredes, que amagó pegarle. Ahora sí lo va a hacer Leandro Paredes, centro de la derecha. Vino el remate de Paredes, corazón del área chica, La pelota que queda boyando allí para Villa. La controló Villa, se la llevó Villa. Tiró el centro. Corner para Boca otra vez desde la derecha Paredes.
1: Sexto para el Xeneize de 9 en total.
3: Buen debut de Villa en general, sí. Querido Raúl.
1: Sí, señor, ha sido muy satisfactorio, especialmente asociado con Blanco. Me parece que van a dar que hablar.
3: Recién Paredes lo aplaudió a Villa por el esfuerzo, por el centro, que allí forzó otro tiro de esquina que mete Paredes al área. La pelota rechazada muy bien desde el fondo. Le queda Boca, que quiere lograr el segundo, que sea más tranquilizador. Vino el centro. Pelota rechazada, le queda Bastián Giannis. Bastián Giannis le va tocando hacia adelante. Va para Pancho González, se la lleva Panchito. Pierde la pelota, la recupera Boca. Ahí está el árbitro diciendo que es tiro libre, que favorece O'Higgins. 36-30. ¿Qué pasa en Florencio Varela?
7: Están empatando 1-1 el Halcón y Aldo Civi. Recordemos que abrió la cuenta Nicolás Cordero, empató Barbona.
3: Sale buscando la pelota.
0: Último cambio.
3: Último cambio.
0: Se va el número 9.
3: Castillo.
0: Castillo.
3: Y entra Thiago Vecino.
0: El ex jugador de Vélez, ¿no?
3: Sí, Thiago Vecino. Es uruguayo. Thiago Vecino ingresa en el conjunto chileno.
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0: No, iba a decir que es la primera vez que O'Higgins, es la cuarta participación en Sudamericana, la primera vez que pasa, por lo menos al repechaje. Las tres anteriores no lo había conseguido.
3: Sale buscando la pelota Villa, la tira hacia atrás, rechaza violentamente Figal, va a buscar en el círculo central esa pelota el equipo chileno, pero recupera Paredes, que toca de primera hacia adelante. Ahí está forcejeando el jugador chileno, se lleva la pelota, se viene con todo el O'Higgins a través de Faúndez. Faúndez que la toca hacia atrás, el pase que viene ahora para Ogas. Ogas se la va llevando, la viene buscando sobre el costado izquierdo el futbolista Bastián Giannis. Bastián Giannis tira centro, muy buen centro, punto penal. Pelota rechazada, queda allí en la puerta del área. Le va quedando sobre el costado izquierdo. Atención a Pavel. Ahí está el centro de Pavel. La pelota que rebotó puerta de área. Rechaza Casibar de cabeza. Le queda ahora al futbolista Pavel. Domina el conjunto chileno por menos en este minutito buscando el empate. La están levantando hacia adelante. Recupera la pelota a Boca. La tira a Velasco. La tira hacia atrás para Blanco. Sufrió un sofá con Boca. Y se viene Velasco de contra. Le pica Merentiel por el medio. Sigue Velasco. Se frenó. Falta. Ah, no, mirá vos. Qué teatro, mamita querida. Franchella. Parece Velasco. Tiro libre para O'Higgins, dice Matonte en 38-30. Se va el partido y lo gana Boca.
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3: Está recibiendo el balón. Allí Felipe Ogas va cruzando la mitad de la cancha. Sigue Felipe Ogas, 38-40, Boca 1. O'Higgins 0, segundo tiempo, la tiene Pávez. Ahí está Pávez, toca hacia atrás. La pelota es de Ogas. Ogas piensa la salida. Va allí mirando frente a la marca de Acasíbar, tocando cortito Giannis hacia atrás. Recibiendo la pelota el futbolista Brizuela. La abre Brizuela. Pelota que va al medio. El pase largo para Bastián Giannis. Notable ingreso por el medio. La pelota rechazada queda allí en la puerta del área, sale Paredes. Atención con el equipo chileno que se ha aproximado, se ha arrimado dos veces. Los centros fueron por lo menos abortados por los defensores de Boca, pero hubo peligro.
0: Salvó a Ayrton Costa, era una situación de gol, llegó justo y la rechazó, avisó en la última, una de las últimas O'Higgins.
3: Está con un final, Raúl, con gusto a poco Boca hasta aquí, me parece.
1: Insinuando más de lo que concreta, se sabe que es más individualmente, pero con un poco de orden los chilenos han estado muy cerca, ¿eh? Y la ventaja no es despreciable para ellos, ¿eh?
3: Sale buscando el balón Tomás Avilés, la va parando Avilés, le toca hacia atrás, recibe el balón Ogas, que es un organizador de la mitad de la cancha del conjunto de Chile. Ahí está Felipe Ogas, que la va volcando para Brizuela. La abre Brizuela sobre el costado izquierdo para que venga Pavel. Ahí está Luis Alberto Pavel parando la pelota, tocándola hacia atrás, recibe el balón allí el futbolista Ogas. Ogas que la lleva, sigue Ogas con el balón, la toca para el Toto Avilés. Ahí está el Toto Avilés, que la mete tres dedos sobre el costado izquierdo para que venga Brizuela. Brizuela. La abre Brizuela para Pávez. Toca de primera Pávez. Allí está intentando Bastián Yáñez. Se la lleva por izquierda. Va a venir el centro de Pávez. Atención, centro de Pávez al medio. Surge. Surge la marca de Leandro Paredes. La tira hacia adelante para Villa. Muy bien, Villa. Muy bien, Villa. Se la llevó. La tocó para Ventín. Tocó para Villa. La paró bien cara y se la sacaron justito. Lo aplauden el colombiano. Lateral. Nada más, Villa. Nada más. Quedó en el piso. Lateral para Boca. Cayó 1 a 0. Faltan 4 y el descuento.
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0: Bien los dos centrales de O'Higgins, se cruzaron varias veces.
3: Sale buscando el balón, Merentiel la peinó mal, la va a buscar el arquero Marc Arabalí. 41 minutos de la etapa final, opina Raúl Monti, parte final del partido.
1: Está cerrando Boca, una victoria satisfactoria, es un aprobado raspando, ¿no? Y la revancha requiere de mejorar las muchas cosas que insinuó.
3: Sale buscando por el medio la pelota el conjunto de Chile a través de Avilés. Pelotazo largo de Avilés. Sale Álvaro Montero, el arquero que también ha aprobado en su debut como Villa. La va a salir a buscar Leandro Paredes. La va tocando hacia atrás para Nicolás Figal. Allí está Nico Figal. Sale desde el fondo el ex defensor de Independiente. La va pisando la puerta del área. La va a tirar hacia adelante Figal. Apurado por el conjunto chileno que sabe que se tiene que jugar sus últimas cartas en pos de la igualdad. La viene recibiendo Pávez. Allí está Luis Alberto Pávez. Va pisando la pelota Pávez, se la va llevando, la va tocando cortita hacia atrás para el Toto Avilés. Allí está el Toto Avilés que busca sobre el costado derecho a Brizuela. Está recibiendo la pelota y la va tocando cortita Maturana. Maturana sobre el costado derecho, roba la pelota Velasco, se la va llevando Velasco. Atención, ataca Boca, se viene Velasco. Velasco la puso en el área, atención. Merentiel, la picó sobre el costado, viene buscando la pelota sobre el costado derecho. Boca en ataque, Villa, la paró Villa, encaró Villa, tiró el centro, la pelota rebotó, va a salir Carabalí, se queda con la pelota. Arquero, faltan 2 minutos y medio. Gana Boca 1 a 0. Van y vienen. La viene buscando Bastián Yáñez. Toca muy bien Yáñez. Va a buscar devolución. Ahí está. Recuperando la pelota muy bien. El futbolista de Boca, Milton Delgado. La va tocando para Braida. Braida para Villa. La va parando Villa. Se la lleva Villa. Sigue Villa. Ataca Boca. Gana 1 a 0. Sudamericana. 16avos de final. La viene buscando ahora el futbolista Casíbar. Toca hacia atrás Villa. Toca Figal.
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3: Sale Ayrton Costa buscando a Figal. Allí está Figal recibiendo la pelota, el ruso Ascacíbar. La va tocando hacia atrás. Había falta de Avilés sobre Ascacíbar. El árbitro va a cobrarla. Hay tiro libre para Boca, dice Matonte. Tranquilo, le dice Avilés.
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3: Otro cambio en Boca, se va a venir en la parte final del partido. La viene buscando a Casíbar, por lo bajo el pase para Villa, allí está Villa, se la va llevando Villa, la toca bien allí hacia el medio, la pelota y los de jerarquía son de jerarquía, sin duda alguna, más allá de los problemas judiciales que todos sabemos, no nos vamos a meter en eso, porque bueno, cada dirigente hace lo que quiere con un jugador que primero se fue por una cosa y después volvió sin que haya cambiado tanto la cosa, más allá de que por ahí la justicia ya resolvió, ¿no? Pero bueno, desde el punto de vista futbolístico, donde uno lo analiza, Raúl, es un aprobado gigante de Villa, ¿no?
1: Es un aporte valiosísimo, viene de un gran nivel en Mendoza, artífice de los grandes momentos de Independiente Rivadavia, pero son destellos, lo colectivo todavía está en deuda, ¿eh?
3: Sí, son destellos, pero vos te das cuenta la capacidad que tiene con respecto a los otros jugadores que de Boca, que por ejemplo, compararlo con Hanson.
1: No, bueno.
3: O sea, bueno, por eso que en su momento llegó para en el mismo puesto que él, ¿no? La viene buscando sobre el costado derecho el jugador Maturana. Maturana que la toca para Faúndez. Faúndez que avanza, se frena. Se viene el conjunto chileno que sabe que le quedan muy poquitas balas y tiene alguna todavía. Tomás Avírez que la va tirando hacia atrás. Va para Brizuela. Ahí está Brizuela. Sale del conjunto chileno en el círculo central. 44 y medio y vamos a ver cuánto descuenta el árbitro. Todavía falta un cambio que se tiene que venir en Boca. La viene buscando en el área Bastián Yáñez. La deja pasar el arquero Álvaro Montero. Ahí saque de meta para Boca. Le va a pegar Montero en el fondo. Cambio en Boca. Se viene Kevin Zenón.
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0: Y se va Sebastián Villa por este lado con aplausos de la gente, no una ovación, pero aplausos, que era una de las dudas que teníamos cómo iba a ser recibido Villa. En las notas que hice en la previa del partido, la mayoría dijo Villa sí, que venga, que está bien. Y recién fue aplaudido y se va por atrás del arco, hacia el arco, hacia el banco suplente.
2: No es una ovación ni mucho menos, pero es un aplauso de reconocimiento por la actuación. La viene buscando Boca con Kevin Zenón. La va abriendo muy bien para Braida. Braida hacia atrás para Casiva, la toca de primera. Un tacazo de Valentín, la pelota rechazada. Y la vuelve un golazo. Ahí está buscando la pelota Nicolás Figal. Figal que se la lleva. Primer minuto de los 5 que otorgó de adición el árbitro uruguayo Andrés Matonte. La viene buscando por izquierda Alan Velasco. La va reteniendo Boca, que gana por un tanto contra cero. No va con mucho aire con este resultado, pero ir ganando ya siempre es importante, ¿no? Sabiendo que la revancha, Boca es un equipo poderoso, fuerte y que en cualquier parte hace partido. Pero la gente, yo creo que se hubiera ido más cómoda. Todavía faltan 4 minutos con un 2-0, ¿no? Sí, pero bueno, falta muy poco.
0: Y segundo partido, recordemos que ganó por Copa Argentina y que no es tan fácil, porque en Copa Argentina pueden pasar cosas como le pasaron a River, ¿no?
2: ¿Qué pasa en Florencio Varela?
7: Están en 32 minutos del complemento, igualando 1-1.
2: Muy bien, ganó Belgrano, gran victoria del campeón frente a Rosario Central. La va a venir a buscar el O'Higgins, que busca la igualdad. La viene buscando Maturana. Maturana que apela a querer llevarse la pelota, pero la pierde. La recupera Ogas, la eleva Ogas. La pelota rechazada mal, pero le queda finalmente Álvaro Montero. La va parando el sólido arquero colombiano que tiene Boca, que más allá de que decía Raúl y comparto, que no sale en los centros, pero no sale como el 90% de los arqueros de la República Argentina. Permiten, o sea, prefieren no salir para no quedar pagando. Y después, bueno, confían en que algún defensor la vaya a sacar de cabeza, ¿no? Porque el cabezazo de Robledo iba al arco y era gol de Higgins, ¿eh? No había tutía ahí. Ya viene buscando.
0: En el tiro libre igual salió. No era córner, pero sí, en esa que salió lejos.
2: Sí, salió en una lejos. Con un manotazo. Ahí está Figal. Figal que le va tirando sedante. Quedan 2 minutos 30 para que se acabe la historia. La primera historia de Boca O'Higgins. Gana Boca por un tanto contra cero, lateral para el O'Higgins. La viene buscando Bastián Yáñez. Arieta Bastián Yáñez gana, mal con Braida. Le queda la pelota a Kevin Zenón, que en el semestre anterior prácticamente no jugó. Pedían falta sobre Zenón, le dan. La viene buscando Yáñez. Traba muy bien abajo y rechaza la pelota Figal. La viene parando Milton Delgado. Se la va llevando Milton
0: Me
2: Delgado.
0: Me gustó Milton Delgado. Sí. Hace todo prolijo lo que pide la jugada.
2: Atención. La va a buscar Merentiel. Se la lleva el uruguayo. La hizo bien Merentiel. Se viene el segundo de Boca. Puede ser. Merentiel. Para Velasco, se acomoda Velasco, le pega Velasco, rebota la pelota y le queda al arquero. Omar Carabalí sale desde el fondo, O'Higgins.
0: Y el murmullo para Velasco, porque era una jugada de gol y se demoró, engancha, es como que no se decide y terminó bloqueado por un defensor el remate.
2: Me acuerdo la canción de Maradona, vale 10 palos, este Velasco vale 10 palos verdes y no te da uno.
0: No entra en la gente todavía.
2: 48-30, la van sacando ahora, buscando
0: Vos
2: a Pavel.
0: Vos malo, lo comparás con Maradona.
2: ¿Qué querés que te diga? Pero valía 10 palos. Este,
0: lo comparaste a Hanson con Villa.
2: Pero costó 10 palos verdes, viejo. Sí. O sea, costó 10 palos verdes.
1: Pero tiene que haber amortizado unos 100.000 dólares, viejo.
2: Sí, yo no creo. Yo creo que son menos 100.000 todavía. Allí está recibiendo la pelota en el fondo Brizuela, tocándola hacia el medio para Felipe Ogas. Felipe Ogas que la va tocando. Va sobre el costado izquierdo, saliendo Brizuela para Paves. La va parando Paves. Paves que devuelve para Miguel Brizuela. Brizuela que le vuelca hacia el medio para Toto Avilés. La va tocando ahora para Brizuela. Mete el centro, rechaza bien plantado a Ayrton Costa. Le va a quedar la pelota ahora otra vez al conjunto chileno. Sobre el costado derecho, viene buscando Higgins alguna chance cuando falta nada más que segundos para que termine el partido. La levanta Toto Avilés, la pelota rechazada, le va a quedar el balón otra vez a O'Higgins, pero la tira afuera. Última jugada del partido, 49-30 de 50.
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3: sale buscando el balón Toto Avilés, la pierde Toto Avilés, queda corta la pelota y tiro libre para Boca. Se está terminando el partido, pero Boca podrá instalar la pelota en el área de los Higgins cuando ya tenemos 50 minutos cumplidos. Pelota importante puede ser esta, porque si Boca acierta, pero me parece que el árbitro paró la pelota y no más. Se terminó la cosa aquí en la Bombonera. Capítulo de ida, Boca 1, O'Higgins 0. Cuando se iba el primer tiempo, apareció la magia de Leandro Paredes, un tres dedos sensacional para habilitar a Merentiel, que quedó habilitado justamente por un defensor que se durmió, y Merentiel la controló, se acomodó, le pegó de derecha bajito, lenta, entró la pelota, pero lejos del alcance de Omar Carabalí, y eso le valió a Boca la victoria, que pudo ser por algún gol más, pero no lo pudo concretar. Y por eso entonces la incertidumbre que se traslada a Santiago de Chile, porque está claro que el 1-0 no es reaseguro de nada, pero sí es un primer paso importante, porque siempre lo más importante es ganar. 1-0 ganó Boca, gol de Merentiel que se sacó un poco la mufa. Boca 1, O'Higgins 0, lo viste en todo el país, en la radio que elegiste, Cadena 3 Argentina.
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1: Boca es un alumno para sacarse un muy bueno, para redondear un excelente, y hoy se sacó un bueno más. ¿Sabe por qué? Porque es un muchachito que sabe, que es inteligente, que es talentoso, pero va a tener que estudiar un poquito más, ¿no? Va a tener que agarrar los libros. Para colmo, la mesa de examen tiene una señorita chilena que es muy brava la semana que viene.
0: Sí, buen triunfo de Boca, podría haber sido un gol más por el comienzo del segundo tiempo, pero bueno, tampoco puede cambiar tanto un día para el otro. Dos jugados, dos ganados, buen comienzo del ciclo Arruabarrena, dale.
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0: Bien,
3: aplaudido, se va a Boca, que está levantando los brazos, y el público por supuesto aplaude, porque cuando el equipo gana, después vienen los análisis, después cuando te vas para tu casa, decís podría haber sido más, este jugó tan cosa, este jugó menos, pero bueno, en líneas generales el público de Boca se va satisfecho, cuando el equipo gana y cuando el equipo dejó todo. Las dos cosas pasaron, porque por ahí lo dejó todo futbolísticamente, pero desde el punto de vista de lo que es la entrega que siempre exige el público de Boca, eso quedó de manifiesto. Y de tal manera entonces, por eso, los aplausos que caen de las tribunas cuando los jugadores levantaron los brazos, se van rumbo al vestuario, levanta a Gidi Lolo, que lo saludan también, a Lautaro, que hoy quedó en el banco. Se van yendo uno por uno los jugadores de Boca, que acaban de ganarle a los Higgins chilenos.
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7: Ha ganado Boca por un tanto contra cero, gol de Merentiel. Recordemos que la vuelta será el próximo jueves a la hora 21:30 en Chile.
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3: Muy bien. Algunos jugadores que estaban demorados porque estaban haciendo alguna nota, ya se han ido todos, quedan algunos allí en un costado, algunos del equipo chileno están ahí esperando para hablar, uno de ellos es Castillo, que jugó parte del partido, fue reemplazado, y bueno, Boca ganó 1-0, se sacó un examen de encima, como bien decía Raúl, porque ya tuvo dos exámenes el Vasco Arruabarrena. Le ganó Sarmiento, que no es poca cosa, porque la verdad es que la Copa Argentina te depara muchas sorpresas y tenés que ir con pie firme, porque además Sarmiento es un equipo de primera división. Y ahora le ganó a los Kings, no le sobró nada, pero bueno, es el primer paso que debía dar
2: para poder concretar la ansiada clasificación a octavos de final, donde hay equipos que esperan ya, ¿no? Que están clasificados para octavos directamente, sí. Y esperan este repechaje.
0: En el caso de Boca, Recoleta, el equipo que sí. Estuvo en el grupo de San Lorenzo, que empató la mayoría de los partidos. Este es un partido de 180, o sea, hoy le da la chance de ir a Chile ganando 1-0, no es nada por sí mismo. Pero bueno, después de haber sido eliminado aquí por un equipo chileno y haber terminado muy mal el semestre, el reencuentro con el público fue aceptable, digamos, aceptable, con un arquero que ilusiona, que dio muestra cuando más lo necesitaban en el partido 0-0, una pelota dificilísima, otro centro complicado, Villa insinúa que va a ser importante, no terminó de concretar, Lautaro Blanco la figura del equipo, Merentiel volvió al gol, Paredes con sus toques de distinción, el compromiso con el equipo, habiendo jugado titular una final de Mundial hace 5 días, la verdad que bueno, aprobó, podría haber ganado para un gol más, pero bueno, me parece que es justo, el resultado se adecua más o menos a lo que fue el partido, ¿no?
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2: Muy bien, se va retirando tranquilamente el público de Boca que llenó la Bombonera. El tiempo maquilla todas las cosas, ¿no? Porque 2 meses atrás, prácticamente 2 meses atrás, pues fines del mes de mayo, Boca quedaba eliminado de la Libertadores. Era una herida profunda porque Boca había quedado eliminado en octavo de final del campeonato local.
0: Desde y acá de Libertadores desde el 94 que no se iba en primera ronda, claro. Boca eliminado, ¿no?
2: Por eso digo que el tiempo maquilla todo porque ya no está el mismo técnico, ahora está un técnico de la casa.
0: Como dice Scaloni, perdés, ganás, al otro día tenés que empezar de nuevo.
2: Totalmente.
0: Acá acuerdo. Perdiste y bueno, ya la gente se empieza de nuevo a reciclar el entusiasmo.
2: Exactamente. Allí lo llaman Álvaro Montero, que ya se ha ido al vestuario, pero vuelve Montero porque dijeron, vení, che, que atajaste bien, sos el arquero de Boca. Qué imponente la figura de Montero, ¿no? O sea, como dice Raúl, en alguna quedó parado, pero en las dos que tuvo que intervenir, que eran el gol de Sarrafiore era gol. O sea, la del tiro de Sarrafiore era un remate potente, Raúl. No sé si hubiera cambiado la historia del partido, pero estaba 0-0, ¿no?
1: Sí, y en el segundo tiempo, aquel cabezazo que contabas de Robledo con floja respuesta de sus centrales, claro. El que se queda ahí debajo de los palos, no cabeceó finalmente con firmeza, pero en líneas generales la gente se tiene que ir satisfecha porque el equipo ha dado muestras de que tiene un montón de potencialidades, ¿no? Como que hay en el mazo un montón de cartas con seña como para que el equipo vaya aceitando movimientos y encuentre mejores pasajes. Pero claro, el resultado es ahí, ajustado, ¿no? Hay que ir a Chile, si con el correr de las prácticas este Boca termina de concretar todo lo que insinúa, no debería tener problemas, pero bueno, es así, es una eliminatoria compleja, una visita contra un rival ordenadito que también tiene lo suyo, pero claro es que Boca parece, luce y es más. Ahora, que lo haya terminado de concretar, si nosotros agarramos una hipotética zaranda, Gustavito, y empezamos a mover el partido, ¿no es cierto?, para quedarnos con la arenita fina, y yo, el gol de Merentiel, el cabezazo de Azcacíbar que le sacaron camino a la red, un tipo que se cruzó, sí, en el camino, y pare de contar, tiros al arco, sí. En serio, de Boca, más que esos dos no hubo.
2: Exacto, de todas maneras, yo pienso que han cambiado los tiempos. Yo recuerdo un partido que transmití hace muchos años, estábamos en las cabinas viejas, que son los palcos actuales, 1991, frente al Colo Colo de Chile. Me acuerdo, gol de Graciani de penal, si no me equivoco. Semifinal de la Copa Libertadores del 91. La gente ese día, yo recuerdo perfectamente ese día, hace 35 años ya, pero recuerdo perfectamente que la gente se iba, y yo miraba a los espectadores, se iban con sensación de sabor a poco. Y fue sabor a poco, porque cuando fueron a Chile vino el partido del escándalo, que Colo Colo le ganó 3-1 el escándalo, cuando lo mordieron a Navarro Montoya los perros, cuando se molieron a golpes. Pero bueno, Colo Colo tenía un gran equipo y lo eliminó a Boca. Se había ido con sensación de poco el 1-0 acá con el gol de Graziani. Ahora pasaron muchos años, más de 3 décadas, pero es distinta la sensación. Me parece que los equipos, Colo-Colo era muy fuerte, es el equipo más fuerte de Chile, el cacique, y este O'Higgins era un equipo de mitad de tabla o de mitad de target desde el fútbol chileno, y yo creo que Boca tranquilamente, como bien decías, Raúl, aceitando movimientos con jugadores nuevos que son buenos, con jugadores jóvenes que rinden, como Gorosito, por ejemplo, me parece que no es ninguna hazaña ni ninguna cuestión extraordinaria que Boca vaya y selle la clasificación.
1: Es así, pero camina por la cornisa finita, finita, porque sí, sí, digamos, no puede Boca coexistir sin competencia internacional, ¿no? La gente va a esperar que resuelva como debe, como lo manda la historia, ese partido allá en Chile. Pero, ¿tiene con qué? Claro que sí. Me quedo con esa analogía. Un alumno que está para muy bueno, que está para excelente, que es inteligente, que es talentoso, porque tiene que estudiar un poquito más, ¿eh? Tiene que estudiar un poquito más, a ver si algunas bolillitas, porque le van a preguntar allá, ¿eh?
2: ¿A vos te gustó, Raúl, la exigente profesora chilena?
1: Es que le van a preguntar, lo van a parar ahí al frente de todo el continente y le van a hacer repasar todas las bolillas. Ahora, si Boca estudia un poquito, es mucho más, ¿eh? Es más que O'Higgins y debería resolver esta llave. La vamos a repasar. ¿Qué es lo bueno? ¿Qué es lo gris que todavía tiene este buen arranque, hay que decirlo, del Vasco en su regreso?
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2: Muy bien, las luces encendidas, los hinchas que la gran mayoría ya se han ido caminando por las calles aledañas a la Bombonera. Se viene el análisis de Raúl Monti junto a Diego Borinsky, desmenuzando un poco lo que ha sido esta victoria copera de Boca frente a los O'Higgins chilenos.
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1: Si te parece, Dieguito, andar repartiendo puntajes, declará a la figura de la cancha y luego redondeamos el comentario. ¿Te parece?
0: Dale, me parece bien. Presentamos a la figura del partido primero, entonces.
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0: Bueno, la figura del partido, para mí, no sé si coincidís, es Lautaro Blanco. Primer tiempo, segundo tiempo, las jugadas de peligro. Cada vez que tenía la pelota, daba la sensación de que iba a pasar algo. Tiene muchos recursos, parece que va a tirar centro, pero te saca un toquecito, un caño, levanta la cabeza, no la tira al tuntún. Generó muchas, cuando Boca la estaba pasando mal después de la primera pausa de hidratación, en el segundo cuarto, todas las jugadas de peligro vinieron por su lado. En el segundo tiempo también le puso una pelota deliciosa, casi iba en la cabeza para que meta el 2-0, no pudo ser gol. Pero me parece que fue el jugador más peligroso y el más constante durante todo el partido, no sé.
1: Sí, señor. Y si tenemos que armar un podio, ahí nomás viene Paredes, ¿no? Que tuvo pinceladas espectaculares.
0: Sí, ahora repartimos el resto, pero sí, hay varios con 7.
1: Sí, señor. Vamos a repartir entonces puntajes así, bajo la lupa de Diego Borinsky.
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0: Bien, vamos a empezar con Álvaro Montero con 7 puntos. El arquero colombiano tuvo la prueba de fuego, fue a los 21 minutos del primer tiempo. Se la bajaron de cabeza a Sarrafiore, le pegó desde el balcón del área, el semicírculo, un derechazo fuerte abajo, arquero alto, 2 metros 1, llegó abajo, muy difícil, y la gente se miró y dijo, che, bien, trajimos un arquero que era lo que necesitaba, que le den confianza. Así que bueno, vamos a ver cómo sigue. Pero Monte después rechazó una muy buena lejos con los puños, un tiro libre peligroso. En algún centro se quedó, pero bueno, eso no es tan sencillo. Álvaro Montero 7, Dylan Golosito 7, uno de los más aplaudidos de la noche. Bien el chico,
1: muy bien,
0: marcando, atrevido, con personalidad, animándose a armar la jugada. Raúl en ataque,
1: sí, señor.
0: La verdad que con el apoyo de la gente que lo venía pidiendo hace tiempo, este chico que viene destacándose en la reserva de Boca, en las selecciones juveniles, hoy tuvo la chance por la lesión del uruguayo Lozano, así que bueno, quién sabe. Los dos centrales bien, correcto, Figal 6, Costa 6, al final Figal se mandó un pase mal, hubo algún murmullo porque bueno, acarrea su prontuario Figal, pero hoy la verdad que estuvo muy correcto, incluso con buenos pases en la salida. Y Lautaro Blanco 8, no sé qué te parece.
1: Sí señor, vamos correcto hasta ahí.
0: Bueno, en el medio, Delgado 6, bien, hace lo que pide la jugada, no se complica, toca rápido una en el segundo tiempo que la adelantó para la derecha, creo que fue a Gorosito, bien, me gusta. Bueno, Paredes 7 con su categoría, metió 2 pases, 3 dedos, espectacular, termina siendo determinante para el resultado por el pase que le mete a Merentiel, y además jugó todo el partido, viene a jugar la final del Mundial, llegó, entrenó. La verdad que uno cuando quiere un compromiso, un jugador quiere esto que hizo Paredes. Y para cerrar el mediocampo, y me decís qué te parece a vos, Aranda 5, tuvo algún toquecito, pero bueno, no tuvo la continuidad, pero bueno, uh-huh. Ese chico es bueno, no sé qué te parece.
1: Sí, hasta ahí, bárbaro. Y en el
0: bueno,
1: ataque...
0: Y en el ataque tenemos por derecha a Flores, 5 puntos. No, o sea, arrancó algunas jugadas bien, no las pudo terminar. En el final se vio en 2, ¿no? Se saca uno encima, pero después no hizo bien el pase. Merentiel 7, el gol y estar ahí peligroso, pero bueno, la verdad que el gol controló bien, puso bien el cuerpo, marcó el pase a la derecha y definió justo arriba del pie, ¿no? Donde es difícil reaccionar para el arquero. Y Villa 6. La verdad que insinuó mucho, se nota que va a ser peligroso, por lo general se desmarca porque es muy rápido, pero en general no las terminó bien las jugadas.
1: Muy bien, ahí están los puntajes de Boca, con Blanco como figura, y de todos los 7 Paredes al podio, ¿y qué otro te gustaría subir?
0: Y Gorosito.
1: Gorosito, bien, ahí está. Una cara joven, nueva, que aprobó con creces. Paredes con su prestancia y jerarquía internacional, que realmente es una pincelada de fútbol como pocas se ven en nuestro medio, y lo de Blanco, que viene siendo una realidad de hace largo rato, que merece incluso selección. No sé la edad de Blanco, ya está un poquito grande, ¿no? Pero es un jugador de una jerarquía tremenda. Los mejores de Boca.
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0: Bueno, vamos a dar los puntajes de la visita. Estaba mirando de nuevo el gol de Merentiel. Definió tranquilo para mí porque pensaba que estaba en offside. Porque venía medio nublado. Merentiel en general es un gran goleador, muy querido por la gente. Pero me parece que definió, viste, cuando decís, bueno, ya estoy adelantado, y definió así, incluso mirando al asistente, que no levantó la bandera. Pero bueno, un detalle o una observación que me pareció, ¿no? Es simplemente una intuición. Bueno, El lado de O'Higgins, Carabelli 5 puntos, los dos laterales 5, Pavés y Faunde, los dos centrales me gustaron, Brizuela y sobre todo Robledo, capitán, 6 puntos. En el medio, Ogás 6, llevó bien la pelota, Leiva 5, después González 6 puntos, Ravelo 5, Sarafiore 6, para mí el mejorcito de O'Higgins, metió un par de jugadas muy buenas, además del remate, y Castillo 4 puntos, muy flojo, el 9, no sé qué te parece.
1: Bien, por ahí Castillo bajó alguna pelota como pivot, ¿no? Y sí, coincido. Bueno. Sarafiore, el mejorcito del equipo chileno, más Robledo. Por ahí Brizuela se durmió en la jugada del gol, porque habilitó a todo el mundo, no se movió, y era muy claro que él podía detectar que ese pase iba a venir y que Merentiel estaba muy solo, ¿no? Simplemente con dar un pasito lo dejaba enganchado y offside, y quedó él totalmente pagando.
0: Bueno, le bajamos un punto a Brizuela, que sí, queda señor. Con 5, le subimos uno a Castillo y queda con 5.
1: Sí, señor.
0: Y todos amigos.
1: Y ahí estamos muy bien. Bueno, hemos redondeado los puntajes y hemos destacado a los mejores de la cancha para que podamos ahora avanzar con el querido Diego Borinsky en el análisis de una victoria ajustada, ¿no? El 1-0, si vos lo pensás bien, es como para preocuparse si uno va a Chile y Boca todavía está en fase de construcción. Ahora bien, hay buenos materiales, ¿no es cierto? Las vigas están firmes, claramente hay buenos albañiles. Digamos, Boca puede armar un edificio sólido, robusto, pero está en fase de construcción. Y entonces, por ahí es complicado porque, digamos, es demasiado el peso que hay en los hombros de los jugadores de un club muy grande que viene hace poquito, digamos. La gente sabe que hay un Barajar y dar de nuevo, que hay otro cuerpo técnico, que hay caras jóvenes, todo eso ya lo hemos dicho. Pero digamos, pesa todavía en el pueblo de Boca que no esté en la Libertadores, que esté ahora apenas en una situación límite que tendría que resolver sin mayores dificultades, pero hay que ir a Chile, como decía recién, leyendo un poquito más las bolillas, un poquito más estudiado, no canchereando a la maestra, porque si no se te puede venir la noche, ¿no? Definitivamente, lo mostrado por Boca ha insinuado más que lo que ha concretado. Y ese ha sido el único pecado, me parece, Diego, porque es claro que Boca es mucho más que O'Higgins.
0: Sí, siempre hay que ver de dónde viene uno, y en este caso venía de muchos sopapos Boca en la cancha de Boca, la eliminación con la Universidad Católica, la eliminación con Huracán, y bueno, en un ciclo nuevo es fundamental, viste, arrancar más o menos con el pie firme, como para, a paso firme, como para ir acomodando las piezas.
1: ¿Sabes por qué, Dieguito? Sí, porque sí. Si vos me decís, mirá, pateamos dos veces seriamente al arco, contra la U de Chile, contra el Colo-Colo, contra... No, es el O'Higgins, ¿viste? O sea, O'Higgins, como bien describías vos, no ha tenido casi nunca a nivel internacional una figuración importante. Recién ahora ha venido más o menos pechando para poder pasar una fase de grupos y no ha sido nunca un equipo de punta, digamos. No ha enfrentado Boca a un equipo de jerarquía internacional. Y le pateó seriamente dos veces al arco. Entonces, digamos, las potencialidades están, las cartas tienen seña. Digamos, hay pequeñas sociedades que se van a ir aceitando claramente. Pero bueno, mientras eso va pasando, tiene que ir a jugársela a Chile, ¿no es cierto? Yo, a ver, creo que el hincha de Boca debe tener la certeza, por eso aplaudió, por eso fue relativamente conforme, con que Boca, si más o menos conforme pasen los días y vaya, digamos, asentando conceptos y vaya aceitando movimientos, el equipo tiene que funcionar en esta Copa y en el torneo local. De hecho, para mí, creo, con lo que hemos visto hasta ahora, Boca es el serio candidato. Mirá lo que te voy a decir, Diego. Para mí es el mejor equipo de ahora, junto con Belgrano, que todavía está jugando muy bien. Para mí Boca va a pelear el campeonato local, que hace rato que no lo hace.
8: Claro, lo que pasa, Raúl, que ahí te pongo un asterisco. El campeonato local podés ser el mejor y por ahí no vas a ser campeón. Porque el sistema de juego
1: el sistema
8: tiene
1: es
8: el campeonato local,
1: el sistema es bravo.
8: Si se diera el campeonato lógico que tienen todos los países del mundo, Boca sería el gran candidato a ser campeón por
1: Así
8: plantel.
1: Es.
8: Pero el problema es que los playoffs, Boca perdió acá en cancha de Boca contra Huracán, que llegó tres veces y le hizo tres goles.
1: Ahí está. Por eso, con más, razón, con más razón, con más razón, digamos, se coquetea mucho con el fracaso, ¿no es cierto? Porque Boca tiene que volver a pelear, tiene que volver a hacer.
0: Está bien, este igual fue un primer paso. Manejó el partido Higgins los primeros 20 minutos, hace este tiro que atajó Montero. Después Boca fue ganando. Y si bien vos decís pateó dos veces al arco, también hubo en el segundo tiempo varias situaciones que parecía que venía el gol de Boca, y alguna lo trababan justo como a Villa, alguna la sacaban o no llegó Merentiel al centro, o sea, no fueron tiros al arco, pero hubo situaciones de gol. Tiene que crecer mucho Boca, y el resultado en sí es ir ganando el primer tiempo de 90-1-0, no es que ya decís, bueno, son tres puntos de campeonato. No, te va a servir si no perdés allá, o si empatás, o lo que sea. Creo que como señales positivas, un pantallazo primero del arquero, lo que ilusiona a Gorosito, los chicos ahí en la mitad de la cancha, Aranda, Delgado, por supuesto que no tuvieron un super partido, pero me parece que pueden dar, y el tándem Villa Blanco por izquierda, como fue Ceballos Blanco hasta hace poquito. Nada, después en los minutos finales le manejaron un poco la pelota a Boca, hubo un centro cruzado que despejó justo a Ayrton Costa, parecía más de lo mismo, otra vez a sufrir, que tiene la pelota el rival, que nos ataca, no fue demasiado tiempo, fue alguna aproximación, pero bueno, en el segundo tiempo yo creo que Boca lo controló bastante.
1: Sí, señor, lo controló bastante y le pateó poco a Carabalí, ¿no? Ese es un detalle que es muy llamativo. De todas maneras, vos has pasado revista a las potencialidades y creo que todos coincidimos que son muchas, ¿no? Lo de Blanco más Villa, lo que Aranda es capaz de dar, Flores hoy no tuvo una buena noche, pero también es muy capaz, Gorosito demostró lo suyo. ¿Qué quieren que le diga? A mí me gusta más Di Lolo que Figal, y creo que Ascacíbar no puede faltar en este equipo, para mí. Pero bueno, alguien tiene que salir. El técnico ha decidido armar un esquema súper ofensivo que en algún momento pecó de abundancia. Tenía tanto que ya estaba como sobrando, ¿no? Y provocaba algunos desequilibrios. De todas maneras, parece como que queremos caerle duro a una victoria. La victoria vale, la victoria es satisfactoria, es un aprobado, no es un sobresaliente, no es un super rival. Boca está en construcción y por eso hay que darle un poquito de hándicap, lógicamente, a este Vasco Arruabarrena, que claramente ha provocado un cambio, ¿no? Hay un aire nuevo en Boca. Yo creo que claramente la gente siente que está en presencia de una plantilla que se puede proyectar a lo grande.
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1: Claro, tener arquero no es lo mismo que no tener, ¿no? Un arquero confiable. Boca lo ha contratado y parece ser, por la respuesta que dio Montero en una jugada realmente extrema, que tiene un arquero importante. Y bueno, y después hay jugadores en un muy buen nivel, y como hemos dicho, ya para no redundar en lo mismo, me parece que Boca va con muy buenas posibilidades a Chile para seguir acrecentando la ilusión que tiene su gente, que no hace mucho tenía ganas de romper el carnet y ahora pasó por la oficina a renovarlo, ¿no? Y ahí están, todos sentados en la platea, con un público, lo marcaste, Gustavo, en tu relato, que alentó muchísimo, ¿eh? Hacía rato que no se la escuchaba la Bombonera a tronar como hoy, ¿eh?
8: En el segundo tiempo, Raúl.
1: Sí.
8: Cuando se sacó justamente esa, digamos, mochila que tenía hasta el gol de Merentiel, porque la verdad que el primer tiempo estaba parejo, con un predominio de Boca después de los 15 minutos iniciales, como lo explicaron ustedes, pero el segundo tiempo se desató el aliento, porque además hay que decirlo, Raúl, fueron dos meses de abstinencia futbolística para los hinchas de Boca, para todos los hinchas de cualquier equipo, porque más allá de que estuvimos metidos de lleno en el Mundial porque llegamos a la final, el hincha de Boca, el hincha de River, son hinchas de su equipo después de la selección. Entonces fueron dos meses de abstinencia y la verdad que la gente quería volver a ver a Boca, ¿no?
1: A ver qué decía Villa la pasadita mientras salía de la cancha.
9: No, yo creo que hizo un gran trabajo, un gran esfuerzo, y bueno, creo que la gente lo vio, y bueno, por ahí, pele disculpas a toda la hinchada, si pronto se sintió ofendido en algún momento. momento, pero bueno, yo siempre quise estar aquí en mi casa y bueno, lo voy a demostrar dentro de la cancha.
3: ¿Para qué está este Boca?
9: No, yo creo que hicimos un gran partido y bueno, son los primeros 90 minutos, vamos paso a paso y bueno, esperamos seguir creciendo.
1: Ahí está, primeros 90 minutos, vamos paso a paso, vamos a seguir creciendo, hay que seguir aceitando, hay que seguir estudiando, hay buen material. Digamos, en líneas generales creo que coincidimos con eso. A ver si lo escuchamos a Montero, es el arquero, me parece, ¿sí?
11: Con la gente también. Es una buena manera de empezar justamente en el partido de ida, consiguiendo ventaja, tal vez pretendía más, pero bueno, una diferencia de un gol, aunque sea.
12: Che, no, ganar siempre es bueno para mejorar, para crecer, para ganar confianza y pues nada, esperemos que sigamos ganando más seguido.
3: Gracias.
1: Dale, hermano. Álvaro Montero, atajadón,
0: arquero, muchachos. Sí, atajadón. Sí, arquero colombiano, trae buenas reminiscencias en Boca, con Oscar Córdoba, que se atajó todo y fue fundamental en la época dorada, ¿no?
1: Ya lo creo. Vamos a escuchar en la despedida el relato de Vergara para el gran gol, que fue una jugada muy linda, más allá de las ventajas que otorgó el central al dormir y no salir a tiempo y habilitar a todo el mundo. Bueno, los tres dedos de Paredes, Diego, pagan la entrada, ¿eh? Es una cosa de loco.
0: ¿Qué golpeo tiene ese cara externa del pie? Que debe ser de los que mejor la... Porque es difícil pasar así. Incluso cuando trata de pasar con cara interna, que le pasó en un par de córner que los pateó mal, parece que se le complica, ¿no? Y ese golpeo así con tres dedos, cara externa, es espectacular.
1: Sí, sí. Y desde que apareció en el movimiento precompetitivo hasta que se fue de la cancha, fue ovacionado por la gente, decía Vergara en algún momento del relato. Hacía rato que no veía que la gente aplaudía como pasaba con Riquelme, ¿no? Cada vez que la tocaba. Es un jugador que ha traído un prestigio, digamos, ha defendido la camiseta de Argentina a lo grande y

0: Muerto. El tipo se encontró con una pelota de frente y definió muy bien. Se sacó la sal y así lo relataba Vergara para que gane Boca.
1: Sigue Villa con el balón, se frenó Sebastián, allí está el colombiano, tocándola hacia el medio, recibiendo la pelota Milton Delgado, la va parando Milton, la toca para Leandro, allí está Paredes, mete tres dedos, sensacional Paredes, atención, habilitado, Merentiel le pegó, gol.
0: Así ganó Boca, muchachos, para la despedida.
1: Hasta la próxima, querido Raúl. Nos vamos junto a Diego con el Chapa Fu que nos puso en el aire desde la cabina número 5 de la Bombonera. Gracias a Cacho Mercado, Gustavito Corradini, a todos los que han puesto un granito de arena para otra transmisión más de Cadena 3 Argentina.

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Boquerón, para empezar el viernes, porque me decía Walter, busquemos algo que te produzca sed, ganas de ir a una peña, vivir un fin de semana, ya es viernes, recién comienza, le pongamos ficha. Yo lo único que conozco son las voces del Boquerón, que son tucumanos como yo. Bueno, métale nomás con las voces del Boquerón. Así que ellos, los muchachos, que nos traen, aparte de tantas canciones bellas, bonitas, también nos traen zambas bien yupanquianas para compartir con ustedes en el comienzo del viernes 24 de julio.

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1: Hola, hola, hola, hola, ¿qué tal? ¿Cómo le va? Buen día para todos. Bienvenidos, ha comenzado el viernes 24 de julio, último viernes de este mes número 7. ¿Cómo están? ¿Están dispuestos a divertirse, a dejarse acompañar, a caminar la madrugada? Miré que tenemos un largo trecho, Hasta las 5 de la mañana, noche y día, por Cadena 3 Argentina, para Córdoba, para el país, para el mundo entero. Y no es pura palabra, es real, real. Con el señor que casi está cumpliendo años, porque todavía no. Acá dice, feliz cumple, Guti, abrazo grande, le dice Andrés Monjes. No. Falta. Un día más. Mañana lo voy a saludar desde la falda, Gutiérrez, si me aguanta.
2: Sí, usted sabe que hoy cayó Bigote a saludarme también.
1: También fue
2: a casa, sí.
1: Pero, Bigote, ¿cómo lo va a ir a saludar un día antes?
2: Bigote cayó.
1: No, mañana.
2: Después de estar un amigo de un montón de años.
1: El 25 cumpleaños, Walter. Pero hoy ya puede empezar a recibir regalos. No le digan feliz cumpleaños,
2: sí.
1: Regalos sí, ya puede.
2: Aparte no tengo para brindar, así.
1: Ah, sí, de ahí está.
2: Pueden ir dejándolo para brindar el sábado.
1: Un poquito de agua, unas botellitas de agua, un tecito, alguna cosita.
2: Un dorado, puede ser.
1: Un doradito. Bueno, ¿cómo están? Espero que bien. Si son de Boca están bien, si son de Belgrano están más que bien. Qué bueno los triunfos, comenzar con el fútbol otra vez, el fútbol local a nivel local. Bueno, con razón está contento Gutiérrez. Yo pensé que estaba contento porque estábamos haciendo noche y día, ¿no? Porque Boca derrotó a O'Higgins de Chile por la ida de los playoffs de la Copa Sudamericana. Entonces está feliz y contento. Eso sí, ya me dijo, no, Paredes ni la tocó, no importa, es suficiente con que esté en la cancha, no importa.
2: Yo creía que con las cejas depiladas iba a hacer un gol.
1: Nada, déjelo ahí tranquilo, que él es como una mascotita para nosotras, las chicas de seguidoras del fútbol. Así que déjelo tranquilo, que no se canse, que no se infarte ni nada, que lo necesitamos por mucho tiempo más, aparte de entre tantos jugadores de Boca, perdóneme Gutiérrez, esto es, pero el más bonito de todos, discúlpeme, es el más bonito, usted me dice Merentiel, qué sé yo quién es Merentiel, ni lo registro Gutiérrez. Paredes sí. Bueno, ni hablar de Belgrano. ¿Qué me dice que viene a tirarme con Di María? ¿Qué angelito Di María ni nada? Ahí lo tenemos a Lubita. Lubita hace todo. Estamos contentos. Huguito Fernández, Francisco González, Metilli fueron los que los metieron los bolsitos para que ganara campeón pisando fuerte. Empezó, ¿no? Al central de Di María. Bueno, todo eso estuvo por un lado. Turno anoche estuvo por otro lado. Me decía Gustavo, no sabía que vos ibas al tango, pero ¿cómo no vas a ver mi compañero que desde mañana voy a estar con usted en su horario compartiendo desde la falda todo lo que ocurra, la primera jornada, la primera velada tanguera, uno de los festivales más renombrados que tiene nuestro país en tiempo de tangos. En la falda ya es un clásico, 42ª edición. Bueno, en fin, todo eso de lo cual ya venimos hablando en estos días. Lo vamos a terminar después. Habilitadísimos los caminos para conectarnos con ustedes a través del chat, escuchándonos por el canal de YouTube, a donde ya nos están pidiendo tema de Facundo Toro, para mi amor Gastón Díaz, desde Comodoro Rivadavia, o para mi esposa Macarena, desde Iglesia, provincia de San Juan, Walter Javier, los estamos escuchando. Oh, soy Walter, hoy se celebra el santo del folclore, San Francisco Solano, por eso solicito el tema de León Gieco, San Francisco Solano. Besos, Jorge, los escucho hasta las 5 de la mañana. Esa gente necesitamos que nos escuche de 0 a 5. Mire qué bonito que está Paredes. Hoy tiene los ojos más bonitos que nunca, mire. ¿Lo está viendo usted? Ay, póngalo. Póngalo, Gutiérrez, póngalo. Bueno, a todos, gracias por acompañarnos toda la madrugada. Hemos preparado para ustedes la mejor compañía de todas, la música.

los sentidos, con la mezquinosa, qué linda rancherita esa, ¿eh? Un balsecito tipo ranchera, y Sergio Galleguillo, recién la bailarina de ayer. 0:41 en este Noche y Día, hemos comenzado a caminar con la música, hemos buscado también referencias especiales para contarles. Porque la verdad que hoy viene cargadito el viernes 24 de julio, pero usted ya nos está reclamando con su mensaje, con su saludo, alguna canción en especial. Hola, soy Guti, feliz cumple el Guti mañana. Para Paredes también dice, dedíquenle de Sabina, dice el tema ese que estaba poniendo de cortina. Desde Mina Clavero, nublado y con menos estrella, dice que la camiseta de Belgrano. Ya lo pongo en penitencia a Néstor, mirando a la pared. ¿Trajo los maíces? Si le ponemos arrodillado en el maíz, Néstor, no lo leo más en toda la madrugada por haber dicho esa mentira. Vanessa Salinas, desde La Pampa. ¿Podrá ser Galleguillo por este amor sin tiempo? Saludos desde Ingeniero Luigi La Pampa. Soy Walter Daniel Altamirano, el viaje de Maradona. Lo pide Juan José desde Guaymallén. La gente de Guaymallén, Mendoza, están a pleno. Hilda Rieta desde Villa María nos pide Anocheciendo Samba, Los de Salta, buen programa. El Javi Jiménez con los camioncitos acompañándonos. Mirta Cifaldi desde Santa Fe nos quiere. Hugo Mario Paratore desde Mendoza, saludos. Silvia Nicolini también, gracias como siempre. Muy buena la música. La Turquita Betty Buffe, estupenda noche, siempre encendidos con ustedes. Mucha música para todos los gustos, besos para todos, nos mandan nuestra tribu.

La Yacuchiri, luego Suna Rocha, caramba, durmiendo, 0:47 minutos. A no dormirse tan temprano, Gutiérrez, mañana, ¿no? Mañana que... Ah, pero usted tiene que venir a trabajar. Ah, le toca mañana, claro. Bueno, qué suerte, dice, qué suerte, ya los estoy escuchando desde La Carlota, mis hermanos y yo en Almagro, nos cuenta María Teresa. Edgardo Lorenzini, como siempre, nos saluda, un tema de las voces blancas. Anita Jiménez, acá firme, lista para disfrutar el programa desde Jardín del Sur. Y Mari Pérez, su igual, te escucho desde Venado Tuerto, estoy con ganas de un tema de Rally Barrio Nuevo, dice la amiga. Bueno, vamos a ir buscando la manera. Buenas noches, Sue y Walter. Otra vez, Marcelo Reynoso desde La Quiaca, provincia de Jujuy. Guardia en el Complejo Cultural Manca Fiesta. Excelente comienzo. Sigan así, un abrazo gigante. Me acompañan hasta las 5. Muchas gracias. Y Carmen dice, hola, Sue y Walter. Todavía queda un viernes en julio. No me diga, ¿este no es el último? ¿Este no es el último viernes, Gutiérrez? ¿Por qué me miente así tan cruelmente? Mi hija cumple el 2 de agosto y es domingo. Yo hoy un poquito mejor, todo pasó. Voy a volver a yoga. Pero es el último día, el viernes 31. Claro, es verdad. No podré hacer todo, pero dice, aquí estoy. Nunca me voy a quedar quieta, pero por supuesto, Carmen, claro que sí. Un temita de Leo Fabio, para mi mami Gladys María de Ticino, hijo Eduardo César. Está muy frío, ¿no? Ayer el operador puso un muchacho como yo. No puso un muchacho como yo, pero pusimos... ¿qué vas a hacer esta noche? Vamos, te invito a pasear. Ese pusimos. Porque ya nos agarró tarde, tardón. Ya no entraba esa onda. Entonces, bueno, fuimos con ese recuerdo de Palito Ortega y pensábamos en usted. Digo, si pidió Pablo, debe ser que le va a gustar este también. Así que ahí... sí, es lo mismo, es lo mismo. Escuchar a Palito Ortega, es un muchacho como él, como yo. Claro. Y le pusimos varios muchachos, porque le pusimos vamos a caminar y toda esa historia. Bueno, un 24 de julio de 1899 nace Francisco Benicio Soco Díaz en Salavina, provincia de Santiago del Estero. El Soco Díaz fue un músico, fue compositor, fue ejecutante de guitarra, de charango, de bandoneón, cuando se aprendía por oído, ¿no? Firmaba sus composiciones en colaboración con su hermano Julián Cachilo Díaz, que seguramente lo han escuchado nombrar en algunas canciones. Lo cierto es que el Soco Díaz, en compañía de otros grandes traviesos del folclore, dejó obras como Achalay, Andando, Don Benicio, El Pintao, La Alabanza con Yupanqui esa, La Finadita con Díaz, bueno, un montón. Nosotros elegimos una que la compone con Oscar Valles y Julián Díaz, que usted la conoce mucho y le gusta mucho, y se llama La Amorosa.

Barrio Nuevo, la Tamisqueña y los Quillahuasi, la Amorosa, para recordar a Don Zonco Díaz, a Don Zoco Díaz. Hermosa canciones que no habitualmente las escuchamos, ¿no? Su, qué gran placer escucharlo todas las noches. Me alegra en el alma. Esther Franco desde Pergamino. Marina Gia Quinta para Adrián, que sepa que mi lugar favorito es Entre Sus Brazos. Te amo, su lluvia de bendiciones. ¿Cómo está enamorada la gente, Gutiérrez? ¿Se da cuenta? Debe ser por el invierno, por el frío, no sé. Pero ellos están todo el año, así que debe ser permanente, ¿no? Canción del adiós por María Elena. Besos, Miguel. Espectacular el comienzo musical. Gracias.

por pasar hermosa música desde la Francia, Raúl y Valeria. Su qué noche, dice, qué noche que se viene. Un tema dedicado para Roxana de Pocho la Pantera, pide Edgardo. Hola, Su, quiero mandar un saludito a mi marido Víctor Colazo, que lo amo, que gracias por aparecer en mi vida. De parte de su mujer, Verónica, lo quiero y dedico el hombre que yo amo. Y Salvador César, quiero saludar a mi gran compañera y amor, Mariana, que la amo hasta el infinito y más allá. Aguante Belgrano y Boquita, bendiciones. Su saludo desde Arroyito, Córdoba. Abrazo grande, Daniel Romero. Y te pido un tema de José Larralde, Cosas que pasan, muchacho. Bueno, pero nosotros antes de eso tenemos también para contarles otra historia. En este caso es la historia de don Cristóforo Juárez, que nació también en La Banda, en Cuyo, departamento La Banda, provincia de Santiago del Estero. Poeta, escritor, fue maestro rural, su origen por supuesto santiagueño, y tenía 16 años cuando don Cristóforo se recibe de maestro en la Escuela Normal de La Banda. Su carrera se ve interrumpida por el servicio militar, pero brevemente, y a los 22 años se casa y se traslada a otro lugar, a Suncho Corral, y luego en la isla, departamento La Banda, a donde se jubila como director de la escuela. De su matrimonio nacen sus hijas, Nilda, Selma, Clara, Rosa y Alba, Alicia. Era primo de Julio Argentino Jerez, al que lo recordamos ayer, ¿no? Pero bueno, don Cristóforo Juárez tiene canciones, mire, para ser dulce. También acompañado de otros grandes como Cuti Carabajal, como Ramón Jerez, como Juan Bautista Díaz, como Carlos Carabajal, como Agustín Carabajal. Todos ellos lo acompañaron en las obras que dejó el gran maestro para nuestro folclore. Elegimos dos que le pertenecen a Cristóforo Juárez.

canciones que le pertenecen a Cristóforo Juárez, acompañado de otros autores, por supuesto. Y para cerrar esta primera hora, con Yapa incluida y todo, recordemos el nacimiento de un querido amigo conocido por todos nosotros los cordobeses, los argentinos, porque ha sido estandarte de un grupo maravilloso que ha llevado su voz y sobre todo el estilo que él poseía a todas partes. Hablo de Ramón Cacho Iriarte, Cachito Iriarte, que nació un día como hoy, de 1942, cantor, autor, compositor, poseedor de una particular voz, integrante fundador del conjunto Los del Suquía, junto a su hermano Hugo Iriarte, junto a Hugo Gallo Cuello y a Rubén Durán, formación original de Los del Suquía. En su recuerdo, por haber sido hoy el día en que cumplía años, recordamos a Cachito Iriarte.

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1: Del portal de Cadena 3 Argentina. Bomberos voluntarios de Córdoba harán un sirenazo en cuarteles para reclamar fondos nacionales este viernes a las 9 de manera simultánea en toda la provincia para denunciar que el gobierno de Javier Milei mantiene retenidos desde hace 9 meses recursos previstos por ley. Cierre de planta de caucho, frenan despidos y hablan de punto de encuentro. En diálogo con Cadena 3 Rosario, el secretario general del SOEPU, Mauricio Brizuela, explicó el alcance de lo resuelto durante la audiencia con representantes de la firma Pampa Energía. Más de 3 millones de turistas extranjeros visitaron Argentina en el primer semestre. Según un relevamiento de la Secretaría de Turismo, Ambiente y Deportes, Bariloche lidera el nivel de reservas y ocupación hotelera con un 85%. Estados Unidos relanza la guerra comercial, aplicará nuevos aranceles a 60 países e incluye a Argentina. Este viernes entra en vigencia un esquema de gravámenes a las importaciones que van del 10% al 12,5%. Nicolás Otamendi se despidió de la selección argentina. El privilegio más grande, un adiós lleno de emociones. El defensor había anunciado que se retiraría del albiceleste al término del Mundial 2026. 9 grados, temperatura actual en la ciudad de Córdoba, 86% la humedad, viento sudeste a 10 kilómetros por hora, parcialmente nublado.
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3: Bueno, vamos a seguir con los cuentos. El otro día me encuentro con un amigo, esos son amigotes que tiene uno que siempre sale de joda. Venía con un ojo, vos vieras cómo lo tenía ese ojo. Te digo, ¿qué te pasó? Ya sé, te chupaste, te peleaste. No, ojalá hubiese sido eso, me dice el tipo. Vos sabés que venía sentado en el colectivo y al lado mío venía una gorda, esa gorda valijuda, bien, con buenas asentaderas. Y venía con un vestido de fibra, ¿no? Metido en la raya. Le había comido como medio metro de tela el vestido. Entonces a mí me daba pena, y yo agarré y se lo saqué. Se dio vuelta la gorda, me metió un trompadón. Y le digo yo también a vos, únicamente si te ocurre sacarle el vestido de la raya. Bueno, la cuestión que se va, como a los 15 días lo vuelvo a encontrar, venía con el otro hecho pedazo negro. Le digo, ya sé, hasta un chupa no te peleó. No, nada que ver. ¿Te acordás la gorda esa que te conté que venía en el colectivo que yo le saqué el vestido de la raya? No me va a decir que se lo volviste a sacar. No, yo no. El viejito que venía sentado lo mío, dice. Pero como yo sabía que a la gorda no le gustaba, se lo volvió a meter. ¿Pasan cada cosa en los colectivos? Como chupa ese que venía mirando todo el colectivo y subía una chica pollerita cortita con las botitas muy, muy chetas, estaba una pollerita tableada, bien acampanada, sin cancán. Así que, viste que la piel esa que vos le sentís la tersura ahí, al toque. Con una blusita con llavo y el negro este que subió tenía un fachón, me hace acordar a mi voz. Y le empezó a chamullar la oreja. Y la mina se pone nerviosa y entró a contraer todos los músculos. Y en eso tanto hace fuerza, se le escapa un ruidito a la vaga. Y el tipo, pero automáticamente, dice, señoras, señores pasajeros, le voy a tener que pedir disculpas, pero he sufrido una indisposición que no he podido contener. Así que, bueno, espero que sepan entenderme y cuento con la disculpa de todos ustedes. Muchísimas gracias, ¿eh? Claro, la chica le dice, gracias. Pero por favor, muñeca, ¿cómo no voy a hacer eso por vos? Y sigue el ataque. Y un chupado al fondo en el asiento, ¿viste esos cinco que hay juntos, allá contra la puerta? Venía chispeando todo. Y al lado de él venía una gorda, 168 kilos, que acababa de venir a tomar mate con la comadre. Y le habían dado grosso el bizcochuelo de vainilla. Y en una de esas, en un bache que agarró el colectivo, ya no fue un ruidito que se le escapó. Y el chupado se paró y dice, señores, señores pasajeros, del pedo de la señorita se hizo cargo el flaco, del de la gorda me hago cargo yo. Bueno, y así somos los cordobeses, Contreras por antonomasia, todos tiramos la bronca, nosotros tenemos que encontrarle la quinta pata al gato, loco. Aparte no le gana una discusión a un cordobés ni chupa o se la gana. Se encuentra dos negros y le dice uno, loco, ¿te enteraste que murió Nero Caribaldi? No, dice, no me enteré, pero me imaginaba. ¿Cómo que te imaginaba? Sí, ¿sabe la vez que le dije, che, loco, deje fuma? Caribaldi, larga el pucho. El pucho te va a matar, loco, córtala. Con eso ahí tiene, me acaba de decir que se murió. Le dice el otro, pero lo mató un camión. Sí, pero iba cruzando la calle para comprar cigarros y... El otro fue a la cancha, no se terminó, se entra y empezó, che, referida, que te repare, tu madre. Te voy a meter un patado en la panza, te van a tener que hacer cesárea para sacarte el zapato. ¿Pero qué es lo que cobráis? Y el que estaba al lado de él le dice, loco, no empezó el partido todavía. Y le dice, Nero, ¿sabes qué pasa? Que metió un ki, ¿viste? Eso pasa cuando van los domingos a la cancha, pero después lunes que laburé. Y cuando paran el mediodía y quieren comprar para comer. Y este negro tenía que ir a comprar para morfar algo, porque vos viste que la vianda no te la dan, porque la bruja está enculada, lo que hizo un domingo en la cancha, no le hace la vianda, y tuvo que ir al almacén. Y bueno, y fue el albañilete al almacén, y le dice, bueno, maestro, ¿sí? ¿Qué necesita? Le dice el almacenero. Y dice, mira, dame 100 gramos de mortadela y una tirita de pan. Y le dice el almacenero, mortadela no tengo y el pan se me terminó. Bueno, no importa, dice negro, dame un paquetito de salchicha y un paquetito de pan de Viena. Ay, la salchicha se la voy a deber. El pan de Viena no vendo, pan de Viena. Bueno, no te hagas problema, macho, dame un paquete de galletita de agua y una latita de picadillo. Y vos sabés que galletita de agua me quedé sin. Y picadillo no me trajo el repartido. Y, no te haga problema, ¿sabes qué voy a hacer? Voy a calentar un poco de agua, me voy a comer un huevo duro, dame media docena de huevo. Y le dice el almacenero, pues sabes que yo sabía que algo me olvidaba y era de hacer pedido de los huevos. Dice, loco, pero bueno, tenés nada. En realidad no tengo nada. ¿Y por qué no se cerra entonces? No tengo puerta, le dice. Me buscan este hijo de mí. Son divinos. Un tipo venía por la calle y lo venía corriendo un toro. ¿Sabés lo que es que te corre un toro por la avenida General Paz? Y el negro por mirar para atrás, porque estaba desesperado que lo corrió el toro, no vio que faltaba una de estas tapas de los huecos de obra sanitaria que están ahí en la esquina. Y el negro pasó para abajo, loco. Y el toro, más vale, pasó de largo, pero vio que el tipo había caído ahí. Así que frenó el toro, pegó la vuelta, y justo el negro estaba queriendo salir, y el toro que venía, así que el negro se vuelve, manda, y el toro que pasó de largo, pero ya frenó más cerquita el toro. Pegó la vuelta, y el negro estaba queriendo salir, hacía fuerza con los brazos, viste, en el pozo para salir, y el toro que venía se volvió a agachar, y el toro que pasaba, y el toro que daba vuelta, el negro que quería salir, y el toro que venía, el negro se agachaba, el toro que pasaba, y así, y era un ir y venir del toro, y entrar y salir del vaso, y uno que lo estaba viendo en un edificio dice, loco, pero quédate adentro del pozo, y le dice que hay cocodrilo abajo. Sandy. Tienen una velocidad mental, venía cruzando un jorobo por el cementerio. Te imaginas una noche como la de anoche, esto para los que saben qué día estoy grabando yo. Y venía el negro con la manito en el bolsillo, caminando a paso cortito así, pero rapidito, cruzando el cementerio. Y siento una voz que le dice, ¡a ver, chavos! ¡Ay, clavó los frenos y joroba. Dice, ¿qué llevas ahí? Nada, llevo la mano en los bolsillos porque tengo frío.
4: No, en la espalda, ¿qué llevas?
3: No, dice, sí, es una joroba, trae esa joroba para acá. Lo dejó derechito y joroba. No podía creer, joroba, salió en Julio Iglesias de ahí del cementerio. Llegó al boliche y empezó a hablar con los amigos. No, loco, dice, no sabe lo que me pasó anoche. ¿Qué pasa? Venía cruzando el cementerio y una voz que me dice, a ver, che, ¿sí, qué lleva ahí? Le dije, no, la mano en los bolsillos. Y me dice, no, la espalda y la joroba. Y me sacó la joroba. Y los otros lo miraban, no podían creer, vos viste el fachón que tenía, el ex joroba. Che, dice, ¿y si le contamos Rengo Pepe? ¿Y para qué? ¿Y para que le saque la renguera? Ah, tenés razón, van y le cuentan a Rengo Pepe. Y en caro Rengo Pepe para el cementerio. Y revoleaba esa pata más que lo normal, ¿viste? La revoleaba, iba el negro a la rengueada para allá. Y la voz que no se escuchaba, entonces el negro hacía como que se olvidaba algo, ¿viste? Y volvía, se volvía de otro espacio. Y por ahí la voz le dice, a ver, che vos. Y dice Rengo Pepe, ah. Se hacía el perro que había volteado la olla. Le dice la voz, ¿qué llevas ahí? No, dice, es una simple renguera nomás que tengo. No, dice, en la espalda que lleva. Y en la espalda nada. Bueno, toma una joroba entonces.
5: Ay, mamita querida, son divinos los negros. Y hablando de renguera,
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0: Señoritos, señores, segundita en Noche y Día, El Humor con el Flaco Peña, Pablo Lozano, Me Gusta Jujuy, Cuando Llueve y Bien Argentino, Soy Argentino. Ahí estaba la versión de Nacho Prado y Dani Campos para empezar a transitar la segunda de Noche y Día con 9 grados en la ciudad y con un montón de gente. Ah, ya no tiene lugar ahí, Gutiérrez. Córrase un poquito para la derecha.
1: Ay, un poquito ahí.
0: Siempre córrase para... No, qué gran placer escucharlos, dice Fabián. Lindo programa. Desde Hernando, quiero saludar a mi madre, Eloísa, que está cumpliendo años. Tamara dice desde Trelew, Chubut, Clarita y Tamara, como todas las noches, escuchándolos. Pedimos un tema de José Luis Perales. Aquí mucho frío, 3 grados nada más. Bendecida madrugada, un temita de Abel Pintos. Los escucho todas las noches. Bendiciones, Beatriz Pérez. Roberto Arrascaeta, bendecidas madrugadas para todos. Desde Río Gallegos, con mucho frío, si puede ser tema de Jairo, Morir Enamorados. Gracias, seguimos escuchando Noche y Día hasta las 5 de la mañana, Guti. ¿Cómo viene la mano por ahí? ¿Bien? Todo. 5/5. Tengo tantos pedidos desde Salta. Te pido algo de Los Fronterizos. Víctor Hugo Aldana, Lucía Álvarez. Buenas noches y día, bendiciones. Excelente la música. Los acompaño todas las madrugadas desde Las Varillas. Están saludándonos. A ver qué dice por acá María Saavedra. Hola Susi, hermoso comienzo del programa. Te deseo mucha suerte en el Festival del Tango en La Falda. Te sigo escuchando, abrazo a la distancia. Saludos para vos y para Walter. Gracias María. Mañana a partir de las 21:30 estaremos desde La Falda con una cartelera hermosa, hermosa, hermosa y compartiendo voces nuevas para el tango que le hace tanto bien y también clásicos, por supuesto, con grandes orquestas, con grandes voces, con artistas que son de otro género pero que se suman a la propuesta tanguera que hace el Festival de La Falda. 21:30, recuerden, por la cadena 3 Argentina, tanto el viernes, este viernes, como el sábado, vamos a estar transmitiendo, retransmitiendo, mejor dicho, el festival. 1:36, Noche y Día, seguimos con nuestra música.

0: aprendiendo a bailar folclore. Muy bien, Gutiérrez.
1: ¡Ahora!
0: Unos 10 clases más y ya lo sacamos bueno, ¿eh? La callejera, la olvidada, el chaqueño palavecino, prisionero de tus brazos para ustedes. Qué linda voz del chaqueño ahí en esa versión, ¿no? Hermoso. Día de la integración en América Latina, Día Internacional del Autocuidado y Día Internacional del Tequila, Gutiérrez. Tendría que poner algo bien mexicano, te... Sí, es justo el chaqueño, ¿no? Pero bueno, algo más fuertecito también podría ser los cantores del Alba haciendo mariachis, ¿no? Los mariachis con los cantores del Alba, podría ser, digo yo, no sé. Ramón Ferreira, su, aquí estoy con noche y día como siempre, sí, entre sueño, pero sigo con la radio prendida a la cadena 3 desde Catamarca. Alejandro Ibaceta, su, y esta noche que escuchamos, un temita al Guti, dice, sellado por un beso, Jason Donovan. Que vaya moviendo las bandejas y que lo pase. Vaya moviendo todo, ¿eh? Adriana Pérez, no solo está encendida, algunos están que arden para escucharte y oír la música del Guti. Te escucho, matriarca de la noche. Estoy esperando el viento entre los árboles del poeta que enamora, Daniel Altamirano. Gracias. María Elena Pascual, qué alegría saber que esta noche también están con nosotros. Hermosa trayectoria. Me preparo para escuchar lindas zambas, la vi bajar por el río, por Horacio, o escuchar tus historias que nos cuentas todas las noches, y son una maravilla. Esperemos, sí, como siempre, tu compañía, abrazo grande. Y Meco Villarreal, desde las termas de Río Hondo, frío en mi ciudad, como en todo el país, subo a escuchar buena música, solicito un tema por los Jarcas, Ave de Cristal, envío afectos de siempre para usted, para todo el equipo, bendiciones. Oh, causó sensación la versión del Titán González en el Folclore Tunga, Gutiérrez, con Ave de Cristal, claro, muy buena versión. María del Carmen Andreozzi, Sui Guti, feliz viernes, ojalá sea con sol, ha desaparecido el señor sol, gracias por estar siempre, yo los escucho todas las noches, siempre bella música desde malagueño, saludo para los dos. Y Clide Sosa, presente en Cosquín, para disfrutar de la buena música y los comentarios, saludos a la tribu de Noche y Día, los quiero, gracias por la compañía, abrazo grande. Un poquito más lejos que Cosquín, allá en Toronto, Canadá, el amigo Héctor Lobaibiglia, saludando a todo el equipo, a la tribu, para vos, para el Guti, para la tribu de Noche y Día. Qué bueno los cuentos cordobeses y el folclore, excelente lo que están pasando, nos dice Héctor desde Canadá. Y así, uno a uno van llegando aquí, va cayendo gente al baile.

estaban los Cantores del Alba, con mariachis, la canción del borracho, y los Fronterizos, Te Quiero Bien Donosa. Canciones y autores, intérpretes que usted va solicitando en esta madrugada del viernes. Ángel Rolando Díaz, Te Escucho Desde La Rioja, Si Puede Ser La Cigarra, por Mercedes Sosa, gracias. Qué lindo ese, cantando el sol como la cigarra. ¿Ese puede ser? Soy Guti, bendecida noche, buen programa. Gracias por la compañía de siempre, saludo desde Villa María, Terevaca. Ya mañana no lo dejo descansar de mi presencia, Guti. Me va a tener, pero claro, sí, lejos. Bendecida madrugada de viernes, saludos para todo, Cadena 3, Walter... A todos, linda música. Y el último viernes cumplo años yo, besos, los quiero mucho. Rolando desde La Sirena, Neuquén Capital. O sea, el próximo viernes cumple de Rolando, estamos todos invitados, ¿eh? Su, ¿cómo se llama el tema que puso antes del homenaje a Cacho Iriarte? Hermoso el programa. Miguel del Machuca, Miguel del Valle, antes de, a ver, La Sombra de Mi Madre. A la Sombra de Mi Madre, que es de, claro, Carabajal, muy joven Peteco ahí, me parece, una versión, ¿no? Sí, muy jovencito. Suena el momento del tango, Si Puede Ser Argentino Ledesma, Allá en el Cielo, siempre escucho desde Barrio Empalme, Mirta, El Tango a Media Luz, Julio Iglesias, pide Alberto, Paula de las Perdices, como siempre, escuchando, para Edgar, que lo es, también escucha, que lo amo y lo extraño un montón, Si Puede Un Tema de los Nocheros, Tómame, esa es la canción que pide ella. Sebastián Illáñez, siempre haciendo el aguante desde Chimba San Juan. Y Lole Reynoso, desde Chamical, La Rioja, te escuchamos siempre. Marisa Rostaño, desde Coronel Moldes, Córdoba. Y Lucía Alfaro, Su, te esperamos entonces, hoy no podés descansar. Y no, acá estamos, firmes con ustedes. Y mañana a la noche, si Dios quiere, vamos a estar en la falda con todo el tango, Gutiérrez. Qué bueno.

Es un nombre verdadero, Alfredo Masochi. Pero usted lo conoció como Roberto Chanel. Y se fue un día como hoy, de 1972. Dice en las crónicas que fue un cantor excelente, delicado, con tibia dulzura, típico exponente de su época, y que sin embargo no trascendió más allá del conocimiento de los cultores del tango, de los coleccionistas, a lo sumo de aquellos que vivieron su momento. Para los que son muy conocedores, dicen que fue el mejor vocalista de Pugliese, el maestro de las buenas ondas. No el más popular ni el más famoso, sino el que mejor y con más calidad representó al maestro con su versión del tango Farol de los hermanos Expósito, un clásico del género. Fue hijo de italianos, el menor de cinco hermanos, nació en Centro Geográfico de la ciudad de Buenos Aires, en el barrio de Caballito. El padre era napolitano y trajo de su pueblo un acordeón que tocaba todos los días. Seguramente por ese motivo los tres hijos varones aprendieron música, la guitarra, cantar, y con el tiempo ya adolescentes formaron un trío con el que recorrieron el barrio y sus alrededores. Hoy, Roberto Chanel.

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1: 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Por una disputa millonaria, La Calera está con el servicio de agua severamente restringido. La empresa prestadora Colón Punilla reclamó una deuda de 1.200 millones de pesos, pero el municipio la acusa de deber impuestos por una cifra similar. Piden la intervención del gobierno provincial para normalizar el suministro. El sistema Lince ayudó a esclarecer 650 hechos mediante el análisis de 5.000 cámaras en Rosario. La herramienta de inteligencia artificial redujo de 3.500 a unas 12 horas la revisión de imágenes en algunas investigaciones. La provincia prevé sumar otras 1.000 cámaras, 100 de ellas en zonas vinculadas a los Juegos Suramericanos. En títulos, alivio en Bariloche, la llegada de la nieve reactiva el turismo, 85% de ocupación. Las intensas nevadas trajeron la postal esperada por los visitantes, aunque imponen extremar cuidados para circular por la presencia de hielo negro en calles y rutas. Aumento en los precios del petróleo, un golpe al bolsillo de los consumidores estadounidenses. Los precios han superado los $100 por barril, lo que afectará a los consumidores, incrementando los costos de gasolina y bienes de consumo. River Plate acordó la llegada de Ángel Correa desde Tigres de México. El delantero firma un contrato hasta diciembre del 2029 y se sumará al plantel tras la revisión médica. Temperatura actual en la ciudad de Córdoba, 8 grados, 87% la humedad, viento del sudeste a 8 kilómetros por hora, parcialmente nublado.
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0: estrella brillante en la madrugada del viernes. Faltó San Francisco Solano, pero como no lo encontramos, le mandamos todos los éxitos, de gran parte de los éxitos de León Gieco. A la gente le ha gustado mucho, por lo que veo, por lo que leo. Buena manera de empezar una segunda parte también, ya tercera ahorita para nosotros. Saludos para todos, y puede ser para Walter el saludo del Cumpita. Vamos en la ruta viajando y le dedico la samba del Negro Alegre. Muy bien. Ángel dice: te escucho desde La Rioja. Margarita, hermoso el programa. Si puede ser El Jinete por Miguel Aceves Mejía. Abrazo desde Barrio Don Bosco. Estamos quemándonos los sesos, pocos sesos que tenemos, con Walter, porque no nos podemos acordar el tema que dice: cantinero, sírvame otro tequila. Pero bueno, ya nos vamos a acordar. La Zimbabue no es, por las dudas. Jorge Javier Suque, gran estrella hoy. Pensar que cuando yo era chico visitaba a un amigo en Cañada Rosquín y a veces lo veíamos con su armónica tocando en la casa de los padres. Muy buena gente, sencillo, que es sencillo, que es León Gieco. Bueno, me alegro que les guste. Zoom, dice Iguti, como siempre, son la compañía desde Los Juríes, sudeste santiagueño. ¿Me pasarían Luciano Pereira junto a Peteco, bajo la sombra de un árbol? Sergio Cufre, la canción Belleza Serrana por los Patricios. Saludos a mi compañero de trabajo, Jonathan Escobar. Soy Guti, hermoso el programa como siempre, el bloque del humor. Que te vaya bien en la falda. Deseo que tengan todos una hermosa y bendecida madrugada y jornada. Besos, cariños, bendiciones. Sabrina, ¿no? Sabrina dice este mensaje. Vilma dice: a mi mami le encantaba Mercedes. Cuando estaba en la tele, en los festivales, no se la perdía, era la única que esperaba ver. Yo, cuando era niña, no me gustaba. Y mi madre decía: ya vas a ver, que sí te va a gustar. Y fue así, hasta el último festival, sentadita cantando, la mirábamos juntas. Hermoso, seguía estudiando, dice, y entrenando su voz. Esos cantores, les costó superar la tristeza del desarraigo. Saludos, Vilma. Sí, fueron una genia total, Mercedes. Buen día, de la Sicilia, les mando un fuerte abrazo y en especial a mi querido amigo Guti. Que pase un hermoso y feliz cumple mañana. Es Pato Rivilli, yo le voy aclarando porque el Pato Rivilli le manda ahora el feliz cumple.
1: Claro, ellos están adelantados 4 horas, a lo mejor.
0: Falta.
1: ¿Quiere que le tire una primicia? ¿Qué? ¿Pato Rivilli?
0: ¿Pato Rivilli tiene primicia? Ay, cuénteme.
1: Pero así que no se entere él tampoco.
0: Que no sepa nadie.
1: En septiembre viene el Pato Rivilli a Argentina.
0: Irá.
1: Va a ser una fiesta y te ha invitado usted.
0: Oh, qué bueno.
1: Una fiesta con asado con cuero, dice.
0: No me vi. Nosotros llevamos...
1: En Cosquín.
0: Ah, no podemos faltar a esa fiesta.
1: Aparte de la fiesta que se hace el Pato Rivilli, no sabe lo que...
0: No. Estoy anotada, ¿eh? Patricia Iglesias, un hermoso viernes, tesoros míos. Hoy pido un tema de Jennifer López por ser su cumple. Que te vaya bonito, suena el Festival de la Falda. Seguro que está feliz porque ganó el campeón Belgrano y el bonito de Paredes, claro, sí, yo estoy feliz. Ganó Belgrano, lo vi a Paredes de nuevo. ¿Qué más se puede pedir de la vida? Sube excelente los temas de León Gieco, muchas gracias, Juan José Cortés. ¿Qué más aquí? Jorge Bello, ¿cómo estás? Gusto de poder saludarte, como siempre, escuchando Cadena 3. Tu trasnochado programa. Soy Jorge Bello, de General La Madrid, provincia de Buenos Aires. Si es posible, quisiera escuchar Por los Nombradores del Alba, Tormenta de Vino. Gracias, te envío un gran saludo. Abrazo. Alicia Schmidt, contigo siempre, con la buena música. Y Teresita Lucero, que nos acompaña, que nos escucha. Y Lili Román, desde Rufino, te hacemos el aguante. Mucho frío por acá. Me gustaría Por ese amor sin tiempo, Sergio Galleguillo. Para mi compañero de vida, Fabián, gracias por la compañía. Y también a Norma Asper, un abrazo fuerte, que está en la sintonía escuchando el programa. Hasta las 5 de la mañana, estamos a mitad de camino, gente, ¿eh? Vamos.
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0: está Palito Ortega. Un muchacho como yo, que me lo pedían hace dos días. Lindo retroceso en el tiempo, ¿eh? Bueno, y Miguel Aceves Mejía, otro retroceso más. El jinete, así nunca vamos a tener una audiencia joven, Gutiérrez. ¿Usted que quiere que tengamos una audiencia, una generación nueva?
1: Y bueno, pongamos Rosalía entonces.
0: No, déjeme nomás con Palito Ortega.
1: Tengo acá Elegante, si quiere escuchar.
0: No, no me estaría tampoco. Muchas gracias. Hola, soy Guti, aguante Belgrano. Saludos a Marce, mi hijo, el pirata cordobés, Lichi. Sírvase otro tequila que invita a mi herida y yo quiero escuchar El Errante. Pero no se enoje usted de River. Néstor de Mina Clavero, que ayer fue donde estuvo más frío en toda la provincia. No, no me enojo, Néstor. Le levanto la penitencia, pero no ese es el tema. La Chini Albarracín también nos quiere ayudar y también nos manda la misma canción, pero no es esa.
1: ¡Uy, la Chini Albarracín! ¡Mira, apareció!
0: Sí, siempre está la Chini.
1: Un saludo muy grande para la Chini y su familia, su linda familia.
0: Hermosa familia, un hermoso bebé, y ya cada vez está más grandote, ¿eh? Mire lo que toca el recuerdo, la nostalgia, la música, ¿no? Mire, acá Héctor, que está en Toronto, Canadá, dice, Palito en Nashville. Me ha llevado al 64, mi primer año de la universidad en Córdoba. Claro, es cerrar los ojos y volver a este repaso a la memoria escuchando a Palito Ortega. Muchos ni lo conocen, no lo registran, pero bueno, es parte de la historia, parte del camino de muchos. Y otros, aunque no hayan estado en esa época, sus padres, sus abuelos, sus parientes escuchaban esas canciones. Por lo tanto, no les es nada desconocida, al contrario, se dispara la memoria y lo que viene primero es una imagen del lugar o de las personas que te acompañaban en ese tiempo cuando de fondo sonaba Palito Ortega o Leo Dan o cualquiera de los dinosaurios musicales que siempre ponemos, ¿no? ¿O quién dice usted, Gutiérrez? Leonardo también. Somos de Coronel Moldes, Córdoba. Estamos de piña escuchando Cadena 3. ¿Podrías mandar saludos a Joaquín Flores de parte de Rolly Lucero? Un temita de Sebastián el Monstruo. Y aguante River Plate, dice Miguel Frontera. Oh, ahora le toca a River, ¿no? Creo que la canción que piden se llama Cantinero, sírveme otra copa. Es otra canción, pero como dice Landricina, se van a chapar igual. La avispa loca por la Leo, pide Alberto. Yo lo había pedido ayer. ¿Existe ese tema, Gutiérrez, la avispa loca? ¿Le picó la avispa o qué? ¿Qué le pasó? Bueno, Milagro dice Aleluya. Recuperó la voz del Guti, Milagro, dice Néstor. No sé si estaba difónico. A veces se queda así difónico. Bueno, tenemos cumpleañeros, ¿no? Un día como hoy, 1964, llegaba don Gabriel Fernández, que con el tiempo se transformó en un músico, compositor, cantante, actor, productor, integrante de una de las más famosas bandas nacionales que hemos tenido, los Fabulosos Cadillacs. Ese señor Gabriel Fernández, los muchachos de la esquina, ¿qué le decían? ¿Quién venía?
1: ¡Vicentico, eh!
0: ¿Qué es, Vicent?
1: ¡Cuéntate algo, Vicent!

0: México está cumpliendo años y nosotros aquí estamos recordando su cumpleaños, escuchándolo junto a los fabulosos Cadillacs, la banda que él lideró por mucho tiempo, ahora ya en su faceta solista, ¿no? O a veces se junta. Dice, buenas noches, soy Guti, somos las chicas de la panadería de Heriberto Martínez. Guti, falta poquito para que soples las velitas. ¿Nos podés dedicar un tema de Ulises? Flavia escribe en nombre de todas las chicas de la panadería, Gutiérrez. ¿Ya tiene la torta usted para mañana?
1: No sé, porque todo sorpresa.
0: Ah, no sé. Bueno.
1: Todo sorpresa.
0: Qué lástima que yo no voy a estar, Gutiérrez. Pero bueno, yo a la distancia voy a brindar por
1: fiesta
0: usted.
1: Fiesta sorpresa.
0: Voy a brindar por usted. Los escucho siempre. No, Lichi la escucha siempre, pero no escribe algo de Leo Dam, dicen por acá. Bueno, ¿qué más tengo aquí? Me dice Graciela Roldán, con frío, pero con ustedes escuchando. Pido un tema de Manceros Santiagueños. Ignacio Perucia, buen viernes para todos. Paso del fin de ya, suba un temita de Perales, desde Laguna Larga. Gloria Troncoso, feliz viernes. Llegando al fin de semana, descanso de trabajo, llegan las tareas del hogar que a veces no alcanzo a hacer, esperando que comience el programa y disfrutar de la música, de tu voz. Buena y bendecida jornada para todos. Gracias. Y Oscar Costamaña, saludo, fuerte abrazo. Nora Albornoz, soy Guti, genio de mis noches, mi dulce compañía, los amo. Puente Carretero, Blanca Bregú, dejo la radio prendida toda la noche en mi mesita de luz. Me dieron ganas de escuchar la mesita de luz. ¿No podemos después escuchar mesita de luz? La mesita de luz, Sebastián. Mesita de noche, bueno, mesita de luz de noche, lo mismo. Después nos ponemos. Lilian Leguizamón, mi semana muy, muy agitada, pero siempre para adelante. Tema de Jorge Rojas, saludos para Jorge. Raúl de Porteña, Lili, manda saludos. Mirta Núñez, hace como 30 años que no se escuchó el programa preferido. Bendiciones para todos. Mariana Cirabeña da presente y saluda como siempre a mi gran amor Salvador, que lo amo hasta el infinito y más allá. Y José Prada, hermosos programas. Lulu Martín, uy, dice, cara de trasnochada o nochera, y las dos cosas. Yo vivo de noche, por eso. Alicia Iribarne, con mucho frío, ya enseguidita a la cama, sigo escuchando. Y Patricia Jiménez, prendida a la radio, pero en la camita. Saludos a toda la tribu. Alcira Garay, se pasaron su qué recuerdos anoche con Don Sixto. Ah, ayer sí, pusimos a Sixto para la vecina. Rita Peralta, hasta que me duermo, me gusta el programa, es muy divertido, excelente la música. Norma Beatriz, Norma Dalvid, desde Luján de Cuyo, Mendoza. Raúl desde Cosquín. Y Humberto Capitanelli, que está contento por el triunfo de Belgrano, sigue a nivel campeón y mundial. Y Carlitos de la Puente, desde Jardín del Sur, también nos saluda, con Carmen Basualdo, que también lo hace. Bueno, cuánta gente, mucha gente acompañándonos. Impresionante. 2:57, bueno, ¿qué va a hacer? La vamos a tener que saludar. No creo que le interese mucho su saludo, Gutiérrez, pero usted, bueno, límpiese la comisura de los labios, que ahí está, desde que le dije que estaba cumpliendo años, ya no sabe, ya ha buscado todos los mejores temas, todo porque cumple años ella, la JL, la Jennifer López.

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1: 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Nevada histórica. Se complica el turismo y el transporte por el cierre del Paso Cristo Redentor. Hubo casi 2.000 camiones varados. El fenómeno climático se mantendrá hasta el 4 de agosto, generando un impacto significativo en la logística y el turismo en toda la región. Rosario seguirá con frío, humedad y cielo cubierto incluso el fin de semana. Desde el Centro de Monitoreo Meteorológico y Climatológico, con sistema de alerta temprana, brindaron precisiones a Cadena 3 Rosario en relación a los próximos días. Según explicó el especialista, este viernes se presentarán con cielo mayormente nublado, bancos de niebla aislados en zonas bajas, temperatura mínima 11 grados, máxima 17 grados y además advirtió sobre que la humedad alcanzará el 96% y los vientos soplarán desde direcciones variables del sector sudeste con intensidad leve y con algunas ráfagas. Juan López fue reelecto como presidente del Festival Nacional de Doma y Folclore de Jesús María. Lo resolvió la Asamblea General Ordinaria. Además, se aprobaron por unanimidad la memoria y el balance del último ejercicio y se definió el porcentaje de utilidades que recibirán las escuelas tras la última edición. Conflicto en el Golfo. Estados Unidos intensifica ataques a Irán y Bahrein. Emite alerta de fuego entrante. Bahrein activó alarmas tras el ataque estadounidense a Irán en medio de un aumento de enfrentamientos por el control del Estrecho de Hormuz, clave para el tráfico marítimo global. Alejandro Garnacho se presentó en Aston Villa y será compañero del Dibu Martínez. Durante la presentación, el atacante dejó un claro guiño a Argentina cuando en su primera aparición oficial con la camiseta del conjunto de Birmingham posó con una bandera albiceleste sobre sus hombros. Temperatura en la ciudad, 9 grados, 87% la humedad, viento sudeste a 6 kilómetros por hora, parcialmente nublado.
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estamos, ¿eh? Con Pocho la Pantera, aquellas viejas canciones que todos recordamos y que nos ayudan con su ritmo a despabilarnos. Antes era Gary y antes era el maestro Heraldo Bossio con la voz de Danielito. Despabilate total en la madrugada a las 3:26. Con una temperatura de 9 grados en la ciudad de Córdoba. Ya me contarán ustedes cómo la van llevando con el frío, la lluvia, humedad, buen tiempo, nieves, de todo tenemos, ¿eh? De todo tenemos en este tiempo de invernal que para nosotros es muy cálido a la madrugada porque estamos aquí, abrigaditos con ustedes. Yo despidiendo la semana, Pepe Contreras, haciendo mi viernes, empezando mis vacaciones. Los voy a extrañar. Hermoso día y fin de semana para vos y al gran Guti. Te pido el tema de Kiss, Nacido para Amarte. Gracias, los quiero. Ahora le toca a Pepe. ¿Quién nos escribirá después? Desde la fábrica, ¿no? ¿Quién dice? MacGyver puede ser, sí. Traición a la mexicana de la Zimbabue, dice Cantinero, sirva otro tequila. Sí, Sergio, pero no es el tema. Es el que encontramos por todos lados, pero no es el tema. Seguimos pensando, le digo, estamos rompiéndonos aquí. Estuve sin teléfono y tuve que ingresar nuevamente con mis datos. Estoy escuchando el programa, muy lindo como siempre. Pienso que ahora podré comunicarme. Les envío cariños, Graciela Simone de Alta Córdoba. Ya me parecía que alguien no nos escribía de Alta Córdoba, ¿no, Guti? Luis Barros, subo a mía ya arrancando la jornada con otro día de calor intenso. Casi sin dormir por mirar a mi Belgrano querido hasta la madrugada, pero vaya si vale la pena. Un beso enorme, Luis Barros, desde Barcelona. ¿Qué tal el gol de Lubita, Luis? ¡Qué golazo, ¿no? Y casi mete otro, bueno. Pero después vino otro gol, nada más que Lubita no. Pero Huevito perdió de hacer uno, impresionante. Walter, ¿podrá ser Mi Amor, Mi Gran Locura por Pelusa con Paula? Me encanta esa canción, hace mucho que no la escucho. Carmen Cornejo. Soy tu tocaya y tocaya de cumple del Guti. Mire, mientras ustedes escuchaban el despabilate, Walter Guti Gutiérrez, que va a cumplir años mañana, 25 de julio, me estuvo leyendo la larga lista de todos los que cumple, de todos los de Leo. Nunca supe que había tanta gente de Leo. Y yo quería escuchar un tema y él me seguía hablando, no, ¿sabés quién? Cátulo Castillo también cumple años. Oh, la pucha. Y Carlitos Monzón también es de Leo. Y Antonio Banderas también es de Leo. Schwarzenegger. Hasta la vista, baby, le dije yo y lo dejé hablando solo porque quería tomar un café y no me dejaba. Lidia Goicochea, hola, Su, igual, muy buena noche y día. Como todas las noches estás presente en mi radiecita. Como todas las noches sos mi compañía, amiga que me habla y me dice cosas ciertas cuando lees un texto y que me levantas el ánimo. Dios bendiga tu hermoso trabajo y el de Guti también, por supuesto. Lidia Goicochea, grande Lidia, grande, abrazo, abrazo, abrazo. Vamos que se puede siempre, ¿eh? todo. ¿Cómo está el tiempo? Tengo que ir a trabajar, Chacho Cabrera de Toledo. Y está frío, Chacho. ¿Qué quiere que le diga? Póngase una mañanita, un sobre todo, una bufanda, un gorrito. La máxima pronosticada para hoy, 18 grados. Pero estamos en 9 ahora, así que va a sentir el fresquito cuando salga a la calle. Yo que usted me voy poniendo todo, ¿eh? Sí, póngase. Bueno, 3:29 minutos en este noche y día. Estamos despabilándonos. Le ponemos ritmo a la madrugada del lunes.

0: usa otro tequila en el Día del Tequila y Fernando Vladis no te pareces a nadie. Siguen llegando sugerencias de temas que hablan del tequila, pero no es ninguno de los que nos están diciendo. ¿Culpable o no? Luis Miguel nos pide Alberto. Acá tengo un mensajito grabado que deja Diego Bertolino. Lo escuché.
1: Buen día. Hola, Susana. Hola, Guti.
0: ¿Cómo va?
1: Susana, dijiste que el lunes, y es viernes hoy. ¿A dónde estás? ¿A dónde estás? Susana, volvé, que te perdemos. Saludos grandes desde Mataró, en Barcelona, por acá con mucho calor, mucho calor. Beso enorme.
0: Beso. ¿Habré dicho lunes en algún momento, Gutiérrez? ¡Ay, qué cosa seria! Sandro también era de Leo, dice, creo que Cerati también, el negrito Rubén Aizaguirre, Sebastián, los dos del día 14 de agosto, y mi princesa Alejandra el 24. ¡Ay, Carlitos Balá también, dice Carmen! Muy bien, claro. Pero dejen que llegue el día, no sean tan ansiosos. Sí, son muchos los de Leo, demasiados diría yo. Pablo Pagani también deja mensajito grabado, a ver qué dice Pablo.
2: Buenas noches, tribu de Cadena 3.
0: ¿Cómo estamos, Pablito?
2: ¿Cómo están? Dios les bendiga.
0: Gracias.
2: Acá estamos saliendo del puerto Río Seco. Una noche no tan fría, nublada. Y bueno, estamos tomando el regreso a casa.
0: Muy bien.
2: La verde. Me gustaría escuchar un tema de Orly.
0: Orly.
2: Muy bueno, el despabilate.
0: Gracias, Pablo. Abrazo fuerte para ti. Buen camino, amigo. Buen camino. Buena ruta, además. Acá nos dicen los oyentes que nos escriben. Bueno, me olvidé que podíamos regalar, Guti, para el domingo al mediodía. ¿Alguien querrá venir a un almuerzo bien peñero? Domingo al mediodía con un locrito, una cosita rica. ¿Alguien quiere? Si alguien quiere, se anota. Me olvidé más temprano, pero si alguien quiere, una invitación doble para el domingo al mediodía, pasarlo súper bien en familia. Y conocernos si no nos conoce, y además disfrutar si no ha disfrutado antes ya. Nombre, apellido, tres últimos números de documento, un ratito más, unos minutos antes de las 4, hacemos sorteo. Rapidísimo, ultra rápido. Graciela nos escribe desde Alemania. Qué lindo es escucharlos, poder disfrutar de la compañía de ustedes, la buena música. Mate en mano, que tengan un lindo y bendecido día. Abrazo para todos. Me parece que me manda fotos con sus nietas allí. Hermosas ellas. ¿Está en Nuremberg todavía? ¿Gra? Rosita Gijena, su Guti, doy mi presente y disfruto de la gran compañía. Excelente programa. Gracias por todo lo que nos brindan. Se los quiere y abraza con el corazón. Gracias. José, hola, ¿cómo estás, amiga? Yo sin poder dormir, son mi compañía. Un temita por Daniel Altamirano, los amantes de Córdoba, amigos de mis noches. Mario Daniel Arzac, sos única, lástima que seas pirata. Sí, pero soy pirata, soy de River, soy de Atlético Tucumán también y de la selección, por supuesto. De las únicas selecciones que conozco que ha sido buena a través de la historia. Ya se va a enojar alguno, pero es verdad. Alberto Ibáñez, saludo a todos. Gloria Brum, soy Guti, gracias por ser mi compañía. Temita de Jorge Rojas. Y Alberto, que nos escribe desde Jesús María, dice, hermoso amanecer, paz, amor, esperanza. Gracias por la compañía. Un bolero nos pide, romántico el amigo. José Luis Cabrera, qué partido que ganó nuestro Belgrano, Susi querida, hoy excelente jornada, Chichaco Camionero de Belville. Y Edith Budini nos dice, buenas madrugadas, Su, te escucho como siempre, espero que salga todo más que bien, bendiciones, si se puede, corazón hambriento por Abel Pintos u otras vidas por Carlos Rivera, gracias. Y también dice que Paredes es el bombón argentino y es de Boca. Dice que algún defectito tenía que tener. ¿Qué va a hacer? La gente no es perfecta. Daniel Márquez, su espectacular el programa. Gracias. Seguimos despabilándonos. Sí.

0: 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CIS con la voz del Negro José. ¿Qué pasa entre los dos? El sello, la voz de Marito Gutiérrez. Estamos despabilándonos en la madrugada. Marta Beatriz Escudero, su no sé si será traición a la mexicana por la Zimbabue. No es, pero gracias igual por buscarla. Gracias a todos. Hay una parte de la tribu, gran parte de la tribu, que está buscando esas palabras claves que nosotros ya la hemos buscado y nos sale la canción que no es. Pero bueno, qué sé yo. Estaremos poniendo algo mal, no sé. Ya nos vamos a acordar. Suy, equipo, saludo al comandante Carlos desde Almagro. Presente como todos los días. Cambio y fuera, Carlitos, ¿eh? Eduardo Correa, tribu, bendiciones como siempre, escuchando Cadena 3. En mi trabajo los acompaño hasta las 6 de la mañana. Pido un tema de Cachumba. Y Lázaro Gómez, gran programa como siempre. Estoy anotándome para el sorteo. Muy bien, a través del chat también se anotan. También lo están haciendo por el mensajero. Participo. A ver, Fernando nos ha dejado un mensajito grabado desde Polonia. La Fer.
1: Hola, Su. Buenos días. Soy Fernando de la ciudad de Plons. Mando un saludo muy especial para vos, que me hace compañía todas las mañanas acá en mi trabajo. Y para el locutor, que en tu buena música, la verdad me hace sentir como en Argentina. Tengo ganas de decirte un chistecito. Estaba Pancho Villa y le dice a su soldado: ¡que viva la menstruación! El otro le dice: ¡no, tonto, se dice revolución! Menos, lo mismo va a correr sangre. Saludos para todos, buen fin de semana, buen viernes.
0: Bueno, gracias, Pedro, muchas gracias. Es que estamos mexicanos en esta madrugada. Su, sí, dijiste el lunes, súper adelantada, ay, Rosita. Lo que pasa, no me di cuenta, ¿viste? No me di cuenta que dije el lunes. Ya estoy muy ansiosa por eso, pero bueno. Ya el lunes voy a estar igual con ustedes en la madrugada, así que me van a tener que bancar. Gracias, Fer, gracias, que está en Polonia allí. Mientras va trabajando, va escuchando la radio, se siente cerquita de su hogar y eso es re importante, ¿no? Su, soy Betina, te escribo desde España, pero yo soy de Colazo, Córdoba. Hace 6 meses que vivo en España. Mi marido Gabriel es camionero acá y nos vinimos para un futuro de nuestras hijas. Siempre sos nuestra compañera de viaje. Gracias por unirnos. Te pido una canción, la que vos quieras. Saludos a todos los de Colazo, familia Arias. Gracias, Betina. Te mando un abrazo fuerte y aquí estamos para lo que necesiten y a la hora que sea. 24/7, la Cadena 3 Argentina, brindando la compañía para toda la gente de People. Tatiana Suárez dice: grande, su genial. Lucía Muruá y Héctor Dómenes desde Rubí, Barcelona. Vilma Sarmiento, que nos convida a su corazoncito. Eli Cuello, que nos saluda. Me encanta tu propuesta radial. Roque Cordero, abrazo a la distancia. Desde Orán, soy de Raíz. Roque y Pancho Cordero, que me han mandado una canción que la vamos a escuchar cuando vuelva yo el domingo a la noche, en la madrugada del lunes. Roque y Pancho, ¿no? De los chicos Soy de Raíz, se llaman, cantan muy bien. Desde Orán, Salta. Miguel Ángel Gómez, un abrazo. Te mando un abrazo, dice, gracias. Osvaldo Valenciano, escuchándote por mi televisión que tiene YouTube. Te mando un abrazo, una flor. Genios. Mercedes Melero también nos abraza. Fernando Maradona, desde Coronda, Santa Fe, prendido la radio. Rita Pajón, su querida, acá como todas las noches. Sigo con vos y con Walter, prendida Cadena 3 desde Calchín Oeste. Siempre muy buena la música. Un tema lindo de Manero. Está todo hermoso. Pasando un fuerte abrazo a la distancia. Lluvia de bendiciones. Y Ramonita Pérez, desde San José del Rincón, siempre escuchando. Bendiciones. María Firpo, la banda de sonido de la película La Misión, nos pedía. Y María Esther, Hacia un nuevo amanecer. Y María Elena Firpo, Me he quedado sola, son mi compañía siempre, me duermo escuchándolos. Beatriz Lertori, desde La Rioja, también nos saluda. Bendecido viernes, fría noche por La Rioja, que te vaya todo muy bien. Te voy a escuchar en La Falda. Ay, usted sabe que estaba buscando algo que quería hacerle escuchar. Estoy muy ansiosa para verla en vivo y en directo, porque ya la he visto, la he escuchado, a Milagro Samud, ¿no? Y que va a estar en el tango. Y la verdad que nos va a encantar conocerla, nos va a encantar personalmente, ¿no? Y hacérselas escuchar a ustedes. Escuchen qué lindo canta. Milagros Amud esta noche la vamos a tener.

Esa es Milagros Amor. ¿Sabe cuál es la diferencia? Es una niña prácticamente muy, muy jovencita y va a formar parte de este festival del tango en La Falda y ustedes la van a poder escuchar por la Cadena 3 Argentina. Y ahora seguimos despabilándonos.

0: cachumba, señores, como ustedes lo habían solicitado en la madrugada, para que el que no se despabiló, se despabile del todo, ¿no? Y ni el 333, nada, no tuvo en cuenta, ni que como está por cumplir años, ya se olvida de las cosas. ¿Cómo será después que cumpla un año más? No quiero pensar. Hermoso el programa, saludos, bendiciones. Desde el trabajo, Gustavo Luco, haciendo el reparto. Antonio nos deja mensajito grabado, lo escuchamos.
1: Hola, Zoom, buena madrugada. Acá habla Santiago de San Lorenzo, San

0: Dar suerte a, entre todos los que han llamado, 33 personas que han participado en estos minutos. Sí, 33. Exacto, su número de suerte. 333. No, 33, 33. ¿Qué le gusta?
1: 22.
0: El loco, 22 el loco. Gracias por los temas de Cachumba. Más que despabilado, ahora llegamos a las 6. Eduardo Correa. Muy bien, Edu. 22. Con el número 22 participó el señor que debe ir directamente el domingo, el mediodía, a partir del mediodía, a Castro Barros 940, Pablo Alberto Mancilla 871. Pero antes de ir, escríbame, escuché que gané, por favor. Pablo Alberto Mancilla 871. A todos los que participaron, gracias.

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1: Sé feliz, no porque la vida...

sea perfecta y sea fácil, sino porque aprendiste que ninguna tormenta es eterna y que después de la noche más oscura siempre vuelve a salir el sol. La felicidad no consiste en vivir sin problemas, consiste en no permitir que los problemas te roben las ganas de seguir. ¿Cuántas veces pensaste que no podrías levantarte? ¿Cuántas veces la vida te demostró que eras mucho más fuerte de lo que imaginabas? Cada caída te hizo más sabio, cada lágrima te enseñó a valorar las sonrisas, cada despedida abrió espacio para nuevos comienzos. No dejes que un mal momento te haga olvidar todo lo bueno que aún permanece en tu vida. Respira, mira el cielo, abraza a quienes amas, agradece el milagro de despertar un día más, porque mientras haya vida, siempre habrá una nueva oportunidad para empezar. No cargues con culpas que ya no puedes cambiar. No vivas atado al pasado. La paz, la felicidad, llega cuando aceptas que algunas heridas no desaparecen, pero dejan de gobernar tu mente, tu corazón. Sonríe por lo que tienes. Confía en lo que viene. Y deja que Dios guíe tus pasos, porque cuando Él camina contigo hasta los caminos más difíciles, terminan conduciéndote al lugar correcto. No porque todo salga como esperabas, sino porque aprendiste que ninguna tristeza es más grande que tu capacidad de volver a empezar, que ninguna pérdida puede apagar la luz de tu esperanza y que siempre existen razones para vivir, amar, agradecer y seguir adelante.

Despedirse es una profunda palabra que deriva del verbo pedir. ¿Qué es lo que se pide en una despedida? Licencia para alejarse. Una despedida no es una ruptura, sino el antecedente cortés, tierno de una separación. Se solicita una autorización precisamente porque se quiere mantener en la distancia un hilo cálido, un sentimiento agridulce, al que llamamos nostalgia, que es el dolor por no poder regresar a donde quisiéramos.

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nos hicieron creer que llegar primero era lo mismo que llegar mejor. Vivimos fascinados con todo lo que responde de inmediato. Un mensaje cruza el mundo en segundos. Una fotografía aparece apenas tocamos una pantalla. Si algo tarda, lo damos por defectuoso. Hemos convertido la espera en un enemigo y la paciencia en una especie en peligro de extinción. Vaya ironía. La máquina más extraordinaria que conocemos jamás tuvo prisa. El cerebro no fabrica una buena idea como quien imprime un recibo. La va rumiando, la contradice, la deja reposar. Vuelve a ella cuando el orgullo ya se cansó. Se cansó de hablar y por fin empieza a escuchar. La inteligencia. Las decisiones que cambian una vida casi nunca nacen del impulso, nacen del silencio. Tal vez por eso tantas personas corren de un lado a otro y aún así sienten que no avanzan. Confunden movimiento con camino, velocidad con destino. Los antiguos tenían una expresión que parecía un disparate: apresúrate despacio. No era un juego de palabras, era una manera de recordar que las obras verdaderamente importantes detestan el apuro. Un árbol no florece antes porque le grites. Un hijo no crece mejor porque lo empujes. Un duelo no sana porque lo obligues a terminar. Y tampoco el amor aprende a quedarse cuando se le exige velocidad. La lentitud consciente no es pereza, es respeto, es calma. Respeto por los procesos, por las cicatrices, por las preguntas que necesitan noches enteras antes de encontrar una respuesta digna. Quizás el problema no sea que el mundo vaya demasiado rápido. Quizás el problema es que dejamos de concedernos el tiempo necesario para convertirnos en quienes estamos llamados a ser. Todo lo verdaderamente valioso comparte una extraña costumbre, madura despacio. Y al final, la vida siempre termina dándonos la misma lección. Lo urgente casi siempre llega primero. Lo importante llega cuando por fin aprendemos a esperarlo. O como dice la canción, no hay que llegar primero, hay que saber llegar.

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0: hasta el final. Así dicen que se llamaba un programa de radio hace mucho tiempo acá en Córdoba, ¿no? Complaciendo tus pedidos. Así hasta el final nosotros. Hasta el ingreso de la última hora en Noche y Día, Europe, Michael Jackson, Kiss, que lo habían pedido muy tempranito, pero lo prometimos para esta hora que marca el final ya de la madrugada. Para nosotros 4:37 minutos, 8 grados, temperatura actual en la ciudad de Córdoba. 8 grados, ¿no? 89% la humedad. El viento del sudeste a 3 kilómetros por hora, está mayormente nublado. Qué lástima que Sandra Molina me parece que no escuchó el tema por Pelusa, otro tequila, porque lo pusimos, fue el segundo tema que pusimos en el despabilate. Sandra, lo lamento. Su querida, ¿tenés info de fecha de tarjeta social mes de julio? Me parece que no, Angelita, no hay ninguna información oficial. Ya le voy a preguntar a Lucía en un ratito, que empieza primera plana, ahí capaz tengamos una respuesta, pero no he visto nada que me indique eso. El amigo Pablo Mancilla, que confirma que escuchó que es ganador, que es de Barrio Liceo, nos vemos, me alegro, Pablo, lo esperamos. Gracias por tus palabras. Dice Lichi, soy Guti, Diego, chofer de la empresa Urquiza. Saludos, llegando a La Rioja, camino a Belén, Catamarca, muy buen programa para acompañar la noche en la ruta, nos dice Diego, que está ya llegando a destino, le falta poquito, ¿no? Qué temazos internacionales, grande, soy Walter, nos dice Edgardo. También Coco Fernández, que nos está escuchando, nos saluda. Y Marta Yáñez, suerte y energía para lo que viene, te sigo escuchando, gracias. Oh, me hace falta eso. Daniel Flores saluda desde San Juan. Para lo que se viene, Guti, para lo que se viene. Oh, Dios, hermoso escucharte. Fernando Romano y Pablo Villafañe, conductores del Flecha, yendo a Mendoza. Es hermoso escucharte, gracias. Hoy toda la gente que nos escucha en la ruta. Qué lindo. Ajá. ¿Y cómo se siente usted un día antes de ser más mayor? Excelente la música. Claro, pero no es hoy su cumpleaños, es mañana. Pipi, el panadero de Alicia, está muy frío por acá. Excelente la música, gracias a todos. Y ahora se viene el repaso musical. Sobre todo para aquellos que no están escuchando a las cero. Cuando comienza el programa, que está dedicado a nuestra música nacional, dos horitas de folclore y de tango. Y hacemos un repaso, brevísimo repaso, ahora para los que recién llegan.
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4: Tenemos que ir con repasito, Jorge Cafrune, Di Fulvio, Cacho Castaña, todos ellos para el final. Aldo, no sé muy bien a qué canciones se refiere, porque dice que a él le gustaría de 13 de hasta las 5 del otro día toda la música que ponen de 4 a 5. Pero ¿qué será? ¿El repaso, el folclore, los internacionales? No entender yo, Aldo. ¿Qué cierre el más grande? Dice Edgardo. Nos tenemos que ir, viene Primera Plana, pero antes de eso, Walter Guti Gutiérrez, en su día previo a cumplir años mañana, dice que se va a despedir con esta canción.

Muy bien, con Belinda, el señor Walter Gutiérrez cierra su madrugada. Esta noche los esperamos a partir de las 21:30 directamente con los festivales desde La Falda y desde Catamarca con la fiesta del Poncho. Chau, gracias.

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0: Buen día, ¿cómo les va? Bienvenidos. Hemos llegado al viernes, esto es Primera Plana. Es 24 de julio y la hora 5-6, 5-7 en este momento. ¿Qué dice Susana? ¿Cómo le va?
1: Hola Luis, Lucía, Ariel, a todo el equipo, a la audiencia de Primera Plana. Muy bien, Luis. Completando una semana más, fresquito, fría si se quiere, la madrugada, 8 grados la temperatura en la ciudad, 90% la humedad, el viento del sector sudeste a 3 kilómetros por hora, el cielo permanece nublado, la máxima pronosticada para hoy 17 grados, con un poquito de sol durante el día, es lo que se anuncia las condiciones meteorológicas, Luis, para este viernes.
0: Y el extendido, Susana, porque llega el fin de semana.
1: Buenas temperaturas y aparentemente un poco más de sol. 21 grados para el día sábado, 21 grados para el día domingo, con algo de nubosidad va a estar el fin de semana también.
0: Anticipaban 27.
1: El lunes.
0: Otra vez un lindo veranito.
1: Para el lunes, exactamente, Luis.
0: La Patagonia sigue con frío extremo, alerta roja. ¿Tienen lluvias en Buenos Aires? Ariel, ¿cómo estás? Buen día.
2: ¿Cómo estás, Luis? Muy buenos días. Un gran saludo para vos, Lucía, Susi, para todo el equipo. Tenemos, por lo menos cuando venía aquí a la radio, una garúa finita que humedecía el asfalto, pero no está lloviendo decididamente, aunque están previstas y proyectadas lluvias aisladas y lloviznas para la mañana y la tarde de este día viernes. En estos momentos, 13 grados 6 décimas, cielo parcialmente nublado, humedad 87%, el viento sopla desde el norte a 6 kilómetros horarios, la visibilidad 10 kilómetros. Para hoy la máxima proyectada, 15 grados, Luis.
0: Estoy mirando Santa Fe a esta hora, 12 grados 1, mayormente nublado, viento norte a 8 kilómetros, máxima 18 con neblina por la mañana. Rosario tiene la misma temperatura.
1: Sí, la frase de la madrugada fue, no está tan frío.
0: No, ahí en Santa Fe no, 12-1, cielo cubierto, viento norte a 6 kilómetros, máxima 18, también para el sur de la provincia, hablamos de Rosario y de alrededores, con presencia de neblina durante la mañana, después va a tener una jornada con un cielo mayormente nublado. Y hablábamos de las intensas nevadas que se están registrando en la Patagonia, sobre todo Chubut, Santa Cruz me parece que fue el punto donde tuvieron las temperaturas más bajas, digo, la provincia, las temperaturas más bajas, incluso más bajas que en la Antártida.
1: Sí, sí, y mucha nevada, ¿no? Mucha densidad de hielo he leído por ahí.
0: Exactamente. Mendoza, que también, con mucha nieve en la alta montaña, hay más de 2.000 camiones.
1: Y proyectan una
0: 13 días
1: hasta agosto.
0: 13 días más. Va a estar cerrado el paso internacional. La buena noticia, Susana, es que va a haber agua, ¿entienden? Desde el área de irrigación de la provincia de Mendoza para la primavera y el verano, que eso es muy importante. Necesitan agua, contener después la misma en los embalses, una provincia productiva que está en un desierto y que necesita, obviamente, con esta nevada histórica, mantener los niveles de agua. Bueno, hay optimismo, de todas formas, en irrigación. Son cautelosos. También me imagino para que la gente después no ande derrochando el agua. Hola Lucía, ¿cómo andas?
3: Buen día Luis, buen día a todo el equipo de la audiencia. Llegó el viernes 24 de julio, llegó el viernes por fin. Fue una semana un poco larga, ¿no? Me parece a mí, después de haber perdido. Sí, después de haber perdido las finales, como que costó mucho esta semana. Vamos con información de servicio, Luis, a esta hora y niebla. Estás hablando de lo que está pasando en otros puntos del país. Aquí en Córdoba, niebla y neblina en distintos sectores de rutas que atraviesan la provincia de Córdoba. Por caso, la autopista Córdoba-Rosario, la provincial 17, la provincial 13, también con neblina en distintos tramos. Y anoche debutó finalmente el sistema de estacionamiento medido municipal con los constatadores.
0: Muy bien, Belgrano, ¿verdad?
3: Pero yo no le voy a robar el título a usted.
1: También pensé que iba a decir el campeón.
3: Se sale de la vaina.
0: No, muy bien.
3: Decir que el debut fue muy bueno, 2-1. Bueno, debutó en ese mismo partido los constatadores. Fue la primera vez que en un partido de primera división se puso a prueba este nuevo sistema. 3 detenidos. tres personas detenidas que querían cobrar estacionamiento medido.
0: ¿Que no se habían enterado?
3: Que, no, sí, que no, todos se enteraron. Esta reforma y esta nueva ordenanza rige desde el 26 de mayo aquí en la ciudad de Córdoba. No pueden decir que no se hayan enterado. Tres detenidos anoche. Hubo mucha queja por falta de información, decían algunos usuarios. Escuchaba anoche en la transmisión de Cadena 3 que no sabían dónde dejar el auto, como que no había suficiente cantidad de cuadras habilitadas para poder dejar el auto, y estaba la municipalidad llevándose algunos vehículos. Otros que estaban viendo cómo, sobre todo el interior, que estaban viendo cómo miércoles usaban el sistema, cómo hacían para el QR, para el pago y demás. Bueno, pero cuando venís del interior y no lo usas todos los días, por ahí les complicó un poquito y no había nadie que los asesorara. Bueno,
0: sepan que si van a Mendoza, si van a Buenos Aires, es lo mismo. A ver, hay que amigarse con la tecnología, no está
3: claro, complicado. Claro. Bueno, la queja fue esa, sentían que les faltaba información. Me parece que no están escuchando Cadena 3, que los informábamos de temprano.
0: Nevadas históricas en San Juan también, Ariel, ¿no? 25 años que no nevaba de esta manera.
2: Sí, efectivamente, este es un relevamiento que dio a conocer ayer la Universidad Nacional de San Juan, a propósito de lo que me señalabas, de la importancia de que nieve en las altas cumbres para asegurar luego la irrigación durante épocas de primavera y verano. Bueno, allí la universidad ha hablado de un evento meteorológico al que calificó como un río atmosférico. Un frente cargado de un nivel de humedad extraordinario proveniente del Océano Pacífico que al chocar con las bajas temperaturas de los Andes se transforma en intensas precipitaciones en estados sólidos, es decir, en nevadas. Y esto aseguran que con las nevadas a la altura superior a los 3.900 metros y la nieve que viene cayendo sistemáticamente día tras día va consolidando las capas acumuladas en las jornadas previas, asegurando una reserva hídrica de gran magnitud para la provincia.
0: ¿Y en Neuquén se están esperando nevada, fuerte viento? ¿Qué es lo que anticipan?
2: En Neuquén sí, están anticipando para el fin de semana, que estamos comenzando ya en pocas horas, fuertes nevadas y vientos de hasta 75 kilómetros por hora. Mientras tanto, el paso internacional Pino Achado sigue afectado por este temporal, está cerrado y nuevamente hay más de 100 camiones en espera para cruzar a Chile. Obviamente, la advertencia la realiza Defensa Civil para tener precaución al circular por las rutas de la provincia, advirtiendo que las condiciones van a empeorar en las próximas horas.
0: Después fíjate cómo va a estar el clima, Susana, en Neuquén, en Vaca Muerta, porque la van a llevar a recorrer toda esa zona a Cristalina Georgieva.
1: ¿Ah, sí?
0: Sí, la semana que viene, el lunes, está llegando a la República Argentina, el titular del Fondo Monetario Internacional, y la llevan a recorrer el propio presidente. La lleva a recorrer Vaca Muerta. ¿Sabes para qué? Para decirle, mire, tranquila, que la plata para pagar acá está
2: la deuda.
0: Sí, cuando la vea, diga listo, seguimos adelante.
2: Bueno, de hecho, Luis, Neuquén ayer tomó deuda. 500 millones de dólares emitió un bono la provincia, que bueno, está garantizado contra los recursos de Vaca Muerta.
0: El gobernador Orrego también está analizando una colocación de bonos.
2: Sí. También el gobernador de San Juan.
0: Sí, verdad. Hoy es título en el diario de Cuyo, discreta reunión de Orrego con el gabinete en la Casa de Gobierno con el eje en la colocación de bonos. Hablábamos de petróleo, mal día ayer, ¿eh? El barril de petróleo llegó a los $100, el conflicto en Medio Oriente que se agrava, el CEO de YPF, Horacio Marín, reiteró que en estas condiciones es muy difícil pensar en una baja en el precio del combustible. ¿Tenemos protesta de los bancarios?
3: Exactamente, las cinco secciones están denunciando de la bancaria el incumplimiento de algunos compromisos por parte del gobierno provincial, denuncian precarización laboral, destratos, dicen que las decisiones unilaterales perjudican a los trabajadores y la calidad del servicio. La medida va a ser hoy en la última hora de atención en las sucursales del Banco de Córdoba de toda la provincia. De todas maneras, es un plan de lucha que ha comenzado y comienza hoy y se puede profundizar la semana que viene.
0: Estoy leyendo el diario Río Negro, claro, lo que hacíamos referencia recién, ese título más importante, recrudece la tensión en Medio Oriente, impacta en la Argentina, un ataque a petroleros sauditas desde Yemen llevó el barril de crudo a más de $100. En el plano local, el riesgo país subió 25 puntos, no pudo capitalizar la mejora de la calificación de la deuda y el dólar viene aumentando, De a poquito ya ha superado los 1.500 pesos, ayer cerró a 1.515 pesos, de acuerdo a lo que marcan las pizarras. La foto de Diario La Capital de Rosario, todos mirando para abajo, cabizbajo.
3: No, pero acá en Córdoba es otra etapa.
0: Central no pudo. Perdió. Y el arquero tirado, Ledesma mirando la pelotita dentro del arco.
1: Y encima le tuvo que hacer este...
0: El pasillo.
1: El pasillo para que pasen los campeones.
0: ¿Cómo lo celebró el campeón en casa, Susana? Qué lindo que estuvo todo allí en Belgrano. Gran candidato Belgrano. Ojo, en serio le digo.
1: Bueno, recién empezamos. Pero
0: tira la misma base.
1: Sí.
0: Imagínate, con el envío de ser el campeón.
1: Sí.
0: Olvídate. Sí, sí. Pero olvídate, poner la firma.
1: Bueno,
3: vamos a poner. Ay, Luis.
0: Y Boquita, dijimos ayer, gana y es candidato. ¿Qué pasó con Boca?
1: ¿Qué
3: pasó con Belgrano primero? Paredes,
1: ¿qué va a pasar?
0: Bueno, Belgrano ya ganó.
3: Pero no contó cuánto. 2-1,
0: sí.
3: Déjelo.
1: 2-1,
0: pero
1: uno,
0: sí. Sí. Mira, los tres puntos, si es 1, 3, 5, 9,
3: no,
0: ganó. Ganó.
3: Vamos a ver. Criterio, vamos a hacer lo mismo con Talleres, sí. Luis.
0: Tranquilo. No, ponelo ahí, mitad de tabla.
1: Tranquilo. Bueno, Luis, no se puede ver un jugador del tamaño de Paredes, no se puede esperar otra cosa. Un pase,
0: no,
1: gol.
0: No tiene gol Boca, ¿viste? Falta un 9 ahí. Merentiel, pobre.
3: ¿Pero deja la selección, Jesús?
1: Dice que no sabe. No sabe.
0: Es de la vieja camada.
1: Y sí, es de la vieja.
0: ¿Pero qué hizo? ¿Dio el pase y lo dejó solito?
1: No, sí, dio el pase, pero qué pase. Que
0: y
1: dio.
0: Sí, sí, todos están hablando
1: Arrua
0: de eso.
1: Barrina está chocho con Paredes.
3: Todos gracias, porque sí le interesan detalles del de Boca, pero no del de Belgrano.
0: No. Récord de turistas extranjeros en el primer semestre en la Argentina. Ya vamos a estar analizando esto. Bueno, pero hubo otros partidos, ¿no? Ganó, sí, bien el campeón, claro. Boca por Copa Internacional.
1: Pero Sarmiento de Junín perdió con Argentinos Juniors.
0: Mira.
1: 3-2. Bueno, Belgrano le ganó 2-1 a Rosario Central. Empate de Aldo Civi con Defensa y Justicia en el ámbito de la Liga Profesional. En la Copa Sudamericana, Bolívar le ganó a Gremio 3-2. Boca 1-0 a O'Higgins. Independiente Santa Fe 2-0 a Caracas.
0: Lucía González, después también tenemos como noticia destacada lo que ha pasado con el Consejo Deliberante, que ayer estuvo trabajando.
3: Sí, estuvo trabajando y aprobó la flexibilización de los requisitos para taxis y remises, te lo contaba el arranque de esta semana. Fue prácticamente por unanimidad de todos los bloques, solo el Frente de Izquierda se abstuvo esta reforma de la ordenanza que regula el servicio de taxis y remises. Lo más importante, Luis... Hoy los vehículos para hacer taxis y remises tienen que tener una antigüedad de 6 años, va a pasar a 10 años. Otro de los puntos, hoy se obliga a los taxis a estar vinculados con una central de radiotaxi, esto se elimina. Los titulares pueden afrontar los pagos y elegir si quieren o no estar adheridos. La ordenanza vigente obliga hoy a pagar al municipio un arancel trimestral que equivale al valor de 40 bajadas de bandera, esto se va a eliminar, no le tienen que pagar más a la municipalidad, se elimina este cargo periódico. Y además, el tema de la ITV, hoy se tienen que hacer 3 ITV por año, son una ITV cada 4 meses, a partir de ahora va a ser cada 6 meses, es decir, 2 por año, eso también les alivia un poquito la carga a los taxistas y remiseros. Esto fue aprobado ayer y te decía, esta semana hablábamos con los taxistas sobre cómo venían viendo esta situación y están de acuerdo con esta nueva ordenanza. Lo que sí dicen es, queremos más controles para aquellas aplicaciones, choferes que están trabajando con aplicaciones que no fueron inscriptos en el registro de municipal, justamente para operar de esta manera.
0: Dos títulos del ámbito económico, ¿eh? El gobierno envió al Congreso el proyecto de inocencia fiscal 2 para sacar los dólares del colchón. Ayer estuvo bastante activo el ministro de Economía, Ariel, ya nos vas a contar cómo le fue en la rural de Palermo, pero este proyecto ingresó anoche por la Cámara de Diputados.
2: Claro, es el proyecto que presentó ayer por la tarde en conferencia de prensa el propio ministro Caputo, e inmediatamente fue enviado al Congreso de la Nación, va a entrar, como decías, por la Cámara de Diputados, viene a, de alguna forma... compensar o mejorar la versión número 1 que ya está está vigente, que se aprobó el año pasado y que tiene algunas modificaciones que impulsa justamente esta iniciativa, que básicamente lo que modifica es los topes que estaban vigentes. Hoy no va a tener topes esta nueva ley para aquellos que decidan volcar sus dólares en negro o bajo el colchón a la economía formal.
0: Bueno, hay un dato, ¿no? El ministro dijo son 170.000 millones de dólares lo que están fuera del circuito formal, que es plata en blanco, gente que por ahí compró dólares, pero que no lo tiene en el mercado formal. Imagínense, la estimación del gobierno es que van a entrar 35.000 millones de dólares. Pero imagínense todo eso volcado en dinero adentro del tesoro, engrosar las reservas, tener financiamiento en el sistema bancario, lo que reactivaría con gente que compra un departamento, que construya, que cambie el auto. Bueno, todo eso dinamiza la economía. Lo que pasa es que falta confianza. Después, Ariel, durante la semana, averiguate cuánto de los anuncios del RIGI, viste que hay un montón de anuncios, ¿no?
2: Sí, sí, sí. ¿Cuánto se ha formalizado, decís?
0: Sí, sí, sí. Me parece que están esperando la elección 2027.
2: Es decir, ¿cuánto de aquello que se anunció ya formalmente se ha concretado o se ha confirmado?
0: Exactamente. Me parece que los que están afuera, que dicen vamos a invertir 5.000 millones, es mucha plata la que tenés que enterrar en la Argentina, en minería, en gas. El gas petróleo arrancó un poquito más, porque ya venía eso dinamizado. El temor es, gana Susana Bontempo en el 2027 y dice, ¿sabes qué?
3: Chau.
0: Chau. Y te das vuelta y decís, ¿yo la que enterré acá? Bueno, temas que lo está mirando el gobierno, está claro. Y la otra decisión o afirmación, para decirlo correctamente, del ministro de Economía fue que el domingo no esperen anuncios de Milei en el campo.
2: Efectivamente, Luis, bueno, le ha bajado un poco el tono ayer el ministro Caputo a esa posibilidad, aunque el campo sigue esperando y demandando baja de retenciones. Sobre todo las expectativas estaban centradas en el sector cárnico, porque allí creen que podía el presidente o puede el presidente anunciar alguna reducción todavía de aranceles más grande de la que se ha anunciado, pero Caputo ayer me parece que le bajó un poquito la expectativa.
0: Claro, la frase textual del ministro es, ya los anuncios que se tienen que hacer se hicieron.
2: Uh-huh. Exacto.
0: Y además condicionó mayores reducciones a los impuestos al campo al margen que otorgue el superávit fiscal. Si hay más superávit fiscal, podría haber en algún momento algún otro anuncio. Estaba viendo el diario de Cuyo en San Juan. ¿Dijiste carne? El mercado sanjuanino evalúa como positiva la importación de carnes. La competencia que genera la llegada de cortes provenientes de Brasil y Uruguay es señalada en el sector como un factor determinante para sostener los precios lo más estable posible. A contrapelo de otros rubros, cuando dicen, no, la importación nos complica. Bueno, aquí ven que la importación de carne podría servir para mantener los precios de esta proteína. 5:25, ya estamos con Lucía González. Susana, los oyentes son protagonistas a esta hora.
1: Así es, Luis, y se conectan a través del chat, escuchándonos por el canal de YouTube, como lo hace el amigo que desde Portugal siempre deja su mensaje, Javier Luna, que nos dice que está esperando aquí con la filial de Talleres, está esperando el sábado, ya somos 25.000 en Portugal.
0: Sí, se actualizó hace poquito y hubo hubo una foto en un estadio, creo que en el estadio del Porto. Sí, todos allí.
1: Alicia de Cava dice, ¿desde cuándo Luis es comentarista de fútbol?
0: Desde el Mundial.
1: Buen día, hoy debuta Platense de Barrio de Florida, Estadio Vicente López, desde Playa El Emir, El Calamar.
0: Sí, yo me confundí entonces, estoy viendo la foto del Porto, del estadio, claro, son todos azul y blanco, me pareció que era la...
3: Talleres.
0: Claro, que era la filial de Talleres. Ahí en...
1: Bueno. Bueno, Luis.
0: Sí, pero no dista mucho de los números que se están manejando oficialmente. Ariel, ¿qué está pasando? Bueno, lo han operado el gobernador de Tucumán, Susana Haldo.
1: En Buenos Aires.
0: En Buenos Aires, está en Buenos Aires para reunirse con Santilli. Tengo un dolorcito. Y ahí sí. lo internaron de urgencia y le han colocado un stent.
2: Tenemos el parte médico. A ver. Si quieren, leemos una parte, por lo menos, que presentó un cuadro clínico, intenso dolor precordial y sudoración mientras se encontraba en la ciudad de Buenos Aires, y por su estado de salud consultó a especialistas justamente aquí del hospital italiano. En dicho estudio se diagnosticó una estenosis de una rama de la arteria coronaria derecha, por lo cual se le colocó un stent. El paciente presenta buena recuperación postoperatoria y permanecerá internado para control en esta institución. Recordemos, estamos hablando del gobernador de Tucumán, Osvaldo Jaldo.
0: Ya vamos a hablar de Tucumán, porque la provincia ha rechazado el traspaso, por ejemplo, de las rutas nacionales al ámbito de la provincia, algo que sí aceptó Santa Fe con Maximiliano Puyaro.
2: Sí, y estaba viendo en la tapa del diario El Chubut,
0: claro,
2: que Caputo firmó ayer con el gobernador Ignacio Torres la compensación de deudas que le va a permitir la licitación de la vía Trelew-Rawson,
0: histórica, la trocha. Histórica.
2: Claro, están terminando la trocha.
0: Yo era chiquito, sabía, voy en Vialidad Nacional, estaba Julio De Vido, estaba Nelson Periotti. En aquel momento era gobernador Das Neves. Yo era chiquito.
2: Claro,
0: Mario Das Neves. Yo era chiquito y se hablaba de la doble vía, la trocha, un montón de rutas que finalmente no se hicieron allí en la provincia de Chubut. Bueno, hay una deuda de la provincia, claro, con la nación, y ahí compensan.
2: Trelew-Madryn es la trocha, la doble trocha que se está completando, y ayer se firmó a partir de esta compensación de deudas con nación, 100 millones de dólares que van a permitir licitar la doble trocha Trelew-Rawson, que es más corta la distancia. Así que allí la provincia, ha dicho el gobernador, que logramos ordenar la provincia y sacarnos de encima una pesada mochila que durante años condicionó nuestras finanzas.
0: El dato entonces es que había una deuda de la provincia con la nación. Y dice, mira, yo no te voy a pagar la deuda, con esa plata lo que hago es intervenir estas obras viales.
2: Bueno, rutas nacionales,
0: esa, claro, puede ser una alternativa.
2: Bueno, una es la que hizo Santa Fe, claro, firmando la cesión, y la otra es la de Chubut, que como tenía una creencia muy fuerte con la nación, bueno, se hizo un acuerdo de compensación que le va a permitir volcarlo en rutas de su provincia.
0: Con relación a Santa Fe, es una inversión de 4.300 millones de pesos que hace la provincia para comenzar a hacer obras de bacheo, sellado de grietas y reposición de luminarias en la ruta nacional A012. La provincia se queda con la cesión de esa arteria vial clave, segunda circunvalación de Rosales, son 70 kilómetros del cordón industrial, por 20 años. Hoy es título central en el diario Infobae, cito la fuente, alerta por las rutas. No es nuevo. El peligroso deterioro que aparece como factor clave en la negociación con los gobernadores. La trastienda una realidad que preocupa cada día más, el caso Santa Fe puede servir como modelo. De fondo está la ley que más quiere Milei, y eliminar las PASO.
2: Exacto, lo vinculan con ese tema.
0: Y el presupuesto. Un dato clave, el 72% de la población, de acuerdo a algunos sondeos, rechaza la suspensión de la obra pública.
2: ¿Y quién puede estar de acuerdo con la suspensión de la obra pública?
0: Y no, y sobre todo por lo que pasa en las rutas. Brevemente vamos a escuchar lo que decía Augusto Nasur, el ministro de Obra e Infraestructura de Tucumán. No quiere la provincia que le transfieran las rutas nacionales.
4: Cada jurisdicción se debe hacer cargo de la ruta que le corresponde. La nación tiene que hacer la obra y tiene que hacer el mantenimiento en sus distintas rutas, que son más de 600 kilómetros, como así lo estamos haciendo nosotros en nuestra red vial, que tiene más de 1.000 kilómetros y vamos recuperando más del 25%. ¿No? Si bien las rutas nacionales pasan por nuestra provincia y nosotros somos los tucumanos los que circulamos por ahí, estamos colaborando con Vialidad Nacional, estamos entregando mezcla asfáltica para los bacheos, estamos ayudando al desmalezamiento y al mantenimiento en sí de la ruta de la provincia.
5: ¿Aceptarían un traspaso?
4: Ya el gobernador dejó clara su postura, cada uno debe hacerse cargo de su jurisdicción.

0: Vamos entonces a las 5:30, Susana, con la temperatura actualizada.
1: Bueno, Luis, 8 grados, temperatura en la ciudad de Córdoba, 90% la humedad, está nublado y recuerden que la máxima para hoy son 17 grados.
0: Ya vamos a estar mirando lo que pasa en Europa porque han declarado la emergencia por los incendios en las afueras de Madrid. Hay más de 10.000 evacuados, pero también hay incendios en otros países como el caso de Francia, en Inglaterra, el clima que no ayuda. Japón bajo alerta por una ola de calor extrema. En Japón están hace varios días con más de 40 grados de temperatura. Son 14 muertos, 10.000 hospitalizados. No hay ambulancias que alcancen. Están atravesando una ola extrema de calor, sobre todo en Tokio. Pero las autoridades activaron alertas en gran parte del país con medidas de emergencia ante el aumento de los casos. 5:32, ¿qué dice? ¿Cómo le va?
2: Hola Luis, ¿cómo andan? ¿Todo bien?
0: Bien, bien. ¿A qué hora entró Alberdi?
2: Y llegamos 3:30.
0: ¿Y a qué hora se fue?
2: Cerramos la cancha.
0: Eso es el por de ese, pero Mauricio Coco, el dueño del barrio.
2: Sí. A Mauri salió casi 10 lucas el estacionamiento, digo.
0: ¿Cómo?
2: Pagó 10.000 pesos.
3: Con el estacionamiento medido.
0: Claro. Ah, es porque otra tarifa, lo va corriendo.
3: Es tarifa
0: va
3: al 100% en eventos masivos.
0: Sí. Y aquí en colectivo.
2: A las 2 horas te avisa el sistema.
0: Sí, que se te estás quedando sin...
2: O que ya has consumido 2 horas.
0: Sí.
2: Es como que te previene, como diciéndote, ¿está estacionado o se olvidó de...? De acción.
0: Tenés 15 minutos de, si te avisa el sistema, durante 15 minutos podés tener de demora hasta que la activas nuevamente.
2: Sí, sí.
0: No es que se cae y automáticamente empieza a correr la multa.
2: Pero debutó bien.
0: Debutó bien.
2: Sí, sí, sí.
0: ¿Los accesos cómo estuvieron?
2: Bien, solamente bien.
0: Belgrano tiene que hacer un estadio en otro lado, en la circunvalación, algo para...
1: Ya estamos
0: para,
1: en eso, 360.
0: Para, porque te queda chico lo que rodea.
2: El ingreso, claro, las calles.
0: Son muy chiquitas, las calles muy antiguas, eso. Sí. Eso en la época del 60 era...
2: Sí.
0: Hoy ya te ha quedado chico.
2: Bueno, la gente que fue y vio la película el primer tiempo jugó un partido bárbaro. Belgrano debió haberlo resuelto, después se complica un poquito, apareció el arquero.
0: Te escuché este comentario. En el peor momento de Belgrano...
2: El gol de González Metti,
0: sí.
2: Con el pibe Hernández, asistencia de ese pibe que ya juega como con un futuro muy muy interesante. Bueno, Argentinos ganó en Junín, le ganó 3-2 a Sarmiento, que no levanta cabeza, empezó muy mal. Y después Defensa empató con Aldosivi.
0: Aldosivi arrancó ganando, digo, puede ser que sea un campeón.
2: Arrancó ganando con el que le había hecho los goles a River.
0: Pero digo, mira, lo eliminó a River, arrancó bien ayer. Ojo con Aldosivi, que venía de varias temporadas peleando el descenso.
2: Con Israel Damonte, mira vos, no cambió. El que cambió fue Central Córdoba. Anoche confirmó al Sebastián Domínguez como técnico,
0: sí,
2: reemplazando a Lucas Fusineri. Hoy hay 5 partidos, de los cuales vamos a estar transmitiendo con Marito Celedón, a Vélez y a Instituto. Instituto que no cambió nada, sigue con la misma formación, la misma posicional, así que me parece...
0: Ojo Vélez, los de Vélez, ¿no? Que el Arcón es un jugador fuerte.
2: Sí, para que vaya...
0: No, para que te
2: pase. Sí. Sigue la polémica. Bueno, y ganó Boca, sin jugar bien, sin brillar, con un pase de...
0: Susana me dijo, la verdad, Luis, hacía mucho tiempo no veía tan mala Boca, pero lo tiene Paredes.
2: Sí, de Paredes, le metió un pase a Merentiel y definió. Comienza las pruebas de Fórmula 1, que tienen la primera prueba sin Colapinto, porque le tiene que dar el auto a Polar, a un rookie. Hay un reglamento. En la segunda prueba clasificatoria sí ya lo tendremos al argentino. Y jueves deportivo por el Federal A, 20:35 enfrenta Atlético
0: Escobar. ¿Hay fecha de B Nacional?
2: No hay.
0: Hoy no.
2: Mañana todo.
0: Y
2: Racing juega el domingo, 4 de la tarde con San Telmo.
0: ¿Cuándo juega Colón, Ariel? Ni sabe, mira. ¿Cuándo juega Colón?
4: No tengo idea, sinceramente. No tengo idea.
0: Pero va a ser este año, el año del Colón, acuérdate.
4: No me parece que es el año de Ferro este, Viene
0: ¿lo ves bien?
4: Con el cambio y le ganó a Colón 2-0 el otro día de local.
0: Bueno, pero no es que le gane a Francia.
4: No, pero sacó 5 puntos de ventaja en una B Nacional muy apretada. 5 puntos de ventaja sobre el segundo es casi determinante. Viene muy embalado el verde de Caballito.
0: ¿Hace cuánto que no juega Ferro en la primera?
4: Y hace más de 20 años.
2: Sí.
4: Es el equipo que más años hace que está en la B Nacional.
2: Pensar que en un momento dado ganaban todo. Ganaban volei, ganaban handball, ganaban
0: básquet.
2: Ganaban todo.
0: El clásico con Atenas.
2: ¿Te acuerdas Miguel Cortijo versus Marcelo Milanes?
0: Sí.
2: El Santiago.
4: Bueno, Luis Escola surgió de ahí.
2: Claro.
0: Qué lástima, ¿no?
2: Sí.
0: Porque aparte de una institución...
2: Aparte llegás a la cancha y te agarra ganas de llorar, Luis. El estado por ahí de abandono que
0: tiene. Sí, pero tiene canchas de tenis, tiene todo, pero bueno, lamentablemente... En lo deportivo se cayó todo, se derrumbó todo.
2: Sí.
1: Alejandro Cabanillas dice que es hincha de Boca y de Belgrano, que hay que grabar este programa y al final del campeonato hablamos. De River, ¿no dicen nada?
0: Va a dar lástima. Correa, ¿qué pasa al final?
2: No, no, no, no. Le cambian las condiciones.
4: Cuando se instala, le van corriendo el arco.
2: Los de Tigre le cambian el renglón y River dice, no, acá en vez de decir...
1: Para
2: el
1: colmo todos titulan. Ya está,
0: ya está, 15 millones.
4: Claro, el tema es que Correa está viajando a Buenos, está llegando a Buenos Aires. No quiere saber más nada.
2: Bueno, pero tienen que hacerlo todavía, los números.
4: Pero claro, tiene un contrato firmado ya.
2: Italia habló con Guardiola, Ancelotti... Y están en carpeta, está Conte en carpeta y Mancini.
0: Sí, algún italiano tiene que ir, tiene que ir un italiano. ¿Cómo va a dirigirlo un español?
4: El ruso Solinsky, ¿no?
2: Puede ser.
0: Sí.
2: No, el ruso anoche se acomodó a la política deportiva de Belgrano. Dijo, este campeonato va a ser para empezar a incluir a jóvenes en el equipo.
0: Sí, sí, sí. Eso sí está faltando.
2: Eso es política deportiva.
0: Eso está faltando un poquito. ¿Qué más quería decir? Bueno, ya me olvidé. Mi Susana me hace reír. ¿Eh? Porque levanta los ojitos. ¡Ting! No me acuerdo.
2: Bueno.
0: Ah, no, esto. Garnacho se fue del Chelsea.
2: Se fue del Chelsea, sí, sí, sí.
0: Y llegaría el Colorado Barco.
2: El Colorado Barco. Bueno. Él tuvo una temporada en... el equipo donde era goleador otro argentino, ahí se me fue. Ya lo voy a recordar.
0: ¿No dejó gran partido en Inglaterra? No.
2: No. En Francia.
4: Panichelli.
2: Panichelli.
4: El chico que se rompió, que era candidato a integrar la lista.
0: ¿Dónde jugaban? Sí, ¿En el Estrasburgo?
2: Era goleador.
4: El Racing de Estrasburgo.
0: Claro, el Racing de Estrasburgo.
2: Que jugó alguna vez
0: Chile. Vaya a conocer Estrasburgo.
4: Donde estaba Kendry Páez. ¿Cómo? La figura de River.
2: Claro, Kendry. Sí,
0: son el Alsacia, Alemania, pero en Francia. Es muy lindo.
2: Mire, bueno.
0: Tiene que ir a ver el Racing de Estrasburgo.
2: Bueno.
0: Ingeniero, gracias como siempre.
2: Buen fin de...
0: Igualmente. ¿Qué cubre el fin de semana?
2: Hacemos hoy Instituto y Vélez Arfiel y el domingo estamos con Riestra Boca.
0: ¿Local Riestra?
2: Sí.
0: Imagínate ver el MetLife. 85.000 personas a Riestra, que es una cancha de baby fútbol.
2: Sí, sí.
0: Y bueno, volvemos a la normalidad. Ese es el fútbol argentino.
2: Es lo que tenemos.
5: Bueno, se cumplen 2 meses del femicidio de Agostina Vega. Ayer se realizó una nueva inspección ocular judicial en la casa de Claudio Barrelier, del principal acusado por este tremendo crimen en barrio Cofico. Por directivas del fiscal Raúl Garzón, estuvieron peritos judiciales y policiales en este domicilio de calle del Campillo 878. Aparentemente, esta medida fue solicitada por la defensa de Marianela Palmero, la última pareja de Barrelier, que vivía precisamente en esa casa con la hija de Barrelier y que se encuentra detenida por presunto encubrimiento agravado. La intención de la inspección de ayer era determinar si la mujer podía o no haber escuchado o visto qué pasaba en esa casa cuando ocurrió el crimen de Agostina Vega. Eso por un lado. Y el otro dato que se conoció ayer, que lo dio a conocer la ONG de investigadores periodísticos El Ruido, Barrelier recibió 2 subsidios del gobierno de la provincia de Córdoba. Estamos hablando del principal acusado, como decíamos recién, por parte del Ministerio de Desarrollo Social, desde el subprograma Emergencias Sociales y Naturales. Esto fue en noviembre y en diciembre de 2025, del año pasado, mientras trabajaba en el municipio de la ciudad de Córdoba, a 6 meses de su detención por privación ilegítima de la libertad de su primera víctima conocida. Ambas entregas de fondos, cada uno por 120.000 pesos, fueron realizados por el Ministerio de Desarrollo Social a cargo en ese momento de Laura Jure a través de un programa que se llama Emergencias Sociales y Naturales. Lo que no hay registro en el portal de datos abiertos ni explicaciones de los motivos por qué le estaban pagando a Barrelier estos dos subsidios. Seguramente a partir de ahora esto ingresa también en la causa.
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0: ¿Qué está pasando con los ríos en el litoral?
4: Bueno, está dándose una crecida sostenida y lenta, que, por ejemplo, en el caso de Misiones ya tiene los primeros evacuados en la localidad del Soberbio. El avance del agua obligó a evacuar preventivamente a 41 familias, mientras que en el paso fronterizo Puerto Soberbio permanece cerrado por seguridad. Esto, reiteramos, es por la crecida del río Uruguay. Y aguas abajo, en Santo Tomé, en la localidad correntina, proyectan que durante el fin de semana el mismo río Uruguay va a superar los 11 metros frente al puerto local, que hoy está en 8 metros 45 y registrando una subida de 8 centímetros por hora, situación de mucha precaución. Las cataratas del Iguazú han cerrado las pasarelas de los miradores inferiores y hay un pedido del Parque Nacional, entiendo, para desarmar parte de las pasarelas para que no las arrastre la crecida que están previendo va a venir con mucha fuerza desde Brasil.
0: Recién hablábamos de la agenda del ministro Caputo, que pasó por la rural y dijo el domingo no esperen. Bueno, habitualmente o tradicionalmente la apertura de la rural se hace el día sábado, el último sábado de la exposición. Se pasa para el domingo. ¿Por qué? Porque el presidente Javier Milei Ariel se va el sábado a Brasil para apoyar al hijo de Bolsonaro para las próximas elecciones presidenciales.
4: Claro, está viajando esta noche el presidente rumbo a San Pablo, donde mañana en el estadio Pacaembu, el estadio que utilizó históricamente el Palmeiras, se va a realizar una especie de congreso nacional donde van a consagrar los libertarios brasileños, no solamente a Flavio Bolsonaro como candidato a presidente, sino también a todas las candidaturas para las elecciones allí en Brasil el próximo año. Así que allí va a estar el presidente, bueno, apoyando de alguna manera la candidatura del hijo de su amigo Jair Bolsonaro, que está detenido y a quien la justicia le prohibió visitar.
0: Vamos a decir que Donald Trump reactiva la guerra comercial con aranceles a 60 países. Una nueva batería de gravámenes de entre el 10 y el 12% entra en vigor este viernes, bajo el argumento de combatir el trabajo forzoso. Argentina ha quedado en el rango más bajo, el 10%, pero se aplica a todos los productos que exporta el país, salvo la carne. Citan a más testigos en investigación de los negocios de la AFA en los Estados Unidos. Ojo con esto, se va complicando. Y mira este título del diario Clarín, y con esto voy con Adrián Craniolini. Alerta en Nueva York y en otros estados por la lechuga contaminada. Uf. El brote de ciclosporiasis, un parásito que contamina frutas y verduras, se registró en esa ciudad y en casi todos los Estados Unidos. Infecta el intestino delgado, suele causar intensas diarreas, se detectó en la lechuga y en el caso en Nueva York, en el cilantro, una hierba que se añade crudo a muchos platos. Se han reportado 11.000 casos y buscan el origen del contagio. Ojo, los que fueron al Mundial.
7: Sí.
0: Salvo que se hayan pedido una... mirá, si me estoy cuidando, me pido una...
7: He visto también brotes de sarampión.
0: También.
7: En Nueva York.
0: Exactamente. Alguien dijo, no, me voy a cuidar, me voy a pedir una ensaladita de lechuga con...
7: Con cilantro.
0: Con un poquito de cilantro, limón y... Dios mío. Bueno, Adrián, ¿cómo le va?
8: ¿Qué tal? Muy buenos días. Bueno, si les cuento en este momento la situación, aquí estamos cerrando ventanas, tratando de aislarnos de una atmósfera cada vez más contaminada por el humo de los incendios que están a las afueras de Madrid, a unos 50 kilómetros. No se ven las sierras de Madrid, algo que es un panorama habitualmente normal, y la situación se va a ir complicando probablemente este fin de semana, que coincide por otro lado con unos 12 incendios activos en todo el territorio español. Aquí en las cercanías de Madrid y en la frontera con Castilla y León, en el norte, hay unos 12.000 evacuados cruzando los Pirineos. Francia ha pedido ayuda aérea a la Unión Europea por los incendios en la zona de Burdeos. Allí hay 20.000 evacuados. Y en función de toda esta situación, Europa está procurando a contrarreloj coordinar sus servicios de emergencia y sanitarios ante un cambio climático cada vez más intenso en el sur del continente. Estos episodios de calores extremos no son un hecho aislado, ya está comprobado, son una muestra de la creciente influencia del cambio climático. Agrava el riesgo de incendios forestales, lo estamos reportando, la escasez de agua, las pérdidas agrícolas y la presión sobre las infraestructuras y los sistemas sanitarios. Esto está poniendo de manifiesto la necesidad de adaptar las ciudades y los servicios públicos a un clima cada vez más extremo. Europa se está calentando a un ritmo superior al promedio mundial, la conclusión es que el calor extremo ya no puede considerarse una anomalía pasajera, sino uno de los principales desafíos climáticos, sociales y económicos que afronta Europa. Y tenemos por otro lado que el brote de ébola en África, no podemos decir técnicamente que está bajo sin control, pero hay una situación muy difícil. Este brote de ébola es el de más rápido crecimiento de la historia. Se contabilizan 1,000 muertos al este del Congo. No es una cifra alarmante, pero el tema es que no se está pudiendo parar. Las autoridades sanitarias luchan por contener este virus en medio de conflictos bélicos. La desconfianza y la falta de un tratamiento aprobado. El brote, dicen los expertos, aún no ha alcanzado su pico. Bueno, y volviendo aquí a Madrid y al entorno español, vamos a tener un leve respiro, no mucho más de 48 horas. Damos por acabada entonces la ola de calor, no los incendios, que son una consecuencia de la ola de calor. Van a bajar las temperaturas 6-8 grados aproximadamente, y el lunes, empezando la semana, volvemos a lo que casi empieza a ser ya una normalidad. Una ola de calor tras otra.
0: Adrián, excelente, y nos vemos el próximo lunes. Un abrazo grande, buen fin de semana.
8: Un abrazo, igualmente, un buen fin de, chau.
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0: este ritmo estamos comenzando la recta final de Primera Plana. En este no es el último, todavía nos queda un viernes más.
1: Uno más.
0: ¿Sabes? Uno más, claro. El otro es el último viernes de julio, sí. Entra agosto y arranca con todo el año.
1: ¿Sí?
0: Exactamente.
2: ¡Arranca!
0: Arranca la segunda parte.
1: Viene arrancando hace rato.
0: La segunda parte, sí. Sabes muy bien, Lucía.
2: No, sabía a qué te referías.
0: Tenés un almanaque ahí, va a estar echando chiqui, un día tras otro. Susana, los oyentes, a esta hora quieren contarnos, a ver qué dicen.
1: Bueno, la abuela María dice, las rutas eternas siguen currando y no las terminan. Desde Madrid, gracias por hacerme sentir como en casa. Aguante Rumipal, dice Clos. Saludos piratas desde Suiza, Cantón Ticino. Volvió el fútbol, volvió el único campeón de Córdoba. Lo sigo escuchando. Saludo a mis padres en Monza, Nelson Cantaruti. Un abrazo para todos. Mi último día de trabajo, me voy de vacaciones. Dos semanitas. Alejandro. Sigo escuchando Primera Plana, dice Lichi. Buen día, chicos. Primera Plana, Ricardo, desde Marquesado, San Juan. Mañana fría. Saludos para todos los rincones de mi querido país. Desde San Lorenzo. Dice, nunca hablas nada, me dice a mí. Es que yo...
0: Está muy mal San Lorenzo.
1: Está muy mal. Sí, sí, sí. Dije que había quedado afuera. No quiero herir su deportibilidad. Ricardo García. Luis, hincha de Boca y de Belgrano, hay que grabar este programa.
0: Bueno. Claro, que haya alguien que sea de Boca.
2: Está tratando de chuciar, no lo va a lograr.
0: No, él dijo que hay alguien que sea hincha de Boca y de Belgrano, como no existe, tenés que grabar.
1: No, dijo eso. Ah. Raúl y Valeria desde la Francia también nos están escuchando. Y también lo hace Claudio desde la terminal de Río Cuarto, boletería 8 de la terminal de Río Cuarto, donde hay una densa niebla.
0: Dicen en España cada año pasa lo mismo, es increíble, no invierten en limpiar los parques naturales, llega el verano y se prende fuego todo, es la opinión de Alejandro. Un título de Lucía, estamos con Ariel y Facundo.
2: Lo que ocurrió ayer en Avenida Circunvalación, una mujer con 35 semanas de gestación que comenzó trabajo de parto, se sube al auto con su pareja de 22 años, ella también de 22 años, y se les rompe el auto en medio de la circunvalación, en medio del trabajo de parto. Llaman, esto fue a la altura de Barrio Altamira, habían salido desde Barrio Pueyrredón. Llaman al 911, una operadora, que está el video y el audio en realidad en Cadena 3, en las redes sociales de Cadena 3, es impresionante, los empieza a guiar, ¿qué hacer? Vos imagínate que en la madrugada se te frena el auto cuando estás en pleno trabajo de parto y empiezan a ayudarla. La ayudan hasta que llega el servicio de emergencia y termina teniendo su bebé, que está en perfecto estado de salud, están en la maternidad, tienen el bebé en plena Avenida Circunvalación. Imagínate cuando sea más grandecito ese bebé, pasan por ahí y dicen, mira hijita, acá naciste vos.
0: Y después llegó al hospital y todo bien.
2: Y todo bien, afortunadamente. Los dos, perfecto.
0: Están bien los mineros que están internados en Catamarca después de haber pasado 3 días a la intemperie con viento blanco y nevadas intensas. El diario Ancasti titula, temporal en la Puna, críticas a la empresa Río Tinto tras los dramáticos rescates. La firma extrae litio en Antofagasta de la Sierra. La esposa de uno de los trabajadores que quedaron varados denunció fallas en los protocolos de seguridad. Bueno, ya hay cuestionamientos y el propio gobernador, Jalí, de hecho vamos a investigar esto. Hablando de Catamarca, buena expectativa por el movimiento turístico. Y claro, está...
1: Esta noche estamos nuevamente en la fiesta del Poncho, ¿eh? El último fin de semana está nuestro compañero Orlando Morales, va a estar...
2: ¡Uy, la fiesta que va a tener Orlando ahí!
1: Sí.
0: ¿Y en Mendoza? ¿Habrá o no fiesta? Anoche hubo. Facundo Di María, ¿cómo estamos?
3: ¿Qué tal, Luis? La fiesta de la nieve en Mendoza, porque continúa este temporal que hemos venido relatando toda la semana. Todavía quedan 19 personas aisladas en las cuevas y se espera que puedan llegar a despejar la ruta 7 hasta la boca del túnel para este fin de semana, cuando habrá una ventana de buen tiempo sin nevadas. A esta hora en esa localidad, 9 grados bajo cero, cielo cubierto y está neviscando. Recordemos que este temporal se va a extender, con algunos paréntesis, hasta el 5 de agosto por lo menos. Son cerca de 2.000 los camioneros que están varados por este fenómeno climático, Luis, generando pérdidas por casi 5 millones de dólares hasta este momento en las empresas logísticas. Y hablando del corredor bioceánico, proyectan colocar peajes desde Mendoza hasta Chile por un valor de 3 mil pesos cada uno. Son dos, uno en el límite con San Luis y otro en la ruta 7 y 40, en esa intersección. Y por último, justamente este fenómeno de nevadas hace que mañana Las Leñas quede operativo al 100% con una temporada que justamente no tiene antecedentes en lo inmediato por la gran cantidad de precipitaciones que hemos tenido. La temperatura actual en Mendoza es de 5 grados, la máxima entre 15 y 16 para hoy, Luis.
0: Buen fin de semana, Facundo, gracias. Cerramos antes del campo. Santa Fe, proponen sacar el nombre Néstor Kirchner al tradicional paseo costero y llamarlo Lionel Messi. Según los impulsores, el proyecto es, por un lado, una forma de homenajear al futbolista y, por otro lado, una manera de enmendar una presunta irregularidad en el procedimiento mediante el cual se impuso. Era la época donde le ponías Néstor Kirchner a todo. Bueno, la iniciativa la presentó la concejal capitalina en Santa Fe, Ana Cantiani, quien anoche esto le decía a Cadena 3.
4: Nosotros estamos en Santa Fe capital, tenemos una costanera hermosa, tenemos el puente colgante, y nuestra costanera en el año 2011, una parte, un tramo, fue denominado con el nombre Néstor Kirchner. Yo, la verdad, este es parte de uno de tantos proyectos que nosotros tenemos y responde en realidad a los vecinos de Santa Fe que manifestaban el rechazo hacia ese nombre. Por ahí arrancamos nosotros, y cuando empezamos a investigar encontramos una irregularidad, un vicio en el momento de la asignación del nombre, lo que a nosotros nos da la potestad de poder pedir la eliminación y reemplazarlo. Por la ordenanza de Santa Fe Capital, de nuestro consejo, esta designación de nombres tiene que pasar por un paso obligatorio, que es la comisión honorífica permanente, que es la que da el veredicto de si se puede o no se puede cambiar la calle. Bueno.
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6: Hola campo, hola ciudad, ¿cómo andan? Buen viernes para todos. Les cuento que con la campaña gruesa 2026 en el horizonte y un escenario climático que podría ofrecer condiciones favorables para alcanzar altos rindes, el Grupo Don Mario prepara una nueva edición de la tradicional jornada anual de soja, uno de los encuentros técnicos más esperados, que será el próximo 21 de agosto a las 9 en modalidad virtual, lo que permitirá que participantes de todo el país puedan acceder a las conferencias y debatir con especialistas. En diálogo con el campo hoy, Diego Regnicoli, gerente de desarrollo de Autoga para la región centro-norte de GDM, así lo detalló.
7: El foco es, como en todos los años, tenemos nuestra jornada anual de soja, que ya es un clásico anual, y la verdad que como Don Mario y como marca de soja en lo que es el mercado nos permite tener este encuentro con los productores, este encuentro de difusión, que a veces es presencial, a veces es virtual. Este año va a ser virtual. Y bueno, y es una jornada pensada para ayudar al productor, al asesor, a tomar decisiones para lo que es la próxima campaña que se avecina de gruesa. Y bueno, con diferentes temáticas vamos a hablar de genética, de ambientes, de manejo, de clima, tecnología digital, inteligencia artificial. Bueno, el objetivo de que el productor se lleve esas herramientas y que pueda llevarlas a la práctica, ¿no? Y bueno, siempre el foco está en producir más y mejor en cada lote, y creemos que esta campaña, como se avecina, ¿no?, en el escenario niño, puede ser una campaña para explorar máximos potenciales, pero también hay que llevarse herramientas para poder afrontarlo, ¿no?
6: Claro. Escuchábamos la palabra de Diego Regnicoli del grupo Don Mario. En el mercado de Chicago, ayer por la tarde, la soja y el maíz cerraron con subas impulsados por el petróleo, y el trigo cayó por una toma de ganancias. En Rosario.
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2: Ariel, buen fin de semana.
3: Nos vemos, buen fin de semana, nos reencontramos el lunes.
2: Chao, Lucía.
4: Chao, buen fin de semana para todos.
2: Excelente,
5: buen fin,
2: Susana,
5: de semana.
2: Que le vaya muy bien. Gracias. A todos. Se quedan con Miguel Claría. 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

0: ¿Cómo estamos? Buenos días para todos. ¿Te pasa lo mismo? ¿Escuchás que son los chicos los que cantan y tomas conciencia de que es viernes? Tiene sonido a viernes, el mundo maravilloso, aunque uno no les entienda las palabras. Son esos los chicos los que nos están diciendo vamos, vamos para arriba. Arrancá, te están diciendo, despedite de la almohada, vamos a poner en marcha este viernes 24 de julio. Estamos empezando a despedirlo a julio, ¿eh? Viernes 24 de julio, la hora 6:04, y está fría, por supuesto, la mañana, estamos en julio, no está congelado aquí en el centro del país, ni te cuento las temperaturas que se están registrando en otros extremos del territorio de la República Argentina. Que sea un gran viernes para todos los madrugadores de Radio Informe 3, para las chicas, las superpoderosas de cada jornada en esta mañana del viernes 24. Incluyo a todos y a cada uno de mis compañeros, los que están al aire, los que están detrás de los controles, como Cachito Oviedo. Buen día, Luis Fernández Echegaray. ¿Cómo estás, Luis?
1: ¿Cómo andás, Miguel? Buen día, buen viernes. Sigue en la Patagonia, como vos decías, con alerta roja por las bajas temperaturas, mucha nevada en la cordillera. La buena noticia, por lo que estamos observando y lo que nos contaban nuestros compañeros desde Mendoza, de San Juan, que mucha nieve significa bastante agua en primavera y en verano, sobre todo para la zona productiva.
0: Muy, muy, muy buen dato que aportaban tempranito, ¿no? Porque las nevadas tan, tan intensas, sobre todo en la zona de Cuyo, ¿no? De San Juan y Mendoza, empiezan a sonreír anticipadamente porque va a haber agua. Gustavo Gutiérrez,

0: ya ha cambiado de traje, ya tiene el overall con el que se trabaja en el fútbol local. ¿Cómo estás, Gustavo?
1: ¿Qué tal, Miguel? ¿Cómo te va? Abrazo grande para todos. Hablabas recién de alegría, de felicidad. Fue la que tuvo el hincha de Belgrano anoche porque su equipo jugó un primer tiempo excepcional. Ganaba solamente por 1-0. Después se quedó un poquito, empató Central, pero al final otro golazo de González Metilli. Debutó el campeón con victoria. Ya te voy a contar los otros partidos, ya te voy a contar qué transmitimos hoy porque juega Instituto de Visitante frente a Vélez Sarsfield. Comienzan las pruebas de Fórmula 1 con Franco Colapinto. Ya todo lo informamos en un ratito, Miguel.
0: Hemos recuperado para la causa a la militante de Radio Informe 3, la princesa polaca, también conocida como Gabriela Cibilski, así la registraron cuando nació. Hola, Gaby, buen día.
2: Hola, Miguel, ¿qué tal? Buen día para todos. Buen viernes, San Viernes, por fin.
0: Ha sido ayer un motivo de llamado, de reclamo. ¿Qué pasa?
2: No
0: ¿qué
2: me digas,
0: pasa?
2: ¿Sí?
0: Bueno, no pasa nada.
2: Aquí estoy.
0: ¿Ha arrancado bien su día, señora?
2: Sí, muy bien.
0: No tanto frío, Gaby, ¿no?
2: La verdad que no, me sorprendí. Ya había escuchado en primera plana que hablaban de que no hacía tanto frío, pero me sorprendí cuando salí.
0: No es una fuente muy confiable de primera plana, sobre todo cuando se trata de fútbol.
2: Ah, bueno, ahí ya no me meto.
0: No, ahí. Ya vamos a ver cómo está el tiempo, cómo estamos arrancando. En Buenos Aires, ¿cómo estás arrancando? Ariel Rodríguez, buen día.
3: ¿Cómo estás, Miguel? Buen viernes para vos y para todo el equipo. Estamos arrancando de momento sin lluvias, ¿eh? De momento cayó alguna garúa durante la madrugada de camino aquí a la radio. Están anunciadas lluvias aisladas y lloviznas por la mañana y por la tarde, pero de momento nada que se le parezca. Máxima para hoy 15 grados. En estos momentos tenemos 13 grados 4 décimas, cielo parcialmente nublado, humedad 87%, Miguel.
0: El Piamontés cordobés, Guillermo López, arranque en la otra punta de la ciudad. Buen día, Guille.
4: ¿Cómo andas, Miguel? Buen día, buen viernes para vos, para todo el equipo, para la audiencia. Aquí nublado y frío en el noroeste de la ciudad de Córdoba, con una temperatura que te diría muy similar a la que teníamos ayer para arrancar la jornada, la última de esta semana, que me parece que va a tener mucho para terminar en materia económica. Vamos a contarlo aquí en el programa, Miguel.
0: Sí. Tenemos ya preparadas las primeras preguntas que te vamos a estar reclamando. Pero la primera es la primera, es la meteorología. Es el clima y es el saludo y el reencuentro con el dragón. Y en tu licellano, buen día, Uli.
5: ¡Uy!
0: Viene con efectos especiales.
5: ¿Qué onda, mi buen? ¿Cómo estás, carnal? ¿Cómo estamos? ¡Vamos! ¡Viva México!
6: ¿Qué es eso? ¿Fuegos artificiales?
7: No, es el mexicano que empieza los tiros. El charro mexicano. No me saque de personaje, Chegaray, por Dios.
5: ¿Cómo andamos, mi buen güey carnal? Miguel Claría, buenos días. Échele ganas hoy, que el día va empezando, carnal. Hoy se viene un día bien chingón, bien jamón del medio.
0: Ha practicado mucho, viene muy bien, Uli.
5: Ah, bueno, vio. Porque, oye, ¿quién se ríe de fondo ahí?
2: Ariel se ríe.
5: Qué bueno. Hoy es el día del tequila, mi buen. Por eso el saludo mexicano allá con todos los modismos del DF. ¡Viva México! ¡Viva el tequila, ingeniero!
1: ¡Viva!
5: ¿Ha probado el tequila usted, ingeniero?
1: No.
5: No lo pruebe por las dudas. Porque recuerde beber con moderación, prohibida su venta a menores de 18 años. Recuerde. ¿Usted ha probado el tequila, don Clarián?
0: Sí,
5: en su viaje a México ahí.
0: No solo en los viajes a México. El tequila también te lo venden acá en el kiosco de la esquina. Si te hace falta, te invito.
5: Claro, pero usted sabe que hablando en una cuestión cultural, ¿no? El tequila es como el roquefort y es como el champán, ¿no? Son denominación de origen. No es lo mismo el tequila hecho con agave allá en México que el que está hecho acá, que lo hacen acá. No sé, con un cactus.
0: Es una especie de Wikipedia con pato, usted.
5: ¿Ha visto? Yo hago las tareas. ¡Vamos, carnal! Ahí está. Bueno, listo. Ahí está. No hacemos mami. Mira, Centeno, que me hace...
6: ¿Eres policiales?
5: Claro. No, bueno. 9 grados la temperatura en la ciudad de Córdoba, señora, señor. No desayune con tequila, por más que sea viernes. Recuerde beber con moderación, prohibido su venta en 18 años. 9 grados la temperatura en Córdoba, 91 el porcentaje de la
7: humedad, viento del sur a 6 kilómetros por hora, con un cielo nublado en la ciudad de Córdoba, con sentimiento de viernes. En este viernes 24 le contamos que esperamos 16 grados de máxima, y atención a este dato, aunque sea en baja probabilidad, el servicio anuncia lluvias aisladas durante la mañana de hoy viernes, mejorando por la tarde-noche a parcialmente nublado, y anticipándonos al fin de semana, máximas entre 20 y 22 grados. Y le tengo una muy buena noticia, Miguel. A usted que le cuesta arrancar los lunes por ahí, sí, que no le gustan los climas fríos y demás, bueno, no, el lunes volveremos, sí, a una pequeña primavera, con una máxima entre 25 y 26 grados para el lunes de la semana que viene.
0: Estupendo.
7: Muy Así bien. Que ahí sería un buen día para lavar la ropa. Con... Y los manteles, los manteles. Recién
0: El tema del lavado de ropa me parece definitivamente importante, pero tengamos en cuenta que estamos arrancando. Si te estás por poner en marcha, estamos en los 9 grados en Córdoba, la hora 6 y 11 minutos, 5 destacadas para informativamente arrancar en este viernes 24. Después de algunos buenos datos de la economía para el gobierno, es el dato del día muy crudo, muy negativo, la caída del consumo. Son por el momento datos de consultora privada, la consultora Sentia, los que se han difundido en todo el país y que hablan de una persistente caída del consumo, séptimo mes consecutivo en todos los niveles, mayoristas y minoristas, golpea más, pega más en los comercios de barrio, almacenes y kioscos, pero de la misma manera está afectando al... Hay un dato casi que contradictorio, por lo menos desafiante, dando vuelta en los titulares del día. La caída del consumo está en todos los portales de todo el país, pero en algunos portales está destacada el avance de los consumos turísticos. En Mendoza, en Catamarca, en distintos puntos del país registran, hay allí un dato que vamos a estar revisando. En cuanto al consumo, al que se releva por parte de Sentia, tanto los sectores mayoristas como minoristas marcan una caída interanual del 2.7%. Lo complica más que en mayo había caído menos, y la confianza en del consumidor también se marca una fuerte caída, malos datos de la economía real, de la tuya, la del bolsillo, la de cada día. Vamos a destacar el impacto que tienen medidas del orden internacional en nuestra realidad. Por un lado, el presidente de Estados Unidos, Donald Trump, vuelve a imponer aranceles a productos que lleguen a los Estados Unidos, incluye en este caso a Argentina. Hubo allí una situación planteada cuando el presidente norteamericano declaró esa guerra comercial arancelaria que la Corte Suprema de Estados Unidos le puso límite. La vía que ha buscado ahora la administración Trump es encontrar la manera de arancelar a países que puedan ser investigados por eventual trabajo forzoso, que sería competencia desleal. Entre esos países figura la Argentina, con aranceles del 10%, que ya se verá qué implica, qué significa. Pero la otra noticia del orden internacional que pega fuerte es que en el marco de la tensión agravada en el estrecho de Rusia y en el Mar Rojo, donde los rebeldes hutíes que responden a Irán atacaron barcos petroleros de Arabia Saudita, se vuelve a disparar el precio del petróleo. Chau, el que estaba esperando que bajaran los combustibles, el barril, la referencia, el Brent, ya superó los $100. La AFA comienza a hacer título, no solo por el fútbol fuera del país. Hoy el importante diario del sur de los Estados Unidos, el Miami Herald, en su edición inglesa, o sea, la edición en español es para latinos, en su edición inglesa, el título principal del Herald es la investigación del FBI sobre la entidad futbolística madre de la Argentina. se intensifica y el gran jurado se reúne en Miami. Es el título principal del principal diario del estado de Florida de los Estados Unidos. Esto está en relación a lo que se ha difundido. Han avanzado investigaciones, sobre todo periodísticas del diario La Nación de Argentina, han avanzado en la convocatoria para el jueves de alguien todavía no identificado frente al gran jury del estado de Florida. Especulan que podría ser Juan Pablo Bacon, un ladero de Pablo Tobillino. Los convocados en esta ocasión no son ni Tapia ni Tobillino, pero la investigación, por los datos que ya no son de periodistas argentinos, sino de la prensa norteamericana, avanzan claramente en relación a establecer si esta empresa Turprod Enter, que tenía derecho sobre el 30% de todo lo que le ingresara a la AFA desde Qatar para acá, operó en los Estados Unidos en 4 bancos y en no menos de 4 empresas que llaman empresas pantallas, empresas que la investigación de los periodistas norteamericanos establecen que no existen, que son oficinas virtuales, alquiladas como oficinas virtuales, con un movimiento de cientos de millones de dólares. Muy complicada la situación judicial de Tapia y Tobillino en los Estados Unidos. Vamos a estar siguiendo en Córdoba con mucha atención un tema que es bien de círculo rojo, pero que tiene impacto y efecto en todos los que somos convocados a votar en Córdoba, porque se define quién será el nuevo juez o jueza electoral, luego de que durante décadas la doctora Vidal estuviera al frente de ese ultrasensible juzgado, el que controla y decide en materia electoral, un proceso de selección muy cuestionado, porque se define en entrevistas personales, muy cuestionado por la oposición, naturalmente, formalmente, el senador Juez, por ejemplo, fue en reclamo de que esas entrevistas en las que se define, después del escrito, después del currículum, lo que define es el cara a cara, que fueran públicas. Se pidió, no, por supuesto que no se concedió esa publicidad de las entrevistas. Llama mucho la atención, han quedado 17 candidatos en carrera, de los cuales 9 vienen de la política partidaria, 8 del oficialismo, y hay 8 candidatos que vienen de la carrera judicial. Todo un tema que va, por supuesto, que genera ruidos desde los sectores de la oposición, que alegan, acusan al gobierno provincial de tener demasiada injerencia en los temas de la justicia cordobesa. Y finalmente, un dato vinculado con el femicidio de Agostina Vega. Ayer se realizó, fue cobertura de Cadena 3 desde la mañana, un nuevo examen de la vivienda, la llamada Casa del Horror, de la calle Campillo de Cófico. Ya vamos a repasar, vamos a revisar, se buscaba precisar si era viable que las personas que estaban en esa casa pudieron no escuchar cuando hubo gritos de auxilio, pedidos de auxilio por parte de la nena. Vamos a revisar qué pasó. Pero hay un dato colateral que ha logrado establecer una web de periodistas de Córdoba que se dedican a la investigación y a la transparencia. Me estoy refiriendo a El Ruido, el web El Ruido. Lograron establecer con los comprobantes que Claudio Barrelier, el sindicado acusado e imputado por el femicidio, que previamente había sido empleado municipal, a pesar de estar previamente imputado por secuestro de una mujer que se escapó de la misma calle, mientras estaba en esa situación de imputado, recibía subsidios del gobierno de la provincia de Córdoba. Es un dato, un tema que va a volver a cambiar un aspecto de toda esta gravísima situación judicial por el femicidio de Agostina. Va a volver a apuntarlo en dirección a complicaciones en torno a la figura de este militante del peronismo empleado municipal y ahora también, según se sabe, subsidiado por el Ministerio de Desarrollo Social de la provincia. Vamos con una del campo, viene Federico Agar.
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0: Hola Federico, buen día, ¿cómo estamos?
10: Hola Miguel, hola campo de la ciudad, buen viernes para vos. 13 grados la temperatura en Santa Fe, 3 cortitas. La primera, el INASE y la Bolsa de Buenos Aires informaron que acordaron la prórroga del sistema de muestreo y control de identidad varietal de semillas, denominado Bolsa Tech, que rige desde el año 2016. Por otro lado, la provincia de Neuquén, conocida largamente por Vaca Muerta, dio un paso estratégico con una enorme inversión en dólares para licitar un proyecto ejecutivo de 50.000 hectáreas, una iniciativa para poner bajo riego justamente esta extensión de campo, una inversión que pretende, como meta final, convertir esta zona en el mayor polo productivo de forraje y carne de la provincia. Y por último, desde Palermo también llegan novedades, porque Luis Caputo ayer pasó por la mega muestra del campo argentino y le bajó un poquito las expectativas sobre posibles anuncios para el campo en la previa de lo que va a ser el discurso de Milei el próximo domingo en La Rural. El ministro de Economía se reunió con el presidente de la entidad, Nicolás Pino. En el marco de la entidad aseguró que las principales medidas ya se anunciaron en su momento y pidió no esperar nuevos anuncios para el acto del próximo domingo. En instantes, la palabra del funcionario, Miguel.
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0: Hay muchas primicias que podemos dar a esta hora, pero ninguna como la que nos está dando un oyente frecuente de este horario, Ramón Salvatelli, que nos cuenta con mucho, pero mucho signo de admiración. Mi nieto está viniendo al mundo en este momento, Francesco, en el Hospital Frigo de Córdoba. ¿Qué te parece la noticia, Luis? ¿Qué te parece arrancar a esta hora escuchando Cadena 3? Y esperando que le avisen que ya ha llegado, que ya ha aterrizado en este planeta el nieto del oyente Ramón. Luis, vamos con el nuestro.
13: Vamos, Miguel. Bueno, Puyaro lo hemos nombrado esta semana, el gobernador de Santa Fe. Ayer puso en marcha la recuperación de la ruta nacional A012.
0: Sí.
13: Primera provincia a la que la nación le transfiere una ruta. Hoy es noticia en Chubut que la provincia va a licitar la próxima semana la doble vía Trelew-Rawson. Tras cerrar un acuerdo de una deuda, fue el gobernador Torres, se reunió con el ministro Caputo y le dijo, mira, tenemos una deuda de más de 100 millones de dólares, la provincia con la nación. Bueno, vamos a hacer una cosa, no te vamos a mandar la plata, pero nos hacemos cargo nosotros de las obras viales que tiene que hacer la nación en la provincia. Bueno, ojo con esto, que puede ser también, Miguel, me parece, una herramienta que utilice el gobierno para comenzar a intervenir en algunas rutas, no de manera directa, sino que sean las provincias. Esto está ocurriendo en la provincia de Chubut. Y en Tucumán, anoche en Informamos al Regreso, teníamos la palabra de Marcelo Nazur, que es el ministro de Obras Públicas, que dijo, no, Tucumán no quiere saber nada con que nos transfieran las rutas nacionales. Nosotros nos ocupamos de toda la inversión que hace la provincia en la obra pública provincial. Con lo cual no vamos a asumir las rutas nacionales. Ya tenés una que se va distanciando, una provincia que tiene a su gobernador internado.
0: Sí,
13: estamos hablando.
0: Actualizá esa información, por favor.
13: Exactamente, lo han operado de urgencia al gobernador de Tucumán, Osvaldo Caldo. Estaba en Buenos Aires, iba a reunir con el ministro Diego Santilli, se le colocó un estén, se comenzó a sentir mal. Bueno, finalmente fue derivado a un hospital e intervenido. Creo que Ariel tiene el último parte médico.
0: Voy con Ariel, buen día, Ariel.
3: Buen día, Miguel. Bueno, ya que entonces me das el pie, te cuento lo que ha sido la situación derivada del estado de salud del gobernador de Tucumán, Osvaldo Jaldo, que presentó un cuadro clínico de intenso dolor precordial y sudoración mientras se encontraba en la ciudad de Buenos Aires. Fue internado en el hospital italiano. Se le realizó una cinecoronografía. El estudio se diagnosticó a partir de este estudio una estenosis de una rama de la arteria coronaria derecha, por lo cual se le colocó un stent y el informe médico detalla que presenta el gobernador Jaldo una buena recuperación posoperatoria y que va a permanecer internado para control en esta institución, es decir, en el hospital italiano. Eso es lo que se dio a conocer ayer por la noche, a última hora, y estamos actualizando en estos momentos. ¿Qué te parece, Miguel, si se elimina la veda preelectoral?
0: ¿Estás diciendo por el tequila de Ulises?
3: Por el tequila de Ulises, sí, efectivamente, porque también incluye la ingesta, o la venta, mejor dicho, no la ingesta, la venta de bebidas alcohólicas. Es algo que están impulsando desde el PRO en la provincia de Santa Fe. Buscan que abran comercios, bares y que se expenda alcohol previo a las elecciones. Recordemos que para la venta de alcohol rige una prohibición desde las 20 del día anterior, es decir, el sábado, hasta las 21 del domingo, tres horas después de cerrado los comicios. Bueno, lo que quieren es que quede sin efecto. Veremos si esto prospera en la legislatura santafesina, pero ya hay una propuesta que impulsa allí el Partido Amarillo.
0: Vamos a tener que buscar, Ariel, un minuto para la historia, porque recuerdo que alguna vez, me parece que fue Esteban Domina, el historiador cordobés, el que contó el origen de la veda. Los punteros en aquella época iban con el facón atrás. Entonces, claro, a la noche de las elecciones, mientras esperaban los resultados electorales, abundaban las copas, aparecían los facones y las boletas empezaban a perderse. Todo un tema. El planteo entonces es que esa veda se levante. Que el que quiera beber, que beba.
3: Exactamente, una veda que no son una prohibición, digamos, que buscan que se elimine no solamente para la venta de alcohol, sino también para actividades comerciales, gastronómicas, culturales, recreativas y deportivas de todo tipo. O sea, quieren levantar todo tipo de restricciones.
0: Le vamos a prestar atención. Bien interesante el tema, Guillermo López. Vamos a comenzar a puntear porque tenés una agenda múltiple hoy, Guille.
14: Sí, sí, Miguel. Me gustaría empezar por, más allá de los datos de consumo de los que vamos a hablar, que vos recién puntualizabas en el arranque del programa, por un dato del comercio de Córdoba, que está muy relacionado a esto, a esta información que brindabas, pero que es particular, es un informe que hizo la Cámara de Comercio de Córdoba, que presentó anteayer, y es la participación del comercio en el Producto Bruto Geográfico de Córdoba, que cayó 3 puntos en los últimos 2 años, según este informe que fue elaborado por la consultora Politicon Chaco, que indicó que el comercio y los servicios continúan siendo el sector más relevante de la economía cordobesa, un movimiento comercial que ronda los 7.500 millones de dólares, lo que representa un 40% del PBG, del Producto Bruto Geográfico, y hace 2 años rozaba el 43. Pero no obstante eso, el peso del sector en el empleo privado formal se sostiene en el 46% desde 2015, según este informe, que también consigna que el impacto de la competencia desleal sobre el comercio formal cordobés a través de 2 fenómenos principales, como son el comercio informal e ilegal y las importaciones vía courier, sigue creciendo. Un dato que muestra este estudio es que en 2025 el 32% del movimiento comercial de Córdoba se hizo a través de canales informales e ilegales, la venta callejera, comercios no habilitados. Eso equivale a 2.400 millones de dólares. La venta callejera.
0: Pero qué buen punto, porque en estas mediciones por ahí aparece el e-commerce, el comercio electrónico, y uno dice, bueno, ahí está cierta explicación de lo que no se encuentra en los otros consumos. El dato que estás manejando es muy fuerte, Guille.
14: Exactamente, un tercio de lo que mueve el comercio en Córdoba es a través de la ilegalidad, venta callejera, comercios no habilitados o los marketplace sin registro también están allí, 2.400 millones de dólares.
0: Gustavo, lo principal, lo has titulado, pero contá, porque lo de Belgrano era esperado con otro tono, ¿no? Era el debut del campeón.
1: era el debut del campeón y fue un debut a todas luces, Miguel, sobre todo en el primer tiempo. Se juntaron, hubo grandes rendimientos de casi todos los volantes, de Rigoni, de Adrián Sánchez, que se lo comió a tácticamente, futbolísticamente, a Di María, que nada pudo hacer. Al lado de él, un Mudo Vázquez más rápido, más fino, el pibe Velázquez por izquierda, el chino se la rayan y Ubita Fernández. Todos en un gran nivel, en un gran rendimiento. Belgrano ganaba solo por 1-0, lo había pasado por encima hace entrar en el primer tiempo. Después sí que se complicó un poquito. Apareció, sí, Vicentini, que reemplazó a Thiago Cardoso, que no jugó por algunas líneas de fiebre. Tuvo dos atajadones el arquero de Belgrano, pero ahí nomás los cambios del ruso. Entró el pibe Hernández, que es un chico, pero ya tiene, decíamos anoche, pantalón largo. Una jugada de él donde va a trabar después el asedio a González Metilli, un zurdazo que aterrizó.
0: Qué lindo gol, abajo, qué lindo gol, ¿no?
1: En el palo, viste cuando la pelota pega en la red del costado, y que no la alcanza ni el arquero ni los familiares. Así que ganó realmente muy bien Belgrano, una gran producción del equipo de Cieliski, que debutó como campeón y realmente dio la talla.
0: A las calles de la ciudad de Córdoba, móvil Pequeña Lulú en marcha. ¿Cómo estás, Lucía? Buen día.
15: Buen día, Miguel. Buen día para el equipo y para la audiencia. Otro día más que nos levantamos en el móvil de Radio Informe 3 preguntándonos si va a ser día para lavar la ropa o no, porque el cielo a esta hora está nublado, está fresquita la madrugada en la ciudad, el cielo completamente oscura, a oscuras, por supuesto, y se mantiene bastante oscura porque como no sale el sol, no, sí, termina de estar brillante en ningún momento del día. Bueno, vamos con información de servicio importante. Hay restricción de calzada por obras de mantenimiento en algunos sectores de rutas que atraviesan la provincia de Córdoba. Camino de las Altas Cumbres es una de ellas, entre Niña Paula y el nacimiento del río Mina Clavero. La provincial 10, entre Río Primero y Villa del Rosario. La provincial 1, entre Freire y Porteña. La 15, a la altura del cruce con la ruta provincial 28. Sigue el corte total en la ruta provincial número 13, entre el kilómetro 4 y 5, esto es en Pilar y Costa Zacate, por obras de mantenimiento, pero el corte es completamente total. Y hay pedido de circular con precaución por presencia de niebla. Atención, niebla y neblina en la autopista Córdoba-Rosario a esta hora, la provincial 17 y la provincial 13. Además, hay un informe del Observatorio Hidrometeorológico por este tema, con lo cual se extiende a todas las rutas que atraviesan el interior de la provincia de Córdoba este pedido de ir con muchísimo cuidado. Y recordamos, Miguel, que a partir de hoy, en la última hora de atención en los bancos de las sucursales del Banco de Córdoba, de aquí, de la provincia de Córdoba, van a estar con medidas de fuerza, van a estar cortando la atención por asambleas, están reclamando por incumplimientos por parte del gobierno de la provincia, con lo cual, información de servicio importante también es que si tienen que ir al banco, vayan tempranito.
0: Muy bien. Antes de ir a la pausa, simplemente para que Rosendo, que está escuchando desde Formosa, nos pide que enviemos la energía con lo que con la que arrancó el Dragón Antillano. Lo deberíamos mandar al Dragón Antillano a la Antártida, ahora que lo pienso, porque está pidiendo que enviemos la energía, bueno, a la base San Martín de la Antártida, donde 20 integrantes con mucho frío también están escuchando. Prepare la mochila,
16: sí, Dragón Antillano. Le pregunto, ¿puedo llevar la guitarra? ¿O será muy difícil tocar la guitarra con el frío?
0: Yo le sugiero que más que guitarra lleve el tequila por el clima. Vamos a la pausa.
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0: Muy bien, vamos a ocuparnos del tema que titulábamos como uno de los más impactantes de Córdoba y que está relacionado con el femicidio atroz de Agostina Vega, la chiquita de 14 años. Ayer se realizó una nueva inspección en el domicilio de la calle Campillo, al 800 de Cófico, lo que dio oportunidad a todos los que son parte en el expediente de estar presentes allí. Este es el caso, por ejemplo, de los defensores, del doctor Eduardo Medina Allende, que es el abogado que representa a uno de los detenidos involucrados, acusado de presunto encubrimiento, Osvaldo Faceta. Doctor Medina Allende, ¿cómo está, Eduardo? Buen día. Bien, muchas gracias por atendernos tan temprano. Sé que no es cómodo, pero estamos siguiendo con mucha atención porque particularmente se proponía esta nueva inspección establecer una cuestión elemental, si hubo pedido de auxilio por parte de la nena atacada, si era o no creíble que otras personas que estaban en el mismo domicilio hubieran escuchado o no. ¿Qué impresión ha tenido usted personalmente, doctor?
21: Bueno, mi impresión personal es que yo, por ejemplo, parado en la cocina de la casa de Barrelier, podía escuchar gente que hablaba en el living, o sea, en la entrada de la casa de Barrelier. Me imagino que yo no podría transcribir lo que estaba escuchando porque escuchaba el murmullo, pero sí, me imagino que ante un grito se hubiera escuchado perfectamente desde cualquier punto de la casa.
0: Es un dato muy muy importante. Por supuesto, no equivale a una pericia de sonido, claro, seguramente, pero una persona media, común, usted desde la cocina, dice, podía escuchar si se hablaba en el living. Si hubiera habido un pedido de auxilio o un grito, sería, en su opinión, doctor, ¿hubiera sido imposible no escucharlo?
21: Sí, yo creo que desde cualquier punto de la casa un grito se hubiera escuchado, pero así sea, desde la terraza se hubiera escuchado, pero perfectamente.
0: Tuve oportunidad de escucharlo a usted con alguno de nuestros colegas, con uno de los cronistas de cadena también, haciendo una referencia a la sorpresa que tuvo cuando encontró que esa casa ya célebre, la casa del horror, ya, encontró usted una cantidad sorprendente de basura acumulada dentro de la casa.
21: Es impresionante. Primero tenía menos de, creo que con la mayoría de los abogados que pertenecemos, estamos en esta causa, era la primera vez que podíamos entrar. Cuando uno escuchaba la referencia sobre la casa, se pensaba que era más grande la casa, pero primero es de ambientes muy chicos y abarrotada de basura, porque es una acumulación de cosas. Hay habitaciones donde no se puede casi entrar de la cantidad de cosas que hay acumuladas, hasta niveles de que pasan la mitad de la pared de la habitación. En el garage mismo, apenas uno entra, donde tenía la cama mi cliente Osvaldo Faceta, cuesta creer que haya sido un lugar para reparar algo, porque lo único que indicaba que tenía, como le podríamos decir, el taller, es porque en una pared había colgado una serie de pinzas y nada más, pero después era una cosa abarrotada de cosas de piso a techo, que dejaba un pasillo donde puede pasar una persona solamente. No podrían ir, yo no podría ir hablando con una persona al lado mío, tendría que ir en fila india.
0: Uno por vez. es lo que llaman, es lo que llaman
21: un camastro, una cama de una plaza, y era donde dormía la faceta.
0: Es lo que llaman síndrome de Diógenes, ¿no? Esa compulsión a acumular. Juan Federico le pregunta. Sí, Juan, buen día también para vos.
2: Buen día, Miguel. Buen día, doctor Medina Allende. Ustedes, después de haber visto la escena del crimen, tal como lo sostiene la acusación del fiscal Raúl Garzón, y ya que han tenido todas las partes, ya el tiempo suficiente para ver el expediente, para leer las pruebas, ustedes a 2 meses del femicidio de Agostina, ¿usted ya coincide con el fiscal de que Barrelier pudo haberla matado solo a Agostina en ese lugar?
21: Sí, yo creo que, a ver, matar, dar fin a la vida de Agostina podría haber sido la acción de Barrelier él solo, de acuerdo a lo que se supone que fue el mecanismo de darle muerte a Agostina. Cuesta creer, y después de la vista de ayer, que lo que sí de eso haya sido sin participación de alguna otra persona, una al menos, porque es el baño, o sea, porque una cosa es que se lo cuente, no verlo en un dibujo al plano de la casa, y otra cosa es estar ahí adentro, en el baño de la casa donde supuestamente pasó el trágico final que tuvo el cuerpo de Agostina. Es muy difícil imaginarse que una persona del tamaño de Barrelier pudiera trabajar con normalidad ahí adentro y sin hacer algún ruido raro, ¿no?, que se hubiera notado también en la casa.
4: Doctor, ¿cómo le va? ¿Qué tal? Buen día. Francisco lo saluda. Doctor, puntualmente, son 4 los acusados. Dan cuenta desde la fiscalía que aparentemente no podría haber más personas vinculadas a este hecho. Descartan la trata de persona. Y ahora la fiscalía de Garzón se va a abocar al primer caso de Barrelier, que tenía en su momento el fiscal Iván Rodríguez. Digo, hasta el momento, por todo lo que usted ve, usted es parte de esta investigación judicial, ¿cómo califica la instrucción del fiscal Raúl Garzón?
21: La investigación, lo que pasa es que la fiscalía arrancó con 10 kilómetros atrás que todo el resto. O sea, lamentablemente, por alguna razón que habría que tratar de ver cómo se explica, la fiscalía arrancó 4 de la primera allanamiento vino 4 días después de que empezó todo, con todas las normas que uno supone que se tendrían que haber tenido, que fallaron. O sea, apenas apareció el nombre de Barrelier, se tendría que haber actuado de otra forma, porque tendría que haber el sistema que uno supone que se han gastado millones de pesos de impuestos para que tengamos un sistema, el SAC, o el sistema que tiene el Poder Judicial, que tendría que dar aviso o una alerta. Este hombre estuvo ya implicado hace un año en una cosa parecida. No se preservó, ya sabiendo que había aparecido el nombre de Barrelier en esto, no se preservó la casa. La casa estuvo a la buena de Dios durante 4 días. 4 días después llegó el allanamiento. Entonces, y creo que no con mucha suerte, a veces el doctor Garzón ha tratado de venir, de avanzar esos 10 kilómetros con los que salió de atrás, pero más con medidas que hacen a la publicidad o al marketing que a una investigación real.
0: Permítame llevarlo a otro tema, porque ha compartido ustedes con algunos medios colegas, la captura de pantalla de una presunta amenaza contra una de las protagonistas de toda esta historia de terror, identificada como Carla, presuntamente vinculada con el bar ya célebre de Guachita, que habría sido amenazada. ¿Cuál es su vinculación? ¿Usted es abogado también de esa señora, Medina?
21: Soy asesor de ella legal, pues me pregunto, me hace consultas, yo le he ofrecido la colaboración de mi estudio, y
0: ¿Qué es lo que pasó y qué es lo que denuncia Medina?
21: Y a Carla, una persona con dirección, altura de la calle donde ella vive y con algunas otras descripciones, ya venía molestándola con respecto al colegio de sus hijos y todas esas historias, o sea, una persona que demuestra tener un conocimiento más o menos acabado de los movimientos de la familia de Carla, y lo terminó el otro día diciendo que, bueno, después de tratándola de una serie, con una serie de improperios que no viene el caso de reproducir ahora, le iban a poner cuatro bombas.
0: Esta señora trabajaba, esta mujer estaba vinculada al famoso bar Guachitas, o sea, lo vincula usted con lo que ocurriría. La justicia sabrá o no en la noche de Córdoba, en la noche de Nueva Córdoba, en ese bar, Eduardo.
21: Yo creo que sí. O sea, esta es una de las derivaciones que trajo la por ahí no están unidas directamente con la muerte de Agostina. La muerte de Agostina fue el detonante por las razones de con las conexiones que tenía Barrelier, destapó una serie de cosas, entre ellos el mal manejo que hay de la noche de Córdoba. Y no solamente digo de este intendente, sino una cosa que viene hace 25, 30 años atrás.
0: Juan.
2: Sí, doctor, en ese sentido y en torno a Guachitas, se ha abierto otra causa en la Fiscalía del Fuero de Delitos Sexuales. ¿Ya la han llamado a Carla a declarar y ampliar sus dichos en esa Fiscalía?
21: No, todavía no.
0: En suma, doctor Medina Allende, lo despido y le agradezco. Estuvo presente, ¿tiene usted la percepción de que quienes estaban en la casa esa noche no podrían haber dejado de escuchar si hubo algo? ¿Y su representado Osvaldo Faceta no estaba?
21: No, mi representante, eso ya está, es una cosa que creo yo está fuera de discusión. Él estaba en el kiosco, ya está totalmente asentado. Y solamente tenía conocimiento de lo que estaba pasando esa noche por dos caminos. Por uno, porque la mamá de Agostina le pidió ayuda y él fue y le ofreció. Y al preguntarle a un grupo de gente que compartía muchas cosas en la vida, que entre ellos estaba Barrelier y Osvaldo Faceta, sí, llamó, le preguntó, ¿sabes algo de la nena? Toda la implicancia, lo mismo que ha contado Agostina, lo hacía Faceta porque estaba al lado de la mamá de Agostina y hablaba con una persona que era parte de su vida diaria anteriormente a todo esto. Iba comunicándose por teléfono, lo que no lo hace haber tratado de esconder o ayudar al señor Barrelier en algo. Él también andaba buscando un auto rojo y todas esas historias que Barrelier mantuvo a todo el mundo engañado hasta el domingo a la tarde, al menos.
5: Medina, perdón, quiero hacerle una sola pregunta sobre el tema de la inspección ocular. Hay un dato que realmente nos llegó, que en donde supuestamente asesinaron a Agostina, en esa habitación, no tenía puerta. O sea, si usted podía pasar por el frente de esa parte de esta casa, y con esto le estoy diciendo que era prácticamente inevitable que en este caso la señora Palmero podría haber escuchado o podría haber visto algo.
21: Sí,
5: ¿coincide conmigo? ¿Es así? ¿No tiene puerta?
21: Sí, coincido más, pero lo ubico en otra cosa. Cuando entra Barrelier con Agostina a la casa, que es de la filmación por todo conocido, 7 minutos y pico después entran los hermanos Córdoba. Y se suponía, había dicho que Barrelier le había puesto a Agostina sobre la cama de Faceta mientras, porque los Córdoba se habían dado con una puerta que inmediatamente después de pasar a que pasa al interior, a la parte privada de la casa, se la habían encontrado con llave. Entonces, pero uno al ingresar entraba y lo primero que ve es el garaje, que lo ve hasta el fondo. O sea, era imposible que si Agostina hubiera estado sobre la cama, las personas no lo hubieran visto.
0: Es muy fuerte lo que está aportando el doctor Medina Allende. Gracias, que tenga muy buen día.
21: Hasta luego.
0: Todo lo que está describiendo es la escena del espanto total. Estamos hablando de una criatura de 14 años. llevada engañada por este individuo a esa casa, donde la abusa, la mata y la descarta. En el medio de todo esto, ha habido, por parte de medios, incluyéndonos a nosotros, búsquedas sobre este increíble personaje, señor Claudio Barrelier, y se detectó todo lo que ustedes, oyentes, saben. Había tenido un episodio anterior que no termina igual, porque la mujer escapa desnuda, maniatada y corriendo y pidiendo auxilio. No obstante eso, la justicia, el fiscal que actuó en esa ocasión, está bajo pedido de jury, la justicia lo libera, la municipalidad lo toma, padrinos políticos, un concejal que renunció a su banca, lo mantienen. Se suma algo que detecta un grupo de periodistas, investigadores de Córdoba, que están agrupados en la web El Ruido. Detectan con mucho esfuerzo, porque no es tarea fácil esta búsqueda, que Claudio Barrelier, además de ser becario municipal, o sea, cobraba de la municipalidad estando en esta situación judicial, además recibía subsidios de la provincia de Córdoba. Edgardo Litvinov, colega, amigo y periodista, es el director del Ruido. ¿Cómo estás, Edgardo? Gracias por atendernos. Buen día.
6: Hola, Miguel. Buen día. Muchísimas gracias por el interés y un placer hablar contigo.
0: Gracias. Tengo abierta la web, elruido.org. Femicidio de Agostina. Barrelier recibió subsidios del gobierno de la provincia de Córdoba. Está, además del texto, los comprobantes. Casi que empiezo por preguntarte cómo hicieron para encontrarlos, los comprobantes. No es fácil con las nuevas dificultades para la búsqueda, ¿no? En el portal de transparencia, Edgardo.
6: Sí, sí, es así. Teníamos un dato de que eso podría ser así, y bueno, y chequearlo y verificarlo llevó bastante tiempo, porque en el nuevo portal de transparencia, que se cambió hace un mes después del asesinato de Agostina, ya no hay un buscador para buscar por nombres de beneficiarios o proveedores o contratistas del Estado, sino que solamente se puede acceder a largos listados en donde hay que ir buscando. En este caso era un listado de 1900 páginas, y los dos comprobantes que buscábamos recién estaban en las páginas entre 1700 y 1800, así que hubo que hacer con mucha paciencia 1780 clics, con varios segundos de delay entre uno y otro, para poder llegar. Toma varias horas, varios días, pero bueno, pudimos.
0: Tengo a la vista el comprobante que han colgado ustedes en su web, y que se lo vamos a robar, naturalmente, para nuestra web, con el crédito que corresponde. Allí se ve claramente que con el mismo quill, Barrelier, Claudio Gabriel, detalle del comprobante, descripción, subsidio. ¿Qué subsidio, de quién y por qué recibía?
6: Bien, es interesante el por qué, no lo tenemos muy en claro, pero sí el contexto en el que recibe eso, porque nosotros ya habíamos publicado a principio de año un informe que mostraba que esos subsidios que vienen de una partida del Ministerio de Desarrollo Social, que se llama Emergencias Sociales y Naturales, es la misma partida que se entregó el año pasado en la época de las elecciones. Durante todo octubre se entregó el 65% de toda esa ayuda, de ese fondo de 2025, se entregó en el mes de octubre, y la mayoría de eso en la semana de las elecciones. Ustedes mismos contaron en octubre del año pasado las largas colas que veíamos en los bancos. Sí. Durante los días previos a las elecciones, de gente cobrando esos subsidios, era exactamente esa partida del Ministerio de Desarrollo Social. O sea, es en ese marco también, lo cual llama un poco la atención también, porque en ese momento el gobierno dijo que, bueno, que se trataba de una ayuda para feriantes y alguna otra cosa que explicó, y eso en realidad no tiene mucho que ver con lo de Barrelier, ¿no?
0: No, estamos hablando de un militante político, de un militante sindical. Exacto. Vinculado a las 62 organizaciones. Juan Federico, súmate.
7: Edgardo, ¿cómo andás? Buenos días.
6: Hola, Juan.
2: siguiendo este relevamiento, bueno, primer dato, o sea, ¿el portal de transparencia de la provincia cambia y se vuelve más opaco justo un mes después de, del femicidio de Agostina? ¿Esto ustedes lo tienen comprobado?
6: Sí, sí, sí, el primero de julio cambia porque además a los pocos días también hicimos una nota sobre eso, hicimos una consulta a la provincia a qué se debía este cambio, hiciera la versión definitiva o si pensaban mejorarla y no obtuvimos respuesta. Y sí, ya no hay más buscadores ni más nombres, ¿no?, de proveedores, solamente el número de CUIT. Entonces se vuelve muy, muy, muy compleja la búsqueda. Ni hablar, digo, para los periodistas ya se vuelve complejo, ni hablar para un ciudadano o ciudadana que quiere buscar cualquier información a la que tiene derecho, ¿no?
0: En nuestro equipo, Edgardo, el que está habitualmente en estas búsquedas es Guillermo López. Súmate, Guille.
7: Sí, hola Edgardo, ¿cómo andás? Buen viernes.
6: Hola Guille, ¿qué tal?
7: ¿Por qué es importante que la sociedad tenga acceso a la información transparente? Porque me parece que el objetivo o la misión que tienen ustedes desde Ruido va en esa línea. O te lo pregunto de otra manera, ¿por qué crees que desde hace un mes la provincia de Córdoba, el gobierno de Martín Yardora, ha hecho más difícil la búsqueda de información?
6: Sí, no lo sabemos, quizá porque era bastante bueno el portal de transparencia anterior, se podía buscar fácilmente cualquier dato a través de nombres, de empresas, de proveedores, de beneficiarios. Bueno, eso no está más, no podemos saber los motivos porque no los explican públicamente, y lo primero que preguntabas es muy fácil, por ley, tenemos una ley provincial, tenemos una ley nacional, tenemos la Constitución Nacional y varios tratados internacionales firmados por Argentina, por los cuales el acceso a esa información pública es una obligación del Estado y un derecho de la ciudadanía. Básicamente es eso.
0: Respecto y volviendo al tema concreto de esta persona, Barrelier, y de creo que detectan ustedes que recibió solamente dos veces el subsidio. Mientras lo recibió al subsidio, ¿estaba bajo imputación?
6: Sí, porque uno lo recibió en noviembre de 2025 y el otro en diciembre de 2025. Seis meses después del episodio que vos contaste recién de la mujer que escapó de esa misma casa, y mientras trabajaba en la Municipalidad de Córdoba. Nosotros detectamos al menos dos comprobantes, ¿no? No significa que no pueda haber más.
0: Bien, pero me parece que el dato que nos obliga, al margen de que la justicia debe aclarar el crimen y condenar a los culpables, ¿qué nivel de descontrol absoluto hubo que permitió que alguien imputado por semejante barbaridad pueda al mismo tiempo ser becario en la Municipalidad de Córdoba y recibir un subsidio del gobierno de la provincia de Córdoba? Realmente es muy preocupante lo que han detectado, Edgardo, que descuento que van a seguir investigándolo.
6: Sí, es muy, muy, muy preocupante por lo que decís, por la falta de control, y creo que revela de alguna manera también cómo se mueven algunas prácticas clientelares de la política.
0: No es fácil a esta hora, Edgardo, te lo digo
6: por mucho. Sí. No es muy temprano. Sí. Bueno, no, pero yo creo que revela muchas de esas prácticas, y lo que vos decís, que sí estamos investigando. Sí, a ver si realmente esos subsidios también están ligados a otro entorno relacionado con militantes, con gente cercana a Barrelier. Eso es lo que estamos investigando también, ¿no? Cómo se relacionan esos subsidios con la militancia política, además de lo que vos decís de la falta de control absoluto.
0: Un excelente trabajo que valoramos y que robamos. Gracias. Saludos a todos los amigos de El Ruido.
6: Muchísimas gracias, Miguel. Un gusto y a disposición.
0: Adiós, Edgardo Litvinov. Guillermo, ya que estamos en el tema, cerremos porque quedó pendiente lo que se investigaba en torno a denuncias, no certezas, vinculadas con el viaje del ministro de Economía Costa a China y Singapur.
7: No, sí, bueno, no sé si puntualmente sobre eso, Miguel. No, lo que quería comentar era que hicimos la consulta desde Cadena 3, desde Radio Informe 3, sobre los cambios en el portal en el momento que se hicieron, tanto al Ministerio de Comunicación como al Ministerio de Economía y Gestión Pública, que ambos están dirigidos por Daniel Pastore y Guillermo Constancio Acosta, respectivamente. Bueno, ante la consulta que realicé en primer término al Ministerio de Comunicación sobre estos cambios en el portal, desde esa cartera me indicaron que no era un sitio a cargo de ellos, pero que iban a averiguar. Fue hecha una semana después, es decir, hace 3 semanas, una nueva consulta que no fue respondida. Y en el caso de la cartera de Economía, la respuesta fue que era un cambio que estaba en beta, me dijeron, o sea, que estaba a prueba y que seguramente iba a incluir. Yo reclamé lo mismo que decía recién Edgardo, que se pueda buscar por proveedores, por quit, etcétera, por sobre todo tener información más dinámica como era antes el portal. Me dijeron que era a prueba y que se iba a modificar. Bueno, no ha sucedido. Hace un mes exactamente que está el mismo portal, que dificulta, como mencionaba recién Litvinov, el acceso a la información pública, un derecho que tenemos todos los ciudadanos.
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0: a todos los socios del Club de las 7 de Radio Informe 3. Vamos con los primeros datos del tiempo, Ulises Llanos.
1: La chicharra informativa hoy nos comunica que la temperatura en la ciudad de Córdoba es de 9 grados a esta hora. 91 el porcentaje de la humedad, viento del sur a 4 kilómetros por hora y el cielo se encuentra nublado en la ciudad de Córdoba. Señora, señor, muy buenos días, ¿cómo les va? Bienvenidos a este viernes. Para hoy esperamos una máxima de 16 grados con un día mayormente nublado a parcialmente nublado por la tarde-noche. Hace a las 5 de la mañana el servicio marcaba una pequeña inestabilidad para la ciudad de Córdoba, anunciaba lluvias aisladas en baja probabilidad. Se ha actualizado y ya no lo está avisando más, pero por las dudas, señores y señores, puede estar inestable la jornada. Le respondemos ahí nuevamente a Lucía González, que se pregunta cuándo va a poder lavar la ropa, seguramente los soquetes que tiene ahí guardados, que tiene que lavarlos. Bueno, espere, Lucía, puede ser mañana, o si no el lunes, con total confianza le damos la garantía desde este lado. Rápidamente y raudamente, le cuento, hoy se está conmemorando el Día de la Integración de América Latina para promover la unión, cooperación y solidaridad entre los países latinoamericanos. Fíjese que hoy es el Día del Autocuidado, que en los últimos años ha levantado muchos adeptos el autocuidado, mucha gente que decide cuidar.
0: ¿Vos cuidás mucho el auto?
1: No, autocuidado de uno mismo, Miguel, no del tutú.
0: Está bien, pero necesitaba la aclaración, estaba refiriendo a cuidar tu auto, a mantenerlo limpito, brillante.
1: Esto sería, digamos, a la gente que tiene hábitos a nivel de comida saludable, hace prácticas para cuidar la salud física, mental, prevenir enfermedades, manejar el estrés, cuidarse el cutis, por ejemplo, gente que hace un skincare. ¿Usted hace skincare en su casa? ¿Alguna vez se hizo un skincare? Por ejemplo, se puso barro en la cara, así como diciendo. Ingeniero, ¿usted no se puso aloe vera en algún momento?
2: No.
1: Ah, Centeno se hace skincare.
3: Usted debería hacerse un tratamiento facial por la cara de piedra que tiene.
0: Cerebro.
1: Está bien, ¿qué va? ¿Y bocina, pipi? Es el Día Internacional del Tequila, bebida con sello mexicano que se consume en el mundo, acompañado con sal y limón. Fecha del 2006 que se celebra en el mundo el Día del Tequila. ¿Usted se ha hecho skincare alguna vez?
4: No, nada.
1: Una cremita.
4: Nada, no uso cremas.
1: Ahora, por ejemplo, se pone mucho protector solar.
0: Recomendable.
1: Argentina es el Día del Intérprete Musical, fecha en la que se creó la Asociación Argentina de Intérpretes, y es el Día del DJ argentino, Miguel. Ahí está. ¿Vio cuando hacen las mecas así? Ahí está.
0: ¿Hay una asignatura en la Escuela de Periodismo a la que usted asistió? Donde rinde exámenes de efectos especiales.
1: Lo que pasa es que esto es magia y hay que darle un biribiri. Cerrando este momento, antes de dar paso al ingeniero Gustavo Gutiérrez con una hermosa efeméride que nos trae. Hoy es el día para contar un viejo chiste o un chiste viejo. Y hay un montón de chistes viejos, como por ejemplo, mamá, los fideos se están pegando. Bueno, déjalo que se maten, dice la mamá. Mamá, ¿por qué en la escuela me dicen fin de semana? No le des bola, domingo. El ingeniero Gustavo Gutiérrez.
5: Dios mío. Adelante. Un 24 de julio de 1960, Argentina le ganaba 2-0 a España en partido amistoso. Se jugó en el Monumental. Goles de los dos de San Filipo. Esa tarde, Miguel, Alfredo Di Stéfano jugaba con la camiseta española.
0: Jugaba con la camiseta española,
5: Di Stéfano. Y con esa camiseta marcó 23 goles en 31 partidos.
0: ¿Qué dato? Vamos a los títulos.
6: Estados Unidos impondrá aranceles de hasta 12,5% a 60 países por incumplir medidas contra el trabajo forzoso.
1: La administración de Donald Trump reemplazará los gravámenes temporales que vencen este viernes por nuevas tarifas sobre importaciones provenientes de sus principales socios comerciales.
6: La medida aplicará también para Argentina con un gravamen de 10% al ingreso de productos locales, aunque habrá algunas exenciones.
1: La justicia de Estados Unidos citó a más testigos y aparecen nuevos giros sospechosos en el marco de la investigación por los fondos del AFA.
6: Se trata de representantes de otras empresas que son sponsors de la selección, cuyos nombres se mantienen en reserva.
1: El consumo masivo suma 7 meses de caída y, según la consultora Essentia, en junio bajó casi 3% pese al Mundial.
6: La contracción fue tanto contra el año pasado como contra mayo, y la única categoría

0: que subió fue la de bebidas y sin alcohol.
1: Hugo Moyano echó a un dirigente de camioneros imputado por un fraude de 10 millones de dólares en un hotel sindical.
0: Se trata de Claudio Balasic, quien ya había sido apartado de la Secretaría Administrativa del gremio y ahora fue expulsado por decisión de una asamblea extraordinaria.
1: Bomberos de todo el país denuncian que el gobierno nacional adeuda 45 millones de pesos a cada cuartel y hoy realizarán un sirenazo nacional.
0: Aseguran que les retienen desde hace 9 meses fondos que ya fueron recaudados a través de las pólizas de seguros y que la demora compromete el mantenimiento de móviles y equipos.
1: Por su adicción a las drogas, otorgaron arresto domiciliario a Facundo Leal, el exfuncionario al que le encontraron más de 800 mil dólares, cocaína y éxtasis.
0: Estuvo al frente de ARSAT en la gestión de Alberto Fernández y pasó al control de aeropuertos con Javier Milei.
1: Los empleados de comercio recibirán un aumento salarial del 5,7% en 3 tramos, entre julio y septiembre, y el pago de una suma extraordinaria de 50 mil pesos en 2 cuotas.
0: De esta manera, el nuevo básico de julio para la categoría más baja quedará en 1.282.000 pesos.
2: Ricardo Cielisky, el técnico de Belgrano, después de la gran victoria anoche en Alberti frente a Rosario Central.
3: Me parece que hemos jugado bien. Creo que hicimos un buen partido en líneas generales. Creo que Central es un muy buen equipo. Me da la impresión que salió un muy buen partido de vuelta. Y me parece que en el balance de todo el partido, medianamente creo que hicimos los méritos como para ganar.
2: Ricardo Cielisky, el ruso, después de la victoria del Celeste.
4: Muy bien, la hora 7:07. ¿Cómo estacionaste tu auto? Me pide un oyente que te pregunte, ingeniero. Sin problema.
2: Hay una playa ahí sobre la calle Santa Rosa, Miguel. Lo dejamos ahí, así que no tuvimos con el estacionamiento medio.
4: Después nos van a contar los chicos cómo funcionó, ¿no? Porque era la primera vez que un partido de fútbol tenía los constatadores. Decía temprano Lucía en primera plana que hubo, me parece, 3 detenidos. Ya vamos a ir con eso después. Ahora nos vamos a ocupar de que en el Consejo Deliberante ayer... Inusual, que haya tanta unanimidad. Todos a favor, menos uno, un solo voto en contra, 30 a favor, una sola abstención, se aprobó la reforma a la ordenanza de taxis y remises. Lo han venido explicando nuestros periodistas. Se procura que los choferes tengan reducción de costos, eliminación de tasas, mayor plazo en las inspecciones técnicas vehiculares. El concejal Marcos Vázquez está en línea, es concejal del oficialismo, hacemos por Córdoba. ¿Cómo está, concejal? Buen día.
5: Buen día, Miguel. Un gusto escucharlo.
4: Lo mismo. Concejal, por de pronto este dato, ¿no? Unanimidad prácticamente, un solo voto en contra.
5: Sí, era una ordenanza muy esperada por el sector. Lo veníamos trabajando desde que se aprobó la ordenanza que regula el sistema de aplicaciones en nuestra ciudad. Había este sector quedado desfasado y en cierto desequilibrio respecto de las aplicaciones, y bueno, dialogando con ellos en una mesa de trabajo se acordaron los puntos que hacías mención, entre los cuales claramente está la eliminación de tasas, la eliminación de burocracia, la incorporación de la digitalización del sistema en el municipio a través del sitio web Nidocta, una serie de beneficios que realmente en este contexto complejo que ustedes acaban de cronicar, 7 meses de caída en el consumo, bueno, le está golpeando a todos los sectores. Nosotros pudimos ayer, y gracias también al apoyo de la mayoría de los bloques, aprobar una ordenanza que realmente era necesaria.
4: De consenso de los bloques, imagino, Vázquez, que contactos con los sectores involucrados, taxistas, remiseros, permisionarios, ¿ha habido en ese sentido? ¿Sí?
5: Así es, la mesa de trabajo desde donde surge la modificatoria de la ordenanza 12.859 se venía desarrollando desde hace un tiempo esta parte en el Ejecutivo Municipal, y por supuesto que yo como presidente de la Comisión de Servicios Públicos los venía recibiendo, haciendo aportes para que cuando sea el momento de tratarla fuera un tratamiento realmente bien aplicado y que se cumpliera con lo que habíamos acordado, por supuesto.
4: ¿En cuánto ha quedado finalmente la edad máxima para choferes de taxis?
5: Bueno, eso se ha modificado hasta los 76 años, Miguel, y ahí quiero detenerme en este punto, porque ha habido un caso de una persona que ha querido acceder y esta persona tiene 70 años para obtener la licencia profesional. La licencia profesional se entrega por ordenanza hasta los 65. Lo que sucedía que tenía un tiempo límite que era hasta los 70 años. Nosotros hemos modificado esa ordenanza con personas de accidentología vial, con gerontólogos de los más calificados de Argentina y de Córdoba, que los tenemos y muy buenos, sí. Y hemos extendido ese plazo hasta los 76 años, siempre y cuando todos los análisis médicos, psicológicos, claro, que claro. Solicitamos, así se lo permitan, ¿no?
4: No, debe hacer, por supuesto, mayor control si son personas mayores, pero el límite pasa muy interesante a los 76 años. Guillermo López, preguntas.
6: Sí, ¿qué tal, concejal? ¿Cómo le va? Buen día. Es muy interesante el debate que se dio ayer y que se ha dado esta semana en Comisión de Servicios Públicos, porque cambió radicalmente de lo que ocurría hace nada más que 3 años. Todos estos argumentos que ahora son valorados, hace 3 años eran un disvalor, eran en todo caso el argumento para defender el sistema de taxis y remises. Con lo cual se va asemejando un poquito el sistema de las plataformas al de taxis y remises. Mi pregunta tiene que ver con eso, si usted sabe si están a punto de integrarse las plataformas tecnológicas de Uber, Didi, Cabify y la de la municipalidad, si eso está próximo a darse.
5: No hay un proyecto en ese sentido, Guillermo. Nosotros lo que hemos hecho desde el municipio al incorporar MiDocta, que es una plataforma donde ya hay más de 100 trámites del municipio que pueden hacerse online, pero no hay una posibilidad de crear una plataforma hoy por hoy, ¿no? No estoy negando al futuro, pero en la actualidad no tenemos un proyecto que vincule a todas las aplicaciones. Nosotros debíamos tener una ordenanza de aplicaciones, no había en nuestra ciudad, no la había en la mayoría de las ciudades más importantes del país, fuimos uno de los pioneros. Por supuesto que entendemos de que va a haber que seguir regulando el sistema, vamos a tener que seguramente modificar para que mejore el sistema y la situación, porque hay un alto nivel de incumplimiento de la normativa y entendemos de que puede ser no solamente la necesidad social y económica reinante, sino que también hay algunas inconductas sociales que debemos mejorar, y en ese sentido, a través de una ordenanza más aplicable, quizás podamos contribuir en ese sentido.
4: Bien, le pido por favor que permanezca en línea. Estamos con el móvil en las calles de Córdoba. Lucía González, seguramente estás recibiendo las repercusiones de esta ordenanza en quienes están más interesados, los taxistas, los remiseros, Lu.
7: Exactamente, Miguel, estuvimos hablando con el Sindicato de Conductores de Taxis ya durante la semana cuando se conoció que esto se iba a aprobar por parte del Consejo Deliberante. Habíamos tenido la palabra de los peones, que veían con buenos ojos pero pedían más controles. Hablamos en este caso con Claudio López, que es titular del Sindicato de Conductores, que formó parte, tengo entendido, me corregirá el concejal Vázquez, formaron parte de la mesa de diálogo que se abrió en el Consejo Deliberante. Esto decía Claudio López.
8: La verdad, con mucho orgullo, porque esto lo venimos pidiendo hace 2 años, y este es el comienzo de una reforma pro mercado para el sector, para empezar a competir. Y hubo artículos que la verdad que lo necesitamos imperiosamente, como la digitalización del sistema para eliminar la burocracia, el alivio fiscal, que es el primer gobierno que nos da un tipo de esto de reformas. Lo esperamos en otro ámbito también. Por ejemplo, tenemos el IVA, que es difícil comprar un vehículo, ¿no? Esperamos otro tipo de reforma tributaria a nivel nacional.
7: Están esperando algún tipo de reforma tributaria a nivel nacional, pero muy más que conformes, te diría, Miguel, con la aprobación de esta ordenanza.
4: Bueno, le gratificará, concejal Vázquez, escuchar que quienes han compartido con ustedes los detalles para definir la ordenanza están conformes. ¿No cierra en este momento la actividad en general, estoy hablando en general, siempre los promedios son complicados, Vázquez, pero la actividad del taxista, del remisero, con la aún con estas bajas tributarias, ¿el negocio se está complicando en la calle?
5: Está muy complicado según lo que manifiestan, y en estas mesas de trabajo uno puede tomar dimensión absoluta de la realidad cruel que están atravesando. Es por eso, Miguel, que hemos tomado la determinación, a nuestro intendente Daniel Pacerini, de eliminar las tasas municipales, de llevar de 4 meses a 6 meses la cantidad de ITV, el tercer ITV se lo va a condonar el municipio, una serie de espaldarazos que les da el municipio a un sistema. Mira, Miguel, en este trabajo en comisiones, uno trata de indagar respecto de lo que pasa en las principales ciudades de Argentina, de América y del mundo. Ayer leía que en New York una placa de taxi valía $1,000,000 hace un tiempo atrás, $1,000,000 valía una placa. Hoy se devaluó porque ellos la tienen como si fuera tienen precio que cotiza en bolsa, bajaron a $100,000. Imagínate lo que sucede en una Argentina donde, digamos, está muy complejo el sistema.
4: Y donde también la chapa de taxi, concejal, no nos hemos olvidado, era una fortuna y se manejaba mucho la política para tenerla o no tenerla. Bueno, simplemente para cerrar y para despedir, ¿tienen un número definido de quienes están aplicando para estar vinculados a las aplicaciones, a Uber, por ejemplo? ¿Cuántos son los asociados? ¿Tienen?
5: Mira, hay menos de 2.000 inscriptos, Miguel, cuando se mencionaba por parte de las plataformas de que tenían 20.000, 12.000 y números así altísimos. Bueno, no han llegado a cumplir los números, han inscrito 2 de las 3 plataformas más grandes. Creo que, bueno, el mercado también tiene que surgir de aquí, del sector privado en Córdoba. Tiene que haber un modelo de negocio que mejore la situación, pero nada, nosotros en principio desde el Consejo Deliberante y desde el municipio pensamos que con esta modificatoria podemos mejorarle las condiciones a los taxistas, que eliminando y llevando a 10 años la antigüedad de los vehículos van a poder recuperarse muchas chapas en la ciudad.
9: ¿Concejal?
5: Sí.
9: ¿Cómo le va, Luis? Lo saluda. Han elevado la edad máxima para conducir de 70 a 76 años. ¿Eso porque ustedes han detectado en la discusión de que hay gente de esa edad que necesita seguir trabajando para generar un ingreso? ¿O hay taxistas que ya traían la chapa y dicen, bueno, quiero seguir estando activo?
5: Los dos puntos son válidos, pero también hay que agregar un tercero, la falta de choferes. Digamos, no estaba siendo vos dueño de una chapa de taxi, contratás un chofer y no llegás a capitalizar esa chapa, entonces tenías que salir vos a trabajar y las personas que lo hacen ya como una forma de vida, dicen, nosotros no podemos, dice, si a los 70 años la tenemos que entregar a la chapa, nos quedamos en la nada. Entonces, no solamente pudimos acceder a que sea hasta 76 años, sino que luego de los 76 años la persona pueda destinar un chofer para que continúe. Pero tiene mucho que ver con que no hay choferes y mucho que ver con la calidad de vida de las personas adultos mayores.
4: Concejal, gracias por este contacto.
5: No, por favor, hasta luego.
4: El concejal Marcos Vázquez. A Buenos Aires, con Ariel Rodríguez. A ver, prestemos atención a algunos de los datos nacionales que están dando vuelta. El relanzamiento del gobierno nacional postmundial con algunas de las iniciativas que más peso tienen en las expectativas del oficialismo. Ariel.
10: Sí, Miguel, propiedad privada es uno de los proyectos de los cuales venimos hablando y que el gobierno va a intentar sancionar en el Senado el próximo 6 de agosto, después del cuarto intermedio pedida por la propia Patricia Bullrich, que ayer recibió en su despacho por 2 horas al ministro desregulador Federico Sturzenegger, que tenía algunas dudas sobre los cambios que había acordado Patricia Bullrich con los bloques aliados para esta iniciativa iniciativa con el objetivo de que prospere en el tratamiento. Lo que aseguró Patricia Bullrich a la salida de este encuentro es que se va a mantener la potestad de las provincias en lo que respecta a la venta de tierras a extranjeros. Hablamos luego con ella y esto nos decía.
11: Sí. Él tenía algunas dudas, se las aclaramos. Fue sobre todo eso, una reunión para aclararle algunas dudas que tenía respecto al porqué de los cambios que habíamos hecho. Y bueno, le explicamos que tenían que ver con una mirada federal esta era una ley mucho más federal respecto al uso de la tierra, pero bueno, por supuesto que hay códigos de fondo que rigen en Argentina, como es el Código Civil, entonces hay temas que tienen que ver con temas de fondo, ¿no? Que lo de fronteras quedaba igual y que habíamos sumado a las provincias, porque muchas veces las provincias tienen en muchos pueblos fronterizos o en muchas zonas fronterizas proyectos que no pueden solamente ser un trámite burocrático, que tienen que ser entendidos por algún funcionario de mayor rango, y que eso, digamos, acá vinieron muchos gobernadores con intendentes que quieren tener proyectos en sus zonas, y esto que le da también a la provincia la posibilidad del conforme, aumenta la posibilidad de más inversiones en pueblos de frontera, algo importante para la Argentina.
12: ¿Termina siendo un texto a la medida de los gobernadores, digo, no, en termina, de los pedidos?
11: No, termina siendo un texto consensuado entre todos, como...
10: Bueno, esa es la expectativa, ¿no? Que este consenso sirva para que el próximo 6 de agosto pueda finalmente el oficialismo darle media sanción, Miguel.
4: Bueno, muchas gracias. Antes de pasar a otro tema, nos vamos en un minuto, ¿eh? Vamos a estar ocupándonos de la carrera contrarreloj. Recién hablaba Ariel de cuestiones colaterales a los procesos electorales. Por ejemplo, que haya o no haya alcohol. Veda, bueno... Hay cuestiones más sensibles, como por ejemplo el VAR con B corta, el VAR de las elecciones, el control de la justicia electoral, tema que es en Córdoba ultra sensible, en un minuto. Pero antes, Lucía González, a ver si podemos hacer un apunte sobre lo que pasaba. Recién hablábamos de taxis y remises, de una nueva ordenanza. Hemos hablado hasta el hartazgo en Córdoba de lo que se intenta de reordenar el espacio público, el control de vehículos en el espacio público. Ayer era el debut del sistema de constatadores en un partido de fútbol. ¿Cómo anduvo?
7: Anduvo, según la municipalidad, muy bien. En total fueron unos 1,000 vehículos que estuvieron estacionando en 40 cuadras habilitadas de la zona del gigante de Alberdi, de la zona del partido, a 2,274 pesos el litro de nafta premium, en lo que se cobraba la hora, porque recordemos que cuando son eventos masivos la tarifa es del 100%. Estuvo a cargo la cooperativa CBA. En total le hacíamos el cálculo hace un ratito con Guillermo López, aproximadamente un poquito menos de 8 millones de pesos es lo que se recaudó anoche. Ha funcionado bien. Hubo 4 personas detenidas en las inmediaciones del operativo este, justamente por parte de la policía. 8 personas en total las que se constató que trataban de cobrar a voluntad, pero finalmente fueron detenidas solamente 4. Vamos a escuchar a Rodrigo Fernández, secretario de Gobierno Municipal, que en el audio que vamos a escuchar, en la nota que le hacíamos bien tempranito a la madrugada, apenas arrancamos el móvil de Radio Informe 3, tenía confirmado 3 detenciones, pero después desde el Ministerio de Seguridad nos confirman una cuarta detención. Escuchamos a Rodrigo Fernández y cómo ve él que funcionó anoche este primer operativo.
13: El primer espectáculo público de concurrencia masiva, en este caso del deporte, trabajamos por pedido del intendente para ordenar el espacio público y una correcta convivencia, sobre todo en estos eventos masivos. Realizamos un operativo conjunto con la Policía Municipal de Tránsito y la Policía de la Provincia. Ordenamos el perímetro del Estadio de Belgrano. disponiendo de los lugares donde la gente podía estacionar, controlamos la actividad ilegal, en este caso pudimos a través de del patrullaje de la policía y también del sobrevuelo de los drones municipales detectar 8 personas, de las cuales 3 fueron detenidas. Todos los asistentes al partido pagaron el estacionamiento a través de la aplicación del SEM y del QR, y por supuesto controlamos también negocios, venta ambulante y que la gente estacione en lugares determinados. Eso fue lo más difícil del operativo, pero se pudo lograr sin interrumpir el normal circulación de las calles, y hemos removido también 8 vehículos que estaban mal estacionados. En esto, Lucía, tenemos que saber que es el primer operativo, que vamos a seguir trabajando en conjunto para ir mejorando. Hay un cambio de conducta, hay un cambio de cultura que todos tenemos que empezar a adoptar para poder tener un correcto estacionamiento y poder disfrutar de este tipo de eventos.
7: Bueno, hasta ahí parte de lo que decía el secretario de Gobierno, Miguel. 3 personas detenidas hasta esta madrugada, después se confirmó una 4ª. 4 en total, pero ellos consideran que al haber tenido 40 cuadras habilitadas, más de 1,000 autos estacionados, es un buen número, es bajo el número, dicen ellos, y va a ir mejorando conforme se hagan más espectáculos públicos. El 80% de lo recaudado anoche, esto casi 8 millones de pesos, va a la cooperativa, 20% a la municipalidad.
4: Interesantes los datos, ¿eh? Y coincide con lo que nos está contando un hincha de Belgrano que está a esta hora ya en la radio preparándose para el programa que viene, y que anduvo por ahí y dice que no vio naranjitas. Vamos a ir al tema que anunciábamos, porque ya corre el reloj rumbo a la definición de quién va a reemplazarla, la doctora Marta Vidal, al frente de la Justicia Electoral de Córdoba. La doctora Vidal ha pasado décadas en esa función. Se le asigna una enorme trascendencia a la decisión por la que están compitiendo. Quedan 17, me parece, candidatos que han pasado por las distintas etapas de la selección, los currículums, los antecedentes, un examen escrito de oposición, y finalmente lo que tiene toda la atención de la política y de la justicia, que son las entrevistas personales. ¿Por qué será que se pone toda la atención en las entrevistas personales? Bueno, en el orden nacional esas entrevistas son públicas. Aquí hubo algunos pedidos de que se hicieran públicas. Me parece que no ha avanzado esa posibilidad. En línea está la doctora Alejandra Ferrero. La abogada Ferrero es legisladora de la Unión Cívica Radical de Córdoba. ¿Cómo está, Alejandra? Buen día.
14: Buen día, Miguel. ¿Cómo está? Saludo a la audiencia. Efectivamente, no hay una voluntad política del peronismo y del Poder Judicial de transparentar el concurso más importante, ¿no?, donde se va a elegir al juez electoral, que es quien va a diseñar las reglas electorales de esta provincia durante los próximos 30 años. Y este gobierno quiere seguir manejándose con un oscurantismo, con un secretismo, de alguna manera manipulando potencialmente estas entrevistas por los puntajes que tienen. Ayer o anteayer hubo una reunión del Consejo de la Magistratura donde se rechazó el pedido de juez, pero yo vuelvo a recordarle a los cordobeses que hay un proyecto de ley que presenté donde se solicita la grabación de la entrevista, que las entrevistas personales que se toman a los concursantes sean públicas, y ese proyecto de ley se puede aprobar el miércoles que viene. Las entrevistas son la próxima semana, con lo cual el peronismo, cuando quiere, en 2 días aprueba proyectos de leyes, como fueron el caso de los procuradores penitenciarios.
4: Sí. Perdóneme, Alejandra, a ver si ponemos blanco sobre negro lo que probablemente los oyentes están pensando cuando la escucha. ¿Ustedes lo que temen o creen o están convencidos es que se manipulan las entrevistas personales en beneficio de unos o de otros?
14: Y bueno, mire, al no ser grabadas y públicas, al tener un Consejo de la Magistratura con 9 miembros, de los cuales 4 directamente tienen vinculación al peronismo, es una sospecha, y en el caso de un concurso tan trascendente hay que tratar de extremar todas las medidas para dotar de transparencia que haya un control constitucional y que estemos seguros que los vectores que definan este concurso sean el mérito y la idoneidad, que es lo que se busca para darle independencia al Poder Judicial.
4: Miguel, cuando, usted sabe que la ciudadanía... Cuando lo presentaba, sí, hablaba del VAR. Todos los argentinos hemos pasado por el Mundial y por partido de fútbol. Estamos todos prestando atención a quién tiene el control de los que controlan. Por eso la metáfora del VAR. Doctora,
14: por eso genera confianza y transparencia por parte de la ciudadanía estos procedimientos, ¿no?
4: Pero es eso de lo que estamos hablando, de que se puedan manipular elecciones por elegir a quien no sea el más capacitado, sino el más próximo políticamente. ¿Eso es lo que están ustedes planteando?
14: Yo digo claramente que si uno puede observar, si son públicas, la ciudadanía puede controlar, puede haber una participación y un control institucional más claro, lo cual genera confianza. Si el escrito sale 40, te lo mismo con 40 puntos, los antecedentes con 20 y la entrevista tiene un enorme puntaje de 40 puntos, claramente con esa entrevista se puede manipular un concurso. Digo, hoy la Corte Suprema de Justicia de la Nación ha dictado un reglamento con toda una modificación, entre ellas disminuir el puntaje de las entrevistas. Bueno, acá ni siquiera le planteamos disminuir el puntaje, le planteamos háganlas transparente, háganlas públicas. Queremos ver qué preguntan, queremos ver cómo se manipulan, cuál es el trato a los concursantes, si es el mismo. Digo, hay 8 concursantes que tienen vínculos directos con el peronismo para este concurso electoral. Y la publicación de las entrevistas para todos los concursos, Miguel, necesitamos un Poder Judicial independiente, que quienes estudian estén en igualdad de condiciones, que estas entrevistas no puedan ser manipuladas y que puedan ser públicas. Me parece que eso genera un manto de confianza para toda la ciudadanía, para tener un Poder Judicial digno e independiente. Ya,
4: llama la atención que incluso se identifiquen a los candidatos por su origen partidario. Hay algunos que vienen de la carrera judicial y hay otros que explícitamente vienen de la militancia partidaria, incluso de su partido, uno de los candidatos, Ferrero. Sí. ¿Eso es que se ha naturalizado lo que no debería ser o es que se ha transparentado lo que la realidad dice que es?
14: Mire, yo creo que los vínculos o los orígenes o los trabajos no tienen que ser un estigma. Ahora, para que ello sea así, debemos tener un Consejo de la Magistratura que evalúe de manera imparcial y que la imparcialidad sea una característica y la transparencia una característica de este Consejo de la Magistratura, que se niega y se resiste a ser controlado. Bueno, me parece que están a tiempo, pueden aprobar en la próxima sesión de la legislatura este proyecto, así como tuvieron tanto apuro para sacar los cargos millonarios y vitalicios de los procuradores penitenciarios. Bueno, acá están a tiempo de sancionar este proyecto de ley por unanimidad y darle confianza a todos los ciudadanos que los jueces que se eligen es porque son meritorios, porque son idóneos y porque ellos trabajan para que el Poder Judicial sea independiente y no para manipularlo. Bueno, me parece que esos son los ejes de esta discusión. Sin querer acusar, yo digo, buscamos que sea la entrevista transparente, como lo es en Nación, que si usted quiere buscar una entrevista de un concurso, busca en YouTube y la puede ver. No entiendo por qué acá se siguen manejando con un oscurantismo, una opacidad que hace que se generen sospechas de que están manipulando las entrevistas personales de los concursos.
4: Gracias, legisladora Ferrero, que tenga buen día.
14: A ustedes, buen día a la audiencia. Hasta luego.
4: Vamos a la pausa. Gracias.
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4: Está demoradita el amanecer, 7:38 minutos, no, perdón, 7:36 minutos, oscura, todavía la madrugada cordobesa. Tuvimos ayer, seguimos ayer, todos los medios, por supuesto, un título global, porque se reproducía en todos los idiomas, uno entraba en los portales, que apuntaba, traducido por ejemplo en Clarín, OpenAI, la inteligencia artificial, revela que sus agentes de inteligencia artificial realizaron un hackeo sin precedentes contra la empresa. Planteaba algo que a la mayoría de los que están escuchando le debe sonar a chino, aunque por supuesto ya hay muchos que van incorporando a su vida cotidiana, en algunos casos sin darse cuenta, la inteligencia artificial. ¿Qué es lo que se generaba con este título? No sabíamos si estábamos en presencia de Terminator, de una película de terror, de que las máquinas toman el control por sí solas, o si estaban hablando de una cuestión meramente técnica, de algún error de diseño que había hecho que esta herramienta, que es la inteligencia artificial, hubiera estado en una situación que parecía, vamos a usar comillas, parecía que tomaba decisiones por sí solas. Nos va a ayudar a plantear esto en términos comprensibles Tomás Santoro. Tomás es analista senior y miembro del equipo de BTR Consulting, y está en línea. Muchas gracias por atendernos, Tomás.
24: Hola Miguel, ¿cómo estás? Un gusto.
4: No estaría fácil para quienes están muy involucrados como vos en el tema, hablar para un auditorio que no está tan acostumbrado. Estamos hablando de inteligencia artificial, de una herramienta tecnológica revolucionaria que todavía ni siquiera los más expertos saben cuál será o no el límite, si será una herramienta más que el hombre ha manejado desde la rueda en adelante para bien o para mal, o si será una herramienta capaz de pensar por sí sola y tomar decisiones por sí sola, que esto es lo que parecería en el título global de que hackeó a otra empresa, en este caso el chat GPT, Tomás.
24: Exactamente, mira, yo para tratar de bajarlo un poco a tierra y explicarlo en palabras sencillas, lo que pasó básicamente va por el lado de lo que comentás, pero principalmente se le pidió a la inteligencia artificial, a un modelo de los más avanzados, que es ChatGPT 5.6 de Sol, que ya está abierto al público hoy en día por OpenAI, al cual se le realizó un examen de ciberseguridad que lo que hace es justamente medir las capacidades ofensivas de la inteligencia, para el cual el equipo de OpenAI lo deslimita un poco, ¿no? Esto se hace siempre en un entorno seguro, para ponerlo en palabras, sería como adentro de una caja fuerte, del cual se asegura que no puede salir el modelo de esto para resolver el examen, y se le dijo al modelo específicamente, necesito resolver este examen, para el cual el modelo lo que consideró más apropiado es, ok, yo tengo que resolver este problema y estoy acá adentro, lo que voy a hacer es salir, buscar las respuestas afuera de la caja fuerte y volver adentro para resolverlo, que es lo que pasó.
4: Es muy fácil de entender la metáfora. Lo metiste a esta herramienta, la metiste en una caja fuerte para tener seguridad, pero esa herramienta detectó que lo que le estabas pidiendo lo iba a poder cumplir mejor si salía de la caja fuerte, y logró salir.
24: Exactamente.
4: Eso, para lo cual tuvo que eso lo que mete miedo es eso, Tomás.
24: A ver, el tema es que justamente, como decís vos, la inteligencia consideró lo más apropiado salir y buscar la respuesta afuera, para lo cual tuvo que forzar la cerradura de la caja fuerte, por así decirlo.
4: Así de.
24: El problema, igualmente, es que ni la misma empresa desarrolladora de la empresa se ocupó de plantear bien las instrucciones, que son ellos mismos quienes lo crearon. O sea, uno lo que puede preocupar es, bueno, si la misma empresa que desarrolla la inteligencia no sabe cómo indicarle qué hacer en la inteligencia exactamente, ni nos imaginamos el resto del mundo, que hoy en día se está implementando en múltiples empresas, todo el mundo la está usando, es algo que está totalmente en auge.
4: Cuando uno piensa en inteligencia artificial hoy aplicada en el escenario internacional, no podés dejar de pensar en la ciberseguridad global. Esto que podría haber sido un error, no sé si de diseño, Tomás, lo que ha ocurrido, ¿puede proyectarse sobre un escenario de ciencia ficción, de Terminator, de máquinas que mal programadas puedan producir cataclismos?
24: No, porque no es una voluntad propia. Es claro que es un problema de gestión y límites que se le ha dado a la inteligencia artificial. No es un problema de ciencia ficción, por así decirlo.
4: No genera sospechas como puede estar ocurriendo en ámbitos de la ciencia con experimentaciones no transparentes, por ejemplo, en clonación. No estamos frente a ese tipo de problemas, Tomás.
24: No, exactamente. A día de hoy no. Es más, si uno se lo pone a pensar, si bien fue un error del equipo que programó esta prueba, que justamente es un examen para que esto no pase cuando esté abierto al público estos modelos. Así que nada, es un tema de gestión.
4: Me parece que es de gestión y de comunicación, porque vos conoces perfectamente de qué estás hablando, muchos de los que estamos escuchando no, y leemos que que OpenAI, la firma desde San Francisco en California, lo calificó como un incidente cibernético sin precedentes. Algunos dicen estamos en las puertas del caos.
24: Sí, no es algo menor, evidentemente, porque justamente con el ejemplo, volviendo el ejemplo del examen que yo te planteaba anteriormente, para conseguir las respuestas no solamente salió de la caja fuerte, sino que accedió a sitios utilizando métodos ofensivos, algo que no es legal y no está permitido, para poder obtener la información para resolver ese examen. Ahí viene la preocupación, pero a lo que voy yo, que quiero que quede claro, que el problema es de la gestión de quien está programando la inteligencia artificial. no de la inteligencia artificial en sí, porque la inteligencia lo que hizo fue entender, ok, me están pidiendo que resuelva esto, yo resuelvo. El problema es no haberle puesto los límites necesarios antes de esta prueba.
4: Te queda clarísimo tu punto, ¿eh? Absolutamente claro. Simplemente para despedirte, hay quienes vienen advirtiendo de que esos errores de diseño pueden llevar, con una herramienta tan sofisticada como la inteligencia artificial, a escenarios impensables. Harari, estoy pensando Yuval Harari sobre todo. Tomás, desde tu experiencia y tu conocimiento, la inteligencia artificial en el punto de desarrollo que tiene en este momento, ¿genera algún peligro que te preocupe?
24: No, para mí, como estamos hoy en día, no. Y repito, justamente esto que pasó, se lo estaba sometiendo la inteligencia a pruebas para ver el comportamiento y evaluar. Hoy en día, bien, entiendo que OpenAI está justamente con el resultado de esta prueba solucionándolo para que no se vuelva a repetir.
4: Agradezco el esfuerzo para hacerlo comprensible para todos, ¿eh? Nos quedamos tranquilos, Terminator fue una película y no es lo que está por ocurrir. Te mando un saludo cordial, gracias Tomás.
24: Gracias Miguel por el espacio, hasta luego.
4: Adiós.
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4: Vamos a completar la información del campo. Vuelve Federico Aguer.
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26: Bueno, como dijimos en las destacadas, Miguel, vamos redondeando ya una cobertura de una nueva edición de la Expo Rural de Palermo, que hoy va a tener en la pista central distintos aditamentos ligados a la jura de Hampshire Down, razas ovinas y todo lo relacionado con las razas Angus y otras demás, que son realmente el plato fuerte de una exposición que también tiene en la política un aditamento importante como caja de resonancia de todo lo que suele ocurrir a nivel nacional por la política y por la economía, fundamentalmente anticipando lo que suele suceder el día domingo, sábado, mejor dicho, que en esta oportunidad va a ser el domingo, con el cierre del acto inaugural, donde desfilan los grandes campeones. Va a estar el presidente Javier Milei una vez más, y obviamente en las redes ya había cierta expectativa respecto de algún eventual anuncio que podría llegar para el sector. Bueno, ayer estuvo Luis Caputo transitando las calles de la muestra, se reunió con el presidente de la entidad, Nicolás Pino, y aseguró que las principales medidas para el sector ya se hicieron en su momento, por lo que pidió no tener tanta ansiedad respecto de algún eventual anuncio durante el acto del próximo domingo. Lo escuchamos.
27: Veo un montón de optimismo, nos encanta ver que tanta gente también comparte la misma visión. Particularmente desde los últimos 25 años se le aplicaron políticas que iban en contra de lo que es el desarrollo del campo, como así de otros sectores que son naturalmente generadores de dólares y de empleo en Argentina. Entonces este sí es un modelo diferente, donde claramente nosotros buscamos darle al campo lo que el campo se merece y devolverle lo que le nos han quitado durante tantos años. Nuestro objetivo, como digo, es terminar con todas las retenciones. Realmente los anuncios se hicieron hace 2 meses. Lo que buscamos es darles certidumbre, mostrarles que el camino va a continuar. Y bueno, por supuesto, ojalá en la medida que el país crezca más y nosotros tengamos más superávit, el campo sabe que sigue estando al tope de la lista para lo que es baja de retenciones. Así que, pero por lo menos queríamos darle la certidumbre de que el proceso por los próximos 2 años se va a continuar.
26: El proceso se va a continuar, dice Luis Caputo. Vamos a ver qué es lo que pasa el domingo. Nosotros vamos ya con las últimas etapas de esta mega cobertura, que este fin de semana también Miguel va a tener algunos condimentos especiales y algunas sorpresas por parte de Cadena 13, el Estudio Federal Sancor Seguros, con una nueva presencia. Te diría, la más importante a nivel de medios de comunicación en el evento más importante ¿Sí? del campo. Sí, Miguel.
4: No, digo, me está generando expectativas, sorpresas.
26: Sí, sí, va a haber lindas sorpresas ligadas a presencias musicales. Y, viste, Cadena 3 siempre le mete una vueltita de tuerca a la cobertura, así que seguramente por allí va a haber cositas lindas para poder compartir, en el cierre de Palermo. Cerramos con la información de los mercados. La soja y el maíz cerraron con subas en Chicago, impulsados por el petróleo. Y en el caso del cereal, el calor previsto en Estados Unidos, el trigo cayó por toma de ganancias. Mientras que en Rosario la soja volvió a subir, 5.000 pesos, alcanzando los 515 mil por tonelada, maíz con entrega disponible $190, trigo $210, 5 más que en la rueda anterior. Y por último, mercado ganadero, 5.557 vacunos. Hoy viernes para cerrar la semana, los precios y tendencias en la próxima salida del campo hoy. Miguel, te mando un gran abrazo. Buen fin de semana para todos.
4: Chao, abrazo, Fede. Buen fin de semana.
26: Adiós. Gracias.
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4: Estamos teniendo un amanecer gris en Córdoba. A las 7:52 minutos tenemos la primera luz. Guillermo López, vamos a repasar, porque los títulos, la crónica bélica, digamos, por un lado, los rebeldes hutíes desde Yemen, con apoyo de Irán, atacan petroleros saudíes. Del otro lado, Trump, el presidente de los Estados Unidos, amenaza, siempre amenaza a Trump, pero en este caso amenaza con el mayor ataque contra Irán, con lo cual las expectativas de un de cierta calma en la zona se evaporan y el impacto inmediato es en el valor del petróleo. Guillermo.
12: Alarmas encendidas por esto que estás comentando, y eso se ve en el valor del barril de petróleo en el mercado Brent, que ayer superó los $100, en este momento está cotizando a $98, por esto que mencionas, fundamentalmente por estos atentados de rebeldes hutíes contra petroleros sauditas en el Mar Rojo y por la decisión de Donald Trump de dejar ya como papel mojado aquel acuerdo que había anunciado hace 2 semanas con Irán, acuerdo de cese el fuego, y eso obviamente tiene impacto en todo el mundo, también en la Argentina, porque si bien beneficia a las empresas que se dedican a la producción y exportación de petróleo, se ve en la cotización de las acciones de las mismas, han aumentado, también beneficia al país porque tienen más ingresos por divisas, por las exportaciones. Se vio eso cuando el barril de petróleo estuvo a $100 hace un mes aproximadamente. Impacta muchísimo en el mercado interno, no solamente en el precio de las naftas, sino también el precio de los combustibles es un valor que impacta en todos los bienes, casi todos los bienes, y obviamente va a tener un impacto en el índice de precios del consumidor. En la inflación lo vamos a ver, lo vamos a sentir los argentinos El barril de petróleo, Miguel, superando los $100, indica que no van a bajar las naftas por ahora y que vamos a tener una sensación de que la inflación lejos va a estar de desacelerarse.
4: Dato duro. Gustavo Gutiérrez, pasamos por el deporte.
13: Pasamos para escuchar a Sebastián Villa brevemente, porque anoche entró y lo silbó toda la bombonera, pero después se fue en aplausos. Algo de eso decía el colombiano.
14: No, yo creo que es un gran trabajo, un gran esfuerzo, y bueno, creo que la gente lo vio, y bueno, ahí pedirle disculpas a toda la hinchada, si por todo se sintió ofendido en algún momento, pero bueno, yo siempre quise estar aquí en mi casa, y bueno, lo voy a demostrar dentro de la cancha.
13: Sebastián Villa, la victoria de Boca, partido de ida frente a O'Higgins de fin de la semana que viene en Chile.
4: Vamos a Tucumán, Rosalía Cazorla, la actualización del estado de salud del gobernador luego de que le colocaran un stent en Buenos Aires. ¿Cómo estás, Rosalía?
16: Hola, Miguel, ¿cómo estás? Buen día para vos y buen día para todo el país. Efectivamente, lo que se conoce por estas horas es que se espera un parte del hospital italiano en horas del mediodía, pero extraoficialmente el gobernador estaría regresando el fin de semana a Tucumán, pero con una licencia que se extendería un par de días. En estos momentos incluso el gobierno provincial está a cargo del presidente subrogante de la legislatura, porque ¿qué era lo que había sucedido, Miguel? El gobernador se había tomado licencia la semana pasada, retomó su actividad el lunes y se tomó vacaciones el vicegobernador, que no se sabe si en estas horas va a regresar o no a Tucumán. Lo cierto es que está de licencia, así que por lo tanto el poder ejecutivo está en manos del presidente subrogante de la legislatura. La esposa del gobernador, Ana María Grillo, viajó prácticamente de urgencia, porque fue algo absolutamente repentino al momento, incluso Miguel, que el gabinete en sí se enteró a través del comunicado que dio a conocer la Secretaría de Comunicación de la provincia anoche a última hora, dando a conocer que ya había sido sometida a esta operación y que se encontraba recuperándose. Junto a la esposa del gobernador se encuentra el ministro del Interior, Darío Monteros, que también viajó y que, como te decía, se espera un parte al mediodía, pero también la posibilidad de que el gobernador se regrese a Tucumán durante el fin de semana.
4: Gracias, Rosalía. Vamos a Mendoza. La ola polar, el impacto de los temporales y de las nevadas está afectando a buena parte del país, los pasos internacionales, por eso vamos con Facundo, muy afectado, pero no solo el Cristo Redentor, el de Pino Hachado en Neuquén está cerrado. Había anoche por lo menos unos 100 camiones esperando para cruzar a Chile. Las nevadas y el frío extremo se extendían por todas las provincias patagónicas. En Tierra del Fuego había alerta amarilla por frío extremo y muy mal pronóstico para hoy. En Chubut, nevadas extremas y temperatura bajísima. En el caso de Mendoza, el principal paso cordillerano, con una enorme cantidad de camiones. Facundo, ¿cómo estás? Buen día.
17: Buen día, Miguel. Son 2.000 los camiones que están varados a lo largo del territorio provincial esperando por la reapertura del paso, algo que ocurriría recién a comienzos de agosto, entre el 4 y 5 de agosto, tal vez se podría extender aún más. Y Miguel, para que lo tengan en cuenta, hay aproximadamente $1,000,000 en pérdidas por cada día del paso internacional cerrado para el sector logístico. Teniendo en cuenta la cantidad de camiones, que fue progresiva, son más de $5,000,000 los que se han perdido en ese rubro de la economía, el logístico, a lo largo de estos 10 días que el paso internacional Cristo Redentor ha estado cerrado. A esta hora en las cuevas, 10 grados bajo cero, está cubierto, pero no está neviscando, estuvo nevando hasta hace un ratito. Y Osvaldo Valle, que es periodista de Gendarmería, nos hace un balance.
18: 4, el día 26 y 29 se esperan ventanas de buen tiempo, lo que van a beneficiar indudablemente para el trabajo de limpieza de la zona de ruta desde Penitentes, Puente del Inca, Las Cuevas, Libertadores y Portillo, Chile. Recordemos que hasta el día 3 de agosto se espera estas condiciones climáticas adversas. Desde el 4, 5 y 6 de agosto mejoran las condiciones y ya se iría retirando este importante temporal que hoy cumple su día 10º de cierre del sistema integrado Cristo Redentor.
17: Miguel, para pasar en limpio, solo está transitable la ruta 7 hasta Uspallata. Lo que se intenta es llegar hasta la localidad de Las Cuevas, principalmente para asistir a los pobladores. Son 19 personas que todavía están allí, en sus casas, en sus comercios, y no quisieron ser evacuados. Recién hablábamos de la temperatura en la montaña, aquí en el llano también mucho frío, 1 grado 6 décimas la sensación térmica hasta ahora, pero la máxima sería de 15 o 16 para la tarde, y se esperan temperaturas primaverales para el fin de semana, Miguel.
4: Los 2.000 camiones que decías, esta dificultad de pasar más allá de Uspallata, ¿cómo están, Facundo? ¿Están provistos? ¿Están protegidos? Sí. ¿Están atendidos?
17: Se ha cambiado el protocolo para los camioneros hace 2 años. Allí en Uspallata hay 520 transportistas aguardando. Están distribuidos en 3 playas de estacionamiento con las provisiones que les otorga Gendarmería y la Municipalidad de Las Heras. Y para que no ocurra lo que sucedía años atrás en Luján, sí, donde las playas eran descampados, Miguel, donde no había absolutamente nada, salvo baños químicos, ahora las playas están ubicadas en la zona este, donde las temperaturas son mucho más confortables y donde hay sanitarios, estaciones de servicio, restaurante y demás. Y tienen para guarecerse allí. Están en la zona este, en San Martín y también en La Paz.
4: Gracias, muy completo, Facundo. Antes de ir a la pausa, se ha producido un accidente, nos informa el oyente Nicolás Mancilla, aquí en Circunvalación y Ruta 19. Atención, porque nos están avisando que está todo colapsado en la zona. Ya vamos a estar allí, vamos a la pausa.
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0: arrancar, vamos a ver si lo llevamos a Vicentico, que no sabe qué camino tomar. El que tenés que tomar vos, si sos ochero, es el de darle el besito de despedida a la almohada y arrancar, porque son las 8 de la mañana con 3 minutos, es viernes, es 24 de julio, dije viernes, San Viernes 24, bienvenidos, buenos días para todos los que ponen en marcha su día a esta hora con los primeros datos que ya te trae Ulises Llanos.
1: Bienvenidos, muy buenos días, los ocheros unidos que jamás serán vencidos arrancan con la música de Vicentico, porque un día como hoy del año 1964 nacía en Buenos Aires el músico y cantautor Gabriel Julio Fernández Capello. Es el nombre original, pero su nombre artístico es Vicentico. Ganó 2 premios Grammys latinos, 3 Carlos Gardel, 2 Conex. Fue cofundador y vocalista de la banda Los Fabulosos Cadillacs hasta el 2002, cuando comenzó su carrera solista. Solo un momento de la mano de Vicentico en este viernes 24 de julio, con 9 grados 4 décimas de temperatura a esta hora en la ciudad de Córdoba. Bienvenidos los ocheros de viernes, arañando un poco ya el fin de julio y el fin de mes, Miguel, por favor, habilitando el fiado, la libretita. Yo estoy tan seco que en breve voy a poner un suero de lo seco que estoy, a ver si me hidrato con eso. 86 el porcentaje de la humedad, viento del suroeste 6 kilómetros por hora, con un cielo cubierto. Para hoy esperamos 16 grados de máxima, con un día mayormente nublado y parcialmente nublado durante la tarde-noche. Dato de color, Miguel. Seguramente usted, que es una hormiguita viajera, lo ha conocido, pero un día como hoy se descubrían las ruinas del poblado incaico Machu Picchu en el año 1911. Un día como hoy se descubría, obviamente es patrimonio de la humanidad. Ocheros, vayan a conocer Machu Picchu y traen algo de regalo para nosotros. ¿Usted conoce Machu Picchu?
2: No, pero lo van a restringir mucho más.
1: ¿Por qué?
2: Sí, porque dicen que se está deteriorando mucho por la cantidad de gente que va, pasan muchas horas, me parece.
0: Y gente que no tiene conciencia de lo que significa eso, y toma,
1: claro,
0: por ahí
1: el decisiones. Patrimonio. Claro, bueno, buen día para todos. Good morning para toda la people.
0: Que sea un buen día para todos. A las 8 y 5 minutos. No, no está tan frío, tiene razón Ulises, ¿eh? Arriba de 9 grados estamos a esta hora, no está nada mal. Vamos a Salta con Elisa Zamora. Hay una decisión sobre el tema de importación de bananas que puede ser de importancia, de trascendencia para la provincia. Elisa, buen día.
3: Sin lugar a dudas, Miguel, muy buenos días. La preocupación la marca la Asociación de Productores de Frutas y Hortalizas de Salta. El presidente José Luis Checa alertó por Cadena 3 sobre las consecuencias de esta decisión de la Secretaría de Agricultura de la Nación, que suprime

0: la norma que en los últimos 32 años protegió fitosanitariamente a Salta y Jujuy del ingreso de bananas que provienen de países que tienen enfermedades fúngicas como cigacota y el mal de Panamá. Lo escuchemos.
1: Acabóse la producción de bananas acá en la zona. Está en riesgo lo mejor que tiene la banana del norte, que es su sanidad. Ya no tenemos las enfermedades graves que existen en el mundo, como Fusarín 4, como cigatoca negra. Eso hace que nosotros tengamos un producto totalmente sano, inocuo, prácticamente libre de pesticidas. No así una banana importada, que el mundo está preocupado por el Fusarín 4. Todos los países están extremando medidas para que no haya propagación de esta enfermedad. Sí, el gobierno de Salta y también el de Jujuy están haciéndose cargo de intermediación con nosotros. Hoy tenemos reunión con legisladores nacionales salteños. Es como llegaron trascendido de que con los controles que se hacen en frontera es suficiente. Una caja de banana de importado puede venir hasta droga. Así que imagínate si no va a venir una espora de un hongo.
0: Produce mucha reacción en el sector bananero de Salta y Jujuy principalmente, que si bien no tiene toda la cuota del consumo nacional, tiene una banana de alta calidad, Miguel.
2: ¿Puede tener problemas en los controles sanitarios de ingreso, Rosalía?
0: Lo que él dice es que los controles que se hacen en la frontera no son óptimos. Sí. Si ingresa hasta droga en cada cajón de banano o de cualquier fruto que se importe, ¿cómo no va a ingresar un germen que afecte la producción local? Y por otra parte, esa producción local ya está aminorada por la gran cantidad de normativa y flexibilidad que se hizo para el ingreso de bananas del exterior. Ya disminuyó notablemente tanto la superficie sembrada como la fuente laboral que demanda el sector bananero en Salta y Jujuy, Miguel.
2: Gracias, títulos.
3: Estados Unidos impondrá aranceles de hasta 12,5% a 60 países por incumplir medidas contra el trabajo forzoso.
4: La administración de Donald Trump reemplazará los gravámenes temporales que vencen este viernes por nuevas tarifas sobre importaciones provenientes de sus principales socios comerciales.
3: La medida aplicará también para Argentina, con un gravamen de 10% al ingreso de productos locales, aunque habrá algunas exenciones.
4: La justicia de Estados Unidos citó a más testigos y aparecen nuevos giros sospechosos en el marco de la investigación por los fondos de Rafa.
3: Se trata de representantes de otras empresas que son sponsors de la selección, cuyos nombres se mantienen en reserva.
4: El consumo masivo suma 7 meses de caída y, según la consultora Essentia, en junio bajó casi 3% pese al Mundial.
3: La contracción fue tanto contra el año pasado como contra mayo, y la única categoría que subió fue la de bebidas con y sin alcohol.
4: Hugo Moyano echó a un dirigente de camioneros imputado por un fraude de 10 millones de dólares en un hotel sindical.
3: Se trata de Claudio Balasic, quien ya había sido apartado de la Secretaría Administrativa del gremio y ahora fue expulsado por decisión de una asamblea extraordinaria.
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2: Muy bien, nos previene el oyente Hernán, muchas gracias Hernán. Que haya precaución en quienes estén circulando por las rutas, por la niebla entre Río Cuarto y Villa María, niebla cerrada, previene Hernán. Y Selva, que está amaneciendo en Rosario, nos cuenta que están con un día nubladito en Rosario. Vamos a Estados Unidos, vamos al estado de la Florida con Cynthia Sack. La investigación en los Estados Unidos, la investigación que impulsa el FBI, con cuestiones vinculadas con enormes, enormes sumas de dinero manejadas por la Asociación del Fútbol Argentino, ya gana títulos principales también en la prensa de los Estados Unidos. Cynthia Sack, ¿cómo estás? Buen día.
7: Buen día, Miguel. Exactamente, está en todos los medios y hay una investigación que está liderada por el Miami Herald, muy profunda, que hace toda una investigación sobre traspasos de más de $300 millones. Esta es la suma exorbitante que se está hablando, donde el FBI está investigando la Asociación de Fútbol Argentina, Chiqui Tapia y sus socios por fraude, lavado de dinero y la apertura de compañías fantasmas, shell, como unas cáscaras que utilizaron para pasar cantidad de fondos exorbitantes. De estos 300 millones, la investigación aquí está hablando de 30 millones que se pasaron a 6 compañías fantasmas. Está un detalle de sumas altísimas en los últimos años. Esto está todo liderado desde julio del año 2021, después de la Copa América o durante la Copa América. La AFA abre una compañía a través de un agente comercial que se llama Javier Faroni, abre una compañía que es la que está en el ojo de la investigación, que se llama Tour Prod Entertainment, LLC, es una Limited Liability Corporation. La abren en el 2021 y esta es la compañía madre que está encargada de pasar todos estos fondos. Y es el eje de la investigación.
2: En el punto ese clave que acabas de mencionar y que ahora reflejan los medios norteamericanos, Truth Prod Enter es la empresa que consiguió, una empresa creada a ese fin, que consiguió que AFA derivara el 30% de todo lo que le ingresara a partir de Qatar en contratos, en presentaciones, en partidos amistosos, en sponsors, que están algunas de las empresas, las compañías globales mayores, a través de ese grupo, que es lo que están investigando de acuerdo a lo que nos estás contando y a lo que ha investigado el Miami Herald con algunos detalles muy impresionantes, como por ejemplo los investigadores, los periodistas del Miami Herald, me contabas, Cintia, han detectado que las presuntas compañías, las presuntas empresas no existen, son virtuales.
7: Son totalmente virtuales, además han sido abiertas muy recientemente, o sea, en los últimos años, por ejemplo, en el 2022, del 2021, 2022, 2023 se han abierto estas empresas, como le llaman en inglés shell, la cáscara, son cáscaras, sí, son fantasmas que han utilizado para pasar millones de dólares, cientos de miles y millones de dólares. ¿Cómo sigue esto? Hay un pedido de la fiscalía que está basada en la Florida, la justicia federal ha citado, se llama subpoenas, se puede decir en inglés, en español, a declarar el próximo jueves frente a un gran jurado a algunos testigos claves, no dan los nombres. No se sabe quién va a recibir la fiscalía, pero la investigación del FBI está muy avanzada, Miguel.
2: Bueno, ese último dato que has citado y que hoy es título en Argentina, en por ejemplo en el diario La Nación, que tiene periodistas que están investigando esta situación desde hace días, Alcon Adamón particularmente. Ese dato es hoy clave en Argentina, así que te vamos a estar siguiendo con atención desde el estado de la Florida, porque se sabe que han citado para el jueves, no se sabe a quién. Hubo un error de información en la Argentina, corregido, creían que se había citado a Tapia y a Tobillino, no es así, no son ellos los citados, pero sí podría ser alguien muy vinculado a Tobillino, dice el diario La Nación, se refiere a Juan Pablo Beacon, un nombre que ha surgido desde el primer momento. Allí tendrás vos la posibilidad, Cintia, de tenernos actualizado en un tema que hoy es ultra sensible en la Argentina y que todas las expectativas están puestas en la investigación judicial de Estados Unidos, porque hay muy poca esperanza de que la justicia argentina avance en este tema. Hay razones para pensar que está cajoneado el tema en la Argentina, Cintia.
7: Sí, hay dos investigaciones exactamente como lo dices. Una es la que está sucediendo en la Argentina y otra que otra vez la mira está en esta compañía Tour Pro Entertainment de Faroni. Me metí en los datos, porque esos son datos públicos, récord públicos de cómo están las compañías abiertas en el estado de Florida, y esta compañía está vigente, no figura el nombre de Faroni, figura el nombre de Gillette, que es su esposa, claro, que es Erika, uno de los nombres que está mencionado.
2: Sí. Erika Gillette es la esposa y es, por supuesto, responsable de esta empresa investigada como la presunta vía de llegada al sistema bancario de Estados Unidos, porque hay cuatro bancos mencionados, me parece, ¿no?
7: Sí, los bancos principales, está el Chase, está Bank of America y otros. Y lo que en la investigación del Miami Herald, que ahora muchos medios reproducen, se habla de que qué han hecho con ese dinero. Entonces, esta compañía fantasma se han dedicado a comprar propiedades. Hay varios edificios acá en Sunny Isle que están, Aquafina, por ejemplo, edificios en donde cualquier departamento cuesta $2 millones para arriba, yates, propiedades, objetos de lujo. Todo eso está investigado.
2: Excelente, Cintia. Por supuesto que te vamos a estar siguiendo con mucha atención. Que tengas un gran día.
7: A ustedes, buenos días para todos.
2: Cintia Sáenz, desde los Estados Unidos. Vamos por la última pausa.
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2: Vamos al sur patagónico, vamos a la provincia de Santa Cruz. Estamos siguiendo, en términos generales, las situaciones meteorológicas, en algunos casos muy graves, en algunos casos muy disfrutables, que se están registrando en la Patagonia. Está Sandra Gordillo, que es subsecretaria de Protección Civil de la provincia de Santa Cruz. ¿Cómo está, señora? Gracias por atendernos. Buen día, Sandra.
13: Hola, muy buenos días.
2: ¿Cómo están primero? ¿Cómo están arrancando el día? ¿Cómo está el clima? ¿Está en gallego, Sandra?
13: Sí, la base de Protección Civil está en Río Gallego, capital. Y de acá nos movilizamos a todos los pueblos, sí, de la provincia.
2: Bien, ¿cómo está la situación en general, digo, para su tarea, para hacer frente a las situaciones complicadas, delicadas, de personas que estén castigadas por el temporal, por la nieve, que estén aislados? ¿Cuál es la situación, señora?
13: Mire, en el día de ayer lo que hemos tenido muchísimo fue el tema del frío extremo. Sí, por más que estemos en el sur, pero bueno, este frío que tuvimos, que estamos teniendo, no es algo normal para Santa Cruz. Fríos arriba de menos grado de 25, ha llegado 26 en la localidad del Charté, en Calafate, Río Turbio, 28 de noviembre, el gobernador Gregore, Río Gallego, y ayer Río Gallego tuvo menos 20. Y así todas las localidades fue en general, ¿no? Y con el tema de la nieve, bueno, en el día domingo tuvimos varados dos matrimonios que estaban en una estancia y bueno, sí. Al salir de la estancia se quedaron con una nieve de un metro y no pudieron salir, así que bueno, se fue al rescate. Después otro en parte de acá sur de Santa Cruz también se hizo otro rescate de una familia, matrimonio con un bebé de un año y medio. Y bueno, y en este momento estamos cursando, sí, en un rescate que empezó ayer a las 16 horas para con gendarmería, policía del DOR, protección civil, y la minera Newman, ¿sí?, que presta colaboración con la maquinaria para poder llegar a estos cuatro señores que quedaron varados en la ruta 39. En ese lugar ayer hubo muchísimo voladero de nieve, mucha nieve, y bueno, estamos tratando de poder llegar a sacar a estas personas que se quedaron varadas desde ayer a la mañana.
14: Subsecretaria, bueno, perdón que le disculpe, ¿es el colectivo ese que despistó en la ruta 43?
13: No, ese pasó ayer a las 20:30 más o menos.
14: Sí.
13: No, esa es ruta 43.
14: Sí. ¿Y los han podido rescatar a los pasajeros?
13: Sí, sí, sí, eso fue inmediato para poder llegar ahí y trasladar esa gente a otro colectivo y poderlo sacar del lugar. Sí. Eso fue rápido.
2: Nos llega información, Luis, que le estaba preguntando, la estuvo en su programa, respecto de la situación, por ejemplo, de animales que están aislados, en algunos casos tapados de nieve, sin acceso a los forrajes. ¿Tienen ustedes alguna participación también en eso, Sandra?
13: Sí, cuando se informa de la sociedad rural, informan a Protección Civil inmediatamente, tomamos otras clases de medidas para poder llegar. Hasta el momento no tenemos ningún aviso de que haya ocurrido, ¿no?, algo de eso, porque acá en Protección Civil se hace el plan invernal desde el mes de diciembre, se empieza a planear cómo trabajar con el invierno, y a la sociedad rural se le informa que tiene que en el mes de abril ya tener el resguardo de los animales para cuando viene el invierno por 3 meses, ¿sí? Eso está informado a la sociedad rural, así que hasta el momento no tenemos nosotros algún aviso que haya ocurrido eso.
2: Respecto de la circulación de las rutas, ¿hay trabajos continuos? ¿Se están despejando, Sandra?
13: Sí, Vialidad Provincial, Vialidad Nacional está permanentemente en ruta despejando, pero, por ejemplo, ruta 40 de Gregoria a Perito Moreno, es tanta la cantidad de nieve que cae que no da abasto las máquinas, ¿no? Y ruta 3 se despeja, pero es tanto el frío que escarcha y se hace como jabón la ruta. Entonces se toma determinaciones de cortar la ruta para evitar accidentes. Tuvimos muchísimos camiones que se les ha congelado el gasoil, y bueno, se estuvo asistiendo ahí con algo calentito para los choferes, y bueno, de esa manera fuimos tratando de sacar ayer la cantidad de camiones quedados en ruta, y se cortó la ruta a las 16 horas, ruta 3, para que no haya circulación, porque era muchísimo el frío y se
14: escarchan
13: en el medio de la ruta.
14: ¿Y cómo están los servicios, no? Generalmente se suelen congelar los caños de agua, y el tema clases, por ejemplo, ¿eso se mantiene normal?
13: Mire, clases están de receso.
14: Ah, está bien.
13: Sí,
14: bien,
2: claro.
13: Sí,
2: claro.
13: El día lunes comienzan las clases, pero bueno, seguramente se va a determinar que no se comience, ¿no? Por
2: bueno,
13: los líos que estamos teniendo.
2: Veo que tienen controlada la situación, pero por supuesto muy complicada. Le agradezco mucho este contacto con Cadena 3, sí. Sandra.
13: No, gracias a usted.
2: Que tenga muy buen día. Del frío extremo de nuestra Patagonia al calor y a los incendios increíbles, ¿eh?, en el hemisferio norte, en Europa, en Madrid. Chema Forte, te escucho. Buen día.
15: Hola, Miguel, ¿qué tal? Muy buenos días a todos. Qué enorme contraste escuchar la situación del sur de la República Argentina con lo que se está viviendo en Europa, concretamente en Madrid. Estamos viviendo el peor incendio de nuestra historia. Lo acaba de decir la presidenta la Comunidad de Madrid, Isabel Díaz Ayuso. Se ha declarado la emergencia de interés nacional por parte del gobierno. El incendio de Guadalajara ha llegado a Madrid por un costado y el de Ávila acaba de saltar la montaña. Así que hay, sobre todo, personas mayores y discapacitados a estos centros que están siendo evacuados. Se está llevando a la gente, en la medida de lo posible, a Madrid capital, a donde el fuego es imposible que llegue, pero lo peor, Miguel, es aquí, donde estoy, en la Sierra de Madrid. esta noche han dormido en polideportivos centenares de personas. Laura Moya es la alcaldesa de Chapinería, que nos explicaba en los micrófonos de Cadena 3 esta situación.
16: Habilitamos los dos espacios, el pabellón y el auditorio, ayer a las 5:30 de la tarde. Y bueno, pues a eso de las 7 así empezaron a llegar vecinos de Pelayos de la Presa. Vinieron también una familia del Tiemblo, no, del Tiemblo, que tuvieron que venir por Cebreros. Y bueno, pues poco a poco fueron llegando autobuses. Hemos recibido 5 autobuses. Ha habido personas que han venido familiares a buscarles para llevárselos a Madrid, que es al único sitio que pueden optar salir, porque la carretera, la 501, a partir de Chapinería está cortada. Y bueno, pues nada, les hemos puesto colchones para poder dormir, les pusimos cena, agua, y ahora vamos a desayunar, que se sienten en el comedor del cole tranquilos y que se tomen el desayuno con calma y lo disfruten.
15: En el colegio han tenido que desayunar estas personas mayores, evacuadas de un centro de la tercera edad, y no hay persona, Miguel, que ahora mismo en este pueblo que vaya sin barbijo. Es imposible respirar por la cantidad de humo que hay en el aire.
2: Voy a estar esperándote en la mesa de café para que completemos esta muy, muy impresionante información que estás dejando desde Madrid. Acá nos despedimos primero con Lucía, con un accidente que hemos tenido esta mañana en Córdoba, Lu.
17: Y que está en desarrollo, Miguel. El accidente fue efectivamente esta mañana en circunvalación a la altura de Infinito Water Park, cerca de la salida hacia Malvinas. Una moto colisionó contra un auto. Hay una persona lesionada que está siendo atendida en este momento en ese lugar por personal del 107. No hay corte de tránsito, pero sí hay demoras en la circulación, Miguel.
2: Y con la buena noticia.
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2: Facundo Di María, la tarde desde Mendoza. No es buena noticia el contexto, es buena noticia el intento de enfrentar el bullying. Te escucho, Facu.
18: Así es, Miguel, la iniciativa Habla Bonito es el proyecto que comenzó a partir de una docente en 3 cursos del Colegio Maipucino Ricardo Alfonsín y que se transformó en una sana costumbre de toda la institución. El objetivo es prevenir el bullying, erradicando la comunicación violenta, jugando a través de una especie de competencia. Miguel, la creadora es Mariela Bione.
19: Hablar bonito es un desafío, como un juego, ¿sí?, que se les propone a los chicos, y a cada profe se le entrega una planilla. En la planilla tienen columnas donde los profes dibujan corazones o cruces. Los corazones refuerzan palabras o actitudes positivas y las cruces marcan límites, ¿sí? Y esto también significa de que los chicos no porque reciban una cruz salen del proyecto, sino que la pueden compensar tratando de obtener más corazones. Por cada curso sale un ganador y ese ganador tiene un reconocimiento público con diplomas, invita a la familia, se le entregan premios.
18: Arrancó, Miguel, hace 3 años con 3 cursos, como escuchábamos. Ahora involucra a los 24 cursos, es decir, a la totalidad del colegio. Eso se traduce en 600 estudiantes y más de 100 docentes, Miguel.
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2: Gustavo Gutiérrez, ¿nos despedimos?
5: Sí, transmitimos 16:45 por Cadena 3 Mendoza, Gimnasia Central Córdoba. Transmitimos a las 19 Racing Gimnasia por Cadena 3 La Plata. Transmitimos Relata Mario Celedón, 7 de la tarde, Vélez Instituto. Y después 21:15 por Cadena 3 Santa Fe Platense recibe Unión.
2: ¿Te dije, Gustavo, que es viernes?
5: No me digas, bueno, nos juntamos. Listo.
2: Esto ha sido todo por nuestra parte. Comienza Siempre Juntos. Espero que la disfruten y que por delante el fin de semana sea pum para arriba. Chao, gracias.
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0: Buen día para todos. ¿Cómo están? 8 de la mañana, 32 minutos. Comienza Siempre Juntos a partir de este momento. Hola, Guille, buen día.
1: Buen día, Agus, buen día para todos. Así es, y es viernes, además. El dato, la frutillita del postre. Cerramos semana.
0: Cerramos semana con los oyentes. Habilitadísimo el mensajero para que nos escriban. Para que hay ánimo de viernes, hay sonrisa de viernes, hay alegría de viernes. Acá en los muchachos puedo decir que sí. Federico Albarenque.
2: ¿Cómo le va, señora? Buen día para todos. Yo tengo sonrisa de jueves por la noche.
0: Claro.
1: Sí.
0: Sonrisa del pirata campeón y ayer ganador de su primer partido.
1: Me dormí imaginando la sonrisa de ustedes dos. Sí. Además, qué primer gol. Ya lo vamos a hablar, pero qué primer gol.
2: Pero además volver a la cancha.
0: Qué lindo. Sí. Qué lindo.
1: El campeón mostró todas las condecoraciones, todo en la cancha.
0: La chapa.
2: ¿Sabe lo lindo que es ir a la cancha? Más allá del resultado, te vuelve el alma al cuerpo.
0: Por eso
2: el
0: te fútbol. Digo que en estas cosas son las que queremos resaltar en el mensajero. En este caso vos dijiste lo lindo de volver a la cancha y arrancar el viernes así.
2: Es una forma de vida la cancha.
0: ¿No te hizo frío?
2: No.
1: Ah, por la tele se los veía muy abrigados, pero es muy abrigados.
2: Que hacía, no sé, 7, 8 grados.
0: Sí. No importaba nada.
2: No, bueno, pero además la perspectiva ahora es que va a estar mucho más lindo.
1: Estarán anoticiados los oyentes, pero el campeón ha comenzado la defensa de su título con una clarísima victoria frente a Rosario Central, pero para eso, en un ratito con Mateo Ferrer hablamos de deportes, pero no podía no ser el título tratándose de que al primero que saludamos es a Federico Álvarez.
0: Y que hablamos de sonrisa de viernes, entonces es lógico.
1: Sí, señor.
2: No sé si
1: se lo merecen.
2: No sé si estarán tan contentos los rosarinos, pero el futbolero de alma, cuando vuelve el fútbol argentino, es como que se renueva.
1: Bueno, preguntémosle a uno. ¿Tenemos alguno? ¿Algún futbolero de alma por acá? Adrián Simeoni, ¿cómo va? Buen día.
3: Hola, buenos días. Buenos días. Yo tengo solo una, no sé si es una medio pregunta, medio propuesta.
0: A ver.
3: Si cambiamos al Atlético Madrid en la selección argentina por Belgrano en la selección argentina.
2: A los jugadores.
1: A los jugadores.
3: La selección era el Atlético Madrid.
1: ¿Cómo lo habrás?
3: Cuatro más, digamos. Sí. Bueno.
1: ¿Cómo lo habrás
3: Belgrano,
1: visto?
3: Belgrano más cuatro más el próximo mundial y...
2: Muy bien, sí.
3: Y ya estamos. Fue una sinfonía ayer. O sea,
1: los cuatro del primer gol en lugar de los cuatro del Atlético. El Chino, Rigoni, el Mudo y Ubita.
3: Claro, sí. Ahí, sobre todo ahí en el mediocampo, ¿no es cierto? Sí.
0: Es lo inesperado de la vida que un viernes 24 de julio a las 8:35 Adrián Simeone está haciendo deportes y sugerencias a Lionel Scaloni para la selección.
2: La frase nunca utilizada, la magia de la radio es esto.
4: ¿Por qué no lo ponen de director de deportes?
1: Y bueno, estamos pensando, no sé si querrá Mateo, el director de deportes, que hablar antes, fíjate,
0: claro,
1: Adrián, pero ya inmediatamente los oyentes, la alegría de volver a la cancha.
3: Ahora esto lo hago gratis, no sé.
1: La alegría de volver a la cancha y que ganó el campeón, dice Dora. Bueno,
0: buen día, por supuesto que tenemos espíritu de viernes. Encima, según el pronóstico, va a ser calorcito. Qué lindo, Rodrigo de Rafaela del otro lado, como todos los días. Buen día,
1: paseando por Buenos Aires. Ana es de Villa Valeria, toda la familia Garro saludada. Así que gente que también está de vacaciones y está escuchando la radio.
2: De hecho, para Córdoba, el próximo lunes está pronosticada una máxima de 25.
0: Hermoso.
2: O sea, casi primavera.
1: Bueno, nos metamos con los temas del día, por supuesto. Vamos a arrancar el programa. Es título principal de Cadena3.com. Barrelier recibió dos subsidios del gobierno provincial mientras estaba imputado. Fede, una ONG ha disparado esta investigación. Está totalmente confirmado.
2: La ONG Ruido, que debió batallar muchísimo. Después, capítulo aparte, cómo se ha oscurecido el portal de transparencia de la provincia de Córdoba, cómo se ha complejizado la búsqueda de información que es pública, que debería ser

0: de un acceso rápido para los ciudadanos, pero puntualmente en el caso de Barrelier tiene que ver con dos subsidios que le entregó el Ministerio de Desarrollo Social noviembre y diciembre del año pasado, esto es, con un Barrelier que estaba ya imputado por la justicia y que además era empleado de la Municipalidad de Córdoba. Al frente de esta ONG que descubrió este dato, Edgardo Litvinov, que le decía más temprano.
1: El de Cadena3.com.
0: ¿Qué es lo que plantea?
2: El por qué no lo tenemos muy en claro, pero sí el contexto en el que recibe eso, que esos subsidios que vienen de una partida del Ministerio de Desarrollo Social que se llama Emergencias Sociales y Naturales. Es la misma partida que se entregó el año pasado en la época de las elecciones, durante todo octubre, se entregó el 65% de toda esa ayuda, de ese fondo de 2025, se entregó en el mes de octubre y la mayoría de eso en la semana de las elecciones.
1: Bueno, Adrián, te vas a ocupar de lo que era Transparente y dejó de serlo.
3: Sí, vamos a hablar sobre cómo el portal de transparencia de la provincia de Córdoba se ha ido tornando en el portal de opacidad de la provincia de Córdoba. Es como que agarraron el portal, ¿y cómo es que se llama cuando los vidrios de los autos le ponen el... Guille, ayúdame.
1: Polarizan.
3: Ahí está. Ha quedado polarizado. Es algo sobre lo que ya se venía advirtiendo nuestro compañero Guillermo López, Sí. Nuestro inspector de boletines oficiales, ya venía llamando la atención sobre los cambios que hubo en el portal de transparencia, que lo han transformado en el portal de opacidad. Algo que se extiende y se va extendiendo a distintos aspectos. De eso vamos a hablar en la quinta de hoy.
4: Ariel Rodríguez, ¿cómo estás? Buen día. Ayer hablábamos del proyecto de ley presentado por La Libertad Avanza en la provincia de Buenos Aires para cobrar a extranjeros por la salud y por la educación. Bueno, ahora el gobierno nacional lo mira de cerca para ver si lo puede tomar y replicarlo en todo el territorio nacional.
5: ¿Cómo estás, Agustina? Buen día para vos y para todos. Sí, efectivamente, porque ayer el secretario de Políticas Universitarias, Álvarez, recordó que las universidades están en situación de cobrarle a los estudiantes extranjeros no residentes, si así lo quieren, si así lo desean. No tienen ningún impedimento para hacerlo. Por ello, nosotros buscamos la respuesta, la opinión del diputado bonaerense por La Libertad Avanza, uno de los que firmó el proyecto presentado en ese territorio, Ramón Vera, para arancelar justamente la salud y la educación a los extranjeros no residentes. Descarta que se trata de un proyecto racista o xenófobo y asegura que, si bien no hay datos a nivel provincial, entre un 8 y un 9% de extranjeros en esa situación hacen fila en los hospitales bonaerenses para atenderse.
6: Para que haya un control en la provincia de Buenos Aires, porque no hay a ciencia cierta un control cuantitativo de cuántos extranjeros no residentes tenemos, y para optimizar los recursos en la provincia de Buenos Aires. Ese es el objetivo, el espíritu de esta ley. No es racismo, no. Los ánimos están exacerbados, está claro eso.
1: Facundo Leal, el ex funcionario al que le encontraron más de $800,000, cocaína y éxtasis, el mendocino que había estado al frente del ARSAT, está preso después de secuestrado todo esto, que fue detenido, pero le acaban de dar prisión domiciliaria porque es adicto a las drogas.
0: A veces la justicia es difícil de entender, de interpretar. ¿Cómo ser adicto puede ser una ventaja? Porque lo que dice el juez, que justamente le otorgan la prisión domiciliaria para poder seguir con un tratamiento. El jefe de la División Precursores Químicos de la Policía Federal, cuando le dijeron, tiene que evaluar a Facundo Leal, dijo, es un consumidor de alta clase. Y el juez, a pedido lógicamente de la defensa, ordenó un arresto domiciliario para que continúe con un tratamiento de adicciones. A ver, la mayoría de los presos involucrados en causas que tienen que ver con drogas son personas adictas. Entonces vamos a empezar a liberar
4: a tenerlos a todos en la casa.
0: ¿Y ya sabemos cómo se controlan las prisiones domiciliarias en la Argentina?
4: Sí, sí. El tema es el criterio, Fede, de lo
0: absurdo.
4: Ayer lo hablábamos en la mesa de café respecto a otro tema, y el doctor que hablaba en la mesa de café decía, es importante revisar el criterio que empiezan a tener los jueces, pero ahora veo que en todos los temas, no solamente en la cuestión penal y en la cuestión de la edad de imputabilidad. O sea, es depende del que te toque, a ver qué criterio tiene.
3: La sensación es que no hay un sistema.
4: Claro.
3: No hay una norma clara, que es muy discrecional, uh-huh, y que encima está completamente descontrolado.
1: Y lo discrecional, claro, tiene que ver con el dinero, el poder adquisitivo, porque se dijo que es de alto perfil.
3: Alta clase.
1: El tipo está en una domiciliaria, en uno de los edificios más exclusivos de la ciudad de Buenos Aires, al cuidado de su novia, que según las informaciones es reciente, ella es la garante de esa domiciliaria.
4: ¿De qué puede saber ella de cuidar un adicto, por ejemplo?
0: Recordemos que a Facundo Leal le secuestraron más de 2 millones de dólares, le secuestraron precursores químicos, armas, drogas. Es una persona muy cercana al poder.
4: Fede, ¿por dónde irá el dato confiable hoy?
0: Hoy tiene que ver con un informe de la Cámara de Comercio de Córdoba. ¿Cómo estamos? ¿Cómo se está vendiendo? Comerciantes, ¿cuánto se vende en blanco, cuánto se vende en negro? ¿Y por qué?
3: ¿Qué pregunta?
4: ¿Hablamos de venta de comerciantes en negro? ¿O la venta, por ejemplo, del mantero?
0: No. Venta
1: Registrada.
4: Legal.
0: Claro.
4: Bien.
1: Bueno, Mateo Ferrer, es tu turno. Bienvenido a la mesa de Siempre Juntos para que empecemos a celebrar la vuelta al fútbol. Tengo todos chochos alrededor, Mateo, con Adrián incluido, como habrás escuchado.
7: Sí, buen día, Guille. Buen día, Agus, buen día para todos.
4: Vale, Mateo.
7: Me quedé con lo que dijo Adrián. Dijo una sinfonía lo de Belgrano. Yo quiero ver si Adrián vio el partido.
4: ¿Viste el partido?
7: El gol,
3: dos veces.
7: ¿Cómo fue el primer gol? Bueno. Para que sea el director de deportes, Adrián.
3: Bueno, fue...
4: Te está tomando prueba.
3: Toque. Fue un toque atrás del otro, una cosa...
1: Te está haciendo una prueba pública. Le están haciendo una prueba pública como reclaman que le hagan a los posibles jueces electorales.
0: Mateo, lo primero que me dijo Adrián fue un gol con mucho toque, pero el cambio de frente del Chino Celarrayán, me dijo Adrián, fue épico.
1: Sí, pará, el cambio de frente del Chino Celarrayán, pero ¿cómo la para Rigoni? Me decía Adrián también, ¿cómo la para Rigoni? Que en dos toques habilita a Ubita, para que de primera habilite al Mudo. Dale. Y el Mudo tiene el centro para que Ubita...
3: ¿Cómo la agarró Ubita?
1: Claro,
3: de una.
4: Perfecta.
3: No sé, Mateo, si vos en el Mundial viste un gol así.
4: Además, Mateo,
3: está el gol de Araña, ¿no es cierto?
4: Todo que esto nos dijo él en la previa, ¿eh? No es que nosotros lo estamos ayudando. Esto nos contó él.
1: No es que estamos afuera pasándole machete por la ventana del aula. No.
3: Impresionado.
1: Bien.
7: No, la producción nos decía, pregúntale porque tal vez está repitiendo lo que dijo Cocolo, tal vez vio un resumen nada más, pero yo no le creo. Adrián.
3: Qué buen relato el de Cocolo.
4: También.
3: Che, Cocolo al final no es tan malo. Loco.
0: Analiza el juego y el relato.
3: No, pero fuera de broma, Cocolo hace todo bien.
1: Todo bien.
4: Qué hombre, diría.
3: Qué tipo, loco.
4: El alambre, qué hombre, diría.
3: Pero lo podés poner, Mauricio, en cualquier lugar.
4: Sí.
3: Bueno, tengo miedo porque en cualquier momento va a venir a hacer la quinta y le va a hacer mejor que yo.
1: Ya está. Así, Mateo, ahora sí.
7: Bueno, arrancó bien el fútbol argentino. Hubo goles en los tres partidos. Belgrano le ganó a Central en los últimos minutos con ese gol de Metilli. Además, fue victoria de Argentinos Juniors ante Sarmiento en Junín. Un buen resultado para Estudiantes de Río Cuarto. Empató el Docivi. Es decir, Estudiantes, si gana su partido ante Tigre, vuelve a tener vida en esa pelea en el fondo de la tabla. Estudiantes va a jugar el sábado a las 14:45. 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Y hoy tenemos cuatro partidos. Debuta Instituto visitando a Vélez, el equipo de Adrián. Así que vamos a tener transmisión de la cadena del gol. Entre los que se destacan es Racing de Avellaneda ante Gimnasia, Racing con nuevo entrenador, con el ex Talleres Juan Pablo Bocuoda. Y bueno, obviamente vamos a hablar más adelante en la mañana del debut de Talleres, que debuta este sábado visitando a Newell's. Ya vamos a estar con la formación. No me olvido, Guille Agus, del estreno de Boca en Copa Sudamericana, un pase exquisito de Leandro Paredes que puso en duda su continuidad en la selección, pero a pocas horas de haber jugado minutos en la final del mundo, Paredes demostró su compromiso, su jerarquía. Dijo que el Vasco Arrabarrena le pidió que se tome 2 días sí o sí, porque llegó, entrenó, jugó y Boca ganó. Exigua la diferencia, tan solo 1-0 ganó el CNI, se podría haber hecho algún gol más. Debutó Villa, ahora deberá jugar la revancha la próxima semana en Chile.
1: Muchas gracias, gracias Mateo. Arrancamos con todos estos títulos del deporte también, siempre juntos. Es viernes 24 de julio. Sí, sí.

0: 48 sin ser de Belgrano, no lo vería con malos ojos a Adrián Sánchez en la selección. Por ahí exagero, dice Nahuel desde Buenos Aires.
1: Crack. Quiero mandar un saludo a mi tío Berto Foco de Pujato. Cumple hoy 102 años, dice Graciela, el vecino más longevo de Scaloni debe ser.
0: Tengo la cantidad de cosas que le están llevando a Scaloni. Es muy de los argentinos llevar comida, ¿no? De regalarle. ¿Vos le quieres regalar algo? No,
2: le han llevado cosas alucinantes. Le llevaron un perro vestido para que le firmaran la camiseta.
0: Una torta.
2: Le llevaron un citrón ploteado. Sí.
1: Un escabeche de bizcacha seguro. ¿Eh? Eso no debe haber faltado ahí.
0: Frutillas. O sea, todo el que tiene algo le quiere llevar. ¿Entendés algo?
2: Y el tipo sale.
0: Sale.
2: Debe estar harto.
0: 5 o 6 veces por día sale a firmar cosas, a firmar, sacarse fotos. Y lo que me encanta, él recibe todo. Le dan frutilla, le dan el chiquito le mostró la escaloneta, el otro le mostró el auto, qué firme.
3: Pero qué se onda, Pujato, por ejemplo, che, ahí sobró 2 porciones de pizza, llevas al Scaloni.
0: Para agradecimiento, es una forma de agradecimiento.
1: No, le hacen una pizza a Scaloni.
2: El de citrón ploteado aparentemente era un cordobés.
0: Qué hermoso.
2: Se va hasta allá.
1: Hola, buen día, bendecido día, escuchando sus voces que alegran e informan, mateando en Santa Fe, dice Elba. Hola,
0: tengo
1: Elba.
0: Sonrisa de último día de trabajo, vacaciones al fin, el lunes los escucho desde General Campos, Entre Ríos, nos cuenta Silvia.
1: Mira, qué lindos primeros mensajes, hay espíritu de viernes en el mensajero, se nota también, mucho se nota el espíritu de viernes, Gonzalo Carrasquera con el tránsito, buen día, Gonza.
4: Hola Guille, buen día, ¿cómo estás? Lo mismo para Agus, un hermoso día en Córdoba. Hay que decirlo así, no está el sol, se ha escondido el sol, por lo menos estos días, pero está lindo, o sea, no hace frío, 11 grados estamos ahí, o sea que, digamos, hay que salir abrigado, pero hay que disfrutarlo. Córdoba es bellísima en invierno, en otoño, en verano y a donde uno esté, ¿no? A ver, a tener en cuenta, un accidente hace un ratito, lo contaba Lucía González, esto es en circunvalación a la altura de Infinito Mall, Infinito el Parque Acuático, por la zona de Costanera. Bueno, ahí hay que transitar con precaución, a esa altura de circunvalación, acceso a Costanera, porque chocó un auto con una motocicleta. Después, en Boulevard San Juan y Marcelo T. de Alvear, estos son obras de la municipalidad, hay que evitar esa zona para no retrasarse si usted va apurado. Viña del Mar y Colectora también, o sea, hay obras de la Muni. Con respecto a la calle Antonio Sucre y General Mosconi, obras también a tener en cuenta, evitarla si usted va con apuro. Oncativo y Ucrania, lo mismo. Y recta Martinoli y Manuel de Falla, también hay obras. A ver, ¿qué pasa en Altas Cumbres? Kilómetro 16, hay obras, por lo cual baje la velocidad. Ruta 10, kilómetro 72, 73, lo mismo. Hay que tener cuidado, precaución, porque se hacen trabajos sobre la calzada. Ruta 1, kilómetro 50, lo mismo. Ruta 4, kilómetro 41, vaya tranquilo, va a llegar igual si pasa por esa zona. Ruta 15, kilómetro 42, siguen los trabajos ahí hace ya varios meses. Y la ruta 13, siguen también los trabajos hace varios meses en el kilómetro 4. Hay desvíos, pero sí se puede seguir por esa ruta. Decíamos, una mañana con cielo cubierto, con un sol que parece que tiene ganas de asomarse, pero estamos en viernes. Qué cosa más linda que decir, se termina la semana, viene el fin de semana, podés acostarte, podés dormir más, disfrutar de tu familia y darle una sonrisa porque estamos vivos.
0: Qué hermoso mensaje, gracias Gonzalo. Desde el móvil, Fede, te aprovecho antes de la música del alambre para preguntarte cómo funcionó el estacionamiento en la cancha de Belgrano ayer.
3: Bastante bien. Digo, era el debut en un evento masivo futbolístico.
0: Lo hablamos acá y no quiero que se me pase para preguntártelo.
3: En un rato lo amplía Gonzalo, 4 detenidos, pero se vio diferente. Prácticamente no se veían naranjitas en la calle. De hecho, la avenida Colón, que suele ser bastante complicada.
0: Caótica.
3: Ayer no lo fue tanto. En ese sentido, hay que decir que, por lo menos en el partido de anoche, bastante bien funcionó esto del nuevo estacionamiento medio.
0: Lo seguimos.
5: Hola,
1: buen día.
5: Hola.
1: ¿Cómo estabas vos para hablar de deportes recién?
5: No, lo estaba escuchando.
0: Es una revelación.
5: No es una revelación. ¿No? El tipo tiene que opinar de todo, no es ninguna revelación.
0: No,
2: es como una suegra que tenemos acá.
5: Es una suegra, exactamente.
1: Pero supo describir perfectamente el gol desde el pase de Celarayán a Rigón, lo supo describir perfectamente.
0: Se postuló de director de deportes.
5: Lo ha leído en otro lado, se lo ha repetido a Cocolo. Es como el chiste ese que le dice el hombre a la señora, ¿no se quiere meter a la pileta? No, no tengo para meterse. Ya que usted se mete en todo, le pregunto. Pero bueno, es una cosa, va.
2: Deje de denigrarme.
5: Pero usted se denigra solo, en cada palabra.
2: Yo lo que te puedo decir que le va a costar caro esto.
5: Qué cosa increíble. Yo decía, no, el Atlético Madrid. Yo me venía pegando la cabeza con el volante. ¡Bang! Se escuchaba el bocinazo. ¡Ting, ting! Digo, no puede estar diciendo eso.
1: Además, ya la misma noche quedó Adrián Sánchez postulado a ser el 5 de la selección en lugar de Leandro Paredes.
5: No. ¿Qué opina de Boca?
2: Yo quiero ver a Belgrano con Boca.
5: Ya lo he visto varias veces.
2: No.
0: Bueno, ahora dice, con este Belgrano dice.
5: Ahora dice.
0: Con este Belgrano dice.
5: ¿Usted es hincha de...?
2: Yo soy de Vélez Sarfín.
5: ¿Y cuándo juega Vélez?
2: Hoy, con el Instituto, claro.
5: Claro,
6: dice.
5: ¿Tú más?
1: Lo acaba de escuchar. ¿Hora?
0: Lo acaba de adivinar.
5: ¿A qué hora?
2: No, a las 6 de la tarde. Bueno.
5: Le está haciendo 7. No sea el apuntador.
2: No.
5: Parece Pirulo y el que lo maneja.
0: Él desde las 6 va a estar conectado para escuchar el partido por la radio.
5: Ah, no, es increíble. Mándenlo a pensar. Vito de la chica, se te va a mandar a pensar al fondo.
0: No. Nos gusta que tenga otros intereses también. Nos da gracia, además. Las dos cosas.
2: ¿Vos querés decir que se ríen de mí?
0: No.
1: Dar gracia no es solamente reírse, Adrián, no.
5: ¿Quiere que le deje el bloque de música hoy?
1: No, tampoco.
2: Perdón, yo no soy ningún improvisado. Nada, yo no he venido preparado para hacer el bloque de música.
5: Bien.
2: Además ya se metió así en la música. Así como vengo preparado para hablar de deportes, me gusta.
5: Vengo preparado.
3: Ya se metió en la música.
5: ¿Así?
3: Directamente. Dijo que Belgrano fue una sinfonía.
1: Ah, tenés razón. Ya metió un...
3: Yo también.
2: Bueno, en el primer tiempo, sobre todo.
5: Yo dice Clara, el primer tiempo. Dios dame paciencia. Pero ¿cómo es? Ya. Yo directamente le voy a pegar fuerte al medio, como Merentiel. ¿Dónde juega Merentiel?
2: Boca.
5: ¡A ver,
0: Mira vos,
5: con esta canción que van a recordar, que se llama Ven a Bailar, y lo canta Yamaná.

0: La temperatura actual en Córdoba, 9 grados 4 décimas. La sensación térmica, 8 grados 9. El cielo está cubierto. La visibilidad óptima y la máxima prevista para hoy, 16 grados. Tal cual adelantaba Fede Alvarenque en el comienzo, empiezan a subir las máximas a partir de hoy. El fin de semana tendremos sábado mínima 8 grados, máxima 20, con cielo parcialmente nublado. El domingo parcialmente nublado por la mañana, mayormente nublado hacia la noche, 8 de mínima, 22 de máxima. Y el lunes, mayormente nublado, mínima 10, máxima 25 grados. En Buenos Aires, 13 grados 3. La temperatura, cielo cubierto, 15 grados de máxima prevista. Formosa, capital, el punto más cálido de la Argentina hasta ahora, con 15 grados 4 de temperatura. Y el punto más frío, Perito Moreno en Santa Cruz, 13 grados bajo cero de temperatura.
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5: Buenos días, chicos, escuchándolos desde Sunchales con Silvana, que se va los mates más ricos acá mientras laboramos. Abrazo, dice Noelia.
0: Ay, cuántos mensajes, los escucho siempre. Mate en el trabajo, en San Vicente, Santa Fe. Pamela también escuchando a esta hora.
5: Hace años los escucho, chicos. Hoy es mi cumpleaños. ¿Podrán saludarme y elegir un tema musical para mí? Si es folclore, mejor. Así que a Mirta la saludamos. Feliz cumpleaños. Y la Peñita se la vamos a regalar con mucho gusto.
0: El partido lo pierde Central por el técnico cobarde. No dice esa palabra. Empieza con C también, pero no dice esa palabra.
5: Pero
0: que
5: sigue
0: tenemos.
5: Con A. No,
0: un
5: sigue con
0: desastre, no. Almirón, dice Diego.
5: Bueno, vamos a desayunar. Listo el turco. En cada casa hay alguien que llega primero.
0: El que pone la pava.
5: El que prepara la mesa.
0: El que pregunta si todos ya comieron.
5: El que se acuerda de lo que le gusta a cada uno.
0: Son esos gestos simples los que hacen que un momento cualquiera se convierta en un momento especial.
5: Entregar, creemos en eso.
0: En las cosas hechas con dedicación.
5: En los sabores que acompañan.
0: En la calidad que se construye todos los días.
5: Porque cuando algo es genuino, se nota.
0: Y cuando es auténtico, se siente.
5: Entregar lo auténtico se siente mejor.
0: Hola, Turco, ¿cómo estás? Buen día.
6: Hola, Agustina. Hola, Guille. Hola, audiencia de Siempre Juntos. Muy bien, muy buenos días. Buen viernes para todo el mundo. Llevamos, afortunadamente, muchos años ininterrumpidos de democracia, desde 1983. Y, sin embargo, pareciera que hay leyes o normas que tienen que seguir vigentes, porque si no, alguien teme que no nos comportemos bien, que hagamos cosas que no corresponden.

0: países. El caso que más se me viene a la memoria es el de Estados Unidos, donde se vota, y se vota, caiga el día que caiga, la misma fecha, cada 4 años, para elegir presidente, caiga martes, miércoles, la gente puede votar antes, puede votar después, puede mandar, ahora además con toda la tecnología que hay. Sin embargo, acá, por ejemplo, sigue existiendo veda electoral para los comercios o para los espectáculos, o sea, no puede haber un recital de, no sé, de La Sole y Pastorutti porque mañana tenemos que elegir gobernador. Y la bancada del PRO en Santa Fe ha presentado un proyecto de reforma de la ley electoral provincial que propone eliminar la veda electoral sobre actividades comerciales, gastronómicas, culturales, recreativas, deportivas, porque también no se puede jugar al fútbol. Ya sea, más de una vez me lo han explicado, que bueno, tiene que ver con el operativo policial, sí, el operativo de seguridad, ahora...
1: Pero te planea una fiesta de 15 con un año de anticipación sin que vos sepas, el otro año te ponen la elección ese domingo y te...
0: Claro, y si no, no... Y además, por ejemplo, si mañana votamos y esta noche yo quiero ir al supermercado a comprarme una cerveza y tomármela en mi casa, tampoco, porque hay veda. Desde las 8 de la noche, ¿viste? Te ponen las cintas en las góndolas, te dicen, no, acá no se puede tomar más alcohol.
2: Que si te lo compraste antes,
1: no se puede comprar diferencia? Alcohol, porque claro, tomar puede tomar todo el que tenga en tu casa.
0: Pero claro, además, como dice un amigo mío, Turco, como si hubiésemos votado bien estando sin tomar. Pero bueno, al margen de las consideraciones que son ocurrentes, diría, lo cierto es que la bancada del PRO de Santa Fe propone esto. Chau con la veda, basta de veda, eliminar la veda, repito, actividades comerciales, gastronómicas, culturales, recreativas, deportivas, incluida la venta de alcohol durante las 48 horas previas a las elecciones. O sea que sábado y domingo va a poder ser como cualquier otro día, normal. Vas a poder ir al cine, al teatro, a un restaurante, comprar alcohol, tomarlo, ver un partido de fútbol. Yo no creo que esto tenga cabida. A mí me da toda la sensación de que también va a ser fulbito para la tribuna esas iniciativas que se presentan, pero que después no va a pasar nada. Tengo esa sensación.
1: Un lindo debate para tener para adelante a nivel nacional.
0: Sí, también.
1: Ya que la palabra más usada es modernización.
0: Sí, o reforma electoral.
1: Claro, pero usan toda la modernización.
0: Bueno,
1: no sería mal pensar en una modernización.
0: El argumento clave del PRO, se los digo en una frase, devolver libertades.
1: Que se restringen desde las 20.
0: Claro, o sea, listo, negro, cada uno puede hacer lo que quiere mañana. Digamos, la máxima sería, si vos querés votar, vota, y si no querés, no. Pero acá eso es tampoco.
2: Eso tampoco.
0: Todavía
2: sigue siendo obligatorio el voto.
0: Los que marcan el reloj o los que tienen el termómetro de lo que se puede y no se puede, si todavía estamos a tiempo o no, todavía nos están diciendo, no, porque no vaya a ser que vayan a votar dos.
2: ¿Cómo crees que nos iría si se libera?
0: No sé, total, esto no va a ocurrir.
2: ¿Por qué?
0: Es una charla de viernes.
2: Lo pensemos, al menos.
0: No, a mí me parece que no va a pasar nada, que sería, que fluiría, que todo bien.
2: Que nos tomaría tal vez un tiempo, como todo proceso, hasta que uno se acostumbra y
0: pero también
2: tal vez el porcentaje baje y después suba.
1: La primera elección va a ser como hoy con la cancha anoche. Che, ¿cómo fue con los controladores? ¿Viste? Hoy el tema.
0: Claro, el tema de los controladores.
1: Porque fue la primera vez. Ya nos vamos a ir perdiendo la
0: noticia. Acostumbrarnos que sea natural ir a votar, natural ir a un bar, natural ir a un espectáculo deportivo. Y al otro día vas, votas.
1: Gracias,
0: y capaz
1: Turco.
0: Que algún día sea natural, si querés vota. Si no querés, no vota.
1: Gracias, Turco.
0: Chau. Buen fin
1: el
0: de semana.
1: Desayuno de este viernes con el Turco a las 9:06. Preparamos Peñita. La vamos a dedicar para la oyente de cumpleaños. 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
0: Y en la Casa de los Artistas, en esta peñita, aparecen
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0: Los Nocheros.
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0: y cuarto, muchos mensajes por el desayuno, sí, por todos los temas, por supuesto, el fútbol. Pero Marcos dice lo que de alguna manera también dejó trascender el turco. Siempre hemos votado frescos, analicemos cómo nos fue, dice Marcos, en esto de quitar la veda electoral. Pero los que tienen que decidirlo son a los que hemos votado frescos.
1: Claro.
0: También hay que pensar en eso.
1: Igual. Desde Torino, Italia, mando miles de cariños a todos ustedes, a mi familia Pires, mi hermana Gaby, que está trabajando en el hospital privado, y a mi madrina Isabel, yendo a trabajar también aquí. Ya son las 14, sol y mucho calor. Abrazotes, Valeria, escuchando la radio desde Italia.
0: Qué lindo sostenerte ahí de vuelta con la gente, qué hermoso. Mirta, por ejemplo, devuelve mensaje, qué regalazo, gracias Guille, por la canción de La Peñita. En el día de su cumpleaños, es que es un temazo, sol nocturno de Los Nocheros con Maggie Soria.
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0: Hola Miguel, buen día.
2: Hola Guille, Agustina, buen día. Café de viernes es café con Chema. Chema está en sus pagos y todo lo que habíamos previsto para el viernes, bueno, está desbordada por la realidad que le toca presenciar a Chema. Recién, hace 2 minutos, leías, Guille, un mensaje de una oyente de Italia que te habla del calor. Bueno, en este momento, en este viernes, Madrid, toda la comunidad y toda la zona aledaña de las sierras hacia el oeste de Madrid, una suma de incendios que se van pegando uno a otro en una situación que ya la señora Díaz Ayuso ya califica como el peor incendio de la historia. Esto nos cambia a cualquier programa previo. Chema, ¿cómo estás? Buen día.
3: Hola Miguel, ¿qué tal? Muy buenos días. Hola Agus, hola Guillermo.
1: Hola, hola Chema.
3: Estoy caminando hacia el centro. Hola, buenos días. Estoy caminando hacia el centro del pueblo y todo el mundo está haciendo caso a las autoridades. Creo que todo el mundo menos yo, porque se han encerrado en las casas con las persianas bajas, porque casi no se puede respirar. El incendio de Ávila, que ayer os mostraba una fotografía, ha saltado la montaña. Lo tenemos aquí. Hay municipios evacuados, hay centros de mayores y de personas discapacitadas y un hospital evacuados. El único lugar seguro de toda la comunidad es Madrid capital. En toda la zona de la sierra, sobre todo en el oeste de la comunidad, la situación se está volviendo incontrolable. Acaba de hablar Carlos Novillo, es el consejero de Medio Ambiente del Gobierno de Madrid, y lo más preocupante de lo que acaba de decir es que el incendio, se han unido 3 incendios y hay un solo frente. Ese incendio es un incendio de nueva generación que no se puede apagar. Miguel, si todavía hay alguien que está diciendo que no hay cambio climático, yo creo que se lo debería pensar, porque si queréis podemos escuchar a Carlos Novillo. Ese incendio no hay manera humana de parar. Si queréis, le podemos escuchar ahora.
4: Lo escuchamos. Ahora mismo estamos en torno a unas 6.000 hectáreas quemadas, pero tenemos la previsión de que ya se va incrementando ese área afectada. Nuestra prioridad, por supuesto, dentro ya de lo que es el operativo dirigido por la Unidad Militar de Emergencias, es aportar todos los recursos de la Comunidad de Madrid mantenidos. Tenemos un despliegue muy importante, el más importante de nuestra historia, y además con un ojo puesto también en toda la región. Es decir, necesitamos tener bomberos forestales y medios aéreos pendientes en un día de alto riesgo, porque no nos podemos permitir un segundo incendio. Y sobre todo la prioridad es salvar vidas. Hasta ahora queremos agradecer todo el trabajo que han hecho nuestros cuerpos de bomberos, la Guardia Civil, la UME, el trabajo de salvar vidas, que es en lo que nos tenemos que centrar, porque este incendio está ahora mismo fuera de capacidad de extinción. Podemos intentar limitar los flancos si conseguimos que lleguen cuanto antes más medios aéreos, pero no vamos a poder parar esa cabeza del incendio hasta que no cambien las condiciones.
2: Chema.
3: Mañana está. Bueno, estamos, Miguel. Sí, dime, dime.
2: Déjame que vaya subrayando algunas cosas que desde acá tienen una connotación muy especial, porque el señor Novillo, que está hablando con Chema, es la mayor autoridad en el tema. La UME, que mencionó, es la Unidad Militar de Emergencia, o sea, se están destinando los recursos humanos y los recursos, los medios, están todas las unidades disponibles para combate al fuego. Tiene una enorme experiencia España en el tema, tiene hidrantes, tiene todo, y aún así Novillo está previniendo, preparando. No se puede detener este fuego, Chema.
3: No, no se puede, no se puede, y la única manera que hay es esperar la ayuda de la Unión Europea, que vengan más aviones, y mientras tanto la gente para sus casas. Mirad, hay solo un chico en la calle con el que nos hemos cruzado. Hola, Alejandro.
5: Buenas tardes.
3: Tú eres entrenador de fútbol en el pueblo.
5: Sí, estoy aquí entrenador en el campamento del Recreativo Soto del Real, y es que está el cielo horrible. O sea, ves cómo a los niños les molestan los ojos, bueno, incluso a los entrenadores, que te molestan los ojos de las cenizas de los incendios.
3: O sea, que habéis tenido que suspender el entrenamiento, ¿lo habéis hecho esta mañana?
5: No, lo hemos hecho porque al final se puede entrenar. Hemos puesto los riegos varias veces y se aclara el cielo, tal, pero hombre, es incómodo, o sea, no entrenas como otros días.
3: Bueno, te vas para casa.
5: Voy para casa.
3: Muy bien, a cumplir. Gracias, Alejandro.
5: A ti, muchísimas gracias.
3: Sí, a cumplir. Yo también, Miguel, me voy a ir yendo para casa porque realmente sí. La gente que va por la calle va con mascarilla. Pero yo no me lo puedo creer. Esta mañana te escuchaba a Miguel y a los compañeros hablar del frío, de la ola de frío, del frío extremo, de carreteras cortadas por la nieve. Bueno, aquí en Europa los incendios, las olas de calor, el calor extremo y situaciones que la naturaleza nos está diciendo se os ha ido de las manos, compañeros. Lo que estoy viviendo hoy aquí en la sierra no me lo puedo creer, Miguel.
2: Mientras caminas y te vas alejando de la zona más complicada, repasemos algunos de los datos que me adelantabas esta mañana y que estoy siguiendo en la medida de lo que puedo, la información actualizada desde España. Hay 10.000 evacuados, hay pueblos enteros que han recibido en sus móviles, en sus teléfonos, la indicación de que deben abandonar sus viviendas. Estaba revisando en algunos lugares, me decías esta mañana, en colegios, en polideportivos, veo imágenes, sobre todo, Chema, de personas muy mayores, muy ancianas, con sillas de ruedas, una situación realmente increíble con los incendios que saltan las rutas, que pasan de un costado al otro, lo que me imagino lleva a esta definición que te ha dado el encargado de Defensa Civil de que en este momento no hay cómo pararlo al fuego, Chema.
3: No hay, Miguel, y además el viento está siendo muy fuerte. El viento es el factor determinante para que el incendio se vuelva incontrolable. Y es muy triste porque se está quemando la parte de la Sierra de Madrid más bonita, la más arbolada, la que el bosque era más denso, donde la naturaleza era más hermosa. Es una verdadera pena. Y si luego, cuando pase el tiempo, Miguel, descubrimos que el origen del fuego tiene la mano humana, que es lo que suele pasar cuando hay diferentes focos, es porque alguien o algunos han iniciado un incendio, bien de manera involuntaria, bien de manera voluntaria, es la tristeza superlativa. Porque sí, ver cómo se está quemando.
2: La tristeza y la indignación.
3: Humana,
2: ¿no? Sí. Hay otro aspecto, Chema, nunca falta, la especie humana. Hay veces que nos entretenemos después de los mundiales tratando de diferenciarnos, quiénes son los malos. Bueno, la especie humana se parece mucho en todos lados, ¿no? Y cuando suceden estas cosas, veo inmediatamente que empiezan a aparecer las voces de la política partidaria tratando de ver a quién le cargan la responsabilidad del fuego, en vez de ocuparse de apagarlo primero. Ha salido a cruzar la señora Díaz Ayuso a las primeras versiones. Después se verá si hubo o no hubo la rapidez de enfrentar el fuego, los medios de enfrentar el fuego, la preparación de los equipos para enfrentar el fuego. Pero ahora enfrenten el fuego, no se pongan a pelear como haríamos acá, Chema, somos muy parecidos, como haríamos acá. Ya están buscándole cómo le cargan el rédito y la culpa y la política, qué parecidos, ¿no?
3: No, no, es que es idéntico. Mira, el delegado del gobierno, Francisco Martín, con el que tengo una relación buena, somos vecinos, vive aquí en este pueblo, en Soto del Real, y es una persona eficaz y es ingeniero de bosques, o sea que él debería ser el primero que se hubiera dado cuenta en que había que declarar la emergencia nacional. Ayer por la noche todavía el señor Martín le decía a la señora Ayuso que si pedía la emergencia nacional que la justificara. De verdad, el ministro de Transporte, de Transportes, Óscar Puente, que es el ministro tuitero, no ha perdido el tiempo en atacar al gobierno regional. A Dios gracias, Pedro Sánchez esta vez se ha vestido de presidente del gobierno, ha convocado de urgencia al gabinete de crisis y ha declarado la emergencia nacional. Porque si no la declara, no se pueden utilizar todos los medios que, claro, de los que dispone el Estado.
2: Claro. Sí,
3: entonces, de verdad, es que yo creo que el señor Óscar Puente, ministro de Transportes, debería guardar el celular en un cajón y ponerse a trabajar. Porque lo más importante de hasta el momento es que no ha habido ninguna víctima.
2: Todos entendimos dónde.
3: Todas las personas más vulnerables han sido evacuadas.
2: Todos entendimos dónde debería guardarse el teléfono. Sí, Agustina.
1: Miguel, Chema, simplemente expresar la preocupación, porque lo que nos cuenta Chema es fácilmente trasladable acá. Es lo que él nos planteó, pensarlo cómo sería en el territorio de la Argentina, más en este momento en el que estamos, con riesgo extremo de incendio, pero empieza, falta poquito para los vientos de agosto, épocas que se ponen muy complicadas en Córdoba. Pensaba en esto que planteaba Chema de los incendios de nueva generación, incendios que son muy difíciles de extinguir, que se propagan muy rápido, linkeándolo con la noticia de hoy, Miguel, del reclamo, el sirenazo de los bomberos ante la falta, sí, de recursos.
2: Cierto, buen dato, buen punto.
1: Entonces, la preocupación por lo que puede venir para nosotros, para extremar aún más los riesgos, los cuidados, y después para pensar a futuro con qué herramientas verdaderas están contando nuestros bomberos para enfrentar este tipo de incendios que no son más los de antes. Evidentemente van avanzando, otro nivel de combustión, es lo que decías vos, Miguel, cruzan las rutas, son muy peligrosos. ¿Tienen nuestros bomberos realmente las herramientas necesarias para poder enfrentarlos si suceden aquí?
2: Porque en el caso, Chema, de España y de la Comunidad de Madrid, lo veo, lo leo y te escucho, están muy preparados. Veo que hay una cantidad de recursos impresionantes, aviones hidrantes, helicópteros. Acá estamos lejos de eso. Pero aún así, en este momento, allí no hay forma, Chema.
3: No hay forma. Además, será el nivel, todos los niveles de los que hablan los expertos, de la velocidad del viento, del nivel de humedad, que está sequísimo, de el calor, la temperatura altísima, y luego una sequía, porque lleva desde mayo sin llover, el campo está muy seco y las condiciones que se dan son las peores. En este momento estamos hablando de eso, Miguel, de que estamos en las peores condiciones para poder detener un incendio de estas características.
0: Chema, todo eso que estás mencionando son exactamente las condiciones que el cambio climático genera y que afecta directamente para que se provoquen estos mega incendios o incendios de sexta generación, como les han llamado. La cantidad de días de calor, la cantidad de seca, la poca lluvia, digamos, esas extensiones de los tiempos que nos pueden parecer normales si esto no ocurriera. Eso es lo que está afectando, para que se entienda cuál es la afectación directa del cambio climático en esto que estás contando.
3: Tal cual, Guillermo, tal cual. Es que en la Sierra de Madrid, por las noches, siempre ha hecho frío. Yo, el agua de la pileta, de aquí del pueblo, el año pasado ya estaba templada. Este año, el agua de la pileta está caliente. Y el Mediterráneo, que es un factor de regulación de la temperatura, el Mediterráneo está por encima de los 30 grados. Un mar que debería refrescar la costa española, italiana, francesa, griega, turca y toda la costa de África, ese mar nos está enviando calor. Entonces, las condiciones climatológicas que tenemos son pésimas y por eso está habiendo incendios en todo el continente. No, yo estoy hablando de Madrid porque ahora mismo estoy rodeado de humo y de cenizas. Y viendo los incendios aquí, enfrente, en la montaña, y ver cómo el incendio ha pasado por la cima de la montaña de la provincia de Segovia y de Ávila a la de Madrid. Ver eso te da la idea de que estamos haciendo las cosas mi querido Guillermo, muy mal.
2: Que realmente qué preocupación. Agregamos solamente a tono informativo que están registrándose incendios también en Francia, también en Italia. Chema, el tema te tiene, lo noto, consternado en primera persona, ¿no? Pero hagamos un esfuerzo en honor a nuestros viernes. Agustina, Guillermo, yo somos abuelos, vos todavía no. ¿Cómo será ser? ¿Cómo lo dejaron pasar? ¿Cómo será ser bisabuelo, Chema?
3: Se lo podríamos preguntar al Nano, que le seguimos llamando el Nano, que en catalán es el niño. El niño es Joan Manuel Serrat. Su nieta Luna acaba de dar a luz a dos gemelas. Así que el Nano, el niño, es bisabuelo. Bisabuelo. ¿Qué tal?
2: Bueno, por lo menos eso, para respirar sin el humo que tenés en este momento en Madrid y para recordarlo y tratar de imaginarlo a Joan Manuel Serrat ejerciendo de bisabuelo. Chema, que mejore eso y te esperamos de regreso en la Argentina. Te mando un abrazo.
3: Un abrazo, Miguel. Seguro que Serrat, cuando escribió la canción dedicada al Mediterráneo hace 60 años, el Mediterráneo no estaba tan enfermito como hoy. Bueno, buen fin de semana a todos.
0: Gracias, Chema. Gracias, Miguel. 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

0: Y dale, dale, dale, dale, dale, dale, dale, Boca.
1: ¿Qué, con esto vamos a empezar desde la música, sí, del arranque?
2: Sí, sí, dale, dale, sí, a mí me dijeron, vos elegís la música del arranque, yo quiero arrancar con esto.
3: Bueno, cada uno.
2: Lola, Lola.
1: Acá, todos caben acá. Si gana Belgrano, yo puedo arrancar el programa diciendo, ganó el campeón. Y vos no dirías nada si el partido de anoche hubiera sido de River. No, no dirías nada. No está bien.
2: Escuchamos.
1: No está bien.
2: Pero no juzgamos.
3: Exacto. ¿Vos? Nos aceptamos como somos.
2: No, no, no sé si
1: tanto. Miles y miles de oyentes que no sé. Podríamos ser un poquito más.
2: La gran mayoría es de Boca. Eso está claro. Eso está claro.
1: Una mentira que han construido.
2: Qué construido. Bueno, no, no voy a arrancar con estas trompetas de Boca. Voy a arrancar con una canción que es un himno latinoamericano. En un viernes que tiene novedades, terminó el Mundial y empezaron a aparecer todas las novedades juntas, ¿no? Durante el Mundial nadie presentó una sola canción. Nadie. Y resulta que el señor Nahuel Penisi, que estará en el Festival de Tango de la Falda, estará en República Folclore, ya estuvo hace poquito aquí en Córdoba, ha grabado un disco homenaje a Mercedes Sosa. Ustedes saben que Mercedes Sosa en realidad nunca compuso ninguna canción, fue la gran intérprete, pero hay un tema que es un himno que hizo conocido Mercedes Sosa, compuesto en 1969. Armando Tejada Gómez y César Isela escribieron esta canción que hizo muy famosa Mercedes Sosa, y en este tributo y en este homenaje a Mercedes Sosa es Nahuel Penisi quien la interpreta. Con esta canción pido cooling break y prepárense un café con leche para disfrutar de Nahuel Penisi en Siempre Juntos y su versión de Canción con Todos.

0: Qué hermosa versión de Nahuel de esta bellísima canción. Me ha gustado mucho, dice Cecilia, y me parece que coinciden muchos oyentes. Se lanza el homenaje de Nahuel a Mercedes Sosa, así que me imagino que completo va a ser un...
1: precioso.
0: Una maravilla de la música argentina.
1: Precioso, precioso. Se lo vamos a pedir esta noche en el escenario del tango, en La Falda.
2: Según Nahuel, escucha siempre las primeras horas de Siempre Juntos, así que si está escuchando Nahuel...
1: Nahuel, prepáralo para esta noche, porque sé que el repertorio está especialmente... preparado para el tango, pero
2: dale, Nahuel, ¿qué claro. te cuesta?
0: No te cuesta nada.
2: Que bueno, mi plata 9, no vale.
0: 9:43 minutos, bello. Gracias, Alambre. Arrancan muchas novedades después del Mundial. Mucho, mucho, mucho. 9:43 minutos.
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0: Nos dice una oyente que su prima vive ahí en la zona que contaba Chema. En Robledo de Chavela y está preparándose, Vanessa nos cuenta, está preparándose para evacuar y efectivamente está muy cerquita de Navas del Rey, de Chapinería y Colmenar del Arroyo, que son los lugares donde ha confluido el mega incendio en la Sierra de Madrid.
1: Fiesta Nacional e Internacional del Poncho 2026 fue amplia cobertura la semana pasada con Alejandro Bustos en Catamarca, edición 55, pero sigue larguísima la fiesta porque sigue hasta el 26 de julio, así que está Ale Bustos en La Rural y está el señor Orlando Morales ahora en Catamarca, que ya es local ahí también.
0: Allá fue Orlando para una gran cobertura del segundo fin de semana del Poncho. Orlando, querido, buen día.
1: Hola, Orlando.
3: Hola, mis queridos amigos, Agustina, querida, Guillermo, toda la gran audiencia de Siempre Juntos. Como ustedes lo están marcando muy bien, Cadena 3 es la radio más federal, no puede estar ausente en los hechos importantes y tampoco acompañando siempre a los artistas y a los festivales. Este es uno más, pero es uno más con mucha importancia porque es el más popular en el año, en el invierno, aquí en esta provincia hermosa que es Catamarca, donde estamos ubicados en la Plaza 25 de Mayo, enfrente de la Catedral Nuestra Virgen del Valle. Qué hermosa catedral, donde ha salido el sol y ha levantado un poquito la temperatura, porque esta mañana muy, pero muy temprano, mi querida Agustina, Guillermo, ni el loro andaba en la calle, ha sido un fresquete, pero seguramente se va a pasar todo con el calor y el color en una nueva edición, en un último fin de semana del Festival del Poncho. Este Festival del Poncho que tiene como protagonista a los artesanos, a los emprendedores, todo que tiene que ver con la cultura catamarca marqueña y de otras provincias que vienen a exponer aquí todo lo que tiene que ver con la danza, con el folclore, con artistas de renombre a nivel internacional y también la cantidad de artistas que tiene esta provincia, y no dejar de menos también promocionan lo que es este corredor turístico, que es sencillamente espectacular porque tiene unos lugares de Catamarca que es para ensueño. Uno siempre, yo digo, ¿no?, que Diosito ha sido muy generoso con esta provincia de Córdoba, pero también ha sido muy generoso con muchas provincias de nuestro país. Una de ellas es Catamarca. La cantidad de cosas lindas para conocer en Catamarca, a lo que hace el turismo, y ahora que están en vacaciones de invierno, bueno, todo ese tiempo lo vamos a hacer para contarle lo que es el Festival Nacional Internacional del Poncho, y también le vamos a contar también lo que es las vacaciones de invierno en esta hermosa provincia. Artistas importantísimos de fin de semana. Casu, va a estar también nuestro querido, conocido Jorge Roja, va a estar Lázaro Caballero, va a estar Fito Páez, va a estar el dúo Coplanacu, entre otros, y más los artistas locales. Por eso, ya estamos aquí, mi querida Agustina, Guillermo, Audiencia Cadena 3, Cadena 3, con los grandes eventos. Este es uno de ellos, el Festival Nacional Internacional del Poncho en la provincia de Catamarca, che.

0: El festival más grande del invierno de la Argentina. Allí está la radio, por supuesto. Cadena 3, la radio de los festivales. Cadena 3, la radio que está en todas partes.
1: Ahí en la zona del predio ferial. Bueno, en realidad en Catamarca, Orlando, día precioso para el final del festival, ¿eh? Está para hoy máxima 19, para el sábado máxima de 21 grados, para el domingo máxima de 22, todo con sol.
0: Qué lindo. Así
1: que precioso para el final del festival.
0: Justo había una oyente, Soledad, quería escuchar el 180 de Coplanacu, porque el gatito ese lo están aprendiendo en folclore, me dijo. Lo están aprendiendo a bailar en folclore.
1: Qué lindo.
0: Se quería encontrar y escuchar el Coplanacu. Muy bien.

0: Encuentro de musiqueros, mayores y jovencitos.
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2: 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Bueno, atención, Ruta Provincial 5 y Camino del Cuadrado registran en varios tramos niebla, hay reducción de visibilidad en varios tramos, circular con precaución también en la Nacional 19, la 158 y la 36. También tenemos reducción de calzada en Circunvalación, a la altura del kilómetro 9, Anillo Interno, por el accidente que contamos, a la altura de la Costanera, el carril rápido está obstaculizado por los vehículos involucrados en el accidente.
1: A ver, Gonzalo Carrasquera, ¿cómo ha sido anoche la experiencia sin naranjitas, la experiencia constatadores en los alrededores del primer mega evento deportivo desde que existe el nuevo sistema, el partido de Belgrano frente a Rosario Central? Gonza.
3: Gracias, Guille. Bueno, no ha habido prácticamente inconvenientes, eran 40 cuadras adyacentes al César Villar, al estadio de Belgrano, donde ganó obviamente anoche Belgrano 2-1 frente a Central. A ver, hay que decir que estaban los constatadores, que unos 1000 autos pagaron a través de la aplicación del SEM o del QR, y que hubo 4 detenidos. Es la primera experiencia, ha sido buena, trabajaron hasta drones viendo cómo se comportaban los constatadores, y de esa forma también hasta se descubrieron 2 naranjitas que están prohibidos. Bueno, hablamos con el ministro de Seguridad, Juan Pablo Quintero, sobre esto y hacía un balance de esta primera experiencia.
4: Bueno, en primer lugar, todo ordenamiento de tránsito trae consecuencias y estos cambios culturales para la gente por ahí les resultan molestos hasta que se acostumbren y que nos acostumbremos a tener reglas claras en la calle. Ayer hubo 4 detenidos, 2 fueron informados por la propia municipalidad porque con sus drones detectaron que estaban haciendo de cuidacoche de manera ilegal. Otros 2 detenidos fue producto del accionar de la policía de Córdoba y nuestras motos, pero bueno, el sistema en líneas generales, por lo que planteó la Municipalidad de Córdoba, anduvo bien, más de 1100 activaciones al sistema de estacionamiento medido, y ahora habrá que entender que cada vez que uno vaya a un evento de este tipo...
3: estaban los constatadores ahí.
4: Claro, estaban los constatadores, pero los constatadores no son naranjitas ni son cuidacoches, son simplemente constatadores que constatan que se haya iniciado la aplicación.
3: Está bien, y ustedes, en este caso, por ejemplo, un partido donde puede llegar a haber incidentes o algún tipo de violencia o robo, como en cualquier otro lado. ¿Están actuando en la prevención? ¿Tienen más gente en este tipo de eventos ustedes?
4: Nosotros en todos los operativos, en la adyacencia del Estado, ponemos mucha presencia policial. Por supuesto que toda esta situación también exige los constatadores, es importante por su presencia, porque no solamente constatan que se haya abierto la aplicación, sino también pueden dar aviso a la policía.
3: ¿Su misión no es vigilar?
4: Su misión no es vigilar, pero no dejan de ser personas que inmediatamente ven un hecho irregular, pueden llamar al 911.
3: Bueno, ahí está la palabra del ministro, no ha habido mayores novedades, ha salido bien, nos decía Quinteros hace un ratito, y un dato, ¿no? El 86% de aquellos que dejaron el auto en esas 40 cuadras adyacentes al estadio Pirata pagaron a través de la aplicación, y el 14% lo hizo por QR, se bajó, marcó el QR, pagó, se fue con el auto sin ningún tipo de inconveniente en la zona después del triunfo de Belgrano anoche aquí en Córdoba.
1: Y muchos oyentes no han estado en la zona, preguntaban, ¿cómo que 1000 autos? Okay,
2: solo 1000 personas pagaron el SEM en la cancha anoche, dice Julio, sí.
1: Sí, porque en realidad son 1000 lugares, la gente, otros dejarán más lejos para que no les cobren, porque son
2: 40. El radio son 45 cuadras.
1: Alrededor de la cancha.
2: Claro.
1: Lo dejan del otro lado, de muchos estacionados del otro lado de Costanera, y caminan para cruzar el puente y llegar caminando a la cancha de Belgrano para no pagar el estacionamiento, así que se entiende en ese sentido. Bueno, ahí estamos respondiendo. 8 millones de pesos se recaudó con el SEM, el 80% para las cooperativas. 9:53 minutos, estamos con vos, Mauricio Conti, para que titules a nuestros oyentes, de sobre todo de la 99.1 en Buenos Aires, un accidente en la autopista Panamericana, algunos camiones involucrados y demoras, por supuesto. Adelante, Mauricio.
5: Dos camiones involucrados. Atención los que están escuchando Cadena 3 Argentina, sobre todo en Buenos Aires, porque muy lentamente, pero lentamente, Guille, se está liberando el tránsito en lo que es la Panamericana, en Don Torcuato, altura 202. Para un lado Tigre, para el otro lado Don Torcuato, San Miguel, Malvinas, Argentina. Chocaron dos camiones más temprano en la Panamericana. Recordemos que adelantábamos que un chofer había resultado herido y se registraron graves demoras que recién ahora se está solucionando. Manuel Norte, un vehículo quedó volcado, todavía está volcado hasta el momento, tres carriles fueron obstruidos y ahora lentamente, pero muy lentamente, vuelve toda la tranquilidad.
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1: Esta noche, final certamen de voces, la orquesta de la Escuela Municipal de Tango de La Falda, el ballet La Juntada, Jesús Hidalgo, Contramano Tango 4, Milagro Samud y el gran show especialmente preparado para esta edición del Festival de Tango de Nahuel Penici. Mañana, compañía 2x4, Orquesta Provincial de Música Ciudadana, Maggie Cullen, junto a Esteban Morgado Cuarteto, Ariel Ardit, Carlos Sabiague y La Milonga con orquesta en vivo, el gran cierre para La Falda.
0: Me dice un oyente, Carlos, siempre tan atento, otros se van en transporte, en Uber, en taxi, se bajan en Colonia Orgaz, caminan a la cancha, después se vuelven en el mismo sistema, o se hacen llevar o van en colectivos, por eso es que solo había 1000 autos. Escucha, parada obligatoria.
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0: La Municipalidad de Córdoba informa.
1: El intendente Daniel Pacerini supervisó la obra de reparación integral de la calle Agustín Piaggio en barrio Quintas de Italia.
0: Esta intervención cuenta con 450 metros de calzada de hormigón que mejorará la circulación interna del barrio y sus vecinos.
1: Esta obra es uno de los 39 frentes que se ejecutarán en simultáneo en toda la ciudad.
0: Ya fueron intervenidos más de 2.800 baches con asfalto y se construyeron 10.000 metros cuadrados de nuevo pavimento de hormigón.
1: Córdoba Capital.
0: Está en obra la Piaggio para terminarse por fin después de mucho tiempo que hemos reclamado, los vecinos han reclamado, hemos publicado videos, fotos, bueno, está en proceso de terminar. Tuvieron temas, ¿cierto?
1: El tema musical propio que pusimos un día acá.
0: Una bachata era. La bachata de la Piaggio, sí.
1: Que cómo nos iría si no fuera obligatorio el voto, igual que ahora. Si va el que quiere, y el que no quiere no, y no pasa nada. Quizás el tema sería las autoridades de mesa, pero bueno, eso sí podría seguir siendo obligatorio, al menos una vez en la vida, dice Juliana.
0: Gracias por visitarnos aquí en Catamarca, el mejor festival de invierno, es maravilloso, nuestro gran predio ferial, la mejor artesanía en Catamarca y el país. Bienvenidos, dice Mabel.
1: Gastón, es una previa del dato confiable, porque ya empiezan a opinar, Fede dejó el título, los comercios que venden solo en efectivo algunos rubros. Que los que hay deben vender al 70% en negro, los que cobran con tarjetas, débito un 30, un 35%. Quizás me quedo corto en la previsión, dice Gastón desde Córdoba.
0: Los saludo desde el soberbio Misiones, acá al otro extremo. Estamos con evacuados por la crecida del río Uruguay. Estamos con 60 familias evacuadas. Afortunadamente ya está bajando el río, nos cuenta Marcos, que nos escucha siempre.
1: Chicos, con respecto al tema de Chema y los incendios, hoy la verdad que estamos con muy pocos recursos y capacitaciones. Muchos bomberos perdemos capacitación porque las empresas donde trabajan no les autorizan para esos días, cuenta Santiago desde Río Cuarto.
0: Bueno, ya un tema que da vueltas y que está publicado en cadena3.com, entre, por supuesto, fraude en el Mundial. España quedó envuelta en una investigación por apuestas. Por supuesto, es muy tentador poner que España está involucrada, pero son muchas las investigaciones que hay. Muy tentador porque ha salido campeón del mundo. Pero tampoco es que tenga directa relación España o la selección de España con esto que pasa, uno no sabe, son investigaciones. Pero se detectaron 7 alertas en la Copa del Mundo. Esto también para entender que el tema de las apuestas no siempre es azar, no siempre es lo que debiera ser, sino que alguien puede hacer que las cosas sucedan de manera que responda a algunos intereses. En la lupa están el empate sorprendente ante Cabo Verde, eso sí, ha sido la selección de España. También una extraña demora del VAR en el partido de España-Arabia Saudí, que demoró más de 4 minutos, 3 minutos y medio, en anular un gol de Ferran Torres en ese partido. La tarjeta roja Temba Suane de Sudáfrica y el caso de Balogun, que es el más destacado porque se habló mucho de Balogun. Resulta que, dice la investigación que se hizo en Copenhague, se observó un mercado de apuestas que giraba en torno de que si el delantero estadounidense iba a jugar o no contra Bélgica tras haber sido expulsado, cuando no tiene que jugar. pero después vino curiosamente la suspensión de FIFA de su sanción por pedido del presidente Trump. Sigue una investigación con muchos involucrados que sirve esta noticia para entender el tema de las apuestas. Además, muchas veces mucha gente juega lo favorito porque es lo más fácil, pero hay muchas cosas detrás, muchas.

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1: Buenos Aires, el presidente Donald Trump reactivó la guerra comercial con aranceles de entre el 10 y el 12,5% a 60 países, que entró en vigencia hoy bajo el argumento de combatir el trabajo forzoso. La normativa mantiene a la Argentina en el rango más bajo con el 10%. Córdoba. Detuvieron a la presunta asesina de la mujer de barrio Meguino Sur, que fue encontrada muerta a golpes.
2: Hablamos con el ministro Juan Pablo Quintero y así decía.
3: Están trasladando desde la provincia de Buenos Aires a quien sería la autora material del crimen de esta mujer en barrio Meguino, esta mujer de 83 años, que sería una vecina que, abusando de su confianza, luego entró a robarle y terminó cometiendo este asesinato. Fue detenida por una comisión de la Dirección General.

0: Así que estamos hablando de que este evento va a seguir durante al menos 10, 15 días más.
1: Las condiciones mejorarían a partir del 5 de agosto. Facundo Di María, Cadena 3, Mendoza.
2: Tucumán. Los empresarios de la Cámara Argentina de la Construcción se reunieron en la provincia para analizar la situación del sector.
3: Hablaron de la preocupación ante el parate de las obras a nivel nacional y la necesidad de que las provincias enfrenten las mismas, según explica Mario Naas, titular de la Cámara Argentina de la Construcción filial Tucumán.
4: Nacional dejó de invertir en proyectos provinciales, o sea, nosotros tengamos en cuenta que Tucumán recibía aportes nacionales para hacer obras de escuela, para hacer obras de hospitales, para hacer obras de centros para la niñez, viviendas, y hoy esos fondos se recortaron absolutamente. La nueva inversión tiene que pasar por las provincias.
3: Rosalía Cazorla, Cadena 3, Tucumán.
2: San Luis. El gobierno asiste a pequeños productores afectados por los incendios en Estancia Grande y parajes cercanos.
5: 9 familias recibieron alimento para el ganado y rollos de alambre. Además, veterinarios atienden a los animales con quemaduras y problemas respiratorios. Diego Pierdomenici, director de producción familiar, sobre el tema le dijo a Cadena 3.
6: Estos dos equipos están coordinados por, en cada caso, por un médico veterinario que está con todos los elementos, medicamentos necesarios. Y a su vez, una de las grandes problemáticas para los productores es la quema del pasto. Así que en ese caso estamos asistiendo con pellets de alfalfa.
5: Alejandro Heredia, Cadena 3 San Luis.
2: Salta. Una desregulación del gobierno nacional encendió las alarmas en los productores de banana.
7: El presidente de la Asociación de Productores de Frutas y Hortalizas de Salta, José Luis Checa, dijo a Cadena 3 que la producción de banana está en riesgo porque la Secretaría de Agricultura de la Nación suprimió una norma que protegía fitosanitariamente a Salta y Jujuy.
8: Hoy en la colonia de Santa Rosa no hay un hectárea de pomelo. Se terminó erradicando el pomelo porque entró la cancrosa. Antes habían galpones enteros, exportaciones tremendas. Eso es lo que nos puede pasar. El acabose de la producción de bananas acá en la zona.
7: Elisa Zamora, Cadena 3, Salta.
2: España. Hay alarma generalizada por la proliferación de incendios forestales en todo el país y el gobierno declaró la emergencia nacional a la vez que solicitó colaboración de otros países.
9: El gobierno ha declarado la emergencia nacional y ha solicitado la ayuda de Bruselas para luchar contra el fuego, que ha calcinado a 6.000 hectáreas en la región madrileña y obligado al confinamiento de 20.000 personas. Grecia ha enviado 2 hidroaviones e Italia aporta otros 2 que están dirigiéndose en estos momentos a diversos focos de fuego en España. Las autoridades sanitarias recomiendan a la población de Madrid tomar precauciones para cuidar el sistema respiratorio por la contaminación del aire provocado por estos incendios. Adrián Cragnolini, Cadena 3, España.
10: Deportes. Comenzó el torneo clausura de Primera División con 3 partidos. Argentinos Juniors venció por 3-2 a Sarmiento en Junín. Belgrano se impuso por 2-1 ante Rosario Central. Y Defensa y Justicia y Aldo Civi igualaron 1-1. Para hoy, 5 partidos. 16:45, Gimnasia de Mendoza recibe a Central Córdoba de Santiago del Estero. A las 19, 2 partidos. Racing ante Gimnasia y Vélez recibe a Instituto. 21:15, Platense recibe a Unión y Huracán a Banfield.
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0: Nueva versión de Para no dormir la siesta. Señoras y señores, estamos escuchando a Vicentico con Los Ángeles Azules haciendo Cómo te voy a olvidar. Hoy es el cumpleaños de Vicentico 6.1. Aquí el hombre que se llama Gabriel Julio Fernández Capelo. Es que Vicentico siempre sale igual en la foto.
1: Sí, siempre. Sí.
0: Foto de documento, de carnet de cédula policial.
1: Sí, no, igual. Tenemos que juzgarlo por la cara, él tampoco. Policía,
0: siempre serio.
1: Siempre serio.
0: Siempre serio. Así.
1: Siempre.
0: Trompudo el tipo. Primera de las dos ediciones de circunstancia.
2: Ah,
0: sí.
1: Primera. ¿Qué creíste que te iba a decir?
0: Muy bien. Bueno, primera de las dos canciones. La próxima también es un clásico con un poquito de tunga a tunga. Porque Lucra se juntó con Chayanne ya hace un tiempito nada más y grabaron esta hermosa versión de Un siglo sin ti.

0: Música de siempre juntos para comenzar esta hora, 10 de la mañana, 17 minutos.
1: 10 grados la actual en Córdoba, 9 grados 6 la sensación térmica, el cielo está cubierto, 16 de máxima prevista. En Buenos Aires, 14 grados, cielo mayormente nublado, 15 grados de máxima prevista. Sí, en varias rutas que atraviesan el territorio de la provincia de Córdoba con niebla, circular con precaución, camino de las altas cumbres y camino del Cobrado habilitados, pero registran niebla los dos.
0: Una curiosidad, porque un pasajero extraño en la terminal de ómnibus de Córdoba, un pasajero raro porque habitualmente se arregla solo para migrar, pero parece que ahora necesitaba un colectivo. Gonzalo Carrasquera, ¿qué pasó en la terminal?
2: No, es increíble. Bueno, es increíble, Guille Agus. En este momento estoy frente a un flamenco rosa. Apareció un flamenco rosa en lo que es la entrada, en el medio de los colectivos de la nueva terminal de Córdoba, o sea, a donde están todos los interurbanos. Mira, en este momento acabamos de llegar después de caminar más de 400 metros.
1: Sí.
2: Está la gente de Fauna, estamos filmando todo. ¡Ahí vuela, ahí vuela, ahí vuela! ¡Ahí se acerca al lado nuestro! ¡Lo está por agarrar! ¡Ay, ay, salió corriendo! Es increíble la velocidad que tiene este flamenco. Seguime, seguime. El oficial está llevándome a filmar esto porque está la policía de la provincia de Córdoba. Sí. Tienen como un mosquitero gigante.
1: Sí.
2: Para poder agarrarlo. Seguime. ¿Tu nombre? ¿Tu nombre? Lucas, gracias, Lucas. El oficial Lucas, que va detrás nuestro. Acércate un poco más, Lucas. No vas a tener problema. Ahí está el flamenco rosa, que dicen que se escapó del Parque de la Biodiversidad. Pero claro, está, acá viene un muchacho. Mirá. Mirá, firma ahí, Lucas. Con red, con una red, para tratar de atraparlo. Se había cruzado entre medio de todos los colectivos el flamenco. Y bueno, se fue moviendo. Nos dicen, quédense quietos, que cállense, no hablen.
1: Claro.
2: Uy, se fue
1: despacito, Gonzalo. Claro, o sea, grito, Gonzalo. Está ay, Fauna mira, tratando de agarrarlo.
2: Sí, sí.
3: Gonza.
2: Claro,
3: pero usted está colaborando con la tarea.
1: Sí, y no.
2: Yo estoy colaborando, así estamos haciendo una tarea de búsqueda del flamenco, en la cual le consultamos a la policía, a la gente que, a los choferes que bajaban, dónde está el flamenco, y encontramos justo a la gente de Fauna que está, a ver, ahora ya nos hemos alejado por una cuestión del perímetro oficial, ¿no? No vamos a decir su apellido, así no lo retan. Está bien, no hay problema, está perdonado. Estamos mirando el operativo en este momento, está filmando todo, ¿no? Bien. Se ha metido detrás de un Inter Córdoba. Por un lado tiene como un mosquitero, a ver, gigante, no me sale la palabra exacta. Sí, Guille.
0: No, te ayudo. Está detrás de un Inter Córdoba, pero decirle que el Fonobús de las 12 lo lleva a Miramar.
1: Lo agarraron.
2: Exacto, lo agarraron, ¿eh? Yeah, aplausos para esta gente. Lo han agarrado el flamenco rosa, que no sabemos de dónde vino. Seguramente del Parque de la Biodiversidad. Ahí viene la jaula. Ahí viene la jaula.
0: Una
2: felicitaciones,
0: jaula.
2: Sea la gente de la policía de la provincia de Córdoba. Que, sí, una jaula, ¿viste? Para los perros. Bueno, ahí la meten. Ahí está, está firmando todo, ¿no? Gracias. Sí, decime. Un canil, exacto, un canil.
0: Claro.
2: Para la gente de biodiversidad,
0: sería un flamenquil.
2: Se escapó. Cuénteme. Ya lo sé. Estamos igual que usted. ¿Cómo le va su nombre?
4: Carolina, mira.
2: Carolina, usted es bióloga, perteneciente al parque.
4: Soy la directora de fauna.
2: ¿No? Directora de fauna, bien.
4: Sí, se escapó. Nosotros permanentemente, o sea, una vez cada año le hacemos un recorte de plumas. Obviamente esto crece y se nos adelantó el recorte de plumas y anoche parece que se ha volado, entonces...
2: ¿Qué sería el recorte de plumas? Está bien, tome aire, estamos todos agitados.
4: Tiene el ala, se le hace recorte de plumas para que ellos no tomen vuelo.
2: Claro. Este animalito, este flamenco, es nativo de aquí, de la provincia de Córdoba.
4: Sí, pertenece al plantel del Parque de la Biodiversidad hace bastantes años.
2: ¿Y cómo hace para salir volando? Y estamos a muchas cuadras del parque, ¿no?
4: Bueno, no sé, bueno, vuelan. Ha volado, ha frenado, volado, frenado.
2: Pero el tránsito casi podría haber ocasionado un accidente. Felicitaciones. Bueno, o sea que hay... ¿Está bien? ¿No está herido?
4: No está herido.
2: ¿Con qué herramientas estuvieron trabajando? Yo decía como un mosquitero gigante, pero no es eso. ¿Sí? No.
4: Es un, se le suele decir copo o palo bolsa. Acá está uno de los encargados de cuidadores. Bien. ¿Es palo bolsa o copo? Se le suele decir.
2: Bien, costó, ¿eh? Hay que retarlo, se merece castigo, nada parece.
4: No se golpeara, por eso intentábamos acorralar.
2: Sí, Guille, pregunta lo que quieras.
0: ¿Tiene nombre el flamenco? La pregunta para la señora.
2: ¿Tiene nombre el flamenco?
4: No, no, no.
3: Gonza.
2: Hay que poner un nombre. Sí, sí, Fede, sí.
3: ¿Saben si es macho o hembra?
2: Identificado. ¿GPS tiene?
4: No, no, anillo con número.
2: Un anillo con número. Perdón, GPS podrían ponerle, ¿no? Porque si se pierde uno de estos, ¿sabes qué? El escándalo que hay.
4: Pero voy marcando dónde va.
2: Claro, es más fácil. Y ustedes le llamaron y le dijeron, o lo vieron saliendo del parque de la biodiversidad. Sí, miren, me dijiste que es hembra, ¿no?
4: No, no sabía.
2: Perdón, ¿macho o hembra?
4: No sabría.
2: Ah, no sabe.
3: No sabe.
2: Bien.
3: No, porque
2: pero
3: mejor
2: supongamos
3: sí.
2: Que es él.
3: Gonza.
2: Mirá el desgraciado este que se va volando.
3: Gonza.
4: No fue tan así. Nos avisaron, sí.
2: Sí, te escucho.
4: Y salimos a buscar.
3: ¿Cuántos flamencos hay en el parque de la biodiversidad? Porque a lo mejor se fue con una flamenca.
4: 11. Con este, 11.
2: 11 flamencos. Ah, es época de apareamiento, de noviazgo.
4: Noviazgo. Empiezan dentro de un par de meses, empiezan la época de apareamiento, pero ellos no tienen reproducción.
2: Ah, pobre, sí. O sea, no pueden tener.
4: No quieren.
2: No quieren.
4: Mira,
2: ¿qué les pasó en la vida?
1: Bueno, Gonzalo.
2: A ver, esto llama para terapia psicológica. O sea.
1: Sí, si no, no, pero ya está.
2: O sea, que no sabemos si es él o ella, pero lo importante es que lo agarraron.
4: Sí,
2: o sea,
4: si está ahí, si está bien, está golpeado, ahora le vamos, le hacemos el control.
2: Sí, Agus.
1: Entonces, Gonza, ante el aviso de la gente de la terminal es que llegan ellos. No se dan cuenta que faltaba ahí en el parque.
2: ¿Ustedes no se dan cuenta que faltaba en el...? Ah, sí. ¿Cómo fue?
4: Anoche nos dimos cuenta. No.
2: O sea, que ya de noche... Anoche dejó el...
4: Anoche salió, lo salimos a buscar, noche encontró de noche y estábamos todos alerta, avisamos a todos los que vendía a ser patrulla, guardia, civil, todo, por si lo veían, que nos avisaran. Nos avisaron y nos vinieron.
2: ¿La edad del flamenco?
4: No te sabría decir porque tengo que ver el número de anillo y en base a eso decirte la edad y no me la acuerdo.
2: Bueno, muchísimas gracias. La hemos tranquilizado a usted también. Sí, ¿le puedo pasar la directora? No,
3: pregúntele si es comestible el flamenco.
5: Gonzalo.
2: Acá un compañero mío, la pregunta no la hago yo.
1: Le da vergüenza.
2: Pero es por... No, esta es por el millón.
3: Pero en algún lugar a lo mejor es comestible, sí.
2: Claro, puede ser en alguna parte del mundo, no sé, en algún rincón. ¿Se come el flamenco?
4: Que yo tenga conocimiento, no.
5: Qué profesional la respuesta, muy bien.
4: Asegurar. No es un animal perseguido para el consumo por personas del campo o cazadores. Que yo tenga conocimiento, no se come. Pero.
2: Está bien. Felicitaciones, su nombre de nuevo.
4: Carolina.
2: Mira.
5: Mira.
2: Sí, Fede. Gracias,
3: no, porque tenés gusto a camarón.
1: Por favor, Federico.
5: Federico.
1: Gonzalo, de acuerdo a tu criterio, ¿tiene el tamaño de qué animal, más o menos? Para que nos demos una idea. ¿Es grande, es chiquito?
2: A mi criterio.
1: Sí, bueno.
2: A ver, para
1: confío Luca. Mucho en vos, Gonzalo.
2: A mi criterio, sería un...
3: ¿Es un pato de pata larga?
2: ¿Un perrito mediano?
1: Sí.
2: ¡Exacto! Más fácil. Mira, me ayudaste. Ahí lo estamos viendo... ¡Qué bárbaro! Un bicho de esto. Me acuerdo del mono Silvio cuando también se piró del zoológico. Bueno, en este caso, el flamenco que salió anoche del Parque de la Biodiversidad ha sido detenido.
1: Apareció en la terminal de ómnibus el flamenco rosa, confirmado por la directora de fauna. Lo estaban buscando desde anoche. Le cortan las alas para que no vuelen, pero se les adelantó. ¿Habrá querido tomar un bondi a Miramar?
5: Claro, eso pensaba, porque en realidad es del parque, pero los flamencos rosas están en las colonias más grandes, en Miramar de Ensenusa. Por los horarios, a las 12 le tiene uno. Si el que sigue es a las 12, Gonzalo, si es que lo quieren mandar a Miramar, 3 horas 40 y está ya flotando en el mar de Ensenusa.
1: Pueden ingresar ya a las redes de Cadena 3 Argentina para que lo vean, porque dice en un momento, dice, Gonzalo lo reta al oficial Lucas, calmate, le dice Irina, es que el oficial Lucas le estaba ayudando a Gonzalo con los videos, porque él estaba relatando.
2: Gracias,
1: le dice.
3: Necesitamos un par de oyentes venezolanos.
1: ¿Por qué?
5: ¿Para qué?
3: Porque el flamenco en Venezuela se come.
5: Bueno, pero...
3: Porque es como un pato con pata larga.
1: Pero Federico, acá se escapó del parque.
5: Además es un flamenco rosa. Discúlpeme. Es particular, no tengo nada con los flamencos blancos, pero es justo un flamenco rosa. Es un... Pero casi
3: ustedes,
5: te diría patrimonio natural de la provincia de Córdoba.
3: El señor Sergio Supo, que un poco, digamos, tiene más recorrido periodístico que nosotros. El señor Sergio Supo, ¿puede dar fe? ¿Qué pasó con los patos de la costanera? ¿Se acuerda con la gestión de Maestro?
5: Sí, se los comieron. sea, desaparecieron de a poco los patos.
1: No,
5: fueron desapareciendo.
3: Pero uno revisa.
5: Dice, calmate, Federico, no todo se come, te dice Lidia.
3: No, pero mire, en, por ejemplo, en la zona de Zulia, en Venezuela.
1: Sí.
3: Es común comer el flamenco.
1: Ojalá que el operador grabe la secuencia del flamenco rosa. ¡Ay! ¡Salió corriendo! Dice Daniel, que se acuerda del relato de Gonzalo.
6: Hola, buen día. ¿Habla la chancha?
5: ¿No? También tuvimos un chancha que hablaba, pero fue en otro momento. Muchachos, ¿cómo van a preguntar si el flamenco se come? Hay pollo, hay otras aves para comer. ¿Te vas a comer un flamenco? Te pregunta Claudio.
3: ¿Pero no le da curiosidad probar flamenco?
5: No, la verdad que me da penita el flamenco.
3: Flamenco al barrio.
1: Perdón, chicos, amo a Gonzalo y al policía. Me los imaginé, dice Diana desde Santa Fe, todos.
5: Samuel, un maestro, Gonzalo Carrasquero. Ya tiene varias así esas noticias y el humor que le pone. Me hizo la mañana, dice Samuel.
1: El flamenco busca un pasaje para Miramar. Quiere ver sus parientes, dice Isabel de Barrio General Paz.
5: No puedo más con la nota y los comentarios de Gonzalo por el flamenco. Se la manda en cualquier momento, dice Estela, que tenía miedo en el relato de Gonzalo.
1: Pobrecito, le frustraron el viaje en colectivo a Mar Chiquita. Son unos genios, dice Vanessa desde Córdoba.
5: ¿No era que en el Parque de la Biodiversidad no había animales? ¿Cuántos más hay ocultos? ¿En qué estado?
3: Lo que pasa es que Marcela, hay animales de recuperación.
5: Claro, hay animales de recuperación.
1: Eso.
5: Hay varios animales, claro, en el parque. No es más un zoológico.
3: Exactamente.
1: Sí, ¿qué desayunó Alvarén? ¿Que tiene ganas de comer un flamenco, Nahuel de Buenos Aires?
3: Es proteína animal.
5: Pónganle Lucas al flamenco, pobre oficial. Ligó trabajo periodístico de arriba, dice Irina.
3: ¿Cómo Carrasquera empezó a retar flamenco, policía? No, menos mal que no pasó. Lo que agarraba, retaba.
1: Los mandó. Todo el operativo.
3: Claro,
1: ¿entendés? Lo hizo al policía que le filme la secuencia que la gente está viendo en Cadena 3. Le pidió ayuda al policía. El policía le dijo, no me quemes. No,
3: claro,
1: no,
3: parece el director de gestión de riesgo.
5: El flamenco, en realidad, en la terminal, ya me está pareciendo que se trata de un casting para una nueva Madagascar. En vez de ser en la central de Nueva York, en la terminal de Córdoba, Nueva Madagascar.
3: Gonzalo estaba como la viejita de Madagascar cuando perdió el león.
5: Sí.
3: Gonzalo también igual.
1: Gonzalo asustado como si se hubiese escapado un dinosaurio, dice Claudia de Buenos Aires.
5: ¿Y por qué está en el parque y no en su hábitat, María Elena? Pregunta que vamos a hacer seguramente, porque debe tener alguna razón para estar en el parque, para que le corten las plumas. Debe ser algún cuidado especial.
1: Claro, dice, a uno se le cortan las alas, son las plumas de las alas, gracias Karina. Y los flamencos blancos y rosas son los mismos, toman color rosado por lo que comen.
3: Claro.
1: Dice Karina desde Córdoba, gracias Karina.
5: Me da más pena rosa que blanco.
3: Pero es que, ¿se acuerda cuando fuimos a Cerusa que nos contaron?
5: Claro, le decían.
1: Cierto.
5: Sí.
3: ¿Por qué se alimentan los crustáceos del fondo y por eso el color rosado?
5: Bueno, muchas gracias. El video está en Cadena 3, en las redes de Cadena 3, por supuesto, para que lo puedan ver al flamenco que escapó de las fauces de Gonzalo Carrasquera, pero sobre todo de Federico Alvarez.

0: al caer.
1: Increíble, qué increíble el mensajero. Siempre juntos desde Buenos Aires, María Elena. Para fe de todos los bichos van al asador. ¿Cuánto me divierten? Los amo. María Elena, no, de 25 de mayo.
2: No, yo voy a responder. No, porque dijo en guiso, dijo recién. No, o sea, no es al asador, es a la olla.
3: Lo que encontré. Silviani, lee el título.
1: Un límite.
3: Lee el título. 82 recetas caseras de flamenco. No. De flamenco.
2: Federico, sí, está dando ideas para que se lo roben. Ya lo va a querer tirar a la parrilla. De acá a unos meses va a ser noticia, dice Laura.
1: Chico, le falta estado físico a Gonzalo y al policía. 10 minutos más y nos quedamos sin nota, dice Diego.
3: Pero me va a querer un flamenco y no
2: hermoso.
3: Un
2: hermoso programa, son unos locos. Lo mejor de Cadena 3, Karina.
1: Chicos, de Always Together, nosotros, en inglés siempre juntos. Soy Sergio de Belville, vivo en Santiago del Estero. Soy muy, soy mi fiel compañía cada día con mi flamenco en Dominicana.
3: Ahí tiene.
1: Tipo estofado, muy rico.
3: Ahí tiene.
1: Cuando terminé de comer me enteré que era flamenco. Saludos, pero Federico, este va de vuelta al Parque de la Biodiversidad, no des ideas.
3: Pero todo se recicla.
2: Por culpa de un albarenque chino tuvimos COVID. Seguro se preguntó si se podía comer un murciélago, dice Manuel. Pará, Federico, no todo.
1: Toda la parrilla que la hace.
2: Es como que te da pena un flamenco, pero un pollo, un pato o un pavo, no, no.
3: Claro.
2: No, me pregunta a mí, ¿no? El flamenco sí, me da penita, me da ahí.
1: No me quiero imaginar si existiera Jurassic Park y Cadena 3 lo manda a Gonzalo, se infarta, dice, bueno.
3: Pero es que parecían el coyote con el correcamino.
1: Sí, sí, sí.
3: Gonzalo y el policía persiguieron el flamenco.
1: Se asustó, ahí veo que tomó vuelo y se asustó ahí. Es se nuestro, le debe haber venido cerca, Gonzalo.
3: El, ¿para cómo es? Como tiernito el flamenco.
1: Inofensivo.
2: Mira, ayer lo contó Gonzalo, pero el hecho ya había pasado. Hay mucha gente que se está imaginando a Gonzalo contando en vivo un parto. O sea, si justo ayer le tocó,
3: claro.
2: Ahora que lo escucharon con el flamenco, dice lo que sería Gonzalo escuchando un parto en vivo.
1: ¿Qué va a comer? ¿Qué vas a comer? ¿La pata mulo? ¿Menos carne que pata de flamenco? Dice Claudio.
2: Bueno. Muchas gracias a todos por tantos mensajes, porque ha generado muchísimo el flamenco, la corrida de Gonzalo, el oficial, el Lucas, que le dio una mano para filmar. Bueno, todo lo que filmó Lucas está en la red de Cadena 3 de Argentina. 10:30.

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1: Porque me han hecho reír, dice Agustina desde Córdoba.
0: Sí, sí, nos hemos reído mucho con la historia del flamenco.
2: Para colmo tuvo el oportunismo de desaparecer un viernes, que es muy propio para esto.
0: Sí. Imagina que se quiso pirar el fin de semana.
2: Imagina si se si escapaba el día de jugar que tiene el mundial.
1: Claro.
2: Nadie lo buscaba.
1: Queda ahí, ¿eh? Queda ahí.
0: Menos mal que estaba Gonzalo y no Federico. Ya me lo imagino peleando con la encargada por el flamenco para comérselo así.
1: En mi ciudad había un lago con patos y gansos en el Parque de las Naciones, pero de la noche a la mañana se los robaron, obvio. Pasaron a la cacerola, dice Angelina desde San Luis.
0: Federico, vos también sos un animal y no sos para comer. La mejor nota de la mañana, chicos, besos, dice Silvia.
1: A la gente que pregunta por qué no está libre el flamenco, sepan que no todos los animales pueden ser puestos en libertad, especialmente si ya nacieron en cautiverio. Claro. Porque en vez de quejarse o preguntar pavadas, no visiten el parque y se informan un poco antes de emitir juicios. Sebastián, ofuscado en Córdoba.
0: Bueno, este flamenco es muy cheto, tiene un porte bárbaro. Y justo se piró un viernes, dice Federico.
1: Precioso. Es precioso.
0: Yo quiero tirar la parrilla, Federico. Claro, ha quedado. Ahora el que quiere comerse el flamenco.
2: No, porque uno pareciera. Pero no, en serio, no le da curiosidad. Es que tendrá gusto a qué. No.
0: Apoyo.
2: Debe ser como un pavo. De naranja.
0: Como un pavo, más parecido a un pavo. Es más pechugón.
2: Sí,
0: menos patita.
2: ¿Cuánto pesará un flamenco? O sea, porque no,
3: ¿será carne blanca?
1: Basta de preguntar esas cosas.
2: Habrá que faenar uno.
0: Claro, porque si las plumas son rosas, la carne será rosa, pregunta.
2: Claro, habrá que faenar uno para sacarse la duda.
0: ¿Cuánto pesa un flamenco
3: por ejemplo,
0: adulto?
3: Creo que el ganso no tiene carne roja. Es carne blanca, es carne blanca.
2: Claro, imagínate si te dicen, che, vos como un flamenco, te toca una pata.
3: Así te claro. El hambre que pasa.
0: Se puede pesar entre 2 y 4 kilos, depende de la raza.
2: Claro, un pavo.
0: Sí. Un pollo,
2: pollo grande.
0: Un pollo pelado y todo.
2: El pollo ideal para la parrilla es 2,200 kilos, 2,400 kilos.
0: ¿Cuál sería la
3: quinta? ¿Los menudos se comen?
0: Vamos a la tercera pata del flamenco. Ahora la nueva columna de Adrián. No es la quinta de gatos, sino la tercera pata del flamenco. Que además muchas veces está con una sola.
2: Sí,
0: porque se levanta.
2: La segunda pata.
0: Bueno, vamos. Quinta pata de gato.
4: No, esto era antes que el zoológico se privatice.
0: Córdoba, la primera provincia con un portal de opacidad. Título.
3: Gracias, Guille, gracias, Agus. Nos enteramos en el programa de Miguel Claria esta mañana, sí, de un informe realizado por la organización, la ONG periodística cordobesa con base en Córdoba, Ruido, elruido.org, si la quieren encontrar por ahí, que dirige nuestro colega Edgardo Litvinov. ¿Qué descubrieron en Ruido? Descubrieron que Claudio Barrelier, el asesino de Agostina Vega, además de ser empleado en la municipalidad, además de haber estado detenido 3 semanas preso en Bower, no haber ido a trabajar a la municipalidad durante ese tiempo, la municipalidad ni se enteró de que no iba a trabajar. Además de haber estado detenido en esas condiciones antes de ser asesino, también por un caso de violencia, además de todo eso y de haber cobrado, de haber sido puesto ahí por militante, como premio por su militancia, por el concejal Ricardo Moreno, además de todo eso recibió subsidios del gobierno provincial a través del desarrollo del Ministerio de Desarrollo Social que encabezaba en ese momento Laura Jure, ¿no? Bueno, nos enteramos que cobró esos subsidios en noviembre y diciembre del 2025, que fue cuando más o menos se repartieron muchísimos subsidios en Córdoba en las elecciones. muchos de ustedes recordarán que en ese momento se reportaban las largas colas que había en distintas sucursales del Banco de Córdoba para cobrar estos subsidios electorales, ¿no? Nos enteramos de todo eso, pero hay un... lo cual ya es el tema central, pero hay un tema adicional acá. ¿Cómo hizo ruido para enterarse de todo esto? Usó el portal de transparencia, llamado así, de la provincia de Córdoba, que se ha transformado en un portal de opacidad. A ver, digamos esto. Pocas provincias, muy poquitas provincias, tenían un portal de transparencia como el de la provincia de Córdoba. Era muy... bueno, era dificilísimo buscar los datos. Tratar, ¿qué busca un portal de transparencia? Poner al sector público bajo la posibilidad de que sea supervisado por los ciudadanos, por el periodismo, por cualquiera, claro, ¿no? Bueno, era muy difícil, porque imagínate los miles y miles y miles, son cientos de miles de personas, empresas y demás que cobran cosas del Estado. Entonces, empleados, una cantidad de cosas, es un océano de datos. Así que era difícil buscarlos, porque ya tenía determinada traba de acceso. Pero hace cosa de un mes le dieron un refresh, lo renovaron un poco.
1: Dijo Edgardo esta mañana que coincidió justo después del caso Agostina.
3: Bueno, sí, uno no sabe si es solamente para evitar que se encontrara ese dato específico, yo me da la impresión de que no, o es una cosa para bajarle un poco más el tono al portal de transparencia, para que sea más difícil acceder. ¿Qué pasó hace un mes? Que lo contó acá en esta radio con preocupación, digamos, dio cuenta de eso nuestro colega, nuestro compañero Guillermo López, sí. Y se preocupó por el tema porque era menos utilizable el portal de transparencia. Le dijeron que sí, había sido un error en los cambios que se habían hecho y que ya lo iban a corregir. Bueno, no se ha corregido. ¿En qué consiste este cambio? Ya era difícil encontrar, porque hay que encontrar agujas en el pajar, ¿no es cierto? Pero con el cambio que se hizo, ya se torna imposible. Es muy difícil poder encontrar un dato. De hecho, la gente de Ruido cuenta que tuvieron que hacer 1784 clics para poder dar finalmente con el dato de Barrelier en particular. Porque es muy difícil porque la provincia tiene muchos ministerios, muchas secretarías, muchos consejos, muchas agencias, muchísimos, dentro de cada ello tiene muchísimos programas y dentro de ello tiene muchísimos beneficiarios y demás. ¿Qué pasó? Es que ahora a esa dificultad le adhirieron otra, que ya no figura el nombre de la persona beneficiaria, solo figura el CUIT. Entonces, vos tenés que ir a buscar entre todo eso que ya era difícil, porque vos, por ejemplo, antes no podías poner Claudio Barrelier en un buscador general, sí, y que te saltara todo lo que hay en el portal de transparencia referido a Claudio Barrelier, por ejemplo. No podías hacer eso. Tenías que ir programa por programa
1: buscando,
3: ir buscando y revisar. No estaban listados por abecedario, pero podías scrollear en el listado de beneficiarios. Todo eso no lo podés hacer más. Ahora te aparece un gasto, por cada página que vos buscás, y te aparece solo el CUIT. Tenés que ir a checar el CUIT, que tiene, imagínate, son millones de operaciones. ¿Cómo vas a chequear todos los CUITs? Es imposible. Hay dificultades adicionales. Yo acabo de encontrar recién un gasto también en desarrollo social adjudicado a un CUIT, que ¿qué haces? Agarras el CUIT, lo copias, lo pegas, lo pones en una página de internet, buscas el CUIT para saber a quién corresponde. Bueno, ese CUIT no corresponde a nadie, eso es lo que me sale, ¿me entiendes? Debe ser un error en la carga de datos, claro. No sé, pero es un trabajo absolutamente difícil. Para darle un ejemplo, ¿se acuerdan de la guía telefónica?
1: Sí.
3: Bueno, es como si la guía telefónica le hubieran quitado el nombre. Te queda solo el teléfono, la dirección del inmueble, pero no están ordenados ni siquiera por orden los teléfonos, claro. No están ordenados por domicilio tampoco, por abecedario del domicilio, sino que están ordenados
0: Por número por de teléfono.
3: La fecha en que la telefónica te puso el teléfono.
0: Ah, claro.
3: ¿Me entendés? Es absolutamente...
0: Un orden que tampoco es orden.
3: Claro. Era una aguja en un pajar. Ahora es buscar un pescadito que se llama Juan Pedro en el océano. Sin cañas de pescar, sin redes, sin nada. Es, nada. Es el azar la única forma en que vos podés encontrar algo ahora ahí. Ya era difícil, era mejor de lo que tenían muchísimas provincias, pero ahora se ha tornado absolutamente
0: polarizado.
3: No se puede utilizar. Básicamente, es imposible. Entonces, la información está, pero está puesta de tal forma que no la podemos usar. Por eso digo, Córdoba era la primera provincia, o una de las poquitas, con un portal de transparencia, y ahora es la primera provincia con un portal de opacidad. Es una pena, deberíamos tratar de mejorarlo, porque esto es público.
0: Adrián Simeoni, la quinta pata de gato.
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6: Alonso, Aston Martin y una decisión que puede involucrar a Franco Colapinto. Medios italianos aseguran que el español ha dado un ultimátum a Aston Martin y si no ve mejoras pronto, dejará el equipo de cara a las próximas temporadas. En el horizonte del español asoma Alpine como una chance, teniendo en cuenta su relación con Flavio Briatore, y sería Carlos Sainz su reemplazante en Aston Martin, dado que el madrileño tampoco está conforme en Williams. Los rumores indican que ese asiento en el equipo de Grove podría ser ocupado por Franco Colapinto, que debutó en la escudería dirigida por James Bowles.
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0: A las 10 de la mañana, 49 minutos. La fiesta de la radio. 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Vuelve a saludarte.
1: 10 de la mañana, 49 minutos. Dijiste, lindo a esta hora para unos matecitos calentitos, para una tortillita.
0: Con algo rico que estén preparando en una panadería.
1: Total es viernes.
0: Porque ya para flamenco tuvimos demasiado.
1: Claro, nos damos un gustito. Vamos a regalar cine con Cines Dino como todos los viernes. Tenemos 5 dobles. Ustedes eligen para qué día y para qué peli. 0810-810-4444. Martita y Silvia atienden a los oyentes.
0: Y vamos a regalar para el Festival de Tango de la Falda. Tenemos 4 dobles. El ganador elige el día. Si es viernes, si es sábado, van a ir por boletería los ganadores. Lo hacemos por el mensajero. La palabra tango, espacio y sus datos. Tango, espacio, sus datos al mensajero de Cadena 3 Argentina.

0: todo bicho que camina o vuela va a parar al asador o la olla. No era así el dicho, Gladys. El dicho de todo bicho que camina cae muerto con trina.
1: El flamenco debe tener la carne firme como los pollos que se criaban antes en el campo para consumo. Supongo, debe quedar espectacular en un estofado con papa, zanahoria, zapallo, anquito y un buen tinto, dice Daniel desde Córdoba.
0: Alguien tiró la receta flamenco rosado, braseado con pomelo Mata. Rosado.
1: Pobre, pobre, pobre flamenco, ya está recuperado. Ya volvemos con Gonzalo para preguntarle que si ya está en el parque.
0: ¿Qué más averiguó? Claro. ¿Qué pasa? ¿Cómo sigue esta historia?
1: Pero está Mauricio Conti, hay demoras en Aeroparque, hasta ahora Mauricio en Buenos Aires.
2: Así es, cuando decimos popularmente el viajar no es un placer y hay que esperar, pero un ratito porque hay buenas noticias. 15 vuelos, en su mayoría de la empresa Aerolíneas Argentinas, están presentando demoras en su horario de partida, como algunos que tienen que llegar. 15 vuelos, en su mayoría de Aerolíneas Argentinas. ¿Qué es lo que nos dicen? Son por razones climatológicas. Los 15 vuelos pertenecen a la Patagonia Argentina, al sur argentino, tiene que ver por la caída de nieve y por otros temas exclusivos. Es climatológico. ¿Qué es lo que nos dicen a nosotros en la puerta de Aeroparque Metropolitano? Que se soluciona en unos 20 minutos. Se regulariza la salida y llegada de los vuelos de Aeroparque Metropolitano en esta capital federal. Justo es la comunión con las vacaciones de invierno. ¿Qué significa esto? Vacaciones de invierno para capital federal, para el conurbano bonaerense. Hay mucha, pero muchísima gente. Muchos extranjeros, sobre todo de Brasil. En 20 minutos prometen que se regulariza.
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0: Hace poquito para la caña con ruda, me apunta Franco. Claro, 31 de julio, el próximo viernes a la noche, medianoche. Sácate la caña con ruda para el amor.
1: Muy bien, el señor Franco Momondes en el control y la puesta al aire. Descansa el señor Martín Rosales, que vuelve el próximo lunes. ¿Vuelve? ¿Mañana? Ah, sábado, con el Titi.
0: Ah, ¿mañana ya vuelve?
1: Ah, ya vuelve mañana, último día hoy.
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0: 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Regalamos 4 dobles para que vayas hoy, targuero, targuera. Esta noche o mañana a la falda.

0: Marcelo Carrasquera, su testimonio, el más buscado, cerrando esta hora. Sí. ¿Dónde está el flamenco?
1: En casa, ya está en casa.
0: En casita.
1: Ya, en la casa. Claro, en la casa de...
2: Claro, no nos haga sufrir. No nos haga sufrir. Si le preguntamos a Federico, nos dice, ya está en casa, sabe el susto que nos pegamos. No, en casa de él.
1: Claro, ahí están los carbones ahí haciendo así. No. Está bien el flamenquito para todos los niños. Nosotros llegamos ahí, constatamos el operativo. Apenas se vio el flamenco que estaba queriendo amerizar, aterrizar, mejor dicho, porque no había agua ahí. Aterrizaba ahí en la terminal nueva. Sí, claro, se arma un conflicto, es lo que yo les comentaba, porque venían los colectivos, querían salir, estacionaban, y estaba el flamenco, un bicho raro, o sea, un bicho que no lo ves todos los días, ¿no? Hasta que, digamos, empieza la persecución y recién minutos después llega lo de fauna, que estuvimos nosotros ahí presentes. Esto es único, irrepetible y de cadena 3, o sea, no existe en otro medio, porque el único medio que lo reflejó fueron nosotros. ¿Qué? Gracias a la audiencia que nos mandó un mensaje.
0: Qué hermoso, Gonzalo, porque además fue una transmisión en vivo de todo lo que fue pasando y en contacto directo con los oyentes que se iban comunicando y reaccionando a todo lo que te iba pasando a vos, a Lucas, a la directora de Fauna.
1: Sí, no, y vos imaginate, Agus, estás parado y el flamenco me pasó volando arriba mío por la cabeza. ¡Shum! Y después le pasaba así a la policía. ¡Sato, mamá, me vas a agarrar! Y yo le decía a Lucas Torres, a la gente de la policía, Lucas Torres, genial el oficial. Le decía, seguime, porque este abría las alas y no sabés si era un velociraptor o qué cosa. Hasta que le hicieron trampa y con una red, que era la palabra que no me salía, le tiran la red y ahí medio que se tambalea, no se golpeó nada, lo agarran, lo sujetan y lo meten al canil y ahora va a ir con el resto de su familia a ver si dentro de un poquito tiempo se puede enamorar o no.
2: Muy bien, Gonzalo, muy bien. Estaba buscando cuáles son las amenazas principales de esta especie protegida. Todavía... La IA te dice la destrucción de humedales, la contaminación de lagunas salobres y la presencia descontrolada de turismo. Federico todavía no está dentro de las amenazas principales de los flamencos. Todavía no, la IA no lo ha encontrado.
0: ¿Escuchaste que lo quiso hacer a la parrilla, Alambrito?
3: No, yo tengo las piernas de un flamenco, lo que más parece.
0: Cuidado, porque si pasa cerca de la parrilla de Federico, nunca no, sabe. Bueno, Gonza, entonces, final feliz.
1: Sí, final feliz, gracias a Dios. Uno piensa, yo pensé, vos sabés, cuando me dijeron, los traían en el colectivo. O sea, puede pasar cualquier cosa, claro. En Córdoba pase cualquier cosa.
2: Claro, que alguien lo lleve, claro, como si fuera doméstico. Che, Gonza, ¿estás ahí, claro, en el Parque de la Biodiversidad? Después contanos cuántos...
1: No.
2: Ah, no fuiste, no estás ahí. Sabés que está, perfecto.
1: No estoy
2: en... Para claro, no, porque la gente a recorrer el parque, que si lo van a identificar, para ese es el flamenco que se había escapado, si va a tener un, va a ser un personaje nuevo, claro, ahí en el parque.
3: Somos, bueno, ahora si se percataron, la musiquita que está sonando de fondo, La aventura del hombre, ha puesto, sí, Franquito. Los flamencos, fíjense que no toman alcohol, están todo el tiempo haciendo el 4, fíjense, es un detalle. Oh, bueno. Gracias, muchas gracias.
0: Gracias, Gonzalo Carrasquera, el desenlace feliz grande, del flamenco que quiso tomarse el colectivo a Miramar y no pudo, fue antes interceptado.

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1: Primer premio, 1022.
0: Segundo, 8809.
1: Tercero, 7754.
0: Cuarto, 3550.
1: Quinto, 4934.
0: Sexto, 3183.
1: Séptimo, 8596.
0: Octavo, 3393.
1: Noveno, 5669.
0: Décimo, 0731. El primer premio, el loco, 1022. Estaba acordando cuando, ¿te acordás? Coco Saúl daba favoritos para, fue una histórica de Cadena 3, sí. Favoritos, porque inmediatamente pasó lo del flamenco. Mi amigo Ariel, desde la agencia de Quiniela, me manda: Guille, avisale a todos, el flamenco es el 70. Por las dudas, si alguno pescó, no llegó al sorteo de la previa y quiere saber, acá salió el 1022, el loco.

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1: Buenos Aires habilitan cuentas sueldo en dólares para que las empresas puedan pagar salarios en moneda extranjera. El Banco Central modificó la operatoria para entidades empleadoras que tendrán opción de abonar remuneraciones en divisas estadounidenses, además de moneda local. Córdoba, el ERCEP convocó a una audiencia por el problema de la provisión de agua en La Calera.
2: Los vecinos amanecieron hoy con el sistema parcialmente restablecido y se espera que se termine de normalizar en el transcurso del día. Fernando Rambaldi, intendente de La Calera, explicó.
3: Ayer tardecito nos llegó un comunicado de parte del ERCEP que nos citan para hoy para buscar una instancia de mediación. Le dieron la orden inmediata a la empresa que nos distribuye el agua potable, que nos vende el agua potable en realidad, de que restablezca el servicio. Así que desde anoche estamos trabajando sin descanso.
2: Lucía González, cadena 3 Córdoba.
1: Mendoza. La provincia avanza con un proyecto de ley de ciberseguridad para crear un marco legal para fortalecer la protección de los sistemas informáticos, los servicios esenciales y los datos del Estado.
4: Finalizado el receso de julio en la legislatura, se abrió el debate respecto al proyecto de ciberseguridad presentado por el gobierno en el Senado.
5: Como política de Estado, proteger los sistemas, las infraestructuras críticas que, atravesadas por la digitalización, sostienen, por ejemplo, el sistema de transporte, el sistema eléctrico, energético de toda la provincia, el sistema de salud, el sistema de educación.
4: Esas eran las explicaciones de la ministra de Seguridad, Mercedes Ruz. Facundo Di María, Cadena 3, Mendoza.
1: San Luis, preparan un operativo para asistir a camioneros

0: es sobre el proyecto a nivel nacional que propone la venta de medicamentos fuera de las farmacias.
1: Que el medicamento es un bien social que debe estar las farmacias bajo la supervisión del farmacéutico y garantizando la trazabilidad del producto que viene desde el productor, laboratorio, droguería y farmacia. Es el único modo de garantizar al paciente que el medicamento que está recibiendo tiene la composición adecuada, la conservación y procedencia.
0: Elisa Zamora, Cadena 3, Salta.
2: Tucumán sumó un nuevo capítulo, la causa por las presuntas estafas con inversiones en el negocio del azúcar, que supera los 740 millones de pesos.
3: La justicia federal ahora investiga al abogado tucumano Darío Vejero por presunto lavado de activos y posibles delitos tributarios. La investigación original comenzó tras la denuncia de 9 personas que aseguraron haber invertido grandes sumas de dinero, atraídos por la promesa de rendimientos mensuales de entre el 10 y el 15% en supuestas operaciones de compra, venta y exportación de azúcar. Según la acusación, el mecanismo funcionaba de manera similar a un esquema Ponzi. Los primeros inversores cobraban con el dinero aportado por nuevos clientes. Ahora, con el levantamiento del secreto bancario, fiscal, financiero y bursátil, la justicia buscará determinar el recorrido de esos fondos y si fueron canalizados a través de distintas empresas. Roselia Cazorla, Cadena 3, Tucumán.
2: Tierra del Fuego. El municipio recuerda a los vecinos que deben limpiar las veredas de sus domicilios las 24 horas posteriores a las nevadas y que las multas alcanzan los 8.500 pesos por metro cuadrado para quienes no cumplan con la ordenanza.
4: Así lo confirma Jesús Olivo, subsecretario de Ambiente.
5: Recordamos que está vigente la ordenanza 3567, que es la que intima al vecino de una manera, dentro de las 24 horas posteriores a la nevada, a limpiar y despejar su vereda de nieve y hielo para evitar alguna caída, algún accidente con algún transeúnte. Y bueno, y desde la Secretaría tenemos el equipo de inspectoría de vía pública.
4: Sebastián Pérez Robledo, Cadena 3, Tierra del Fuego.
2: Río Negro. La provincia puso en marcha el Plan Operacional Invierno 2026 para fortalecer la seguridad de residentes y turistas con 120 policías de las Fuerzas Rionegrinas.
6: Walter Cortés es el intendente de Bariloche, participó del acto de presentación de los efectivos y esto decía.
7: Tenemos casi el 85% de ocupación plena y si ustedes los cuidan se van a ir con una sonrisa y van a querer volver y van a comentar y le van a decir a sus parientes y a sus amigos lo lindo que lo pasaron gracias a la seguridad. Yo soy amigo de la policía porque son los que nos cuidan.
6: Marcela Sonkevich, Cadena 3, Bariloche.
8: Deportes. Es oficial, Ángel Correa jugará en River. Luego de una negociación compleja que incluyó algunas idas y vueltas y algunos cambios de condiciones que sorprendieron a la dirigencia millonaria, River puede cerrar otro refuerzo de categoría de cara a este segundo semestre. Se trata del delantero Ángel Correa, campeón del mundo con la selección en Qatar 2022, proveniente de Tigres de México. El monto de la operación se cerró por 15 millones de dólares y el contrato del delantero de 31 años se extenderá hasta 2029. Ya está en Argentina y hoy se haría la revisación médica.
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música de Siempre Juntos. Los hermanos se han unido porque esa es la ley primera. Tengan unión verdadera en cualquier river que sea. Porque esto fue grabado en vivo. Son los hermanos. Sí. Los hermanos Sardelli, los Airbag, sonando en Siempre Juntos. Qué gran banda. La canción se llama Nunca Lo Olvides. La primera de las dos. Pero cambiamos de género con otra grabación en vivo, en este caso en el Movistar Arena. Ángela Leiva, la Euge Quevedo, haciendo Mejores Enemigas en vivo. Es una novedad de viernes que presentamos aquí en Siempre Juntos.

0: de siempre juntos para comenzar la última hora, 11:22 minutos, un urgente con Elisa Zamora. Nos vamos a nuestra redacción en Salta. Elisa.
1: Hola, Guille. Se investigan conexiones internacionales. El origen y destino de más de 190 kilos de cocaína que fueron decomisados sobre la ruta nacional 934 a la altura de peaje Cabeza de Buey, dijo en rueda de prensa el subjefe de policía de Salta, Guido Burgos.
2: Es un gran golpe al narcotráfico por la cantidad de sustancias secuestradas y por el momento no tiene ningún tipo de identificación. La droga venía en un solo vehículo, en una camioneta. El otro vehículo hacía el coche puntero. Se logra detener a 7 personas, los que transportaban, los que hacían inteligencia, que acopiaban también sustancias en los distintos domicilios, oriundo de la ciudad de Salta Capital y también de otra provincia. En los casos hay parentescos. La organización sí estaba operando y tenía sus anotaciones también con otras provincias y estamos investigando todavía a ver si tiene alguna conexión a nivel internacional. Ahora, se están esperando concretar otro tipo de diligencia en otro punto de la provincia de nuestro país.
1: Hubo 10 allanamientos en la capital y Cerrillos. Secuestraron 10 millones de pesos, dólares, armas de fuego, vehículos de alta gama. Hay 7 detenidos, Guille.
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0: Por fin, un buen tema de Herba, que la letra es una belleza. Sí, te
1: lo puso saludando. Franquito, pero sabemos que las felicitaciones son para mí y los reclamos son para Mamondes. Bueno. Hoy es el día del DJ, feliz día.
2: ¡Feliz día! Franquito, feliz día. 14 grados 4 en Buenos Aires, cielo mayormente nublado. 15 de máxima prevista en Córdoba. Alambrito 10 grados 6.
1: Máxima.
2: Cielo cubierto 16 de máxima prevista para el fin de semana en Córdoba. 8 de mínima, 20 grados de máxima para el sábado. Para el domingo 8 de mínima, 22 grados de máxima.
0: No estaba preparado para una escena de celos, como la que me han hecho esta mañana.
1: ¿Quién te dice?
0: Yo le dije a Ariel, mi amigo agenciero Ariel.
2: Sí.
0: Claudio dice, ¿quién es tu otro amigo agenciero? El único amigo agenciero soy
2: yo. No estamos preparados para escenas de celos.
0: No estoy preparado para una escena así de celos. Escuchá, parada obligatoria.
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0: ¿Solo? Sí, solo este has hecho en toda la mañana.
1: He estado trabajando.
0: Dale de nuevo.
1: Agustina se fue hace un rato.
0: Dale de nuevo, se cerramos.
1: ¡Solo!
0: En Mariano Más.
1: Ella se fue hace un rato, dijo que iba a comprar cositas. Yo le pregunté, ¿qué fuiste a comprar? No me quiso decir y ahora el culpable soy yo.
0: ¿Qué botonazo? Claro.
2: Gracias, Federico.
0: Municipalidad de Córdoba informa.
2: El intendente Daniel Pacerini supervisó la obra de reparación integral de la calle Agustín Piaggio en Barrio Quinta de Italia.
0: Esta intervención cuenta con 450 metros de calzada de hormigón que mejorará la circulación interna del barrio y sus vecinos.
2: Quintas. Con ese de Italia, ahí está. Sí. Esta obra es uno de los 39 frentes que se ejecutarán en simultáneo en toda la ciudad.
0: Ya fueron intervenidos más de 2.800 baches con asfalto y se construyeron 10.000 metros cuadrados de nuevo pavimento de hormigón.
2: Córdoba capital.

0: Qué loco lo del flamenco. No sé si sabían que ayer en las noticias vi que encontraron un lobo, un elefante marino en Escobar, en el río Paraná. Es algo increíble, Pinky, desde José C. Paz. Están pasando cosas increíbles y no llegó Gonzalo a esa nota.
1: Alguien está jugando el Jumanji.
2: Claro, claro, y te
0: Buen día, soy de Miramar. Acá los flamencos los hacemos ñoqui, los cazamos.
1: No,
0: es mentira, claro. es un chiste, no. Va. Después me di cuenta que Federico. Cuando digo soy de Miramar, ahí entré.
2: En esta provincia los operativos cerrojos son válidos para todos, ¿eh? Hasta para los flamencos rebeldes, dice Guadalupe. Sí,
0: para todos.
3: Bueno, nos tocó lo de Patricia Bullrich, le explica.
0: Vamos al dato confiable con Federico El Barenque.
2: Comenzamos construyendo edificios.
0: Con el tiempo entendimos que construíamos algo más importante, confianza.
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0: La confianza construye.
1: ¿Puedo? ¿Sí? ¿Puedo? Señor Federico El Barenque, ¿cuál es el dato confiable?
3: 5 recetas de flamenco.
1: No,
0: mentira.
1: No.
2: Me asusté.
1: Si te gusta el flamenco, sí, pero no puedo tragar las castañuelas. Es muy malo el chiste, pero se me acaba de ocurrir.
3: Pero deje que algún oyente en algún momento nos va a pasar receta de flamenco. No, tiene que ver con el comercio en Córdoba. Es muy interesante el informe de la Cámara de Comercio que hizo la consultora Chaco Politicom a pedido de la Cámara, donde da un mapa de lo que fue el comercio en el año 2025, más allá que el título es que se perdieron unas 1.500 empresas, 3.700 empleos, sigue siendo el gran empleador de la provincia de Córdoba, el comercio. Pero no queremos detener esos números de trazo más grueso, sino en algo un poco más fino, que en parte lo tocamos esta semana. Pues cuando hablamos de comercio, incluye todo tipo de acto de comercio. Entre ellos, en las ventas, también está incluido, por ejemplo, las importaciones a través de courier. ¿Se acuerda que hacíamos el informe?
2: Sí.
3: Que habían crecido 315% anual en Córdoba. Pero acá plantea el comercio no solamente importaciones, sino todo lo que entienden desde la Cámara que es competencia desleal. Ya sea por el courier, ya sea por distintas plataformas que se compra y vende, sobre todo una que se utiliza muchísimo, y por la venta callejera. A ver, la tecnología hizo también que sea una suerte de venta callejera online, si se quiere. Porque además, esto ha dado que la posibilidad de que mucha gente, muchas personas, lo que antes no utilizaba, que lo descartaba, lo regalaba, encontró a través de la plataforma una vía de recuperar parte de la inversión. Por ejemplo, usted se había cansado de la mesa y la cocina que tenía, habitualmente la regalaba, la donaba, la prestaba, lo que fue, la guardaba. Ahora, a través de estas plataformas, dice, bueno, la pongo en venta, le saco unos pesos.
2: El famoso mercado de venta de Facebook, por ejemplo.
3: Claro,
4: por ejemplo. Ahí hay dos modalidades, porque está la gente que lo hace en forma no habitual y la gente que lo hace en forma habitual. Ahí hay una. El que hace comercio habitual es el desleal en este caso, porque no paga impuestos. Si es que no lo paga.
3: Uno de cada tres, o sea, el 32% del comercio, según el informe, va por canales no formales. ¿Sabe cuánto equivale ese 32% en dólares? 2.388 millones de dólares. Una montaña de plata.
4: ¿Al año en Córdoba?
3: Al año. En Córdoba, año 2025. Claro, cuando uno empieza a revisar, ve que hay provincias, lógicamente, con un porcentaje más alto. Dijimos Córdoba 32, pero Formosa es el 48%. En Jujuy es el 42, en Catamarca es el 41. Y cuando revisen montos, provincia de Buenos Aires, lógicamente, es el que más mueve, casi 10.000 millones de dólares por canales informales. Digo, 10.000 millones de dólares, parece. ¿Qué es lo que más se comercializa a través de estos canales? Indumentaria y calzado, 37%. ¿Se acuerda cuando hablábamos de venta de importaciones de las compras a través de courier? Que decíamos la mayoría de la gente compra remeras. Bueno, uno de cada tres prácticamente del canal informal, de todo el canal informal, es indumentarias y calzados. El 15% celulares. 13% marroquinería. Casi 10% automotor. Hay mucho repuesto de neumáticos y demás. Bueno, y después informática y demás. ¿Y por qué la gente utiliza tanto estas plataformas? ¿Es por la situación económica? Porque el comerciante habitualmente, cuando uno pregunta y amplía el dato de los canales no formales, dice, y yo algunas ventas las tengo que hacer en negro,
4: en gris,
3: por la presión fiscal, porque si no me cambio de categoría, porque además...
4: No puede competir con la informalidad.
3: Dice, por ejemplo, que no podemos competir contra esto. ¿Cómo compito yo, comerciante, que tengo un negocio de venta de ropas en la calle 25 de mayo al 200 y tengo que pagar impuesto municipal, provincial,
2: alquiler,
3: luz, empleados, demás, contra aquel que vende la claro. misma zapatilla que vendo yo, pero por un canal informal que lo publica y no tiene ningún gasto más que prender la computadora y apagarla? ¿Cómo hacen?
0: No, digo, no, es tan digo, difícil que en eso se explica por qué hay tanto local vacío en el centro.
3: Claro,
0: lo dejo
3: planteado.
0: Muchos que tenían un local en el centro se fueron a su casa y hoy venden.
3: Lo dejo planteado sobre todo para el comerciante. ¿Por qué? Porque el comercio genera 250.000 empleos en Córdoba. Y el comerciante, siempre decimos, bueno, lo que pasa es que ustedes venden las zapatillas caras.
2: Claro.
3: Y pasa a ser un reduccionismo. Ahora, el comerciante te dice, a ver, yo las vendo a los que las tengo que vender después de pagar IVA, ingresos brutos.
2: O sea, por eso también se explica lo que dice Guille. Prefieren dejar el local físico y dedicarse a otro tipo de venta en donde supuestamente no van a encarecer tanto el precio del producto.
3: Claro, porque además es muy desleal
0: la competencia. Tiene alquiler, no tiene empleados.
3: Es más, ni siquiera tienen horarios.
2: Claro.
3: Porque usted dice, a ver, voy a poner en venta zapatillas, escribe a las 4 de la mañana y se queda esperando después las propuestas. Si quiere no publicar nada el viernes, el sábado, no la... ¿Por qué? Porque esto que dice Adrián, hay muchos que utilizan las plataformas y demás para vender algo eventual. Este ejemplo que dábamos, che, mira, voy a cambiar el sillón del living. No está tan viejo, por ahí a alguien le sirve.
2: Alguien le sirve claro. Y es con un rebusque eso, y,
3: claro,
2: hace plata
3: y achico y... un poco lo que me cuesta el nuevo. Eso es una cosa. Pero hay mucha gente que utiliza los canales informales de manera permanente. Que de hecho, muchos buscan ofertas a través de estos canales para revenderlos. Aprovechan oportunidades. Bueno, según la Cámara de Comercio, la cifra que se maneja por año en la provincia de Córdoba es casi 2.400 millones de dólares.
0: Gracias, Fede. El dato confiable, querías agregar algo, Adrián.
4: No, solamente un detalle. Fíjate. Digamos, se engloba todo dentro del comercio desleal, pero no necesariamente es así. Por ejemplo, cuando uno importa como particular a través de una de estos sitios de compras, a través de courier específicamente, pagas el IVA. Se paga el IVA. Lo que ha habido es una reducción de los aranceles a la importación y hay una franquicia por la cual no pagas los aranceles a la importación, pero se paga el IVA.
3: Claro,
4: el problema es que si alguien lo usa, importa de esa forma y después es un revendedor, hace comercio habitual con eso, en negro, por la parte de valor que él le agrega, no paga el IVA.
3: No, y además, ¿cierto?, hay que contemplar en origen. Si no hay dumping, por ejemplo, si esa fábrica de China cumple con todos los requisitos, si no hay trabajo de esclavo, digamos. Por eso engloba como trata de desleal.
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0: Vamos con ganadores, 11 de la mañana, 36 minutos, que nos queda todo por delante.
2: Mira, empecé a ver TikTok como diversión y es impresionante la cantidad de ventas que hay. Hacen vivos a cualquier hora, toman pedido, mayor, menor, no tienen local. Y el precio, encontrás una gran competencia. Rosana desde Santiago del Estero escribe al mensajero.
0: Muchos nos están contando. Bienvenido a la uberización del comercio. Es lo mismo que le pasa a los taxis y remises legales en Córdoba. Y en la mayoría de las provincias, dice José, que todavía sangra por ley. Claro.
2: Está listo el señor Tomás Villagra, la falda tango.
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2: Hola, Tommy.
8: Buen día Guille, buen día Agustina, buen día a todo el país. Esta noche tenemos la apertura, es la edición número 42 del Festival Nacional del Tango. Allí va a estar la señora Agustina Vivanco.
2: Allí estaremos.
8: Por supuesto. Va a comenzar a las 6 de la tarde hoy este certamen de voces. Nosotros vamos a empezar a las 20 con la señora Susana Bontempo, con el señor Federico Gelli. Vamos a estar acompañando a todo el país y el mundo, proponiendo este primero certamen de voces hoy, ¿no? Con además grandes artistas. El año pasado, Guille, tuvimos una selección de voces excelente. Lo viviste, Agustina, sí. Fue brillante lo del certamen, muy buena calidad artística.
2: Estuvo muy peleado hasta el final, hasta me acuerdo final. La decisión, porque por la calidad y el talento de los artistas.
8: Y este año viene igual.
0: O sea, es que merecen ganar todos, claro. Sería. Exacto. Cuando merecen ganar todos es muy bueno.
8: Es muy bueno. Bueno, Contramano Tango 4, Milagro Samud y Nahuel Penici. Esta noche en el cierre de la primera jornada. Y mañana, el Ballet La Juntada, Maggie Cullen con Esteban Morgado Cuarteto, Ariel Ardit, gran figura del Festival Nacional del Tango, la figura local Carlos Aviegue y el gran cierre con orquesta en vivo imperdible. Es la edición 42 del Festival Nacional del Tango y las entradas se compran a través del Pase Show.
0: Muchas gracias, gracias. Tomás Villagra, 11:38 minutos, nos vamos a la falda.
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2: 11:41 minutos, queda mucho en el final de Siempre Juntos. Ya damos ganadores, ya hacemos deportes con Mateo Ferrer, ya vamos a la Fórmula 1. Pero está Lucas Botta, listo para charlar con nosotros. Hola Lucas, ¿cómo estás? Buen día.
25: Traigo una historia... ¿se me escucha aquí?
2: Sí, ahora sí, ahora ahí sí está, te escuchamos. Ahí está. ¿Cómo andás?
25: Buen día de vuelta, ahí va, todo bien, Agus, querido, un gusto saludarte.
2: Igualmente.
25: Y en este caso, con una historia que está muy atada a la realidad y una noticia que charlaban esta mañana tempranito, sí, con esta idea del PRO Santa Fe de eliminar la veda electoral o al menos limitar su campo completo tal y como lo tiene. Y entonces los escuchaba esta mañana y digo, qué bueno para traer a colación de cómo nace la veda. Porque la veda, si bien en Argentina tiene una historia bastante particular desde finales del siglo XIX, cuando las elecciones eran muy tramposas, no existía en el cuarto oscuro, no existía un listado de votantes, no existía absolutamente nada. Entonces, en 1902 se decide por primera vez establecer un sistema que prohibiera a los partidos políticos al menos mostrar simbología durante la jornada electoral. Entonces, ese fue el primer intento de veda, pero no va a ser recién hasta 1972, en las elecciones que enfrentan a Balbín, radical, con Cámpora, que estaba en ese momento por el peronismo, si bien el peronismo estaba proscrito y se presenta con el famoso Frejuli, el Frente Justicialista de Liberación. Ahí recién es cuando la veda se impone como norma electoral para tratar de limitar los actos de proselitismo durante la jornada y durante las horas previas a la jornada. Entonces, ahí se reglamentó, por ejemplo, la no venta de bebidas alcohólicas, iba a decir el no consumo, pero en realidad lo que está prohibida es la venta, y todo acto proselitista para cuidar la libertad del votante. Cosas que hoy en día... decimos, che, bueno, ¿cuánta vigencia puede tener todo esto? Y es un poquito lo que el PRO Santa Fe ha traído a discusión en las últimas jornadas para eliminar esa veda y eliminar sobre todo aquellos actos que no sé, la verdad, en cuanto infieren en la elección que un votante puede llegar a tener, la cuestión de los espectáculos públicos, la cuestión del consumo de alcohol, que aparte está regulado en la normativa argentina en general. Entonces, me parece que es una discusión que da para traerla a la mesa y que tiene un trasfondo histórico con lo que eran las elecciones allá a comienzos del siglo XX, que ha cambiado bastante al día de hoy.
2: Claro, Lucas, porque nosotros nos preguntábamos cuánto podía influir. ¿Cuánto podía influir en ese? Estaba bueno charlarlo con vos y preguntarte cuál era el origen para saber si el contexto era cuánto, qué tan diferente era el contexto en ese momento para que ameritara tener veda y, por ejemplo, que no pudiera haber espectáculos o que no pudiera beber alcohol. Y por lo que me decís, no sé si era para tanto.
25: Absolutamente. Vos imaginate que las primeras discusiones de la veda surgen cuando, allá a finales del siglo XIX, te estoy diciendo, cuando los caudillos políticos iban con un cuchillo, un facón en esos momentos, a los atrios de las iglesias donde se votaba por esos años, a presionar al votante para que votara por tal o cual candidato, en un momento de un fraude electoral tremendo. Hoy en día, esas libertades están aseguradas desde otros marcos constitucionales incluso. Entonces, la veda ahí es donde pierde un poquito el sentido. Y hay que decir también que no es solamente Argentina quien tiene la veda electoral. De hecho, por ejemplo, en España se llama la jornada de reflexión y en México, por ejemplo, hay 3 días previos de veda. O sea, una cosa bastante inusual. Así que al menos me parece que desde lo histórico da como para volver a discutirlo, traerla a la actualidad y decir, che, ¿qué tanto sirve esto, no?
0: Gracias, Lucas, querido. Un abrazo, Lucas Botas.
25: Gracias, queridos siempre amigos. Juntos.
0: Chau, chau, chau.
3: ¿De verdad o es mentira?
0: Ahora nos vamos al deporte con Cetrogar.
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5: Bueno, Guille Agus, se nota quiénes son hinchas de Belgrano, ¿no? Cuando uno circula por la ciudad, sí. Están más que contentos los hinchas del Pirata después de lo que fue debut con victoria ante Rosario Central, pero sigue el fútbol argentino y en Cadena 3 estamos muy contentos porque hoy se juegan 5 partidos, ¿eh? Vamos a tener 5 partidos y vamos a tener de los 5 partidos de Primera División, 4 en el YouTube de la Cadena del Gol, ¿eh? Desde las 16:45, Gimnasia de Mendoza ante Central Córdoba, lo encuentran en el YouTube de Cadena 3 y en Cadena 3 Mendoza. Desde las 19, Racing Gimnasia, lo van a encontrar en el YouTube de Cadena 3 y en Radio Kiops, allí en el adherente de La Plata. Y en simultáneo, en Radio 3 en Córdoba, en 100.5, pueden escuchar el debut de Instituto, visitando a Vélez. A continuación, juega Unión ante Platense, lo vamos a tener en Cadena 3 Santa Fe. Y el único partido que no transmitimos de hoy es el de Huracán ante Banfield, también a partir de las 21:45. Bueno, vamos a hablar un poquito, muy poquito, de lo que es el nuevo Talleres, Guille, que va a tener a Unzain, a Fattori, a Riquelme, digo, los jugadores que llegaron de Argentinos Juniors, y aguarda por Facendini. ¿No va a tener el nuevo Talleres?
0: Aguarda el equipo, porque Facendini ya fue anunciado oficialmente, digamos.
5: Claro.
0: Aguarda, ¿no? Poder usarlo.
5: ¿Sí? Poder usarlo. Ya en cancha van a estar de los 4-3. Pero va a ser un nuevo Talleres que no va a tener a Guido Herrera, que no va a tener a Ortegoza, que no va a tener a Palomino, y todavía aguarda salidas, por ejemplo, de Catalán, de Río, de Sforza, de Vigo, de Gut. Es realmente un nuevo Talleres, el 11 de la T para debutar de visitante. Va a ser Unzain en el arco, Schott, Fernández, Riquelme y Báez, doble 5 con Fattori, Galarza, Baroni, Gio, Cristaldo, Rick y Ronaldo Martínez. Talleres que debuta el sábado, visitando a Newell's. También lo vamos a tener en la Cadena del Gol. Hoy el turno de Instituto La Gloria, que visita Vélez, con Ledesma, Cerato, Alarcón, Mosevic y Galván, Sosa, Abregu, Gallardo, Alex Luna, que por ahora se queda, Tisera y John Córdoba, los 11 de Diego Flores, Instituto, que hizo una pretemporada muy, pero muy buena.
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0: Guillermina Cardoso y la jornada de pruebas en el circuito de Hungaroring, en Hungría. Hola, Guille, ¿cómo estás? Buen día.
7: Hola, chicos, buen día. ¿Cómo anda todo por ahí?
0: Muy bien, muy bien. ¿Cómo está todo preparado para la nueva carrera de la Fórmula 1, la undécima del año?
7: Así es. Bueno, ya tuvimos la práctica número 1, en la que Franco no participó porque cedió su auto a Paul Aron, un piloto de reserva del equipo. Esto, como ya hemos hablado, es algo que se tiene que hacer siempre para todos los pilotos por igual, 2 veces al año. Pero bueno, ahora se viene dentro de muy poquito la práctica número 2 y ahí veremos cómo le va Franco. La realidad es que Alpine es uno de los pocos equipos que no trajo actualizaciones para acá, para Budapest. Las esperan recién para Sandburg después del receso de verano. Y se nota que están un pasito por detrás del resto de los equipos. Donde más lo medíamos era con Racing Bulls, que volvió a traer actualizaciones, volvió a traer 3 actualizaciones y están bastante por delante. Hoy Lindblad terminó en el puesto número 9 y Lawson en el puesto número 10. Y sí, vamos a ver, porque tal vez a Polaro no lo podemos comparar tanto con los tiempos reales de Alpine, pero Gasly quedó en el puesto número 14, así que bastante rezagado. Pero igualmente son prácticas, no sabemos qué están probando los equipos, pero es una realidad que Alpine viene sin mejoras para esta carrera.
2: Guillermina, si le tuviéramos que contar a una o un oyente de Cadena 3 que está escuchando cómo es el Gran Premio de Hungría, qué esperamos para esta carrera, ¿qué nos dirías?
7: Bueno, es una carrera, es un circuito complicado, le dicen el Mónaco sin muros, la verdad que es bastante trabado, no tiene rectas muy largas y es difícil de adelantar, por eso la clasificación es algo clave. Veremos mañana cómo le puede llegar a ir al equipo Alpine, tienen 2 prácticas más para tratar de setear el auto lo mejor posible, pero va a estar complicado pasar, yo creo que a Q1 puede, a Q2 pueden llegar a pasar, pero a Q3 no creo. Y bueno, ahí estamos con todas las novedades. La novedad mayor de este fin de semana es que Aston Martin trajo 16 actualizaciones y es un auto completamente nuevo, es un cambio radical el que hicieron. Ya como hablábamos, todas estas carreras estaba muy rezagado por atrás y bueno, a partir de ahora parece que es el camino a seguir y ya después, en la próxima carrera después del receso de verano, traen motor nuevo y cambian también la caja de cambios.
0: Excelente. ¿Horario para hoy de la prueba?
7: Bueno, ahora la práctica número 2, a las 12 del mediodía.
0: Ahora, en un ratito sale Franco a probar por primera vez el fin de semana su Alpine. Gracias, Guillermina Cardoso, en la Fórmula 1.

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0: Vamos con ganadores y el cierre viene desde la Rural de Buenos Aires.
1: Se llevan las entradas para el Festival de Tango. Los ganadores pueden elegir el día que quieren ir, si hoy o mañana, directamente por boletería. Marta Luque,
0: Marcelo Bianchi,
1: Graciela Borga
0: y Valle Tejada.
1: Se llevan las entradas para el cine, retiran en portería de Alvear 139. También eligen qué día y qué peli para ir a Cines Dino. Emilce Volpini,
0: Francisco Navarta,
1: Karina Borioni,
0: Yamila Algarve,
1: María González.
0: Muy bien, todos los ganadores, todos. Ahora sí nos vamos a la Rural.
1: Que tendrá mucho, querido Ale Bustos. ¿Cómo estás? Buen día para hoy, para mañana y para el domingo.
2: Hola Agustina, ¿cómo te va? Hola Guille, ¿cómo les va?
0: Bien.
2: Buen mediodía, con cielo parcialmente nublado, pero con un vientito, una temperatura agradable a esta hora, aquí en el predio de la Expo Rural, de la Sociedad Rural Argentina. Claro que sí, después de lo que fue la movida que armó Lázaro Caballero ayer por la tarde, fue una locura. El Estudio Federal Sancor Seguros, una multitud cantó sus canciones, después los santiagueños del dúo Coplanacu. Para hoy, la gran expectativa por lo que continúa en la pista, que tiene que ver con la jura de diferentes razas, el movimiento del público, la familia que llega a este lugar. Primero una noticia confirmada, la llegada del gobernador Martín Yaryora, que va a estar en este predio pasada la hora 13, el gobernador de la provincia de Córdoba, va a estar haciendo una recorrida. Córdoba tiene su stand también aquí, y luego a partir de las 15 vamos a estar en vivo a la radio con Facundo Toro y los nombradores del ALBA. Se vuelve a transformar en peña, en motivo de encuentro, el estudio de la cadena 3 Argentina, y la gente que no deja de recorrer, la familia en este lugar. Señora, ¿cómo le va? Buen día.
3: Hola. ¿Cómo vienen? De acá, de provincia de Buenos Aires.
2: Bueno, vinieron con los niños, es motivo de aprovechar vacaciones, ¿no?
3: Sí, venimos todos los años, así que es paseo obligado en las vacaciones de invierno.
2: Bueno, que lo disfruten, ¿eh?
3: A vos.
2: Gracias. Bueno, para reflejar simplemente que hay muchísima gente de Buenos Aires, el predio se está colmando y la expectativa se acrecienta. Mañana sábado hacemos encuentro en la parrilla, aquí en lo de los Petersen. Trasladamos el encuentro desde Jesús María a la Rural de Palermo. Vamos a estar con Yamila Cafrune, que nos va a venir a visitar, Juanjo Abreu con el violín. Un lindo encuentro, no va a faltar, obviamente. ¿Será bife de chorizo o será cuadril lo que van a tener que cocinar quienes vienen a acompañarnos? Así que todo el día la cadena 3 y el domingo, obviamente, la expectativa por la gran cobertura, también la llegada del presidente Javier Milei al predio de la Rural en esta edición 138.
1: Qué lindo plan, Ale, para ir con los chicos, por lo que se ve hay muchos, y también para los grandes. Vi varios grandes haciendo lindas compras, digamos, hay muchos puestos.
2: Hay de lo que te imagines, Agustina, desde juegos para los chicos, las mismas marcas preparan todo tipo de divertimentos, desde un rompecabezas hasta atravesar un pelotero inflable. Y para los grandes uno puede encontrar, primero lo gastronómico, que es lo que más llama. Acá podés comer desde un salame, un queso, hasta probar una aceituna o degustar un vino. Y por otro lado también hay para comprar mucho poncho, mucho sombrero,
0: cuchillo,
2: mucha boina.
0: Ahí al frente.
2: Bombachas de gaucho, claro, sí. Así que la gente por acá camina, recorre, aprovechan también. Hay un espacio, como en todas estas ferias, donde hay desde gallos, gallinas, hasta ovejas, vacas, caballos. Bueno, lo que llama la atención de los más pequeños, que vienen a encontrarse con el campo acá en plena ciudad.
0: Qué bueno, qué bueno. Entonces mañana tenemos lo que habitualmente se hace en la Matera, lo tenemos allí en los Petersen, con cocina y con música. El encuentro en la parrilla.
2: Están todos invitados. Sí, el encuentro en la parrilla se llama Brangus, el espacio donde vamos a estar, es lo de los Petersen, un espacio tradicional. Un dato a propósito de lo que mencionan. ¿Sabes cuántos sándwiches de carne vendieron ayer solamente?
1: ¿Cuántos?
2: Solo ayer, 4.500 sándwiches. Y esperan duplicar eso para el fin de semana. Imagínate el movimiento que hay alrededor de esta Expo Rural.
0: Sí, sí, una locura. Una locura. Gracias, Ale. En la Rural está el Estudio Federal Sancor Seguros, está la presencia permanente de Cadena 3 Argentina y los artistas que se suman, se prenden esta tarde con Facundo Toro y los nombradores en la Rural con Cadena 3.
4: Hay una botija con agua.
0: Bueno, ¿qué? queda minutito y medio para cerrar al hambre. ¿Querés cerrar con algo? ¿Querés terminar, dejarnos algo para el
1: Les
0: fin de semana?
1: Les doy solo un dato porque había muchísimas consultas. El próximo lunes 27 de julio se deposita el monto de la tarjeta social. Beneficiarios de Capital Interior Provincial y personas mayores van a cobrar el beneficio próximo lunes. Gracias a Guada, que también nos recordó esto. Vio el dato rápido y nos escribió el mensajero. Lo chequeamos y efectivamente el lunes 27 se deposita el monto de julio de la tarjeta social.
5: ¿Qué va a hacer Agustina el fin de semana?
1: Me voy a La Falda a conducir el Festival de Tango.
5: Ah, justito, dijo Canete. No. Porque justamente voy a cerrar este momento, este último minuto, con un tango, no, 1940. Sigo que Cadícamo es el autor de la letra y un cordobés tiene su versión que va a estar en el Festival de Tango. Él es Ariel Ardit haciendo Tres Esquinas.

0: experimentar.
1: Qué lindo cierre, nos has dejado para prever un gran festival, mucho éxito a
2: vos
1: esta noche, mañana, mucho éxito a La Falda, a toda la organización, por supuesto, a los artistas, a los que van hoy a la competencia. Me encanta, todos con chance de ganar, todos mereciendo ganar. Y para todo el público que va a llenar el anfiteatro del tango allí, Carlos Gardel en La Falda.
2: Respuesta para Marta, que pregunta al mensajero cómo tengo que retirar las entradas del cine, Alvear 139. Marta, usted es ganadora, viene con DNI por la radio y retira, tiene tiempo hasta el miércoles.
1: Chau, Alambre, buen fin de...
3: Buen fin de hasta el lunes.
1: Gracias, Franquito, por todos estos días, esta semana. Muchas gracias.
2: Chau, Pacho, el lunes.
4: Chau, chicos. Nos vemos el lunes.
1: Nos vemos. Tengo mucho fútbol para ver el fin de semana, ¿eh? Ojo.
4: A las manos, no sé cómo voy a hacer.
1: Ver y escuchar. Gracias a Fernando Barrio Nuevo, gracias a toda la producción, a Fede Albarenque. Nos vamos. Viene el fin de semana, así que el lunes, recién a las 8:30, acá volveremos a esta.
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0: Perfecto.
1: ¿Qué tal? ¿Cómo les va? Muy buenos días. Bienvenidos a Ahora País. 12 de la mañana, 4 minutos en la República Argentina, edición de este viernes. Sí, viernes 24 de julio de 2026. Comenzamos hasta las 2 de la tarde. Hacemos Ahora País.

0: 12 del mediodía.
1: ¡Ah!
0: Ahí está, no 12 de la mañana. No, no. Él era el bonus track del ranking del día viernes.
2: ¿Y no es lo mismo?
0: No, vamos a ver. ¿Por qué no es lo mismo? Le vamos a preguntar en un segundo nada más, antes que interrumpa a Adrián Simeoni. Pero voy a saludar a Silvina Ledesma, que ha retornado a este programa después de un par de días de descanso.
3: ¡Vuelve
0: ¿cómo
3: el
0: le va?
3: Perro arrepentido!
0: ¿Qué dice Ledesma?
4: Me di cuenta que todo otro trabajo era más difícil y entonces volví.
0: Sí, trabajo es mucho.
4: Sí. El cielo está cubierto en Córdoba con 11 grados, 8 décimas de temperatura, la humedad 80% y viento del suroeste a 8 kilómetros por hora.
0: ¿Cómo le va, querido Gabriel Jarmolczuk? ¿Cómo anda?
5: ¿Qué tal? ¿Cómo le va, Guillermo López? Es un placer.
0: ¿Por qué no es, lo mismo aquí 12 de la mañana que 12 del mediodía?
5: Pues sí, 12 de la mañana puede ser las 12 de la noche, porque ya es madrugada, mañana. No sé, preguntar al gerente de palabras.
0: Señor gerente de palabras, ¿cómo le va, Adrián Simeoni?
6: Buen mediodía para todos, ¿cómo les va?
4: Muy bien.
6: Vamos a estudiar el expediente. En principio, le digo, es más preciso decir 12 del mediodía.
4: Pero a las 12 de la medianoche.
5: Pero preciso puede ser cualquiera, o sea.
6: 12 de la noche no tiene discusión, está claro.
0: Listo, sí, ¿se dice 12 de la medianoche? 12 de la medianoche, no.
6: No, 12 de la noche, no hay lugar a la duda.
4: O sea, se podría decir 12
6: del
4: día.
6: En el caso que plantea el profesor Jarmolczuk, puede entrañar alguna.
0: La mañana, cuando uno dice mañana, se sobreentiende que es de día.
5: Sí.
0: Sí. O sea que si a las 12 le decimos 12 de la noche, cuando es de noche, si decimos 12 de la mañana, por propiedad transitiva es 12 del día.
6: Podría ser.
5: De la mañana,
6: igual queda un espacio para la confusión. La recomendación de la gerencia de palabras es decir las 12 y las 24.
0: Buen mediodía.
5: Hace lo que quiera, Guillermo.
0: Buen mediodía, Flavia de la Mayor, ¿y cómo le va?
7: ¿Qué tal? Buen mediodía para todos. Siento que ayer le dije en un momento que él era mi faro. El señor Adrián Simeoni era mi faro.
6: Basta.
7: Y alguien me lo recriminó. No voy a decir que es el alambre,
0: no,
7: porque
0: no
7: lo voy a exponer demasiado.
5: Yo también.
7: Pero
6: ¿qué es?
7: Siento que hoy todos fueron a buscar tu respuesta.
6: Y
7: mirá,
6: bueno,
7: como
6: finalmente se va imponiendo.
4: Mira, y dio una respuesta.
6: Su propio peso.
5: No dio. Él es un faro. Bailando es el faro del Parque Sarmiento, señores. Tiene el mismo movimiento. Lo vi hoy.
7: Es igual.
6: Callate vos,
0: Juan Federico, algo para
6: la caminera.
0: Algo para aportar.
5: Muy buenos días.
0: Muy buenos días.
5: Muy buenos días. No entiendo la polémica. Primero, no es una polémica honesta. Si vamos a hacer una polémica, hay que hacer una polémica honesta. La una de la mañana, la una de la tarde.
0: Sí.
5: Las dos de la mañana, las dos de la tarde.
0: Sí.
5: Si hacemos así enseguidilla, van a ser las 12 de la mañana y las 12 de la noche. No más pruebas, señor juez.
7: Bueno, traigo a colación una cosa que en los pueblos se usa mucho, que es que se dice...
6: La Asociación Libre lo está matando, Juan Federico.
7: Sí, sí. Se dice buen día o buenas tardes en virtud si almorzamos o no almorzamos.
0: Exacto. Para alguien que hace ayuno intermitente de 16 horas, ¿qué puede decir buenos días a las 7 de la tarde?
7: La lógica de los pueblos va por ahí. Ahí no sé.
6: ¿Qué me mira? Yo hago ayuno intermitente porque a veces lo hago y a veces no.
0: Ah, bien.
7: Claro.
5: O sea que a las 7 de la tarde, si hizo ayuno intermitente, va a estar en va a estar amanecido.
0: Alguien que ha amanecido hoy, no en su ciudad natal, sino en Buenos Aires, precisamente en la rural, es Agustín D'Adamio. ¿Cómo le va, Agustín?
8: ¿Cómo andás, Guille, chicos? Un abrazo grande para todos. Estamos en el centro, en el corazón del predio ferial de la rural aquí en Palermo, 14 grados hasta ahora, una jornada, no sabes, está nubladito, está grisáceo, pero se está llenando el predio, una jornada muy, pero muy linda, y acabamos hace un ratito nada más de comer salame de búfalo y queso de búfalo. Grata experiencia.

0: Yo, si llego a comer salame, es canibalismo.
1: Estuvo no. muy bien. Hay que reconocerlo.
2: ¿Encontraste alguna diferencia con la carne de vaca, por ejemplo, que estamos acá, o de cerdo?
3: Mira, sí, a mí me gusta ser muy sincero con vos. Yo tenía mucha hambre, pero tiene un sabor muy muy particular. Sí, lo que explicaban los productores es que tiene un poco menos de costo, por ejemplo. Es que es más barato de producir y que es todo pastura natural. El queso también muy rico. Y ahora nos invitaron a comer el asado. Yo dije, no, la verdad, yo tengo que hacer un programa. Tenemos un compromiso, así que hasta las 2 de la tarde no prendan el fuego.
4: Bueno,
1: ¿nos cambiaste por un... o nos priorizaste sobre un asado? No,
3: los prioricé. Di una vuelta, está muy linda la rural, hablando en serio, muy linda. Mucha cantidad de gente, como son vacaciones de invierno aquí en la provincia de Buenos Aires, al aprovechar, viste que los chicos por ahí no están en clase y demás, pasa mucho la gente por acá. Y la verdad, se han acercado mucho. También iba buscando, Guille, un poco el semblante de los distintos sectores, más allá de la cuestión ganadera y demás, que también van narrando nuestros compañeros del campo hoy, día a día. Hablando un poco de lo que es maquinaria agrícola, que esta quizá no es una feria que sea específicamente de venta, pero donde todos van viendo que entre el crédito, la situación en general, la falta de fijación de precios en el mercado de cereales y principalmente esta coyuntura que no es muy clara, la venta viene medio tranqui, con lo cual son algunos puntitos que uno va viendo en estos días de esta muestra, que va a tener su pico culminante el próximo domingo con la presencia del presidente Javier Milei.
4: Averigüe por allí cómo va el crédito que se paga en kilos de carne.
3: Hay a un ver crédito para qué voy anotando.
4: Anote. Hay un crédito que lanzó el BICE, el Banco de Inversión
5: Intercambio y Comercio Exterior.
4: Se paga en kilos de carne.
3: Bueno, vamos a averiguar. Vos sabés que sí me había llamado la atención, sí, por ejemplo, lo que es la cantidad de productos chinos. Tanto maquinaria, tanto tractores, autos y demás. Y ahora, mira, adelante nuestro tenemos Princesa, sí ha llegado con su... Tiene un estilo muy, muy porteño, el señor Ariel Rodríguez, también, que está aquí sentándose. Un estilo, Guille, él podría ser Ariel López, te lo juro.
4: ¿Cómo le va, querido Ariel Adolfo Rodríguez? ¿Cómo anda?
6: Uy, con esa presentación.
3: ¿Te sentiste bien o te sentiste?
6: No sé si me está presentando o me está echando.
4: No, ¿cómo no? Pero yo me lo imagino con una boina así media asta, un pañuelito al cuello, facón detrás y arriba de un caballo. Bien, un corcel bien negro.
6: Tengo boina, pero no la traje, voy a serle sincero. No es la boina vasca, esa boina redonda, exacto, media de lado. Uh-huh. Es una boina más tradicional, más para hacer
5: más facha, ¿no? Mayo francés,
6: digamos. Sí. Una boina más citadina.
4: Más citadina.
6: Pero el resto no, el caballo podría ser, el facón... No.
4: Porque si me pongo
6: el facón en la cintura, me toca en el piso.
3: Yo lo veo a Ariel. Lo veo
0: chispa al piso, iba.
6: Voy echando chispa al piso.
3: Yo, chicos, lo veo a Ariel y digo, te dan ganas de preguntarle cuánto compraste en el remate ganadero hoy. Está realmente a tu altura, Guille. Está en buzo medio cierre, combinados en tonos medio oliva. Se ha vuelto un empresario. Mira, sí, acá están.
4: Yo combino todo con oliva, sí. Escúcheme, sí, pero usted mide todo en dinero, en capital, dada mío.
3: Según, sí, algunos números sí. Me gusta mucho la referencia, la que más fina tengo es la del auto usado.
6: Dicen que a Dadamio lo pesaron a la entrada de la rural y lo van a pesar de vuelta a la salida.
5: Hablando de eso, acá el alambre pregunta si a él le darían un crédito en kilos de carne.
0: Yo no pregunté nada.
3: No, dicen acá...
5: No es elegible, creo, ¿no es cierto?
3: Dice que no hay margen y estabilidad. No, alambre venía acá, no salía por la puerta, porque ayer también hicimos un breve tour de pizzería porteña y le erramos al cálculo. Era para compartir un poco más y compramos un poco más de cantidad. Con el perdón del tema de los viáticos, ¿no? Pero compramos cantidad y tomamos mucha gaseosa. Y acá trajeron esta carne de búfalo y también trajeron cantidad. Es todo en cantidad.
6: No probé nada de eso, no sé dónde está.
3: Yo te cuido, Ariel. Te queda bien el buzo. Imagínate si te comías eso. Yo estoy a cargo de... Yo cuido a mis compañeros.
6: Es un mago, hizo desaparecer todo.
4: ¿Por qué mago?
6: Porque hizo desaparecer todo.
4: Ah, bien, no, acá sí, decían por otra cosa, pero no.
0: No.
2: Bueno.
4: Sí. ¿Vamos al ranking? ¿Tenemos ranking hoy?
6: No,
3: que acá estamos en público. ¿No lo podemos postergar?
4: No. Ah, no. Claro.
3: Acá está la gente.
4: Subí el volumen del camión Sancor allí en la rural. Porque se viene el ranking, querido Alambre.
0: Escúchame, Ariel Rodríguez, correte un poquito. Métete en un punto ciego que la gente no te vea.
1: Salí del cuadro.
3: Ese tiene que quedar acá.
0: Sí, pero en este momento que se corra un poquito, después volvés.
1: No quedes en la foto, Ari.
7: Y ahí tenemos nuestros novillos, el señor Dadania.
0: Sos un novillo en exposición ahí en el camión.
3: Mirá que todavía lo almorcé, vos sabés. Es tremendo.
0: Y quédate, y nosotros tampoco hemos comido. Por eso vamos a decir en un ratito a la una de la mañana. Porque no hemos comido. Ya no, sí. Señores y señores, ha llegado el momento de presentar lo mejor de lo peor, lo peor de lo mejor. El ranking de momentos únicos de Ahora País. Usted, para usted va a ser todo nuevo, si le demos, porque faltó toda la semana.
2: No,
0: venga,
2: no,
0: venga cuando quiera, total que nosotros estuvimos acá o no.
8: Es muy cierto lo que está diciendo.
0: Gracias, muchas gracias.
8: Mariano Gabriel, sí.
1: Qué peleador.
5: Yo creí que no volvía más como el Mundial.
2: No.
5: Fuiste el mismo día.
0: Volvió.
2: Igual eso garantiza que no voy a estar en el ranking.
1: A ver.
5: Has hecho tanto acá, mérito.
4: Acá garantías, acá en este programa no hay.
0: Hay 5 puestos y hay un bonus track.
8: No.
0: Sí, hay un bonus track. No tengo puesto 6, o sea que si usted sí le dé más me puedo hacer la puesto número. Y usted me hace el eco, Flavia de la Mayor.
1: Ok.
0: Ya dice 6 y vos. 6.
1: Oh, perfecto.
0: Perfecto, señores. Sí. El bonus track en la siguiente posición de lo mejor de lo peor, lo peor de lo mejor.
2: Puesto número
1: 6.
0: Parece las aperturas del boliche de Boven.
8: Ya compraron puesto para la semana que viene. Qué bien.
1: ¿Por qué? No, pero
8: es que no podemos improvisar al aire. Estas cosas las tienen
0: que
8: cosa
0: practicar. Siento
1: que hay un dejo de maldad. Nos quieren exponer a nosotros.
4: No, quedaron expuestas. No.
8: Lo hagamos bien.
5: Acá no exponemos a puñala. Sí. Sí.
4: No entendí bien lo de dejo, porque es todo maldad.
0: No, claro. Son las dos locutoras.
2: Además, hacer el eco del 6 es muy difícil.
0: No, pero lo hace con un tono. En Boven está el boliche que Gallego Cerro. Cambia de nombre, pero el boliche era el mismo. Y había una apertura que lo hacían con cámara que lo grababa para mí el DJ. Quería hablar así como.
1: Claro, como locutor.
0: Y le salió como 6. El puesto número 6. ¿Qué es el bonus track? Dice ahora tarareo. Así dice. Se le dio por cantar o tararear el bonus track de la semana en Ahora País.
3: Hoy acá tuvimos un trabajo musical muy intenso. Estuve a punto de preguntarle a Alambre porque no podíamos sacar una canción, pero no lo quise molestar porque yo sé que Alambre está trabajando mucho.
0: ¿Cuál? Para la rural ya tengo la canción. Toroñoño. Eso es buenísimo. ¿Qué canción?
3: No me acuerdo.
5: La sociedad.
3: No, era una canción de una banda italiana. A ver si se acuerda el chino. ¿Cómo era la canción?
4: El chino Chinali trabaja
3: en Chinali. Ahora recuerdo el nombre. Es una canción muy interesante.
4: ¿La puede tararear un poquito?
3: Baby, you.
2: Sería algo así. Escucha, hermano Guille López en la radio.
3: Tiene que ser algún
8: pianito. Ya tenemos como 18 puestos.
1: Por WhatsApp manda otros stickers.
4: Hoy tenemos todos los tarareos. El que arrancó y este que sí.
0: Claro.
4: Vamos a hacer una cosa, Jarbochuk. Va a leer unos mensajes Silvina y después usted va a presentar al director periodístico con su columna. Así, toma la posta del programa. A ver si quiere, ¿sí? Que tal que tiene canción, lo presenta a su poder.
0: Pues yo lo presento con mi jingle, con este.
2: Puede ser para Supo, puede ser la misma. Escucha, hermano, a Sergio Supo. Va para todos.
4: Va para todos.
1: Le queda bien el saco a todos.
0: Yo creo que este bonus track no tiene nada que ver con el tarareo, sino con la urraca cantora que ha regresado.
5: Eso como hizo para estar...
8: Definamos cantora.
4: No vino en toda la semana y ya está en el ranking.
0: Ya está.
1: No dejemos afuera los cantos de...
4: Sí.
2: De Agustín.
1: De Agustín.
0: Ay, qué vergüenza.
3: Qué vergüenza. Se está yendo la gente de la rural. Era un día muy promisorio, en cantidad de visitas, pero...
0: Tiran tomates, piedras sobre los vidrios.
3: Y, viste, la gente de acá está dale gusto, se está organizando todo lo que es música y de repente están ustedes tarareando.
2: No, podríamos hacer un dúo, Agustín.
3: ¿De
1: no
3: qué tipo?
1: Sé.
2: ¿Cómo a lo Pimpinela.
3: ¿A un dúo musical?
0: ¿Un dúo?
2: Claro.
1: Siento que faltan ajustar un poquito la afinación, pero bueno, no mucho tampoco.
0: 14 años creo que vamos a andar más o menos bien.
4: Parecía el flamenco hoy en la terminal cantando.
3: Pero ahora se usa, viste, que no sea todo tan técnico y además no, tampoco uno se va a defender. Pero esta es una época que está todo el mundo resfriado. No se puede cantar bien.
0: Pero que no son Eros Ramazzotti, chicos. Señores y señores.
8: Sí, no son.
0: En el derrape habitual de Ahora País, entre música, chistes y demás, aparece Adrián Simeoni. Describió el programa en una sola palabra. Y la verdad que no sabemos si fue bueno o en realidad nos hundió. Nos vamos al quinto lugar, a la última posición del ranking de la semana.
9: Puesto número 5.
0: Simeoni, ¿amigo o enemigo? Este es el puesto 5.
10: El mejor de ahora para
1: no, ir. No, ¿por qué? No,
11: bueno.
12: Dice el mejor de ahora país.
0: Sí, claro.
12: Vamos a hacer una cosa.
1: Pero ¿vos le estás serruchando el piso a Guille López?
11: No, para nada.
1: Claro, te puedes descuidar.
12: ¿A López o a Barry?
3: No, no, no. Para mí, para Guille, tiene que ser una versión más sobria. Algo más sofisticado.
0: Escarmolso.
1: Música
11: un
1: jazz.
11: Un pachines.
3: Y Guille, uno se lo imagina haciendo el programa con la
12: banda. El programa con Guille López va como un. Funciona como un violín.
0: Escúchame, Guille López. Usted tiene que tener.
12: No me ayudes más.
1: Gracias, Adrián.
0: López, usted tiene que confiar en mí.
8: Por... Gerente de palabras, no sabemos si está elogiando esta crítica.
0: Guille López. Clásica. Ahí lo tenés, ahí lo está. Este te hunde, no, no.
8: Sí, ¿alguna otra metáfora, Adrián?
0: No, está bien.
12: Pasemos al siguiente. Pasemos a otro tema.
0: Cuatro. Es un dragón con diarrea.
1: No, bueno.
12: ¿Qué tiene diarrea explosiva? ¿Por
1: no,
12: qué?
1: No,
12: ¿por qué?
1: No, no, no.
12: Diarrea explosiva.
1: No,
0: demasiado.
12: No quiero decir qué me pasó cuando vi ese título.
0: No.
12: Pegué un susto bárbaro.
0: Vos. Señores.
4: No, no lo tentes a Simeoni, no lo tentes.
0: Vamos al puesto Francia.
4: ¿Al puesto Francia?
0: Sí, lo, los cuartos.
9: Puesto número 4.
0: ¿Ustedes se acuerdan un periodista, Corso Gómez,
4: sí,
0: que decía, con las manos limpias?
1: ¿Para qué lo tengo que googlear?
4: No,
0: no, que vaya era grande. Escúchame.
1: No,
4: Nueve
1: no.
4: Diario.
0: Nueve Diario, sí, señores.
8: No.
0: Bueno,
8: era, del carnaval.
1: Vos ya eras grande.
0: Usted ya era grande. Muy chévere. Usted ya no jugaba el rinraje porque ya no.
1: Ya estaba grande y iba preso. No,
0: iba caminando así despacito. El puesto número 4 dice: Ahora País, descripción sonora. 21 de julio, así, hace 3 días. Derraparon un montón. Sergio supo, aparentemente se lavó las manos. Nuestro Corso Gómez.
4: No.
0: No, dice acá. Y si vos se puso a contar cómo nos vende de afuera de la rural, piripiri, piripipi. Este es el puesto 4.
12: Sí. Porque ustedes cantan, recomiendan cocinar gazpacho, la gente mira porque alguien les está hablando.
8: Tienes que sentirte orgulloso.
12: Alguien les está hablando desde Cadena 3.
4: Se sienta bien.
12: Me miran a mí y yo estoy mudo acá. Voy a poner entonces una de las grandes pantallas que tiene este estudio federal, en la que habitualmente está la cara de, a esta hora, de Rodolfo Barile. Ahora está una inmensa gigantografía de Rodolfo, de Guillermo López.
1: Ah, bueno, eres el culpable de todo.
12: Y el estudio estancias de 50.000 hectáreas para arriba pasan y dicen, ¿quién es ese?
0: ¿Quién es ese?
8: ¿De qué raza es?
12: Rica viuda y estanciera.
0: ¿De qué raza es? Escucharon, ¿no?
8: ¿Qué momento?
4: Ese fue Juan.
0: Ese Juan Federico está rojo.
8: Quería acompañar al señor director y terminar su idea.
4: ¿Qué momento?
8: Porque dijo que lo iban a comprar estancieras.
0: Ah, no, claro, que ocurre.
1: Que no acote porque le van a cambiar la cerradura.
8: Pero yo entendí que estaba de remate López ahí en ese momento.
4: Sí, sí.
12: Está de remate.
1: No.
12: Cuando pierde el lóbulo frontal.
1: Ah, en ese caso sí.
0: Lóbulo frontal. Justito, dijo Canete.
4: 14 y 2.
0: 17. No. Puesto 3. Puesto 3, puesto 3.
9: Puesto número 3.
0: Dijo lóbulo frontal. El título del puesto 3 es Simeoni se vino sin el lóbulo frontal.
12: No se puede hablar. Anoche hice guiso de lentejas. ¿Vos, Adrián, qué comiste anoche?
13: Ah, yo anoche hice una cosa que hace años que no hacía.
0: ¿Qué cosa?
13: Y que usted, estoy seguro que... Porque pasó de moda.
0: ¿Qué? ¿Pero qué?
13: No, no,
12: menudos con pollo.
0: Ah, como el chiste.
13: Menudos con pollo.
0: Como el chiste del flaco Pailo.
1: Con arroz.
13: Menudos con arroz.
1: Menudos con pollo.
13: Menudos con pollo. Menudos con pollo. Que le pregunta a Radice en qué parte del novillo está el pollo.
0: ¿Qué comiste? Menudos con pollo.
8: Menudos con pollo.
1: No te dejan pasar una.
8: Mañana va a cambiar.
1: Una.
8: Mañana tiene otro menú.
4: Sándwich de pan. Adrián te invita a comer sándwich de pan.
8: Y mañana pollo con menudo.
1: Planazo.
0: Qué banda, ¿no? Menudo. Qué buena banda.
1: Buah. ¿Se compró todos los números? No, casi.
0: A ver qué viene el coso, el 2.
1: ¿Qué
0: Yo
1: hay?
0: No sé si entra una o entra la otra. No sé si.
1: Qué difícil descontextualizado entender eso.
0: Sí. No, sos Silvia Emma o Flavia Mayor. O una o la otra. Las deberían ser las hermanas Macana.
2: ¡Tarán!
4: Qué peligro de la mayor, porque viene sin el lóbulo a veces.
1: Sí, sí.
4: ¿Eh?
0: No.
1: No. Me parece que.
0: A ver, ¿cómo se. Ese es un café instantáneo.
8: ¿Por qué no se entendería en otro contexto? Está claro lo que dijo.
1: No, porque hay que contextualizar una oración tan abstracta.
0: ¿Como cuál?
1: Como la que acabas de decir.
2: ¿Qué dijo?
1: Porque puede hacer referencia a una infinidad de cosas.
4: O a otra.
1: Eso yo no lo dije. No,
0: usted
1: no,
0: porque
1: no
0: lo llevan para el lado de los tomates. Ese es por eso.
4: ¿De los tomates?
0: Eso decían en Bowen. Ah, vos estás pensando para el lado de los tomates. ¿Nunca le dijeron eso?
2: Sí. Sí.
0: Ah, bueno, ¿por qué me miran así como raro? ¿Qué son todos de la gran ciudad?
8: ¿Por qué pensarían tomates?
0: No sé. Bueno, el puesto número 2, no sé en la quiniela qué será el tomate.
2: Ah, no sé.
0: Ah, yo tampoco, pero sí.
8: 46.
1: Como todo el mundo lo sabe.
2: Como todo el mundo lo sabe.
0: ¿46 son los tomates?
4: La carne, ¿no es el 46?
11: 46
3: o 48. Entonces el 48. La carne más arriba. El 49 es la carne, 49 la carne, 50 el pan, ¿no es?
0: 48 no, tomate, queremos
8: 46, 46. Yo te dije 46.
3: 45 y 45 el vino.
0: Sí. Nos vamos al puesto 46. Va, puesto 2. Va, la quinie. Puesto 2.
14: Puesto número 2.
0: Entre chiste y chiste, la quiniela se volvió un momento descontracturado de Ahora País. Pasa que cuando nuestra locutora pide chiste, a veces el remate no es lo que esperamos. Yo no sé si habla de cualquiera de estas dos macanas, si es Flavia de la Mayore.
1: Yo.
0: O es Sil Ledesma. Pero el puesto número 2, la quiniela.
3: Bueno, ¿quiénes sonríen hoy, Silvina Ledesma?
2: Vamos al resultado de la quiniela primera de la mañana. A la cabeza el 0136. ¿Qué saben qué es?
15: ¿Qué es?
2: Como hoy estamos muy gastronómicos, sí. Y ha estado el señor Alambre Halmorzuk conectando las comidas con chistes, le voy a pedir un chiste de esto a ver si lo sorprendo.
0: No,
2: a ver.
0: No creo.
2: El 36 es la manteca.
0: Yo. Esta mantequita. Dos puestos metidos y no vienen toda la semana. ¿Ustedes se han dado cuenta de una
4: a
0: cosa?
4: A veces es más tuyo que de Silvina.
0: Es, sí. Se manteca Martínez.
8: Claudio, el manteca Martínez, qué delante.
0: Se pegaba fuerte, ¿no? Áspero. No viene, no está Barili y nosotros nos comportamos bastante bien.
4: Sí.
0: Porque
4: sí.
0: El inductor a pisar el palito sí. Es el mismísimo Barili.
4: Totalmente.
8: Mala influencia.
1: Sí,
0: debe estar en las Toninas ahí en un. De vacaciones.
4: Chapalmalal.
0: Chapalmalal, ¿no?
4: Sí.
0: Está ahí en un hotel de eso del sindicato. Debe estar ahí.
8: Sopa de entrada.
1: Y
8: si
1: vos
8: no tomas la sopa, no te traen el plato.
0: Duerme en cucheta, dice. Sí.
1: Mandarina de postre.
0: Oh. Puesto uno. Y nos vamos al primer lugar de esta lista.
14: Este es el puesto número uno.
0: Gustavo Gigena.
4: Sí. Hombre de Rafaela.
0: No, no, hombre de puesto número uno.
4: No.
0: Porque dice la desconstrucción de Ahora País lo tiene el señor Gustavo Gigena en el primer lugar de lo mejor de lo peor o de lo peor de lo mejor.
16: Ha llegado esta mañana Gustavo Gigena, procedente de Rafaela, es el subcampeón de la jura de categorías, porque ayer ya anunciamos que Federico Aguer era el campeón de los periodistas en jura de razas.
4: Mira, Santa Fe tiene campeón y subcampeón.
13: ¿Le campeón y subcampeón? ¿A ellos también?
16: Está un poco herido Gigena porque...
17: A mí en cualquier momento me rematan. Sí. Si me ven paseando por la pista me rematan. Me bajan el martillo.
13: Kilo por unidad.
17: ¿Sabe qué? Kilo al gancho, acá hay un montón.
16: ¿Se dan cuenta ustedes que este programa desfigura a todos los miembros de Cadena 3?
4: Bueno.
16: Es el gran especialista de campo que tiene esta
0: sí,
16: radio.
0: Es un toro campeón.
16: Se sienta en Ahora País y arranca para el lado de Ahora País.
4: Convengamos que Gigena venía bastante desfigurado antes de llegar a este programa.
2: En todo caso, se sinceran al aire.
1: Es maravilloso.
0: Es una forma de quererlos, ¿no?
4: Sí, porque, sí, es un abrazo puro de cariño.
0: No me quieran tanto porque ligó Gigena por todos lados. Le pegaron por sur de izquierda, sur de izquierda. Estamos bastante light esta semana. Esta semana no perdimos tanto aceite.
4: No, estuvimos bien.
0: Pero bueno, 5 puestos y la yapa. Fue lo mejor de lo peor. Lo peor de lo mejor. En Ahora País.

0: Bueno, 12:29 minutos, seguimos con Ahora País. Muchas gracias, Alambre. ¿Eh?
1: De nada.
0: Los viernes es como que trabajas un poco más.
1: No, trabaja Manita, yo leo.
0: Ah, nada más.
2: Sinceró.
0: No, pensé que vos Manita. Habías hecho todo el ranking, ¿no?
1: No, lo hizo Manita.
3: ¿Solamente Manita?
1: Lo ha hecho solamente Manita.
4: Tenemos que hablar, Manita.
3: Espero que tenga plata en la billetera porque no se va a poder volver en el auto.
0: No, pero a ver, ¿vos sabés dónde tiene estacionado el auto?
3: Sí, por supuesto. Y para mí no activó el sistema de la Muni, ¿eh?
1: Alguien de esta mesa, una vez viniendo hacia la radio...
0: ¿Qué pasó?
1: Con uno de los integrantes de esta misma mesa, vio en una calle el auto estacionado... De otro integrante de este mismo programa.
0: ¿Y qué pasó? Para,
1: le hizo una maldad.
0: Una maldad.
2: Contá.
1: Ampliaremos.
0: Bueno.
3: Nombres.
1: Ampliaremos.
2: Dale, sí.
0: Después de presentar a Rosalía Cazorla, nos contás. Rosalía Cazorla, con información de último momento, nos vamos a Tucumán con la noticia que trae Rosalía. Rosalía, ¿cómo andás?
5: Hola Guille, ¿cómo estás? Buenas tardes para vos y para todo el país. La noticia tiene que ver con la salud del gobernador Osvaldo Jaldo. Recordemos que fue sometido en la jornada de ayer a una intervención quirúrgica. Le colocaron un stent en el Hospital Italiano en Buenos Aires. Bueno, acaban de confirmar desde el Ministerio de Salud de la provincia que le dieron el alta hospitalaria al gobernador. ¿Esto qué significa? Bueno, que va, que ha dejado el hospital, que va a permanecer 48 horas más en Buenos Aires para controles y que recién estaría de regreso a la provincia de Tucumán el próximo lunes. Pero bueno, lo cierto es que luego de esta angioplastía con colocación de un stent en la arteria coronaria derecha practicada ayer, le han dado en la jornada de hoy el alta hospitalaria al primer mandatario provincial.
0: Guillermo. Al gobernador de Tucumán. ¿Él estaba ocasionalmente en Buenos Aires o lo trasladaron de Tucumán a Buenos Aires para hacerle esta intervención?
5: No, estaba ocasionalmente. Ah. Iba a reunirse con Diego Santilli. Tenía una reunión prevista en la tarde, en la siesta de ayer, con Diego Santilli para hablar justamente, o para comenzar estas negociaciones con respecto a las PASOS, y obviamente acercamiento con las de posiciones. Empezó a sentirse mal, a partir de ahí es que lo llevan a realizarse una serie de controles, y en el Hospital Italiano deciden que era necesario una intervención. Es decir, fue tan rápido, Guillermo, esta situación, que la esposa viajó de urgencia a acompañarlo, acompañada del ministro del Interior, quienes están en Buenos Aires y van a permanecer durante las próximas horas acompañándolo.
0: Rosalía Cazorla con la información de último momento. Gracias, Rosa.
5: Hasta luego.
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0: Volvemos a Buenos Aires, volvemos a la rural. Ariel Rodríguez, las expectativas que hay por la visita del presidente Javier Milei a ese lugar.
7: Exactamente, Guille, buenas expectativas, según lo que hemos hablado hace algunos instantes nada más con el secretario de Agricultura, Sergio Iraeta, que está obviamente recorriendo la muestra una vez más, y nos hablaba del buen clima que hay en el sector agropecuario para con el gobierno nacional, que viene, bueno, dando muestras, dando algunos gestos al sector con reducción de aranceles a la exportación, pero ya Caputo le bajó un poco el precio ayer al decir que no hay que tener muchas expectativas de que el próximo domingo, en el discurso del presidente, haya nueva reducción o nuevo anuncio de reducción de derechos de exportación. No obstante, no sería tan tajante, quizás hay algún resquicio todavía, Guille, para hacerlo, por lo menos en materia de carnes, o bien para que el presidente pueda anunciar de manera anticipada el cronograma reducción de retenciones que debería comenzar en enero del próximo año, quizás se adelante en algunos meses. Ahí están centradas las expectativas de los anuncios, que de todas maneras, se hagan o no se hagan, va a ser recibido con buen clima el presidente el próximo domingo en su discurso inaugural, y así lo reflejó el secretario de Agricultura.
8: Y la verdad que hay ánimo, hay buena expectativa, la gente reconoce lo que se está haciendo, el gobierno trata de mejorar la competitividad en la medida de lo posible, y bueno, y eso se ve acá en la muestra, la verdad que hay muy muy buen ánimo.
7: Ayer el ministro de Economía le bajó un poco las expectativas al campo respecto de anuncios.
8: No, respecto a anuncios, por supuesto, pero también aclaró que ya hace 2 meses y medio se anunció la baja de retenciones a trigo y cebada en 2 puntos y el inicio del esquema gradual para la gruesa.
7: No va a haber
8: que
7: secretario
8: lo,
9: ellos el domingo entonces?
8: Eso es lo que, hasta el día de hoy, eso es lo que se pudo hacer.
0: Sí, Ariel.
7: Guille, va a quedar reflejado este buen clima que se vive aquí en esta muestra el próximo domingo cuando venga el presidente y también la vicepresidenta Victoria Villarruel, que fue invitada formalmente por la sociedad rural a participar de esta inauguración. Veremos dónde la ubican finalmente, si junto a las autoridades nacionales que vengan a acompañar al presidente o si, como viene ocurriendo últimamente, un poquito más alejada.
0: Bueno, ahí está entonces la visita del presidente allí a la rural el próximo domingo con, bueno, la posibilidad de que haya, me parece que muy baja, alguna novedad para el sector del campo. Gracias, Ariel, ya vuelvo contigo en un ratito. Me quedo en la rural con Agustín D'Adamio, allí en el estudio de Estudio Móvil, Sancor Seguros de Cadena 3, frente a la plaza principal de la rural. ¿Con quién estás, Agustín?
10: Bueno, Guille, tenemos buena compañía. Este también en su momento, yo creo que Juan Federico se está frotando las manos porque hay fuente directa para ver qué podemos traer. Vos sabés que el fin de semana del 11, 12 y 13 de septiembre va a haber una fiesta donde se va a desarrollar, es la fiesta número 27, Fiesta Nacional del Ave de Raza. ¿Dónde se realiza? En la localidad de Rauch. ¿Cuál es la localidad de Rauch? Bueno, la localidad donde nació nuestro compañero Rodolfo Baril. Y acá, a la derecha, su amigo Pedro el Turco Ibáñez, y a la izquierda, la reina que se llama...
11: Agustina Morales.
10: Bueno, estamos completos.
12: Equipo completo.
10: Equipo completo.
12: Equipo completo.
10: ¿Qué van a festejar?
12: Vamos a festejar lo mejor que tiene nuestro pueblo, la idiosincrasia y la buena gente que tiene. Después viene la fiesta. Es un pueblo... Rodi es uno de los tantos, Antonia y toda la familia y nuestras familias. Es un pueblo maravilloso de gente buena. Mira, para que el país tenga una idea de cómo es el pueblo, andás caminando a la mañana por las calles, pasás por la Escuela Nacional, Inmaculada, Técnica, están las bicicletas, en los bicicleteros, sin candado. Eso es Raúl.
10: Puerta abierta.
12: Puerta abierta, la vieja sale a hacer los mandados, deja la puerta abierta y la vecina se la cuida. No hay perro, no hay cámara, no hay... Anda tranquila.
10: Es una maravilla. Guille, ahí ya te están escuchando. Pedro el Turco y también Agustina Morales, la reina de Rauch.
0: Bueno, hola, Turco. Así te vamos a decir, pues ya sos como de la barra. ¿Te hacemos de la barra o no?
12: Es que yo en Expo Agro, en Auractiva, acá, siempre soy de la barra, sobre todo cuando tengo que comer. Buen Turco.
0: Bueno,
12: dice, sí. Dice, Barile, vamos a comer. Vamos a comer.
0: Sí. Sos como nosotros, Turco. Bueno, contanos un poco sobre Rauch, la relación que tiene con esta fiesta, desde cuándo se da, bueno, y cuán importante es para una población, una ciudad chica, le podríamos decir así. Casi todos los que estamos en esta mesa provenimos de ciudades del interior que, bueno, hacen de su fiesta patronal o de su fiesta regional algo muy, muy importante, donde la ciudad toda entera se pone a trabajar para ello.
12: Mira, lo miro al intendente a ver si me asiento con la cabeza. Somos 17.000, 18.000. Un pueblo chico, obviamente que es ciudad, ya considerado ciudad, pero como te decía, lo bueno es que nos conocemos todos, que nos ayudamos, un pueblo súper, hiper solidario. Cuando sucede algo, y lo que sucede siempre es en invierno que se quema alguna chimenea y que una familia necesita una frazada, ahí está el pueblo. Ahí está el pueblo y necesita una frazada, no, necesita dos y van cinco frazadas. Con respecto a la fiesta, ese gran laburo que vienen haciendo los avicultores, que es una producción muy silenciosa, de puertas adentro, que ha generado muchísimo premio para el pueblo. De hecho, este año vino Jorge Petreña, después de muchos años que no había Expo Avícola acá en la rural, y se llevó un premio. Pero sin duda que nuestra soberana va a poder contar un poco más acerca de lo que significa la fiesta y lo que va a haber en la fiesta.
10: Exactamente, que la soberana es, yo te presenté como reina, pero correctamente es...
11: Tercera embajadora.
10: ¿Y tu nombre?
11: Agustina Morales.
10: ¿Qué va a haber en la fiesta?
11: Bueno, nuestra fiesta, como no sé si dijeron bien la fecha, es del 6 al 13 de septiembre. Bueno, también como dijeron, honra la labor de nuestros avicultores, que están encargados de criar nuestras aves de raza a lo largo del año. Y bueno, nuestra fiesta, como dije, es de una semana, de domingo a domingo. Se van a estar realizando exposiciones tanto avícolas como industria de comercio, parrillas populares, populares. Bueno, el domingo se está realizando el desfile institucional, que para mí es el más lindo porque es donde se reúne el pueblo, ves cómo desfilan instituciones, escuelas, bueno, nuestras postulantes también desfilan, y bueno, va a ser nuestro último desfile. Y por último, al finalizar es nuestra elección, nosotros nos despedimos y es la elección de la nueva corte.
10: Claro, se renueva, digamos, bueno, para pasar en limpio, lo que decíamos el fin de semana, 11, 12 y 13, con lo más fuerte, digamos, de la fiesta, claro. Espectáculos musicales. ¿Cuál es el día que vos recomendás que la gente, para que tenga un día para ir? Es la zona de Tandil, muy cerquita también, para ese lado. ¿Cuál es el día que vos recomendás? Bueno, este es el día para ir.
11: Para mí, el día más lindo de la fiesta es el domingo, porque como ya dije, es el desfile y lo más lindo es ver cómo el pueblo se reúne, pero en realidad yo recomiendo que vayan en todo el año, porque es un pueblo hermoso, como decían recién, es hermoso, la gente muy muy amable, todos nos ayudamos, y también además tenemos varios puntos turísticos, tenemos mucho espacio verde, tenemos el balneario municipal de Rauch, tenemos tres plazas hermosas, el Parque Juan Silva, y también hay edificios muy importantes, está la Municipalidad de Rauch, también está la parroquia de San Pedro Apóstol, pero sí, recomendamos un montón que vayan en todo el año.
10: Todo el año.
7: Guille, me gustaría preguntarle aquí al turco, que lo tengo aquí al lado, ¿cuál es la importancia o para qué se utiliza el ave de raza? ¿Para qué se cría el ave? ¿Con qué objetivo se cría el ave de raza?
12: No soy un experto, pero por lo que me han contado los chicos que son agricultores y que están ahí abajo, es para mantener las razas, ¿verdad? Decir, bueno, así como tenés el toro gran campeón, la hembra gran campeona en todas las razas, esto es lo mismo. Entonces lo que te da es el pedigre. Después, cuando Argentina necesita tener pollos doble pechuga, tenés esa variedad. Tenés raza sobre todo.
7: ¿Hay también genética ahí o no?
12: Se trabaja con eso. De hecho, la genética es el principal banco de los avicultores.
7: Para mejorar la raza, todo para mejorar.
12: Para sostener y mejorar. Hay un montón de razas. Por eso este año lo bueno es que la gente puede ver acá lo que es
7: la avicultura. Volvieron después de 3 años por la influenza.
12: 3-4 años, ¿no? Sí.
0: Claro, sí. Bien, sí, perfecto. por esa epidemia. Bueno, querido Turco, querida Agustina, muchísimas gracias. Turco, antes de despedirte, te vamos a leer algunos mensajes. Habitualmente en el programa hacemos lo siguiente, esta es la modalidad. Te doramos la píldora y después a cambio de eso te pedimos información. En este caso va a ser información de Rodolfo.
12: Para que yo tengo mensajes acá también.
0: No, bueno,
10: esto parece una película de mafia.
0: Te vamos a leer los mensajes, vas a ver qué bien parado que vas a quedar, y después vamos a requerir, Juan Federico te va a pedir toda la información porque está engordando su carpeta. Sí. Empiezo con este de Carlos, de Camino San Carlos. Ese turco tiene voz muy parecida a la de Rodolfo.
9: Cecilia de Córdoba se pregunta, en Rauch, ¿son todos locutores? Por Dios, todos tienen esa voz que enamoran en Rauch, dice Luciana. El que está hablando en la nota de con Dadamio, ¿es el reemplazo de Barili? Se pregunta Eduardo. En Rauch, ¿todos los hombres hablan como Barili? Dice Carlos, el señor de Rauch que están entrevistando habla igual que Barili, para mí que es el hermano. ¿O será que ya estamos extrañando mucho a Rodo? Se pregunta Juliana.
7: Viste, es la genética aviar, ¿eh?
0: ¿Viste, Turco? Qué bien que te hacemos quedar.
13: Qué bien diciendo. Qué par de pájaros.
12: Qué par de pájaros. Yo cuando vine a Buenos Aires a estudiar, vine porque yo era muy vago, pero de los vagos de repetir 2 años en secundario, estuve 6 años para poder entrar a estudiar.
10: Ahora lo tomaste todo en serio, amigo.
12: Entonces un día le digo, Rodi, me gustaría estudiar locución. Bueno, te falta todo esto. Dice, tenés linda voz, pero te falta todo esto. Claro, lo que me faltaban fueron los 6 años.
10: ¿Y qué hiciste?
12: No, foniatría y mucho laburo y mucho laburo. Es entrenar, dejé de fumar, dejé de tomar alcohol. O sea, dejé de tomar alcohol. Menos de lo que tomaba cuando iba secundario.
10: Porque acá trajiste, tenés la botella de vino.
12: Acá, la petaca por.
10: Acá trajeron unas botellitas. Acá
7: no se acuerda dónde la dejó, pero la dejó.
12: Pero el mensaje que yo tengo es de Barili que me dice: llegás a hablar de mí y acordate que estás buscando laburo. Yo me quedé sin trabajo. No me quedé sin trabajo. Claro. Me fui de mi laburo hace 30 días y le digo: Barili, ¿sabes qué? Me dice: acordate que.
0: Pero Turco, escucha, acá en Córdoba te conseguimos un puestito de lo que sea. Juan.
1: Sí,
12: es mi segundo hogar Córdoba. Sí. Yo voy todos los años de vacaciones y todos los años a correr a trail running. Entonces soy enamorado de Córdoba detrás de la sierra.
10: Hablando de enamorado, del 1 al 10, sí. ¿Cuán conquistador era el Barili joven?
14: Ah, una locura.
10: ¿Ah, sí?
14: Sí, claro.
10: Te deja picando porque no sabés locura para qué.
14: No, ve. Agraciado, ojito claro, rubio, cantante.
10: O sea, le fue bien.
14: Boliche, DJ.
15: Turco, sí, claro. En la etapa prelocutor también tenía ese tono de voz, esa inflexión.
14: ¿Rodi?
15: Sí.
14: Sí, claro. Aparte, bailaba folclore. A la tarde te bailaba folclore, a la noche te pasaba música en el boliche bailable. Las tenía todas. Ahora, lo que sí, esto está bueno, que sepan, algunas cosas saben, otras no. Voy a contar algo muy lindo. Era muy patadura jugando al fútbol.
10: Sí.
14: Ajá. Jugaba de cuatro.
10: Sí.
14: Era
0: a cuatro y cuarto. De cuatro a cuatro y cuarto.
14: Carrilero, carrilero.
7: No todos los laterales éramos patadura, ¿eh?
14: No, bueno. En azul, pero lo que pasa es que en azul iban al hueso. Siempre.
7: Áspero.
14: Me contaron. No, áspero.
1: O sea que lo salvó la voz a él.
14: Básicamente.
10: Lo salvó la voz.
15: Fuertes declaraciones, Turco.
1: Sí. Ahora, Turco, entre nosotros.
14: Sí,
1: entre nosotros no nos escucha nadie. Estamos hablando entre nosotros. Sí. Él te imitó la voz a vos, ¿no?
14: Yo creo que en algún momento dijo, voy por este tono. Y ahí arrancó. De hecho, cuando llegué a Buenos Aires, al Iser me dice Lázaro, que era el director, dice, ¿usted es de Rauch? Sí. ¿Y lo conoce Abril? Y sí. Bueno, vuelve el año que viene.
10: No. Vos, Agustina, sos otra generación. ¿Vos te sentís identificado?
14: Hoy el examen todavía, sí.
11: La verdad, no tengo mucha idea, pero yo escucho.
14: No, Abril, cierro con esto para que vean la calidad humana que tienen dentro de la radio. Ya lo conocen, pero yo cuando me vine a Buenos Aires a buscar laburo, porque estaba muerto de hambre en Rauch, literal, y le tenía que ayudar a mi vieja y a mis hermanos, Rodi me tuvo su primer mes que entró a Red de Noticias, que laburaba toda la noche, me tuvo un mes viviendo gratis, comiendo de su comida, durmiendo en su cama y utilizando su departamento, hasta que conseguí mi primer laburo acá en Buenos Aires en McDonald's. Ese Barili.
11: Grande.
1: Muy bien.
10: Bien, bien,
1: grande.
10: Bien.
1: O sea que ahora que está en un lugarcito de nuevo, ahora claro, que está buscando laburo.
14: No. Sí.
0: Escucha, al lado de la casa de las ardillas que tiene ahí en el patio de donde vive, ahí te puede hacer tirar un colchoncito, una carpa.
14: Yo creo que le puedo cortar el pasto, señor Armante. Soy buen asador y buen descorchador de Malbec.
10: Él asa cuando dice que hace la sal y se pone los guantes de látex.
14: Sí,
10: ahí, esa no la cuentes.
0: Chicos, les agradecemos haberse llegado ahí hasta el estudio de Cadena 3 en La Rural. Al Turco, a Agustina, 11, 12 y 13 de septiembre, las principales actividades de la 27ª Fiesta Nacional del Ave de Raza allí en Rauch. Gracias por el tiempo, querido.
14: A ustedes, y sobre todo cierro diciéndoles lo que significa el pueblo, porque para venir hoy la municipalidad está acá abajo, puso plata, puso la combi, puso recurso humano, la Rural de Rauch lo mismo, la Cámara Comercial lo mismo, Primo Rock Blanco, que es el club, puso lo mismo, vino turismo, vino producción. Esto es el pueblo, cuando se encamina por un objetivo,
10: va,
14: ahí va.
10: Muy bien,
0: perfecto. Y cuando vengas a Córdoba, organizamos algo y ahí nos contás en off the record algunas cosas que no se pueden contar al aire.
10: Sin la parte 2.
14: Si no consigo laburo antes, sí.
1: La sigamos por WhatsApp.
14: Si
1: alguien
14: me consigue laburo, es decir, no puedo hablar.
0: Estás agregado al grupo de WhatsApp, Turco. Abrazo grande.
14: Abrazo.
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0: Bueno, ahora sí nos ponemos un poco más serio, porque uno de los temas del día en Córdoba tiene que ver con nuevas connotaciones, informaciones que se conocieron en el marco de la causa Barrelier, querido Juan.
1: Así es, Guille. Claudio Barrelier, el acusado del femicidio de Agustina Vega el pasado 23 de mayo en su casa de Barrio Cofico de la ciudad de Córdoba. Él está preso. Hay otras tres personas también detenidas en la causa que lleva el fiscal Raúl Garzón, acusadas de encubrimiento. Pero esta causa siempre ha tenido otro costado, que es el costado político. Claudio Barrelier es una persona que desde hace bastantes años estaba bajo el amparo de distintos funcionarios o miembros del poder político en Córdoba. Hay que recordar que en el año 2021 había ingresado a trabajar como becario de la Municipalidad de Córdoba. Una persona que el año pasado estuvo más de 20 días preso por una causa muy similar al femicidio de Agustina. Una joven que estaba secuestrada, semidesnuda, y logró escapar de su casa.
18: estuvo 20 días preso, salió en libertad condicional, pero llamativamente en la municipalidad de Córdoba dijeron que nunca se habían enterado de esta cuestión, que no se habían percatado de que no iba a trabajar, y conservó su trabajo en ese lugar hasta que finalmente este año terminó preso por el femicidio de Agostina. Lo que no se sabía y se conoció ayer a partir de una investigación del portal Ruido, que es
0: una ONG,
18: un consorcio de periodistas independientes que investigan sobre todo políticas de transparencia a nivel político, tanto en Córdoba como a nivel nacional, es que el año pasado, Guille, Claudio Barrelier, a finales del año pasado, en noviembre y en diciembre, recibió dos subsidios del Ministerio de Desarrollo Social de Córdoba, dos créditos del subprograma de emergencias sociales y naturales. ¿Para qué este programa? Según la definición oficial del Ministerio de Desarrollo Social, es para aquellas personas que estén en un estado de vulnerabilidad social, o sea, alguien que tiene muchas carencias, o que haya sufrido algún percance, alguna catástrofe natural en su vivienda. Por ejemplo, que se te haya inundado tu vivienda. Bueno, supuestamente este crédito es para esas personas. Barrelier en ese momento no aparecía dentro de un estado de vulnerabilidad porque estaba trabajando en la Municipalidad de Córdoba, tenía un sueldo cercano a los 600.000 pesos mensuales, además de tener otros trabajos particulares junto al hoy ex concejal Ricardo Moreno. Como sabemos, él también había trabajado de manera particular en los videoclips de la hija del ex concejal del PJ capitalino. Intentamos preguntar al gobierno de Córdoba, al Ministerio de Desarrollo Social, hoy está a cargo de Torres, en ese momento estaba a cargo de la funcionaria Laura Llure. Laura Llure hoy tiene rango de ministro, pero ya no es más la ministra de Desarrollo Social. ¿Por qué? ¿Cuáles fueron los motivos que llevaron a otorgarle un crédito a Barrelier bajo esta directiva?
0: 120.000 pesos cada uno de los meses.
18: 120.000 pesos cada mes, que esto, indicó el portal Ruido, ellos lo lograron establecer a través del portal de transparencia el gobierno de Córdoba, pero que en realidad justo un mes después del femicidio de Agostina dejó de ser transparente el portal de los datos públicos del ministerio del gobierno de Córdoba. ¿Por qué? Porque antes, o sea, cuando ocurrió el femicidio, hasta cuando ocurrió el femicidio de Agostina, vos ponías el nombre, el quit o el documento de cualquier persona y podías ver si recibía algún beneficio por parte del gobierno de Córdoba. Bueno, a partir de ese mes posterior al femicidio de Agostina, esto cambió y tenés que ir abriendo legajo por legajo. Es una búsqueda artesanal. Hoy nos decía Edgardo Litvinov, que es el director de Ruido, el periodista Edgardo Litvinov, que estuvieron que hacer más de 1.700 clics hasta encontrar estos dos recibos a nombre de Barrelier, por lo cual tampoco se puede establecer que hayan sido los únicos créditos que recibió Barrelier. Bueno, intentamos hablar con distintas fuentes del Ministerio de Desarrollo Social, con el gobierno de Córdoba. La respuesta es: ningún funcionario va a dar una declaración pública. Sí se envió un comunicado de prensa.
0: ¿Qué dice?
18: En el que se indicó que Barrelier había solicitado el crédito a través de la plataforma de Ciudadano Digital, conforme al procedimiento previsto para este tipo de asistencia. Y su otorgamiento se encuentra debidamente registrado en el portal de transparencia de la provincia, donde puede ser consultado por cualquier ciudadano. Para el otorgamiento de un subsidio por subsistencia, las solicitudes ingresadas a través de Ciudadano Digital son analizadas por los equipos técnicos del Ministerio de Desarrollo Social. Como parte del procedimiento, se solicita la certificación negativa del ANSES, Guille. Uh-huh. O sea, un documento que permite verificar que la persona no registra determinados beneficios. Como Barrelier hacía 4 años que estaba como becario en el área de tránsito de la Municipalidad de Córdoba, no figuraba como aportante base de datos del ANSES. Claro, o sea, como una persona que aportaba con un trabajo en blanco, porque es una figura precarizada. Pero Barrelier estaba trabajando y tenía un empleo formal dentro de un área que es la Municipal de Córdoba, un área estatal.
0: Sí, estás queriendo decir que como becario no hacía aportes al ANSES, claro. Si no hubiese saltado que tenía aportes al ANSES y no hubiese tenido acceso a ese
3: subsidio. Y aparentemente los equipos técnicos del Ministerio de Desarrollo Social no sabían que se trataba de un empleado de la Municipalidad de Córdoba. De hecho, Barrelier iba a pasar a planta permanente semanas antes de que ocurriera
0: contratado, el exactamente. Femicidio. Ha contratado, de hecho, de acuerdo a la resolución, debió haber cobrado, seguramente cobró, porque legalmente así lo establecía la resolución, como contratado el mes donde ocurrió el femicidio de Agostina.
3: Y además, dice el Ministerio de Desarrollo Social, a partir de este comunicado de prensa, se realizó una entrevista y un informe social a cargo de una trabajadora social con el objetivo de relevar la situación socioeconómica del solicitante y evaluar las necesidades de asistencia requerida.
0: Ahí está. Entonces,
3: ya tenía un antecedente penal, tenía una causa abierta 6 meses antes por secuestrar y obligar a desnudarse a una mujer que escapó de su casa.
0: Que la había atado a la cama, exactamente, en mayo fue, del 2025.
3: En mayo.
0: Del 2025. Mayo.
3: Estaba en libertad condicional esta persona a la que le dieron este beneficio de los créditos en noviembre y diciembre del año pasado.
0: Ahí está entonces la comunicación oficial de la provincia, no van a dar notas, sí confirma, valga la redundancia, el comunicado que le entregaron.
3: ¿En qué entregaron?
0: Crédito a Barrelier.
3: Ahora, ¿cuál era la situación de vulnerabilidad, supuesta vulnerabilidad de Barrelier para acceder a este crédito?
0: Y déjame ir un poco más allá, porque arrancaste diciendo el impacto político de esto. Esta mañana Edgardo Litvinov, de Ruido, hizo referencia al momento en que se entregaron esos subsidios, que fue justamente en la previa de las elecciones, cuando hicimos nota en este programa de la cantidad de subsidios que se entregaron. Esto decía Litvinov.
19: El por qué no lo tenemos muy en claro, pero sí el contexto en el que recibe eso, que esos subsidios que vienen de una partida del Ministerio de Desarrollo Social que se llama Emergencias Sociales y Naturales. Es la misma partida que se entregó el año pasado en la época de las elecciones, durante todo octubre, se entregó el 65% de toda esa ayuda, de ese fondo de 2025, se entregó en el mes de octubre y la mayoría de eso en la semana de las elecciones.
0: Bueno, hasta ahí entonces lo que decía Litvinov de Ruido. Y ese tema había sido justamente el objetivo de un pedido de informe que realizó por entonces, estamos hablando de fines de octubre del 2025, la legisladora radical Brenda Austin, que había pedido a la provincia que le diera información justamente de esos operativos de pagos que se habían desplegado a pocas horas de las elecciones. En línea está la legisladora Brenda Austin. ¿Qué tal, legisladora? ¿Cómo le va? Guillermo López, Juan Federico, Adrián Simeone, la saludan.
20: ¿Qué tal? Buenas tardes, ¿cómo les va?
0: Muy bien, bueno, ¿ya tuvo información al respecto de aquel pedido de informes? ¿Le han dicho algo?
20: No, lamentablemente no. Efectivamente, como bien señalan ustedes, presentamos un pedido de informe para conocer los criterios de otorgamiento de esos créditos que quizás algunos recordarán las colas masivas que se vieron en las delegaciones del Banco de Córdoba el jueves previo a las elecciones, el jueves 23 de octubre, donde, según lo que trascendió públicamente y declaraciones de personas que iban allí a cobrarlo, incluso hablaba de créditos condicionados a que ganara el oficialismo, ¿no? Dependía si la devolución, si iban a ser subsidios o si iban a ser créditos de acuerdo al resultado electoral. Frente a esta situación, obviamente, presentamos un pedido de informe porque está claro la absoluta irregularidad en el otorgamiento de estos beneficios, que se supo que estaban siendo entregados a punteros políticos, y vuelvo a repetirlo, casi en la entrada de la veda electoral, ¿no? Realmente una grosería que excede todo lo imaginable. Y con criterios que no fueron objetivos, que no permitía saber cuáles eran las razones para las cuales se los estaban otorgando, ni cuáles iban a ser los criterios de devolución. Uh-huh. Un festival de otorgamiento de dinero en efectivo encima, esta particularidad tuvieron esos créditos, que se entregaban no por depósitos bancarios, sino en efectivo el mismo día jueves, obviamente buscando condicionar la voluntad popular o de aquellas personas que se presentaban a cobrarlo.
0: Agustín, ¿y cómo cruza esos datos el Estado provincial? Digo, los datos para otorgar esos subsidios, a los que hace mención y lo que ha pedido informe usted y hace más de seis meses que no tiene información. ¿Los cruza con el con la ANSES, con la información del Poder Judicial? Digo, Barrelier tenía antecedentes penales muy graves. Estaba en libertad condicional, cobraba de la Municipalidad de Córdoba y encima le dan subsidios de la provincia.
20: Mirá, justamente le preguntamos cuáles eran los criterios para el otorgamiento. Ahora, por lo que se supo en aquel entonces, eran absolutamente discrecionales. Fueron las personas que se enteraron, que fueron y se presentaron de la mano de los punteros políticos en los distintos barrios, principalmente de la ciudad de Córdoba, y con distintas carátulas, ¿no? Algunos eran los créditos del Banco de la Gente, con distintas denominaciones, con distintas supuestas líneas de crédito. Lo que está claro en todos los casos es que llegado el momento electoral se triplicó o cuadruplicó la ejecución presupuestaria de lo que estaba previsto para todo el año. Es decir, fue plata puesta con un objetivo específico que fue el resultado electoral, donde se volcó la gran parte del otorgamiento de estos créditos. Y a tu pregunta, yo me animo a darte una respuesta. Creo que no lo cruzaron con absolutamente nada. Y el caso de Barrelier es el testimonio más crudo, ¿no? Alguien que primero era un empleado estatal, es decir, tenía un ingreso en blanco, recibiendo una suerte de subsidio que parecía ser medio por situaciones de emergencia, es decir, no le correspondía cobrarlo, y que además, como bien señalan ustedes, tenía antecedentes penales, ¿no? Es decir, resulta claro que no hubo ningún tipo de cruce de datos, y por eso nosotros vamos a volver a presentar un nuevo pedido de informe y una citación a los funcionarios que otorgaron estos créditos para que den explicaciones, porque en definitiva están hablando de la plata de los cordobeses, ¿no? Como disponen de esto como si fuera la billetera del partido, y es la plata de todos los contribuyentes de Córdoba.
0: Legisladora Brenda Agustín, gracias por el contacto con Cadena 3.
20: Gracias a usted, a disposición. Un abrazo.
0: Gonzalo Carrasquera, sobre este tema también hablaste con el Frente Cívico porque se puso en alerta después que conoció estos datos que estamos contando. Gonzalo, buenas tardes.
4: ¿Cómo estás, Guille? Buenas tardes. Sí, efectivamente, el Frente Cívico también pide informes. A ver, ¿qué pasó? ¿Cuál es el criterio para darle un subsidio a una persona? ¿No se fijaron que estaba imputado? Esa era la pregunta que se hacían en la legislatura hoy la oposición. Hablamos con Walter Nostra, el titular del Frente Cívico en la legislatura de Córdoba, en la oposición, y así decía.
21: Un pedido de informe que lo estamos ingresando hoy en la mañana. Queremos saber con precisión cómo fue el otorgamiento de este subsidio en dos cuotas al asesino de Agostina Barrelier, que se dio en noviembre y diciembre del año pasado. Que nos digan, estamos preguntándole a las autoridades provinciales cómo se otorga este tipo de subsidios. Se lo dan a cualquiera sin averiguar antecedentes, no se cruza ningún dato. En este caso no se averiguaron los antecedentes penales de este tipo. Y lo que más a nosotros nos llama la atención es que todos sabemos de que Barrelier ingresó a la Municipalidad de Córdoba como becario y después fue dejado en planta permanente por el intendente Paseri, fundamentalmente por ser un militante político del peronismo de Córdoba. El tipo militó en las campañas tanto de Yarlora como de Paseri, se lo hace ingresar a la Municipalidad. Denunciado, ¿no? Por esta causa grave, y sin embargo en la provincia de Córdoba le otorgo subsidio y sale de los impuestos de la gente, ¿no?
22: A ver, ustedes justamente, o sea, si una persona tiene una causa penal, podría recibir un subsidio, y de hecho, lo recibió, en este caso. O sea, ¿cómo se está...
21: lo recibió, Gonzalo. Esto es así, lo que nos estamos preguntando, si ya está confirmado, la provincia confirmó que le otorgó el subsidio.
4: Bueno, hasta ahí parte de lo que decía Walter Nostrala. Hay que ver si progresa este pedido de informes y si hay algún tipo de respuesta por parte de los legisladores o la provincia misma. También nosotros intentamos por nuestro lado, en el móvil, tratar de tener alguna respuesta por parte de los funcionarios que en ese momento estaban a cargo de desarrollo social o ahora, y bueno, nos han dicho que no hay vocero.
0: Buenísimo el trabajo, Gonzalo. Te mando un abrazo, que termines bien el viernes.
4: Vos también.
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0: Pasaron 2:13, vamos con algunos mensajes.
2: Sí, Martín, hablando específicamente de lo que ocurre los viernes en este programa con el ranking, dice, cuando comienzan es frecuente que en el top 5, si ustedes no le ponen un separador cuando termina el puesto, al final no sabemos cuándo termina y cuándo empiezan ustedes a armar otro puesto. Sea,
0: es un top 5
5: continuo.
2: Claro.
0: Un loop de ranking.
15: El infinito.
5: Sí, no sale un programa en serio.
15: No.
2: Hay que poner como un separador.
1: Dale con el loop. Pero no te olvides de como Hanson Cook.
15: Te paso.
2: Sí, los oyentes se contagian porque dice: la diferencia de comer carne de búfalo es que a la media hora empezás a bufar.
0: Bueno, ese es de Bowen.
2: Pero ese es tuyo. Me encanta este programa porque es una mezcla perfecta entre Rodolfo y Gran Hermano, dice.

0: tres a partir de las 2 y así va llegando. Entonces, la última hora transcurre a través a partir de las 23 hasta las
1: 24. O sea que 24. Si decimos 23,
0: esa es la hora 24, la que va de 23 a 24.
2: Exactamente. Es como cuando cumplís años.
0: Exactamente.
3: O sea, si escribo y mando un mensaje y digo, me quedo hasta las 24.
0: Claro, sucede.
3: ¿Es correcto? ¿O pongo, perdón, me quedo hasta las 24?
0: Técnicamente te tendrías que ir a las 23, porque ahí empieza la hora 24. Vos tendrías que ir hasta el fin de la hora 24.
4: Entra a las 0.
0: La 24ava hora.
4: No existe la 24.
0: Ocurre de las 23 a las 24.
4: No existe la 24.
0: Sí, existe la hora 24.
4: 23 y 59, pasamos a la 0.
3: Es una duda que
0: no son puntos, sino lapsos. Los que hay acá.
4: Muy vos bien, tenés un lapsus así de brillantez y ahí nomás.
3: Nuestras reverencias, no solo nuestras reverencias.
4: No hay
3: gracias,
4: ningún colectivo, avión o algo que salga a las 24.
1: Perdón, entonces no la hora 23 no existe porque la hora 23 es la hora 24.
0: No, hay una que no existe. La hora 23 es la 23ava hora, transcurre desde las 10 a las 23.
2: Lo que no existe es la hora cero.
0: La hora cero no existe. Existe la primera hora, ¿cuándo transcurre? Entre la 0 y la 1.
2: Ahí está.
4: ¿Cómo se llamaba el oyente?
1: Se llamaba Guillermo.
4: Guillermo, no existe la 24.
2: No, pero...
4: No existe la 24, no existe.
2: Bueno, tengo una duda. Si presentar la columna de Adrián, tengo miedo que siga explicando fracciones.
1: Sí.
2: O la música con
4: Alambre. La música.
0: La columna viene a cuento de todo el tema que veníamos hablando.
4: Mirá,
0: pero igual lo retomamos. Yo hago una síntesis de todo.
4: Mentira,
0: lo que
4: dije. Maestro. Está dos síntesis, horas explicando algo. Una cosa increíble.
3: Es un disfrute.
2: Bueno, vamos, Adrián. Si, si está apurado el alambre, vamos, Adrián, con tu columna.
4: No, perdón.
3: Está apurado por irse a dormir la siesta.
4: Chico, tengo que hacer trámites ahora.
2: Presentame la música.
4: Nadie hace un trámite el viernes a esta hora. Bebo.
0: Sí.
4: Ayer estuve buscando
2: banco,
4: un lugar
2: no
4: que sacara.
2: No tengo
4: que hacer banco a esta altura, al menos tengo nada.
0: ¿Qué trámite?
4: La vuelta, tengo menos plata que el que se va a bañar.
5: ¿Almorzar sería tu trámite?
4: No, tengo que hacer trámite. Estuve buscando un lugar y conseguí algo que antes abundaba y ya no.
2: Pelo.
4: Sacarme foto carnet. Si yo les digo, tenés que sacarte foto carnet,
2: sí.
4: ¿Dónde vas? Ya tenés que googlear dónde ir.
2: Sí. En la calle Caseros.
4: Fotocopia. Clásico. Fotocopias. Ya no hay fotocopiadoras como antes. Claro. Ya no hay ciber.
2: No, pero fotocopiadoras
1: sí hay muchas.
2: Sí.
3: Como madres de chicos de primaria que sacan muchas fotocopias.
4: Qué gran mentira que es estafar a los padres.
5: Escuchame,
4: estafar a los padres, pedirle plata para la fotocopia. ¡Ja! Si ahora no me estafado.
5: ¿Y para qué querés fotocarnet?
4: Porque ¿pero qué le importa?
3: No, sí, es muy raro.
4: Necesito fotocarnet y saqué fotocarnet, fondo blanco 5x5.
0: Está por hacerte. Las fotocarnet tuyas no son cuadradas.
2: No, claro, es.
4: No, son
0: larguitas.
4: Son larguitas.
5: Pero no tenés turno para una fotocarnet.
4: Ya lo sé, tuve que sacarme la fotocarné para llevarlo ahora al turno. Tengo la fotocarné acá, de hecho.
3: ¿Puedes saber turno
4: radio
3: de qué?
4: No, no les puedo decir.
3: Ay, ¿cómo que
5: es
3: no?
5: Es imposible que un viernes a esta hora alguien tenga un turno disponible.
2: Ahora porque para la libreta de familia te piden foto de carné de guardia.
1: ¿Es para eso?
4: No, pero tengo por acá.
2: ¡Ay, perdí la fotocarné!
4: ¡La fotocarné!
1: ¿La perdí en serio?
3: Hay muchos turnos para muchas cosas a esta hora.
4: Bueno,
3: para crepo con Juan Federico.
5: Sí,
4: tenemos acá al escribano.
5: Pero no te piden fotocarné para ese turno.
0: Eso es foto de visa, ya te lo digo.
4: Fotocarné.
0: Eso es foto.
4: Mira, para la visa, la foto va impresa, no va pegada con la foto.
5: Te han ensanchado la cara para que entres.
3: ¿Para qué te pueden pedir foto?
0: Por el tamaño.
3: La foto del flamenco de hoy.
4: Chicos, cositas mías.
2: Me voy con la columna de Adrián.
4: Bueno, pero déjenme presentar si te sigo hablando. Ya hizo como tres columnas en mi espacio. Hoy es el día del tequila.
2: ¡Ey!
4: Y estamos buscando canciones con tequila, con tequila, con tequila. Pero encontramos esta.
1: A ver.
4: Escucha, lo único que dice la canción es tequila. Así es todo. Arranca, largo. Te debo un poquito de tiempo porque hace una...
2: Omitir intro.
4: No, es así, así todo el día. La única palabra que tiene toda la canción
2: es
4: tequila. Ahí viene, escucha. Larga. Larga. Bueno, che.
3: Está preparando.
4: No.
2: La tendríamos que haber usado de cortina para la explicación de Adrián de recién, de la hora 24.
4: Sí,
2: es una buena cortina para explicar por qué existe la 24.
5: Sí, no explico nada.
4: Ahí viene.

0: peligrosa. Ya lo va a decir. Sí.
1: ¿Cuándo?
0: Ahora.
2: A las 24.
0: No. Escucha, ahí viene. 5
3: de la tarde.
0: Ahí viene. Y dice. Tranquila. Pero pare todo.
2: ¿Esa pare no todo. Es la canción? Sí.
0: No es la canción.
4: No. Lo del trámite usted... no cierra por ningún lado.
1: No, nosotros queremos saber del trámite.
0: Cállese la boca, Juan Federico.
3: Es más fácil de explicar el subsidio a Relier.
2: A mí me quedó lo de los turnos a esta hora que dijo Flavia, pero no sé. Dale.
0: Pero yo no les pienso decir nada. Ustedes son tremendos. Bueno, no vamos a poner la canción Tequila. Primero porque usted está conduciendo. Y ya lo dice el dicho, si bebe... no conduzca, así que sacamos el tequila, dejamos el limón y la sal y que entre Julieta Venegas. Así que sin tequila, solo con limón y sal y cualquier cosa, se piden un taxi porque no pueden ver.
2: Que puedas hacer el trámite y que tengas una buena siesta, Alambre.
0: Gracias. Hasta lunes.

0: tercero presidencial no descartó que el dólar pueda llegar a 1.800 pesos en los próximos meses. Adrián Rabier consideró posible una suba de la cotización, aunque descartó una devaluación brusca y aseguró que el mercado atraviesa un escenario de estabilidad. El Banco Central habilitó cuentas sueldo en dólares para que las empresas puedan pagar salarios en moneda extranjera. La autoridad monetaria modificó la operatoria para entidades empleadoras, que ahora tendrán la opción de abonar remuneraciones en divisas estadounidenses, además de moneda local. Estados Unidos impondrá aranceles de hasta 12,5% a 60 países por incumplir medidas contra el trabajo forzoso. La medida aplicará también para Argentina, con un gravamen del 10% al ingreso de productos locales, aunque habrá algunas excepciones. La justicia de Estados Unidos citó a más testigos y aparecen nuevos giros sospechosos en el marco de la investigación por los fondos de la AFA. Se trata de representantes de otras empresas que son sponsors de la selección, cuyos nombres se mantienen en reserva. Cristina Kirchner contrató a un abogado del equipo de Lula para tratar de revertir su condena en tribunales internacionales. Rafael Balim, especialista en lawfare, asesorará a la expresidenta.
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0: 21 minutos pasaron de las 13, seguimos en Ahora País hasta las 14. ¿Qué temperatura tenemos en Córdoba a esta hora, Silvina?
1: 13 grados, dos décimas, con cielo parcialmente nublado, la humedad 72%, hay viento del sureste a 12 kilómetros por hora.
0: Bueno, fresco.
1: Está fresquito
0: en Córdoba. El sol asoma, por ahí se esconde detrás de las nubes. Ahí estamos, en esa estamos. Hablamos hace un ratito sobre el feminicidio de Agostina Vega, el principal acusado de haberlo cometido, Claudio Barrelier, dice Cadena3.com en el título, recibió dos subsidios del gobierno provincial mientras estaba imputado. La columna de Adrián Simeoni hoy tiene que ver con eso, lo anticipaba recién Adrián. El título es De la noche a los fantasmas. No hay descontrol, hay otro control. Adrián.
2: Gracias, Guille. La verdad que escuchaba el caso Barrelier y no podía dejar de asociarlo a tantos otros casos donde lo que aparece ante nosotros es que está todo fuera de control, ¿no? Está descontrolada la noche, están descontrolados la cantidad de gente que cobra del Estado, están descontroladas tantas cosas. Y me parece que en realidad lo que hay es otro tipo de control, no el que necesita una democracia republicana, ciudadana, sino otro tipo de control u otro tipo de controles. En realidad está muy controlada la cosa. A ver, vamos, empezamos con los fantasmas, ¿no? ¿Cuántos meses le llevó a la legislatura de la provincia de Córdoba poder tener tirar un número más o menos de la cantidad de empleados contratados, monotributistas, asesores y demás que cobran desde, ¿se acuerdan?
0: Sí,
2: cuando saltó el caso fantasma.
0: Sí, Juan Federico, fue el anticipo de Juan.
2: ¿Cuánto tiempo llevó?
3: Bueno, meses de informe, de pedido, de datos. Y más, perdón la interrupción, pero le llevó meses reconocer quién había firmado la contratación de una empleada que nunca había ido a trabajar.
2: Después nos enteramos las recomendaciones de los legisladores, haceme entrar a este. Bueno. El caso del femicidio de Rocío Gómez a manos de Maximiliano Baudraco, del que hemos hablado acá, ¿no? Donde el patronato del liberado ve si una persona que está con una condena condicional por violencia, que ha sido liberado por un juez de control, de ejecución de la pena, que tiene que hacer eso, se dedican a eso los jueces esos, ¿no? A ver si el papelito del patronato del liberado le llegó o no le llegó. Claro, con las tecnologías que hay hoy, sería muy simple que el juez o cualquiera de ese juzgado, de los empleados de ese juzgado, abre y lo primero que hable la computadora en el día, le saltan en rojo las cosas que tiene que revisar, que avisa el patronato del liberado. Pero es mejor hacerlo en papel, porque entonces si no lo lees, no sabemos bien. Sí, un tablero automático permitiría saber si ese juzgado está operando o no. Tendríamos una evaluación de gestión del juzgado todos los años, no haría falta. No, ahora hay que... Alguien tiene que hacer una denuncia eventualmente contra ese juez, ver, llamar, más papelitos, ¿no? Más papelitos, no sabemos, misterio, sin control. El caso de Claudio Barrelier, que hemos hablado ahora, el asesino de Agustina Vega. La Muni no sabía que estaba, que había pasado 3 semanas en prisión, le seguía pagando como si hubiera ido a trabajar. Ahora la provincia no sabía que cobraba de la municipalidad y le dio subsidios, le da subsidios en la campaña electoral y demás, en toda la historia. Tampoco, no sabíamos nada. Nadie sabía nada. O sí sabían muy bien quién era Claudio Barrelier y quién le abría la puerta para conseguir el empleo en la municipalidad, para conseguir el subsidio electoral y a cambio de qué, ¿no? No, ¿en serio no sabía? ¿Es descontrol? ¿O es un control muy eficiente, no? Lo que ha pasado con el portal de transparencia de la provincia, transformado en portal de opacidad, como bien lo ha contado Guille López, y que queda también al descubierto con el caso Barrelier, ¿no? se tocó el sistema para que sea más difícil de lo que ya era. Lo han transformado en una guía telefónica donde están los teléfonos y los domicilios, pero no están los nombres. Encima nada está ordenado ni por número de teléfono, ni por, es como si estuviera ordenado por la fecha en que la compañía de teléfono le puso el teléfono a cada uno. No te queda más que ir llamando a todos los teléfonos hasta dar con Claudio Barrelier. Es imposible de operar y de ingresar al sistema. Vamos al otro tema, al descontrol de la noche, que también salió de un hilito que se tiró a partir del caso Barrelier y del bar Guachitas. Bueno, Juan Federico acá nos ha contado muchas veces el descontrol que hay, el famoso descontrol de la noche. Tenemos una colega, Laura González, que ha contado con pelos y señales datos que llaman mucho la atención. Por ejemplo, que más del 80% de los boliches en Córdoba están en manos de un solo grupo. De un solo grupo, que el nombre que adjudicado a Marco Genaro, que está imputado ya en la causa de bomberos por el juez, por el fiscal Guillermo González. Ahora, nadie suma 2 más 2, porque tenemos los bomberos y tenemos las habilitaciones municipales. ¿Cómo es esto? ¿Cómo se maneja? Nuestra colega ha dado los nombres de los inspectores, de los jefes de inspectores que están ahí, forman ese grupo en la municipalidad, donde no sé por qué la municipalidad, hasta donde yo sé, no se ha presentado como querellante, por ejemplo, en ninguno de estos casos.
3: A partir de todos estos datos que han salido a la luz pública, hasta ahora ni la municipalidad se ha presentado como querellante, ni siquiera ningún fiscal ha abierto alguna causa de oficio.
2: Estamos hablando de inspectores que tienen cuantiosas propiedades, inspectores que tienen empresas que son proveedoras de los propios boliches, los que ese inspector tiene que controlar. Estamos hablando de actas que otra vez el papel, las actas de infracción se hacen en papel y, según lo que informa la colega, se pueden sacar de la caja en la que van depositadas luego. Es para armar un sistema que permita, que facilite la extorsión o la coima. Es muy impresionante. Eso es descontrol. Pero si el propio intendente ha dicho que tiene problemas con los inspectores, pero no los pueden pasar a un ente de control para hacerlos polivalentes, para que no tengan la familiaridad que tienen con las personas a las que tienen que controlar, entre otras cosas, pero no se presentan como querellante, uno, no, nadie mete el dedo en el enchufe. ¿Qué es esto? ¿Hay descontrol? Hay un inspector al que le llaman Marley, le dicen, por los viajes. ¿Qué hace? Son cosas muy, muy llamativas. Bueno, esta es la pregunta, ¿no? Es que no hay descontrol. Hay una contabilidad paralela. Hay un control, hay otro control. Un control oculto a los ciudadanos. Es un control destinado a ocultar lo público. Es un descontrol. Es un control que a veces está en manos de las cúpulas políticas, a veces está loteado en grupos donde con el que nadie se quiere meter, un poder del Estado no se quiere meter con el otro poder del Estado, un sector de una administración pública no se quiere meter con el otro. Son sistemas de control que lo que hacen es cubrir corruptos, cubrir a veces a ineptos, gente que no sabe hacer las cosas, o cubrir a indolentes, gente a la que no le importan las cosas. No hay descontrol. A esta altura, no digan que hay descontrol. Hay un control, hay puro control. Lo único que hay es control, porque en el fondo carecemos, a veces da la impresión, de liderazgos, de carisma, de ideas, de propuestas, detrás de la cual algún político pueda entusiasmar alguna vez al electorado. Y para retener el poder es mejor, ante la carencia de todo lo otro, este control, que está fuera de nuestro control.
0: Adrián Simeoni en Ahora País.
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0: Bueno, hay muchísimos mensajes, vamos con algunos de ellos, Sil.
1: Hay muchos, y muchos tienen que ver con la polémica que ha instalado el señor Adrián Simeoni. Eduardo dice, El señor juez de las palabras tiene que recursar matemáticas. Le pregunto, si el límite de la función tiende a X, ¿qué diría usted? ¿Que la función existe en el valor donde la variable toma el valor o la función se aproxima al valor lo más cercano posible, tanto por derecho o por izquierda?
2: ¿Cómo se llama el...?
1: Eduardo.
2: Me rindo, Eduardo.
5: Tira la toalla.
2: No, imaginen una fila de ladrillos.
0: Sí.
2: Que están pegados uno al otro.
1: Sí.
2: ¿Dónde está el ladrillo 1? Está entre el punto 0, donde empieza ese ladrillo, o el punto 1, donde termina ese primer ladrillo y empieza el 2. Con las horas pasa lo mismo. El ladrillo 1 está entre el punto 0 y el punto 1. Ah, ese es el primer ladrillo. La primera hora del día está entre la 0 y la 1. La hora 2 está entre el punto 2 y el punto 3. Y así sucesivamente hasta llegar al punto 23, que es donde empieza el ladrillo 24, que termina en el punto 24.
0: Juan Federico, ¿algo para aportar a esta construcción argumentativa?
3: El ladrillo número 1 es el ladrillo que se pone primero. Bueno. En todas partes del mundo.
1: Dice Patricia, en su partida de nacimiento figura que nació a las 24:10.
2: Está mal la nota.
0: Claro.
3: Ah, no nació.
2: Debió haber sido a las 0:10, porque todavía no transcurrió la primera hora del día. Transcurrieron solo 10 minutos de la primera hora.
0: Tiene un lío,
3: ¿nació
0: Patricia?
3: ¿O no nació?
0: Tiene un lío, Patricia.
2: Yo no sé si habrá nacido o no. En una de esas ha nacido en un universo paralelo.
5: Ay, como
1: hablando
5: canción
1: de universos, dice Alfredo, con ese criterio de la hora, señor Adrián Simeoni, ¿estamos en el siglo XX o en el siglo XXI?
2: ¡Oh! Fue una gran discusión,
0: sí,
2: ¿se acuerdan?
0: Cuando vino el 2000, ¿te acuerdas?
2: Claro, por eso al siglo XX le decimos al siglo que es 1983, por ejemplo. Y este es el siglo XXI, aunque estamos en el 2000, no estamos en el 2100.
1: Isaías dice, razón. Adrián es un genio, es como el niño que después que nace y transcurren 12 meses de vida, cumple un año.
2: Exacto.
1: Mientras tanto, lo estaba transcurriendo a ese
2: exacto
1: año.
2: Lo estaba transcurriendo.
5: ¿Cuánta luz trae Adrián?
0: No, es un transcurridor profesional.
2: Sí, pregúntenme lo que quieran, ¿no? Yo respondo.
0: Sí, sí, sí,
3: Adrián.
0: Sí,
3: no, Adrián es un genio.
5: Es un genio, alguien se lo tiene que decir.
3: Es un genio, Adrián.
5: Sí.
3: Pero el niño ese, cuando cumple 24 años, empieza a vivir los 25.
6: A mí me agota que te discutan, Adrián. Te vas a cansar de tener razón un día y nos vamos a perder las teorías. Yo creo, ¿viste?
5: Y se va a ir.
6: Se va a ir.
5: Se va a enojar.
6: Pasa? Ya ha pasado cuando se van los científicos.
3: No,
6: quieren también que se vaya Adrián.
3: No me haga ilusionar.
0: Adrián, escucha. Ahora, ¿abre la peluquería de Flavia o está por empezar a cerrar la peluquería?
2: Abre, ahora en este punto abre la peluquería.
0: Abre la peluquería. Pero
2: ¿qué va a transcurrir hasta que finalice la peluquería?
0: Bueno, ¿qué pasa en ese transcurrir en la peluquería?
5: En ese transcurrir y en esta línea del tiempo, mirá qué caprichoso, yo lo llevo a su infancia.
2: ¿A también la mía?
5: A la de todos.
0: Ah, bueno.
5: Para
3: a
5: preguntar.
3: Está muy lejos.
2: No íbamos a entrar todo en mi infancia.
3: Está muy lejos la de ustedes.
5: Por favor, un poco más de respeto, sí, señor Dadamio. Para preguntarles sobre algo tan tan hermoso y que tiene que ver con los sentimientos, sobre ese superhéroe que construyó nuestros recuerdos en la infancia.
0: Nuestro superhéroe favorito de la infancia.
5: El superhéroe favorito de la infancia. ¿Lo recuerdan? ¿Tienen ahí como a flor de piel ese recuerdo?
2: Sí, yo lo tengo clarísimo.
5: ¿Quién?
2: Mi papá.
5: Ajá.
2: Yo era muy chiquitito, fuimos a un arroyo. Y el tipo me dice, yo estaba ahí, él me estaba cuidando en la arena, me dice, ¿te gustaría que agarre un pescadito? Había unos orilleros ahí, yo... Y agarró así, abrió la mano y tenía un orillero en la mano.
5: Oh.
2: Chao. Héroe.
5: ¿Guille?
0: No sé si podemos responder después de esta historia de Adrián.
5: No.
0: Yo iba a decir Batman, el Hombre Araña, Superman, sí, alguno de esos, pero no, me parece que después de todo esto...
3: Sí, lo complicó.
0: Sí,
3: mi papá también.
0: Mi papá también.
3: Mi papá también, pero...
0: Todo nuestro papá. Pero sacando a los papás,
5: sí,
0: sacando a los papás, el Hombre Araña.
5: El Hombre Araña.
0: Sí.
3: Yo la Mole.
5: ¿Cuál Mole?
3: La Mole. Era el personaje que era una mole.
0: Una mole del Hombre.
3: Y ahí viene el apodo del boxeador.
5: Sí, claro. No me acordaba de ese superhéroe.
3: Claro.
5: ¿Silvi?
1: A mí me gustaba He-Man.
5: Sí, He-Man. Tal cual.
1: Yo tengo el poder, me encantaba.
3: Carlos, un corte raro.
0: Carlos Marco, ¿cómo le va? Sí. ¿Qué dice?
7: Pero ¿qué tal?
0: ¿Tiene superhéroe favorito?
3: Los Thundercats.
7: Lo primero que pensé es el Caballero Rojo.
0: De
7: Titanes en el Ring.
2: Ah, sí, lo bueno ese. Todos queríamos ser el Caballero Rojo.
7: Me fui directamente a ese superhéroe.
0: Bien, Emma, tu superhéroe, porque es otra generación.
3: Pero Emma está haciendo señas como que te fuiste muy para atrás. Sí. No sé por qué quiere decir Emma.
7: 55 años, más o menos.
8: Perdón, Carlos. Bueno, el Hombre Araña.
0: El Hombre Araña también.
3: Spider-Man ahora. No le digas.
5: Y me quedo ahí. Mirá lo que es el productor. Tiene una... La Mujer Maravilla. A Tom Holland, que es el protagonista de Spider-Man Brand New Day, que se estrena la próxima semana, presten atención, es un audio muy cortito, la pregunta está formulada en inglés, pero básicamente le preguntaron cuál fue el superhéroe de su infancia. La respuesta simple y contundente que él contesta, sin dudar.
9: Who were your superheroes growing up and why?
10: I've always really loved Messi.
5: Really?
0: Messi. Messi, Messi. El ídolo del Hombre Araña.
2: Pero no quiero, bueno, no quiero. No,
3: decilo.
5: Dale.
2: Que deben tener más o menos la misma edad, 30. Tom Holland y
5: él tiene
2: 30. Messi. Claro.
5: Tom Holland tiene 30 años. Pero
2: ¿cómo es el héroe de la infancia de él?
5: Sí, bueno, qué sé yo.
7: ¿Será? Es su superhéroe de hoy, actual.
5: No sé. Okay. La pregunta que a él le formulan es cuál fue el superhéroe de la infancia. Él contesta eso.
3: Tuvo una infancia extendida.
5: Puede ser, es muy probable.
2: Es un infante hoy.
11: ¿Cuándo empezó la infancia?
3: Ah, pero yo no sabía que se podía responder futbolistas.
2: El punto cero de la infancia.
5: No, era libre. La respuesta era libre. Claro. Pero hay todo un trasfondo que es muy interesante. Él lo definió... a esto como un tipo pequeño. Él se define como un tipo pequeño y a Messi lo define claramente con un paralelismo físico y subrayó que la trayectoria de Messi es muy parecida a la de él. Dice que transitaron desventajas, adversidades para alcanzar la cima y que le resulta al día de hoy inclusive una fuente de inspiración constante y vuelve a decirlo desde su infancia.
3: Se comparó con Messi.
5: Sí. Se comparó con Messi.
6: El argumento es convincente.
3: Querete, Hombre Araña.
0: No, bueno, pero está bien, pero el Hombre Araña. Es el Hombre
6: el
0: Araña.
6: Argumento está bien.
3: Personifica al Hombre Araña. Messi se lo vole de verdad.
6: Pero te convence con el argumento. Está bien, está sólido.
5: Y lo invitó a, ustedes que son futboleros, a Julián Álvarez.
7: Claro, Julián debe estar celoso.
5: Sí, claro. Pero le dijo, dice, serías un gran Hombre Araña. Soy su gran fan, que Tom Holland...
11: Se prenden todas, me parece.
5: Se queda bien con todo, con Dios y con el diablo.
0: Bueno, muchas gracias, querida Flavia, por la peluquería. Ya terminó el horario de la peluquería.
2: La hora 24 de la peluquería.
5: Listo, gracias.
0: ¿Quiénes sonríen hoy en Córdoba, querida Sil?
11: Vamos con el resultado de la quiniela primera de la mañana, presentada por Lotería de Córdoba. Primer premio, 8.967. Segundo, 0.270. Tercero, 7.646. Cuarto premio, 4.379. Quinto premio, 3.143. Reiteramos, a primera, en la primera de la mañana, el 8.967. Como yo... He ocupado bastantes puestos en el ranking de hoy.
0: Sí.
11: No quiero volver a morder el polvo, así que no voy a decir absolutamente nada de este primer puesto, que es el 67, la mordida.
0: Ah, muy bien.
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0: Y a Sueños de Radio, hoy los trae el Caballero Rojo. No, los trae Carlos Marcó. ¿Cómo andás? Te saludo nuevamente, querido
7: Buenas
0: Carlos.
7: Tardes. Buenas tardes. Buenas tardes. Bueno, sí, a ver, hoy las historias que traemos son muy singulares. Pero lo titulamos genéricamente. Alumnos de Paraná han realizado un radioteatro sobre ciberbullying. Bien. Ellos son estudiantes de la escuela secundaria número 12, provincia de Neuquén. Y David Magaquian es el profesor en comunicación audiovisual en la escuela secundaria número 12, provincia de Neuquén, de Paraná, Entre Ríos. Él es quien lidera la realización del programa con el cual van a concursar en la categoría radioteatro de Sueños de Radio. Y cuenta cómo ha sido la experiencia esta de hacer radioteatro en la escuela.
13: Donde los chicos iban tirando ideas, a veces yo ponía un tipo de diálogo y ellos me decían, no, profe, no lo diga así, y me hacían cambiar las palabras, ¿viste? Y así ellos iban poniendo diálogos, iban sacando. Estuvo bueno, y también tuvimos el asesoramiento de la psicóloga de la escuela, Florencia Riani, quien nos asesoró acerca de cómo podría abordar una psicóloga la problemática del bullying o del ciberbullying en el aula. Y nos fue de mucha utilidad para construir el guión y todo.
7: Contame cómo fue la experiencia de armar el programa sobre radioteatros.
13: La verdad que fue muy linda, fue muy demandante porque requiere muchas horas de trabajo, mucho esfuerzo, mucho cuidar, tratar de prestar atención a los detalles, de corregir, estar siempre viendo qué puedes pulir, qué puedes mejorar.
7: Bueno, él es el docente de la Escuela Secundaria número 12, provincia de Neuquén, de Paraná. Pero lo singular, recién hablábamos de que nos gusta traer estas historias que emocionan. En Sueños de Radio, quienes estamos detrás de este concurso, siempre nos ilusionamos con el impacto que tiene el certamen en los jóvenes. Bueno, en ese contexto es que entrevistamos a Sofía Romero. Sofía tiene 18 años y es la que se ocupó, quien se ocupó de editar los audios del radioteatro. Y fíjense ustedes lo que dice sobre esta experiencia.
14: Porque la verdad que me encanta, es como que soy otra yo, digamos.
7: A ver, cuéntame eso. ¿Quién es Sofía editando?
14: Y claro, soy muy creativa, me gusta dar tips para que la próxima, que las personas que graben los próximos radioteatros o spot tengan en cuenta cosas, por ejemplo, que no saturen el audio y esas cosas. O sea, en esta materia, por ejemplo, yo me expando un montón, no tengo límites, yo doy todo. Anteriormente, antes de entrar a esta escuela, yo en esta escuela descubrí la radio. Yo antes era muy callado, muy reservada y como que no daba mi opinión. Después de entrar a la radio, completamente diferente salí. Interactúo más, doy más mi opinión.
7: Te ha dado seguridades.
14: Claro.
7: No, ella es Sofía Romero y dice,
2: genial el testimonio.
7: Yo doy todo. Yo era muy introvertida.
2: Claramente todo lo que le permitió hacer esto.
7: Tal cual, tal cual. Un hermoso proceso de desarrollo personal gracias a la radio, y ella lo tiene muy claro. Ha sido la radio que le ha permitido todo esto. Si escucharon, también dijo que a ella le gusta dar tips para los próximos editores de los radioteatros. Escuchamos cuáles son esos tips.
14: Editar un radioteatro es como armar el guión de nuevo. Hay silencios que son muy importantes, que a veces importan más que la música. Tenés que conseguir efectos y sonidos que a vos te dejen tranquilo de que van a complementar la historia. Que no hay que tener límites con la creatividad. Que si ves algo que hay que cambiar, que no dudes y que bueno, que le mandes para adelante nomás.
7: Que le mande para adelante y que no tenga límites en la creatividad. Sofía Romero, 18 años, alumna del sexto año de la escuela provincia de Neuquén de Paraná.
0: Muy lindo, muy lindo, muy lindo.
7: Sí, y realmente son esos ejemplos de cómo el concurso Sueños de Radio va generando estas vocaciones que vayas a ver a futuro en qué resulta.
0: Queda muy poquito tiempo para inscribirse, hasta el 4.
7: Sí, señor, el 4 de agosto. Tienen que enviar ya todos los programas, es decir, ciertamente estamos en la recta final y sobre todo venimos acentuando la importancia de, una vez que se han inscrito, ir completando todos los casilleros del formulario de la plataforma, porque es imprescindible para que luego puedan sí cargar sus programas, sus demos.
0: Gracias, Carlos, buen viernes.
7: Gracias, buen fin de...
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0: Ya viene Diego Borinsky con la información deportiva en un ratito nada más. ¿Cómo está todo allí en la rural, querido Agustín?
6: Muy lindo, Guille, muy lindo. Vos sabés, mucha gente va levantando un poco la temperatura y va empezando a llegar cada vez más gente. Yo creo que entre hoy, principalmente mañana, el domingo va a estar lo más fuerte. Pero ya, viste, va circulando, estamos en 14 grados, hay una pequeña resolana. Hay un pronóstico de llovizna porque acompañó la lluvia los últimos días, pero realmente está muy, pero muy, muy lindo.
0: ¿Estabas comiendo?
6: No, todavía no pude comer, estaba pensando. Chau. La gente saluda, la gente escucha tu voz y saluda. Estaba...
0: ¿Hacés ruido con los dientes, con la mandíbula cuando pensás, Agustín? Sí,
6: no, es que no. No, yo te lo digo con una mano en el corazón, daría la vida por estar comiendo, porque vos imaginate que estamos rodeados de parrillas. Ya hicimos la picadita con la carne de búfalo, muy rica por cierto, y nos esperan en el stand de Corrientes para comer. La gente de Raúl trajo mermelada de limón, viste, es una mezcla un poco compleja, yo tengo que viajar en un rato. Hay también salame tandilense, sí, yo, viste, somos gente común, los periodistas también somos personas, el tracto digestivo es el mismo para todos.
11: Perdón, pero no significa que tiene que comer todo lo que le den. Puede no comer.
6: Mira, Silvia, yo...
2: nunca sabe cuándo, Silvia, va a poder volver a comer.
6: Te dije Silvia para marcar distancia, sí, porque Silvina me parece muy amistoso. Sí. Silvia, yo te voy a decir una cosa. Esto es... La gente o está viva o está muerta. No hay punto intermedio. Ayer ya Mariano...
2: No es como la 0 horas que se...
6: Claro.
5: Acá no hay debate.
2: ¿Estás muerto o no estás muerto?
6: Ahora estoy vivo de milagro porque ayer me llevó Mariano prácticamente a punta de pistola. Mariano, que es palmiciano, el técnico, me dice, vamos a comer pizza y vamos a tener que comer mucho, y yo sí tuve que hacer caso, así
0: claro,
6: que
0: sí, no te opusiste.
6: Ya, sí, ahí Ale Bustos está tratando de abrir un poco más la puerta porque de frente no paso y no por el gimnasio, así que voy a pasar de costado.
0: Me gustó esa frase, los periodistas también somos personas. Sí, un poquito, sí. Tenés cuidado cuando te caigas del ego.
6: ¿En qué?
3: Pero
11: te va a tumbar como Echi. Ojo. ¿Qué hace Tom Holland?
6: ¿Viste? Ahí se arrimó un nene y decía, mi superhéroe de Adamio, o sea, no, para un poco.
0: Sí, sí,
6: no,
0: sí.
6: Para un poco, claro, para que bajo el aire, me pongo colorado. Sí, ¿viste? Sí, sí,
0: ¿es cierto que sacaste la foto de Barili que está así en el móvil y pusiste la tuya?
6: Mira, no es por Rodolfo. El año pasado pusimos la de Rodolfo, no vino nadie. Pusimos la mía, vinieron acá unos tractores de no sé dónde, quieren pautar en la empresa.
5: Esto
6: no
5: tiene
6: sé
5: que ir al ranking, pero cuando vuelva, no sé, Rodolfo.
6: No se sabe cuándo vuelve, pero comercialmente no lo están esperando.
0: No. Gracias, Agus, vengo para la despedida. Dale, me voy, dale, sí, dale, con la información de...
3: Tiene que ir al escribano. Sí. En el acto de despido. En el acto de despido.
0: Querido Diego Boriski, ¿cómo andás? Buen viernes.
15: ¿Cómo andás, Guille? Y bueno, ya tenemos fútbol de nuevo, como si no hubiera pasado nada en el medio. Ayer salió Belgrano un recibimiento espectacular al campeón. Rosario Central le hizo pasillo aplaudiendo. Estaba esperando la declaración del presidente de Central Belloso o alguno diciendo, vieron, nosotros somos respetuosos si hacemos pasillo. Claro, porque este es un campeón legítimo. Rosario no había sido un campeón legítimo, le dieron un título después de que terminó el campeonato, cuando nadie se sabía que se jugaba por un título. Pero bueno, ganó Belgrano sobre la hora 2-1, dos golazos metió Belgrano, uno de Ubita Fernández y al final de González Metilli, un zurdazo contra el palo para ganar agónicamente. Fueron los partidos más importantes. Argentinos le ganó sobre la hora Sarmiento. Muy gracioso ver como el chico Porcel, que estaba amonestado, mete el gol, minuto 44 del segundo tiempo, se saca la camiseta y se da cuenta en 5 segundos que ya estaba amonestado. Entonces, viste como cuando agarrás la ropa del perchero, que tenés ahí colgada una pila de ropa y querés empezar a dar la vuelta para ver cómo te la pones, las mangas, estirar las mangas del lado correcto. Bueno, empezó así, no podía y venía caminando atrás el árbitro Luis Lobo Medina, que en los chats de los árbitros, para eso lo hace todo bien, y acá le sacó la segunda amarilla y lo echó. Es una reglamentación medio ridícula, me parece. Empataron Defensa y Aldo Civi. A la noche estuvimos en la Bombonera con Gustavo Vergara. Boca le ganó 1-0 Higgins, cortito el resultado. La revancha es el jueves que viene. Boca no juega la segunda fecha, que es entre semanas, se posterga. Es 16avos de final, obviamente empatando pasa, perdiendo por un gol va a penales. Gran pase de Paredes, que la verdad que jugó el domingo la final, llegó el lunes, el martes ya estaba entrenando y jugó todo el partido, metió un par de pases tres dedos espectaculares. Así que bueno, gol de Merentiel, ganó 1-0. Villa fue silbado al principio, un poco de indiferencia, algunos silbidos. Después, bueno, se retiró aplaudido, pero no una ovación ni mucho menos. Es un tema que va a dar que hablar. Hoy llegó Ángel Correa, finalmente se hizo el pase del jugador de Tigres de México, uno de los que más jugó en la historia en Atlético de Madrid, campeón del mundo con la selección. 15 millones más bonus, a ustedes les entran unos mangos, ¿eh? Sí, entran sí, 500 mil dólares a San Lorenzo, con eso hacen una fiesta en San Juan y Boedo, ¿sabés qué, no?
0: Y bueno, tenemos alguna deuda que cubrir, querido.
15: Sí, sí, pero bueno, es para festejar, 500 lucas se tiran de cabeza, ¿no? Y hoy hay 5 partidos, se destacan Racing, Gimnasia, en Avellaneda, Vélez recibe Instituto, ambos a las 7 de la tarde, a las 9 y cuarto, Platense, Unión, Huracán, Banfield, así que bueno, ya estamos jugando. Jürgen Klopp asumió como técnico de Alemania y Andrea Pirlo va a ser el de Italia, porque se hablaba incluso de Ancelotti, pero Ancelotti va a seguir en Brasil.
0: Querido Diego, un abrazo grande, buen fin de semana.
15: Igualmente.
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10: Hola Fede, ¿cómo andás? Buen viernes.
13: Hola Guillermo, hola Campo, hola Ciudad, ¿cómo andan? Buen viernes para todos. Les cuento que Confederaciones Rurales Argentinas junto a Cartes y la Rural de Río Cuarto anunciaron la realización de la cuarta edición de Argen Carne, el evento que reúne a toda la cadena de ganados y carnes que se va a desarrollar del martes 20 al domingo 25 de octubre en el predio de la Rural de Río Cuarto. Luego de consolidarse como uno de los encuentros más importantes de la ganadería, volverá a convocar a productores, empresas, profesionales, técnicos, instituciones, estudiantes y público en general en una propuesta que busca mostrar el potencial de la producción de carnes de la Argentina. Así lo explicó a Cadena 3 el titular de la entidad rural anfitriona, Heraldo Molleta.
14: Bueno, en realidad es un evento que es la cuarta edición ya, es un evento que organiza CRA, conjuntamente con la confederación del lugar que corresponda o que se designe, y bueno, la verdad que han confiado en Río Cuarto, nosotros pertenecemos a Cartes, así que bueno, nos hemos embarcado en este evento que creemos que es muy importante, sobre todo en el momento que estamos viviendo. Creo que Argen Carne representa mucha tradición, ¿no?, de una producción que es emblema en la Argentina, y bueno, y poder hacerla en el centro del país, en un lugar que es la cuna ganadera, nuestra rural por excelencia ha sido ganadera, poder hacer esto que es a nivel nacional, toda la cadena cárnica, desde el productor a la mesa, pasando por la industria, por la comercialización, los remates, la gastronomía. Creemos que vamos a hacer un evento realmente muy lindo, van a ser 4 o 5 días intensos, con el conocimiento en el medio, mucha participación de la Universidad de Río Cuarto con su Facultad de Agronomía y Veterinaria, y bueno, y con todo la gente que realmente trabaja muy bien en ganadería, como referente, van a estar presentes.
13: Era la palabra de Heraldo Molleta, el presidente de la Rural de Río Cuarto, en el marco de la Expo de Palermo. Hoy, viernes 24 de julio, en el mercado agroganadero de Cañuelas ingresaron 5.557 vacunos, mucha hacienda de feedlot. La recomposición de los caminos continúa en vilo hasta que cesen las precipitaciones en las zonas productivas. El consumo liviano se negoció con selectividad, diferenciando cada grado de terminación, precios corrientes para novillos hasta 4.750 pesos, novillitos y vaquillonas hasta 5.300 pesos el kilo vivo. Hasta acá, Guille, toda la info ganadera y del sector productivo, pero volvemos en la continuidad de Cadena 3 desde la Expo Rural de Palermo. Un abrazo. Chau, hasta luego.
10: Un abrazo, Fede.
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10: Bueno, nos vamos. Le agradecemos a Emanuel Manita en la producción, a Federico Alvarenque en la gerencia de noticias. Agradecimiento especial a Franco Mamondes, que hoy es su último programa reemplazando a Pachu. Vuelve el lunes, Pachu Rosales. Ah, bueno, aquí al programa vuelve el lunes, mañana vuelve a trabajar, sí, querido Franco. Gracias, querido Franquito. Siguen en Cadena 3 con La Argentina Posible, con Fernando el Turco Genesir. En Rosario Estadio 3 con Claudio Giglioni. Gracias, Juan. ¿Ya tiene planes, Juan, para el fin de semana?
15: Sí.
10: ¿Vuelve el fútbol?
15: Vuelve. Hoy juega la Gloria. Así que todo mi fin de semana está supeditado al resultado. Hoy con Adrián Simeonis no somos rivales, somos enemigos.
10: Son enemigos, porque juega contra Adrián.
16: Sí, ¿cuándo no juega tampoco?
10: Sí, ¿contra quién juega?
16: Vélez Instituto.
15: Ah, muy bien. Ah, sí, sí, futbolísticamente también. También,
10: sí, sí. Claro. ¿Usted no tiene planes?
16: Alguito.
15: ¿Te querés playar?
10: ¿Viaje o se queda acá?
16: No, me quedo. Pero hay una cena dando vueltas.
15: Ah, por el partido. Ah. Por el partido, ¿no?
10: Muy bien, Adrián. Silvina, nosotros nos vemos mañana.
17: Sí, mañana nos vemos y a esta hora. ¿Termina el programa o empieza?
16: A esta hora termina. Es el fin de la hora 2.
17: Ah.
10: 14 horas, 2 minutos, nos vamos.
15: O sea que el viernes ya estamos viviendo el sábado.
16: El viernes.
10: Sí, no le hagas eso, Adrián, porque... Va a venir
16: hora
10: el miércoles.
16: Cero, empezás a vivir el sábado.
10: Va a venir el miércoles en lugar del lunes. Chau, gracias.
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0: tal? ¿Cómo les va? Muy buenas tardes, bienvenidos a La Argentina Posible, al aire de Cadena 3 como cada día. Acá nos encontramos para compartir historias, historias de esfuerzo, de trabajo, de pasión, de sueños compartidos, de sueños cumplidos, historias que cada día, a lo largo y a lo ancho de la Argentina, mucha gente desarrolla La Argentina Posible. Nosotros compartimos estas historias con vos, con ustedes, y ustedes se suman, como lo vienen haciendo, a través del mensajero y nos cuentan de otros casos de esta, La Argentina Posible.
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0: empezamos, así empezamos como cada día nuestro programa con una pausa musical en este viernes 24 de julio del 2026 y empezamos con la primera de las historias. Podríamos decir que fue un sueño familiar y a partir de ahí, o desde ahí, un gigante del vidrio. La empresa cordobesa que marca el estándar de la industria argentina, primero comercializaban el vidrio, después empezaron o pasaron a distribuirlo, luego a procesarlo y finalmente a fabricar cristales. Es una larga historia y vamos a tratar de contarla acá, o mejor dicho, que la cuente ella, que es Lorena Piace y que es directora de Vidpia y está en línea de Cadena 3. Soy Fernando Genesir. Lorena, buenas tardes.
1: Hola Fernando, ¿cómo andas? Muchas gracias, bueno, por la presentación. No sé si será mucho todo lo que has dicho. Espero que así sea. Gracias por la invitación a contar un poco nuestra historia.
0: No, al contrario. Al contrario.
1: Es una historia de una empresa familiar, como la de tantas otras, que yo creo que tenés tanto en Córdoba como en toda la Argentina.
0: Sí, sí, son historias que venimos compartiendo con la audiencia, esa es un poco la esencia de este programa, y la verdad que nos sorprendemos, ¿no? Jorge fue el que imaginó esa empresa. ¿En qué año más o menos arrancó todo?
1: Mi abuelo se viene en la época de Mussolini, en un barco solo, Argentina, llega a Mendoza, una mano adelante, una mano atrás, empieza trabajando de albañil en Mendoza, al año lo toman para que empiece a ayudar siendo cadete en la producción en una fábrica de vidrio mendocina. Vuelve a Italia, la busca mi abuela, se casa y termina siendo la mano derecha del empresario mendocino del vidrio. Él siempre había tenido el sueño de abrir una sucursal en Córdoba. Mi abuelo de toda la vida tenía grandes problemas respiratorios. Como todos sabemos, Córdoba es conocida para venirse a vivir por las sierras, para los que tenían ese tipo de problemas. Él tenía unos ahorros.

0: El empresario mendocino le dice: yo en Córdoba no voy a abrir después de la última crisis que viven. Mi abuelo le dice: ¿y si abro yo y me voy para allá? Le dice: me parece bárbaro. Mi abuelo se viene a Córdoba, mi tío había nacido en Mendoza. Mi papá nace en Córdoba, él llega, se instala en... Primero viven en el centro, a unas pocas cuadras en su momento de donde estaba el Che Guevara, que mi papá siempre recuerda que se lo cruzaba.
1: Mirá vos.
0: Y bueno, después en lo que hace al corto plazo, encuentra un lugar para poner un centro de para cortar y entregarle a la gente del barrio, que es en Barrio Las Flores, y él lo que hace es visita a cada vecino, le toca el timbre y se presenta y le toma las medidas de todos los vidrios de su casa.
1: No, no te puedo entonces, creer. No, en serio me estás diciendo.
0: Te lo juro. Entonces lo llama y cuando alguien le decía: don Jorge, se me rompió tal vidrio, él ya tenía la medida, no, se lo cortaba y lo llevaba.
1: O sea, tu abuelo me encanta porque, no, toda la historia, o sea, desde que se viene, después se va a Mendoza, después quiere venir a Córdoba, ese impulso, esa mentalidad emprendedora que dice: bueno, voy yo, abro yo en Córdoba. Y después esto de que, háblame de marketing, ¿no? Sería Lorena.
0: Totalmente.
1: Se anticipa y entonces vos el día que tengas un problema con algún vidrio, lo llamás a don Jorge y él ya tiene las medidas de los vidrios. Claro.
0: Él se da cuenta que le queda corta toda la zona que tiene, entonces se va a la empresa de colectivos de Córdoba y le dice: yo te doy gratis todos los espejos de los colectivos, viste, contra el colectivo tenés el de delante, sí, y el de atrás,
1: sí,
0: que es el que mirás, bueno, para bajar, para bajarte, y le grabo vidrios Piace.
1: Claro, le hace un canje.
0: Le hace un canje publicitario. Y el de la empresa de colectivos le dice que sí, entonces en ese momento él crece mucho y logra generar un crecimiento sostenido en el cual después, a medida, primero abarca la zona de Córdoba, provincia, o sea, capital y provincia, después... Mi tío entra a trabajar con 16 años porque mi abuelo está 2 años internado por un cáncer de garganta. Mucha gente lo conoce porque le hacen una traqueotomía y él hablaba por la garganta con una voz muy robótica. Y después entra mi papá a trabajar en conjunto con mi tío. Mi abuelo, después de los 2 años, obviamente que vuelve. Mi papá se pone de novio con mi mamá, que era de Oncativo. Mi abuelo materno le dice: ¿por qué no tienen camiones? Entonces, porque mi papá había empezado a visitar a otras provincias. En ese momento nos convertimos en distribuidor.
1: Porque, perdóname, Lorena, hasta ese momento, con todo lo que me estás diciendo, hasta ese momento comercializaban los vidrios, se vendían vidrios.
0: Exactamente, solamente comercializábamos vidrios. Después pasamos a distribuir en Córdoba y en otras provincias, llegando hasta Jujuy. Yo era chica. El recuerdo que tengo de eso es que mi papá armaba una bolsa de conectores, que era lo que le costaba el viaje. Entonces él tenía que volver con la bolsa vendida, entonces todos los costos, todos los viáticos no se sumaban.
1: Claro.
0: Y bueno, así empezamos a ser distribuidores, ahí se hizo un salto muy grande, compramos camiones con flota propia, a continuación dijimos: no, hay que poner centros de distribución en el país, y ahí nacen San Luis, Mendoza, San Juan, Corrientes, tuvimos hasta Bahía Blanca, que después se cerró, y Buenos Aires, por una estrategia de a nivel territorial que es muy grande, se decidió hacer una aplicación de flota propia a distintos sectores, porque no era conveniente optimizar en un solo lugar el depósito en ese momento.
1: Bueno, Lorena,
0: de distribuidores, sí.
1: Espera, te hago una pausa para hacerte una pregunta, porque tu abuelo, un visionario, digamos. Sí. No solamente porque dijo, bueno, voy a emprender yo, se vino a Córdoba, tras un sueño y tras el deseo de vivir acá, además. No sé si después se habrá reencontrado con su socio mendocino. No me quiero imaginar lo que debe haber pensado o dicho su socio mendocino después que lo vio crecer tanto a tu abuelo.
0: No, toda la vida eran, o sea, vos imaginate que viene mi abuelo y mi abuela, nadie más. ¿Sí? Y un primo de él que se fue a Buenos Aires, entonces obviamente que los mendocinos terminaron siendo parte de la familia, padrinos de mi tío.
1: Ah, o sea que, claro. O sea que
0: se genera una relación familiar muy fuerte y muy, muy, claro, muy amena, o sea, de toda la vida. O sea, yo he pasado muchas vacaciones viajando a visitarlos a Mendoza de chica.
1: Y después de esta comercialización al comienzo, distribución después, ya transporte propio, camiones propios, ya esta extensión a lo largo de la Argentina en distintas provincias, ¿después cómo siguieron?
0: Bueno, ahí mi abuelo consideraba que siempre había que ir a ver qué pasaba en Europa, que era donde era la cuna del vidrio. Alemania, Italia, ponemos una fábrica de espejos. Después de la fábrica de espejos empezamos a tener mesas de corte y mi papá, un día después de volver de una feria del vidrio, dice, tenemos que poner un horno de templado. Tenemos uno de los primeros hornos de templado vertical que lo desarrolla nuestro ingeniero general de planta, Oscar Estuardi, que en ese momento lo teníamos en Las Flores, que eran cuando los vidrios venían colgados y tenían las marcas de pinza. Había aparecido el float, el vidrio había dejado de ser vidrio para convertirse en cristal, y era el momento de invertir en nuevas tecnologías. Entonces dice, vamos a poner una planta de multiprocesados. Para poner esa planta de multiprocesados, algo se veía productos que en Argentina no existían. Entonces en Argentina queríamos poner templado horizontal. El laminado era algo que también se comercializaba, pero muy poco. Y el doble vidriado hermético era una palabra de un producto que no existía en el mercado. Pero... entonces dice mi papá, vamos a ir con todo. Se lo cuenta, se junta con el ingeniero, hacen el desarrollo, compran los terrenos donde está la planta industrial actualmente en Córdoba, en Circunvalación, entre Camino San Carlos y San Antonio. Mi tío, obviamente, siempre acompañándolo en estas decisiones alocadas que siempre tuvo mi papá con heredando esa visión, yo creo que de mi abuelo, y nada, y dicen, se van a Baza. Baza no solamente era nuestro proveedor de vidrio, sino que también era nuestro proveedor de templado y de laminado, era el dueño de Blindex Argentina. Entonces era ir a decirle, señores, además de que necesitamos que nos provean mayor cantidad de vidrio, vamos a pasar a ser su competencia.
1: Claro.
0: O sea, era como de locura la conversación. Viaja mi papá y el contador y cuando se sientan y le presentan el negocio, Baza le dice, nosotros le vendemos Blindex Argentina a ustedes, no nos compitan en el templado, nosotros vendemos la línea. Otras empresas del grupo, estamos hablando de que Baza pertenecía al grupo Pilkington tenía fábricas en todo el mundo. Entonces en ese momento ellos vuelven de una conversación en Buenos Aires diciendo, vamos a comprar las líneas de laminado, vamos a comprar las líneas de doble vidriado hermético y vamos a comprar Blindex Argentina. Se decidió comprar toda la línea completa de producción. Cuando se compra la línea no se compra la marca de Blindex. Vidriería Argentina prefiere mantenerla para utilizarla para vidrios de seguridad, que es la línea que utilizan ellos actualmente para ponerle el vidrio laminado, porque el templado lo dejaron de fabricar. Entonces, bueno, nos ponemos en marcha para poner las tres líneas de producción de procesos, pasar a ser grandes industriales, porque el templado vertical y la fábrica de espejos eran un ensayo, en definitiva, para este tipo de industria, que dimensionalmente era mucho más grande, era 7 veces más grande que lo que teníamos en los flores. Se compran las máquinas, se empiezan a pagar las máquinas como las pagamos nosotros los argentinos, sí, por ahí en cuotas con capitales propios. Nosotros somos una empresa muy conservadora en la cual todo se hizo de la mano de capitales propios, y aparece la hermosa crisis del 2000.
1: 2000-2001, ¿sí? Claro.
0: 2001, y nosotros a medio de esta situación, se da que esta era la primera planta de cristales multiprocesados de toda Latinoamérica. La mayoría de las empresas que fabricaban vidrio del mundo nos decían: el proyecto es arriesgado, nadie tiene los tres tipos de procesos dentro de una misma empresa.
1: ¿Y qué hicieron?
0: Y dijimos, vamos por eso. Y bueno, nos sentamos a arreglar, nos sentamos a negociar con nuestros proveedores, el nombre siempre primero ante todo. Dijimos, nosotros vamos por este proyecto, nosotros queremos pasar. En ese momento teníamos 15 empleados, en corto plazo pasamos a tener 60 empleados, y bueno, se armó un plan de pagos, nos arremangamos, nos subimos al auto. Mi papá y el ingeniero se fueron a Chile y vendieron 2 camiones de vidrio por semana después de 14 viajes de la mano con la Cámara de Comercio Exterior de Córdoba, en CASEC.
1: O sea, salieron a buscar soluciones, salieron a decirle a los proveedores, a la gente a la que le habían pedido el préstamo o el crédito, que bueno, que quieren pagar y que van a pagar, que les den más plazo, y salieron a buscar clientes.
0: Salimos a buscar clientes y llenamos de vidrio Santiago de Chile.
1: Qué bárbaro.
0: Hicimos la mayor cantidad de obras que se hicieron desde lo que duró toda la crisis, del 2001 al 2000, te diría hasta más.
1: Claro, porque la crisis era acá en ese momento, bueno, con 5 o 6 presidentes que transcurrieron en pocas horas o en pocos días, la crisis económica, de la Rúa, Dualde, bueno, pero no había crisis en Chile, y ustedes entonces, con esa visión que heredaron de tu abuelo, se fueron a buscar clientes a Chile y se cansaron de vender en Chile.
0: Sí, nos cansamos de vender en Chile, eso es cierto. Después Argentina generó un efecto rebote muy grande. Y nosotros estábamos preparados,
1: claro,
0: industrialmente para abastecer el mercado propio de Argentina. Algo que siempre nos inculcó mi abuelo y después mi padre y mi tío fue incorporar tecnología de última generación apenas sale. Entonces nosotros fuimos creciendo, apenas tuvimos la planta, fue creciendo desde los primeros 3.000 metros cuadrados, llegamos a los 20.000, 21.000 metros cuadrados solamente de nave, que es hoy.
1: ¡Qué bárbaro!
0: Que es Córdoba solamente. A eso le tenés que sumar Mendoza, San Luis, Corrientes, San Juan, a nivel de metros cuadrados hablamos, y la sucursal de distribución, que es Las Flores, que es a 5 minutos de planta industrial, en el otro puente, y que suman unos 10.000, 15.000 metros cuadrados más, el total. Entonces, en ese momento se siguió apostando a crecer en tecnología, y hoy somos la empresa que tiene 2 líneas de todo. Tenemos 2 líneas automatizadas de jumbo, de corte, de aristado, 2 líneas de templado, 2 líneas de doble vidriado hermético, 2 líneas de laminado, y tenemos impresión digital de alta tecnología con calidad fotográfica en vidrios. Eso se hizo a lo largo desde en estos 26 años o 25 años. En la primera etapa la empresa creció unas 15 veces y después creció 5 veces más. Siempre apostando obviamente a tecnología, al capital humano, a la claro. capacitación.
1: Pero es que Lorena, a medida que te voy escuchando y todo tu relato y esta historia de vida y además una historia empresaria que empezó con tu abuelo que se vino de Italia, siguió con tu papá, con tu tío y ahora ustedes tercera generación, vos estás hablando permanentemente de ayornarse, de arriesgarse, de apostar, de cambiar. Es como la esencia de lo que ha sido el éxito y la historia de la familia, ¿no?
0: Sí, sí, yo creo que sí. En la industria uno no está permanentemente arriba de esa ola y no está invirtiendo, no está reinventándose, haciendo reingeniería. Nosotros, cuando fuimos por el segundo horno de templado y la segunda línea de doble vidriado hermético, fuimos a lo que se produce en los estándares más altos de calidad de Europa, o sea, vidrios de doble, triple capa o cuatro capas de plata, con vidrios de una eficiencia energética absoluta. Imagínate que nosotros hicimos todo lo que es la ampliación del aeropuerto de Miami y de edificios de tanto de España como de Santiago de Chile, de Uruguay, de Paraguay, compitiendo no contra empresas argentinas, sino contra empresas claro. Brasileras, españolas, con otros estándares de calidad y claro. de producción.
1: O sea, están a nivel mundial, a ese nivel, compitiendo con empresas de todo el mundo. Lorena, ya para ir cerrando, no sé, se me ocurre, siempre decimos que las historias que vamos compartiendo en el programa son historias que inspiran, que contagian, que impulsan. Claro que está clara la situación hoy y casi siempre en la Argentina en los últimos años. Nosotros decimos los vaivenes económicos, gobierne quien gobierne, todos los problemas que van surgiendo, a veces son uno, a veces son otros, pero no es fácil en la Argentina, nunca lo fue. Imagino que hay mucha gente que te está escuchando, y vos, ¿qué dirías? ¿Cuál es la clave? ¿Por dónde pasa la cosa, por ejemplo, en las empresas familiares, para mantenerse, y no solamente para mantenerse, para crecer como lo han hecho ustedes, para estar a nivel internacional también como lo hacen ustedes? ¿Qué dirías?
0: A ver, yo creo que tenés un mix de cosas. Yo creo que a nivel familiar siempre lo que uno debe hacer es plantear los temas en la mesa, conversarlos, hacer protocolo, profesionalizarse y entender la parte de la familia que quiere trabajar y estar en la industria y la parte de la familia que quiere dedicarse a otro negocio.
1: Está bueno.
0: Nosotros, el año pasado, de hecho, una parte de la familia tomó la decisión de retirarse de la industria y mi padre y mi madre y mi hermana y yo salimos a comprar esa parte de la empresa para preservar a la familia, ¿sí? Yo creo que en una empresa familiar es uno tiene que preservar a la familia. Después tenés la familia que queda dentro de la empresa familiar y que no se dedica de lleno a la empresa, sino que también se dedica a otros negocios del grupo familiar, que lo cual es válido también. Entonces, dicho esa parte familiar, que si querés podemos hablar otras veces y podemos hablar miles de horas, yo creo que es fundamental. Otra pata muy fuerte es en la industria se invierte y hay que hacer una reingeniería constante en las épocas malas y en las épocas buenas. ¿Sí? Argentina es un país en el cual el argentino maneja contingencia en forma cotidiana. Entonces, si nosotros no estamos preparados para manejar esas contingencias, somos mucho más fuertes que el resto del mundo. De hecho, yo creo que lo vemos en los deportes, sí, sí. Lo vemos en las industrias, los vemos en los premios individuales, ya sea un premio Nobel, ya sea un profesional dirigiendo una gran corporación, ya sea público, ya sea privada. Entonces, yo creo que eso es fundamental. El esfuerzo, la perseverancia y la profesionalización, el capacitarse permanentemente, el invertir, el reservar, el saber que nosotros tenemos que tener ese ahorro, porque sabemos que en algún momento hay una crisis que va a aparecer. Por ahí no somos el país que vivimos guerras constantes, porque nuestra idiosincrasia no quiere la guerra, nuestra idiosincrasia apunta a la mejora continua, al cambio permanente, y por ahí yo creo que eso nos hace por ahí meter la pata, pero nos saca más fuerte. Entonces yo creo que en cada crisis todos tenemos una gran oportunidad. Sí, yo creo que es cierto, hay muchas industrias que se cierran, hay muchas industrias que no soportan las crisis, siempre sucede eso, pero yo creo que si vos haces el balance, hay muchas industrias que la están peleando, que hoy la estamos peleando, sí. Y que hoy seguimos invirtiendo, y vos decís, qué loco, sí. Siguen invirtiendo, y sí, porque nuestra idea es permanecer. Entonces vos no mirás un año, dos años, tres años, cinco años.
1: No, mira la historia.
0: Nosotros miramos 50 años, 100 años.
1: La verdad, espectacular la historia, da para seguir hablando, porque la verdad es apasionante la historia familiar y la historia de la empresa, que empezó con tu abuelo Jorge, y esa historia de muchos, ¿no? Que vinieron a la Argentina a buscar un futuro mejor, lo lograron, y todavía, por suerte, sus hijos, sus nietos, sus bisnietos mantienen esa llama y ese sueño encendido. Lorena, me encantó hablar con vos, gracias por sumarte unos minutos a la Argentina Posible en Cadena 3.
0: No, bueno, gracias a vos, y me honra haber participado, y las veces que quieran hablar conmigo estoy.
1: Qué lindo. Muchas gracias. Gracias, un beso enorme y saludo a toda la familia Piace. Es Lorena Piace, directora de Bidpia. También pasó por acá, por la Argentina Posible.
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0: familia.
1: Seguimos en la Argentina Posible en este viernes y, como siempre, un placer recibirte, querido doctor Enrique Orchansky. ¿Cómo estás, Doc? Buenas tardes.
2: Hola, Turco. Muy buenas tardes. Gusto charlar de nuevo con vos en este hermoso programa.
1: Igual. La verdad que una alegría volver, reencontrarnos y compartir historias y compartir ideas que hacen de una Argentina posible, de una Argentina mejor. Mirá, justamente estábamos hablando recién con Lorena Piace, que nos empezó a contar la historia de esta empresa que se llama Vidpia, que es un gigante del vidrio y que empezó con su abuelo Jorge, que vino de Italia, como muchos, o vinieron de distintos lugares del mundo a esta Argentina para tener una vida y un futuro mejor para ellos, para sus hijos, sus nietos. Y estábamos hablando, bueno, de ese abuelo que vino y también de los hijos y de los nietos. Y justo tu tema, y me encanta que sea así, porque atraviesa muchas de las historias, muchas tienen que ver con familias, y no estamos hablando de un producto, de una marca, de una fábrica, de una pyme, sino de historias y de familias y de árboles, en este caso árboles genealógicos, ¿no?
2: Exacto, Turco. Yo he escuchado muchos programas tuyos, no sé si todos, pero en algún momento la familia aparece.
1: Sí, sí.
2: Ayer hablabas con alguien de Jujuy que sí. contaba una historia muy emotiva sí. sobre también un emprendimiento maravilloso de allí, en Uquía. Y claro, a mí me resuena mucho porque hay un instrumento que es el árbol genealógico o genograma. Uh-huh. Que los médicos usamos de forma automática cuando dibujamos una familia en un papel, ¿no? Y nos permite entender cómo son los vínculos entre las personas, cómo es la posibilidad de que hereden o que transmitan una enfermedad, cómo detectarla a tiempo. Un instrumento médico muy útil, muy muy útil. Es una herramienta visual. De un solo vistazo vos, viendo el árbol genealógico, estás imaginando lo que puede ocurrir y llegando a tiempo. Mm. Pero resulta que tiene otra derivación el árbol genealógico.
1: A ver.
2: Que no la hagamos los médicos, que la hagan los propios chicos.
1: está buenísimo porque vos sabés que apenas empezaste a hablar del árbol. No me gusta ser autorreferencial, pero la verdad que me emocionan varios temas o muchos, y me fui directo al momento en que primero fue una hoja, después la hoja no alcanzaba, la hoja de manera transversal, una hoja a cuatro, después pusimos dos, después tres, después fueron como cuatro hojas en la mesa familiar con mi mujer y los chicos, y empezamos a anotar apellidos, nombres. Y bueno, fue una hermosa tarde y ellos parecía que estaban viendo Toy Story 5, sí. deseosos de absorber como esponjas, como absorben los chicos, porque le estás contando una historia apasionante, que es de dónde venimos.
2: Es la historia que más desean, es la historia más querida por ellos. Y que hay gente que todavía no se ha percatado de esto, de que a los chicos les gusta más que una tablet, que un celular, aunque parezca el objetivo de su vida.

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1: Seguimos en La Argentina Posible, escuchábamos a Fito Páez, El Amor Después del Amor, y ahora vamos con la próxima historia acá en La Argentina Posible. Venimos hablando de historias familiares, son empresas, pero son familias y son historias. Ahora vamos a hablar de una empresa que tiene nombre y apellido, Alfredo S. Mondino. Y vamos a hablar con Roberto Mondino, que ya está en línea de Cadena 3 Argentina. Soy Fernando Genesir, el Turco. Roberto, ¿cómo estás? Buenas tardes.
2: Hola, Fernando. Buen día a toda la audiencia. ¿Cómo estamos?
1: Muy bien, excelente. Contento de escucharte, de que podamos compartir con la audiencia en todo el país esta historia de una empresa familiar nacida acá en Córdoba, ¿no? En Del Campillo, ahí empezó todo.
2: Sí, en Del Campillo con mis padres en el año 82, uh-huh. Empezó mi papá, Alfredo, que la empresa lleva su nombre, sí. También después se sumó mi mamá, Lidia, y bueno, una empresa que empezó con bien chiquita, con mi papá trabajaba de consignatario, pero estaba empleado en una consignataria, y uh-huh. Él era recorredor y martillero. Y bueno, un día decidió arrancar su camino solo, así que fue muy todo de muy poquito, con una oficina que era el garage de nuestra casa. Tenían alguien que atendía el teléfono y era...
1: ¡Qué bárbaro!
2: Hacía todo y así arrancó. Eran dos, arrancó todo con una convicción muy fuerte, que es ser consignatario de Hacienda. Eso lo tuvo siempre claro mi papá.
1: Qué bueno, en un garaje con un teléfono y empezó, sí. Así.
2: Sí, todavía no había teléfonos en Córdoba, en el sur, en nuestro pueblo. Imagínate, año 82, el teléfono era... Yo nací en el 74, en el 82 acompañaba a mi papá a una central, estaban las centrales, que pedías el número para hablar a donde quisieras, y estaba la operadora que te terminaba conectando. Después vino con un cliente, le regaló un teléfono, así que tuvo su teléfono, pero no tenía ni teléfono.
1: Qué barro. Y sí. Tu mamá también, Lidia, ahí al lado de él, haciéndole la aguante.
2: Mi mamá empezó mi papá, mi mamá era maestra, y bueno, esas épocas, en el 85 o algo, o por ahí, en esos años, ahí nomás de haber abierto, unos frigoríficos los estafaron, quedó mi papá, y mi mamá se vino con él a acompañarlo, a ayudarlo, así que dejó su profesión y se vino a la oficina a ayudarlo. Y empezaron juntos
1: con mucho esfuerzo, también con mucha pasión, me imagino, mucho trabajo, y les fue bien y crecieron de manera importante.
2: Sí, hoy somos una empresa, en toda la empresa tenemos 350 personas trabajando en la empresa.
1: No te puedo creer.
2: Sí, la consignataria, somos una consignataria grande, estamos en casi todo el país, tenemos cerealera también. Bueno, se hizo después, con los años, después de pasar muchos momentos malos, mi papá siempre se levantó, siempre siguió con palabra, siempre la palabra, la honestidad, la pasión fueron nuestros pilares, son nuestros pilares, así que un negocio, imagínate, la venta de ganado es un negocio donde solo sirve la palabra, donde no hay nada firmado, vos vendés y se va la hacienda. Nosotros acabamos de rematar ahora 23.000 cabezas ayer, antes de ayer, en Palermo.
1: ¿Cuántas?
2: Y se va 23.000 cabezas y se va todo a quien lo compra sin nada firmado. Y esto por ahí es un negocio así, quedó así la ganadería. Y bueno, la empresa fue creciendo. Después mi hermano, que estudió en Córdoba, sí. Se recibió de contador, se vino a trabajar a la empresa, Yo también después me recibí, me vine a trabajar y bueno, y empezamos así. Marcos empezó a desarrollar la. Mi papá siempre quiso obtener cereales, porque siempre quiso que los clientes poder darle servicio, y bueno, estaba solo y no podía. Empezamos con cereales, empezó Marcos y después yo con la consignataria, que siempre fue mi pasión. Tenía otra, estudiábamos, estábamos en Córdoba, todo, pero siempre sabía que iba a ser consignatario, así que bueno, después empezamos.
1: Lo tenías claro, digamos, claro. por esto de la pasión y de lo que mamaste, me imagino, viendo y participando desde chico también en esta, además del estudio tan importante, bueno, era esto lo que te llamaba, lo que te estaba esperando y lo que querías.
2: Sí, tal cual, tuve la suerte de poder trabajar de lo que amo, de la pasión que tenía. Es un trabajo donde hay que viajar mucho, hay que estar. Yo llegué el domingo a Buenos Aires, mañana vuelvo para Río Cuarto, y son almuerzos y clientes y estar. Y bueno, y así todo el año. Son remates por distintos lugares del país, desde Mendoza, La Pampa, Córdoba, claro. Buenos Aires.
1: Vos recién distintos. Mencionaste el remate, el gran remate anual. Bueno, es un clásico ya, estas ediciones de los remates anuales de la Pampa Húmeda en la Sociedad Rural Argentina en Palermo, donde, bueno, vos mencionabas recién, se vendieron más de 23.000 cabezas en una jornada histórica. Me encantó esto que lo he anotado, esto que decías cuando señalabas, Roberto, las claves, y dijiste la palabra, la honestidad y la pasión. En una Argentina tan movediza desde el punto de vista económico, con tantas crisis, vos mencionabas que tu papá arrancó allá por los 80, ya sí. Alfonsín tuvo su primera crisis con la hiperinflación, y así en cada gobierno hemos tenido distintos tipos de problemas económicos. ¿Alcanza con esto, con la palabra, con la honestidad y con la pasión?
2: Y siempre mi papá, que fue el que mi papá podía dar, siempre que charlábamos y alguien le iba mal, lo charlaba, le contaba su experiencia y le encantaba contarlo. Y bueno, y mi papá, la gente lo ayudó, la gente que pudo, que los clientes que tenía lo ayudaron, siempre fue, la palabra fue su estandarte, fue decir siempre la verdad, salir decía que de día tenía que estar todo el día en la oficina, así que la gente lo viera, entonces venía. La gente ayuda, lo apoyó, lo ayudó. Creo que cuando hay honestidad, cuando la gente, sobre todo cuando sos una empresa de servicios, ¿no? Y cuando actúas con honestidad, con la palabra, yendo al frente, sin esconderte y demás, por lo menos lo que le pasó a mi papá fue. ¿Qué nos pasa? Hoy lo vivimos. Nosotros, como te decía, Turco, es un negocio donde no hay nada firmado. Entonces, claro. Te llevas las vacas. Hoy hablamos de una jaula de vacas de 70 terneros y es mucha plata.
1: Claro, y no firmas nada, y entonces es. Claro, lo que pasa es que yo decía, alcanza. Bueno, es la base y es muy importante, y en todo caso es la clave para que funcione todo, desde una familia hasta una empresa, hasta un país. Ir haciendo las cosas bien por la vida, con honestidad, con palabra. Y además, Roberto, lo mencionábamos también cuando fuimos a la Expo Agro, a la Agroactiva. Hay muchas empresas que llevan como nombre el nombre de quien la soñó y quien la fundó. Es muy fuerte tener una empresa que lleva tu nombre y tu apellido. O sea, ahí ya empezaba a poner la cara. La empresa, ¿cómo se llama? Se llama como me llamo yo, Alfredo S. Mondino, habrá dicho el negro, que era tu viejo. Y eso es clave.
2: Clave. Y siempre fue la. Cuando. Tengo mil historias y por ahí en una charla de café son lindas charlarlas, pero. pero para no aburrir, pero siempre, nunca quiso armar esa sociedad, fuimos una unipersonal hasta hace muy poco tiempo, pues no quería,
1: claro,
2: no, decía, no
1: habrá dicho, este soy yo, me encuentran en la oficina todo el día, estoy ahí, me van
2: a
1: ver.
2: Y aparte, decía, no, si no tengo, y los contadores, toda la empresa empezó a crecer, y todos los bancos, todos nos decían, che, hay que armar una sociedad, tienen que tener sociedad, no pueden ser unipersonal. Y decía, no importa, si total, si yo voy a pagar con todos, claro, ¿no? Está todo ahí, no tengo problema. Y bueno, todos los campos, las casas, los autos donde andamos todo a nombre de Alfredo Semondino. Y bueno, y yo cuando veo a alguien que le va mal y que le está pasando mal, siempre le digo, vení, charlá, contá, hablá, que es mucho más fácil, más... digamos, la gente todas.
1: Y Roberto, no, nos está faltando el café y un poco más de tiempo, pero siempre decimos que este programa, que se llama La Argentina Posible, inspira, contagia, empuja. Hay mucha gente que está dudando si arranca, si se tira la pileta o no, si empieza para cumplir el sueño que tiene, lo que lo motiva, lo que lo apasiona. Y entonces también te pregunto, aunque no tengamos el café de por medio y no tengamos tanto tiempo, pero ¿qué le dirías con tanta experiencia y con tantas charlas, me imagino, con tu viejo, y con tanta gente a la que le ha ido mal y tu papá le decía, vení, conversemos? ¿Qué le dirías hoy a esa persona que está dudando, o a ese empresario que la está pasando mal, o a ese emprendedor que hace rato que quiere ponerse a hacer, no sé, empanadas porque es el sueño de su vida y no se lanza? ¿Qué le dirías?
2: Yo creo que todo me pasa con mis hijos hoy que tengo, que están creciendo y siempre veo. Creo que lo ideal que, bueno, yo tuve la suerte de que me pase, es encontrar el norte, encontrar el foco, es decir, voy hacia allá. Cuando podemos encontrar, descubrimos esa pasión y ponemos todo nuestro esfuerzo y ponemos todas nuestras ganas y le ponemos energía y nos levantamos a la mañana sabiendo que va a ser un día duro, pero que lo vamos a terminar contentos y andamos por la vida felices y podemos... Y entendemos que es mucho más fácil cuando las cosas las hacemos con pasión, con corazón. Yo no conozco en ningún ámbito, conozco a nadie que poniéndole el corazón esté mal. Entonces, viste que te pasa, vas a un café, sí, y viene el mozo y ves un mozo que te dice, pero este lo quiero conmigo todo el día, lo quiero. Claro. Y vas a un banco y entras al banco y está el pibe que está atendiendo atrás y que por ahí tiene 100 líos y te atiende con cara linda y se ríe y te...
1: Sí, le gusta, bueno, y le gusta lo que hace y se nota que le gusta lo que hace, sea empleado de banco, cafetero, gastronómico,
2: sea,
1: o consignatario de Hacienda.
2: Tal cual. Entonces me parece que con esa partecita, que si podemos encontrar lo que nos genere esa risa desde adentro, de estar contentos, de estar felices, me parece que ahí tenemos ya una parte ganada de todo.
1: Está bueno. Roberto, te voy a hacer la última pregunta que hacemos siempre a los entrevistados acá en este programa. Ya sé cuál va a ser la respuesta, pero sobre todo te quiero preguntar por qué. La pregunta es, si hay una Argentina posible, ¿qué dirías? Y esto, ¿por qué?
2: ¿Qué diría? Si hay una Argentina posible, la Argentina es divino, es fabuloso y está todo. Y hay todo para hacer y hay todo para crear y tenemos gente extraordinaria en nuestra Argentina. Gente con muchísimas ganas, creo que tenemos que, si nos acompaña un poquito el gobierno, nos acompaña un poquito el ámbito donde estamos, tenemos una Argentina divina para hacerla. Tenemos talentos, tenemos gente con inventiva que sabe salir de todos, ¿viste? Como el Cuti Romero, saben salir de atrás. Y vos decís, sí, pero esto no es así en el área.
1: Claro, no.
2: Y sale. Y los argentinos hacemos eso. Salimos y tenemos. Nos frustramos y al minuto ya estamos de nuevo inventando nuevo. Así que bueno, tenemos una Argentina divina y un país bárbaro y hay todos los chicos que están, creo que, bueno, de nuevo, Turco, me pasa con mis hijas, acá hay para hacer, hay todo todos tenemos todo para hacer en este país.
1: Qué bueno. Qué bueno que ahora también estés con tus hijas, como estuviste con Lidia, tu mamá, con Alfredo ese, sí, que es Alfredo Sebastián Bondino, tu querido papá, el negro, y que siga esta familia y esta pasión y esto de lo que, lo que marcabas recién, y yo subrayo porque me lo noté también para mí, pero para reiterarlo, las claves, la palabra, la honestidad, la pasión. Me encantó hablar con vos, pero una más, de Yapa. ¿Cómo fue ese remate? Porque además hubo una camiseta de la selección ahí.
2: Rematamos una camiseta y el motivo fue, hay un club de Río Cuarto, sí, yo jugué al rugby en Urucuré, sí, y unos chicos de Urucuré hicieron un club para chicos especiales que lo formaron, se llama Caburé, Cabré Rugby, donde los chicos tienen su lugar. La idea de los chicos que lo formaron fue que hacerles un lugar, brindarles un lugar, darles vida de club, y los chicos están felices todos. Les cuesta por ahí juntar dinero y demás, entonces Pablito Aymar les consiguió una camiseta de Leo Messi firmada. Y yo se las rematé en Palermo, justo aprovechando lo del Mundial, se las rematé antes de arrancar el remate de la tarde, a las 2 de la tarde se las rematé, y bueno, recaudamos, fue una muy buena recaudación para el club, así que...
1: Qué bueno, qué lindo.
2: Muy contentos los chicos.
1: Hermoso, hermoso.
2: Sí, fue dentro, la verdad es que bueno, todo el mundo estaba muy sensibilizado con la causa, porque es realmente es una causa muy noble, muy linda.
1: Roberto, me encantó hablar con vos, conocer un poco de la historia de Alfredo S. Mondino, y bueno, ojalá que tengamos algún café por medio para seguir con estas charlas, porque transmitís eso, pasión, honestidad, la palabra empeñada y la palabra cumplida, y que siga siendo familia y empresa, y con tanta gente también dándole mano de obra, 350 empleados, y que sigan con los sueños. Un fuerte abrazo, Roberto, gracias.
2: Abrazo grande, Turco, mil gracias a vos y a toda la audiencia. Un fuerte abrazo para todos.
1: Un placer. Gracias. Pasó Roberto Mondino por acá, por la Argentina Posible.
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1: Y nos vamos, hasta acá llegamos. Gracias a Romy Villa en la producción, como siempre, gracias a Andrés Moya, gracias a Alejandro Oliva, gracias Leo Cherato, y a ustedes, cada uno de ustedes, los oyentes que nos escuchan, que nos eligen. Abrazo grande, que disfruten de este día, del fin de semana. Nos reencontramos el lunes. Chau, que le pasen bien.
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3: ¿Qué tal? ¿Cómo les va? Muy, pero muy buenas tardes. Los saludamos desde la Expo Rural, edición 138. Estamos en Palermo, el Estudio Federal Sancor Seguros de la Cadena 3 Argentina, instalado, acompañando y llevando a cada provincia de la República Argentina lo que está aconteciendo con esta muestra. En un lugar espectacular, con un cielo parcialmente nublado, pero una temperatura agradable, 16 grados, aquí en la Ciudad Autónoma de Buenos Aires. Y un jurado de lujo que hemos traído hoy para analizar lo que está pasando en la pista, donde están las razas. Facundo Toro, jurado especialista, ¿qué puedes decir de la raza Angus? ¿Cómo te va?
4: Bueno, muy bien, todo muy bien. Estoy muy contento de estar acá, de que me hayan convocado para hacer un análisis de la situación, ¿no?
3: Muy bien, muy bien. Dieguito Gatica, ¿qué puede decir sobre la raza Braford?
5: La verdad que, bueno, es una raza que usamos mucho para lo que es el asado matutino.
3: Bien,
5: de
3: bien.
5: 8 o 10 de la mañana.
3: Bien.
5: Y estoy viendo acá muy buena mercadería, hermano.
3: El querido Nacho nos cuenta qué puede decir sobre la raza Braford.
6: Terrible, terrible, la mejor raza de todas. Gracias, para mí. Nacho. Tenemos ahí también la raza Toro.
3: Sobre la raza Toro nos habla Lucas Erazo.
7: Yo quería opinar que la Hereford me gusta porque parece un repollo la cabeza.
3: Señoras y señores, son los nombradores del Alba y Facundo Toro. La casa de los artistas. Pero claro que sí, los tenemos acá. Han tenido el placer de venir a visitarnos. Comenzamos con esta humorada. Alejandro Augusto los saluda. Bienvenidos, chicos. Ahora sí, ¿cómo están?
4: No, causa tanta gracia. Me quisieron hacer quedar en un stand, amigo.
3: Pero para, en un stand para jurar.
4: Para venta.
3: No.
4: Me querían vender, claro.
3: Te vieron buena genética, entonces.
4: Me vieron buena genética. Encima, todo de negro. Todo de negro acá, amigo.
3: Bueno, estamos con los nombradores del Alba que vienen ya anticipando. Vamos a estar charlando, vamos a estar compartiendo muy buena música. Le decimos a la gente que se está ubicando acá, mirá la gente que ya levanta la mano y los saluda.
8: Venga,
3: y les da la bienvenida.
6: Creo que la gente quiere escucharnos cantar, no hablar de la raza.
4: Quiero ver bailar alguno
3: y menos hablar al locutor, así que lo vamos a hacer lo más breve posible para que ya las parejitas de baile empiecen a disfrutar. Y a propósito de esto, qué mejor, les anticipamos: el 8 de agosto Facundo Toro y los nombradores del Alba estarán en el Arena Sur.
6: Arena Sur,
3: exacto. Arena Sur, la gente ya puede comprar las entradas.
6: Sí, por,
3: ¿no?,
6: Paz Line, exactamente.
3: Por Paz Line, ahí están, se van a estar presentando el 8 de agosto, van a estar en República Folclore 21 y 22 de noviembre y tantos otros festivales, pero vamos a cantar, ¿les parece?
6: ¡Chacarereamos!
3: ¡Arriba!
6: ¡A ver esos bailarines afuera!

0: bailarines,
1: a Facundo Torre, los nombrados desde Lalo, bien, los bailarines allí que ya arrancaron, están viendo,
2: nos están viendo bailarinas muy
1: muy bonitas.
2: San Juanina, hay un bailarín salteño por ahí también.
1: Nos pueden seguir por YouTube, ahí estamos mostrando, mira, estamos en cámara, mira Diaguito ahí, así es, que mirá los lentes,
3: qué lindo, saludo a todos.
4: Para esos dos muchachos que están lujo ahí abajo.
1: Bienvenido. Bueno, todos a la Arena Sur el próximo 8 de agosto. ¿Cómo andan, Facu? ¿Cómo están?
2: Bien, con muchas ganas de estar aquí por Capital, que hace mucho que no tocamos. Así que bueno, vamos a estar en la Arena Sur, como bien lo dijiste recién, con los nombradores del ALBA, bueno, trayendo estas canciones, algunos clásicos, algunas canciones que también se están familiarizando mucho con nosotros y con la gente, como Tormenta de Vino, por ejemplo.
3: Es
2: una linda samba. Ya vi las caras de la gente cuando dije Tormenta de Vino y se le hace vuelta.
1: Se viene una tormenta.
2: Hay
1: una
2: que se le hace vuelta la boca, lo estoy mirando acá.
1: Mira cómo aplauden ahí,
3: Pero que se venga la tormenta.
1: Que se venga la tormenta, entonces.
2: Tormenta de Vino, por favor.
1: Tormenta de Vino, vamos los nombradores.

0: los nombradores del ALBA, el aplauso de la gente que se va ubicando aquí en el hermoso camión, en el estudio ser. Federal de la cadena 3. Sí, empezó a garugar y varios empezaron a abrir la boca acá, me parece, ¿eh? Hace falta una linda tormentita de vino, y si estamos hablando de campo, qué mejor, una buena tormenta. Pero yo les voy a convidar y les voy a convidar un matecito a nuestros compañeros que están allí en Alvear 139 en Córdoba capital. Raúl Monti, Norita Cobasi, ¿cómo les va, chicos? Les convido un mate, yo, ¿les parece?
1: Pero por supuesto, Chucho, son unos viciosos esos que están ahí tomando vino esta hora, viejo. Nosotros los matecitos, simplemente abrazar a ese toro inseminador que anda suelto por ahí, que es Facundo.
2: Muy bien.
1: Y no me dejen mentir, Diego Gatica es el mejor asador por escándalo del folclore argentino. Así que
3: no sé cómo lo sigue el humo. A él va donde va, lo sigue el humo.
1: Claro. Yo digo que dejarlo.
0: No vende humo, lo sigue el humo.
1: Exactamente. Ale, escúchame, dejarlo a Diego Gatica suelto en la rural es como llevarlo a Aníbal Lecter a la plaza.
0: Claro. Ya estoy viendo. Es cierto. Es como poner el zorro a cuidar las ovejas.
4: Claro. Una hiena en la granja de Zenón.
0: Claro, más o menos, exactamente.
4: Ahora qué lindo para poner un costillar, ¿eh? Qué lindo para ponerlo ya.
1: Qué grande que es Diego. Bueno, chicos, un abrazo a todos ahí. Nosotros tenemos que tomar unos mates con Norita. Norita, bienvenida. ¿Cómo anda usted?
5: Hola, buenas tardes para todos allá en la rural, a los nombrados. A Lale, a todos. Estamos con unos mates acá.
1: Claro,
5: y además hay variedad.
1: Hay variedad. Sobre gustos no hay nada escrito. En este caso vamos a coincidir todos que los nombradores son unos capos, nos gustan muchísimo. Como cada variedad de verde flor, porque con todas sus variedades de hierba, seguramente vas a encontrar una que se adapte mejor a tu paladar.
5: Verde flor, primero lo primero.
4: ¿Y dónde lo conseguís? En Mariano, Mariano Max.
0: Los chicos están a full con los jingles. A propósito de jingle, mandamos un abrazo grande al amigo Antonio Mariano, los amigos de Mariano Max, que siempre acompañan a la cadena 3 Argentina.
4: Invitate un asado, Mariano, los nombradores.
0: Claro, lo vamos a invitar allí a la matera, a Antonio Mariano, que venga.
4: Debe estar contento porque ganó su club.
0: Y claro, debutó con triunfo Belgrano ante Rosario Central 2-1. Pero aprovecho, le quiero mandar un gran saludo. Ayer usted me elogiaba la boina, Raúl, sí. Y hoy, ¿qué me dice? No me dice nada del sombrero que me está viendo por YouTube, ¿eh?
1: Señora, mire la facha que tiene.
5: Pero yo te lo dije.
0: Mire, ese mire lo que es mi sombrero. ¿Y sabe quién es? De Lago Marcino.
1: Que ayer estábamos elogiando.
4: Es el único sombrero que me falta.
6: Lago Marcino, ahí está. Lago Marcino, tu sombrero.
0: ¿Sabes qué? Ahí está, ¿eh? Ale. Ojo, le mando un abrazo grande a Iván y a la gente de Lago Marcino, que está acá en la Expo Rural. Pueden visitarlo en el pabellón para recorrer y disfrutar, porque además tiene desde sombreros, boinas, chalecos, camisa, impresionante.
6: Bueno. Y ese sombrero es un modelo exclusivo que lo tiene Lale y Harrison Ford.
0: Claro,
4: de Indiana Jones.
0: Bueno,
1: ¿Hay alguno que entre en la cabeza de Lucas Erazo?
0: No hay forma. Con esa peluca, Cucurela, no existís.
4: Onda, los Guns N' Roses tiene que ser.
0: Una galera. Impresionante. Hasta las ovejas lo miran con envidia acá. Una cosa de loco. Las lanas que tiene este hombre. ¿Quién pudiera? Bueno, chicos, decíamos, Arena Sur el 8 de agosto. Fundamental. Pero además siguen de recorrido, Facu, vos también este fin de semana.
7: Ahora estamos en Cortadera este domingo, San Luis. El Festival del Locro va a estar hermoso. Vamos a compartir con toda la gente de Cortadera.
1: Sí, Maldiva,
7: después
1: está
7: nos
1: espectacular.
7: Vamos a ir también a Salta. Vamos a andar allí por el 12 de septiembre junto a los Tequis en el carnaval. De los Tequis con los Nocheros, los Nombradores del ALBA, los Lirios y un DJ invitado que va a poner música ahí también, toda la onda. Solamente eso.
0: Sí.
7: No termina la cosa. En septiembre vamos a estar en Ibiporá.
1: No, en agosto.
7: Ahora
0: del 13 al 16.
7: También vamos a andar por Río Cuarto. Junto a Lázaro Caballero.
1: Ahí vamos a estar con el Lazarito.
7: Pero no termina la cosa ahí.
0: Y por si fuera poco.
7: No termina nunca. Vamos a estar también en República Folclore.
0: Claro, 21 y 22 de noviembre acá en la capital.
7: Pero por supuesto, los esperamos el 8 de agosto. El 8 de agosto es la gran presentación de los nombradores del Alba, con, exacto, todo el repertorio.
3: Con artistas invitados, va a haber DJ también.
7: Artistas invitados, vamos a cantar muchos, muchos.
0: Así que no se lo pierdan.
3: Entra por Passline.
6: Passline. Claro. Fíjate cómo lo pronuncia.
3: Passline. ¿Cómo lo pronuncia?
5: Passline.
0: Claro, ahí está, se ve que sabía inglés, ¿viste? Ahí está.
6: La gente se nos cae, ¿eh?
0: El negro Álvarez. Vamos a cantar, sí, sí, sí. Vamos a cantar los nombradores del Alba, Facundo Toro. Y la gran fiesta, la casa de los artistas.
3: A ver esos bailarines, chacarillamos de nuevo.
0: Vamos.

0: aplauso a los bailarines, che. ¡Viva la patria!
1: Vamos a Argentina todavía. La vamos a hacer cortita y al pie para que sigan cantando los chicos. No quería laburar el tipo. No. Vamos a hacerla cortita y al pie para que la gente siga disfrutando de los nombradores del ALBA. Le mando un abrazo grande. A propósito, lo mencionaba hace un ratito al doctor Juan López, que nos está escuchando, flamante presidente del Festival de Doma y Folclore. Dice, menos mal que te pusiste el sombrero. Dice, si no, con la pelada, dice, el brillo de la cámara no dejaría ver nada. Tenés dos muy melenudos al lado y no te ayuda, claro. Pero tengo a Facundo Torres, lo tengo a Lucas Cera, son muy melenudos ellos.
2: Muy buena raza los dos.
1: Claro, le mandamos un abrazo grande al doctor López. Bueno, vamos a seguir cantando, la gente va dejando mensajes, estamos en vivo, si nos quieren ver en el YouTube de la radio, automáticamente Cadena 3 en vivo, allí ponen me gusta y se suscriben. Totalmente. De paso.
2: Lo vamos a hacer bailar con esto, creo.
3: Nos suscribimos.
1: Bueno, todos.
3: En Cadena 3 y todos a mirar. Y a escuchar a Lale Bustos aquí en la rura.
1: Vamos todavía, te salió con versito y todo, sí, ¿eh?
3: Me costó.
1: Probá con el arte de la payada. Los nombradores del ALBA y Facundo Toro.
2: Vamos a bailar, che.
1: En viva la radio. La

0: mirá Miguel, mirá del Miguel Cielo, Cielo, Cielo, ahí, vení, mirá. Miguelito, vení, vení, saludá. Miguel, ahí está.
1: Dije Santa Fe y apareció.
0: Dije Santa Fe y
2: Miguel,
0: vení
2: a cantar con nosotros la samba.
0: Estamos en vivo, yo voy dejando algunos saluditos. Vamos por una guitarreada más en casa. Gustavo de la Calera dice, saludos.
3: Vámonos, Marcos.
0: Bueno, ya tenemos la invitación.
2: Hicimos la serenata.
0: Monti, claro, Raúl, vos fueron a hacer el asado a uno allí.
2: Por supuesto.
1: Tiene que venir otra serenata antes de fin de año,
4: Gustavo de los
5: Come gratis.
0: Acaba de ingresar Miguel del Cel aquí al estudio, una visita inesperada. Se saludan con Facundo Toro, los nombradores del ALBA.
6: ¿Qué hace tarado?
0: Hola, Miguelito querido. Ese saludo fue para mí. El que hace tarado fue para mí.
7: Me paro porque tengo Santa Fe.
0: No, por favor, vení. Acércate acá, unos minutos.
8: Hola, ¿cómo están toda la gente ahí abajo? ¿Bien? Estoy con un amigo, con el pelado Mariscotti, el mejor corredor de cereales del país. ¿Dónde está el pelado?
0: Si es pelado, es bueno.
8: ¿Dónde está el pelado?
3: Qué bárbaro, mirá, es difícil correr en auto, imagínate en cereal.
8: Imagínate. ¿Cómo te dicen corredor de cereal? ¿Qué va? ¿El camión de maíz va?
3: Corre atrás.
8: Con un casco así subido arriba de un poroto. ¿Cómo te creció el pelo negro? Es una cosa.
0: ¿Viste?
8: Pues es que la gente no te ve, que parecía que había un telón.
0: No,
8: negro.
0: ¿Cómo que no lo ve? Mirá. Estamos en Cadena 3, acá estamos en vivo, YouTube, mirá.
8: Bien.
0: Ahí lo tenés.
8: Cadena 3 para todo el país.
0: Para todo el país y el mundo. ¿Cómo estás, Miguel?
8: Muy bien, muy bien. No, vine, estuve viendo ahí la jura de Limousin.
0: Vamos.
8: Porque tengo ganas de llevar un torito de Limousin al campo para cruzarlo con las Braford. Porque todo el mundo sabe que yo hago ganadería hace años, hace 36 años. Bueno, vos me prometiste que iba a ir al campo hace cuántos años.
2: No sé si salgo de acá hoy.
3: Y tenemos cerca el río ahí, así que podemos ir a
8: hacer. Tenemos todo.
2: Tienen todos los toros acá, pero no tienen.
7: Semana que viene.
2: Le falta un segundo toro.
0: Viste que están todos conectados. Yo arranqué el programa diciendo que era un jurado de Angus y de Braford.
8: Bueno, aquel es un brangu negro.
2: Toro campeón.
0: Toro campeón.
2: Casi cabeza de campeón.
8: Andá, metete en la pista, te eligen ya.
0: Nunca será eso. Y Dieguito Gatica, que al asado lo hace impecable, entonces, ¿cómo no va a saber de carne?
2: No, tiene clara.
8: No, eso es bueno.
7: Qué lindo que lo pasamos la otra vez, hermano.
8: ¿Cómo?
7: Pero compartiendo una noche espectacular.
8: Sí, señor.
0: Bueno,
8: sí, señor.
0: ¿Estás de vacaciones?
8: Yo vine a pasear y esta noche me quedo a ver el Tatengue contra Platense.
0: Ah, bien.
8: Soy de vicepresidente segundo de Unión.
0: Ah, bien.
8: Y yo hago de todo. Yo hago toros, jugadores.
0: Hay que arreglársela.
3: Claro. Cereales también ahora, porque decirle a Mariscotti
8: Mariscotti es un fenómeno. Allá está Mariscotti. 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Ahí lo tiene. Ahí secuéstrenlo a Mariscotti.
0: No, que van a venir los acreedores, por favor.
3: Te están entregando con todo, con moño y todo.
0: No digamos dónde estamos, que estamos en la Expo Rural por la duda, pero no lo busquen.
3: Igual que se ponga campo para correr cereales.
8: ¿Ustedes vieron los toros? ¿Fueron a ver los animales? La torada que hay es una cosa
0: impresionante. Pero, ¿te gusta cantar?
8: No, aparte, si no viene él,
0: sí.
8: ¿A dónde va Facundo Toro?
7: ¿A la rural?
8: ¿A dónde puede ir?
2: No hay forma que salga acá.
8: Y el que le gusta la pesca, no tiene nada que ver. ¿Qué dice Facundo Toro?
2: No se entiende.
0: ¿Te animás a cantar algo?
8: Yo, si alguna que sepa, yo me meto a un corito.
0: Facundo Toro, los nombradores del ALBA y Miguel del Cel.
8: A ver, ayúdame.
9: No sé para qué.

aplauso para ustedes también. Miren la ovación ahí abajo. Y el que no aplaude.

0: Mi misa va para olvidar.
1: Ya metimos 40 puntos de rating, no había la mía.
2: Explotó, mirá, mirá, maestro Miguel, bravo Miguel. Saludos gigantes, bueno, Miguel del Cel, la samba para olvidarte. Una visita inesperada, gracias.
3: Chao, Benigno. Cuando quieras rating, ya sabes. En media hora vuelvo.
4: Miguel, están ahora en el teatro, ¿no?
3: 27, 28, 29.
2: Ah, pero no pasaste, no sabía, pensé que estaba descansando.
3: 28, 29 y 30 y 27 de septiembre, o sea, de agosto,
2: sí.
3: Los cuatro últimos días,
2: sí.
3: En el Gran Rex.
4: Un día
3: no van a ir.
4: Los otros sí.
3: Y después suben a cantar con nosotros.
4: Sí.
3: Y hacemos esta. El chino la sabe.
2: Dale, ahí está. Y si no, que se la vaya aprendiendo.
3: Chao, chicos, gracias.
2: Chao. Gracias, Miguelito.
5: Cuidado con las chicas, ¿no? Cuando salga Miguel, ¿no?
2: Visita inesperada, si las hay. Miguel del Cel, que se sumó a cantar la samba para olvidarte. Hermoso.
4: Ya escucho, presente.
2: Gracias a toda la gente. Bueno, se colmó. Así que vamos a seguir cantando. ¿Les parece?
4: Yo voy a elaborar una bien conocida así para.
2: Dale, ¿qué le gustaría a la gente? A
4: ver,
2: ¿qué
4: popular?
2: La de la silla, ¿te gustaría de silla?
4: La cantamos de la silla.
2: ¿Cuál es la silla?
6: Silla empezada.
2: Perdón, bueno, entonces vamos.
4: La de Messi.
2: Ah, ¿cuál es la de Messi?
6: Messi de tu recuerdo.
2: No, la de Koala ya también.
4: La de Koala.
3: Ya la hicimos.
1: Déjame que me vaya, hermano,
2: claro,
1: por favor.
2: Lo que pasa es que yo entiendo. Tú, Miguel del Cel, acá vino a cantar. Entonces, ¿qué hacen los cantores? Se hacen humoristas.
1: No hacemos los humoristas. Siempre
2: invertimos los roles.
1: Si para que viene a contagiar.
2: Claro, aprovechamos.
4: Y no le dijimos a Miguel que vaya el 8 de agosto a la Arena Sur, a ver.
2: Por favor, en el Arena Sur, ya seguro que le van a hacer
1: entrada por Paz Line.
4: Los esperamos a todos el 8 de agosto. Vamos a estar acá,
2: 8 de agosto en el Arena Sur.
1: Allá el mejor corredor de cereales de Rosario también tiene que ir,
2: Qué grande. Bueno, dice, estás muy lindo. Mirá los mensajes. Dice, estás muy lindo, Miguel. Dice, mirá los seguidores de YouTube, Miguelito del Cel. Hermosa transición. Dice, qué lindo escucharlo. Saludos gigantes de San Francisco de Monte de Oro, en especial para mi querido amigo Dieguito. Dice, son geniales. Dice Fernanda, saludos desde Banda Florida, Villa Unión, en La Rioja. Mirá, también mandan aquí todos los mensajes. Estamos en vivo, 15:33. Bueno, vamos, Raulito, si te parece, ¿cómo está ese mate de verde flor? Y vamos combinando los últimos temitas por acá, decime vos.
7: Estoy acá pegándole unos trompazos, escuchá.
2: ¡Qué rico!
7: Tírese
1: uno para este lado.
7: ¡Qué rico!
1: ¡Qué rico!
7: Ya que tiene semejantes artistas y tiene a la gente ahí pendiente, métale nomás tranquilo un par más.
2: Vamos nomás entonces.
4: Una tormenta de hierbas esa, ¿no?
2: La de verde flor es tormenta de hierbas.
4: ¿Qué hacemos, samba, chacarera? Samba o chacarera.
2: Chacarera.
1: Chacarera,
2: ahí va. Chacarera. De las dos, dice allá. Bueno, a ver.
4: Hacemos la mitad de. Iba a ser re, pero. Hacemos la mitad de. Déjame que me vaya y la mitad de un origen.
1: Dale. Esta mitad para.
2: Vamos, que
1: va.

0: los bailarines. Ay, Facundo Toro, gracias a los bailarines, a la gente que está acá. Se armó una fiesta espectacular.
1: Qué peñón, hermano.
0: Vamos a hacer una más así por dos. Bueno, ¿te invita?
1: ¿Podemos hacer un enganchadito? Dos amitas.
0: Enganchadito. Dale, dos medias ambas entonces.
1: Y una bien mejor.
0: Bien cordobesa, claro.
1: Hay una buena guerra, pues, ¿no?
0: Bueno, viernes 8 entonces, Arena Sur, no se olviden las entradas por Pass Line. Obviamente que el 14 de agosto van a estar en el Ibípora, allí en Formosa.
2: 22 en Salta.
0: Y el 22 en Salta, los nombradores del Alba y Facundo Toro en la cadena 3, en la Casa de los Artistas, cerrando este espacio.

0: votación, señoras y señores, para los nombradores del ALBA. Nachito Prado, gracias.
1: Gracias, hermano.
0: Dieguito Gatica, un placer. Luquita Cerazo.
2: Muchas gracias a todos.
0: Facundo Toro. Gracias, hermano.
3: A lo que se quedaron con ganas, además, el 8 de agosto.
4: El 8 de agosto lo esperamos, ¿eh?
0: Arena Sur. No se olviden. Gracias desde acá de la Expo Rural. Raúl Monti conduce Viva la Radio.
5: Gracias, Ale. Abrazo grande a los chicos ahí. Grande, grande, grande los nombradores del ALBA. Y han recibido un montón de mensajes, ¿eh? De comentarios de todas partes. Hermosa la transmisión, chicos. Vayan por más, son geniales. Vengan a Córdoba pronto. Saludos desde Guatimosín, qué lindo los nombradores. A Nacho, Lidia Pereira, chicos, los escucho todas las tardes. Un beso al Facu, soy Marta, de San Cristóbal de Santa Fe.
6: Un abrazo grande para Nacho, una de las mejores voces del folclore de parte de Cristian Rodríguez, que lo sigue siempre.
5: Los quiero, aguante Alma Azul y los nombradores. Agus Astrada, que ama a los nombradores. Saludos a mis ídolos, se los quiere mucho y espero verlos pronto. Abrazo, gran transmisión desde la Rural, Marta Núñez.
6: Saludos a los nombradores del ALBA, Marcelo Zapatero de Mendoza.
5: Bueno, y así hay un montonazo de comentarios. A ver, estoy viendo gente que escribe desde Tucumán, gente desde San Juan, desde Cortaderas, desde Ushuaia, Tierra del Fuego. Una barbaridad, una locura. Los nombradores del ALBA.
7: Oh, Raulito está haciéndose, papá ya está haciéndose.
8: Mediante la siguiente paso a informar que me acaba de agarrar un seso. No.
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0: Y los tenemos bien en alto a los corazones, Cachito, con los nombradores. Han dejado caliente el dial con sus guitarras y su alegría. Y la gente que bailaba ahí abajo, ¿no? De el Estudio Federal Sancor Seguros.
1: Y la que nos mandó fotos que lo veían por YouTube, que estaban bailando también en la casa, mateando, en fin.
0: Muy bien, nos hemos tomado unos matecitos. Nos ha ido muy, muy bien con Verde Flor, mientras ellos andaban meta, entrarle al vino, hecho tormenta. Son así. Nosotros somos un poquito más sanos, señor, a esta hora de la tarde.
1: A esta hora sí. Aquí
0: tenemos sorteos. Cuerpo, ¿eh? Atente a los oyentes porque está de a poquito entrando en clima tanguero la cosa. Tenemos hoy 42ª edición del Festival Internacional de Tango de la ciudad de La Falda.

0: La noche en la que Nahuel Penisi, con toda su gran calidad vocal, va a interpretar algunos tanguitos, algunas cosas de él también. Está muy completa la noche y además transmitimos a través de Cadena 3 Argentina con Susi Buontempo en el marco de las noches festivaleras y Tomás Villagra, que anda patrullando la zona para contarles absolutamente todo. En un rato viene asomándose al aire y vamos a sortear, decíamos con Fran, qué lindo sería poder invitar a un grupo más numeroso, ¿no es cierto? Claro. Por ahí una familia. Uno generalmente hace una entrega de una doble, pero vamos a suponer que gana papá y mamá y los chicos no tienen, ¿no es cierto?, con quién quedarse. O ganan un grupo de amigas y tienen otras dos amigas que se quedan en la puerta.
1: Absolutamente.
0: Hagamos tres cuádruples, ¿les parece?
1: Genial, genial.
0: Tres cuádruples. No, usted cayó, tiene que pasar.
1: ¿Para qué día?
0: Y el que quiera, porque puede ir esta noche o el sábado. Que el sábado es la noche del gran Ariel Ar.

0: Raulito.
1: Una quedará en las manos de nuestro jefe de sorteos.
2: No, de ninguna manera. Sorteo Tango. Y sus datos, si se anotan, el que gana, gana 4. Y escuchá que Arid dice que va a hacer alguna de sus últimas glorias con Sandro.

0: como blanca diosa.
1: Claro, hermoso eso, ¿no? Y además se puede comer en el recinto. Como siempre están las mesas en la parte final del salón. Uno puede pedir para comer. La van a pasar súper bien, tanto esta noche como mañana, en el marco del festival. Ustedes deciden qué día quieren ir. Sorteo Tango y sus

0: Pero a esta hora de la tarde, la matutina ya salió, señora, dígame.
1: Sí, tengo unos numeritos para todos. Primer premio, 1523.
0: Segundo.
1: 5529.
0: Tercero.
1: 2171.
0: Cuarto.
1: 1553.
0: Quinto.
1: 6379. Sexto.
0: 1888.
1: Séptimo.
0: 6979.
1: Octavo.
0: 5411.
1: Noveno.
0: 2606.
1: Décimo.
0: 5958. Reitere, por favor, en la matutina de la quiniela de Córdoba que ha salido a la cabeza.
1: Pero cómo no, 1523, la mariposa, creo que es. ¿Mariposa?
0: Fíjate que la mariposa, cómo lo canta Ardín, ¿no? Qué lindo. Lo pusimos esta semana. Lo pusimos esta semana al famoso tango La Mariposa. Ahí está. Ya en un rato lo buscamos. No confundir con La Mariposita, que es otro tango conocido también, que Ardit hizo. Es un tango más.
2: No es que esté. Ahí está, escuchamos.

0: a otra cosa mariposa.
1: La mariposa a la cabeza en la quiniela de Córdoba es un augurio para que se anoten con
2: Mariposón.
1: Tango y sus datos. Mientras sea chiquita, está bien nomás, este cachito. Con eso nos conformamos. El clima está frescón. No sé cómo estará el fin de semana. 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
3: Y ahora te da el clima. En Córdoba 15 grados 8, 63%, cielo algo nublado, pero mañana tenías la pregunta de cómo sigue. Sábado 10 de mínima, máxima 16. A ver cómo arrancamos, sí. A ver cómo estará el tiempo en Córdoba, porque la máxima va a ser de 20 grados para mañana en Córdoba y se va poniendo lindo, ¿eh? 20 grados.
1: Muy bien. Perfecto, señora.
3: Yo te prometo que mañana va a subir hasta por lo menos 19, 20 grados.
1: Bueno, búsqueme los datos porque siempre el tango en la falda hacen unos fresquetes.
3: Ah, eso sí.
1: He ido
3: sí,
1: muchas noches del tango en la falda de Gamulán, del friazo. ¿Qué hace ahí en la avenida principal de esa preciosa ciudad que es La Falda? No sé cómo va a venir este finde. A ver.
3: Bueno, el finde viene con máxima de 20 mañana, pero el domingo de 22, aunque ya no esté el festival, pero si usted tiene que salir a la noche, 22 de máxima a la tarde. Y el lunes 25 grados de máxima.
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3: Que se la bancan.

0: sos entregada.
1: Bueno, señores, vamos a saludar a los compañeros. Está Gaby Inglés en la Capital Federal. ¿Cómo andamos, Gaby? Bienvenida.
2: Gracias, Raúl. Gracias a Norita, a todo el equipo, hola, a toda la audiencia. Hola, Cachito, Leo, no sé cuál de los dos está hoy porque todos, no los puedo ver a la distancia.
1: Todos.
2: Leonardo, bueno, besos para Leo. Acá también es una tarde gris, estaba anunciada llovizna para la tarde de hoy, todavía no está lloviendo, pero tenemos un fin de semana inestable también.
1: Bueno, perfecto, hay muchos títulos que en un ratito vamos a contar. En el deporte está el querido Gustavo Corradini. Gustavito, arrancó el fútbol nomás.
3: Gracias, número uno. ¿Cómo le va? El gusto de saludarlos, muy pero muy buenas tardes. Hermoso partido ayer de Belgrano frente a Rosario Central, intenso. Finalmente Belgrano derrotó 2-1 al equipo de Rosario Central, un golazo, el primero de Luita Fernández. El Ubita había convertido el último gol de Belgrano en la Liga Profesional antes del Mundial y convirtió el primero en el día de ayer. Le ganaba Belgrano a Central, Central lo empató, pero finalmente un hermoso remate de González Metiri desde afuera del área hizo que Belgrano terminara ganando por 2-1 frente al conjunto que lo trajo a Di María para tratar de conseguir una victoria en Córdoba y finalmente no lo pudo conseguir, ganó Belgrano. Chocó Colapinto en el Gran Premio de Hungría, fue un golpe contra el muro, no pudo terminar tras este despiste el piloto bonaerense con la prueba número 2 en el día de hoy. Hoy juega Instituto frente al conjunto de Vélez Sarsfield. En un ratito nada más le vamos a conocer la formación de la Gloria, que volverá a jugar la semana que viene frente a Platense. Tenemos la casi confirmada de Talleres para jugar el día de mañana frente a Newell's Old Boys de Rosario, en Rosario, por esta primera fecha. Entre los títulos más importantes, $17 millones. Estaría pagando River para destrabar la negociación con Tigres de México por Angelito Correa.
1: ¿Será mucho, che?
3: Yo creo que sí.
1: Un montón de plata. Escúchame, si tiene que salirte un... ¿Cómo se llama el chico que fue al Real Madrid?
3: Mastantuono.
1: Tiene que salirte un Mastantuono para que te paguen 20
3: sí,
1: palos.
3: Sí, yo también pensé lo mismo.
1: Es como 15 por uno, que, o sea, es un gran jugador, ¿no es cierto?
3: Dicen que 17, no 15.
1: Bueno, igual es peor.
3: Peor.
1: En el final de su carrera prácticamente, porque digamos el cuarto de hora de Correa ya pasó, me parece.
3: Sí, claro, cuando estuvo en el Atlético de Madrid, tal vez, sí, puede ser.
1: Me parece mucho, pero bueno,
3: qué situación complicada, porque aparentemente habrían amenazado a él o a su familia mientras estaba negociando y él se tuvo que ir de México o decidió irse de México. O sea, la cosa estaba bastante, bastante complicada. Y te escuché decir, Raúl, que la NBA todavía no podía armar la temporada porque no sabía dónde iba a jugar LeBron James. Va a jugar en Filadelfia.
1: ¡Oh, mira!
3: Filadelfia 76, Filadelfia 76.
1: Mirá vos.
3: Va a jugar finalmente ahí el gran basquetbolista de 39 años.
4: Gracias, número uno.
3: Y por último, te cuento que Jürgen Klopp va a ser el técnico de la selección de Alemania.
1: Bueno, ya dio todos los títulos, Gustavito, puede irse a su casa tranquilo.
3: ¿En serio?
1: Un título, me dio como 6. Bueno, ahí está, señores. Vamos a recordarles que la Cadena tanda. 3 Argentina tiene que cumplir con sus anunciantes.
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14: Alonso, Aston Martin y una decisión que puede involucrar a Franco Colapinto. Medios italianos aseguran que el español ha dado un ultimátum a Aston Martin y si no ve mejoras pronto, dejará el equipo de cara a las próximas temporadas. En el horizonte del español asoma Alpine como una chance, teniendo en cuenta su relación con Flavio Briatore, y sería Carlos Sainz su reemplazante en Aston Martin, dado que el madrileño tampoco está conforme en Williams. Los rumores indican que ese asiento en el equipo de Grove podría ser ocupado por Franco Colapinto, que debutó en la escudería dirigida por James Bowles.
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1: Sorteo Tango y sus datos se anotan. 3 cuádruples sacamos hoy para que elijan esta noche o la de mañana en la falda.
16: Qué lindo.
1: De todos los títulos, Gaby, me parece que amerita este, que es muy fuerte lo que dijo el vocero presidencial, sí, respecto del dólar, ¿no?
2: Y bueno, el dólar está subiendo a esta hora, 1.520, subió 10 pesos con respecto a ayer, y sube el dólar MEP, el dólar tarjeta. Bueno, esto ha generado en realidad algo que estaba, que se presumía, que venía una inminente devaluación del peso argentino. Y hoy, al confirmarlo el vocero, bueno, se blanquea una situación que ya las consultoras y los economistas lo estaban previendo para después del Mundial.
1: Esto dijo precisamente Adrián Rabier.
17: Está comprando reservas, hay superávit en cuenta corriente, hay muchas buenas noticias que claramente no son compatibles con tener atraso cambiario. Pero si bajo el criterio de mirar el promedio de los últimos años, hoy estamos un poquito abajo, vos tuvieras una corrección, esa corrección no es significativa. Cuando uno mira lo que le pasó al macrismo, ellos creo que estaban un tipo de cambio de 15 pesos, se fue a 60, cuadruplicar el tipo de cambio significaría que hoy pasamos de 1.500 a 6.000. Claro. Para llevar a una cosa parecida. Si vamos al 2002, donde el tipo de cambio pasó de 1 a 3, sería como hoy pasar de 1.500 a 4.500.
1: Sí, sí, sí.
17: Nadie ve ese escenario. Ahora, que el tipo de cambio llegue a 1.800, a 1.700 para dentro de unos meses, es una posibilidad. Y además, digamos, la estabilidad cambiaria está muy clara. No, yo no me preocupo por ese lado.
1: Bueno, ahí está. El hombre dice que las reservas están bien, que hay superávit, que baja el riesgo país, que esto, que lo otro. Sin embargo, tenemos atraso cambiario. Y en otro tiempo estábamos muy mal en todos los otros indicadores y lo mismo, estábamos en atraso cambiario. que yo sepa, mi querida Gaby Inglese, cada vez que pasan estos remesones, obviamente no esperaremos que de 1.500 pase a 6.000, como
2: sí,
1: él dijo.
2: No.
1: Con que vaya 1.800 nomás, ya va a haber algunos retoques de precios y demás, ¿no es cierto?
2: Y sí, el sacudón siempre se siente porque está todo dolarizado y nosotros venimos viendo en los últimos meses aumento de todo, de los servicios, de los productos, de los alimentos, de las prepagas. Si vos, por ejemplo, tenés un aumento del dólar y tenés que importar insumos médicos, vas a tener mayor aumento. Siempre una modificación en el dólar impacta en el bolsillo de la gente, salvo, por ejemplo, los del campo. Bueno, evidentemente esto es una buena noticia para el campo si sube el dólar. Es algo que venía pidiendo el campo.
1: Sí, sí, y los que exportan y digamos, casi todas las medidas que se van tomando van en función de beneficiar a ciertos sectores que son ciertamente concentrados, ¿no? La gente de a pie en la calle, cada vez que el dólar se va para arriba, su plata vale menos. Es así.
2: Sí, además se genera inquietud y además tenemos hace dos días el ministro Caputo diciendo que no es buen negocio tener la plata en el colchón porque la gente tiene que poner la plata en movimiento para que el país crezca. Y la verdad, cuando te demuestran tanta desesperación por los dólares, viste, la gente genera, y esto estudiado por economistas, genera el efecto contrario.
1: Mire, señora, yo vengo viendo hace bastante tiempo que hay un cabeza a cabeza entre los verseros internacionales. Los primeros son los periodistas deportivos y ahí nomás vienen hociqueando los economistas. Nos vamos a las noticias con doña Silvina Ledesma, que ha vuelto por sus fueros, y en un ratito estamos de regreso con un montón de temas. Hay una encuesta muy interesante que va a disparar un entrevistado. Tenemos que ver qué pasa con el asunto de los puesteros, que ayer lo habíamos dejado prometido y hoy lo tenemos desarrollado. Ya hay respuesta de la Muni, Fran, estamos en eso. Pero, ¿qué va a pasar con el famoso paseo de acá del barrio Güemes, que mucha gente estaba inquieta? De eso vamos a contar, ya venimos.
2: Vamos.

0: Silvina.
1: Qué pichón de figura te has convertido, ¿no? En dos días. Un día y medio.
2: La verdad, yo siempre estuve.
3: ¡Qué ganas de no verte nunca más!
4: Santa Silvina.
5: El salto de la negra libre.

0: hasta los dientes. Un control de rutina que se realizaba sobre la ruta nacional número 9 terminó con el secuestro de un importante cargamento de armas de fuego y la detención de un hombre que las transportaba sin la autorización correspondiente de la Agencia Nacional de Materiales Controlados. El procedimiento se llevó a cabo por personal de destacamento vial San Nicolás a la altura del kilómetro 231 de la ruta 9. En ese lugar los agentes interceptaron una camioneta de color gris que era conducida por un hombre de 41 años y que tenía domicilio legal en la ciudad de Resistencia, Chaco. Mauricio Conti, Cadena 3 Buenos Aires.
1: Tucumán. Combaten un incendio que comenzó en un depósito de materiales en Yerbabuena.
2: Un voraz incendio afecta un inmueble en Yerbabuena. Un importante incendio se desató este viernes en un inmueble ubicado sobre la calle Mendoza al 2300 en la ciudad de Yerbabuena, en el camino hacia Las Yungas. En el lugar, que funcionaría como depósito de maderas, trabajan varias dotaciones de bomberos y personal policial para sofocar las llamas y evitar que el fuego se propague a propiedades vecinas. Hasta el momento no se han reportado heridos ni la causa que originó el siniestro. El operativo continúa en pleno desarrollo y las autoridades aguardan controlar la situación para determinar los daños materiales e iniciar las pericias correspondientes. Gabriel Melián, Cadena 3, Tucumán.
1: Mendoza. En un operativo que duró 6 horas, un comité de crisis le salvó la vida a un hombre que tuvo una crisis nerviosa en el paredón del dique Villa Grande.
3: La dramática intervención se extendió por casi 6 horas, desde las 2 de la tarde hasta pasada las 8 de la noche de ayer, activando un comité de crisis con negociadores y el despliegue del cuerpo de aviación policial. El procedimiento contó con el uso de drones, comunicaciones del sistema TETRA por la baja señal de la zona y la participación activa de la fiscal Andrea Rossi. Tras lograr que la persona desistiera, fue asistida por el personal sanitario y derivado al hospital Shestakov para su evaluación y contención en una institución de salud mental. Un trabajo coordinado que priorizó en todo momento la preservación de la vida, informó Laura Carbonari, Cadena 3, Mendoza.
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1: El dólar oficial cerró la semana en alza a 1.520 pesos para la venta en las pizarras del Banco Nación. El blue, en tanto, registró una leve caída y se negocia en la City porteña a 1.545 pesos para la venta por unidad.
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5: Fútbol, torneo de primera división de AFA. Partidos que se juegan el día de hoy, 16:45. Gimnasia y Lima de Mendoza juega frente a Central Córdoba de Santiago del Estero. A las 7 de la tarde, 2 partidos, Racing, Gimnasia y Mar del Plata. Vélez, Arfiel, Instituto, transmisión de la Cadena del Gol. A las 21:15 se cierra la jornada de partidos programados para el día de hoy. Van a jugar Platense, Unión de Santa Fe y Huracán frente a Banfield. Recordemos que estos partidos corresponden a la primera fecha del torneo Clausura, en donde ayer hubo 3 partidos correspondientes a esta fecha. Argentinos le ganó en Junín a Sarmiento 3-2. Belgrano le ganó en Córdoba, Rosario Central 2-1. Y Defensa y Justicia y Aldo Civi de Mar del Plata empataron 1-1.
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2: La música de Viva la Radio hoy con Jennifer López en el día de su cumpleaños, cantando junto a Roberto Carlos Llegaste, también Vicentico porque es su cumple, junto a Valeria Bertuccelli, haciendo una canción que hace mucho tiempo hizo famosa Roberto Carlos precisamente, No te apartes de mí.
0: Cumpleañero, Jennifer, que está orillando los 60 y está más buena que comer pollo con la mano. Está buenísima la Jennifer. Y también Vicentico.
2: Vicentico que cumple.
0: También cumple.
2: Gabriel Rodríguez
0: Café. Gabriel. Vale. La Falda Tango, hay que comprar la entrada. ¿Dónde, mi señora?
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0: Claro que sí. Y estamos regalando 3 cuádruples sorteo tango y sus datos se anotan para elegir la noche que quieran.
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0: Dos días, tres escenarios, más de 50 artistas que se disfrutan todos y cada uno de ellos. Soledad, El Chaqueño, Abel Pintos, Los Nocheros, Galleguillo, Los Tequis, Lázaro Caballero, Paquito Caño. Hoy salió en el diario, Paquito, pero del lado de los
4: Tengo
0: artistas.
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0: No, salió del lado de los policiales, salió del lado de los artistas. Grande, Paquito, te queremos mucho.
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0: 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Vamos con un título, Gaby, que ya viene Celeste Benecci con un temazo en la calle, vamos.
5: Desde la Casa Rosada intentan relativizar los nuevos aranceles dispuestos por el gobierno de Donald Trump. Recordemos que el planeta amanecía con esta definición de nuevos aranceles para todos los productos que uno exporte a los Estados Unidos, y la Argentina ha quedado con la tasa del 10%. O sea que van a arancelar nuestro producto con el 10%. Lo que aseguran desde la Casa Rosada es que este alineamiento político del presidente Javier Milei con el gobierno de Donald Trump ha contribuido a que la Argentina conservara un tratamiento preferencial. Aseguran desde el gobierno entonces que teniendo solamente un 10% arancel tenemos un tratamiento preferencial por parte de los Estados Unidos.
0: Bueno, es así, hay otras naciones a las que el copetudo les ha sacudido con unos aranceles brutales. En el deporte, mi estimado amigo, ¿cómo anda usted? ¿Qué más tenemos?
6: ¿Qué más tenemos? La posible formación para enfrentar a Barraca Central este fin de semana por parte de River Plate, que insisto, ya lo tiene Ángel Correa. Destabó la negociación con la gente de Tigres de México por 17 millones de dólares y ya se hizo la revisación. El ex San Lorenzo, la posible formación de River para, insisto, enfrentar a Barraca Central. Santiago Beltrán, Gonzalo Montiel, Lucas Martínez Cuastra, Nicolás Otamendi, que se despidió de la selección y se puso a disposición del cuerpo técnico ni bien terminó el partido frente a España por la final de la Copa del Mundo. Y Marcos Acuña cerrando la defensa. Arambarri, Aníbal Moreno, Fausto Vera, Lautaro Pereira, Facundo Colidio y Rafael Santos Borré.
0: Muy bien, transmitimos todo, por supuesto. River, Boca, Talleres, Belgrano, Instituto. Instituto hoy, con el relato de Mario Celedón visitando a Vélez. Guarda que la gloria en la pretemporada le ganó a Belgrano y a Talleres, ¿eh?
6: Sí, señor, le ganó a Talleres 2-0 el día que Alarcón lesionó a Baloyes en una desafortunada maniobra.
0: Fue un choque, digamos, casual. No hubo mala intención.
6: Mala intención, no.
0: El pibe patinó y se rompió la gamba. ¿Qué va a hacer? Bueno, vamos con Celeste Benecci. Ya la tenemos en línea. Vamos a presentar el móvil porque habíamos prometido el tema.
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0: Muy bien, Celeste. Habíamos recibido la interpelación, casi diría el tacle que nos hicieron acá en la puerta de la radio, de unos artesanos que habitualmente se reúnen en el Paseo de Güemes, ¿no es cierto? Esa manzana, esa esquina justa, donde mucha gente además aprovecha y le gusta hacer un paseíto, comprar alguna cosa linda, pasar un lindo rato, y es medio de vida de muchas familias. Y bueno, la municipalidad había anunciado cambios, obras, y había cierta preocupación de ellos, qué va a pasar, si los van a trasladar, si los van a reincorporar. Cele, contame, por favor.
7: Gracias, Raúl. Claro, porque tenemos una buena noticia, porque Güemes muy pronto va a tener una supermanzana en el Paseo de las Artes. La Municipalidad de Córdoba proyecta una intervención que va a ser integral en este predio histórico y en todo su entorno. Una obra que va a demandar una inversión cercana a los 4.100 millones y que va a tener un plazo de 8 meses, porque va a incluir nuevos desagües, que vienen súper bien, pérgolas, baños, depósitos, iluminación y todo un cerramiento nocturno. Esta obra va a realzar a este lugar donde se ubican hoy los artesanos. Claro, ellos estaban preocupados porque dicen, mientras esté la obra, ¿nosotros a dónde vamos? Lo vamos a escuchar a Sergio Monguillot, que es artesano y que es vocero de todos estos artesanos que los fines de semana se reúnen ahí a vender.
8: Nosotros como artesanos de la Plaza Seca estamos de acuerdo con las obras. Creemos que las obras son necesarias para mejorar la infraestructura general de la feria. Por lo tanto, lejos estamos de oponernos a las obras. Lo que ocurre es que somos más de 100 familias que vemos con cierta incertidumbre nuestro futuro porque todavía no se nos ha asignado un lugar de un tránsito de público, un lugar viable para trasladarnos. Queremos decirles que dentro de esas 100 familias hay artesanos de casi 70 años. Entonces, más allá del engorro físico que significa un traslado, nuestras economías familiares dependen de eso. Entonces estamos muy afligidos por el lugar a donde nos vayan a trasladar en el mientras tanto dure la obra. No nos estamos oponiendo a la obra.
7: Hay que llevarle tranquilidad a Sergio y a los artesanos, porque desde la Municipalidad de Córdoba nos indicaron que van a ampliar detalles en estos próximos días y que todos los funcionarios de las distintas áreas están evaluando cuál va a ser la mejor posibilidad dentro de las complicaciones que ya genera una obra. Y entonces se les va a acercar a los artesanos diferentes propuestas para que junto a ellos evalúen y busquen las alternativas. Pero falta tiempo. Están definiendo las obras y las obras no van a arrancar hasta que haya un acuerdo general con ellos también.
0: ¿Se sabe cuánto van a demorar las obras? Porque ese es el lapso en que las familias se van a tener que ayornar a otro espacio.
7: Sí, 8 meses, ocho meses. El presupuesto estimado es de 4.100 millones de pesos y van a durar aproximadamente 8 meses.
0: Bueno, lo que podemos hacer nosotros es colaborar, apenas lo sepamos, Celeste, con informarle a la gente, porque digamos, lo que los artesanos necesitan es que el lugar tenga tránsito, que la gente sepa dónde están, para que vayan, ya no irán ahí mientras duren las obras, irán a otro lugar, ¿no es cierto? Sabía pasar con artesanos que estaban apostados cerquita del Parque Las Heras.
2: Claro.
0: Y después los corrieron sobre el trazado de la misma costanera, cerrando la costanera para que los autos desvíen por arriba. El Parque Las Heras está precioso, claro. Realmente quedó hermoso. Y abajo se ubican los artesanos que antes invadían la calle, ¿no es cierto? Siempre he creído que hay que buscar un espacio específico para ordenar eso, ¿no? En pequeñas localidades del interior, generalmente en la Plaza Central, muchos pueblos hasta han colaborado en invertir en infraestructura para que estén perfectamente iluminados, nadie se vaya a pegar una patada con un cable pelado, ¿no es cierto? De hecho, hacen casetas parecidas, iguales. Esto en Tras la Sierra, por ejemplo, en casi todos los pueblos. Uno sabe que en la Plaza Central están los artesanos.
2: Así es.
0: Y habitualmente es un paseo hermoso, además de un medio de vida de esas familias.
2: Sin,
0: ¿no?,
2: necesidad de cortar una calle un domingo, claro, o un sábado, mientras funciona como pasaba antes de que se hicieran las obras en Las Heras.
0: Lo más importante va a ser saber dónde. Así lo comunicamos y la gente va para ahí a comprar y hace los pasaditos habituales. Mientras tanto, la Muni invierte para que este lugar tradicional sea puesto a punto como merece la ciudadanía. Hacemos una pausita y después preguntamos. Ahí te doy, Cele, así completamos.
7: Sí. Sí, Raúl, vamos a tener la primicia. Desde la Municipalidad de Córdoba nos aseguraron que vamos a tener la primicia para poder informarle a nuestros oyentes.
0: Perfecto, y vamos a mandar el móvil y vamos a mostrar dónde van a estar. Así la gente sabe, mientras se hace la obra, dónde se puede ir a buscar una artesanía, que son tan lindas realmente. Y a la pausa, a la vuelta vamos a preguntar cómo han hecho en otras jurisdicciones. Dale, Leo.
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0: Igual que ha pasado con un accidente en Irigoyen y Buenos Aires, que está media calzada cortada. Preguntamos al móvil a ver de qué se ha tratado. Hablando del dólar, ¿cuándo es que nos van a salir los dólares por las orejas? Pregunta Daniel Mañeto. No sé, nos habían prometido que en algún momento iban a salir los dólares y que íbamos a ir como no sé qué cosa de buzo.
6: Sí.
0: Pero
6: íbamos a ir para arriba.
0: Ah, eso, exactamente.
6: Como burbujas de buzo, no íbamos a ir para arriba.
0: Sí. Muy bien, Corradín, menos mal que lo tengo usted.
6: Sí, para que traduzco, yo soy el traductor.
0: La memoria. Bueno, Tango y sus datos, hay un montón de gente que se ha anotado y está dejando sus datos para estar esta noche o mañana, ustedes eligen. Bueno, sobre lo del Paseo de las Artes, podríamos ir preguntando a nuestros colegas, a nuestros compañeros en las distintas jurisdicciones, cómo lo han resuelto ellos, ¿no? Por ejemplo, en Santa Fe, en Tucumán, en Salta. He visto, Gaby, en San Telmo, me parece que todos los fines de semana se pone re lindo. ¿Puede ser?
5: No, pero además yo le escuchaba a Cele con atención. En Buenos Aires hay toda una política muy importante por el tema de los artesanos. Por suerte, desde hace varios años, y se mantienen a medida que pasan las gestiones. Tenemos un montón de ferias. Está la plazoleta en la avenida Santa Fe y Uriarte, Plaza José y Caminito, en la Plaza Belgrano, que hay una cuadra de Cabildo y Juramento, Parque Centenario, Parque Lezama, Plaza Francia. Después tenemos la feria de Mataderos, además de la de San Telmo. Hay toda una política que, por ejemplo, todos los puestos son iguales, con los toldos iguales, del mismo color. Se hace la noche anterior a la exposición, generalmente son los fines de semana, la noche anterior se hace toda una limpieza en profundidad y el día que se desarma el puesto se vuelve a limpiar en profundidad por parte del gobierno de la ciudad, y generalmente los horarios son entre las 9 y las 20 horas, sábados y domingos, pero uno lo puede ver en todas las plazas, y hay todo, ya te digo, toda una política, porque están las plazas de artesanos, como lo llama el gobierno porteño, las ferias de manualistas y artesanos, y luego está, por ejemplo, lo que pasa en San Telmo, que son más una feria de antigüedades.
0: Muy bien, perfecto. ¿Qué será de Santa Fe, Matías Arrieta, artesanos? Contanos.
22: Hola Raúl, ¿cómo te va? Buenas tardes, el placer de saludarte desde la ciudad de Santa Fe, donde déjame decirte, La situación de ferias de artesanos, de diseñadores, está muy, pero muy aceitada. Los santafesinos de la capital provincial sabemos perfectamente en qué lugares, fundamentalmente los fines de semana, encontraremos ferias de artesanos, de diseñadores, de muy buen nivel también, déjame destacar eso, de muy buen nivel. Pero nosotros sabemos que si vamos a la Plaza Pueyrredón, a la Plaza Constituyentes, a la Cortada Falucho, a la plaza que está frente al Teatro Municipal, vamos a encontrar justamente ferias de artesanos y de diseñadores. También en la costanera, ahí a la orilla de la Laguna Setúbal, seguramente también los que quieran buscar antigüedades en ese lugar específicamente van a poder tener la posibilidad de encontrar lo que buscan. Y después hay eventos a lo largo del año que son parte de la agenda, ya una tradición. Por ejemplo, hace poquito terminó las vacaciones de invierno la Diseña de Invierno, un evento que reunió a 150 diseñadores que mostraron sus productos en la Estación Belgrano y que han tenido realmente un éxito impresionante. Una feria que después, a fin de año, para las compras navideñas, se repite. También el Club Atlético Unión suele tener un evento relacionado a artesanos, así que yo te diría que en el caso de Santa Fe, afortunadamente, esa situación está muy, pero muy bien aceitada, y los santafesinos sabemos que si necesitamos algo de artesanía o de diseño, lo vamos a encontrar en alguno de los espacios públicos que tenemos.
1: Y ese enano, ¿le escuchaste la voz que tiene?
0: Es un divino, es Matías Arias, un maestro. Laura Carbonari en Mendoza, ¿cómo lo resuelven en una de las ciudades más bonitas y más ordenadas de Argentina, Laura?
3: Aquí en Mendoza hay dos realidades distintas. Por un lado tenemos el universo de los emprendedores locales, artesanos. Ellos no ocupan veredas de manera improvisada. Están regulados en paseos y circuitos que son municipales. El corazón de esta actividad es la tradicional Plaza de las Artes, que funciona en la Plaza Independencia, con más de 150 expositores. También se destaca en el mercado artesanal en la calle San Martín, 1133, la Vida Feria Sustentable del Parque Central y el paseo de la Estación Cultural en lo que era el Ferrocarril General Belgrano. Eventos itinerantes como el de la Plaza de los Artesanos en Chacras de Coria, Luján de Cuyo. Diseño libre en el Espacio Cultural Julio Lepar de Guaymallén o el Museo Cornelio Moyano en el Parque General San Martín. Ellos ahí pagan un canon, se fiscaliza la calidad y se fomenta la cultura. Por el otro lado está el fenómeno de los manteros. El fenómeno de vendedores ambulantes protagoniza siempre fuertes tensiones con la policía y la municipalidad y la Cámara de Comercio. En la ciudad el código prohíbe terminantemente la venta no autorizada en la vía pública. ¿Cómo solucionaron el tema? Los relocalizaron, trasladaron a los ambulantes a predios cerrados o galpones o persas, como se llama, con servicios básicos. Estos están de alguna manera ordenados en Luján de Cuyo, también en lugares como La Saladita, que es uno de los polos comerciales más importantes que hay en el departamento de Santa Rosa, filial de La Salada de Buenos Aires, y en populosas ferias como la de Rodeo del Medio en Maipú. En definitiva, el conflicto de la calle se ha transformado en paseos de compras ordenados y son no siempre controlados por el ARCA, pero de vez en cuando también tienen que tributar.

0: Laurita, es interesante, ¿no? No del todo ordenado de manera fiscal, pero cuanto menos sí de manera territorial. Haberlo sacado de la calle, no dejar que compitan de manera desleal con el comerciante que paga todo, ¿no es cierto? Sí. En las vidrieras, sino reubicarlos en un lugar que estén ahí y que la gente sepa además dónde, ¿no? Y si quiere consumir eso, que encuentren su espacio específico. ¿Querías agregar algo, Fran? Voy con Melian en Tucumán. Voy con él primero para que nos diga de artesanías en Tucumán, que suele tener fama de ser más informal para todo, ¿no? ¿Cómo sabrá ser? A ver, Gaby, contanos.
1: Acá en Tucumán, a las ferias, prácticamente todas están siendo manejadas por la Municipalidad Capitalina, que ha definido lugares y espacios, ha movido algunos, porque ocupaban espacios públicos, y los ha puesto tal vez en la periferia de la capital. Aún así, está todo muy organizado y se nota esa organización, especialmente en los parques y en algunas plazas del centro de la capital durante el fin de semana. Bien definidos espacios para la comercialización de algún tipo de producto gastronómico, otros donde la comercialización se hace con productos más regionales. Lo cierto es que es un tema que no ha generado conflicto en los últimos años aquí en la capital tucumana.
0: Me alegro pues, Gaby, vamos a la pausa, así es en el país y así tendrá que ser en Córdoba. El rendel que se anda mostrando de lo que va a pasar acá en Córdoba con Güemes es espectacular, va a quedar realmente bonito.
2: ¡Viva Córdoba! ¡Viva Córdoba!
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6: ¿Y el anillo pa' cuándo?
7: Che, Raúl.
0: No, ya no, cachito, ya no. Soy libre como
8: Raúl,
0: el viento.
8: ¿Estamos más de acá? ¿Qué pasó acá?
0: Salud, especialmente porque hoy, Gaby Inglés, es el Día Mundial del Autocuidado, 24 de julio. Promover hábitos saludables, cuidarnos 24/7, empezar a dedicarse a uno mismo y observar buenos hábitos de salud física, mental, cachito, por eso no, y prevenciones de todo tipo, el estrés y demás que seguramente nos hace mucho daño. Así que, bueno, ¿por qué habrán decidido que sea hoy? No lo sé, pero creo que esto del autocuidado realmente es un concepto interesante para poder ahondar con Cecilia Schwartz Baruch, que está en línea, es psicóloga. A ver, es secretaria de la Asociación de Medicina del Estrés y magíster en neuropsicología y especialista en psiconeuroinmunoendocrinología. Oh, yo creí que no me iba a salir. ¿Cómo andas, Cecilia? Buenas tardes, Raúl y Gaby, aquí todos los chicos te saludan.
9: Hola, ¿cómo les va? Raúl, Gaby, un gusto poder charlar con vosotros.
0: Bueno, un placer tenerla en línea para que nos tire algunas ideas de por qué es tan importante observar el autocuidado.
9: Pues lo primero que tenemos que pensar es esto: cuando uno piensa en el autocuidado, generalmente piensa en darse un capricho, un día de spa, no hacer nada, y que ese tiempo para uno, de dedicarse para uno, es autocuidarse. Y ese es uno de los grandes mitos que a mí me gustaría en este programa romper. Porque el autocuidado en sí no es opcional. Es la única forma que tenemos de enseñarle a nuestro sistema nervioso a hacer pausas en un mundo que no para nunca. Y si tú me preguntas qué es esto de que el mundo no para nunca, vivimos casi siempre en piloto automático, corriendo contra el reloj, sobreestimulados por las pantallas. El cerebro interpreta, cuando estamos todo el tiempo en acción, que estamos en constante peligro, y activa este eje del estrés que tú me estabas comentando, que estabas refiriendo, en donde al estar permanentemente activo nuestro sistema psico-neuroinmuno-endocrinológico, terminamos colapsando nuestros recursos adaptativos y nuestras energías. Entonces ya la manifestación de ese agotamiento se convierte en enfermedad. Entonces paramos cuando la enfermedad nos detiene, y no cuando vamos escuchando todas estas señales de alarma, ¿no? Entonces, importante para esto es poder entender que hay una neurobiología del desgaste, y ese estar permanentemente en actividad hace que nuestra corteza prefrontal, que es la que inhibe nuestras conductas impulsivas, esté de alguna forma secuestrada, y empezamos a actuar de una forma más irracional o impulsiva, con menos paciencia, tenemos dificultades de atención, tenemos la famosa niebla mental, y que no es ni más ni menos que un estado de sobrecarga de todo nuestro sistema. De ahí que el tener algunos tips importantes de cómo poder frenar esta cascada permanente de actividad y de desgaste es algo muy importante, porque cuidarnos a nosotros mismos es poder tener recursos también para cuidar al otro. En salud mental, que es en donde yo me muevo, generalmente todos estamos para cuidar al otro. Necesitas algo que es todo, pero ¿quién nos cuida a nosotros? Y bueno, la pregunta responde por nosotros mismos. Nadie nos rescata si nosotros no nos podemos rescatar. Y estas micropausas, que es lo que yo propongo para poder tomarse un reseteo cerebral, no es ni más ni menos de darte un turno para ti mismo. En vez de estar dando turnos siempre para la gente, me tomo este ratito para mí, este ratito para disfrutar lo que tengo aquí a mi alrededor. El respirar, mirar el paisaje, el sol que salió, escuchar un pájaro, lo que se habitualmente hablan de mindfulness. Cuidarnos un poquito de decir, paro, pongo un stop, me reseteo y vuelvo. Es alguien que trabaja todo el día para hacer esto. Si sumo gimnasio, sumo mis meditaciones, no tengo tiempo, no me alcanza la vida, dirías, ¿verdad?
0: Claro.
7: Cecilia, Gabriel Iglesias te saluda aquí desde Buenos Aires. Un gusto. Hola. Te estoy escuchando con muchísima atención. Dos cosas me interesan que nos contestes, si es posible. La primera, ¿no genera un poco de estrés adicional de que uno vea por las redes sociales esa ametralladora constante de tomar omega 3, bañarte a las 5 de la mañana, correr 10 kilómetros, el magnesio, los 20 tipos de magnesio? Por un lado eso, ¿no? ¿Cómo puede uno graduar toda esa intensidad informativa? Y por otro lado, si el autocuidado también uno tiene que hacer hincapié, no solamente en cómo se nutre y cómo se cuida, sino la importancia de evitar las relaciones tóxicas.
9: Las dos cosas que has hablado son sumamente importantes. Una vinculada a elegir qué uno consume. Porque detrás de toda esta propaganda que tú comentabas del omega 3, del magnesio, de ahí intereses comerciales, por supuesto, por detrás. Y no todo lo que hay en el mercado es bueno o te sirve a ti. Nosotros que trabajamos en medicina del estrés, lo primero que hacemos cuando llega un paciente es hacerle un estudio bioquímico para saber qué es lo que, con qué cuenta y qué es lo que le falta, y qué desde lo natural, desde la medicina biológica, podemos aportarle para volver a reestructurar su equilibrio interno. La enfermedad es ruptura de equilibrio, ruptura de homeostasis. Entonces, no es tan difícil poder volverte a reequilibrar si te
10: si identificas qué es aquello que te está desequilibrando por un punto y cómo poder reestructurarlo con el consumo de, si hace falta alguna sustancia, si hace falta micropausas, que es lo que yo te decía, hemos perdido el ritmo circadiano. ¿Qué es el ritmo circadiano? El ritmo natural de nuestro organismo. Y como estamos presos de las pantallas y estamos presos de lo que las pantallas nos quieren vender y creemos incondicionalmente en lo que nos dice el afuera, nos vamos sintiendo que ¿cuánto me falta a mí? Esto yo no lo tengo. Y en realidad puede que tengas otros recursos accesibles, potables para ti mismo, y que pueden ser saludables incluso, y no los que te están vendiendo. Entonces, filtrar la información es importante, poder hablar con un especialista para ver qué cosa es lo que a mí me hace bien y no lo que le hace bien a todo el mundo, es fundamental.
0: Doctora, me pareció que recién rozó algo importantísimo que usted planteaba sobre que mucha gente ha ido perdiendo el contacto con la naturaleza, ¿no? Salir un rato al sol, poner los piecitos en el césped, mejor aún si fuera en el río, tomarse 5 minutos, me tomo un té, pequeñas cosas que no son costosas, que no son caras y que contribuyen a mejorar precisamente ese problema.
10: Tal cual, o sea, no hace falta quizás irte hasta el río si eso te implica mediodía, pero como tú dices, quizás en la esquina de tu casa hay un parquecito y puedes dejar 5 minutos de tu trabajo, sales a la calle, entras en contacto con la naturaleza y después vuelves reseteado. Hay algo que recién Gaby hablaba también, que tiene que ver con lo emocional, con lo psicológico. Y esto de lo que estamos hablando es poder decirse a uno mismo, no está mal, no tengo culpas por tomarme un minuto, no tengo culpas por tomarme un té y frenar un poquito, y poder decir no a las exigencias que son totalmente desmedidas desde la sociedad, porque la sociedad va a querer que tú rindas todo el tiempo. Y desgraciadamente estamos en una sociedad donde cuando tú te agotas, hay alguien esperando para coger el relevo de tu posición. Entonces, es una cuestión de estar permanentemente exigiéndonos y decir no a veces, decir no al otro y decirnos sí a nosotros mismos es una cosa fundamental.
0: Muy bien.
10: Y esto, la gente no lo hace por temor a que si digo que no me van a querer tanto, no me van a volver a llamar o voy a estar en falta. Entonces, creo que el trabajo individual de autoconocimiento y autoconocimiento de tus propias necesidades y respeto de tus propias necesidades es algo fundamental.
0: Excelente. Autocuidado, elegirse uno un poquito, decir que no a tanta parafernalia y tomarse un ratito para observar, contemplar, otear el panorama y no andar siempre a mil, ¿no es cierto? De eso se trata. Gracias, doctora. Un abrazo.
10: Gracias a ustedes por la entrevista. Un abrazo a todos.
0: Cecilia Schwartz-Baruch, psicóloga en el Día Mundial del Autocuidado.

0: hace días que vengo soñando 2 más 1, 2 más 1. Ayer también soñé, esta mañana también soñé 2 más 1, 2 más 1. Y hoy fui al médico, le pregunté qué será. Estrés, me dijo.
1: Muy bien, Cacho. 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

0: bien, Cacho, excelente. Vamos a ir con Cadena 3 Motor. Camisa nos está llamando, pero tenemos que avisarles que la Municipalidad de Córdoba tiene una muy linda novedad.
1: El intendente Daniel Pacerini supervisó la obra de reparación integral de la calle Agustín Piaggio en barrio Quintas de Italia.
0: Esta intervención cuenta con 450 metros de calzada de hormigón que va a mejorar la circulación interna del barrio y sus vecinos.
1: Esta obra es uno de los 39 frentes que se ejecutan en simultáneo y se van a ejecutar en toda la ciudad. Ya fueron intervenidos más de 2.800 baches con asfalto y se construyeron 10.000 metros cuadrados de nuevo pavimento de hormigón.
0: Córdoba capital.
2: Por la alegría, Córdoba es así.
0: Cadena 3 Motor, Camisa, Ingaramo, que hay mucho, muchachos, vamos.
3: No, no te vayas, chavo.
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6: Hola, ¿cómo les va? Con 72 inscriptos y muy cerquita de nuestra capital se viene el Rally Metropolitano, la quinta fecha del Rally Cordobés en Montecristo, Malvinas Argentinas y Piquillín. Mientras que en el Roberto Mouras de La Plata continúa el campeonato argentino del TC Pickup. Son nuestras dos coberturas de este fin de semana.
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6: Primera edición del Rally Metropolitano que han decidido organizar en conjunto Montecristo, Malvinas Argentinas y Piquillín. Ya les cuento el recorrido y los horarios para que no se lo pierdan, porque rompe con la lógica de los llanos. Muy entretenido el itinerario, según nos han contado. Pero hay una nota linda este fin de semana: Santino Rossi, este precoz jovencito que corre en rallies desde los 14 años de Tierra del Fuego, pero radicado en Córdoba, ya hizo una prueba con el equipo Lancia Oficial en Europa y compite gracias al programa Jóvenes Talentos del Rally Cordobés. Debuta en la división mayor, la RC2, en el Rally Metropolitano.
9: Bueno, muy contento de haber podido dar este salto que veníamos buscando hace tanto tiempo. Bueno, después nuestro paso por la Maxi Rally, que creo que ha sido más que positivo, con bueno, muchas victorias, muchos errores y mucho aprendizaje que me llevo, que y bueno, fue un año y medio de muchísimo trabajo, que creo que fue la última preparación final para llegar a la máxima categoría. Y bueno, contento por eso, de estar con los más grandes del país y históricos codo a codo. Así que bueno, creo que es un momento que esperé toda mi vida. Me preparé, vengo preparando hace mucho tiempo para esto y bueno, tengo muchísimo por aprender desde que arranqué con los autos chicos de menor tracción, de tracción simple, hasta hoy. Me lo he tomado siempre con el mismo profesionalismo, así que bueno, creo que hoy más que nunca lo necesito. Y bueno, también con mi equipo ha hecho un gran trabajo para que esté acá hoy, tanto toda mi familia como el grupo de sponsors y bueno, y Gaby Pozo con el equipo y como parte mía coach. Así que muy contento y esperemos que salga de la mejor manera ahora, debutando este fin de semana en el Rally Cordobés. Y bueno, posteriormente nos tocará ir al Rally Nacional, así que contento por eso y preparándonos para el año que viene, encararlo de la mejor manera e ir lo más preparado posible.
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6: Les completo el recorrido del Rally Metropolitano. El sábado 25 de julio, mañana, tramo número 1, Montecristo, Blas de Rosales, 15 kilómetros a las 15.03, rampa de largada en la Plaza Central de Montecristo a las 19.30 horas. El domingo 26 de julio, tramo número 2, Malvinas Argentinas, 12 kilómetros a las 8.55. Tramo número 3, Montecristo, Escuela, 15 kilómetros. Este es al sur de la ciudad, 9.38 horas. Tramo número 4, Piquillín, 9 kilómetros a las 10.00. número 8. Estos mismos tres tramos se repiten: Malvinas a las 13 horas, Montecristo a las 13:43 y Piquellín a las 14:03. El clima va a estar bueno y es una gran oportunidad para un gran espectáculo del rally. Con seguridad, bien colocados en las partes internas, los terraplenes más altos y a distancia prudencial del camino, van a ver una gran disputa de rally con varios candidatos a la victoria y muy buenos coches. El cierre de hoy nos lo entrega.

0: El campeón Canapino con la S10 de Chevrolet, el Nacho Faín con otra Ranger, Diego Azar con la Toro de Fiat, hasta nuestro cordobés de Guatimosín, Marco Dianda, también con una de la raza fuerte, están todos encerrados en solo 22 puntos y medio. Como podrán apreciar, todas las marcas y los mejores pilotos en una lucha titánica que se la contaremos como siempre minuto a minuto este sábado, porque las chatas van a entrenar en el Mouras a las 9 y a las 12:15 para clasificar desde las 16:15 y nosotros por la mañana con Titi Chabatoni y por la tarde en la previa de Raúl Monti los acompañaremos como siempre en el aire y en las plataformas digitales. No dejen de visitar cadena3motor.com porque además ya entramos en la cuenta regresiva de la carrera de las estrellas del turismo carretera que será en San Juan el fin de semana del 2 de agosto y ahí encontrarán ya toda la información con entradas populares para una gran fiesta donde el TC compartirá el fin de semana en el Vigicum con el Turismo Nacional. Volvemos mañana a cada momento por la gran cadena federal con TC Pickup en La Plata y el Rally Cordobés en Montecristo, Malvinas Argentinas y Piquillín. Un abrazo.
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3: Buenos Aires. Habilitaron las cuentas sueldo en dólares para que las empresas puedan pagar los salarios en moneda extranjera.
4: Cobrar en dólares. El Banco Central de la República Argentina habilitó el pago de salarios en dólares a través de la cuenta sueldo. Hoy viernes, la autoridad monetaria oficializó la reglamentación para hacer efectiva la posibilidad de cobrar las remuneraciones laborales en moneda extranjera, que recordemos fue aprobada por ley en el último mes de febrero. De esta manera, el Banco Central de la República Argentina habilitó hoy viernes el pago de salarios en dólares a través de un cambio en la normativa de las cuentas sueldo. Así, la autoridad monetaria reglamentó uno de los aspectos pendientes de la reforma laboral que fue aprobada por el Congreso de la Nación Argentina en febrero. Mauricio Conti, Cadena 3, Buenos Aires.
3: Salta. Conmoción en La Silleta por el asesinato de una mujer de 55 años. Su novio, que fue hallado junto a la víctima cubierto de sangre, fue detenido como presunto autor del femicidio.
5: El comisario Flavio Peloc dijo a Cadena 3 sobre la violenta muerte de una mujer de 55 años de edad herida con un arma blanca en la localidad de La Silleta.
6: 2:30 aproximadamente se recibe al sistema de emergencia 911 un llamado donde encontraban aparentemente discutiendo una pareja. Al llegar se dan con un cuadro de que una mujer mayor de edad se encontraba herida, junto a ella un hombre con mancha sanguinolenta, prenda de vestir, él fue demorado. Al arribo ya de la ambulancia, el enfermero observa que ya no presentaba tales. Están trabajando los peritos del cuerpo de investigación fiscal.
5: Elisa Zamora, Cadena 3, Salta.
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3: Mendoza. La provincia reglamentó el proceso para autorizar proyectos de investigación científica sobre cannabis medicinal.
8: Con la apertura de un registro, Mendoza reglamentó de manera formal la Ley Provincial de Cannabis Medicinal. A propósito, la responsable del programa a nivel local, Virginia Coraglia, explicó.
9: En principio se pueden presentar todos aquellos que tiendan a la investigación de los usos del cannabis, sí, medicinal, paliativo del dolor, como también todo lo que implique una transferencia de conocimiento.

0: y tecnológica, y también promueva, digamos, el desarrollo de la educación en el ámbito de la provincia.
1: Facundo Di María, Cadena 3, Mendoza.
2: Deportes. Fútbol Liga Profesional, primera fecha, se juegan 28 minutos en Mendoza. Gimnasia en su estadio está igualando 0-0 frente a Central Córdoba de Santiago del Estero. Hoy a las 7 de la tarde juega Racing frente a Gimnasia y Grima de la Plata. Y a la misma hora Vélez Sarsfield frente al Instituto Atlético Central Córdoba. Partido destacado de mañana. Newell's Talleres a las 5 de la tarde en Rosario. 19-15 River en el Monumental de Núñez recibe a Barraca Central. Mientras que Boca el domingo a las 19:30 visitará al Deportivo Riestra.
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2: Alonso, Aston Martin y una decisión que puede involucrar a Franco Colapinto. Medios italianos aseguran que el español ha dado un ultimátum a Aston Martin y si no ve mejoras pronto, dejará el equipo de cara a las próximas temporadas. En el horizonte del español asoma Alpine como una chance, teniendo en cuenta su relación con Flavio Briatore, y sería Carlos Sainz su reemplazante en Aston Martin, dado que el madrileño tampoco está conforme en Williams. Los rumores indican que ese asiento en el equipo de Grove podría ser ocupado por Franco Colapinto, que debutó en la escudería dirigida por James Bowles.
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6: 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Hoy, con este tema que George Michael lanzaba con el nombre de Carl's Whisper hace 42 años. Murmullo descuidado.

0: maravilla, qué maravilla, qué George maravilla. Michael. ¿Cuántos años cumplió, señora, esa canción?
1: 42 años y además tuvo un exitazo en el ranking Billboard.
0: Claro, yo me pregunto si los éxitos de Bad Bunny dentro de 42 años van a seguir sonando, ¿no es cierto? Como suenan estos clásicos. Uva, uva, bombón. La de Barcelona que vino en avión y dice que mi bicho está cabrón.
1: Claro. No, no me digan que no viajaron en el tiempo, en la distancia, en todas partes.
0: Pero mucha novia, mucha novia. Hoy tengo una, mañana otra. Pero no hay boda. Esas son las letras de Bad Bunny, que dentro de 40 años vamos a ver si siguen sonando como hoy, clásicos de JetSmart. Bueno, clásicos, dije, la falta tango, señora, poneme un tanguito porque podés comprar tu entrada en Pase Show.

0: Teo Tango y tus datos. 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
0: Bueno, nos vamos a ir con Tomás Villagra al tango. Nos está llamando Tomasito para que nos actualice lo último que hay en materia de tango. ¡Qué vida, qué historias que se están viviendo! 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
0: ¡Vamos, Tomás!
4: Gracias, Raúl. Comienza esta noche el Gran Festival del Tango, viernes y sábado en el Anfiteatro Carlos Gardel, final del certamen de voces, la Orquesta Municipal de Tango, el Ballet La Juntada, Jesús Hidalgo, Contramano Tango 4, Milagro Samud y Nahuel Penici. Mañana, Ballet La Juntada, Alberto Flamini, Compañía 2x Cuore, Orquesta Provincial de Música Ciudadana, Maggie Cullen junto a Esteban Morgado Cuarteto, Ariel Ardid y Carlos Aviague. El gran cierre junto a Milonga con orquesta en vivo junto a Tabaré Leighton. 24 y 25 de julio, La Falda Tango en Anfiteatro Carlos Gardel.

0: tenés. Ahí está, perdón, pero ahí me corro, ahí está.
1: Nahuel Penici. Penici.
0: Penici está.
1: Penici.
2: Se marchó. El abuelito Perici, que va a cantar tango junto a Viague, junto a Ardi, toda la banda. Bueno, nos está llamando Guillermina Cardoso, ya vamos a la Fórmula 1. Antes debo decirles que la Municipalidad de Córdoba sigue informando que el intendente Daniel Pasarini ha supervisado la obra de reparación integral en la calle Agustín Piaggio, en barrio Quintas de Italia.
3: Esta intervención cuenta con 450 metros de calzada de hormigón que mejorará la circulación interna del barrio y sus vecinos.
2: Esta obra es uno de los 39 frentes que se ejecutarán en simultáneo en toda la ciudad. Ya han sido intervenidos 2.800 baches con asfalto y se construyeron 10.000 metros cuadrados de nuevo pavimento de hormigón.
3: Córdoba capital.
4: Para comprender que no hay cielo como el.
2: Y tampoco como el de Buenos Aires. Vamos, Gaby, con un título allá en la capital.
5: Estamos hablando con Leo Chirato porque le estoy diciendo que acaba de poner un lento que está en el top 10 de mejor lentos de la historia del mundo mundial y otros sistemas solares, ¿eh? Sí. Porque qué impresionante ese tema. Soleo, aparte que es un genio, bueno, nos deleitó con esa música. Y hasta ahora el que están celebrando a más no poder es a Nicolás González, al integrante de la selección, al jugador de la Juventus. En este momento hay una gran caravana en el pleno corazón de Escobar, que es en el norte del conurbano bonaerense. Fue homenajeado por el intendente, le dieron una placa de plata grabado con su nombre, con una dedicatoria hermosa. Fue recibido por los veteranos de Malvinas de Escobar, donde le dieron una bandera argentina, donde dice las Malvinas son argentinas, y en este momento está subido una autobomba recorriendo todo el centro de Escobar, Nicolás González con una bandera argentina desplegada con las Islas Malvinas ahí en su pecho, y dijo: España es un merecido campeón, jugaron mejor que nosotros, fueron superiores, y esto es parte del fútbol, al ser consultado por la finalísima, por si eso iba a ser una revancha, y dijo que no tiene nada que ver un encuentro con otro, pero que se viene una nueva etapa en la selección nacional.
2: Es así, muy bien, señora. Vamos a ir a la Fórmula 1. Guillermina Cardoso nos llama desde Europa.
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2: Bueno, una patinada pegó Colapinto en la jornada de hoy. Vamos a ver cómo se prepara para el fin de... ¡Vamos, Guille!
6: Hola, Raúl. Buenas tardes. Bueno, por acá finalizamos el viernes de actividad en Hungría y Ferrari confirmó lo que se esperaba, y es que es el equipo a batir. Charles Leclerc lideró la práctica 1 y Lewis Hamilton hizo lo propio en la práctica 2. Otro de los focos estuvo en Aston Martin, que llegó con un paquete enorme de actualizaciones. Es prácticamente un auto nuevo con nueva filosofía aerodinámica, chasis más liviano y una reducción importantísima de peso. Y para Franco Colapinto no fue el viernes ideal. No giró en la práctica 1 porque se dio su Alpina Paul Aron, uno de los 5 rookies presentes, y en la práctica 2 sufrió un accidente tras perder la parte trasera del auto. El golpe no fue fuerte, pero dañó el alerón trasero y no creo que esté comprometida la caja de cambios. Es un choque que para mañana se resuelve muy fácil. Así que mañana queda la práctica 3 a las 7:30 de la mañana y la clasificación a las 11, y ahí veremos quién se lleva la pole position en un circuito donde es clave porque adelantar no es nada fácil. Les mando un abrazo grande y mañana seguimos con más novedades por Cadena 3, sobre todo a la Fórmula 1 en Hungría.
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0: quería contarte, Cachito, que nos avisa nuestro amigo Elema Leones desde Iguazú. No sé si han visto que la garganta del diablo estaba pero rebosante de agua, impresionante el caudal que traía. Algunos circuitos se habían cerrado por precaución, pero al final el último monitoreo, 7.900 metros cúbicos por segundo, ha bajado un poquito la intensidad, así que el circuito inferior, el superior, el verde, Macuco, los servicios gastronómicos, el territorio Yaguareté, la muestra histórica del viejo hotel de Cataratas, está todo habilitado afortunadamente para el turismo.
1: Llegamos al lugar de la garganta del diablo. Me daba miedo y yo al medio y la garganta que quería comer.
0: ¿Cómo va el fútbol, Gustavito? ¿Qué está pasando en el Primera División?
2: No está pasando nada. Terminó el primer tiempo de esta primera fecha del torneo de Primera División de AFA Liga Profesional. Les recuerdo que en Primera División Belgrano es el actual campeón. Esto es torneo clausura. Gimnasia y Esgrima de Mendoza y Central Córdoba de Santiago del Estero, al cabo de los primeros 45 minutos, en la soleada Mendoza, están empatando 0-0.
0: Bueno, habían preguntado de los oyentes qué pasaba con un accidente en Nueva Córdoba. Lo tiene nuestra querida Cele Benecci. ¿Qué ha pasado, Cele, por ahí?
3: Gracias, Raúl. Estamos aquí con nuestro móvil. Dos personas lesionadas en este accidente en Nueva Córdoba. Se da en la calle Buenos Aires, esquina Irigoyen, entre un Audi que era conducido por un hombre y una Tracker donde se trasladaban tres personas. El servicio médico asistió a dos de los ocupantes de este último rodado con traumatismo de tórax y también golpes en una de sus piernas. Han sido trasladadas al hospital de urgencias y transitar con precaución sobre esta zona de Hipólito Yrigoyen, porque aquí el personal de defensa civil está limpiando la calzada por derrame de combustible. Hay un corte de media calzada en esta avenida Hipólito Yrigoyen, esquina Buenos Aires. Dos personas lesionadas.
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3: Vamos.
0: Ahí nos vamos al campo. 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
0: Ignacio González, dale contigo, Ignacio Martino, ya le clavé Ignacio González, no es el Nacho de Andújar, es el gran Ignacio Martino, vamos, Ignacio.
6: Hola, muy buenas tardes. 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Consorcio Caminero número 1, Alejandro Roca, tareas de mantenimiento en el camino secundario número 377 y en los terciarios 1, 2 y 9. Consorcio 240, Corral de Bustos, mantenimiento en el camino número 23 y en tramos del 13 y del 19. Consorcio 256, San Agustín, enripiado en los caminos número 1 y 4 con 020. Consorcio número 292, Plaza San Francisco, 3 kilómetros de arenado en el camino número 31, cruce con los caminos números 14 y 21. Consorcio Caminero 55, Morrison, limpieza de cunetas en los caminos números 14 y Las Lagunitas. Consorcio número 271, Melo, armado del camino que conduce a la escuelita La Escazubi. Consorcio 265, Plaza Luxardo, 1.300 metros de arenado en el camino número 2, 4 kilómetros de levante en el camino número 22 y paso de rastra discos en el camino número 8. Consorcio Caminero 392, Los Chañaritos, tramo de 2.000 metros de levante para enarenado en el camino número 13. Consorcio Caminero 307, Bengolea, picado de cunetas para ensanche de traza en obra de alteo y mantenimiento en camino terciario número 5, frente de Serafino. Trabajos que se multiplican con el sistema de consorcios camineros de la provincia de Córdoba. Esto es todo por hoy. Volvemos en los próximos días con más trabajos en los caminos rurales a cargo de los consorcios camineros de la provincia de Córdoba. Muchísimas gracias. Muy buenas tardes. Que tengan un buen fin de semana.
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0: Abrazo, Ignacio querido. 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
0: Yo prefiero la oscuridad. Bueno, muy bien, nosotros lo vamos a invitar en un ratito a Fran, que cuente una historia hermosa. Esa maestra, vale la pena, Fran, lo pongamos, porque si no después se nos va. Ayer hablábamos con Lili González de una hermosa iniciativa que tuvo una maestra, aprovechando la inmensa influencia de las cosas lindas que venían del Mundial, para que los chicos escriban, ¿no? Eso, de eso se trataba, Fran. Nos quedaba averiguar quién era que había tenido esa idea hermosa.
8: Así es, Raúl. Bueno, una docente de Rosario, se trata de una docente de Rosario, que tuvo esta idea de juntar a los chicos y decirles, después de que Argentina perdió, cambió de plan de todo lo que pensaba ser profe de letras, de lengua, y les dijo, escriban cartas de lo que le dirían a los jugadores de la selección argentina. Primero hicieron una lluvia de ideas en común, un mapa conceptual, y después transformaron en cartas puntuales que se viralizaron. Pudimos hablar con ella y esto nos comentaba.
9: Se repitió muchísimo esto de no rendirse, de no perder la esperanza, de vivir la camiseta con mucha pasión. Y después de eso, lo que hicimos fue un ejercicio de escritura creativa. Si los jugadores o la selección pudiera leernos, ¿qué le diríamos nosotros a ellos? Unas cartas hermosas realmente a toda la escaloneta, a Messi, a Scaloni, a distintos jugadores, Paredes, Lautaro Martínez. En el fondo, el mensaje que se repetía era esto de gracias, jugadores, porque nos demostraron que no hay que perder la esperanza. Esto de no dar por perdido nada hasta el último minuto. Y bueno, hay una partecita de una de las cartas que dice, que le habla a Leo y le dice gracias porque no solamente sos un referente como futbolista para nosotros, sino como persona, por tus valores, por la bondad, por tu humildad. Así que yo creo que, bueno, todas fueron muy muy lindas, muy conmovedoras y a los chicos les gustó.
8: ¿Sentís que aprendiste algo de todo esto, de lo que transmitían los chicos?
9: La verdad es que yo quedé sorprendida porque se notaba mucho el impacto de que esto va más allá del fútbol, ¿no? De todo lo que aprendimos, que todo lo que nos atravesó como argentinos del Mundial, le llega incluso a los chicos de 13 años y me encantó ver cómo ellos decían, o sea, ya somos campeones del mundo y ganamos porque no solamente la Copa es nuestro logro, sino que todo lo que nos enseñan los jugadores va más allá. Como docente quedé como muy consolada realmente después de charlar y esta clase que tuvimos.
8: Se llama Irina Claveroli, es profe de lengua y literatura en el Colegio Viró de Rosario. Son chicos de 13 años que le agradecieron en esas cartas muy emotivas a los jugadores de la selección.
0: ¡Felicitaciones a la profe!
10: Bien positivo. Yo tengo un amigo tan positivo que el otro día tuvo un infarto y pensaba que era una corazonada.
0: Es hora del campo. Hoy nos vamos a la rural.
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3: Ciudad, buenas tardes para toda la audiencia federal de Cadena 3, aquí desde la Rural de Palermo y con las principales empresas, cabañas que presentan sus novedades y también traen todo su portfolio de productos para que los productores ganaderos tengan opciones. 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
4: ¿Qué transmite la hacienda productivamente? También te sirve para poder seleccionar, saber cómo es un animal y saber a qué características darle más importancia para sacar animales más eficientes. Así que nosotros estamos abocado realmente en una genética productiva de facilidad de parto, de crecimiento. Le damos mucha importancia a la carcasa, animales de mucha musculatura, facilidad de engorde. Bueno, un montón de cuestiones que vos podés ver en un animal que después al criador, al productor que usa esa genética va a tener beneficios, va a tener mayor rentabilidad por usar una genética más eficiente.
3: Y con la palabra de Juan Sackman, propietario de Casa Mu Angus Productivo, nosotros continuamos en el campo hoy.
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3: Y en los corrales de Limangus fuimos a buscar las novedades de la firma Agrofarma en esta alianza estratégica a través de la cual se desarrollan soluciones para la ganadería que están centradas lógicamente en la sanidad animal, en el desarrollo de innovaciones y de productos veterinarios. Bueno, esto nos comentó para el campo hoy el experto de Agrofarma, Augusto Nacimbene.
12: Seguimos reforzando el convenio que tenemos con Limangus. Tenemos un convenio de colaboración técnica y comercial. Desde Agrofarma también somos una empresa que tenemos en nuestra cartera la innovación, el desarrollo. Y bueno, venimos a presentar este año próximo a lanzar dos productos al mercado que van a ser revolucionarios. Uno de ellos es Cunafip para el tratamiento de bicheras y de garrapatas. Es un producto que es el primer fipronil inyectable en el mundo, un desarrollo propio de Agrofarma. Y por otro lado, un producto que promete mucho con muy buenos resultados preliminares, que es el Protech, un bioactivador metabólico que combina diferentes fuentes de energía, aminoácidos, estimulantes de inmunidad, trabajando con un concepto nuevo de inmunidad sobre inmunidad entrenada. Y bueno, que los resultados preliminares son

0: muy prometedores y que en breve estaremos en el mercado con el producto, porque ya los que lo han probado lo siguen demandando.
1: Y con la palabra de Augusto Nacimbene de Agrofarma, continuamos en El Campo Hoy.
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5: 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Vamos, Gustavo.
1: Y uno de los remates más importantes de la Expo Rural se está desarrollando precisamente en estos momentos. El mercado Rosgan y sus consignatarios, con 27.000 cabezas a la venta, precios que están más equilibrados que en las subastas anteriores. Esto tiene que ver con la cantidad de oferta que ha ingresado aquí a la Expo Rural de Palermo. Nosotros estuvimos indagando allí en este sector porque hay expectativas de que el presidente Milei pueda hacer algún anuncio respecto a la cadena cárnica. Recordemos, le falta un 5% todavía de retención para sacar en las exportaciones de este producto. Nosotros continuamos en El Campo Hoy.
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1: Cerramos con la información del mercado. Todos los precios hoy en alza. Comenzamos por Chicago, que la soja volvió a cotizar en $454 por tonelada. En Rosario se copiaron estas cotizaciones también. Para el trigo disponible, $210. Para el maíz, $190. Y la descarga de soja cotizó en $515,000 por tonelada. En cuanto al mercado agroganadero de Cañuelas, 5.500 vacunos, poco más de 14.000 cabezas en toda la semana, pero hoy con precios al alza. Máximos para los novillitos de $5.550 por kilo vivo, y en las vaquillonas $5,450. Hasta acá, Nora Raúl, toda la información del sector. Informó desde la Expo Rural de Palermo, Gustavo Gigena. Buen fin de semana.
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5: Bueno, en Catamarca estaba Orlandito Morales. Orlando, tengo nada de tiempo, pero cuéntame, seguimos cubriendo las noches festivaleras. ¿Estás, Orly? No me escucha, me parece, Orlando. Bueno, les cuento de San Luis. San Luis, qué bonito país.
17: En San Luis los paisajes no se presentan, pero se ganan aplausos. Cada atardecer, cada ruta, cada rincón te deja sin palabras y te conecta con las emociones. Soy Eugenia Quevedo y te invito a conocer San Luis, la provincia que se aplaude con el alma. ¡Aplausos, San Luis!
18: Qué lindo que está San Luis.
5: ¿Qué te parece en el corazón de las sierras centrales de San Luis? Un pueblo con historia, calles empedradas, un arroyito, un sendero y una historia de oro. Oro en polvo es la Carolina, que en invierno premia a todos los visitantes que la descubren. Es un tesoro único que vos tenés que conocer. Ahora sí, Orlando, en Catamarca, dale cortito. No está. El que sí está es Víctor Rapetti con el Flaco Pailos. Se presenta esta noche, ¿no? El Flaco, en Río Cuarto, Festival Pensar con Humor. Dale, Víctor.
19: ¿A dónde? Hola, Raúl, buenas tardes. Nosotros estamos en el Club Atlético Rock and Roll, en la casa de Fernando, con el homónimo Fernando, que de sobremesa se está tomando un tocayo.
20: Sí, señor. ¿Cómo le va? Es como para bajar, ¿viste? La comida rica acá del Club Atlético Rock and Roll. Y contento de verte, Víctor.
19: Fernando Pailos se presenta hoy, el Flaco, en el teatro con Pailos Sinfónicos.
20: Sí, señor. Sí. No hemos venido sin...
19: Por favor. Vino con la batuta.
20: Hemos venido con la Camerata Córdoba, que son 7 músicos, acá en el Teatro Municipal de Río Cuarto, que siempre es un lujo venir. Y bueno, este espectáculo que mezcla humor y música, mucha música clásica, pero hay música de película, hay folclore. ¿Sabe quién está esta noche? El chaqueño 7 Mesino.
19: Muy bueno. Pero estoy haciendo la película, una cosa muy atractiva.
20: Sí,
19: empezar a imaginar. Imaginar de qué se trata, hay que estar, no te puedes imaginar.
20: Por supuesto, todo el mundo que esté escuchando Río Cuarto, si viene acá del municipal, 21 a 30 horas vamos a estar. Y tenemos bueno, siempre humor, chiste, no faltan los borrachos. Está el capitán Jack Espárrago, que es un pirata muy, muy conocido en la zona. Y bueno, el chaqueño, que en realidad no es 7 Mesino, es 7 Vecino, porque no sabe quién es el padre, ¿viste? Bueno, hay folclore también en el show. Mira, de todo un espectáculo que dura una hora y media más o menos, donde yo también hago cambio de vestuario, y estamos muy contentos. Vamos a estar el domingo este que viene en el Teatro Real, cerrando el Festival Pensar con Humor a las 15 horas. Es entrada libre y gratuita, por eso la gente tiene que ir una hora antes de las 15 a las 14 para buscar la entrada, porque es por orden de llegada.
19: Bueno, para cerrar y para saludar a los muchachos de Viva la Radio y a los oyentes del programa, déjanos una última reflexión, amigo.
20: Mira, hablando de músicos, fui a visitar a un músico amigo, esto es para Raulito Monti, que también es músico, le gusta la música. Fue a visitar a un amigo músico y me presentó a la familia. Vino la hija más chica, me dice, esta es la menor. Viene la hija más grande, me dice, esta es la mayor. Viene la esposa y dice, dominante de mí.
19: Dominante de mí.
5: ¡Qué grande, Flaquito! Te mando un beso enorme a vos y a Víctor. Gracias, Víctor. Señora, ¿quién ganó para ir al tango?
6: Luis Barrera, 945. José Antonio López, 521. Daniel Aliendo, 607. Van directo por lista.
5: Y cada uno tiene cuatro y pueden elegir esta noche o mañana. Señora, muchísimas gracias por sus buenos oficios.
6: Adiós.
5: Y lo he compartido y lo he disfrutado. Gracias, ¿eh?
6: Igualmente.
5: Ella es Nora Cobasi. Desde el lunes, la Geito Monteagudo vuelve a su puesto habitual luego de andar por el Mundial. Gracias, Fran. Gracias, Cacho. Gracias, Leo. Gracias, Gustavito.
0: Un abrazo grande, un placer como siempre, señor.
5: Hemos hecho...
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0: Vamos a actualizar los datos del tiempo para todo Córdoba, que nos está escuchando.
1: Hay que tomar la ruda, acuérdese.
0: ¿Qué le decimos?
1: Acuérdese, el 1 de agosto, supuesto. Hay que tomar la ruda, hay que pasar agosto, ya saben que es un mes duro, pero pasó rápido
0: sí,
1: el mes.
0: Sí, sí,
1: bueno, será por las vacaciones, tal vez, qué sé yo. Bueno, hoy la máxima 16 grados una décima, 7 grados 5 fue la mínima, no hice tanto frío, y a esta hora en Córdoba capital, la temperatura es de 13 grados, 78% la humedad, el cielo ligeramente nublado, viento del este-sudeste a 10 kilómetros por hora, visibilidad 10 kilómetros, y decíamos que comienza a ascender la temperatura, tendremos un veranito y más o menos será para el día lunes en adelante. Para mañana sábado estará mayormente nublado el cielo, tendremos viento del sector norte, leve ascenso de la temperatura, podría superar los 20 grados la máxima, la mínima 8. El domingo se mantiene la mínima con 8 grados, con cielo parcialmente nublado, la máxima 22. Y para el lunes algunos dicen que podríamos tener temperaturas que superen los 27 grados.
0: Vamos a tener una primaverita aquí en Córdoba. El vocero del gobierno habló de un dólar a 1.800 pesos. Uh-huh. Un traspié, después han salido recién a aclarar que no. Y esto ha levantado críticas en la interna oficialista antes de la visita de la jefa del Fondo Monetario Internacional, Cristalina Georgieva, que va a estar llegando el próximo lunes, el martes, la van a llevar a recorrer Vaca Muerta. Pero acordate, del apellido Javier Gloria.
1: Upa.
0: No sé cuánto tiempo va a estar como vocero. Son varias las conferencias de prensa en las que ha metido la pata. Mal clima internacional, sí, está golpeando los activos argentinos, mal día para la bolsa, para las acciones, y el riesgo país al borde de los 450 puntos tiene que ver con el conflicto en Medio Oriente. El Banco Central realizó una fuerte compra de dólares, ya superó los 13.000 millones durante el 2026, y el dólar, que subió por tercer día consecutivo y ha cerrado en un precio récord. Pilar Gil Peris, ¿cómo está a esta hora Buenos Aires?
2: Hola Luis, buenas tardes a todo el equipo. Me estaba acordando de una obra de Leloutier que era un famoso madrigal atribuido a un creador, es la bella y graciosa moza marchóse a lavar la ropa. Esta fue la conferencia de prensa del vocero presidencial, que fue equivocando los papeles para dar las respuestas también. Además de decir que el dólar iba a estar a 1.800. El dólar, 1.520, es lo que terminó, cerró en el día de hoy. Bueno, y además te cuento
0: que... Quiero decir esto, ¿no? Que lo que eso ha llevado a que el gobierno, el equipo económico, salga a decir a esta hora que no va a haber devaluación.
2: Claro. Eso se equivocó, es lo que dijeron en el gobierno.
0: Internamente. Sí.
2: Bueno, otro de los títulos, ya que comencé con los títulos, que el gobierno está acelerando el acuerdo con 10 gobernadores para la reelección de Milei. Santa Cruz, Río Negro y la Ciudad de Buenos Aires son los distritos que siguen sin definición, y Karina Milei lanzó su propio Día de la Lealtad, como ya lo aclaramos antes. Bueno, agosto se acerca, cambiará el cálculo para determinar el aumento de la factura de gas. Los aumentos que corresponderán a la diferencia entre el precio estimativo de compra a los productores y el que se paga al final de cada periodo no van a estar estimados cada 30 días, sino que cuando ocurran, simplemente cuando ocurran, puede ser 10 días, 5 días, 40 días, lo que fuere, que eso es lo que se va a empezar a notar en la boleta del gas en todo el país a partir de agosto. Y como esta vez comencé al revés, el regreso a casa hay que tener mucha paciencia. Hay lloviznas por zonas que convierte las calzadas en resbaladizas, un choque entre un colectivo de línea 91 en Mataderos, en Cosquín y Madariaga, el SAME que trasladaba a los heridos a los hospitales, y muy cargadas Cantilo, Ilia y sobre todo Panamericana. Te cuento la temperatura en la ciudad de Buenos Aires, 16 grados una décima, el cielo mayormente nublado, que fue lo que pasó durante todo el día, humedad 78%, viento del sudoeste. ¿Qué va a pasar mañana? Vacaciones de invierno, chicos en todos lados, muchos chicos en el centro, en las calles. Mañana sábado la mínima va a ser 12, la máxima 16, neblina, niebla, mayormente nublado, y hoy ya en Aeroparque se empezó a sentir, claro, es la última semana de las vacaciones de invierno de las escuelas, se empezó a sentir mucha actividad y algún retraso, porque se agregaron vuelos, fue una tarea muy complicada, todavía

0: hay algún que otro retraso, vuelos que salen un cachito más tarde, valijas que no terminan de llegar, así que Aeroparque está con muchísima actividad.
1: Lucas Correa, ¿cómo está Rosario a esta hora? Bienvenido.
2: Luis, ¿cómo estás? Buenas tardes para vos, para el equipo y para la audiencia. Rosario en este momento tiene 15 grados 9 décimas de temperatura, está con el cielo cubierto, una humedad del 70%, la presión de 1015.2 hectopascales, con el viento en calma y con buena visibilidad, y le depara para lo que resta de la jornada condiciones similares. Va a seguir nublado, vamos a seguir con esta temperatura, van a bajar obviamente de a poco algunos grados. Para mañana sábado la mínima será de 10 grados y la máxima de 18, y habrá neblina tanto por la madrugada como por la mañana, para tenerlo en cuenta. Luego estará nublado, mientras que el domingo la mínima será de 10 grados y la máxima de 21 grados. Neblina también por la madrugada, pero después tanto por la mañana como por la tarde vamos a tener un poco más de sol. Así que parece que va a ser un fin de semana bastante más agradable que los últimos que tuvimos, que entre la lluvia, la humedad, el viento, estuvieron un poco más complicados. En cuanto a los títulos más destacados, Luisa, a esta hora, contarte que tras la polémica liberación en su momento, hoy en realidad, volvieron a detener al papá de Sofía Delgado en San Lorenzo, un hombre que, recordemos, está acusado de abusar de Sofía, asesinada en octubre de 2024, y su hermana menor durante varios años. Había sido detenido en diciembre de 2024, liberado a principios de julio, y tras este reclamo entonces vuelven a detener al papá de Sofía Delgado del San Lorenzo. En un rato hablamos de esto. También vamos a estar hablando de que condenaron al financista Mauro Schef por 64 estafas que superaron el $1.300.000. La justicia homologó un juicio abreviado contra este asesor financiero que había sido detenido y ya está desde el año 2024 en Piñero. Fue responsabilizado, como decíamos entonces, por maniobras que afectaron a 46 personas y que estuvieron y que provocaron en realidad pérdidas estimadas de $1.341.000. Además, después, una de color. Si hacemos tiempo, nos metemos ahí. No sé ustedes qué experiencia han tenido al respecto, no sé cómo está Córdoba, otros puntos del país, pero aquí en Rosario buscan eliminar las mesas y sillas amuradas al piso en bares americanos. Dicen que esa medida perdió razonabilidad y por lo tanto la idea es modificar esa ordenanza para que esas banquetas que a veces querés mover y no podés, o las mesas, se puedan modificar.
3: ¿Por qué los tienen amurallados? ¿Que cuando cierra el negocio quedan ahí en la vereda?
2: No, esto en realidad es para la parte del interior, del ingreso, ¿viste? Esas que están, que por lo general son redonditas y que están contra la barra o en distintos puntos del local. En ese momento había sido para poder controlar el flujo de gente, la cantidad y demás asuntos. Consideran que eso ha quedado vetusto y además trae consigo ciertas limitaciones. Desde la higiene hasta cuestiones de, no sé, si vos querés sumar mayor cantidad de gente en un lugar y no podés porque no, justamente no podés mover las sillas y las mesas, y en otro quizás son apenas dos para un lugar de seis y le sobran cuatro y así sucesivamente. Y es interesante el debate, y de eso se está hablando también aquí en la ciudad. Y después, Luis, no es una cuestión y no menos importante, ¿no? Inherentemente de la ciudad de Rosario, pero obviamente que por la cantidad de estudiantes y de docentes que hay, y porque el gremio docente público de Rosario suele ser uno de los más combativos, a propósito de las paritarias en Santa Fe que venimos hablando desde hace varios días, AMSAFE rechazó la oferta salarial y además convocó a un paro el 3 de agosto. El nivel de acatamiento aquí en la provincia suele ser bastante dispar y últimamente bastante bajo a raíz del pago de la asistencia perfecta fundamentalmente, pero lo cierto es que habría paro el próximo 3 de agosto.
3: Excelente. Jorge Mercado, en el antes, vías de comunicación, Gloria, para que la gente nos pueda escuchar. Estamos en el YouTube, ya tenemos mensajes. Es una alternativa escuchar este programa en todo el país, desde Córdoba hasta Tierra del Fuego, desde Buenos Aires a Mendoza, San Juan, Santa Fe. Todos sepan que en el YouTube se escucha este programa. ¿Qué podemos decir
4: claro,
3: a esta hora?
4: Tienen que buscar Cadena 3 Argentina en YouTube, ahí en vivo, y tienen la posibilidad, como bien vos decías, Luis, de escribir también mensajes, pero a través del mensajero. 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
3: Excelente. Cachito Mercado en el Deporte, ¿qué tenemos? Buenas tardes.
5: Hola Luis, ¿cómo te va? Muy buenas tardes para vos, para todo el equipo. Bueno, está jugándose la primera fecha del torneo Clausura, que arrancó en la jornada de ayer. Está ganando Gimnasia de Mendoza a esta hora frente a Central Córdoba de Santiago del Estero. Ya estamos en 30 minutos del segundo tiempo. Está ganando Gimnasia por 1-0 con gol de Módica. Recordemos que en un ratito, 7 de la tarde, juegan en Avellaneda Racing frente a Gimnasia de La Plata, y Vélez en Liniers va a recibir al Instituto Atlético Central Córdoba. Será transmisión del equipo de la Cadena del Gol. 21:15 Platense frente a Unión de Santa Fe en Vicente López, y en el Palacio Tomás Adolfo Ducó en Parque de los Patricios juegan Huracán frente a Banfield. Lo decía recién que arrancó ayer con la victoria de Argentinos Juniors frente a Sarmiento de Junín 3-2, la gran victoria de Belgrano con un golazo de Lubita Fernández y otro de Francisco González Metilli. Le ganó a Rosario Central por 2-1 y estrenó el título de campeón de la mejor manera. Y después el 1-1 de Defensa y Justicia frente a Aldo Civi, lo que le da a Aldo Civi todavía en todo lo que va del año, primer torneo, el apertura y esta parte de clausura, la primera fecha, todavía no pudo ganar el tiburón marplatense. Así que bueno, toda la expectativa está dada a ver qué va a pasar en esta temporada, que necesita los puntos para no perder la categoría. Y después destacar, por supuesto, lo que ha sido la jornada de ayer con la victoria de Boca frente a O'Higgins, una victoria importantísima como para ir el próximo jueves a Chile buscando la clasificación para para la próxima instancia de la Copa Sudamericana. Así que arrancó con el pie derecho el Vasco Arruebarrena, ganó en la Copa Argentina y anoche ganó en el torneo sudamericano. Luis,
3: una exquisitez el pase de Leandro Paredes, que hizo referencia a su futuro en la selección argentina.
5: Sí, medio, más o menos como ya lo viene armando. Ya hoy fue una carta también de Otamendi, lo mismo dijo Paredes, hablando ya un poco de la despedida de la selección argentina, sí. Y el hecho de comenzar a pensar, habrá que ver quién, si será el técnico Scaloni o no, por lo menos ahora hasta fin de año, pero bueno, de una renovación que se tiene que dar en la selección argentina, ¿no?
3: Mensaje de los oyentes, Fito Frati, este es oyente que está en Punta del Este, dice, hoy debuta Platense, Cachito, dijiste, ¿no?
5: Sí, juega en un ratito nada más en Vicente López, de local juega el equipo Calamar a partir de la hora 21:15 frente a Unión de Santa Fe.
3: Veremos el partido con en junta con los Calamares del Este, que habrá más gente hincha de Platense, bueno, será la familia de Fito Frati.
4: Sí,
5: y en Vicente López
4: los jugadores,
3: ahora es una... ¿Habrá una peña en Maldonado de Platense? No, pero en serio lo digo, por ahí me dice, mira, somos 10.
5: Claro. Guarda. No es fácil encontrar hincha de Platense en otro lado que no sea Vicente López, digo, qué sé yo.
3: No, están todos ahí. Buenas tardes, Luis. Acá en Rufino el cielo completamente negro, a punto de llover. Es viernes y vamos a comer un asado con un amigo. Un amigo que tiene un cocodrilo. Ah, pensé que iban a comer un cocodrilo.
4: Claro, no. Yo también pensé.
3: Pues sí. Ahora comen, viste que ahora comen...
0: La cola del cocodrilo, el yacaré.
2: Yacaré. No se me imaginan los veganos, pero está muy bien, es rico.
0: La cola.
3: ¿Es rico?
2: Sí.
3: Mira, nos hablan de un accidente. A ver la producción.
4: Ahí está la foto.
3: En Ruta 9 Norte, entre dos autos.
4: Destruido, sí, uno de los autos. Sí, como si se hubiera. Parece, ¿no?, que querían adelantarse y se ha cruzado de carril y agarró de frente a otro. ¿Sí?
3: Kilómetro 764. ¿Esto dónde es? 764. ¿Dónde? Que nos ayuden. Ah, la 9 Norte. Está bien, yendo para Jesús María. Para allá tiene que haber sido.
4: Sí, no lo sé.
3: Sí, porque 700 es Córdoba y dice Ruta 9 Norte, está bien, sí, para el lado de Jesús María, 764, Diego, esto debe ser pasando Jesús María, más allá, más arriba, me imagino. A ver, bueno, ya averiguamos. A ver, ¿cuánto es? Cachito, ¿tenés idea vos, 764 de la Ruta 9 Norte, qué será?
5: Ruta 9 Norte, 764, a ver.
3: ¿Qué será? Pasando Jesús María. Sí, debe estar más allá. Pensemos que estamos en el 700 en Córdoba. Bueno, ya, a que nos ayude algún oyente que sepa, porque no nos ha dicho a dónde queda dónde está el accidente, pero sí ha mandado la foto. Gracias, gracias a los queridos oyentes. Dos títulos más y nos vamos con la síntesis de Gloria Tomás. Con la Pinto, Cachito, un viernes para el olvido en Hungría, despiste con el Alpín, pero lo ha respaldado el técnico del equipo.
5: Es que no, yo creo que sería injusto que no lo hagan, porque aparte ha sido un viernes complicado porque recordemos que por esta obligatoriedad que tienen los equipos de ceder alguna de las butacas para los pilotos, para los rookies, como le llaman, bueno, hoy le tocó a Colapinto ceder su auto para que Paul Aaron practicara en la prueba libre número uno, lo cual lo limitó a Colapinto, no tuvo toda la mañana, arrancó en la segunda, y un auto que viene sin mejoras. Todos los otros han tenido un montón de mejoras. El caso, por ejemplo, el de este fin de semana, Aston Martin llevó 16 modificaciones del auto, o sea, prácticamente un auto nuevo para lo que es, y se habla de Alpine para recién, para después de este receso que va a tener la categoría después de esta carrera, y se hace difícil, ¿no? Yo veía que se hace complicado para los pilotos, tanto de Pierre Gasly, que ya se mostró bastante fastidioso el fin de semana pasado con lo que está funcionando el auto, y es como que van más arriba de la exigencia, ¿no? Lo que les permite el auto hacer, tratando de buscar eso de mantenerse ahí en el lote de los medios de la tabla, del medio de la grilla, y bueno, perdió el auto en la curva 14, donde todos habían tenido muchos problemas. Lo cierto que les sacó la cola prácticamente el auto, se fue marcha atrás y muy fuerte, y pegó contra las vallas de contención, y esto provocó un daño. Esa ley se bajó bien, todo bien, el respaldo del equipo, por supuesto, y habrá que ver ahora para mañana. Mañana arranca 7:30 la prueba libre número 3, y después a las 11 la clasificación. Tiene muy poquitos datos con la Pinto para comenzar a trabajar con miras a la clasificación de mañana, ¿no?
4: Luis.
3: Decisión, sí, Gloria.
4: Por lo que veo, la ubicación de quien manda el mensaje por el accidente es mucho más al norte de Jesús María, pasando sin Zacate, entre Mulan,
5: me parece,
4: Muerta, sí. Y Barranca, Ayaco.
5: Claro, por el lado, acá me figura a mí como sin, más pasando, allá, entre Villa de Totoral y sin Zacate.
4: Sí, sí.
3: Exactamente. Acá nos
4: cerca
3: dice,
4: de Barranca, Ayaco.
3: Mira, gracias a los oyentes, qué bien. Nos dice, es entre Jesús María y el desvío a Catamarca, nos dice Diego. Otro nos dice, es a la altura de Sinzacate, Raúl, claro. Gracias. Hola Luis, Paredes está abriendo el paraguas. Con las imágenes de lo que hizo cuando terminó el partido, es posible que Scaloni no lo vuelva a citar. Espero además quizás lo sancione la de FIFA, bueno, hay que ver. Sí. Luis, somos 7. 4 de zona norte, argentinos, y 2 de Maldonado y 1 de Rocha. En Mar del Plata, bueno, pero Mar del Plata no es Uruguay, dice, en Mar del Plata hay una peña muy importante de Platense, de los hinchas de Platense. Fito está en Playa Lemira, ahí en el centro de Punta del Este. Somos 7, 4 de zona norte. Ah, ¿será zona norte de Argentina o de zona norte de Buenos Aires? Debe ser zona norte de Buenos Aires.
5: De Buenos Aires, sí.
3: De López.
5: Sí, seguro.
3: Habrá alguno de Olivos, otro de San Isidro. Tanta gente ahí en zona norte, hinche de Platense.
5: Sí, sí. A ver. Y más ahora que salieron campeones hace muy poco tiempo, ¿viste? Eso también refuerza.
2: Una búsqueda muy rápida que carece de todo rigor científico dice que tiene 9.132 socios activos Platense en este momento.
3: ¿Cuántos?
2: 9.132 socios activos según el relevamiento oficial de la AFA difundido en sus informes institucionales.
3: Lleva más gente Platense, no lleva 9.000,
0: lo que pasa,
3: queda vacío el estadio.
0: Los de Platense son como los de, no sé, a ver, algún club de Córdoba y que tiene su correlato a nivel, son hinchas de Platense y después son hinchas de River, de Boca, de...
3: ¿Vos decís?
0: Algunos sí. Lo tienen como la opción del corazoncito, pero claro, el otro también.
3: Luis, le pregunto al periodista de Rosario, ¿por qué el Estado tiene que hacer leyes para decir si un negocio tiene mesas y sillas amuralladas? No lo entiendo. No, Juan, tampoco lo entiende Lucas. ¿Qué explicación le damos a eso? ¿Qué fue, para la pandemia en su momento?
2: No, me parece que tiene más años aún, Luis, estaba relacionado, el contacto con el Estado entiendo que lo está relacionado con el control, servía sí, también como herramienta de control, porque al tener las sillas fijas y no poder moverlas, y tampoco poder agregar, hay un tope de cantidad de gente que puede ingresar al local, instalaste 10 sillas, hay 10 personas, si hay 11, está fuera de reglamento, por eso queda vetusto, insistimos, no es que estemos a favor de amurallar las sillas, pero entiendo que debe haber estado por ahí el nexo con el Estado, viene por el lado del control.
3: Excelente, bueno, mirá, en el YouTube, gracias a los oyentes que están sintonizando este programa en YouTube, nos da un mensaje, nos dicen, Luis, equipo, buenas tardes, ese kilómetro en la 9, es en el cruce de la ruta 9 y la ruta 60, que se llama el empal... Ah, la llaman el empalme de ambas rutas. La 60 es la que te lleva de Anfunes, y la otra será la que te lleva para Santiago del Estero. Claro, efectivamente, la 9, la que te lleva hacia el norte. Bueno, gracias a los oyentes que nos escuchan a esta hora también en el YouTube de Cadena 3 Argentina. Hacemos títulos y ya seguimos con más información.
4: El vocero presidencial deslizó que el dólar podría llegar a 1.800 pesos en los próximos meses. Adrián Rabier consideró posible una suba de la cotización, aunque descartó una devaluación brusca y aseguró que el mercado atraviesa un escenario de estabilidad. El Banco Central habilitó cuentas sueldo en dólares para que las empresas puedan pagar salarios en moneda extranjera. La autoridad monetaria modificó la operatoria para entidades empleadoras que ahora tendrán la opción de abonar remuneraciones en divisas estadounidenses, además de moneda local. Estados Unidos impondrá aranceles de hasta 12,5% a 60 países por incumplir medidas contra el trabajo forzoso. La medida aplicará también para Argentina, con un gravamen de 10% al ingreso de productos locales, aunque habrá algunas excepciones. La justicia de Estados Unidos citó a más testigos y aparecen nuevos giros sospechosos en el marco de la investigación por los fondos de la AFA. Se trata de representantes de otras empresas que son sponsors de la selección, cuyos nombres se mantienen en reserva. Cristina Kirchner contrató un abogado del equipo de Lula para tratar de revertir su condena en tribunales internacionales. Rafael Balín, especialista en lawfare, asesorará a la expresidenta. Bomberos de todo el país denuncian que el gobierno nacional adeuda 45 millones de pesos a cada cuartel y hoy realizarán un sirenazo nacional. Aseguran que les retiene desde hace 9 meses fondos que ya fueron recaudados a través de las pólizas de seguros y que la demora compromete el mantenimiento de móviles y equipos. Los empleados de comercio recibirán un aumento salarial de 5,7% en 3 tramos, entre julio y septiembre, y el pago de una suma extraordinaria de 50.000 pesos en 2 cuotas. De esta manera, el nuevo básico de julio para la categoría más baja quedará en 1.282.000 pesos. Javier Milei viaja a Brasil para respaldar la campaña de Flavio Bolsonaro. El presidente se mostrará con el candidato del Partido Liberal, que no es el favorito en las encuestas. La ONG dedicada a la investigación periodística Ruido reveló que Claudio Barrelier, el principal acusado por el femicidio de Agostina Vega, recibió subsidios del gobierno de la provincia de Córdoba. Fue en noviembre y en diciembre de 2025, mientras también trabajaba en el municipio cordobés, y 6 meses después de su detención por privación de la libertad contra una mujer. El avance de los incendios forestales en España provoca la evacuación masiva de miles de personas. El gobierno declaró la emergencia nacional y solicitó la asistencia de la Unión Europea para sofocar el fuego.
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0: compañero Gabriel Melián, que está en Tucumán a esta hora. Vamos con los principales títulos y las repercusiones por la intervención que ha tenido de urgencia en Buenos Aires el gobernador Osvaldo Jaldo. Gabriel, ¿cómo estás? Bienvenido.
1: ¿Cómo te va, Luis? Buenas tardes. Bien, sorprendió anoche la situación del gobernador. Cerca de las 9, la información oficial que dio el Hospital Italiano sobre la salud el gobernador Osvaldo Jaldo, de alguna manera llevaba tranquilidad, pero además preocupación. Lo cierto es que el gobernador de la provincia en las dos últimas jornadas no había tenido actividad fuera de casa de gobierno, aunque se había anunciado en un principio que visitaría un par de obras, pero después ambos hechos se suspendieron. El gobernador de la provincia viajó a Buenos Aires. Debo decir que lo hizo en avión de línea, a pesar de que el gobierno tiene dos aviones Learjet para poder transportar al gobernador. Desde el principio de su actividad al frente del Poder Ejecutivo, Jaldo eligió viajar en aviones de línea sin la utilización de estos y destinarlos directamente a cuestiones de salud de ambos aviones. Son utilizados en la emergencia. Pero por eso, digo esto porque algunos decían que el gobernador ya iba con una afección. Pero al llegar al lugar, al llegar a Buenos Aires, es cuando el gobernador se siente mal y tiene que ser intervenido quirúrgicamente anoche. Juan Carlos Tejerizo es director de Relaciones Institucionales del Hospital Italiano y explica cuál es la situación del gobernador y qué tiene que hacer después de haber recibido un stent de urgencia, cirugía que fue realizada ayer en el Hospital Italiano.
2: Esto fue una desgracia con suerte, a veces como uno los quiere llamar, donde él ante el mismo síntoma, lo bueno es que consultó, que esto también es un mensaje para, a veces para todos, ¿no? Que si uno tiene síntomas que salen fuera de la normalidad de los que habitan, dolores que sean diferentes, una transpiración o una sensación pequeña de desasosiego y demás, bueno, hay alguna situación que hace que salga fuera de lo que es habitualmente normal en cuestión de salud y se va a consultar al paciente. Como todos los procedimientos quirúrgicos, la sugerencia es que uno necesita, a pesar de que no hay una agresión física extrema, como una gran cicatriz, con situación de dolor, bueno, siempre hay una repercusión psíquica, psicofísica para cualquier procedimiento quirúrgico que uno hace. Necesitar unos días de reposo y después seguramente volver a su actividad como normalmente lo hacía.
1: El audio que escuchamos pertenece a Marcelo Aguisol, que es periodista de La Gaceta, que tuvo oportunidad de hablar con el director de Relaciones Institucionales de la clínica, resaltó esto. Y entre otras cosas, el médico dijo que Jaldo no tiene antecedentes cardiológicos relevantes y por lo tanto se espera una evolución rápida. En este momento permanece en Buenos Aires por 24 a 48 horas más, y seguramente entre el lunes y el martes ya estará retornando a la capital Tucumán. No se sabe bien si ya a ejercer el Poder Ejecutivo Provincial, como normalmente lo hace, Luis.
0: Excelente, gracias. Ahí está la información con nuestro compañero Gabriel Melián desde Tucumán. Bueno, hay dos cuestiones, ¿no? Lucas, recordemos, aunque sea en una línea, porque vamos a hacer una entrevista al respecto, que ayer comenzaron a intervenir la ruta nacional A012 después de que la Nación le transfiriera a la provincia de Santa Fe estos poquito más de 70 kilómetros del cordón industrial, sería la segunda circunvalación de Rosario, a la provincia. Es decir, el acuerdo que firmaron por 20 años, Lucas, a ver, completemos la información, es para que la provincia pueda intervenir una ruta nacional.
3: Exactamente, así es, y comenzaron ayer tras los anuncios, o en realidad tal como había sido anunciado, con el cruce o empezando a trabajar en el cruce de la A012 con otra ruta nacional, con la 34, arrancando por lo básico y elemental, que es la cuestión relacionada con los baches, con los pasos a nivel que estaban totalmente descalzados y que dificultaban el tránsito, con los pozos que estaban complicando la circulación y con algunas banquinas que no estaban en condiciones. La idea a futuro es generar obras más importantes, de mayor magnitud, incluso ampliarla más todavía, iluminación, perdón, me había quedado afuera de uno de los puntos más destacados, y también obviamente que esto abre otro debate relacionado a la financiación de todas estas obras y cómo se van a implementar, cosa que no está resuelta hasta el momento, el cobro o de la instalación de peajes o de los camiones que ingresen a los puertos, sí, o de unificar las tasas, para ver cómo sigue eso, pero sí, eso es lo que ha sucedido y ha arrancado ayer.
0: Chubut, miren ustedes, Chubut le debía a la Nación poco más de 100 millones de dólares. Entonces se reunió el gobernador Ignacio Torres del PRO con el ministro de Economía Luis Caputo y firmaron un acuerdo de extinción de obligaciones recíprocas. Le debía a Chubut, tenía una deuda con la nación. ¿Qué le dijo el gobernador? Che, en vez de darte la plata, ¿por qué no me dejas? Me condonas esa deuda y en vez de girarte a vos los 100 millones de dólares, yo lo invierto en la doble vía Trelew-Rawson y en la Ruta Nacional 25 y en otra obra de infraestructura nacionales. Esta es otra alternativa. Bueno, en este caso porque tenía una deuda la provincia de Chubut. En Córdoba está la situación de la Ruta Nacional 158, que viene también con un reclamo de larga data porque es uno de los de las rutas por donde sale gran parte de la producción de Córdoba, toda la zona manicera, pensemos, la que viene desde el sur y va hacia los puertos de Rosario. Gustavo Botazo es legislador de la Unión Cívica Radical de la Unicameral de Córdoba y está en línea de Cadena 3. Gustavo, ¿cómo anda? Luis Fernández y Chegaray lo saluda.
4: Hola, ¿cómo te va, Luis? Muy buenas tardes a toda la audiencia, un gusto estar en comunicación con tu programa.
0: Bueno, ¿han analizado ustedes en Córdoba alguna alternativa, solicitar algo a la nación con respecto a esta traza tan importante como es la 158?
4: Bueno, la verdad que son muchas las gestiones que se han ido llevando adelante durante prácticamente muchísimos años, pero en estos últimos dos años, en esta nueva gestión del Gobierno Nacional, con legisladores provinciales, diputados y senadores nacionales, el sector privado, el sector público, incentivado esta enorme oportunidad que tiene la Argentina y sobre todo que beneficiaría muchísimo al todo el cordón productivo industrial de la provincia de Córdoba, es bueno lograr que el tramo al menos San Francisco Río Cuarto se pueda lograr. Es una autopista sumamente importante, por sobre todo estratégico, para la salida de nuestra producción, para la salida de la industria, no solamente de la manicera, sino de cada uno de nuestra la producción agrícola y ganadera, sino también toda la metal mecánica y maquinaria agrícola también, que se fabrica en nuestra provincia, y es muy importante también la estrategia que generemos a futuro con el paso de Aguas Negras, ¿no? Esa salida al Pacífico
0: nos abriría... Botazo, ahí lo interrumpo, sí. Disculpe. Porque no es solamente, digo, esto también sería parte del corredor bioceánico.
4: Lógico, es el corredor bioceánico que atraviesa universalmente del extremo este a oeste de nuestra República Argentina y generando, obviamente, un fin de oportunidades hacia el Pacífico y hacia toda esa comercialización de nuestro agregado de valor en la cadena de producción primaria, sino también todo lo que Córdoba produce, no solamente en lo granario, sino en lo alimenticio y obviamente también con maquinarias de alta tecnología que se fabrican en nuestro país.
0: ¿Cómo está el estado de la 158? ¿Cuál es el tramo más complicado, el que está más destruido?
4: Desastroso, de punta a punta. Basta preguntarle a los intendentes que también participan de este foro que se formó para tratar de poner en agenda en el gobierno nacional y sobre todo también en el gobierno provincial este tema que es sumamente importante para todo el sector productivo. Aparte de la cantidad de accidentes viales que produce, impedir el crecimiento y el desarrollo de tanta economía que tenemos y que son recursos genuinos de nuestra provincia y obviamente para la incorporación de recursos para nuestro país que podrían tranquilamente estar teniendo mejor accesibilidad para todo el sector industrial y también para seguridad de cada uno de los vecinos de todas las localidades alrededor. Hablando, es decir, desde la ciudad de Villa María, de San Francisco, desde Río Cuarto, General Cabrera, General Deza, de Armas Lloveres, todas las ciudades del alrededor, desde Hernando, desde Ticino, desde Pasco, todo ese cordón manicero que también lo reclama hace muchísimo, pero muchísimo años, hace más de 50 años, Luis, que esto se está tratando de solucionar. Y bueno, creo que esta es una enorme oportunidad, el coraje que ha tenido el gobernador de Santa Fe en tomar una problemática que no tenía una decisión para poder ser solucionada, ponerse a disposición y adoptar esa medida para que realmente esa arteria fundamental pueda ser viabilizada para un sector que lo reclama y a grito, ¿no? Y se habla nada más y nada menos de la incorporación de muchos recursos a nuestro país.
0: Ese pedido de audiencia con Santilli la tienen previsto para los próximos días. ¿Cómo lo van a hacer? ¿Directamente como bloque, como provincia?
4: Bueno, yo lo tomo con muchísimo interés desde el bloque de la legislatura de Córdoba. Le vamos a hacer un pedido de audiencia, incorporaremos a esa audiencia, si es que se nos permite, a algunos representantes de los municipios de ese corredor, incorporaremos también legisladores nacionales, los legisladores provinciales y el sector privado en representación de ellos, cámaras, como la Cámara Argentina del Maní, como todas las cámaras que intervienen en el cordón de desarrollo económico de la provincia, de todo este corredor, y intentaremos explicar la enorme necesidad que tenemos de la búsqueda de soluciones, y obviamente que también necesitamos que el Ejecutivo Provincial tenga en agenda la posibilidad de ayudar a ver cómo encontramos una solución para un problema que hace prácticamente 50 años que los vienen sobrellevando todas las industrias, todos los vecinos, el sector público y el sector privado en forma conjunta para poder solucionarlo.
0: Gustavo Botazo, gracias por su atención.
4: Gracias a vos, Luis, un saludo enorme a toda tu audiencia.
0: Que le vaya muy bien. Bueno, ahí está la mirada de los legisladores de Córdoba, en este caso el Bloque Radical, de lo que está pasando con una arteria. Veremos si finalmente se puede dar esa negociación con la Nación. Estábamos hablando de producción, de campo. Conti, Mauricio, en la Rural de Palermo, ¿cómo anda?
5: Luis Ferrari Echegaray, muy buenas noches. Se hizo de noche en esta parte de la República Argentina, donde el campo se pone en la ciudad, con algunas visitas de la política nacional y otras que son esperadas. El gran signo de interrogación: ¿viene Victoria Villarroel? ¿Y por qué? Porque es el campo, porque está en campaña, aunque digan que no, y por el otro lado, por el tema Malvinas Argentinas. Déjame contarte que los que caminan por la rural van a ver la bandera de las Malvinas son Argentina por distintos lugares. Pregunté por de qué se trataba Luis Fernández Echegaray, y me dijeron que hay un sentimiento muy, muy particular del actual presidente de la rural, Pino, porque él fue a buscar a su hermano, que es un héroe de Malvinas, cuando regresó de las islas. Entonces, no solamente está la exposición del campo, sino que también hay un stand de los héroes de las Malvinas, que son argentinas. ¿Qué es lo que nos dicen con respecto a Vicepresidencia de la Nación? Que antes de ayer, capaz que se daba una vuelta y no vino. Que ayer se iba a dar una vuelta y no vino. Y ahora le preguntamos, ¿va a venir al acto oficial, al acto de inauguración, para entenderlo en otras palabras, y de clausura? Y nos dicen que hasta el momento no viene, no está confirmado, pero la vicepresidenta no vendría al predio de la rural. Por el otro lado, siempre se hacen los sábados, Luis, siempre los sábados, y lo transmitimos en vivo y en directo por Cadena 3. Este año va a ser el domingo. ¿Por qué? Más temprano estábamos en Casa Rosada y nos confirmaban a las 8 de la noche, en una hora y 10, el presidente de la Nación viaja a Brasil a presentarle el apoyo político y a dar una conferencia como como líder de la región al hijo de Bolsonaro. Nos decían que en tantos sectores del kirchnerismo, como también llegados al partido de Lula da Silva, no lo veían con buenos ojos. ¿Cuándo regresa? No regresa mañana. Mañana está en Brasil. El acto de inauguración de la rural se hace el domingo a las 12 del mediodía. Nos confirman desde la Rosada que no va a haber cadena nacional, sino que se va a seguir a través de las páginas de internet de YouTube que ofrece Casa Rosada.
0: Excelente, Mauricio. Buen fin de semana.
5: Buen fin de semana. Un abrazo.
0: Hasta luego. Antes de ir al campo, porque estábamos con Gustavo Gijeni y completamos el panorama, bueno, mensajes de los oyentes. ¿Qué más nos dicen? El tramo entre Las Varillas y Colonia Prosperidad de la ruta 158 es deplorable. Años que no hacen una reparación integral. Gonzalo desde Villa María. Amurarse. ¿Quién dijo amurallar?
6: No sé.
0: ¿Habremos dicho amurallada las sillas nosotros? No, amurada. No,
3: acampado, sí, quisimos decir
0: no,
3: amurar,
0: nunca.
3: Si lo dijimos.
0: No.
3: No, nosotros no seríamos incapaces de decir eso.
0: No. Yo sé qué pasó. En Rosario los amurallan, es distinto a murar. Ahí es otra cosa lo que hacen.
3: No, las es que estamos amurallando.
7: Bueno, puede ser un regionalismo.
0: No, que están amuralladas, en serio. Vos vas, no es amurada, es distinto a lo que ocurre en otras provincias. Los rosarinos son distintos, te hacen un Carlitos con ketchup. El tostado porteño El Carlitos para nosotros, ahí lo hacen con ketchup.
3: Claro. Y sin nunca ese Carlito, aunque sea muchos,
0: nunca lo he probado.
3: Aunque sea
0: plural. ¿Con ketchup calentito? ¿Con ketchup caliente?
6: Uh-huh. Bueno. Y se lo come, se sienta en una silla amurallada.
3: Allá arriba, cuando donde te estás por caer ahí del tapial, ahí.
0: Mira el YouTube, cómo estamos. A ver, dice. Ah, mira de Santa Fe. Está, dice, me pasé del deporte de Santa Fe a las noticias de. Bueno, en el YouTube están todos los días, estamos con las noticias, así que ahí nos pueden escuchar todos los días, más la cadena 3. Gustavo Gigena, el hombre del campo, ya está en La Rural, bienvenido.
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1: Hola Luis, hola campo, hola ciudad, y aquí en la Expo Rural de Palermo ya cae la noche. Hoy un día bastante agradable desde lo climático, muchísima gente como siempre, realmente es un paseo para la familia también la Expo Rural. No solo hay empresarios y productores aquí, lógicamente también en vacaciones de invierno, así que la familia completa, porque se ven muchos chicos de la mano con sus abuelos, con sus padres, disfrutando de todos los atractivos que tiene esta feria y de la gastronomía, que también es muy importante. Se puede venir a pasar el día verdaderamente completo desde bien temprano. Bueno, así fue en esta jornada de viernes, que ya prepara, bueno, un fin de semana también muy, pero muy multitudinario. Ojalá que el clima acompañe también. Y respecto de las expectativas del sector agropecuario, a eso vamos. Hoy, en el remate más multitudinario que hubo en la jornada aquí en Palermo, el que hizo el mercado ganador Rosgan, bueno, se habló mucho, ¿no?, de qué podría llegar a anunciar el presidente Javier Milei el día domingo en el acto central. Si bien la ganadería, hay que decirlo, es de los sectores que mejor está en estos momentos, si hablamos de precios, de coyuntura, también de perspectivas, no dejan de tener ilusión de que se elimine ese pequeño 5% que todavía persiste en algunas categorías de novillos para la exportación del producto. Así que bueno, en este sentido hablamos con el presidente del mercado Rosgan, Raúl Milano, que esto le dijo al campo hoy.
2: Yo diría que sería un buen gesto. A ver, ayer pasó Caputo, estuvo acá ayer jueves. Yo creo que tratan de bajarle el perfil. Tampoco es fácil hacer grandes anuncios, pero yo diría, a ver, estamos hablando siempre de la retención, los derechos de exportación, que algo se recortó en el campo, y la carne que está en un 5 y pico%, sería bueno realmente, porque no es un monto tan grande, pero es muy importante sobre todo para la industria, como un gesto, porque la Argentina, dentro de Sudamérica, es la que tiene siempre los precios más caros, junto a Uruguay, en el animal en pie, o el animal en el gancho puesto en el frigorífico, y a veces te quita competitividad.
1: Bueno, así la palabra de Raúl Milano, presidente del mercado ganadero Rosgan, que, bueno, da su expectativa y en realidad da su punto de vista, ¿no? Sería un muy buen gesto, ¿no?, para todo el campo. Estamos en la feria ganadera por excelencia, que es Palermo, así que si hay algún anuncio de baja de retenciones en los granos, se ve bastante difícil, por lo menos por lo que dijo el ministro de Economía en el día de ayer, pero en el sector cárnico podría haber una posibilidad allí de anunciar una baja que no le representaría un costo fiscal tan importante a las arcas del Estado. Hasta acá el informe ganadero, el informe del campo de este día viernes. Nosotros nos quedamos todo el fin de semana, porque el domingo se viene el acto central de la Expo Rural de Palermo, informó Gustavo Gijena.
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0: 109 Norte, te escuchamos. A ver, Eric, ¿estás ahí?
1: Ahora sí.
0: Vamos.
1: Simplemente titular, lamentablemente, Ruta 9 Norte, choque múltiple, lamentablemente se ha confirmado ya una víctima fatal, tres vehículos involucrados, la Ruta 9 Norte, jurisdicción de Totoral, en cercanía de Sinsacate, una persona atrapada, trabajan bomberos voluntarios y policía departamental Colón, Luis.
0: Gracias, ahí está el accidente, la actualización con Eric Italia, va a estar con el micrófono abierto, tener que transitar con mucha precaución porque está el dispositivo de seguridad ahí en la zona. Chao Pili, buen fin de semana.
2: Buen fin de semana para todos y les cuento que todavía hay entradas para comprar para los espectáculos, esos que normalmente no hay entradas para llevar los chicos a los espectáculos, por ejemplo, Disney on Ice, todavía hay posibilidad de ir, aprovechar estas vacaciones y disfrutar con los más chicos. Buen fin de semana.
0: Igualmente, chao Lucas.
3: Chao Luis, buen fin de semana para vos y para todos. Y recuerden que mañana sábado por la madrugada y ahora por la mañana, agregó el Servicio Meteorológico Nacional, hay probabilidades de neblina en la zona, así que circular con precaución. Hablamos de Rosario y zona. El domingo ya la cosa mejora, pero por la madrugada también, así que a andar con cuidado. Buen fin de semana.
0: Los números de la quiniela.
4: Es del sorteo vespertino. Los cinco primeros. En primer lugar, 9.355. Segundo, 7.769. Tercero, 4.126. Cuarto premio, 6.854. Y quinto, 4.097. En primer lugar, entonces, reiteramos, quiniela de Córdoba, sorteo vespertino, 9.355. El 55, la música.
0: Excelente. Bueno, acá hay alguien que hace referencia a las estrellas Michelin. Sí, tiene todas esas estrellas.
4: Porque son todos los restaurantes que tiene.
0: Claro, exactamente.
4: El chef que tiene en Tenerife, en Madrid.
0: Claro, tiene muchos restaurantes con estrellas Michelin, claro. Con lo cual las van sumando y tienen las 12 estrellas. Claro. Michelin. Y en el YouTube nos dice un oyente: ¿para qué viene Milei a Brasil? ¿Va a apoyar a Bolsonaro? Ya definitivamente se mete en la campaña de Brasil. Veremos si finalmente Flavio Bolsonaro será quien rivalide. ¿Será Lula da Silva? ¿Será otro el candidato? Bueno, pero allá va el presidente mañana sábado. Está viajando esta noche y se queda mañana sábado tempranito para participar de ese acto. Gloria, excelente lo tuyo, ¿eh? Será hasta el próximo lunes.
4: Igualmente, usted me
0: bueno, todas las noticias, sepan, ¿eh? En el YouTube de Cadena 3, este y toda la programación de Cadena 3. Chau, hasta el lunes.
4: Chau.

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1: Buenos Aires.
2: La agencia calificadora de riesgo Moody's elevó la nota de la deuda de la ciudad de Buenos Aires por el orden de sus cuentas públicas.
1: Tras 14 años, la calificación pasó de B2 a B1 y Capital Federal quedó como la jurisdicción con mejor calificación subsoberana, 2 escalones por encima de la nación.
2: Salta.
1: Condenaron a 10 años de prisión a un hombre por abusar sexualmente de su hija menor de edad.
2: En el juicio se comprobó que además filmaba las vejaciones para amenazar a la víctima y que no revelara lo ocurrido.
3: Llegó a juicio denunciado por reiterados hechos en los que obtuvo fotos y videos con contenido íntimo durante los abusos de su hija biológica mediante amenazas. En juicio abreviado pleno, el hombre de 36 años de edad fue condenado por los delitos de abuso sexual con acceso carnal agravado por la guarda y la convivencia preexistente con una menor de edad, producción de material de abuso sexual infantil, agravado por ser la víctima menor de 13 años, tenencia de material de abuso sexual infantil y corrupción de menores agravado por ser el autor encargado de la guarda en concurso real. Fue condenado a 10 años de prisión de ejecución efectiva. Será registrado en el Banco de Datos Genéticos. Elisa Zamora, Cadena 3, Salta.
1: Tucumán. La municipalidad capitalina habilitó que se secuestren los vehículos de las personas que arrojen residuos en la vía pública.
2: Instan a los vecinos a denunciar este tipo de conductas en la aplicación municipal.
4: Sancionarán a quienes ensucien la ciudad. La Municipalidad de San Miguel de Tucumán endureció sus medidas contra los basurales a cielo abierto y solicitó el secuestro de los vehículos de quienes arrojen residuos en la vía pública. A través del Centro de Monitoreo, la Fiscalía Ambiental identificó a 26 infractores filmados entre mayo y junio y derivó las actuaciones al juzgado de falta. Las multas actuales alcanzan hasta 900.000 pesos, mientras que el Consejo Deliberante analiza un nuevo código ambiental para aplicar sanciones aún más severas. Desde el municipio recordaron que las denuncias pueden realizarse con fotografías o videos a través de la aplicación SMT Ciudad. Gabriel Melián, Cadena 3 Tucumán.
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0: Hola, hola, ¿cómo les va? Muy buenas tardes, bienvenidos a la Argentina. Hoy tenemos el regreso a un tema que siempre regresa a la Argentina hoy, que está siempre presente en Cadena de Tres Argentina, que es la educación. Hoy vamos a hablar con un docente cordobés, un joven de 36 años, que es postulante a ganar el premio Docentes que Inspiran, que organiza Zurich, Clarín y la Fundación Barkey. Es docente de la Escuela Provincial de Niños Cantores Domingo Cipoli, ahí es director de coro. Vamos a hablar de ese tema y de precisamente cómo es que es él uno de los candidatos a mejor docente de la Argentina. Vamos a hacer una breve pausa e inmediatamente después de esta breve pausa les recomiendo que no se pierdan esta muy interesante conversación con quien ya está en nuestros estudios, el profesor Emilio Chavesta.
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0: Hola Emilio, bienvenido a la Argentina hoy, ¿cómo estás?
6: Buenas tardes Sergio, muchas gracias, un placer estar aquí.
0: Es un gusto tenerte, este es un programa y esta es una radio en el que la educación tiene un espacio especial, no solo lo decimos de la boca para afuera, lo llevamos adelante.

0: Cierto.
1: La experiencia no te lo quita, no te lo va a quitar nadie. Sos además joven. ¿Cuántos años tenés de docente?
0: 36 años de edad y con la docencia hace 13, 14 años. Empecé de muy joven.
1: ¿Siempre definiste que querías ser docente? ¿O sí, primero fue la música?
0: Fue la música y fue una vocación que fue surgiendo en paralelo con mi carrera como pianista. Yo soy pianista, concertista de piano, tengo una formación específica en la materia. Soy egresado de la Escuela de Niños Cantores, en donde actualmente trabajo.
1: Y el famoso Cipoli.
0: El famoso Cipoli.
1: Le decimos que a la gente fuera, perdóname, te interrumpa. Le decimos a los oyentes de fuera de la provincia de Córdoba que el Domingo Cipoli es una institución educativa que forma específicamente niños y jóvenes músicos.
0: Así es.
1: Que es un verdadero orgullo de la educación de Córdoba.
0: Sí, y de la educación pública de Córdoba, porque claro, siempre está el misterio que la gente cree que es una escuela privada, y no, es una escuela que depende del Ministerio de Educación de la provincia de Córdoba, a la cual pueda tener acceso cualquier niño en su ingreso. Sí, hay un ingreso en donde se valoran aptitudes musicales, pero es una escuela pública, es una escuela abierta.
1: Conozco muchos músicos, conozco muchos docentes, pero no conozco a muchos músicos que son docentes. Entonces, ¿cómo decidiste ser también profe?
0: Bueno, principalmente, yo siempre digo que me sentí muy marcado por distintos maestros que he tenido a lo largo de mi vida, que excedía esta cuestión de la formación técnica y la especializada. Entonces, en el correr del tiempo, encontré ahí ese fuego, esa llama, esa vocación de ser ese intermediario entre nuevas vivencias o nuevas personas y confianzas que se les pueden despertar a los jóvenes y estas generaciones nuevas, a las cuales yo siempre me sentí muy cercano también. Después también como una salida laboral real que tenemos los músicos, que tenemos titulación docente, por la cual nos formamos también. Y bueno, una cosa se fue encadenando con la otra de una manera muy natural, y fui descubriendo este fuego y esta pasión en cuanto a ese trabajo desde la docencia, y he ido complementando, de hecho lo sigo haciendo, mi trayecto como músico, claro, como pianista y como director de coro en este caso.
1: ¿Y qué tocas como pianista? ¿Qué música te gusta?
0: Yo he sido formado con una formación académica clásica, entonces he tenido formación de conservatorio de todos los niveles, estudié en Europa, becado que me fui un tiempo, también perfeccionando esta formación en piano, en música de cámara. Entonces abarcamos todos los repertorios académicos y todo ese circuito en el cual vivimos los instrumentistas de festivales, de concursos, y aprovechando también la juventud, que eso es como una condición bastante interesante e importante en el mundo, ¿no?
1: La Argentina ha sido siempre una tierra de grandes pianistas. Sí. Estoy pensando en Marta Argerich,
0: Daniel Barenboim, Nelson Gerner. Hay muchos referentes que nosotros tenemos en historias también de vida muy, muy complejas, fuertes, y que han sido para nosotros siempre una referencia en el cual decir sí se puede.
1: Claro. Y al mismo tiempo sos, en el Cipoli, director del coro juvenil mixto.
0: Así es.
1: Te tocan los chicos de más edad en el...
0: Correcto. Yo trabajo con los estudiantes ya más grandes, de entre cuarto y sexto año del nivel secundario, edades entre 15 y 18. En nuestra escuela tenemos tres niveles de coros por edades: coros de niños de nivel primario, coro de niños de nivel secundario y coros juveniles. Somos tres elencos juveniles, dos coros juveniles mixtos y un coro de voces femeninas.
1: Ahora, Emilio, vos, si uno tuviera que trasladar esto al deporte, sos un tenista que practica un deporte individual, el piano.
0: Sí.
1: Ya sé que hay pianos que tocan la orquesta, sí, claro, por supuesto. Pero si hay algo que define a un juego de equipo, es un coro, que es como, exacto, un equipo de fútbol o un equipo de rugby, un equipo de básquet. El coro es un equipo por definición.
0: Es muy interesante la comparación, porque yo juego el tenis como claro, hobby, y lo pienso de esa forma. Es una carrera individual.
1: Claro.
0: Y liderar un espacio, un grupo humano, te lleva ese rol como de un entrenador, si se quisiera. Y ahí también encontré algo que a mí siempre me despertó entusiasmo, pasión, y es algo que quizás no viví tanto en mi formación como pianista, porque es todo absolutamente solitario. De hecho, cuando tuve oportunidad de estudiar en otros lugares, no soy un músico de orquesta necesariamente, es un músico que está solitariamente estudiando, formándose, y esto me llevó también a una cuestión

0: social, humana, que realmente a mí me gusta, me apasiona y es lo cual incorporé a mi vida.
1: Porque el coro, como decimos, es un equipo de trabajo que tiene que homogeneizarse. Vos sí. me dirás mejor que yo cómo se dirige un coro.
0: Sí, y la particularidad de nuestros coros es que participan aproximadamente 6 cursos diferentes. Es el único espacio en la escuela en donde tenemos compañeros de otros cursos. Entonces tenemos que trabajar, y también la diferencia de edad, que en la adolescencia un año es una diferencia grande. Entonces hacemos un trabajo muy, muy grande, fino, delicado, de la formación y la creación de comunidad, de respeto, de trabajo en equipo, de solidaridad, de acompañarse, de apoyarse, de buscar también referentes internos que a mí también me ayudan, que me apoyan, como los referentes de los equipos,
1: claro,
0: como
1: los
0: el
1: líderes,
0: capitán, los líderes.
1: Los líderes naturales que hay en los grupos.
0: Entonces unificamos ese trabajo entre estudiantes que tienen 14, 15 años y a aquellos que ya están a sus 18 a punto de salir. Y es un desafío humano hermoso, porque se pueden hacer grandísimas cosas.
1: Siempre para mí fue un misterio, desde mi ignorancia, aunque a mí me gusta la música, nunca fui músico ni mucho menos, cómo la misma orquesta o el mismo coro con directores distintos suenan distintos.
0: Suenan distintos.
1: ¿Y cuál es el misterio?
0: Siempre se dice que o en el coro o la orquesta es el fiel reflejo de su director. En este caso, que trabajamos con voces humanas, eso creo que el misterio o el secreto está en esa impronta personal que uno da. Hoy en el ensayo con los chicos me decían: depende de la cara que vos nos haces, es como nosotros cantamos. Ajá. Cuando uno quiere algo que sea alegre, cuando algo que sea más misterioso o más dramático, desde los pequeños gestos, desde las miradas, desde también, ya hablando de la técnica de dirección, lo que uno hace con las manos, todo eso hace a una receta que va dando un resultado. Y también lo que uno busca como sonoridad, porque cada director tiene su búsqueda, su escucha, y quiere un tipo de sonido más brillante, más opaco, más amplio, más compacto. Bueno, y ahí ya se va haciendo más personal el trabajo de cada director, ¿no?
1: Y hay un elemento que me parece que es muy, muy importante para cualquier actividad, y especialmente para la docencia, que es la motivación que vos le trasladas a los chicos. Sí. Porque no es lo mismo un profesor que le resulte indiferente a los alumnos, sea de cualquier materia,
0: sí,
1: que alguien que los motive. ¿Qué haces vos para motivar a tus alumnos?
0: Y nuestro espacio es una materia, en realidad. Es un espacio curricular que se llama coro. Los chicos van todos los días como una materia más, como matemática y lengua.
1: Sos el viejo de coro vos.
0: Claro, no tan viejo, siempre juego con ese chiste, 36, pero...
1: 36 años.
0: Ahí está un verdadero desafío porque uno... A ver, propone... Tenemos un programa, un espacio curricular que tiene su programa, que tiene distintos repertorios que nosotros debemos darles. Pero ahí, en eso de la motivación, de la dinámica, de los proyectos, de cosas que les despierten interés, motivación, y como siempre les digo, que se transforme, que deje de ser una materia y se transforme en un proyecto artístico a la edad que tienen, que lo pueden hacer a nivel profesional.
1: ¿Y cómo te va?
0: Bien,
1: ¿cómo
0: muy bien.
1: Sentí que te va con los...
0: Siento que ha sido una construcción de muchos años. Vamos, los que estoy hace 4 años en este elenco, pero hemos logrado una cultura de trabajo en la cual, a medida que los chicos egresan o nuevos ingresan, se adaptan a esta forma, a nuestro estilo, bueno, a mi manera, porque está muy personalizado lo que yo les ofrezco, y también mucho afecto, ¿no?
1: Hay chicos que siguen cantando en coros.
0: Sí,
1: eso, dejaste la semilla ahí puesta.
0: Eso es lo lindo, porque esa semilla se manifiesta en distintas disciplinas: el canto coral, la dirección coral, el canto lírico, el instrumento también, porque hay otros intereses que no necesariamente son de coro, la docencia, como me pasó a mí cuando transité mi trayecto en la escuela.
1: ¿Tuviste algún profe que diga, no, me gustaría ser como este tipo?
0: Tuve 3 maestros, uno que ya no está, otros que son ya jubiladas, referentes para mí, y he tenido esas personas que me han marcado y que yo dije, yo quiero hacer esto, o quiero replicar esto que ellos me dieron.
1: Claro. ¿Querés nombrarlas?
0: Sí. Siempre en nuestra escuela, para como referencia personal, pero creo que para la escuela, el maestro Guillermo Pellicer, que ha fallecido hace un par de años. Milagro Brunner, también una destacadísima histórica directora de coro de los coros de niños cantores. Alicia Esteve, otra directora que nos daba orquesta. A mí también me marcó mucho. Uh-huh. En la escuela rescato entre ellos.
1: Decime una cosa, vos negociás, en el mejor del sentido de la palabra, ¿el repertorio con los miembros del coro?
0: Sí y no. Sí, no en el sentido de que yo tengo que cumplir con un programa, como tienen las distintas materias. Ajá. En los cuales los chicos tienen que cantar todos los periodos y géneros, desde el Renacimiento, la Media, hasta siglo XX, pasando por el Barroco, Clásico, Romano.
1: Que es una forma de conocerlo, cantar tal o todo, cual cosa.
0: Estamos formándolos académicamente como directores de coro y tienen que pasar por esos repertorios. Y después la parte que sí, porque los chicos tienen... escuchan, y yo quisiera cantar esto, cosas populares. Por ejemplo, en una gala de fin de año hicimos Bohemian Rhapsody de Queen, por ejemplo.
1: Perfecto.
0: Pusimos instrumentos, guitarra, hicimos la puesta. Entonces también navegamos esas opciones que también vienen de los chicos, porque son adolescentes y también merecen transcurrir esa formación desde el disfrute y no tanto desde la materia.
1: El rock sinfónico de Queen, yo creo que va camino a ser un clásico.
0: Sí,
1: música clásica.
0: Y ya lo vamos viendo como clásicos dentro de esto que por ahí para una escuela es algo más moderno. Claro. Entonces esas nuevas expresiones o nuevos lenguajes o incluso cantantes o músicos destacados de la actualidad se hacen arreglos, adaptaciones y vamos por ese lado porque a los chicos les gusta también y es una forma de traerlos.
1: De engancharlos.
0: Sí.
1: Y o sea que, ¿cuántos periodos hacen en estos 3 o 4 años?
0: Desde todos, desde la Edad Media, Renacimiento, Barroco, Clasicismo, Romanticismo, siglo XX. Ajá. Y con todas sus variantes, porque también tenemos nuestra música argentina, sea folclórica, o tangos, o música sacra, puede ser, con compositores argentinos. Hay un muy amplio espectro de posibilidades y ahí está también la difícil tarea y el desafío de poder ofrecerles todo y que tengan una experiencia rica y llena y en todos los idiomas, porque también es cantar en alemán, en francés, en latín, en italiano.
1: Fonética.
0: Hay que aprender fonética, la sonoridad de las palabras. Hay muchas muchas aristas en cada lengua que hay que trabajar, que hay que pulir, que hay que buscar la sonoridad. Entonces es infinita la posibilidad de formación para los chicos.
1: Te voy a preguntar algo desde mi experiencia de chico de secundario, que a la tercera nota de la prueba para entrar al coro me decían muchas gracias, vaya nomás. ¿Cualquiera puede cantar en un coro o no?
0: Cualquiera puede cantar en un coro, sea la edad que sea que uno tenga.
1: Ajá.
0: Es una hermosa actividad la cual también se entrena como un deporte. Uno puede estudiar técnica, puede mejorar la sonoridad. Después sí, es cierto que cada uno tiene una predisposición mayor que otros, como el que quiere estudiar ballet y necesita quizá una predisposición a eso. Y en la escuela sí se valora eso como una forma de ordenar a la hora de los ingresos de los niños.
1: Claro.
0: Se les toma una audición en donde se valora su oído, su voz.
1: ¿Qué es más importante para vos como director de coro? ¿Que el coreuta tenga una buena voz y un registro definido, barítono, tenor, etcétera? ¿O que sea afinado? Que sospecho que yo no era afinado, por eso el profe me rajaba rápido.
0: No, es que en estos casos buscamos... Yo principalmente busco el interés humano en el espacio, porque todo lo otro se trabaja. Y puede alguno que no le guste tanto, que le guste más, pero los logramos convencer de alguna manera. Los logramos enganchar, motivar. Entonces yo sí trato primeramente el vínculo humano.
1: Claro.
0: El vínculo de afecto también. Porque estamos en ese rol en la escuela de hoy. Y desde allí, desde el trabajo humano, todo lo otro ya viene solo.
1: ¿Coincides con quienes decimos que el problema no es que los chicos hoy estén metidos en otros universos y que les cuesta prestar atención? Cuando en realidad el problema es que hay profesores que no lo saben motivar, que no lo saben interesar para que se metan en la materia y abandonen por un rato el otro universo en el que viven.
0: Sí, vivimos en una actualidad el rol docente en constante desafío, partiendo desde la poca remuneración hasta las condiciones básicas en las cuales nos toca trabajar, pero también entender la realidad actual, las juventudes actuales, todo avanza muy rápido, todo es inmediato, ya hemos dejado atrás ese tipo o ese formato de aula en el cual uno puede pretender que estén una hora y media. No, hay que buscarle, sí, hay que encontrarle la vuelta a esa dinámica para lograr un resultado efectivo. Y creo que sí es nuestra responsabilidad docente, o en nuestro caso como directores de coro, poder lograr ese funcionamiento. Es claro. Desafiante. Y es también una responsabilidad nuestra estar a la altura de eso y no conformarnos en lo cómodo.
1: Decime una cosa, Emilio. ¿Cuánto lleva poner un coro en funcionamiento? Es decir, bueno, formé el grupo, ya tengo los registros de las voces. Uh-huh. Tengo más o menos vistas las voces que pueden ser solistas en algún momento, qué sé yo. ¿Y cuánto tiempo lleva en decir, bueno, vamos a hacer una presentación de acá a cuánto?
0: Bien, en nuestro caso, con el material humano y musical que tenemos con los chicos, en el lapso de un mes ya tenemos...
1: ¿En un mes?
0: Sí, claro, ya tenemos necesariamente como objetivo que tener un resultado para mostrar en escenario. Ajá. Pero hablando de los chicos de nuestra escuela que estudian música, que ya van y saben leer...
1: Que vienen de varios años de estudio previo.
0: Este año nos pasó que nos topamos con un proyecto muy grande y muy lindo junto con el coro de cámara del teatro... Y el concierto era en abril. Claro. Y armamos el coro a principios de marzo. Y era un desafío en el cual, obviamente, desde mi rol traté de llevar tranquilidad, pero era muy desafiante y llegamos, fue extraordinario.
1: ¿Y cómo te fue?
0: Muy bien, porque los chicos se sumaron también a ese desafío. Se hicieron cargo de eso y llegamos bien. Y fue un resultado musical extraordinario. Así que es un constante aprendizaje para nosotros también.
1: Escúchame, el premio es que los chicos puedan cantar cosas como las que me dijiste vos de Rapsodia Bohemia, ¿o no? ¿Qué incentivos tenés?
0: Este premio por el cual estamos hablando, en realidad este premio llega por un gran proyecto como parte, ¿no? Porque hay también en la convocatoria de estos premios que inspiran, se hizo un cuestionario exhaustivo de nuestras prácticas docentes, de cómo vivimos la docencia y qué hacemos para inspirar a los chicos, propiamente dicho. Nosotros logramos, luego de 3-4 años de trabajo el año pasado, un proyecto muy grande de un viaje a Europa, de una gira europea que hicimos en el mes de octubre, y visitamos Madrid, Berlín y Roma junto con 50 estudiantes, y viajaron todos. Ajá. Lo cual fue un desafío.
1: ¿Vos te fuiste con los 50 chicos del coro?
0: Sí. Ajá. Nos fuimos con ese desayuno, un grupo de docentes, éramos 6 adultos, que estábamos a cargo de 50 jóvenes en el marco de esta gira europea.
1: Y fueron encuentros de coros, me imagino.
0: Sí, todo esto nace de un conocido, un contacto en Alemania, en Berlín, Vincent Weissenburger, con el cual habíamos ya hecho un intercambio previo hace unos años con otro coro, el coro de niños de la profesora Milagro Brunner. Yo me contacto con él para preguntarle qué posibilidad en el tiempo hacer algún encuentro. Me pidió, bueno, mostrarme cómo es tu coro, cómo suena. Le mandé un par de videos y que estábamos trabajando, y la respuesta fue una carta de invitación formal. Los esperamos. Entonces, sobre
1: ahí
0: eso,
1: había que juntar la plata para ir.
0: Sobre eso dijimos, bueno, si vamos a hacer algo que valga la pena, semejante traslado. Y ahí, bueno, salió esta posibilidad de, bueno, visitemos otro par de ciudades, veamos una gira artística.
1: ¿Y qué llevaste como repertorio?
0: Llevamos repertorio de todos los periodos y géneros, incluso repertorio en alemán, repertorio español, pero obviamente nuestro fuerte, demostrar nuestra música folclórica argentina. Ajá. Autores como Carlos Guastavino, que viene de esa rama más académica, pero también arreglos, por ejemplo, del maestro Hugo de la Vega, que es un referente aquí en Córdoba, de la música coral, que ha logrado rescatar muchísimo folclore de una manera extraordinaria, con muchísima maestría. Bueno, compartir la música nuestra folclórica, que también en otros lugares, sobre
1: ¿tango?
0: Todo europeo.
1: ¿Llevaron tango?
0: Claro, también hemos tenido esa ventana en la música popular nuestra, que es nuestro folclore y lo que buscan escuchar también en estos lugares.
1: No, te pregunté por el tango, porque sé que Astor Piazzolla está incorporado como un, entre comillas, clásico a un montón de repertorio de grandes orquestas.
0: Sí, y creo que a nivel mundial, si hay algún referente en la actualidad del cual se toca mucho, es Astor Piazzolla, Alberto Ginastera también.
1: Claro.
0: Nosotros tenemos, por ejemplo, en nuestro repertorio el tango Volver, de Carlos Gardel.
1: Claro.
0: Entonces, también es ampliamente conocida la figura de Gardel en muchos lugares. Entonces, bueno, son
1: hay mucha músicas. Obra que se puede cantar. ¿Todo se puede cantar con un coro?
0: Todo se puede cantar con un coro. Muchas cosas necesitan un arreglo, una adaptación musical, pero todo se puede hacer.
1: Me está terminando el tiempo. Yo me quedaría un rato largo, Emilio, charlando con vos, porque como te das cuenta, me apasiona el tema de la música, pero también el tema de la docencia. ¿Qué aprendes de tus alumnos?
0: Aprendo constantemente. Aprendo de sus tiempos, de sus procesos, de lo que necesitan. Yo insisto mucho en el vínculo humano y en el afecto. Y en muchas de sus manifestaciones, de sus pedidos, de sus reclamos, de sus desatenciones, también hay un pedido de amor, hay un pedido de acompañamiento. Entonces siento que aprendo mucho. Y esta exigencia que también trato siempre de darles, ellos me la devuelven, porque muchas veces dicen, no, pero acá esta parte la habíamos trabajado así, asá, esto no está sonando bien. Hay un ida y vuelta muy dinámico en el cual también me siento hasta desafiado por ellos de una manera hermosa, porque me encanta que venga eso y que a mí me empuja a no aflojar, a siempre tratar de sostener el trabajo y levantar la vara.
1: El programa termina con un pedido que yo invariablemente le hago a los entrevistados, y es que nos recomienden un libro, una película o una serie. ¿Qué nos vas a recomendar?
0: Recomiendo un libro.
1: A ver.
0: Y lo recomiendo porque me fue otorgado a mis 18 años por, para mí, un mentor, un maestro, Gustavo Saca, que ha sido mi maestro de piano. Hoy un grandísimo amigo, que lo sigo viendo como maestro, y a mis 18 años me regaló Cartas a un joven poeta. Ajá. De Rainer Maria Rilke.
1: Perfecto.
0: Que en ese determinado momento de mi vida, los 18, que yo invito, es un libro breve, muy lindo, muy... Hay mucha imagen que a uno se le puede venir a la mente, que recomiendo siempre que lean.
1: Emilio, muchísimas gracias.
0: Gracias
1: y mucha suerte en el concurso.
0: Muchas gracias.
1: Gracias.
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1: Nos vamos de la Argentina Hoy. Después de esta interesantísima charla con Emilio Chavesta, el profesor Emilio Chavesta, profe del Domingo Cipoli, además director de uno de los coros del Domingo Cipoli, pianista. Bueno, ustedes lo escucharon. Un docente que transmite, a poco que uno converse con él, transmite su pasión por enseñar, por motivar a sus alumnos, a sus coreutas en este caso, y al mismo tiempo la pasión por la música, que es prácticamente la materia por la cual él tiene alumnos y él es profesor. Nos vamos, abrazo grande, hasta mañana.
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0: buenas noches a todos. El gustazo enorme de reencontrarnos convocados por estas dos pasiones, el fútbol y la radio. Comenzamos aquí la cadena del gol por Cadena 3 Argentina, el programa líder del mundial, la radio con la mejor cobertura en la Copa del Mundo 2026. El querido Lito en los controles, Gustavo Corradini en la producción, quien les habla, Claudio Giglioni, con el campeonato argentino en marcha. Anoche, Belgrano, que con la pelota tiene juego de campeón. Sin la pelota en la Cámara de los Comunes, le ganó con justicia a Rosario Central por lo que hizo en la primera etapa. Nos preparamos también para la doble transmisión mañana en el Coloso del Parque de la Independencia. Newell's, que es casi una cita de Shakespeare. Ser o no ser, esa es la cuestión. Volver a ser lo que fue. Y Talleres, con el debut, nada más y nada menos que de Sampaoli, en una visita que la verdad un número que a mí me sorprendió. De las últimas 17 veces que Talleres fue a jugar con Newell's en el Parque de la Independencia, ganó solo una en el 2019, 2-1. Y por supuesto, lo que dejó la victoria de Boca, lo que va a ser el arranque de River, el arranque de Boca el próximo domingo. Tenemos muchísimo para charlar en la radio del fútbol. Los saludo a Jorge Parodi. ¿Cómo te va, Jorge? Muy buenas noches.
1: Hola, Claudio, bienvenido a casa, de visita en Argentina, ¿no? Lo cierto es que estamos reseteándonos y disfrutando del fútbol argentino. Partidos con goles, con espectáculos interesantes. Bien hablabas de la victoria de este Belgrano que mostró a un Adrián Sánchez y a un Mudo Vázquez en un nivel superlativo, ajustado el triunfo, bien lo decías. El gran partido de Argentinos que definió sobre el final ante Defensa y Justicia, 3-2 bajo la lluvia. El gol de Barbona de tiro libre en Defensa y Justicia, 1 al 2 y 1. Y ahora, en este momento, Barros Esqueloto acaba de poner el 1-1 parcial en 33 de la primera etapa entre Racing Club en Avellaneda frente al Lobo Platense. Ganaba con gol de Miljevic después de un error en la salida del equipo platense, el de Avellaneda, y Gimnasia lo empató. Mientras que en la cancha de Vélez, Instituto está haciendo un muy buen partido con rápidas transiciones y con llegadas en 31 de la etapa inicial. Vélez e Instituto están igualando 0-0.
0: Gracias, Jorge. Los saludo a Diego Borinsky con todo lo de Boca, lo que pasó ayer, lo que viene por delante en el inicio del campeonato con River, el que más ha movido y sacudido el mercado de pases. ¿Cómo te va, Diego? Muy buenas noches.
2: ¿Qué tal, Claudio? Buenas noches. Y bueno, una victoria con lo justo, que sabremos si es suficiente o no. Más adelante, es un equipo O'Higgins sin mucha trayectoria, ganó 1-0 Boca, estuvo bien el triunfo, mereció ganar. Los primeros 22 minutos hasta la pausa de hidratación fue mejor el equipo chileno. De hecho, hubo un remate fundamental que Montero, que debutó, la tapó abajo, demostrando que un equipo grande, un arquero de equipo grande, tiene que tener eso, ¿no? Y generando una buena aprobación de la gente. Villa, al principio un poco silbado cuando nombraron su nombre, justamente la voz del estadio. Después tuvo algunas cositas, no terminó del todo bien las jugadas, pero se fue aplaudido la cancha, no una ovación ni mucho menos, pero recibió unos aplausos. Paredes jugó muy bien, metió un par de pases como el del gol a Merentiel, una cancha que tenía una franja amarilla, como si el estadio estuviera en sombra, y esa, viste, cuando se empieza a cubrir de sombra el estadio por la proyección de las tribunas, y una franja con luz. Bueno, la verdad, no puede presentar Boca un estadio, las obras, todo bien, espectacular, el nuevo patio de comida, pero no puede presentar, encima saltaban los pedazos de pasto. Pero bueno, ganó Boca. Paredes va a tener licencia, no va a jugar contra Riestra el fin de semana, dijo que lo obligó a Robarrena a parar. Mientras tanto, busca un 9, está cerca del Rulo Romero, están negociando por él, veremos en qué termina, porque Vareiro no se sabe cuándo se va a recuperar. River, si querés te lo doy ahora o después.
0: Ahora, querido Diego.
2: Bueno, firmó Ángel Correa después de tantas idas y vueltas, dos veces que sí, dos que no. Es la segunda compra más cara de la historia. No te digo después de la de quién, porque los hinchas de River se van a poner a llorar. Pero recordamos que después de la de Kevin Castaño, ¿sí? 15 millones de dólares más algún objetivo. Ángel Correa ya se sacó la foto, firmó, está todo ok. River avanza por dos jugadores más. Por Tobías Andrada elevó una nueva oferta, 4 millones por el 50% del juvenil de Vélez. Y está cerca también de traer a Pancho Ortega, el ex Vélez, lateral izquierdo que está en el Olympiacos. Así que bueno, River moviendo mucha plata que no movió tanto el mercado pasado. Recordemos que Moreno, bueno, fue caro, pero Vera vino a préstamo y los otros jugadores también.
0: Muy bien, muchísimas gracias. Ahora lo saludo a Maxi Molina con todo lo que hay que saber de Belgrano de Talleres. Después nos vamos a asomar al partido de Instituto, donde están nuestros compañeros ahí con Celedón, con Gutiérrez, con Borelo. ¿Cómo te va, Maxi?
3: Claudio, querido, el placer de saludarte. Bueno, ganó Belgrano tal cual lo decías y lo reflejabas en el comentario, ¿no? A la perfección de un Belgrano que cumplió, que, a ver, estuvo a la altura de circunstancias y que dejó satisfecho no solo a Zielinski, sino también a sus hinchas después, fundamentalmente, lo que fue el primer tiempo. Trabajó en la mañana de hoy, fin de semana libre, el lunes regresa a las prácticas. Recordemos que Belgrano no va a jugar en la fecha entre semana porque Tigre tiene que jugar el partido de vuelta contra Nacional de Uruguay, y por eso Belgrano recién jugará el sábado primero por la fecha 3, de nuevo de local a las 18 frente a Argentinos Juniors. Una semana larga que le sirve también para recuperar a algunos futbolistas. El lunes por la tarde, cuando Belgrano retorne a los entrenamientos, estudios por imágenes para Ubita Fernández, que salió con molestia muscular, y para Juan Martín Velázquez. En un rato contamos novedades del Chilo Celarrayán, que también fue cambiado ayer por una merma física, y algunas otras cuestiones que hacen a la vida del Pirata. Y por el lado de Talleres hay muchísima expectativa. En un rato repasar cuál va a ser el primer once Sampaoli esperando el partido de mañana frente a Newell's.
0: Muchísimas gracias, Maxi. Hablando del partido de mañana, también lo que dejó la derrota en un muy cuestionado director técnico de Rosario Central, Marcelo Lamberti. Buenas noches.
4: Buenas noches, Claudio. ¿Cómo andás? Gran placer, como siempre. Pudo haber sido empate en la recta final. Lo gana Belgrano, se termina quedando con una victoria, y un Almirón que aparece cuestionado, aparecía ya cuestionado, evidentemente sigue por esta senda, ¿no? Sigue de esta manera el entrenador que el próximo día, martes, va a estar enfrentando a Racing Club de Avellaneda. Brian Aguirre, Café Aguirre, lateral derecho, Inter de Porto Alegre, lo conoce de Lanús. Almirón en las próximas horas se podría convertir en el técnico, mirá el lapsus, en el marcador de punta por derecha de Central. Te dije, Almirón, escuchá lo que decía, escuchá cómo vio el técnico canalla a su equipo en la derrota.
5: Evidentemente no ha sido el arranque esperado. ¿Qué viste? ¿Qué te dejó este primer paso de Rosario Central?
6: Bueno, la bronca de la derrota, sobre todo al final del partido. Creo que fue bastante parejo. El primer tiempo ellos tuvieron marcado la diferencia y después jugaron, creo que, mejor. Y el segundo tiempo fue todo nuestro. Tuvimos, antes del empate, habíamos tenido varias situaciones de gol claras. Y bueno, me había llegado bien el empate y tenía la sensación del equipo, por lo menos que sentía, que se podía ganar el partido. Como que generamos esa inestabilidad en el rival, y bueno, la última que nos fue evitable ahí, una descoordinación y no hace el segundo gol. Sí, dura la derrota, pero bueno, el equipo tuvo momentos muy buenos de juego y sobre todo generó muchas situaciones de gol que no pudimos concretar, así que nos costó un poco el arranque en la parte física, un poco en precisión. La cancha estaba buenísima, pero estaba muy acelerado. En el segundo tiempo creo que fue mucho mejor y bueno, creo que el empate hubiese sido lo justo.
4: El empate hubiese sido lo justo, Claudio, pero bueno, en el fútbol no siempre es lo justo en lo que pasa.
0: Muy bien, un Almirón que todavía no le ha podido explicar a la gente de Central por qué Navarro por Pizarro, por qué un marcador de punta por Di María. Pero voy con Jorge Parodi, hay novedades en el doble cilindro de Avellaneda, Jorge.
1: Sí, señor, están jugando allí en Racing Club de Avellaneda y Gimnasia Esgrima La Plata. Hay penal para el equipo platense. La posibilidad entonces de colocarse 2-1 será el Celito Torres, el encargado de ejecutar. Cambeses en la valla de Racing, va a Torres, atajó Cambeses el tiro a la mitad del arco sin potencia. Seguramente también le jugó una mala pasada el campo, que está húmedo y no en buenas condiciones. Lo concreto es que Torres perdió la posibilidad y Racing y Gimnasia siguen igualando 1-1 en 41 minutos de la primera etapa.
0: Qué flojo lo pateó, qué flojo lo pateó. Le quiero preguntar a Maxi, también a Jorge, ¿estamos en presencia de Pep Zielinski en el primer tiempo de lo que vimos de Belgrano?
3: A mí me dio la sensación, Claudio, que jugó mucho más suelto, ¿no? Belgrano, digo, por algunos movimientos que uno le vio al equipo. Previo al el gol, el primero, es un gran gol. Digo, no solo el cambio de frente se la Rayán, lo de Rigoni, pase de Ubita con pierna izquierda, pase de Vázquez con pierna derecha y de ahí de primera el gol. Sino también la otra cuestión, hubo previo, es una otra gran jugada, ¿no? Yo lo vi jugar a Belgrano suelto fundamentalmente en el primer tiempo. Me parece, sí, que el objetivo cumplido le ha sacado responsabilidades y posiblemente una mochila pesada, y eso haya influido de manera positiva para que Belgrano luzca mejor, ¿no?
0: Y un detalle, claro, un detalle, Jorge, que con buenos jugadores es más fácil jugar bien, ¿no?
1: Por supuesto, ¿no? Pero Zielinski, con esa etiqueta de técnico defensivo, lo que prioriza es el orden, básicamente, como debe ser en cualquier equipo. El salto cualitativo se lo da a Vázquez, se lo dio la llegada de Rigoni. El primer gol es una muestra, ¿no?, de exquisitez y de eficacia. Y el momento, el estado de gracia del Ubi, ¿no?, para convertir. Pero básicamente Belgrano tiene buenos jugadores y sería un crimen de lesa humanidad no aprovecharnos, no darles libertad, más aún, como decía recién Maxi, cuando se han sacado la mochila de lograr algo, un campeonato, que los va a dejar a estos futbolistas en la historia.
0: Muy bien, vamos a revivir en el relato de Gustavo Vergara el gol de Merentiel. Diego, una victoria necesaria, pero chiquita. La antes del gol, te pido una opinión, la de Boca, ¿no?
2: Y sí, son 90 minutos de 180, va ganando 1-0, tiene que ir a Chile ante un equipo que jugaba su cuarta sudamericana y era la primera vez que pasaba de fase al repechaje. Así que no es una potencia, ni mucho menos.
0: Lo vamos a escuchar ahora entonces a Gustavo Vergara, la cadena del gol anoche en la Bombonera, el gol de la bestia Merentiel.
7: Con el balón, se frenó Sebastián, allí está el colombiano tocándola hacia el medio, recibiendo la pelota Milton Delgado, la va parando Milton, la toca para Leandro, allí está Paredes, mete tres dedos, sensacional Paredes, atención, habilitado Merentiel, le pegó, gol.
0: Gran relato de Gustavo Vergara, y vamos a escuchar ahora a el Vasco Arruabarrena hablando justamente de Merentiel.
8: Hay que conocerlo a Sebastián también, eso con los entrenamientos y con los partidos. Es un jugador rápido y muchas veces si salió Miguel a pivotear, con la velocidad que tiene el otro, muchas veces es imposible llegar. Hasta Leo, que es rápido, le costó. Pero sí, Miguel lo hizo muy bien, tiro de diagonales, se conoce bien con Leandro y bueno, la jugada del gol, si bien queda metido un jugador, es una jugada que la han hecho varias veces, pero contento por él porque es un puesto que también no es el que más le gusta, y ha hecho un buen partido, así como todos. La verdad que todos los chicos han estado en un nivel bueno, obviamente que soy entrenador y tengo que exigirles más y tenemos que mejorar, pero repito que enfrente hay un rival que sabe lo que quiere, que viene haciendo una temporada importante y que tiene más rodaje que nosotros.
0: Ahí estaba la palabra del Vasco Arroa Barrena. Enseguida nos vamos con Guillermina Cardoso a Hungría para saber de Colapinto. No fue bueno el día hoy, pero primero, querido Lito, vendemos y tenemos más Cadena del Gol.
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16: Verdadero golazo. Las chances que había tenido Instituto Vélez. Jugó, trianguló de primera Lanzini, Monzón y el espacio. Devolvió para Lanzini en diagonal. Se metió en el área. Tocó, llevó, dejó pasar. Gran jugada de Vélez. Lanzini mano a mano con Ledesma. Se la guardó contra el palo derecho y sobre el final Vélez y la ventaja 1-0, el gol de Lanzini.
0: Ahí nos asomábamos, gol de Vélez. Entonces Jorge gana 1-0. Estaba haciendo un buen partido Instituto, los decías.
1: Había tenido 3 llegadas Instituto, pero eficacia pura esta contra de Vélez y la estupenda definición de zurda del ex River de Lanzini cuando se jugaba el primer minuto de descuento. Vélez entonces le está ganando a Instituto con gol de Lanzini 1-0 en el otro partido en Avellaneda. Final de la primera etapa, Racing, gol de Miljevic, iguala 1-1 frente a Gimnasia. Barros Schelotto puso la igualdad. Recordemos que el Chelo Torres desaprovechó un penal, Cambeses se lo atajó. Cuando es final también del primer tiempo en Liniers, Vélez 1, Instituto 0.
0: Y la particularidad, Jorge, que se desgarró cuando pateó el penal.
1: Claro, fue reemplazado por Panaro, lo pateó muy mal, bien lo decías, la ejecución de el ex Boca, Taceres, entre otros equipos, y Cambese, un arquero para ir mirando, ¿no?, de cara al futuro de la selección. Tal vez seamos ansiosos, pero me parece que es uno de esos futbolistas a tener en cuenta.
0: Muchísimas gracias, Jorge, la saludo a Gloria Tomás, porque tenemos que presentar Cadena 3, la radio de la Fórmula 1, la información con Guillermina Cardoso. ¿Cómo te va, Gloria? Muy buenas noches.
11: Muy buenas noches, Claudio. 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
0: Y como está presentada la información, nos vamos a Hungría con Guillermina Cardoso. ¿Cómo te va, Guillermina?
17: Hola, compañeros, buenas tardes. Por acá finalizamos el viernes de actividad en Hungría y Ferrari confirmó lo que se esperaba, y es que es el equipo a batir. Leclerc lideró la práctica 1 y Lewis Hamilton hizo lo propio en la práctica 2. Otros de los focos estuvo en Aston Martin, que llegó con un paquete enorme de actualizaciones, 16 para ser más específicos, y es prácticamente un auto completamente nuevo, con una filosofía nueva de aerodinámica, chasis más liviano y una reducción importantísima de peso. Y para Franco Colapinto, no fue el viernes ideal, no giró en la práctica 1 porque se dio su Alpina Polaron, uno de los 5 rookies presentes, y en la práctica 2 sufrió un accidente tras perder la parte trasera del auto. El golpe no fue fuerte, pero dañó el alerón trasero, así que no creo que esté comprometida la caja de cambios. Es un choque que para mañana se resuelve, va a estar listo para la práctica 3 a las 7:30 de la mañana y la clasificación a las 11. Ahí veremos quién se lleva la pole position en un circuito donde es clave, porque adelantar no es nada fácil. Les mando un abrazo grande y mañana seguimos con más novedades por Cadena 3, sobre todo la Fórmula 1 en Hungría.
0: Muchísimas gracias, Guillermina.

0: Continuamos en la cadena del gol. Nos habla de River, Diego Borinsky.
1: Bueno, River concentra mañana en un clima raro, porque realmente se ha generado una bola de nieve de que Coudet tiene el boleto picado. Sinceramente, me parece que hay como una exageración, porque la piloteó bastante bien, sin jugar bien. River llegó a una final, va a definir todo en Sudamericana de local, pero bueno, hay un clima raro, insisto. Ya Correa ya dio sus primeras palabras como jugador de River, ya con sus hijas paseando por las tribunas del Monumental, firmando el contrato, y con estos dos jugadores, lo de Barco lo veo difícil que se haga, que también fue un nombre que empezó a circular ayer. Barco está hace tiempo coqueteando con River, con Independiente, se quiere ir del Spartak, pero bueno, me parece que va a ir por ahí. El 3, Pancho Ortega, y el jugador Tobias Andrade Vélez, me parece que se va a terminar haciendo.
0: Muy bien, y le quiero preguntar a Maxi por qué expectativas hay con el debut de Sampaoli, un técnico ultraofensivo que no solo debuta en Talleres, debuta en la primera división del fútbol argentino.
2: En Córdoba muchísima, ¿no? Primero por la necesidad que tiene Talleres, después por lo que genera Sampaoli, por lo que decías recién, Claudio, primera vez que va a dirigir en el fútbol argentino. Entonces, bueno, divide opiniones, es cierto, pero bueno, un Talleres que también ha tenido mucho recambio, ¿no? La salida de Guido Herrera después de 11 años va a ser el arquero Unzain, gran expectativa para saber quién va a ser el capitán, porque Catalán ya no está, porque Palomino tampoco, se ha ido Herrera, y un Talleres que todavía le falta concretar la llegada de un 9, si bien mañana en principio va a jugar Ronaldo Martínez, pero no hay que descartar que sigue el Matador buscando un centro delantero. El apuntado es Alexis Cuello, pero el propio futbolista tiene pretensiones de continuar su carrera en México por una cuestión de billetera, de dinero y de carrera. Entonces hay que ver, ¿no? Por ahora, me parece que hay expectativa e ilusión en el pueblo matador para ver a Talleres de Sampaoli, que para cuando dispongas podemos repasar e imaginar cuál va a ser el 11. Y me parece que tiene tan solo una duda, ¿no? ¿Quién va a ser el reemplazo de Baloyes? ¿Será De Pietri, un futbolista de características similares, o será el juvenil Gio Baroni, que para esta parte de campeonato, para el clausura, va a llevar la camiseta número 10?
0: Enseguida estamos con esa formación y ahora voy con Marcelo Lamberti con Newell's. Llamativo los números, Marcelo, porque Newell's, que en los últimos 10 años ha estado más en la cuneta que arriba de la ruta, llama la atención que Talleres en las últimas 17 visitas al Coloso haya podido ganar una sola vez.
3: Pesa el Coloso, Claudio, pesa el Coloso, una cancha
0: con los otros historia. Equipos no.
3: Y bueno, por algo, con algunos tiene que pesar. La verdad que son números muy raros, ¿no? Muy extraño, porque si hay algo que no ha tenido Newell's es grandes campañas, ni tampoco, no han sido los mejores años, pero es uno de los clubes con los que tiene la mejor racha en este aspecto. Acá hay una gran confianza en el trabajo de Kudelka. Para mañana, Reinati, Ortega, Cabrera, Goitea, Russo, Reyardo, Gómez, Mátara, este tenerlo bien en cuenta. Masanti, Guch, otro que anda bien, Núñez y el Zorro Cócaro. No fue un buen día, se confirmó que Rodrigo Herrera sufrió un esguince grave en el codo izquierdo, lo va a tener un mes afuera. Y el viejo Luciano Herrera finalmente fue a Pumas de México, es un préstamo por un año con opción de compra. Hay mucha expectativa aquí en Rosario, Claudio. No tiene nombres Newell's, está claro. Fue un mercado de pases muy pobres, pero bueno, se confía en que Kudelka en todo este tiempo haya podido realizar un trabajo para parar un buen equipo en cancha.
0: Muy bien, tenemos la consulta de Maxi Molina al ruso Zielinski, el técnico campeón que arrancó con el pie derecho su equipo, lo escuchamos.
4: Más allá de la clara victoria, digo, merecida por cierto, uno lo notó liberado el equipo, no sé si usted coincide. Puede ser.
5: No sé, viene jugando bien hace bastante, viene jugando bien. Yo creo que excepto el primer tiempo con Argentino Junior, después viene jugando bien el equipo, viene jugando al fútbol, buscando el resultado, a ver, tratando de instalarse en campo contrario. La verdad que estos chicos han hecho unos méritos tremendos, la verdad, uno permanentemente lo felicita porque todos los partidos tratamos de ganarlo, todos los partidos tratamos de jugar lo mejor posible, y creo que el mérito es de ella, ¿no?
0: Ahí estaba la palabra del ruso Jorge Parodi. Lo que llama un poco la atención al menos desde afuera, es que no me llama la atención que juegue bien con la pelota Belgrano, porque es un gran atributo. El primero que lo vio fue Di María, ya por la sexta fecha, con jugadores como Celarrayán, en el Mudo Vázquez, que para el fútbol argentino la mayoría de los equipos no tienen uno que maneje la pelota, y Talleres tiene tres con muy buen manejo de pelota.
6: Sí, se dio
0: esa, perdón, Belgrano.
6: Belgrano, sí, se dio esa conjunción de factores. La llegada de estos futbolistas le permitieron a Belgrano que logró algo que no tenía. Recordemos que Belgrano venía del proceso de Herbisti, que duró muy poquitos partidos, con un equipo perdido. Lo primero que hizo el ruso fue armar la defensa con jugadores de experiencia. La llegada de Lisandro López fue fundamental, y después el salto cualitativo en el que coincidieron fundamentalmente el regreso de Celarrayán, de Rigoni, que de a poco fue recuperando el nivel que le conocimos al hombre de Colonia Carolla, y obviamente lo del Mudo Vázquez, que con algunas pinceladas marca diferencias.
0: Muy bien, nos vamos al informativo. Tenemos mucho más de la cadena del gol con el fútbol argentino en marcha. Ahora nos informamos con Gloria Tomás y Alberto Rosselli.
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8: Córdoba.
9: Hallaron en la capital provincial a Luis Daniel Gregori, el hombre que había desaparecido luego de abordar un ómnibus en la ciudad de Chipoleti.
8: Sus familiares confirmaron que padece de esquizofrenia paranoide, por eso se preocuparon cuando no llegó al destino original e hicieron la denuncia.
9: Las autoridades constataron que Gregori se encuentra en buen estado.
8: Tucumán.
9: Indemnizarán a un hombre que fue privado ilegítimamente de su libertad y torturado.
8: Un tribunal inferior había descartado una compensación económica porque la víctima no se había presentado como actor civil, pero la Cámara Federal de Casación ordenó dictar un nuevo fallo.
10: Real de Casación Penal ordenó al Tribunal Oral Federal de Tucumán emitir un nuevo fallo para fijar una reparación económica a un hombre secuestrado y torturado en 2022 en Lules junto a su pareja. El Tribunal Tucumano había rechazado el resarcimiento al argumentar que las víctimas no se habían presentado formalmente como actores civiles. Sin embargo, Casación calificó la exigencia como extremadamente formalista e incompatible con los compromisos internacionales de derechos humanos. Aunque las condenas de hasta 5 años de prisión para los 4 responsables quedaron firmes, la justicia deberá determinar ahora la indemnización por los daños materiales y morales causados durante el cautiverio. Gabriel Melián, Cadena 3, Tucumán.
9: Salta.
8: Desde la Municipalidad Capitalina consideraron positivo el balance de la temporada turística de invierno.
9: Anticiparon que esperan la llegada de más visitantes de las provincias donde aún sigue el receso escolar.
11: El titular del ente de turismo de la ciudad de Salta, Fernando García Soria, valoró como positiva la temporada invernal.
12: Es unas vacaciones de invierno que han dejado buenos resultados y que esperamos que la última semana de las vacaciones, donde siguen provincias como Buenos Aires y la ciudad de Buenos Aires, la cerremos de buena manera. Y creo que ha sido una temporada de invierno marcada por la gran cantidad de eventos que hemos tenido en la ciudad, y bueno, creo que generar esa propuesta diversa de actividades, vinculando gastronomía, vinculando cultura, vinculando diversas propuestas, se suman y mucho, y creo que los turistas han sido muy contentos.
11: Elisa Zamora, Cadena 3, Salta.
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1: Es el sorteo vespertino y los cinco primeros premios. En primer lugar, 9.355. Segundo, 7.769. Tercer premio, 4.126. Cuarto, 6.854. Y quinto, 4.097. Reiteramos, Quiniela de Córdoba, sorteo vespertino. Primer premio, 9.355. El 55... La música.
0: Muchísimas gracias, Gloria. ¿Y qué más tenemos que saber de información, Jorge Parodi?
2: Bien, en el orden internacional, el movimiento de técnicos de selección, ¿no? Hoy Klopp asumió, fue presentado como técnico de la selección de Alemania, mientras que el martes Zidane hará lo propio en Francia, mientras que en Italia Guardiola le dijo no a la posibilidad de ser técnico de esa selección y todo apunta a que Andrea Pirlo, otra gloria del fútbol italiano, pueda ejercer ese cargo. Y también en el polideportivo, LeBron James ya ha confirmado que va a jugar en la próxima temporada en Filadelfia, en la NBA.
0: Muy bien. Marcelo Lamberti, ¿comienza a correr riesgo seriamente Almirón?
3: No. Almirón tiene el 13 y el 20 de agosto. Claudio, partidos de Copa Libertadores. El 13 va a ser local ante Corinthians y el 20 será la revancha allí en San Pablo. Me parece que esa es la primera prueba de fuego que va a tener. Está claro que, bueno, si no levanta y no pasa en Copa Libertadores, ahí sí va a empezar a correr riesgo. Pero para mí hasta la definición de Copa Libertadores no creo que vaya a tener problemas. Es un fixture duro porque ahora lo recibe a Racing, tendrá que ir después con River, pero bueno, acá el objetivo está en la Copa Libertadores de América. El 6 de septiembre hay un clásico, el 26 una final ante Estudiantes. Está justito, ¿no? Está claro que con la gente no está, digamos, no digo que es divertido ni cómico, pero cuando lo reivindicó en el cargo, Belloso dijo: hasta mi mamá me pide que lo eche Almirón. Bueno, hoy todos los memes en el día eran: Belloso, hacele caso a tu mamá, ¿no? Así que bueno, es una situación bastante compleja. Uno supone que en algún momento va a tener que empezar a sumar y que esto lo va a acomodar, ¿no?
0: Muchas gracias, Marcelo. Lo saludo a Emiliano Guardia. Emiliano, ¿cómo te va? Muy buenas noches.
4: Ya lo conectamos, Claudio, a Emi Guardia, como para que nos cuente novedades de Unión y de Colón, y nos haga un pantallazo de lo que es Santa Fe futbolísticamente hablando.
0: Perfecto. Jorge, sin ningún lugar a dudas, en este arranque frenético, como sabemos, se van a jugar muchas fechas acumuladas, y esto que fue generado para descomprimir los 30 equipos, que ya lo tenemos, ya está, cuando lo quieran bajar que lo bajen, y si no nos adaptamos y disfrutamos de los 30 equipos, sin ningún lugar a dudas va a ser una silla eléctrica de muchos entrenadores que no encuentran los resultados porque se juegan muchos puntos en menos de 2 semanas.
2: Absolutamente. Pensemos en que cuando uno busca incorporaciones, por ejemplo, en los clubes, en las distintas listas se da con que no hay incorporaciones en principio. Y en segundo término, más allá del tiempo que han tenido para trabajar, no están claros los objetivos. Como es el fútbol argentino, todos quieren ser protagonistas, pero hoy tenemos algunos ejemplos claros de técnicos que trabajan bien, aún en situaciones difíciles. Franco, hoy en la victoria de Gimnasia de Mendoza sobre Central Córdoba, quedó plasmado un equipo que, aún con sus limitaciones, siempre lo intenta. El tema es que el condicionante siempre son los resultados, y no me cabe en duda que en las primeras 3 o 4 fechas van a eyectar a varios técnicos.
0: Muy bien. Diego Borinsky, los silbidos ayer a Villa, que como dijiste muy bien, después los cambió por algunos aplausos, ¿eran ¿Por la causa? ¿Porque le había hecho juicio a Boca? ¿O porque consideró ir a River?
5: Yo creo que más lo primero, lo segundo pasó un poco más inadvertido. Hicimos un par de notas antes de empezar el partido y la mayoría decía, bueno, sí, bueno, ya está, que venga, ¿no? Yo creo que mete un par de goles y la gente se olvida, ¿no? Como todo. De hecho, hubo unos un poco de indiferencia y silbidos cuando lo anunciaron. Cuando agarró la pelota, hizo un par de jugadas bien, no las terminó, y cuando se fue reemplazado, hubo algunos aplausos. No se escucharon silbidos, tampoco fue una ovación ni mucho.

0: Messi tenía, les había dicho que este era su último partido en la selección, el de la final. Veremos si cambia de opinión o no, pero después seguramente lo vamos a escuchar.
1: Muy bien, lo escuchamos ahora, entonces a Paredes.
2: Creo que va a ser para muchos una pensar en una decisión de seguir o no. Creo que, como dije recién, fue un proceso hermoso, espectacular, logramos cosas importantes. Va a ser muy difícil mantener este nivel, va a ser muy difícil que el grupo siga funcionando de esta manera. Hay que pensar, hay que poner un montón de cosas sobre la balanza, seguramente hay que hablar también con el entrenador y demás, pero es muy difícil, hay que tomarlo obviamente decisiones con calma y no lo sé, la verdad que no lo sé. Seguramente, como dije recién, es un proceso, hay que digerirlo, hay que pensarlo, hay que tomar decisiones apresuradas, pero seguramente es algo que hay que hablar.
1: Sí, sobre todo creo que hay que esperar que corra un poco el agua. Hay algunos que se están retirando bien, o sea, y que son obvios retiros. Por ejemplo, el de Otamendi, porque llegó al límite, porque la biología te retira. Lo de Paredes, hay que ver si el entrenador que viene, si sigue Scaloni, y no sabemos cómo va a ser esto, si lo tiene en cuenta o si va a armar un equipo pensando en el 2030 y no en la Copa América del 2028, porque son dos competiciones que están distintas. Armar una selección para conseguir el tricampeonato de la Copa América o pensar en un proceso nuevo.
0: Sí, Otamendi ya en redes sociales expresó que se retiró, dijo unas lindas palabras. Y bueno, la AFA hace un ratito, era una hora más o menos, selección, subió un video donde, bueno, se consiguieron muchas cosas. Arranca con la imagen de Scaloni, termina con la imagen de Scaloni. Evidentemente ya le empiezan a meter un poquito de presión, ¿no? Operativo seducción.
1: Muy bien, Jorge, vos, ¿qué harías? ¿Conservarías? Porque la selección de Qatar, que tuvo varios jugadores campeones juveniles, que lo conocemos todos, que no eran para nada experimentados, Julián, Enzo, McAllister, el Cuti, ¿pensarías en una renovación total o te apoyarías en eso y seguirías apostando a la experiencia?
3: No, yo creo que es hora de renovar en base a jugadores que por edad y rendimiento pueden jugar tranquilamente su tercer mundial, el caso de Julián, por dar simplemente un nombre. El mismo Cuti me parece que puede llegar bien dentro de 4 años, pero pensaba en Paredes. No es hora de probar jugadores como Perrone, no es hora de empezar a trabajar en el arco con Beltrán. Insisto, hay tiempo, la selección debe resetearse. Scaloni lo sabe y creo que es uno de los factores que pesan en su decisión final.
1: A mí me gustaría, en esto del campeonato que se está jugando, donde da la sensación como que la gente tenía una gran necesidad de ver a su equipo, pero tan cerca del Mundial, yo no sé si la gente se puede meter rápidamente en el torneo. Evidentemente hay situaciones, Belgrano estrenando su título de local iba a reventar la cancha, Vélez está llevando la misma gente que lleva siempre, pero lo que no tenemos es la sal del fútbol, que es el diálogo previo, la expectativa. Por ejemplo, yo me encontré con muchos hinchas y mañana, ¿qué haces? ¿Te vas a Ricardone? No, mañana juega Newell. Ah, cierto que mañana jugamos con Talleres. La gente está media perdida también, ¿eh?
3: Claro, es muy fuerte. Las emociones han sido muy fuertes. Y fíjate que la derrota de River ante Aldo Civi en Copa Argentina no tuvo el efecto que seguramente hubiera tenido de jugarse en otro momento con la gente, con la expectativa puesta en la selección, como ocurrió. Va a costar, pero de todas maneras, al menos, y es muy provisorio lo que voy a decir, en estos primeros 4 o 5 partidos tenemos goles y tenemos vocación ofensiva. Ojalá que el miedo a perder sea superado por la vocación por ganar, ¿no? Pese a que ya en esta segunda parte del año se juegan más cosas, entre ellas los descensos.
1: Muy bien, muchísimas gracias. Vendemos en la cadena del gol y después, por supuesto, después hay muchísimo más para cerrar este viernes y todas las invitaciones a la radio del fútbol y las transmisiones de este fin de semana.
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7: Continuamos en la cadena del gol, Diego Borinsky con River, el único equipo que ha movido el mercado, casi te diría, en Sudamérica, muy fuerte, salvo algunas excepciones en Brasil.
8: Sí, y bueno, todo parece indicar que mañana Otamendi va a ser titular, así como fue Paredes ayer en la defensa de River, lo mismo Montiel, así que bueno, veremos si el clima arranca. Un poquito mejor de cómo está ahora, ¿no? River, el objetivo para mí primordial que debe trazarse es tratar de ganar el campeonato anual. Está a 5 puntos de Independiente Rivadavia. Por supuesto, en River no podés quedarte con una sola cosa. Ya se quedó sin Copa Argentina. Pero bueno, te pones un poco a salvo de una mala noche, una eliminación, ¿no? Si sos mejor que los demás con el plantel que va a tener River... debería ir por ese lado, ¿no? Y mientras tanto siguen en Cantilo muchos jugadores a la espera de conseguir alguna oferta, ¿no? Hasta ahora solo 2 se han marchado, Paulo Díaz al Atlanta United y Maxi Mesa a Independiente. Hay negociaciones por el resto.
7: Muy bien, Diego, ¿te parece que lo escuchemos a Robarrena acerca del resultado y este ida y vuelta, donde Boca está confiado, pero si llega a quedar afuera la Sudamericana, es un golpe al mentón al inicio del ciclo de Robarrena?
8: Sí,
7: ¿eh?
8: Sí, hasta ahora 2 partidos, 2 jugados, 2 ganados, pero bueno, esto es como si fuera un primer tiempo. No es que por sí mismo el 1-0 sirve si no perdés en Chile, ¿no? Pero dale, lo escuchamos.
9: A ver, en cuanto a situaciones de llegada, yo creo que pudimos haber convertido uno más, pero también es verdad que en un momento ellos manejaron la pelota y si bien no llegaron, tenía movimientos que si no estábamos bien en defensa nos podían complicar. Recuerdo, es una tapada en el primer tiempo de Álvaro y después no mucho más, pero bueno, tiene buen juego aéreo, lo han visto que tienen jugadas preparadas, estuvimos concentrados en ese sentido y a nosotros nos ha faltado en algún momento esos centros o algunas definiciones que equivocamos, que fuimos con el pie, con la cabeza, pero bueno, es normal. Estamos contentos, siempre es bueno ganar, ahora ya mañana a pensar en Riestra, que va a ser totalmente diferente a lo hecho acá. Ah, bueno, Álvaro pondió, es su primer partido en cancha Boca y dio esa seguridad que notamos. Juego aéreo, con los pies, bueno, tapando la pelota que tenía que tapar. Y de Sebastián es su vuelta, sus características, por momento el campo no ayudaba mucho, pero es el desequilibrio, la velocidad, el uno contra uno, obviamente que con el tiempo se va a ir conociendo con los compañeros y eso va a ser mucho más fácil algunas sociedades dentro del campo.
7: Yo no sé, Jorge y Diego, si la gente de Boca va a ver al Villa que vio, porque el Villa que había conseguido Alfredo Jesús Berti era un Villa que se estacionaba en los costados del mediocampo y era más lanzador que picador.
10: Sí, ahora es más constructor, ¿no? Que más, un jugador más asociativo y con menos velocidad. Y respecto del arquero, me parece que es la gran adquisición de Boca en este mercado, ¿eh?
7: Sí.
10: El colombiano da seguridad, creo que es el más alto de la historia de los arqueros, sí, sí, de Boca, con los 2 metros. Pero sí, ayer dio muestra de que no le pesa jugar en Boca y en la Bombonera.
7: Sí, yo recuerdo arqueros altos en Boca, Pistone.
10: Claro.
7: Que había, pero estaba 1.90 largo, pero no medía 2 metros. La Pantera Rodríguez, creo que andaba en 1.90, pero no sé qué otro.
10: Sí, sí, no se me ocurre.
8: 2.01, el dato sí es que es el más alto. Tuvo una buena respuesta. Tampoco vamos a decir, bueno, ya está, ¿no? Pero la verdad que Bray no era un arquero, ya la gente después de varios intentos que había tenido Bray, la gente ya viste, había murmullo ya cuando salía a cortar un centro. Bueno, acá tuvo una tapada en el primer tiempo, otro muy buen centro que salió lejos, un tiro libre. Entonces, y bueno, ya viene de un muy buen campeonato en Vélez, da cierta buena sensación. Y Villa jugó como juega el Changuito Ceballos, tiró a la izquierda haciendo el tándem con Lautaro Blanco, que para mí fue el mejor de Boca. Más allá de los pases de Paredes, no tan retrasado como el Independiente Rivadavia, más de delantero.
7: Muy bien, vamos a escuchar ahora el gol, el golazo en el relato Mauricio Coccolo de Belgrano. Corradini me dice, tenemos que pasar un gol del campeón. Es el campeón, ¿y cómo no le vamos a hacer caso a Corradini? Pasamos el gol de Belgrano.
11: Ataca Belgrano, va con Sport, le cruza la mitad de la cancha, la deja de primera para el Chino. El Chino está parado como número 10, qué gran cambio de frente para Rigoni. Rigoni llega y controla, el bala, le puede pegar, le quedó para la zurda, toca para Ubito, la metió profunda, vino para el Mudo con el pase al medio, Uva le pegó.

0: 35 minutos del primer tiempo. Una jugada de toda la cancha. Tic-tac, tic-tac. Suena como un relojito el campeón del fútbol argentino. La tiraron larga para Rigoni. Rigoni lo encontró al Mudo. El Mudo se abrió por la derecha. Tiró el pase al medio y Ubita la acarició a la red. Tiene el aura del gol del campeonato. Ubita, ¿qué quiere que le diga? Y Belgrano empieza a ganarle por 1-0 a Central. Ubita lo hizo.
1: Ahí estaba el gran relato de Mauricio Coccolo, a quien le mandamos un gran saludo. La probable formación entonces mañana de Talleres, Máximo Lina.
2: Un Sainz en el arco de Talleres. Augusto Schott, posible capitán. Santiago Fernández, da la sensación de que Román Riquelme va a ir desde el inicio. Y Gabriel Báez, recordar que Alessandro Maidana tiene dos fechas por cumplir expulsado en el Clásico frente a Belgrano. El debut de Federico Fattori, Matías Galarza, Franco Cristaldo y después Rick Ronaldo Martínez, y la posibilidad que sea De Pietri o que juegue Giovanni Baroni, con las diferencias futbolísticas que tienen. Baroni es más pasador, es más jugador. De Pietri es más de encarar, más de banda, más de duelo, más de uno versus uno.
1: La probable formación del equipo de Kudelka, Marcelo.
3: Que hoy tuvo una práctica simplemente sensacional, la rompió Masanti, anótalo para mañana. Reinati, Ortega, Cabrera, Goitea, Russo, Reggiardo, Gómez, Matar, de gran futuro, Masanti que vuela, Guch, Núñez y el zorro Cócaro, los 11 de Kudelka para esta primera fecha.
1: Muy bien, Jorge, actualizamos resultados.
4: Bien, en Liniers con gol de Lanzini, Vélez le está ganando a Instituto en 15 minutos del complemento. En Avellaneda, también 19 minutos del segundo tiempo, Racing está igualando 1-1 con Gimnasia Esgrima La Plata en esta primera jornada que tuvo ya la victoria de Gimnasia de Mendoza por 1-0 sobre Central Córdoba y que se va a completar hoy a las 21:15 con Platense Unión y Huracán Banfield.
1: Muy bien, Diego, hay que esperar mucho más de este Boca. Ves que es un equipo en desarrollo, que Arruabarrena va a tener mucho tiempo en meterle la idea a un equipo que venía acostumbrado a jugar distinto.
5: Y sí, hay que esperar más, porque bueno, el otro día ganó bien a Sarmiento. Sarmiento es un equipo que te puede complicar, es de primera. Ayer perdió 3-2 sobre la hora con Argentino. Lo de ayer fue tirando flojito, si bien ganó justicieramente, pero bueno, viste, es un ciclo nuevo, Paredes acaba de llegar, hay varios jugadores todavía, los dos delanteros lesionados, Vareiro y Milton Jiménez, y bueno, tiene que mejorar. Juega con un 4-3-3, ayer Vareiro se sentía un poco incómodo también, Merentiel se sentía un poco incómodo, no le gusta jugar de 9 de área, le gusta jugar con otra punta más adelante que él y hacer un poquito ese trabajo, y varias veces puso cara de, viste, no llego, no me la tiran, porque al jugar con los dos, por los dos costados, con el jovencito Flores y con Villa, cada uno por un lado, viste, quedaba medio encajonado ahí por el medio. Pero bueno, yo creo que va a tener que cambiar eso.
1: Jorge, Maxi, ¿qué piensan de lo que fue el arbitraje de Zunino? Para mí no fue bueno. Si tengo que decir, dentro de los errores, el gol de empate de Central lo salvó el VAR, porque se había equivocado feo en línea, porque no vio la posición de Rigoni. Pero para mí le perdonó dos tarjetas amarillas a Rosario Central con faltas tácticas claras, sin intención de jugar, cortando contraataques, una de ellas de Ibarra. La falta de Verón, no sé si no era para roja. Después ganó Belgrano y eso pasa a un segundo plano. Pero no fue un buen arbitraje de Zunino, y en los errores generalmente yo lo vi, no en jugadas trascendente, la de una expulsión sí, pero bueno, un 5 que hace falta táctica y no le sacas la tarjeta, le das licencia para cortar otro ataque.
2: Sí, coincido, Claudio. Otra de Ávila, sí. Bueno, como normalmente dirige Zunino, ¿no? Por momentos da la sensación de que se complica solo en un partido de resolución rápida y simple, ¿no?
3: Sí, en línea tampoco lo ayudó, ¿eh?
6: En línea tampoco.
2: No, para nada.
6: Mamita querida.
2: El gol en cancha nos dábamos cuenta de que estaba habilitado, que Rigoni había salido tarde, que había habilitado y tuvo que, que esperar que ayude el VAR, ¿no?
4: Sí, errores chiquitos que terminan siendo a la larga determinantes. Demasiado permisivo para mi gusto.
1: Sí, no fue un, yo le puse un 4, no fue un buen arbitraje, porque generalmente cuando ganás se pasan por arriba algunas cosas y no fue un buen arbitraje. Y nosotros tenemos la obligación de decirlo más allá el resultado que tenga el partido. Y necesitamos buenos arbitrajes también, como la calidad del fútbol.
2: Sí, cuando un árbitro toca tanto el silbato como lo empezó a tocar en algún momento del partido, que se está viendo una comparsa, es porque indudablemente el partido se le empieza a escapar y pierde la conducción, ¿no?
3: Lo que más extrañamos de la Copa del Mundo es que hemos estado todos los argentinos mirando tantos partidos, es también un poco la conducta de los futbolistas. Qué llorón que es el futbolista argentino, cómo protesta, se la hacen difícil también, ¿eh?
4: Sí. Recién me veía como Diego Sosa, el marcador de punta por izquierda de Instituto, se tiraba a la pileta, pero con una pésima actuación, ni siquiera zafa como actor.
1: Bueno, estamos llegando al final, nos asomamos, 10 segundos nos asomamos al relato de Manzanita Celedón con Instituto Vélez, Vélez Instituto.
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1: A veces muy bien, ahí estaba y 29, voy con Jorge Parodi, novedades en Avellaneda.
4: Sí señor, hay novedades en la cancha de Racing, donde están jugando Racing y Gimnasia Esgrima de La Plata, y gol del albiceleste que se coloca 2-1. Racing está derrotando entonces a Gimnasia Esgrima de La Plata tras un córner, el cabezazo y la victoria parcial para el equipo de Box Boda.
1: Muy bien, gana Racing entonces 2-1 a Gimnasia, está ganando Vélez 1-0. Llegamos al final, lo que viene es Amamos Argentina. Yo les voy a decir un hasta luego por unos días, porque el lunes voy a entrar en licencia, el programa queda en excelentes manos. Será hasta el reencuentro entonces, se los va a extrañar.

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0: Hola a todos, buenas noches y bienvenidos a Amamos Argentina, encuentro número 98 ya de este programa en el que nos dedicamos un ratito cada noche a recordar los distintos motivos por los cuales queremos tanto a nuestro país. Agustín González los saluda desde los estudios de Buenos Aires en este programa federal con Agostina Meneghetti en los estudios de Cadena 3 en Rosario. Hola Agus, buenas noches.
1: Hola Agus, ¿cómo estás? Buenas noches para vos y para todos. El placer de estar otra vez aquí con ustedes en Amamos Argentina.
0: Y en la provincia de Córdoba, actualizando todo lo que suceda con el deporte, nos acompaña el señor Jorge Parodi. Hola Jorge, buenas noches.
2: Hola, ¿cómo estás? 1-0 le sigue ganando Vélez a Instituto Atlético Central Córdoba y Racing está venciendo a Gimnasia de la Plata 2-1.
0: Qué lindo que haya vuelto nuestro fútbol argentino y qué lindo que sea viernes también. Tenemos un programa con muchos planes para el fin de semana, muchas historias. Vamos a viajar por todo el país y más allá también, como nos gusta hacerlo en esta radio tan federal. Pero comenzamos, como siempre hago, con la información de servicio, lo más importante, en las calles de nuestro país.
1: Por supuesto, y vamos a arrancar, en este caso, vamos primero a las calles de Buenos Aires con nuestra compañera Pilar Gil Peris. Hola Pilar, buenas noches, ¿cómo estás?
3: Hola Agos, buenas noches a todo el equipo. 12 grados, vientos del noreste a 5 kilómetros en la hora, cielo cubierto y con lloviznas intermitentes en algunas zonas. Esta semana se cerraron dos paritarias con números dispares. Por un lado, la Unión del Personal de Seguridad de la República Argentina, con el entendimiento alcanzado, establece una recomposición acumulada del 17.35% para el periodo julio-diciembre del 2026, combinando porcentajes mensuales con asignaciones no remunerativas. Y también los empleados de comercio cobrarán un aumento con el sueldo de julio. Las cámaras empresarias del sector y la Federación Argentina de Empleados de Comercio y Servicios establecieron un incremento salarial del 5.7% que se abonará en tres tramos, además del pago de un bono extraordinario de carácter no remunerativo y por única vez. Gracias. Buenas noches.
1: Gracias a vos. Era Pilar Gil Peris en las calles de Buenos Aires.
0: En Córdoba capital, la temperatura a esta hora es de 10 grados 4 décimas, con humedad del 88%, y es una de las noticias más leídas en cadena3.com, porque volvió a hablar el presidente de la Conferencia Episcopal Argentina, Monseñor Marcelo Colombo, y aclaró que, aunque no hay una confirmación oficial del Vaticano sobre la visita del Papa León XIV a la Argentina en noviembre, volvió a mencionar a Córdoba como uno de los destinos que, en sus palabras, siempre son considerados y podrían integrar la recorrida por la tradición que tiene. Incluso se animó a decir que si el Papa llega a venir a Córdoba en noviembre, tendría que ser para más que una misa. Es una de las noticias más importantes del día en la ciudad de Córdoba. Agos.
1: Exacto, y ahora vamos a también hacer una recorrida por las ciudades, por la calle de la ciudad de Rosario, eso quería decir. Vamos a arrancar primero con la temperatura. Tenemos 14 grados 5 décimas aquí, con un cielo mayormente nublado. No se dejó ver el sol en toda la jornada de viernes y así va a seguir seguramente el fin de semana. Tenemos humedad del 75% y en este momento lo bueno es que el viento está en calma. Y respecto a los títulos, al título más importante para Rosario, pero para toda la provincia de Santa Fe, es acerca de las paritarias, porque AMSAFE rechazó la oferta salarial y convocó a un paro total el 3 de agosto. El gremio docente público resolvió que no va a aceptar la propuesta salarial del gobierno provincial y anunció ya jornadas de protestas durante la próxima semana. Al igual que SADOP, que son los docentes privados, y UDA, el gremio de los docentes públicos demostró que la propuesta es insuficiente en esta paritaria docente.
0: Como todos los días, resumimos lo más importante de la jornada, además, en tres instantáneas, las fotografías sonoras con las voces de los protagonistas del día. El dólar oficial subió 10 pesos este viernes, 24 de julio, y cerró a 1.520 para la venta en las pantallas del Banco Nación, con lo que alcanzó un nuevo máximo nominal histórico. Habló el vocero de la Nación, Adrián Ravier, para llevar calma, y esto dijo.
4: Ahora, que el tipo de cambio llegue a 1.800, a 1.700 para dentro de unos meses, es una posibilidad
0: del gobierno, pero eso es lo que dijo el vocero de la Nación. En Córdoba fue una de las fotos del día, de lo más visto en las redes de cadena3.com, un flamenco rosado paseando por la terminal de ómnibus. ¿Qué sucedió? Se lo explicó a Cadena 3 Carolina Mirás, directora de fauna del Parque de la Biodiversidad.
5: que escapó, nosotros permanentemente, o sea, una vez cada año le hacemos un recorte de plumas para que ellos no tomen vuelo. Obviamente esto crece y se nos adelantó el recorte de plumas y anoche parece que se ha volado, entonces, no sé, bueno, vuelan.
0: Vuelan, vuelan, se escapó, quédense tranquilos que el flamenco está muy bien. Y los que estamos bien también somos nosotros, volvió a nuestro fútbol, el fútbol doméstico. Anoche lo comentaba Jorge Parodi, escuchábamos la transmisión, jugó el campeón, jugó Belgrano, le ganó a Central. Pero una declaración que estuvo linda para los futboleros fue la de Ángel Di María, el Fideo, campeón del mundo en 2022, que consultado por la actuación de sus ex compañeros en la Copa del Mundo, dijo lo siguiente.
6: Merece más que un aplauso, creo que todo lo que se logró, lo que se fue logrando y bueno, haberle ganado a Inglaterra, creo que fue coronar todo eso. Para mí terminó ahí el Mundial, para mí ahí le dimos la alegría más grande al país, así que eso es lo más lindo para todos.
7: ¿Viste el otro día en la final?
0: Lo más lindo para todos, Jorge, iremos dando vuelta a la página y la pelota nos ayuda a enfocarnos en nuevos objetivos. ¿Cómo estás? Buenas noches.
2: ¿Qué tal? Buenas noches, porque continúa la primera fecha del torneo clausura de AFA. Esta tarde Gimnasia de Mendoza le ganó a Central Córdoba y Santiago por 1-0 con gol de Módica. Están jugando en Liniers en 30 minutos del segundo tiempo. Vélez con gol de Lanzini está derrotando a Instituto por 1-0 y a falta de 13 minutos para el que se cumple el tiempo reglamentario, Racing con goles de Miljevic y Colombo está venciendo a Gimnasia de La Plata por 2-1. Más tarde, 21-15, van a jugar Platense Unión de Santa Fe. A la misma hora, Huracán va a jugar frente a Banfield. Y para mañana también tendremos partidos interesantes. 14:45, Estudiantes de Río Cuarto, Tigre. A las 17 del sábado, en Parque de la Independencia, Newell recibe a Talleres. 19:15, River, Barracas. Y 21:30, Lanús, San Lorenzo. Entre los hechos destacados también de la jornada, oficialmente River comunicó la llegada de Ángel Correa, que se incorpora al club a cambio de 15 millones de dólares.
0: Gracias, Jorge.
2: Abrazo.
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0: 20:40, hoy se lo anticipamos y lo reiteramos, vamos a tener lindas historias, buena onda, mucha música también, porque está a la vuelta de la esquina el fin de semana, y para arrancarlo bien, Agos, tenemos un sorteo para nuestros oyentes.
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0: Anótense por el mensajero, participan por el Circo de los Dinosaurios y de paso los leemos y los saludamos. Damos vuelta a la página y sumamos kilómetros de radio, como nos gusta hacer siempre que podemos en Amamos Argentina, por lo general con buenas historias, con lindas noticias, con personas que podemos conocer, pero a veces son testimonios que preferiríamos no tener que dar, pero la información nos convoca. Son horas dramáticas en Madrid, en España, donde los incendios forestales han generado una situación absolutamente dramática. Y allí está, para actualizar la información, nuestro compañero Chema Forte. Chema, buenas noches, madrugada ya en Madrid. Contanos, ¿qué se sabe hasta ahora?
10: Hola Agustín, ¿qué tal? Muy buenas tardes a todos. Sí, aquí ya la 1:41 y 41 minutos, como todos los días que hemos entrado desde aquí, pues a estas horas hemos estado muy en calma, con notas muy relajadas. Hoy todo lo que pudiéramos tener previsto pasa a segundo plano, porque realmente estamos en el peor incendio de la historia de la Comunidad de Madrid, así lo ha dicho la presidenta de la Comunidad, Isabel Díaz Ayuso. Hay 60.000 personas afectadas, tanto en la Comunidad de Madrid como en Ávila, que es en la provincia en donde se inició el incendio. Ya se sabe por qué ha empezado este terrible incendio, una persona no hizo caso a la prohibición de la Guardia Civil y usó una maquinaria pesada en su campo. Eso provocó que saltaran chispas y que se incendiara su plantación, y de ahí en masa a la masa boscosa. Y ayer, cuando volvía a la casa de mi padre, veía cómo el fuego resplandecía por detrás de las montañas. Hoy, Agustín, ese fuego ha pasado la montaña y ha llegado hasta Madrid. Está llegando hasta el Escorial. Es decir, que lleva recorridos muchos, muchos kilómetros este incendio. En el camino ha pasado rozando la estación de seguimiento espacial de la NASA, que está en un pueblo que se llama Robledo de Chavela, y llevamos ya muchas hectáreas quemadas. Es la primera vez, Agustín, la primera vez que el gobierno español decreta el nivel 3 de emergencia nacional por catástrofes naturales. No sé si esto nos da una idea de lo sorprendente de este fuego de nueva generación, que nos lleva a escuchar de los responsables de la Protección Civil que no se puede apagar.
0: Es tremendo, no, y como puede. vos planteabas, Chema, lamentablemente es lo mismo o la misma situación que escuchamos año tras año en Córdoba, hace algún tiempo en la Patagonia, donde la enorme mayoría de los incendios forestales son evitables, pero tienen que ver con errores, con fallas o en algunos casos con mala intención por parte de accionar de las personas. Y hay testimonios que aparte son muy valiosos que has recopilado para entender un poco más el contexto de esto que estás contando.
10: Exactamente, porque en lo que llevamos de año España está sufriendo el doble de los incendios de la media de los últimos años. Estamos hablando de 17 grandes incendios con más de 114.000 hectáreas quemadas. ¿Qué pasa con las personas, por ejemplo, que trabajan con animales, que tienen vacas o que tienen gallinas o que tienen caballos? Bueno, el caso de Javier es un ganadero que tiene vacas, no tiene muchas vacas, pero vive de eso. Y las vacas están en el campo, fuera del pueblo. Él nos contaba cómo está viviendo estos dos días terribles de incendio en Madrid.
7: Pues muy mal, porque esta situación es muy... Ya vivimos hace ya muchos años otro incendio muy parecido a este, que fue en la zona de Río Cofio y Robledo también, y esto es increíble, lo peor que puede ocurrir. Y muy preocupados por el tema de los animales, principalmente.
0: Lo peor, claro, que puede ocurrir, que clarito. Subir.
10: Y sí, porque muy lamentablemente hay que contar, seguramente que Javier lo sabe, que cuando vaya a ver a su ganado, el ganado esté quemado. Así que es terrible. Luego pueden venir las indemnizaciones del gobierno de la Comunidad de Madrid, del gobierno de España, incluso de la Unión Europea. Pero el daño psicológico que supone que la parte más bonita de la sierra de la Comunidad de Madrid se esté quemando, prácticamente se está quemando entera, Agustín, nos pone los pelos de punta. Esto está ocurriendo en España, pero está ocurriendo en Francia. 60.000 evacuados. Hay 3 mega incendios ahora mismo. 60.000 era unas horas. Puede que ahora sean 100.000. Esto está pasando en Italia. Esto ha pasado en Alemania. Porque además el cambio climático hace que los mares estén muy calientes. El mar Mediterráneo, en lugar de refrescar, lo que hace es que recalienta. La presidenta de la Comunidad de Madrid, Isabel Díaz Ayuso, así como Pedro Sánchez, presidente del gobierno, los podemos criticar como políticos. De verdad que uno es de derechas, Isabel Díaz Ayuso, y otro es de izquierdas, Pedro Sánchez, pero hay días en donde uno entiende qué políticos lo tienen claro y qué políticos, iba a utilizar una palabra que no se puede utilizar en antena. Pedro Sánchez ha convocado un gabinete de crisis, ha decretado la emergencia nacional después que su delegado del gobierno dijera que lo tenían que mandar por carta, mientras que otro ministro también se ha dedicado a decir tonterías. Díaz Ayuso está a pie de incendio y hace apenas 3 horas ha dicho en el puesto de mando avanzado de Cenicientos, más o menos, que tenemos que seguir alerta a todos los ciudadanos porque esto no se va a arreglar ni hoy ni mañana sábado.
11: es muy crítica. En estos momentos avanza hacia Robledo de Chavela. Ahora vienen hora y media, dos horas todavía críticas en cuanto a los vientos y todavía al calor. Luego se espera que arrecie, pero que mañana continúe otra vez, y por eso pensamos que todavía será un día durísimo este sábado.
10: Va a ser un día durísimo este sábado y vamos a ver cómo evoluciona el domingo. Cuando hablemos en Amamos los Domingos, espero, Agustín, que hayan llegado aviones de Grecia, aviones de Alemania, aviones de Italia, porque el mecanismo de protección civil de la Unión Europea está trabajando en conjunto con los gobiernos nacionales, y esa ventaja tenemos respecto de Argentina. Hay que decir que no solamente hay mucha infraestructura, aunque llega un momento así, la infraestructura es insuficiente, sino que además tenemos mucha ayuda internacional. Yo espero que cuando llegue el verano en Argentina no ocurra ni el 1% de lo que estamos viviendo en estas últimas horas aquí en la Comunidad de Madrid.
0: Ojalá que no, Chema. Nos vamos a ir con una canción de un artista especial para enviarle, si se quiere, fuerzas a la Comunidad de Madrid, porque nos has contado, Chema, que en las calles de Madrid ya se ve la presentación. Una buena noticia, si se quiere, en el horizonte, de que uno de los grandes artistas argentinos va a pasar por allá.
10: Y no solamente va a pasar por Madrid, sino que va a pasar por el Teatro Real de Madrid. Es Fito Páez, que en la gira que le va a traer a Madrid y luego a Barcelona, se presenta con un espectáculo que se llama Fito Páez Clásico, y me parece que va a ser solo él y su piano, nada menos que en el Teatro Real, el mejor teatro que tenemos en Madrid, el teatro de la música clásica, el teatro por donde han pasado todos los grandes, por ejemplo, de la ópera, o todos los grandes directores de orquesta. Pues ahí va a estar el 2 de septiembre Fito Páez Clásico en el Teatro Real de Madrid, porque no vamos a estar contando solo penalidades, tenemos que salir también a la calle, abrir los ojos y descubrir las cosas buenas que nos pasan cada día.
0: Chema, abrazo grande y ojalá que la próxima sea con buenas noticias desde España.
10: Ojalá, Agustín. Gracias.

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1: Esta grabación tiene ya más de 30 años. Fito Páez, uno de los grandes de nuestra música, cantando Naranjo en Flor. Porque no importa que sea una de las grandes estrellas del rock, amar a Argentina es amar el tango. Y amar el tango es una hermosa excusa para irnos de viaje, sumar más kilómetros de radio hasta La Falda, donde Susana Buontempo, Tomás Villagra y un enorme equipo nos recibe, porque esta noche hay fiesta. Su, ¿cómo estás?
2: Hola, ¿cómo estás, Agustín? ¿Cómo está todo el público? Nosotros aquí rodeados de tango, rodeados de esa bohemia tanguera que tanto amamos también los argentinos y que nos representa también en todo el mundo. Con Tomás Villagra, como siempre.
3: Buenas noches, Susi. Buenas noches, Agustín. Buenas noches, país. La Falda, la capital nacional del tango, está de fiesta en todo el mes de julio y cierra este mes, este séptimo mes del año, este año 24 y 25, con dos grandes jornadas presentando el mejor tango del mundo.
2: Y qué voces, porque les contamos, estamos ahora todavía en un certamen. Sí, de fondo escucharán excelentes voces que representan a todo el país, las subsedes que durante todo el año se preparan para congregarse cuando va promediando el mes de julio aquí en La Falda.
3: Claro, porque hay una ruta del tango en Argentina y en Sudamérica. La viceintendente de La Falda, Luciana Pacha, es la presidenta en este momento de lo que es esta ruta del tango, y nos brinda también la posibilidad de tener artistas que pronto brillarán, como por ejemplo con este certamen de voces. Una noche muy cálida aquí dentro del anfiteatro municipal, donde la gente puede andar prácticamente en remera. Es increíble cómo está acondicionado el clima aquí en este anfiteatro Carlos Gardel, que luce todo negro, rojo, muy bien decorado.
2: Claro.
3: A media
2: los
3: luz.
2: Colores del tango.
3: A media Tomás. Luz. A media luz.
2: Agustín, son colores del tango, ¿viste?
1: Claro.
2: El rojo y sonidos. Y el negro.
1: Y sonidos del tango, porque eso que escuchamos, exacto, de fondo, al ser solo un certamen, sí, ya es una belleza. Tengo una consulta, Su, Tomás.
2: Sí.
1: Porque hay,
2: sí,
1: muchos oyentes que tal vez a través de su transmisión se enteran de que La Falda es la capital nacional del tango. ¿Cómo surge ese mote? ¿Desde cuándo esa tradición?
3: Porque por allá por el 1965, un grupo de vecinos, como pasó en otro pueblo cercano, también del Valle de Punilla, como pasó en Cosquín, que se reunieron vecinos y lograron un festival como es hoy el de Cosquín, pasó prácticamente lo mismo en la ciudad de La Falda. Vecinos inquietos, vecinos que estaban en distintas instituciones, allá por el 1965 decidieron crear este festival que tuvo y tiene muchísima historia y que ha tenido interrupciones. Después seguramente a lo largo de la transmisión vamos a poder ir contando detalles de el por qué se interrumpió, el cómo se recuperó, y hoy, gracias a Dios, está vigente,
2: claro,
3: muy vigente, y desde hace muchos años. Y la cadena 3 Argentina, Susi,
2: siempre,
3: Agustín,
2: acompañó.
3: Siempre, décadas, claro, décadas, aquí en esta mesa, recordando al querido Dani Díaz,
2: sí,
3: recordando a cuántos compañeros que hoy ya no están, por ejemplo, Dani, por ejemplo, Andrés Carpio,
2: también,
3: que ha estado.
2: Ha sido partícipe de tantos festivales, ¿no? Pero este fundamentalmente de Agustín, audiencia, porque tiene la particularidad de ser en una época invernal. Por lo tanto, es un gran desafío. Aquí llega el que realmente le gusta la música y realmente ama el tango. Y La Falda ha tenido la visión alguna vez de dar cabida a esos grandes valores del tango y sigue permanente, sigue vigente.
3: Sigue vigente, y fíjate, Susi, fíjate, Agustín, le contamos,
1: sí,
3: a la audiencia, lo bueno, algo muy, muy particular, que en otro lugar puede parecer totalmente normal. Distintos partidos políticos que han ido cambiando los signos en lo institucional en La Falda, digamos que fueron dando esa continuidad.
2: Todos mantuvieron la presencia del festival.
3: Exactamente. La recuperación allá por una intendencia justicialista de don Juan Carlos Otobre, una continuidad con Marcos Marcos Estopal, otra continuidad con el ingeniero Ardú, posteriormente Javier Diemínger, que ahora en esta edición ya se despide, claro, después de estar dos periodos, pero digo, distintos signos políticos, pero un mismo objetivo, que la falda esté vigente con el tango, que esté presente para Córdoba, para Argentina y para el mundo. Y bueno, como siempre decía el gran Silvio Soldán, este es el festival más lindo y más grande del mundo.
2: Hermoso, sí.
1: Su, tenemos esta noche transmisión de la cadena 3 Argentina. Contanos, ¿quiénes van a ser los artistas destacados? Así los oyentes ya se van preparando.
2: Mira, que ya empieza, ¿eh? Ya empieza todo el certamen. Ha concluido, acaba de aparecer Agustina Vivanco, que es la maestra de ceremonia, si se quiere, ¿no? Junto a un compañero local.
3: Daniel Capdevila.
2: Bueno, impactante Agustina, con un vestido maravilloso, que ya lo voy a describir porque Cristi ya me ha mandado todos los detalles.
1: Pero guárdelo, claro.
3: Un Malbec brilloso, así espectacular.
2: Sí, hermosa, hermosa, como siempre. Gente también joven, ¿no? Que está acompañando este camino del tango, arriba del escenario y abajo del escenario también. Esta noche, noche inaugural, si se quiere, aparte del certamen de voces que acaba de concluir, tendremos la presencia de la orquesta de la Escuela Municipal de Tango de La Falda, porque durante todo el año se respira tango aquí en La Falda.
3: Exacto, otra de las excelentes ideas que ha tenido continuidad y que hoy muestra prácticamente una orquesta estable para el festival, la Escuela Municipal de Tango de la ciudad de La Falda. Los chicos locales también, el ballet La Juntada, que fueron fusionando,
1: Hermoso.
3: Folclore al tango, con realmente participaciones espectaculares en los últimos años.
2: Jesús Hidalgo va a ser parte de esta noche del viernes 24 y también lo hará Contramano Tango 4, que son talentosos, muy jóvenes, apostando por la música ciudadana.
3: Y después ya prácticamente en el final de la noche con Milagros Amud, y para el cierre, Susi, sí, espectacular, en modo tango, ¿quién va a estar?
2: Y en modo tango va a estar Nahuel Penisi, no me lo imagino todavía cantando. Naranjo en Flor lo he escuchado cantar, pero como es un tango canción ese, no sé con qué nos va a sorprender, viste que él siempre nos sorprende con algo.
1: Guárdenos un lugarcito, Su, ahí como hacen siempre ustedes, claro. Guárdenos un lugarcito para los oyentes en la primera fila de ese festival. Nosotros nos tenemos que ir a las noticias, pero Luciano Alegre, que es ansioso y que ya nos quiere llevar ahí, los despide con un tanguito, con algo clásico. Así nos vamos bailando al ritmo del 2x4.
2: Gracias,
1: hasta
2: chicos.
1: Que Gloria Tomás y Alberto Rosselli nos informen. Estamos en La Falda con Susana Buontempo, con Tomás Villagra, porque amamos Argentina. También con el tango hasta las noticias.

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0: cabrón.
1: Da lo mismo que sea cura, colchonero, relevante, cara dura o polizón.
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3: El vocero presidencial Adrián Rabier deslizó la posibilidad de que el dólar oficial llegue a 1.800 pesos en los próximos días.
4: Pese a que se trata de una suba considerable, el funcionario aseguró que la estabilidad cambiaria de este gobierno está clara.
5: Si, criterio de mirar el promedio de los últimos años, hoy estamos un poquito abajo, vos tuvieras una corrección, esa corrección no es significativa. Cuando uno mira lo que le pasó al macrismo, ellos creo que estaban un tipo de cambio en 15 pesos, se fue a 60. Cuadruplicar el tipo de cambio significaría que hoy pasamos de 1.500 a 6.000. Claro. Para llevar a una cosa parecida. Si vamos al 2002, donde el tipo de cambio pasó de 1 a 3, sería como hoy pasar de 1.500 a 4.500.
3: Sí.
5: Nadie ve ese escenario. Ahora, que el tipo de cambio llegue a 1.800, a 1.700 para dentro de unos meses, es una posibilidad. Y además, digamos, la estabilidad cambiaria está muy clara, ¿no? Yo no me preocupo por ese lado.
3: Murió una mujer en un choque múltiple en Sinsacate.
4: El siniestro ocurrió a la altura del kilómetro 764 y se vieron involucrados 3 vehículos.
3: Los ocupantes de los otros rodados resultaron heridos y fueron asistidos en el lugar por personal sanitario.
4: El primer ministro de Israel, Benjamín Netanyahu, se reunirá el lunes en Washington con el presidente estadounidense Donald Trump en medio de la escalada de hostilidades en Medio Oriente.
3: Según confirmó Trump en una reciente llamada telefónica, le dijo a su par israelí: "Eres un loco, estarías en prisión si no fuera por mí".
4: Crece la expectativa por la posibilidad de que el encuentro resulte en una merma de las agresiones con Irán.
2: Deportes.
6: Primera fecha del torneo clausura de la Liga Profesional de Fútbol. Hace instantes, Vélez derrotó en Liniers a Instituto por 1-0 con gol de Lanzini. En Avellaneda, Racing venció a Gimnasia Esgrima La Plata por 2-1. Colombo y Miljevich para el equipo local. Barros Esqueloto había empatado provisoriamente para el Lobo Platense. Esta tarde, Gimnasia de Mendoza con gol de Módica derrotó a Central Córdoba de Santiago por 1-0. A las 21:15 jugarán Platense Unión de Santa Fe y en Parque Patricios Huracán Banfield.
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